0: Si usted quiere debatir, opinar, tenemos un chat abierto las dos horas de este espacio informativo en la señal en vivo de YouTube, donde también tenemos el sondeo de todos los días. No es una encuesta, es una pregunta nada más para quienes nos están viendo. La de hoy dice, López Obrador escribió la carta de Andy, sí o no, y solamente se puede votar vía YouTube.
1: Claro, es la carta que dirige Andrés López Beltrán, Andrés Manuel López Beltrán, la dirige al presidente de los Estados Unidos, a Donald Trump, quejándose de que le quitaron la visa, pero enconado, enojado, en fin. Vamos a ir con este tema porque sin duda es principal, pero primero lo último. Un terremoto de magnitud 7.7 sacudió la costa de Indonesia hace exactamente dos horas. Estamos hablando de las... Dos horas, perdón. Estamos hablando de las 3:58 hora de México, 5:58 de la mañana del sábado, hora de Indonesia. Esto fue informado por el Servicio Geológico de Estados Unidos, que situó el epicentro a unos 62 kilómetros al noroeste de la localidad de Ende, en la isla de Flores, y a unos 162 kilómetros al este-noreste de Labuan Bajo. El sismo produjo una profundidad de 10 kilómetros, según datos de los estadounidenses. Hasta el momento no se han reportado víctimas ni daños materiales. Se desconoce por el momento si el movimiento telúrico ha deparado una alerta de tsunami por parte de las autoridades locales, aunque ya tengo aquí una actualización y efectivamente ya se desató. Hasta el momento el gobierno de Indonesia no ha entregado un balance oficial de víctimas. Es el sismo más fuerte registrado en el mundo en lo que va de 2026. Se calcula que en torno de 2 millones de personas viven en la isla de Flores, cuya capital tiene 90 mil habitantes y se sitúa en la costa meridional, la opuesta a donde se registró el sismo. Indonesia se encuentra en el llamado Anillo de Fuego del Pacífico, una zona intensa, de intensa actividad sísmica y volcánica debido a la convergencia de varias placas tectónicas. Estamos recibiendo ya las primeras imágenes de los daños provocados justamente por este sismo, imágenes enviadas por la población indonesia, justamente su vida puesta colgada de las redes sociales. La Agencia de Meteorología, Climatología y Geofísica de Indonesia emitió, le digo, la alerta de tsunami nivel 2 para Nusa Tenggara Occidental, Nusa Tenggara Oriental, Sulawesi del Sur y Sulawesi del Sureste, con olas estimadas de entre 2 y 3 metros en las costas cercanas al epicentro. En los minutos posteriores se registraron al menos 3 réplicas de magnitud 6.1, 5.9 y 5.6, según la cadena CNN. El Servicio Geológico de Estados Unidos estima que alrededor de 1,5 millones de personas resultaron expuestas a sacudidas fuertes o severas. Advierte que podrían presentarse víctimas y daños estructurales. Bueno, los daños estructurales ya los estamos viendo a través de las imágenes, le digo, colgadas por la población de Indonesia. En la medida en que tengamos mayor información confirmada, por supuesto, le estaremos comentando con usted este terremoto que se ha producido justamente en Indonesia, le digo, donde estamos hablando de que vive en una los indonesios viven en una zona eminentemente telúrica. Es el temblor más intenso de mayor magnitud registrado en el mundo en lo que va del año 2026. Lo que tenemos básicamente como información hasta el momento, seguiremos pendientes e informando. Pero vamos a lo que está pasando en México. Han pasado 20 horas de la publicación de la carta de Andrés Manuel López Beltrán, Andy, dirigida al presidente de los Estados Unidos, Donald Trump, acusando que es injusto haberle retirado su visa para viajar a los Estados Unidos. El presidente de Estados Unidos no ha respondido ni responderá. Téngalo por seguro. El secretario de Estado, Marco Rubio, y el subsecretario, Christopher Lando, siguen en su puesto, a pesar de que Andrés López Beltrán pidió su dimisión o pidió que fueran, que los corrieran, pues. Por cierto, Christopher Lando se burla con una foto que vamos a poner a través de Telefórmula. Es una fotografía en donde en inglés está Christopher Lando sentado así, muy señorial. Y subió a las redes sociales, colgó de las redes sociales esta foto donde pregunta, estás disfrutando el espectáculo. Y entonces recarga tus palomitas, te va a encantar la siguiente parte. Saludos del quitavisas, es lo que dice Christopher Lando. Esta respuesta la está dando hoy a una gente que en el año de 2025 lo estuvo increpando acerca de por qué estaba quitando las visas. Pero hoy, fíjese qué casualidad, en esto de la política no hay coincidencias. Hoy lo pone en la cuelga de las redes y dice: ¿está usted disfrutando el espectáculo? Bueno, pues recargue sus palomitas, porque lo que sigue del show, del espectáculo, le va a encantar. Así se llevan. El retiro de la visa estadounidense a López Beltrán es un acto político e injerencista, acusa a la presidenta de la República, y dice que Washington busca intervenir en los asuntos de México.
2: No es parejo a todos los países. Si su sentido fuera relacionado con delincuencia. Y esto es un sentido de injerencia en la política mexicana. Esa es mi opinión. Porque no veo yo otra razón. ¿Y lo usa quién? Pues la derecha mexicana, que cada vez es más entreguista a los Estados Unidos.
1: Raspón a la derecha mexicana. La presidenta asegura que su gobierno no encubre a nadie, pero no va a investigar al hijo de López Obrador por la cancelación de la visa.
2: No hay nada contra el hijo del presidente. Y si hubiera por parte de la fiscalía una investigación, nosotros, como lo he dicho, nosotros no vamos a cubrir a nadie si cometió un delito, a nadie. Pero tampoco, porque Estados Unidos le quite una visa, vamos a abrir una investigación. Presidente. No hay nada, hasta donde me ha informado la fiscal, de investigaciones que tengan que ver con el hijo del presidente, con Andrés Manuel López Beltrán. Y si las hubiera, pues ya le correspondería a la fiscalía, igual que a cualquier otra persona.
1: Después de estas declaraciones presidenciales, Morena cierra filas con Andy López Beltrán, denuncia el uso de instrumentos migratorios como mecanismo de injerencia política. En tanto, la embajada de los Estados Unidos niega información sobre la visa del hijo de López Obrador. Los expedientes son confidenciales, reitera el comunicado de la embajada de Estados Unidos en México. En la carta Andy utiliza palabras muy, muy fuertes. Exige la destitución, le digo, de Christopher Lando y de Marco Rubio, el secretario de Estado. Invoca el estilo hitleriano, la conducta canalla, y dice que los pueblos amigos y las naciones con decoro deben tratarse en ese nivel. Exige pruebas, pero también coloca la disputa en el terreno que mejor conoce la familia, que es la épica del agravio. La carta tiene firma, pero también una sombra demasiado familiar. El léxico no parece el de un político de 39 años, suena más bien al del expresidente. La interpelación directa al jefe de Estado extranjero, a Trump, la pregunta retórica encadenada, el para saber a qué atenernos, la moral colocada por encima del oficio y la cita del padre dentro del propio texto, no son accidentes de estilo, no prueban coautoría, estamos de acuerdo, pero la sugieren. Quien ha leído los libros de López Obrador y ha escuchado 6 años de mañaneras, entonces reconoce la cadencia antes de llegar al punto final. Y ya lo que dijo la presidenta se lo hemos comentado. De nuevo, la presidenta convirtió la tribuna del Estado en defensa política del hijo de su principal referente. El movimiento que hizo del no somos iguales, una consigna central, exige el debido proceso hacia afuera, mientras administra sospechas hacia adentro con criterios de conveniencia. Trump no responderá, es claro. Rubio no rectificará para nada. La visa de Andy no volverá, seguro. Lo que queda, en cambio, sí importa. El hijo firmó, la voz del padre se asoma, le digo, no está comprobado, y la presidenta se alinea. A la fecha, el gobierno de Estados Unidos ha revocado 175 mil visas que representaban un peligro. La de Andy es solo una más, pero es la visa, por lo que implica políticamente. Continuaremos hablando de la lista negra, de los periodistas, lo que manda Palacio Nacional, pero primero hagamos una pausa.
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1: Muy puntuales, como todos los viernes, tenemos cita con el meteorólogo más famoso de la tele. Me refiero a Jaime Albarrán, desde el Servicio Meteorológico Nacional. Con él vamos a hacer contacto porque tiene el pronóstico para las próximas horas y todo el fin de semana venidero. Este es un servicio para usted que nos acompaña. Querido Jaime, bienvenido, ¿cómo estás? Muy buenas tardes.
11: Muchas gracias, Pepe. Te saludo con mucho gusto, desde luego. Bien, señoras y señores, bien, tenemos el paso de estas ondas tropicales que están justamente, pues llegan desde el Atlántico, muchas de ellas, desde luego, y que se van cargando de humedad y cruzan la República Mexicana, cabe destacar, lo que es la península de Yucatán, el sureste, el sur, parte del centro, el occidente, y siguen su viaje hacia el poniente. La número 26 ya sale de la República Mexicana, se va sobre el océano. La número 27 sobre el sureste nacional, cruza lo que es la península de Yucatán. Vemos un gran desarrollo de nubosidad y desde luego las precipitaciones de fuertes a muy fuertes, cruza el sureste y viene a la siguiente ya, la número 28, en el Caribe y va a cruzar también la península de Yucatán y viene a reforzar toda la nubosidad que existe en esa zona y desde luego las precipitaciones en esta región. El país se mantiene con precipitaciones en toda la República Mexicana, todos los estados con precipitaciones, todo lo que es el poniente de la República, precipitaciones de fuertes a muy fuertes, habrá rachas de viento, 50 kilómetros, 70 en los estados del norte, en los estados del centro habrá de 40 kilómetros y las olas, no se puede quitar esa condición de agitación en el mar, olas desde Sinaloa hasta el estado de Chiapas de 2.5 metros, las olas para este mismo viernes y desde luego próximos días tendremos esta condición de oleaje. Para lo que es el día de mañana y el domingo, vea, seguiremos con bastante nubosidad que parte del Pacífico y del Atlántico hacia el interior de la República Mexicana y seguiremos con precipitaciones realmente muy, muy abundantes, persistentes, actividad eléctrica y caída de granizo. No se hace esperar en la mayor parte de la República Mexicana. El paso de las ondas tropicales las podemos observar, la 27, la 28, seguirán dando bastante nubosidad a la República Mexicana. Para lo que es la Ciudad de México, sábado 15, la mañana soleada, habrá algunas nubes, pero soleada. Esperaremos, sí, algunas precipitaciones tarde noche de ligera moderada, 12 a 14 la temperatura mínima y 26 a 28 la máxima el sábado. El domingo, domingo 16, igual, tenemos bastante pues agradable el ambiente por la mañana, 12 a 14 la temperatura mínima, 25 a 27 la máxima el domingo, ligera moderada la precipitación y las rachas de viento en la capital de la República Mexicana de hasta 40 kilómetros por hora en la capital. Yo soy Jaime Albarrán Asensio, desde el Servicio Meteorológico Nacional.
1: Gracias, querido Jaime Albarrán Asensio, desde el Meteorológico Nacional. Que estés muy bien. Fuerte abrazo al querido Jaime, famosísimo meteorólogo de la televisión.
11: Gracias, gracias.
1: Que te vaya muy bien. Gracias. Y vamos a con los golpes. Hubo golpes de calor, ¿no? Hubo personas fallecidas por golpes de calor.
0: Y van en aumento, ¿eh? Las defunciones por golpe de calor y también por deshidratación aumentaron 26%, pasaron de 75 a 95 en tan solo una semana. Baja California concentra el mayor número de muertes, tiene 33 defunciones, 12 más que la semana anterior. Sonora le sigue con 22 muertes, que son 5 más respecto al corte pasado. Los casos notificados por exposición al calor pasaron de 1,618 a 1,774. Sonora encabeza la lista con 350 casos acumulados, 54 más que en el reporte previo. Hay que tener mucho cuidado con el calor y con las mascotas, porque de repente se nos olvida que también sufren golpes de calor.
1: Desde luego, claro, y tenemos actualización del sismo en Indonesia. Sube a 27 el número de réplicas registradas tras este sismo, el más fuerte que ha ocurrido en el mundo en lo que va de este año. Sacudió esta madrugada la región de Flores, en el este de Indonesia. El movimiento principal de 7.7 se registró a las 3 de la tarde, 58 minutos, hora de México, 5.58 de la mañana, hora de Indonesia. Un epicentro en el mar de Flores, a 68 kilómetros al noreste de la ciudad de Ende y apenas a 10 kilómetros de profundidad. Las autoridades están confirmando estas horas múltiples edificaciones colapsadas en la isla de Flores, en la localidad de Ruteng. Se reportan numerosas viviendas dañadas y en el puerto de Maumere se derrumbó una terminal marítima de pasajeros. La Agencia de Meteorología, Climatología y Geofísica de Indonesia emite alerta de tsunami para las provincias de Nusa Tenggara Oriental, Nusa Tenggara Occidental. También en Labuan Bajo se registra un tsunami de 30 centímetros, muy por debajo de los pronósticos iniciales. El Servicio Geológico estima que alrededor de 1,500,000 de personas han quedado expuestas a sacudidas severas y mantiene alerta amarilla por posibles víctimas y daños. Hasta ese momento, el gobierno de Indonesia no ha entregado un balance oficial de muertos ni de lesionados. Es lo que estamos actualizando a usted, la información que nos está llegando por goteo directamente desde Indonesia. Saludemos a los rudos del equipo Oscar, por favor.
0: Sí, desde luego, hoy nos toca saludar a los técnicos.
1: ¿A los técnicos o a los rudos?
0: A los técnicos, pues hubo cambio de última hora. Nos vamos con los técnicos. Carlos Telles está en los controles de radio. Ahí lo vemos muy pendiente. Ceci Durán a cargo del sistema Expression. En el switcher, Gustavo Martínez. En pantallas, nuestros practicantes Emiliano Nava y Joshua García. Claudia Hernández es la operadora de Playout y en la asistencia técnica José Luis García y Claudia Medina.
1: Vamos a estar también en Colombia, en la zona de Pereira, una de las más devastadas por el terremoto ocurrido justamente el lunes pasado allá en esa zona occidental colombiana, la que da, digamos, al Pacífico, que incluye también poblaciones nutridas en la cordillera de los Andes. Vamos a estar con nuestro enviado especial, Juan Pablo Pérez Díaz, en unos minutos más. Pero primero le voy a comentar lo que dijo hoy desde Palacio Nacional la presidenta sobre la lista negra presentada por Luisa María Alcalde, la consejera jurídica de la presidencia, donde expone, exhibe, ventanea a por lo menos 44 comunicadores, analistas, comentócratas y también a varios medios de información que dice son adversos al gobierno de la Cuarta Transformación. Hoy sobre este punto la presidenta rechaza la existencia de listas negras de periodistas incómodos, presume la mayor libertad de expresión de la historia de México.
2: Mostró cómo funcionan las redes hoy. Nunca dijo esta es la lista de quién sabe qué. No, no, pero ya todos, la lista de Sheinbaum. Si hay la mayor libertad de expresión de la historia, ¿a quién se le censura? Pregunto, ¿a quién? A nadie. Entonces ahora se van a dejar venir, seguro, ahí se los aviso. Ah, de que le quitaron la visa al hijo del presidente López Obrador. ¡Ah, escándalo mundial! No vamos a sancionar a ningún medio de comunicación por engañar a las audiencias. Lo único que dijimos de acuerdo con la ley es ten un defensor de audiencias y un código de ética.
1: Vamos a analizar esto que dice la presidenta sobre la visa de Andrés Manuel López Beltrán, pero primero el gato oculto de Frank, que no se guarda nada, todo lo dice de manera directa, parece gato norteño. Él no se traga las explicaciones oficiales. ¿Quién hizo las listas? Dice, se pasa de lista.
12: Las listas en el poder se creen muy listas. Y con sus listas se quisieron pasar de listas, pero resultaron no ser tan listas las listas.
1: Tan tan. Tan tan, dice el gato en lugar de decir miau. Bueno, dice miau, dice tan tan y está muy sonriente y sacando los colmillos para los comentarios. Cayó una estructura metálica sobre una camioneta en Interlomas. Murió la conductora del vehículo. Y un dato interesante, este día, debo decirle, y eso es... mire, ahí estamos mostrando en Telefórmula la imagen de la estructura que cayó en Interlomas. Cayó sobre la calle y le cayó encima un coche. Y dentro de este coche que iba circulando por la avenida, iba una mujer. Es un pequeño coche color blanco. La estructura cayó justamente sobre el vehículo y la mujer, bueno, fue rescatada con heridas muy graves, trasladada a un hospital donde finalmente falleció. Leopoldo Espejel, estamos contigo, estamos mirando lo ocurrido a través de las cámaras de seguridad del C5 allá en el Estado de México. Cuando se desploma la estructura, viene una persona circulando en un vehículo y le cae encima y mata a la conductora. Estamos contigo, Leopoldo.
13: Sí, lamentablemente, Pepe, esto ocurrió poco antes de las 11 de la mañana sobre Boulevard Interlomas. Esto es justo en el municipio de Huixquilucan, la zona dorada de este municipio, que es la zona de Interlomas. Efectivamente, Pepe, esta camioneta en la que viajaba una mujer, pues fue lamentablemente presa de esta estructura que cayó, una estructura de más de 10 metros de altura, Pepe, esto justo frente a Paseo Interlomas. Lo que se sabe, Pepe, es que aparentemente, sin que haya hasta el momento una explicación oficial es que aparentemente una revolvedora de concreto que se encontraba justo en la base de esa estructura la habría golpeado Pepe y provocado que esta se viniera abajo. Desafortunadamente, pasaban varios vehículos sobre este bulevar y esta mujer, pues mira, encontró una lamentable y terrible muerte, Pepe. No hay personas lesionadas porque al momento también de en que cae la estructura se puede observar a varios trabajadores, incluso algunos que no tenían casco, pues corriendo, Pepe, tratando de salvarse de la caída de esta pues mole de acero. Hasta este momento lo que se sabe es que se confirmó el deceso de esta mujer, los servicios de emergencia llegaron, pero nada pudieron hacer, Pepe. El gobierno de Huixquilucan informó que dio parte a la Fiscalía Mexiquense para que se abra la carpeta de investigación y se deslinden las responsabilidades. Lamentable lo que ocurrió esta mañana, Pepe.
1: Pues agradezco mucho esta información, por supuesto es noticia, dices, ocurrió por ahí de las 11 de la mañana. Hay una persona que perdió la vida, una mujer que perdió la vida. La perdió en el lugar, ¿verdad?
13: Sí, Pepe, ahí lamentablemente cuando llegaron los servicios de emergencia, ya pues no. Ya la mujer contaba con signos vitales.
1: Yo tenía información de que la habían llevado a un hospital malherida, sin embargo, tienes tú toda la razón. Apenas la pudieron rescatar, pero ya había fallecido. Gracias, Leopoldo Espejel, por esta información.
13: Buenas tardes, Pepe.
1: Buenas tardes. Fíjese que hoy la presidenta de la República rechazó que se difundan listas de periodistas y de médicos y de medios críticos a su gobierno y asegura que se trata de ejemplos sobre cómo funcionan las redes sociales. Pero también le quería decir que México registra 20 homicidios el día 13 de agosto, el día de ayer. Es la cifra diaria más baja en los últimos años. Es la cifra diaria más baja en lo que va del gobierno, claro. Y de acuerdo con el registro preliminar del gobierno federal, en tan solo 11 entidades se registraron asesinatos durante la jornada de ayer. Sinaloa vive un enfrentamiento entre Mayos y Chapitos. Fue la entidad con el mayor número de homicidios dolosos, con un total de 7. Hubo también homicidios en Chihuahua, Estado de México, Michoacán, pero en fin, es el número de homicidios más bajo. Juan Antonio Jiménez, tú tienes esta información en detalle. Adelante.
14: Este jueves 13 de agosto fue el día con menos homicidios en el país en lo que va de la actual administración federal, al registrarse 20 casos, lo que representa el nivel diario más bajo desde que se tiene registro, además de ubicarse por debajo del promedio diario mensual preliminar de 32.5 homicidios. La entidad en donde se registró el mayor número de asesinatos fue Sinaloa, al sumar 7 casos, seguido por Chihuahua, Estado de México y Michoacán, que sumaron un par en cada una de estas entidades. Los registros gubernamentales refieren que en 21 entidades no se reportaron homicidios dolosos. Entre ellos están Aguascalientes, Baja California Sur, Campeche, Chiapas, Coahuila, Colima, Durango, Hidalgo, Jalisco, Nayarit, Nuevo León, Querétaro, Quintana Roo, San Luis Potosí, Sonora, Tamaulipas, Tlaxcala, Veracruz, Yucatán y Zacatecas, mientras que en la Ciudad de México tampoco hubo ninguna muerte violenta en esta fecha. Esta es la cifra, Pepe, más baja en por lo menos 15 años. De hecho, este ilícito se ha reducido en un 51% en los últimos 22 meses. Además, en 7 estados se concentra casi la mitad de los asesinatos registrados en este 2026. Cabe destacar que había 86.9 homicidios diarios en septiembre del 2024 y esta cifra se ha reducido a 42.5 en julio pasado. Pepe, el reporte.
1: Gracias, Juan Antonio Jiménez. Sí, efectivamente, noticias lo extraordinario. Y en este caso lo extraordinario es el registro de menos muertes, siguen siendo graves, por supuesto, así fuera una, pero es el registro, el número de muertes menos grave desde los últimos 15 años en que se mide esta estadística macabra. Vamos a ir a un corte y después iremos directamente a Colombia, a Pereira, una de las zonas más afectadas por el terremoto del lunes pasado.
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1: Vamos, vamos con el tema Colombia, terremoto a 4 días de haber ocurrido. Esto fue el lunes a las 7:34 de la mañana. La cifra de muertos por este terremoto que sacudió la parte, digamos, del oeste de Colombia, la zona cafetera, ascendió a 285 y la de desaparecidos se mantiene en 379. Esto es según el último informe divulgado este viernes por la Unidad Nacional para la Gestión de Riesgos de Desastre. Este sismo tuvo como epicentro la localidad de San José del Palmar, en el departamento del Chocó. En la región, le digo, del Pacífico, deja además un total de casi 4.000 heridos, más de 102.000 personas han resultado afectadas, 45.000 familias afectadas, sin duda, 12.000 viviendas, casi 13.000 viviendas destruidas. Vamos directamente a la zona de Pereira. Bueno, antes lo que dijo el presidente colombiano de la Espriella, quien cumple una semana en el poder. Está proponiendo un plan Marshall para la reconstrucción de la zona del Chocó, que es de las más afectadas, donde básicamente la mayoría es población de origen africano allá en Colombia. Esto dice de la Espriella.
33: Eso me llena el corazón, quiero ayudar a la gente y creo que esta terrible tragedia, en medio de toda esta tragedia, aquí hay una oportunidad muy grande para el Chocó. Porque yo quiero proponer un plan especial, un plan Marshall para el Chocó. El Chocó ha sido abandonado a su suerte por el centralismo del poder en Bogotá, como si no existiera. Yo quiero darle en la patria milagro a este departamento de gente extraordinaria, el lugar que se merece, y como hijo de la provincia que soy, lo voy a hacer.
34: Hay que reconstruir.
33: Mi corazón, mis fuerzas, mi espíritu está con todas las víctimas y con todos estos territorios que han sido olvidados y ahora devastados por la naturaleza. Tenemos que reconstruirlos, hay una gran labor por delante y estoy comprometido en ello.
1: El gobierno colombiano, esto dijo el presidente de la Espriella, el gobierno colombiano ha recibido 200 millones de dólares del Banco Mundial para atender la catástrofe. Vamos con el enviado especial de Grupo Fórmula Noticias, justamente a la zona del desastre, a la zona cero. Allá en Pereira se encuentra nuestro compañero Juan Pablo Pérez Díaz con el apoyo de Cristian Ramírez en la cámara. Adelante, Juan Pablo, estamos al aire.
0: Así es, Pepe, nos encontramos en el Parque Olaya Herrera, que se ha convertido en un gran centro de albergue, donde cientos de familias han instalado ya sus carpas, sus casas de campaña, y podemos ver acá, Pepe, de todo. Además de las familias, hay muchos, pero muchos niños, incluso les han proyectado la famosa película de Shrek para entretenerlos de alguna forma en esta tarde, y hay incluso fogatas que han encendido algunos

0: que es un multifamiliar, 16 edificios, Pepe, cada uno de 4 pisos, los 16, Pepe, se vinieron abajo, al menos 4 cadáveres sacaron de esa zona, y ahí se encuentran las familias, pues, observando su patrimonio que se vino abajo, y pensando qué es lo que van a hacer. Mientras tanto, en Providencia, una colonia aledaña, de casas muy cercana al centro, pues también hay múltiples afectaciones. Personal de la Unidad de Riesgo de Protección Civil del Gobierno de Colombia ya han recorrido esa zona haciendo un censo para saber qué viviendas es necesario clausurarlas, porque a pesar de que algunas no se vinieron abajo, tienen daños estructurales importantes y han recomendado a algunas familias salir de ahí, Pepe. Aquí en Pereira, una de las zonas más afectadas, se han registrado 94 fallecimientos de los 285 que se cuentan hasta esta noche en Colombia, Pepe.
1: Correcto, Juan Pablo, es una de las zonas más devastadas, sin duda epicentro de la tragedia, junto con otras ciudades como tú has mencionado. Mencionaba la Secretaría de Relaciones Exteriores que están buscando con ahínco a una pareja de origen mexicano, justamente allá en Pereira. La Cancillería confirma que se les está buscando. Se trata de Brenda Eloísa Flores Reyes y Mario Alberto Zapata Verdier. Están sin localizar desde que ocurrió el sismo el lunes a las 7:34 de la mañana. ¿Tienes alguna información al respecto?
0: Fíjate que hemos tratado de averiguar por acá, Pepe, con las autoridades locales que están en los lugares de rescate y no hemos podido obtener información. Platicábamos con una de las corresponsales de la agencia EFE y nos decía que ellos pudieron hablar desde la corresponsalía con Mario, hijo de él, de la persona que está perdida, ya decía su nombre.
1: Mario Alberto Zapata.
0: Yo tengo Mario Zapata, un hijo de Mario Zapata.
1: Correcto. ¿Ha podido hablar con el hijo?
0: El hijo ha dicho que la única información que incluso han recibido ellos ha sido a través de redes sociales y la publicación de la Cancillería. Es decir, creo que el dato importante sería saber cuál fue el último lugar que visitaron, saber si se vino abajo o no, y a partir de ahí iniciar la búsqueda de estos dos connacionales que la Cancillería ha reportado hoy como desaparecidos exactamente en esta ciudad, en la ciudad de Pereira.
1: Pues gracias Juan Pablo Pérez Díaz, es un movimiento tremendo, ya me imagino la impresión que te has llevado, ya es de noche allá, es una hora más que en México, son las 7 de la noche con 39 minutos y no has descansado un minuto para traernos la información en vivo, en directo, como debe de ser, a través de Grupo Fórmula Noticias. ¿Algo más que quieras informarnos?
0: Si me permites, Pepe, cerrar con esta imagen, cada quien acudiendo a, pues, no sé, a sus santos, a sus ideas, a sus creencias, a su fe, para encontrar un momento de relajación, un momento de motivación entre la familia después de esta tragedia, aquí reunidos en este parque, en el centro de Pereira, Pepe.
1: Pues muchas gracias, Juan Pablo Pérez Díaz, que estés muy bien y gracias por la crónica.
0: Gracias, Pepe, buena noche.
1: Gracias, buenas noches, es mi compañero Juan Pablo Pérez Díaz, con el apoyo de Cristian Ramírez en la cámara de Uno TV Noticias. ¿Quiénes son quién es la pareja? Tú tienes el dato, Oscar.
2: Sí, ya dábamos a conocer los nombres. Brenda Eloísa Flores Reyes, 42 años, Mario Alberto Zapata Verdier, 57. De acuerdo con una versión de personas que se identifican como sus familiares, viajaron desde México el 6 de agosto en plan de vacaciones. Antes del sismo compartieron mensajes con sus familiares en México, pero después del desastre intentaron localizarlo y no han tenido éxito. Se lee en publicaciones de Facebook de familiares de esta pareja que después del 10 de agosto en Pereira, Colombia, ya no se ha tenido comunicación, se vive mucha angustia y desesperación. Incluso los familiares han convocado a una colecta para poder viajar a Pereira y realizar las búsquedas necesarias. Mientras que la Cancillería, como escuchábamos, ya mantiene comunicación con los familiares para brindarles todo el apoyo y acompañamiento.
1: Él tiene 57 años, ella tiene 42 años, iban de vacaciones justamente a Pereira y encontraron el terremoto. Se ignora su estado y su localidad.

0: realización todavía al momento. Lo que está ocurriendo es, me llama mucho la atención, le debe de llamar mucho la atención a usted, un sismo, otro sismo de magnitud 5,0 sacude el sur de España. Por supuesto, es una magnitud mucho menor al sismo que hemos reportado desde el inicio de esta emisión informativa de 7.7, pero de todas maneras es un sismo que mueve la tierra y mueve al susto. Este sismo fue en el sur de España. El epicentro fue la zona de Granada. Los primeros reportes situaron la magnitud alrededor de 5, aunque mediciones posteriores la han ajustado a 4.8. Hasta el momento no se reportan víctimas ni daños graves. El desprendimiento de alguna mampostería, algunos ladrillos de fachadas, algunos vehículos golpeados justamente por los pedruscos que cayeron, pero no hay víctimas por el momento allá en España. Ahora son 7 horas más, son las 6 y 7, la 1 de la mañana y minutos, ¿no? Aproximadamente casi van a ser las 2 de la mañana en España, por eso la imagen que nos han enviado a través de redes sociales está mostrando imágenes muy oscuras, pero sí muestran una zona donde hay pedrajos, donde hay cascajos, algo de lo que cayó de las fachadas, de las mamposterías, pero no hay mayores daños ni circunstancias, según nos están informando. El que tiene toda nuestra atención puesta en este momento sigue siendo el sismo casi terremoto de 7.7 en Indonesia, de lo cual seguiremos informando.
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4: La empresa china de inteligencia artificial Minimax lanzó H3, un nuevo modelo de generación de video multimodal de código abierto. También conocido como Hailu 3.0, se caracteriza por sus capacidades unificadas, es decir, procesa texto, imágenes, video y audio en un solo flujo de trabajo y es capaz de generar clips de hasta 15 segundos con una resolución 2K. El modelo destaca porque genera video con sonido estéreo nativo, lo que garantiza que no hay separación entre voz, efectos de sonido y música, debido a que modela cada elemento conjuntamente en una sola instrucción. Estri fue diseñado con tecnologías como In-Context Regeneration, Contextual Omni-Representation, H3 Omni-Transformer y, de acuerdo con la empresa, está listo para crear contenido comercial para publicidad, branding, comercio electrónico, diseño de producto y juegos por un precio menor a un tercio de los modelos convencionales. Soy Aide Rivera. 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
7: La Embajada de México en Colombia informó que se encuentran coordinando con la Cruz Roja y el gobierno de Pereira la búsqueda de 2 connacionales reportados como desaparecidos en ese municipio. La embajada informó que mantienen comunicación constante con los familiares. Fuerzas políticas de la oposición en Campeche acusaron de incongruente a los principios de austeridad que promueve la gobernadora Laida Sensores tras difundirse fotografías de ella visitando tiendas exclusivas y zapaterías de lujo con costos superiores a los 30,000 pesos. Durante sus vacaciones en Madrid, España. La jefa de gobierno, Clara Brugada, respaldó a la presidenta Claudia Sheinbaum y criticó al gobierno del presidente estadounidense Donald Trump por retirar la visa a Andrés Manuel López Beltrán, calificándolo como un intento de presión política. Informó Itzel Vanegas. 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
0: Permítame en este momento entrar en comunicación vía telefónica con Mario Alberto Zapata, hijo de Mario Alberto Zapata Verdier, quien está desaparecido junto con su pareja, Eloísa, Brenda Eloísa Flores Reyes, quienes fueron de vacaciones a Colombia el 6 de agosto pasado, y hasta el momento, después del temblor ocurrido el lunes, no se tiene noticia de su paradero. Mario Alberto, muchas gracias por estar al teléfono.
8: ¿Qué tal? Muy buenas tardes.
0: Gracias, Mario Alberto. Están ustedes organizando una colecta para buscar fondos y poder ir al lugar de la noticia, es decir, donde se encuentra en este momento tu papá, Mario Alberto Zapata Verdier.
8: Sí, así es. No, hemos recibido buen apoyo por parte de la gente. La idea principal era que acudiéramos mi hermana y yo, pero decidimos que la mejor opción para cubrir mejor los gastos que fuera solamente una persona. Ella iría en compañía de la hermana de la esposa de mi papá.
0: Sí, de Brenda Eloísa Flores.
8: Así es, ella saldría el día de mañana para Pereira.
0: Mario Alberto, no tienen noticia alguna. ¿Al momento la Cancillería se ha comunicado con ustedes?
8: Sí, mi hermana ha estado en contacto con ellos. La información que tenemos hasta el momento es que solo faltan ellos dos por ser rescatados del hotel donde estaban hospedados.
0: ¿Que han sido rescatados dos cuerpos del hotel donde estaban hospedados?
8: Solo faltan ellos dos por ser rescatados.
0: ¿Qué hotel? ¿Es en Pereira el hotel?
8: Sí, es en Pereira.
0: Correcto. ¿Cuál es el nombre del hotel?
8: Es el Hotel Diveni.
0: Perdón, no te escuché.
8: Hotel Diveni.
0: Pues ¿Diveni? Diveni.
8: Diveni.
0: Diveni, correcto. Sí. Y ese hotel se desplomó, porque estamos viendo las imágenes. Sí, se desplomó.
8: Así es.
0: Y han sido rescatados dos cuerpos hasta el momento. Pues, Mario Alberto,
8: la información que tenemos hasta el momento.
0: ¿Ellos estaban de trabajo, de vacaciones? ¿Qué hacían ahí en Colombia?
8: Estaban de vacaciones. Habían ido el fin de semana para Bogotá. De ahí se pasaron para Pereira para seguir con sus vacaciones.
0: Claro. ¿A qué se dedica tu padre, Mario Alberto Zapata Verdier?
8: Mantenimiento industrial. Era su trabajo. Tenemos una compañía que se dedica al mantenimiento industrial, instalaciones de maquinaria, todo lo relacionado con cajas de cartón.
0: Pues te agradecemos mucho, Mario Alberto, que hayas tomado el teléfono. Estamos muy al pendiente, como ustedes, desde luego, de cualquier novedad. Ojalá sean buenas noticias.
8: Esperemos que así sea.
0: Gracias, que estés bien. Mario Alberto Zapata, el hijo de Mario Alberto Zapata Verdier, quien junto con su pareja Brenda Eloísa Flores Reyes viajaron a Bogotá, Colombia, y de Bogotá a Pereira, la zona más devastada por el terremoto del lunes allá en Colombia. Y bueno, hasta el momento no hay noticias de ellos. La última comunicación fue la víspera del terremoto. Vía telefónica, él pasó la información de cómo se encontraban en el hotel que mencionamos hace un momento. Y según se reporta, este hotel está destruido, está desplomado. Vamos a contactar con nuestro enviado especial, Juan Pablo Pérez Díaz, para que Juan Pablo Pérez Díaz se dirija justamente a la ubicación del hotel allí en Pereira y averigüe algo más sobre el paradero de Mario Alberto Zapata Verdier y su pareja Brenda Eloísa Flores Reyes. En la UNAM, en un momento le tenemos más información. Tenemos autoridades, estoy viendo aquí, sobre Indonesia, actualización, terremoto. Se contabilizan hasta el momento 75 réplicas en el mar de Flores, luego del sismo que sacudió esta madrugada a Indonesia. El movimiento principal ocurrió a las 5:58 de la mañana, 3:58 de la tarde del viernes, tiempo de México. Allá ya es sábado. El epicentro fue a 30 kilómetros al noreste de Mbay. La agencia Nagenco, provincia de Nusa, Tangeray Oriental, a 15 kilómetros de profundidad, sin la agencia, y dice la agencia indonesia de información. La Agencia Meteorológica de Climatología y Geofísica de Indonesia registra tsunamis en varios puntos de la costa norte de Flores, con una ola de 94 centímetros y de 30 centímetros también. El sismo se sintió desde Makassar hasta Denpasar, con una sacudida que en Makassar duró casi 2 minutos. Australia descartó el riesgo para su territorio. El Servicio Geológico de Estados Unidos estima que alrededor de 1,500,000 de personas han quedado expuestas a sacudidas fuertes o severas. Es lo que le puedo en este momento comentar de las novedades sobre el sismo en Yakarta, en Indonesia. La información, como acaba de ocurrir, comienza a concentrarse poco a poco.
9: Sí, y es escasa debido a que se reportan múltiples afectaciones a las telecomunicaciones. Se sabe que esta región tiene antecedentes de terremotos de gran magnitud, como el de 1992, que fue de 7.8 precisamente frente a Flores, que sí provocó un tsunami y dejó un importante saldo de víctimas. Indonesia se encuentra en una de las regiones tectónicas más activas del planeta. A través de redes sociales, como vemos, ya llegan imágenes de daños muy importantes a la infraestructura. Todavía no se tiene el reporte de víctimas mortales, tampoco de heridos.
0: Vamos directamente al cristalazo con Rafael Cardona. Aunque lo vamos a dividir en dos partes, lógicamente, porque no le va a dar tiempo de decir todo lo que tiene que decir sobre la carta de Andy López Beltrán, dirigida nada menos que al presidente Donald Trump de los Estados Unidos. Rafael, buenas tardes. Bienvenido con tu cristalazo.
10: Pepe, mucho gusto en saludarte, a pesar de que seas un conspirador debidamente documentado.
0: Y exhibido.
10: Y enlistado.
0: Y enventaneado.
10: Pero... Qué bueno.
0: Traidor a la patria.
10: Qué bueno, una maravilla.
0: Entonces, pues, Pepe, tú me tienes envidia porque no estás en la lista.
10: No, ya ves que yo no manejo redes sociales, yo soy arcaico, yo soy de pluma y papel. Mira, aquí está, pluma y papel.
0: Correcto.
10: Pero tú sabes que lo que aquí decimos siempre ha contado con tu conocimiento y no ha habido jamás aquí una limitación para el análisis o la opinión, como no lo habrá en este tema del que es obligatorio hablar, porque estamos viviendo en una temporada sísmica. Terremotos en Indonesia, en Colombia, en Venezuela, en Granada.
0: Ahorita en España.
10: Y ahorita en México. Porque esto es de un grado superior a lo que causó el desastre colombiano que tanto nos duele a quienes tenemos amigos por allá. Pero bueno, aquí yo dividiría en tres partes el tema de lo de la visa del señor Andy. La primera es que cuando alguien le retira la visa a un ciudadano de otro país, pues uno esperaría que sea esa nación la que lo informe, y si no lo quiere informar, bueno, pues simplemente está haciendo uso de su prerrogativa de considerar que tu presencia allá es deseable, conveniente, irrelevante o simplemente eres una persona no grata. Y como tal han tratado al hijo del presidente de la República, que este caballero, como única prenda de importancia en un mundo que ya no existe, es ser hijo de un señor que fue presidente de este país, aunque algunos se resistan a creerlo.
0: Sí, porque hay una pregunta que no ha sido respondida. ¿Quién es Andrés Manuel López Beltrán para escribirle ciudadano mexicano, candidato a diputado? Vamos a responder esa pregunta, le pensamos, para dirigirse directamente al presidente Donald Trump de los Estados Unidos.
10: Como dicen, ¿a cuenta de qué
0: te diriges
10: a un jefe de Estado?
0: Bueno, vamos a contestar a la pregunta y vamos a comentar sobre esto. Si nos permites, Rafael, vamos a ir a un corte y regresaremos en la siguiente hora con usted directamente a través de la radio, de nuestras estaciones de radio, la primera cadena, la más importante del Grupo Fórmula, y por supuesto también a través de YouTube y las demás plataformas digitales.
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29: Los perros tienen 3 párpados en cada ojo para proteger y mantener lubricada la superficie de su córnea constantemente.
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0: Bueno, pues continuamos aquí en estudio con Rafael Cardona. Estábamos haciendo una pregunta y buscamos la respuesta, Rafael.
10: Bueno, la pregunta, para quien no haya estado en el momento previo al corte, la pregunta es, ¿quién es Andrés Manuel López Beltrán para escribirle a un jefe de Estado en tono no solo de reclamación, sino de reconvención?
0: Y dependencia.
10: Yo escribiría la carta...
0: Pendencieramente.
10: Yo haría la pregunta de otro modo. ¿Quién es Andrés López Beltrán?
0: Punto.
10: Punto. Y llegamos a la conclusión de que no es nadie. Nadie importante, ni en la política mexicana, ni en la relación bilateral con los Estados Unidos. En ese sentido, la carta tiene todo... Tiene las huellas digitales de su papá. Tiene los mismos argumentos de que otra vez hablar de Abraham Lincoln y de Roosevelt y de todos aquellos que entendieron a México y después hacerle preguntas directas y hacerle una exigencia cómica, que corra a Marco Rubio y que corra al ex embajador
0: Landau,
10: al subsecretario. Que los corra, ¿por qué? Porque digo yo. ¿Usted quién es? Yo soy el hijo de mi papá. Y me dicen Andy, pero no quiero que me digan Andy, quiero que me digan Andrés Manuel López Obrador Beltrán, porque era el apellido de mi mamá. Bueno, eso es todo en la vida, no hay más. Pero lo que sí hay es una enfermedad que se llama soberbia, que está asociada a otro mal que se llama ignorancia, y que está asociado a otra condición, que es una falsa noción de la importancia personal. Entonces, quienes hemos escuchado a este caballero explicando sus puntos de vista en la política, yo recuerdo que un día estuvo media hora tratando de decir que él no era Andy, con unos argumentos verdaderamente pueriles, infantiles, de niño ñoño. Entonces, hoy sale él a decir que le han quitado la visa y que eso es un agravio a la patria, o sea, es peor que la invasión del 47. Y en el Palacio Nacional, la presidenta de la República, pues tiene que, como dicen en mi tierra, pues tiene que tragarse el sapo. Y entonces dice que es un acto injerencista haberle quitado la visa a un señor que solamente es un ciudadano como habemos otros 100 millones de ciudadanos en este país, no cuento a los niños, ¿no? Entonces, a ver, ¿dónde está la injerencia? Que como dicen en la 4T, se están usando los documentos migratorios para presionar políticamente al país, no le hace falta. Los Estados Unidos, para presionar a México, solamente necesitan un aguacate, uno. Y si dicen que ese aguacate tiene una bacteria, te cierran un mercado de 300 mil millones de dólares en 24 horas y luego ahí andas de chillón por todo Michoacán pidiéndoles que por favor te certifique tus aguacates, como antes te certificaban la lucha contra las drogas y como ahora te certifican todo lo demás. Entonces, injerencia es exigirle al presidente de Estados Unidos cómo va a conformar su gabinete y decirle que corra el secretario de Estado, que por el secretario de Estado te quitó la visa. ¡Ay, tú! ¡Qué pena! Entonces, creo que la respuesta que sí les debería de preocupar en el Palacio Nacional es la que acaba de pasar hace unas horas el señor Landau. Porque el señor Landau, ya burlándose, porque no queda otra más que burlarse, digo, no se esperaba mucho de ellos, pero caray, ¿con qué frecuencia decepcionan? Entonces Landau dice, ¿les está gustando el show? Rellenen sus palomitas, refill the popcorn, dice, rellenen las palomitas porque viene lo bueno. Y entonces, ¿qué es lo bueno? Lo bueno, creo yo, que es algo en este mismo sentido. Y mientras al presidente de Estados Unidos se le responda con desafíos y con beligerancia, como si fuera Gutiérrez con Ávila en el patio del Senado, pues las consecuencias van a ser no para el señor Andy, tampoco para su papá que está en el retiro. Yo no diría el ostracismo porque no vive así, pero vive en un retiro relativamente solitario, pero las consecuencias van a ser para el país. Los pleitos contra el gobierno de Estados Unidos no son pleitos de vecindario, ni de grupo político, ni de partido. Son los pleitos que los Estados Unidos pueden hacer en contra de México. Pero como México está en manos de estos soberbios altaneros que se creen lo que no son, pues entonces nos están llevando a todos a una circunstancia delicada en una relación que la veamos como la queramos ver, es la relación internacional más importante de este planeta para México, por no decir que es la única importante. Todo lo demás no nos da de comer y esto nos ayuda a vivir.
0: Gracias, Rafael.
10: Gracias, buenas noches.
0: Gracias, buenas noches, Rafael Cardona, su cristalazo, ya lo dijo Cardona. Qué maravilla. Pone su tema, por favor, porque si no, no está completo ni contento el querido Rafael Cardona, quien en un esfuerzo de análisis ha puesto los puntos sobre las CIES. Y dime si vamos o no vamos a lo dijo Cardona. No.
1: Has oído Cardona, claro. Ahí está.
0: Pues ya es tu rúbrica.
10: Ya está.
0: Bien, gracias Rafael Cardona.
10: Gracias, vamos. Pepe, buenas noches.
0: Buenas noches. Vámonos a un corte de caja informativo con lo más relevante ocurrido en las últimas horas. Estamos contigo, Oscar.
2: Gracias, Pepe. Terremoto de 7.7 grados sacude Indonesia. Se reportan daños en la región de Mar de Flores. La alerta de tsunami permanece activa. Hasta el momento se han registrado más de 75 réplicas. En Colombia aumentó a 285 el número de muertos por el sismo del lunes pasado. Hay casi 4.000 heridos. Los mexicanos Mario Alberto Zapata Verdier y María Eloísa Flores Reyes permanecen desaparecidos. En este espacio, no. Mario Alberto Zapata, hijo del connacional desaparecido, dijo que la Cancillería ya se puso en contacto con él y mañana su hermana viajará a Pereira.
0: Mario Alberto, no tienen noticia alguna. ¿Al momento la Cancillería se ha comunicado con ustedes?
3: Sí, mi hermana ha estado en contacto con ellos. La información que tenemos hasta el momento es que solo faltan ellos dos por ser rescatados del hotel donde estaban hospedados.
2: Un sismo sacudió este viernes el sur de España con epicentro en la zona de Granada. Primeros reportes situaron la magnitud en alrededor de 5 grados, aunque posteriores mediciones la ajustaron a 4.8. Hasta el momento no se reportan víctimas ni daños graves. El retiro de la visa estadounidense a Andrés Manuel López Beltrán es un acto político e injerencista. Lo denuncia la presidenta de la República.
4: No es parejo a todos los países. Si su sentido fuera relacionado con delincuencia. Y esto es un sentido de injerencia en la política mexicana. Esa es mi opinión. Porque no veo yo otra razón. ¿Y lo usa quién? Pues la derecha mexicana, que cada vez es más entreguista a los Estados Unidos.
2: A la fecha, el gobierno de Estados Unidos ha revocado 175 mil visas que representaban un peligro. La de Andy no es solo una más. México vive el mayor momento de libertad de expresión en la historia, lo asegura Claudia Sheinbaum. Niega la existencia de lista negra de periodistas incómodos. Este jueves fue el día con menos homicidios de los últimos 10 años. Se cometieron 20 crímenes. Menos de la mitad de los aspirantes a ingresar a la UNAM se presentó al examen de control aplicado en León y en Oaxaca. El estrecho de Hormuz será declarado territorio estadounidense, lo asegura Donald Trump. Dice que Irán está muy cerca de ser derrotado.
5: Y una vez que terminemos de derrotar a Irán, que está sufriendo una derrota aplastante, muy pronto voy a declarar el estrecho de Hormuz como territorio de Estados Unidos.
2: Marruecos blinda la frontera con el enclave español de Ceuta ante otro posible cruce masivo de migrantes.
6: Marruecos ha multiplicado la presencia de fuerzas de seguridad en la frontera de Castillejos con Ceuta ante los llamamientos a un nuevo cruce masivo de migrantes este 15 de agosto, después de la entrada multitudinaria registrada el pasado 30 de julio. La presencia policial y de la gendarmería se ha multiplicado en las carreteras y vías de acceso a la ciudad marroquí. En la carretera que une Tánger con Castillejos se han establecido numerosos controles para impedir la llegada de migrantes a la frontera, aunque todavía se observan pequeños grupos caminando hacia ella. A unos 8 kilómetros de Ceuta, efectivos antidisturbios revisan los vehículos en busca de posibles migrantes. Mientras, la ciudad mantiene su actividad habitual, aunque parte de la playa más próxima a Ceuta permanece cerrada y vigilada por las fuerzas auxiliares.
0: Hasta aquí el corte de caja, a lo cual yo añadiría, si usted me lo permite, que el Consejo Constitucional de Francia validó el derecho a la muerte asistida, a la eutanasia. Y esto lo consideran los políticos como una victoria del presidente Emmanuel Macron. Con esta medida, Francia se suma a un reducido grupo de naciones que autorizan la muerte asistida, como Bélgica, Países Bajos, Netherlands, España, Suiza, Canadá y Uruguay. La aprobación por parte del Parlamento en julio y la validación constitucional de hoy representan el cumplimiento de una promesa de campaña del presidente Macron tras su reelección en 2022. La presidencia francesa destaca que esto culmina un debate democrático ejemplar. El paciente, para ser protegido por la muerte asistida, debe ser mayor de edad, ciudadano francés o residente de larga duración, debe padecer una enfermedad incurable y sufrir un dolor insoportable o resistente al tratamiento, incluso si el paciente decide no seguir o interrumpir su procedimiento médico. Un médico verifica que el paciente cumpla con todos estos requisitos. Un comité evalúa formalmente los criterios. El médico toma la decisión final. Eso es lo que aprobaron allá en Francia. Hoy se valida el derecho a la muerte asistida. Vamos a una pausa. Regresamos con Armando Guzmán desde Washington, porque él está muy inquieto contando los miles de visas que ha retirado el gobierno de Estados Unidos a ciudadanos mexicanos.
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9: se llenarán con la energía de miles de corredores con esta carrera organizada por la Secretaría de la Defensa Nacional.
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0: Vámonos directamente a la ciudad de Washington. Allá se encuentra Armando Guzmán, claro, por supuesto. Y tiene mucho que comentar sobre este asunto de Andrés Manuel López Beltrán, mal llamado Andy. ¿Cómo estás, Armando? Qué gusto escucharte. Buenas noches.
3: El gusto es mío. Buenas noches, Pepe. Te voy a decir, la pregunta es qué pasó y por qué Estados Unidos le está cancelando la visa a Andrés Manuel López Beltrán en este momento. ¿Por qué ahora? ¿Qué es lo que ocurrió? Llamé al Departamento de Estado. No hay portavoces que quieran entrar y decir nada. Simple y sencillamente lo que te dicen es muy simple. Cancelamos las visas para proteger la seguridad nacional de Estados Unidos. Y esto te da una idea de que el Departamento de Estado no está revelando las razones ni para la cancelación de esta visa, ni para las 50 y tantas que hay de funcionarios mexicanos que han sido canceladas desde el año pasado, desde el 2025. Ahora, esto no hay que tomarlo como un acto aislado, Pepe. Este es un acto deliberado, es parte de, si no es presión política, sí, al menos es presión diplomática. Y la revocación del permiso a Estados Unidos no es un acto aislado. Hay algo que hay que decir y hay que dejar muy en claro. El hecho es de que no solamente no hay en este momento una investigación abierta de la que sepamos en cuanto al hijo del expresidente López Obrador, pero eso no quiere decir que no exista una. Y eso tampoco quiere decir que en este momento no estén buscando alguna otra pesquisa o alguna otra investigación o alguna otra línea de investigación que esté ya en curso. Entonces, este tipo de cosas son importantes. Me llama la atención un mensaje en Twitter de Christopher Landau, el ex embajador en México y actual subsecretario de Estado de los Estados Unidos, en que dice: si ustedes están disfrutando lo que viene, tomen a sus palomitas porque les va a encantar lo que vendrá después. Entonces, ¿qué es lo que viene después? La revocación
0: de esta visa. Sobre ese punto, déjame anotar esto, porque ciertamente llama la atención. Yo no creo en coincidencias como tú tampoco. Resulta que hace un año, en octubre de 2025, alguien que se autonombra en las redes sociales como el Quitavisas, le puso un mensaje al señor Orlando, el subsecretario que fue embajador de Estados Unidos en México. Eso sí me acuerdo muy bien. Y hasta hoy, a las 12:29 de la tarde, tiempo de Washington, el señor Lando le contesta a este Quitavisas que lo increpó desde el año de 2025. Insisto, yo no creo en coincidencias. Así que, aunque parezca que el mensaje va dirigido a alguien que lo cuestionó, en realidad está dirigido al momento político en la relación México-Estados Unidos.
3: Voy a decir, todas las declaraciones que salen de la mañanera, todas las declaraciones que salen de México son analizadas con muchísimo cuidado en los Estados Unidos y en Washington. Pepe, hay que darnos cuenta que el ambiente en Washington se ha enrarecido hacia México y tengo ya meses diciéndote que cada vez está más raro, que cada vez está más serio, que cada vez está más fuerte. Y antes, en otros gobiernos, tenías balances, tenías gente que decía, bueno, México es muy importante, México es un socio, es un aliado, hay que tratar especialmente a México. Bueno, mira lo que ha pasado con el Reino Unido. El Reino Unido era muy especial para Estados Unidos. Y mira dónde está ahora, están peleados. ¿En dónde está Israel, que es el otro super aliado de Estados Unidos, muy superior en estimación de amigos que la que tiene Estados Unidos con México? Están peleados hoy. Entonces, antes había balances. Y ayer hablábamos no solamente de la parte policiaca y la parte de la ley y la parte de las acusaciones que hay en contra de la posibilidad de que haya actores dentro del gobierno de México que ayudan a los carteles y que estén de parte de los carteles, sino que hablábamos también de que ahora la parte policiaca ni siquiera se refiere a los carteles directamente, sino a la gente del gobierno de México que está protegiendo los carteles. Entonces, todo esto lo volvemos a sentir ahora y hay tres mensajes. Uno, estamos vigilando a Morena y habrá presión hacia actores que Washington considera problemáticos y poco cooperativos. Dos, Washington ya no tolerará la corrupción ni los alineamientos antiestadounidenses. Y de aquí podemos inferir un montón de cosas, porque además, te voy a decir, aunque no hay una investigación abierta de la que tengamos una idea en este momento, eso no quiere decir que no exista una en contra de López Beltrán. Y lo que hemos encontrado continuamente es que se hace la revocación de la visa, pero ya viene basado en investigaciones, en pesquisas, en pruebas, en evidencias que tienen las autoridades y que se usa realmente al final de cuentas como último pretexto. Y el mensaje final es de desconfianza. México necesita tomar en serio las preocupaciones del narcoterrorismo y de seguridad, y eso no lo ha hecho hasta ahora. Entonces, todo esto lo estamos viendo y la perspectiva hacia adelante no se ve nada bien, mientras en México se siga respondiendo que estos son ataques políticos y que son ataques personales y ese tipo de descuento, cuando en realidad nos estamos dando una idea muy clara de que habrá algo más adelante. Te voy a decir, hay mucha gente que dice, bueno, va a pasar de aquí algo de aquí a noviembre. No, de aquí a noviembre no, y yo estoy con completa confianza en que a nadie se le ocurriría, por ejemplo, hacer algo como lo que ocurrió en Venezuela, similar en México. Eso no va a ocurrir. Pero, ojo, de aquí a noviembre es una fecha especial, porque el presidente no quiere perder esa elección. Pero después vienen 3 meses de punto muerto, de noviembre hasta enero, cuando entre el próximo Congreso y el próximo gobierno en funciones. Y en ese espacio, en ese punto muerto, cualquier cosa puede pasar. Yo no me había dado cuenta de eso hoy, hasta que me lo hicieron ver este día. Hay espacios muertos en el que no hay un interés por parte del presidente en quedar bien con nadie. Ya no hay ningún interés más que en aplicar lo que él considere y lo que su gobierno considere que es importante hacer. Y en ese periodo de noviembre a enero, cualquier cosa puede pasar. Es especulación totalmente, pero de otra manera, lo que estamos viendo, la evidencia, nos da una idea de que las cosas no van bien y de que las cosas irán peor todavía si este mismo ritmo de cosas continúa. Y hay oídos sordos por parte de un país con el otro, como ha habido hasta ahora.
0: Pues muchas gracias, Armando. Gracias por este reporte importante.
3: Muchas gracias, Pepe. Buenas noches.
0: Por este comentario y análisis. Gracias. Buenas noches. Feliz fin de semana. Vamos con Juan Pablo Pérez Díaz nuevamente a Pereira, en Colombia, la zona devastada por el terremoto. Ya se dirigió al hotel donde nos dijo el hijo de Mario Alberto Zapata Verdier que su padre y su pareja, Brenda Eloísa Flores Reyes, se hospedaron. Un hotel que se desplomó. Tú tienes la información, estamos en vivo contigo. Adelante, por favor.
2: Pepe, buenas noches. Nos hemos desplazado hasta esta calle, la calle Carrera 8, que es el pleno centro de la ciudad de Pereira. Hemos podido llegar hasta este lugar, hasta este cruce, donde podemos ver una larga fila de jóvenes que están intentando entrar para colaborar como rescatistas, retirando escombros. Esta es, digamos, Pepe, la zona cero del sismo en Pereira. Déjame decirte que este hotel, el Diveni, de 12 pisos, se vino abajo y terminó por aplastar una tienda, un supermercado de nombre Ara, que se encontraba en la planta baja. Y aquí no han cesado las labores de rescate, de búsqueda de cuerpos. ¿Por qué? Porque entre esos escombros, bien narraba hace unos momentos Mario Alberto Zapata Verdier, podría encontrarse el cuerpo de su padre o la persona de su padre, Mario Alberto, y también su pareja Brenda. Pero además de ellos, hay otras dos personas que estarían atrapadas entre estos restos. Aquí no cesa la idea, pues, de retirar escombros y encontrar personas entre los mismos. Me han dicho los locales, Pepe, y creo que ayer te lo narré. Esta calle, la calle Carrera 8, pues pareciera que por aquí pasó el demonio. Es decir, es la calle más afectada de Pereira. Es decir, linealmente varios edificios resultaron afectados, entre ellos este hotel Diveni, Pepe. Hay múltiples personas al interior, hay una gran grúa que está incluso desde ayer, que pudimos estar ayer por la tarde, y déjame decirte, Pepe, ayer pude transmitirte imágenes de una fogata, de personas aquí ayudando con alimento, con agua. Era un ambiente distinto, Pepe. Hoy, en este momento, hay una situación distinta de angustia, de tensión, de incertidumbre. La líder de los rescatistas, que pues es una mujer que tienes aquí en pantalla, está coordinando incluso a la propia policía con mucho valor, con mucha determinación, y las indicaciones son claras. Están dando orden para poder hacer un cambio de guardia, digamos, de los rescatistas que están adentro, que saldrán en este momento, y muchos jóvenes que están aquí y que quieren ingresar, por supuesto, a colaborar con las labores de rescate. Pepe.
0: Pues gracias, Juan Pablo Pérez Díaz. Todavía no podemos afirmar o negar cualquier noticia sobre el paradero de Mario Alberto Zapata Verdier y su pareja Brenda Eloísa Flores Reyes, de quienes se tiene como última noticia que se encontraban hospedados en este hotel Diveni, allí en esta carrera, en esta calle donde tú te encuentras en este momento, y siguen las labores de rescate, porque es un edificio, era un edificio de 12 pisos, lo dices tú, que desplomó por completo, y así estaba el hotel. Estamos mostrando a través de Telefórmula y a través de la radio, lo describimos, estaba completamente destrozado, destruido, derrumbado, el hotel de Vani. Donde están acercándose en estas fotos tomadas de día, en esta imagen tomada de día, se acercan los rescatistas, en fin, de los servicios de protección civil, para tratar de buscar a alguien, pero difícilmente alguien que haya sufrido, es decir, alguien que vivió el terremoto de esta naturaleza y con estos resultados de tal magnitud, seguramente no podrá vivir para contarlo. Seguiremos pendientes, Juan Pablo Pérez Díaz, si hay alguna noticia para ayudar un poco a la familia de Mario Alberto Zapata Verdier, a su hijo con el que acabamos de hablar telefónicamente. Ya van para allá la hermana y otro familiar a ver qué información les pueden proporcionar. Muchas gracias. Gracias, Juan Pablo.
2: Gracias, Pepe. Y solo para cerrar el enlace, ha habido en la historia de estas tragedias, ha habido momentos de milagro donde después de 72 horas encuentran a personas con vida debajo de los escombros. Esperemos que, si es el caso de los dos connacionales mexicanos que estaban en este hotel, pueda haber buenas noticias en próximos minutos o en próximos días.
0: Ojalá. Gracias. Pendientes. Hasta pronto. Saludos.
2: Gracias.
0: Vamos a una pausa breve. Volvemos enseguida con usted. Hay otras cosas también relevantes que vamos a compartir juntos.
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11: Los humanos pierden aproximadamente 40.000 células de piel cada minuto, renovando su superficie externa de manera totalmente constante.
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0: Bueno, pues todos ustedes conocen o han oído hablar, cuando menos, no, conocen seguramente, a Sir Anthony Hopkins, uno de los mejores actores de toda la historia del cine y, por supuesto, del teatro. Sir Anthony Hopkins, después de haber ganado 2 Óscares en su vida y haber hecho unos papeles maravillosos, fantásticos, ¿qué más le digo? Resulta que cuando inició su vida, su carrera artística, él quería ser músico. Tuvo que cortar el camino de la música y dedicarse a la actuación con todo el éxito del mundo. Pero ahora que está semi-retirado, a sus 88 años de edad, ha vuelto a retomar justamente ese sentido musical. De esto nos habla hoy el querido Mario Ávila. Adelante, Mario, un saludo.
22: José, amigos del auditorio, hoy en La Música para Llevar quiero contarles una faceta quizá poco conocida de uno de los grandes actores de nuestro tiempo, Sir Anthony Hopkins. A sus 88 años, Hopkins presenta Life's a Dream, La Vida es un Sueño, un nuevo álbum de 12 composiciones propias, algunas escritas a lo largo de más de 6 décadas. Y es que mucho antes de convertirse en actor, la primera pasión de Hopkins fue la música. Comenzó a tocar el piano a los 4 años de edad y nunca dejó de componer. Para este proyecto se da una historia, Pepe, amigos, muy curiosa. Bradley Cooper, el actor, presentó a Hopkins con Gustavo Dudamel. Es un músico extraordinario y director de orquesta de origen venezolano, quien terminó dirigiendo estas obras al frente de la Orquesta Filarmónica de Londres. El álbum se publica el próximo 21 de agosto, es decir, de hoy en 8, y de alguna manera es una autobiografía musical. El primer sencillo que se ha liberado se llama Tara y ya está disponible en plataformas. Así es que Sir Anthony Hopkins es el músico para esta semana a sus 88 años de edad.
0: Gracias, Mario. Lo que faltaba para que siga siendo un enorme, enorme personaje, Sir Anthony Hopkins, el de Juay de Rito, ¿te acuerdas? Es el mismo, ¿no? Bueno, no, y también tiene uno que se llama El Padre, Rito. Una gran película que se llama El Padre.
23: Sí.
0: Y otra trabajó...
23: Bueno, Aníbal Lecter es su gran papel, ¿no?
0: Aníbal Lecter, el asesino. Trilogía, sí. sí, fantástico. Primitivo, buenas noches, bienvenido.
23: ¿Cómo te va, Pepe?
0: ¿Qué te traes?
23: Buenas noches. Pues primero vamos con lo de Alejandra Rea, ¿no?
0: Vamos con Alejandra Rea, porque hay una... Sí, fíjate que...
23: Historias de millonarios.
0: Caprichos de millonarios. ¿Te imaginas a Primitivo volver en un yate en Monte Carlo y de repente se le antoja un huachinango de Puerto Alvarado, Veracruz?
23: Unas carnitas.
0: De Michoacán. Habla por teléfono, las pide y se las llevan calientitas. ¿Cómo la ve? ¿Cuánto le cuesta? Eso no es problema en este momento. Alejandra Rea tiene estas historias de los caprichos de los millonarios. Auténticamente los millonarios también sufren, ¿a poco no?
24: Pepe, amigos, muy buenas noches. ¿Se imaginan que su trabajo fuera cumplir cualquier capricho de una persona millonaria? Pues para Olivia Fernie, esto es una realidad. Olivia es una creadora de contenido canadiense que se hizo viral contando en sus redes algunas de las situaciones que vive trabajando en el mundo de los viajes de lujo. ¿Pero qué tiene de especial su trabajo? Olivia es parte de Top Tire Travel, una empresa especializada en viajes y experiencias de lujo. Su trabajo va muchísimo más allá de reservar un hotel bonito, conseguir boletos de avión o una mesa en un restaurante. Es una Luxury Travel Advisor y lo que hace consiste en resolver prácticamente cualquier cosa que sus clientes necesiten durante sus viajes.
12: So my clients pay me $100,000 a year if they're a part of the Concierge Plus program.
24: Pero cuando hablamos de personas para las que el dinero no es un problema, las

0: al ser un vuelo de 10 horas, Olivia lo resolvió contratando a un chef privado en Dubái para replicar el platillo exactamente igual. El capricho de otro cliente millonario durante un viaje fue conseguir el croissant de mayor tamaño existente en el planeta. Y aunque algunas de estas historias parecen sacadas de una película, justamente eso es lo que ha hecho que Olivia se vuelva viral. Su cuenta en Instagram, Travel with Libby, empezó a mostrarle al público un mundo al que normalmente no tenemos acceso. ¿Cómo viajan? ¿Qué piden? ¿Y hasta dónde puede llegar el servicio personalizado cuando el presupuesto prácticamente no tiene límites? Algo interesante es que Olivia no nació en una familia de multimillonarios. Creció en Ontario, Canadá, en una familia de clase media y estudió en Western University. Después se mudó a Miami y comenzó a trabajar con Troy Arnold, fundador de Top Tire Travel y hoy su prometido. Y fue precisamente utilizando sus conocimientos de marketing y redes sociales como encontró una oportunidad enorme: convertir las historias de este trabajo tan exclusivo en contenido para redes. En sus primeros meses consiguió millones de visualizaciones y ayudó a generar millones de dólares en ventas adicionales para la compañía. El acceso a este mundo no es para cualquiera. La agencia funciona bajo un modelo estricto de suscripción mensual que garantiza atención personalizada a las 24 horas del día, los 7 días de la semana. Las membresías van a partir de los $2,500 hasta los $8,500 al mes. Hoy, además de ser una de las caras más conocidas del negocio en redes sociales, Olivia forma parte de la lista Forbes 30 Under 30, que reconoce jóvenes innovadores, emprendedores y líderes menores de 30 años en diferentes regiones del mundo. Para hoy tener éxito en este negocio, necesitas unirte a una agencia anfitriona especializada, dominar el servicio al cliente de ultra alto nivel, construir una red de contactos exclusivos con proveedores y desarrollar un nicho definido. Lo más curioso de Olivia Ferney no es que consiga un bolso de $75,000 en tiempo récord, sino que encontró una forma de convertir un mundo completamente inaccesible para la mayoría de nosotros en entretenimiento. Porque todos tenemos curiosidad por saber cómo viven los millonarios. ¿Qué hoteles eligen? ¿Qué comen? ¿Qué compran? ¿Y qué consideran una emergencia? Y quizá lo más sorprendente es que, cuando tienes suficiente dinero, cosas que para nosotros serían imposibles de conseguir, pueden conseguirse con una simple llamada telefónica.
1: No, pues con eso se termina el síndrome del jamaicón, ¿no? ¿Te acuerdas aquel jugador en Jamaicón?
2: Claro.
1: Que era seleccionado nacional y estuvo mucho tiempo fuera en Europa, ¿no? Con la selección. Y ya lloraba por sus chiles.
2: Le pasaron dos veces. El Jamaicón Villegas era defensa de las Chivas y era así como... como el Rafa Márquez en su tiempo, pero de las Chivas. Y salió a jugar al Mundial del 58 en Suecia y de repente pues no funcionaba. Necesitaba sus chiles, como bien lo dices.
1: Sus chiles.
2: Y le pasó después otra vez en 1962.
1: Es el síndrome del Jamaicón.
2: El síndrome del Jamaicón.
1: Cuando te mandan fuera a cubrir una información y estás mucho te empieza el síndrome del Jamaicón. ¿Quieres el chile jalapeño? ¿Quieres lo picante, lo picoso? Pues... es más o menos lo que... también, pobres millonarios.
3: Oye, había una historia de Van Halen que en sus conciertos pedía exclusivamente un tazón con M&M's de colores menos marrón. Y durante muchos años, pues fue así de... ay, qué excéntricos, ¿no? O sea, ¿por qué M&M's marrón? No. Bueno, viajaban con equipo muy costoso para la época y lo cuidaban muchísimo. Entonces, si ellos llegaban y veían M&M's de color marrón, sabían que o no habían leído el contrato o no eran cuidadosos, y entonces pues le ponían especial atención a su equipo porque no podían confiar en quienes los habían contratado.
1: Válgame Dios, el color marrón es el color de Morena, ¿no?
2: No,
1: vámonos una pausa. No. Vámonos una pausa y volvemos con Primitivo Olvera, que anda muy inquieto.

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5: Cada vez es más común ver adolescentes que se sienten profundamente ofendidos ante una corrección, una crítica o una exigencia. Sin embargo, la vida está llena de retos, desacuerdos y momentos incómodos que requieren fortaleza emocional. Como padres y educadores, nuestro objetivo no es evitarles toda frustración, sino enseñarles a enfrentarla de manera saludable. Permitir que resuelvan problemas, asumir responsabilidades y aprender de sus errores fortalece su carácter. No se trata de ser duros, sino de acompañarlos mientras desarrollan resiliencia, tolerancia a la frustración y confianza en sus propias capacidades. Cuando un joven entiende que equivocarse forma parte del aprendizaje y que puede superar las dificultades, se convierte en un adulto más seguro y preparado para enfrentar los desafíos de la vida con equilibrio, perseverancia y una actitud positiva.
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8: Los astronautas pueden crecer hasta 5 centímetros en el espacio porque la columna vertebral se expande sin la gravedad terrestre.
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10: La UNAM informó que este domingo 16 de agosto realizará la aplicación del examen de control presencial en Tijuana, Baja California, en 2 turnos, de 10 a 13 horas y de 15 a 18 horas. Los convocados deberán asistir puntualmente con identificación oficial, cita impresa y sin celulares. Tras el decomiso de 13 ejemplares de dragón mexicano que pretendían ser enviados ilegalmente a Hong Kong, el Partido Verde Ecologista urgió a aprobar su propuesta para clasificar los delitos ambientales como graves. Con esta medida, el partido busca endurecer las sanciones contra el tráfico de fauna silvestre. La Fiscalía de Michoacán detuvo al director de Seguridad Pública de José Sixto Verduzco, José Manuel Tapia, además de 2 oficiales y un civil, por su presunta responsabilidad en el delito de desaparición de personas. Informó Itzel Vanegas. 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
11: La última información, la última actualización sobre el sismo del cual informamos al inicio de esta emisión informativa ocurrido en Indonesia es la siguiente. Se reportan, se confirman las primeras personas muertas. La Agencia de Gestión de Desastres de Indonesia reporta 2 fallecidos y al menos 5 lesionados, pero estamos en el principio de la noticia. Eso que quede muy claro. El sismo de 7.7 fue a las 3:58 hora de México, ya sábado, casi para amanecer, 5:58 de la mañana allá en Indonesia. Se levantó ya la alerta de tsunami aproximadamente 3 horas después del movimiento, luego de detectarse olas nada peligrosas. Se reportan, eso sí, daños extensos en la isla de Flores. Colapsaron edificios de hospitales, oficinas de gobierno, escuelas, iglesias, bancos y viviendas. Esto es en Ruteng, en Borong, en Mangara Este, en Luban Bajo y Maumera en Suara, según se reporta. Cientos de personas fueron evacuadas de las zonas costeras, desde luego. El balance oficial aún puede, desde luego, modificarse. Se siguen verificando los datos sobre el número de víctimas y edificaciones afectadas. Se llama a la población a mantenerse en estado de alerta. Hay gran conmoción allá en Indonesia por este temblor. Primitivo Olvera, que es todo un 4x4. Hoy le va a entrar al BASE. ¿Qué traes?
4: Pues el BASE es el pretexto, ¿no? Hablando de temas de millonarios, vamos a hablar de temas de millonarios y los problemas que tienen y los conflictos que enfrentan. ¿Tú has comprado a pagos diferidos, esas promociones que te dicen, compre hoy su teléfono y lo empiezas a pagar en marzo del año siguiente? ¿Las has escuchado? Aunque no las hayas utilizado. Pues este sistema de pagar, compre ahora y pague después, es algo que está usando una de las franquicias más grandes y más poderosas y además más millonarias del béisbol de las grandes ligas. Me refiero a los Dodgers de Los Ángeles. ¿Qué hacen los Dodgers de Los Ángeles? En principio de cuentas, las grandes ligas tienen límites salariales. Y si tú te pasas de ese límite, que es de 250 millones de dólares, más o menos, en total de tu nómina, te empiezan a cobrar algo que se llama impuesto de lujo. Es proporcional a lo que te pases de eso, tú vas pagando más, como franquicia. Los Dodgers ahorita pagan de nómina anual algo así como 515 millones de dólares, ya acumulando el famoso impuesto. Sin embargo, sus contratos con los jugadores son muchísimo más altos. ¿Por qué? Porque tienen los mejores contratos. El hombre mejor pagado de la gran carpa es Shohei Ohtani, con un contrato de 700 millones de dólares. Pero resulta que los Dodgers, en una ingeniería financiera, pues le dijeron, está bien, vámonos a los pagos diferidos. Te debo 700 millones, te voy a pagar 2 millones de dólares de aquí a 10 años. Y el resto te lo pago cuando termine tu contrato. Es decir, para efectos contables, Shohei Ohtani gana 2 millones de dólares al año mientras esté jugando. Y al final, le van a eso va a ser un total durante 10 años de 20 millones. Cuando termine el contrato, le van a pagar 680 millones. ¿Qué pasa? Este no es una práctica que no sea común en las grandes ligas.
11: Es ingeniería financiera.
4: Pero estos cuates ya se pasaron. Es decir, tienen a 10 estrellas con diferentes niveles de diferidos, ¿no? Mookie Betts, Blake Snell, Freddie Freeman, Will Smith. Son puros jugadores de juego de estrellas. Y todos ellos están en ese esquema de contratación. El más escandaloso es Shohei Ohtani. ¿Qué es lo que está pasando? Que esto va a provocar un problema que ya se avecina en los próximos meses. Al finales de este año se concluye el plazo del contrato colectivo de trabajo de los jugadores de las grandes ligas.
11: Y ellos sí tienen sindicato, claro.
4: Ellos sí tienen sindicato. Y es un sindicato muy fuerte y poderoso, muy poderoso. Sí. Uh-huh. Ellos dicen, para nosotros está súper bien. Y mientras más jugadores le entren así y ganen más dinero, está muy bien. Pero los dueños no quieren. Los dueños están ya hartos de que los Dodgers estén inflando su nómina y reportando poquitos gastos, porque eso le resta competitividad al resto de los equipos. A futuro es una bomba para las finanzas de los Dodgers, pero ya se acomodarán dentro de 5 o 10 años. Y hay otro tema que también es muy interesante en el caso de Ohtani, porque ahí rebasa los límites del béisbol. Hay un eventual conflicto por el no pago de impuestos. Ohtani evidentemente juega en Los Ángeles. Y las leyes de California establecen que si tú cobras algo que te deben, una vez que ya no vivas en California, ya no pagas impuestos. Entonces, Ohtani puede jugar 10 años con los Dodgers.
11: Guardar su alcancía de 680 millones de dólares.
4: Guardar su alcancía de 680 millones de dólares. Se va a vivir a Japón.
11: Y no va a pagar impuestos. No, pues así
4: es. Es un tema que ya está moviendo a los legisladores de California.
11: Es que no tienen al SAT encima. No, bueno. Esa sí es un arma atómica. Te lo digo por experiencia. Que te vaya muy bien, Primitivo.
4: Gracias, Pepe.
11: Gracias. Adiós. Con las ideas de Primitivo Olvera, ¿qué más le puedo contar? En cambio, con las ideas de José Luis N., alias Píntame. El pintor. Sí podemos pintar de colores deportivos el término o el final de este esfuerzo informativo. Vamos contigo, José Luis, ¿qué te traes?
6: ¿Cómo estás, Pepe? Qué gusto saludarte. Buenas noches al auditorio. Pues el arranque de la jornada 4 del fútbol mexicano, Pepe, esa es la nota del fin de semana. Se acabó la fase grupal de la Leagues Cup, que por cierto ya se dieron a conocer los duelos de cuartos de final y los partidos donde se van a jugar. América, contrario a jugar en el Estadio Azteca, decidió jugar de local frente a Columbus Crew en Carson, California, donde evidentemente el negocio se va a dar para poco más de 20,000 espectadores en dicho estadio allá en California. Esto será entre el 25 y el 27 de agosto. Toluca también jugará como local en los Estados Unidos, y bueno, lo de Monterrey y León tendrán que jugar de visita sus respectivos partidos de la Leagues Cup. Pero mañana vuelve la fecha 4, Atlante estará enfrentando a Toluca a las 5 de la tarde, Atlas se mide a Tigres por la noche, Monterrey un poco antes a las 7 enfrenta a Juárez, y para el domingo Pumas enfrenta a Querétaro, América se mide a San Luis, Santos frente a Chivas, Tijuana contra Cruz Azul, y el lunes León visita Necaxa y Pachuca recibe a Puebla. Si por ahí no están tan enganchados con la liga porque la olvidamos por 2 semanas, los invictos son América y Tijuana con 7 unidades, los únicos equipos que no saben lo que es perder y que están en la parte alta de la tabla, Pepe. Hoy también Raúl Jiménez en la segunda división de Inglaterra, la llamada Championship, rescató al Wolverhampton, este equipo con el que tuvo una actuación histórica, es el goleador histórico de la franquicia en Premier League, descendió el equipo y lejos de pensar en irse a jugar al América, que le ofrecían volver a América, dijo no, vuelvo a Wolverhampton, busco ascender al equipo, y hoy terminó por marcar en el juego frente al Blackburn Rovers el 2-2 vía penal. Con esto arranca con 1 punto el equipo del Wolverhampton. Curiosamente, no hay ascenso y descenso en México, Pepe, pero 2 mexicanos nuestros jugarán en el ascenso de Inglaterra. Raúl Jiménez con el Wolverhampton y Edson Álvarez con el West Ham, que descendió la temporada pasada.
7: Pero no van a cobrar los sueldos que cobran en México.
6: De acuerdo, eso sí, no están sacrificando económicamente. Es un hecho, a Raúl Jiménez sacrificó económicamente, le daban el doble prácticamente en el América, el triple. Ajá. Y dijo no, vuelvo al Wolverhampton. Y lo de Edson Álvarez busca cumplir con su contrato bajo las condiciones que tienen, pero es una realidad que el West Ham tendría que estar en primera.
7: Al cerrar, dinos qué pasa con Ospina. Resulta que David Ospina causó baja de manera oficial del Atlante.
6: Así es, han dejado en pausa su contratación con el equipo atlantista, aparentemente un problema en el brazo es el que no le ha permitido a Ospina el poder entrenar con normalidad en el codo concretamente, y esto ha hecho que Miguel El Piojo Herrera y el Atlante no lo esperen más.
7: Correcto.
6: Así que bueno, esta contratación quedó en el aire, Pepe. Oscar Jiménez y un arquero joven colombiano van a pelear por la titularidad.
7: Muchas gracias, gracias José Luis Pintor, gracias, que estés muy bien y pendientes, siempre
6: buen
7: pendientes.
6: Buen fin de semana.
7: Buen fin de semana. ¿Cómo? Gracias. A nombre del equipo, gracias por su atención, su confianza y todo lo demás. Oscar Holguín, que te vaya muy bien, muy buen fin de semana.
12: Excelente fin de semana para ti y para quienes nos acompañaron. Gracias.
7: Y a usted que nos favorece con su invaluable atención. Por supuesto, sintonice la Fórmula Financiera. Lo esperan Mari Carmen Cortés, Pepe Yuste, Marco Antonio Mares en Grupo Fórmula, la primera cadena, la más importante. Y también, por supuesto, a través de Telefórmula, ya estará listo el doctor Leonardo Curcio. Un saludo muy cordial. Próximo lunes, 6 de la tarde, todas las noticias, todas las voces.

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12: ¿Qué tal? Muy buenas noches, bienvenidos a Libre Comercio. Muchísimas gracias por acompañarnos este viernes. Estamos transmitiendo completamente en vivo desde los estudios de Grupo Fórmula en la ciudad de Mérida, Yucatán, y a través de nuestras plataformas de Ingenio Networks a toda la República Mexicana y más allá de nuestras fronteras. Muchas gracias a todo el equipo de Grupo Fórmula en la transmisión, en los controles, y a Jafet Cos en la transmisión y las plataformas de Ingenio Networks. Muchas gracias por estar con nosotros, muchas gracias a todos ustedes por seguirnos. Y hoy me acompaña nuevamente en la mesa Roberto Román, de Expo Transporte y Logística Yucatán 2026. Mi estimado Robert, ¿cómo estás? Muy buenas noches.
13: Muy bien, René, buenas noches, muchas gracias.
12: Oye, pues ya, por la invitación. Ya a poquitos días.
13: Ya estamos muy cerquita, ya esto se cocinó.
12: Ya se cocinó, ya se va a servir.
13: Sí. Ya estamos prácticamente unos días. Mañana, sábado, ya iniciamos montaje porque, pues, es una expo de gran calado. Es una expo que trae, pues, precisamente logística, ¿no? Logística,
12: sí, claro.
13: De lo que es el poder organizar a todas las 91 empresas que están participando y que puedan tener, pues, el mejor de los servicios durante sus momentos de montaje y de decoración de sus stands.
12: Hemos tenido aquí en el programa, mi estimado, nada más a dos expositores que traen, por ejemplo, toda la parte de
14: contenedores, camiones, traen toda la parte de remolques, semirremolques, armados. O sea, es una expo, como tú bien dices, de gran calado, donde sí, no solamente es la exposición, sino también vas a poder ver, checar, pues todo esto que implica los servicios de logística.
13: Sí, así es. Como te decía, va a haber cierta pues complejidad en el montaje. Tenemos los días suficientes para poderlo tener, pues ahora sí que de una forma espectacular, porque eso es lo que buscamos. Vienen más de 13, 14 empresas que traen exhibición de camiones, o exhibición también de, como tú dices, remolques, góndolas, diferentes tipos de equipos o de sistemas que ayudan en la transportación de diferentes productos según sean su tipo, ¿no? De fluidos, de grano, de materiales ya pues listos para exportar, más en contenedores o en tarimas, sí. En fin, pues vamos a estar presentando
14: y vamos a encontrar, mi estimado Roberto, también empresas pues de muchos giros que tienen que ver con no solamente con la logística, con el comercio exterior, con el comercio en realidad, pero con la logística en general, con la distribución. No, vamos a poder encontrar empresas de tecnología, empresas de prestadores de servicios, ¿no? Lo que tú bien dices, el tema de los camiones, el tema de las góndolas, de los remolques, semirremolques. Entonces va a ser una expo donde la persona que vaya a visitarnos va a encontrar pues una variedad de proveeduría y de servicios impresionante.
13: Sí, René. Sobre todo para el mercado exportador, para el mercado también de empresas que están vendiendo sus productos no solo en la península, sino fuera de ellos. Y al revés, ¿no? Empresas que están queriendo entrar al mercado peninsular, al mercado del sureste, pues toda esta serie de, toda esta gama de servicios, de productos que les pueden facilitar reducir sus costos, mejorar sus tiempos, tener una mejor logística y finalmente que esto impacte pues un mejor precio para sus clientes, un mejor servicio.
14: Así es. No, perfecto, mi estimado. Entonces, pues ahorita vamos a ir desmenuzando un poquito cómo va a estar el programa de actividades de, pues ahora sí que del foro Ingenio Summit 2026 que estamos pues desarrollando conjuntamente con Expo Transporte y Logística. Es un esfuerzo de traer 18 panelistas, 18 profesionales y expertos del área de comercio internacional, de la logística, de los servicios, donde pues el objetivo es buscar, ¿no? Que la gente no solamente se lleve una relación de negocios, una proveeduría de negocios, sino que también se lleve información valiosa, se lleve información que hoy por hoy está permeando en el mundo del comercio internacional, del comercio exterior, de la logística, ¿no? Y cómo se están viendo estos panoramas y también identificar los servicios que se tienen en la península de Yucatán, la infraestructura logística, la infraestructura de transporte. Y si quieres, mi estimado, pues vamos platicando un poquito de cómo va a estar el foro, quiénes van a estar, quiénes nos van a acompañar en ese
13: día. Sí, René, ahorita que comentas todo esto, yo quisiera terminar de decorar tu comentario con este esfuerzo grande que estás haciendo tú también con este liderazgo y en conjunto con los que estamos organizando esta exposición y decirle a tu auditorio, decirle a la gente que siempre la parte educativa, el contenido del evento es pues no solo el valor agregado, sino una gran parte la importancia de la organización de eventos como estos, ¿no? El poder transmitir la información a la gente que con esa información va a poder hacer negocios, va a poder tomar decisiones, va a poder saber si sus decisiones van a impactar de alguna manera en sus objetivos finales, ¿no?
14: Claro.
13: Está buscando sus empresas. Entonces, importantísimo esta parte de los 18 expertos que vamos a tener ahí. Ojalá pudiéramos tener más, lástima que los días se nos acaban.
14: Se nos acaban, ¿no? Pero pues
13: es una gran oportunidad para la gente que está aquí en la península, si nos escuchan de Cancún, si nos escuchan de Campeche, si nos escuchan del interior del estado y les de alguna manera les gustan estos temas de comercio exterior, de logística, de transporte y tienen de alguna manera la vinculación con sus trabajos, con su profesión, con sus negocios, vénganse, acompáñennos. Vamos a estar pues desde las 12 del día hasta las 8 de la noche con la actividad de la exposición los 3 días, miércoles 19, jueves 20 y viernes 21, pero sobre todo pues el tema del contenido educativo y formativo que es por las tardes.
14: Así es, y tú bien lo has dicho, mi estimado Roberto, el tema cuando lo Cuando haces esta conjunción de información, de networking, de tener la posibilidad de acercarte a los proveedores, pero también tienes la posibilidad de acercarte a gente que, pues, de alguna u otra manera se le considera experto y te puede a lo mejor orientar, no necesariamente, oye, hacia dónde vamos, hacia dónde está yendo la situación de los negocios en nuestro país y particularmente en el sureste, pues es un match muy interesante que se hace, como tú bien dices, sales con esa parte de conocimiento, parte de información, pero también sales con mucho networking, nuevas alianzas, etcétera. Y bueno, nosotros encantados y agradecidos con ustedes, contigo, mi estimado Roberto, con Román, que nos hayan permitido formar parte de este evento tan maravilloso, tan increíble que se va a hacer. Este es el primero que se da de este tipo en la península de Yucatán, y particularmente en Mérida. Y escogimos ya Mérida, y escoges Mérida como sede, ¿no? ¿Y cuál es la intención de que este evento, pues, ya sea permanente cada año, que estemos mejorándolo, que estemos ofreciendo cada vez mejor y más cosas para nosotros, para las personas que nos acompañan?
13: Así es, fíjate que antes de que empieces a platicarnos de los ponentes, importantísimo que la gente sepa, y que también nuestro gobierno en el estado de Yucatán pueda darse cuenta de estos esfuerzos que hacemos en el sector privado para poder lograr un evento de captación de recursos o de derrama económica que vienen a pasarla durante 3 días de negocios, pero que muy probablemente se queden el fin de semana, porque la ciudad y el estado tienen enorme riqueza para conocerla, claro, y para disfrutarla. Todos estábamos como que en la parte final de vacaciones todavía de algunas o de mucha gente. Y entonces se presta muy bien a que más del 70% de los expositores que están viniendo, o sea, estamos hablando de aproximadamente unas 60 empresas que vienen de fuera.
14: Y no vienen solos, ¿eh?
13: No vienen solos. Por lo menos, si pudiéramos sacar un promedio de 3 personas
14: por empresa,
13: por cada empresa, estamos hablando de más de 200 personas, ¿no? Que vienen quizás con sus familias, que se van a quedar 3, 4, 5 noches de hotel. Uh-huh. Pues estamos hablando de entre 600 y 1000 noches de hotel en nuestra ciudad, que van a dejar una derrama económica, que se van a divertir, que van a comer rico, que la van a pasar bien, además de estar trabajando.
14: Exactamente, eso es importante, lo que dices, Roberto, el tema de cómo conjugas otras economías, ¿no? Otros sectores, como este puede ser el turístico, o puede ser el artesanal, que se lleven una artesanía, que se lleven algo, que el restaurantero, el gastronómico, ¿no? Vamos a comer la comida típica. Entonces, eso también es lo que hay que, como tú bien dices, poner sobre la mesa y decir, pues no solamente es una expo, es un tema de derrama. Y por eso hoy por hoy el gobierno del estado, yo creo que le está apostando muy fuerte a este tipo de turismo ahora. El próximo año yo creo que va muy fuerte por este tipo de turismo, el turismo de negocios y el turismo de convenciones y congresos, pues porque, pues, al final de cuentas es lo que tú dices, ahí está la derrama, ¿no?
13: Y el próximo año, pues nuestra intención es de volver a hacerlo más grande, hacerlo más nutrido de contenido.
14: Exactamente.
13: Como estamos platicando tú y yo. Y muy probablemente la derrama económica sea mayor.
14: Así es. Nos vamos a ir a nuestra primera pausa comercial y regresamos a Libre Comercio.

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15: Ya estamos de vuelta en Libre Comercio. Muchísimas gracias por continuar con nosotros. Estoy platicando con Roberto Román de Expo Transporte y Logística Yucatán 2026. Este evento, este magno evento en el siglo XXI, los días 19, 20, 21 de agosto. Salón Chichen Itza, mi estimado, y el Foro Ingenio Summit 2026, que también vamos a tener grandes ponentes. Y te decía un poquito, Roberto, pues platicar un poco de qué es lo que van a poder encontrar en la Expo, qué se van a poder llevar de la Expo, pero también qué van a encontrar, qué van a escuchar en el foro, ¿no?
16: Sí.
15: Tenemos 18 ponentes, especialistas con temas muy interesantes, temas que pues de alguna manera se conjugan todos en relación a la logística, en relación al comercio, a los negocios, al transporte sobre todo, ¿no?
16: Así es.
15: ¿Tú Entonces, si te parece, mi estimado, pues platicarles un poquito de algunas conferencias. Digo, lo bueno nos da tiempo para platicar de todas, pero hay muy interesantes conferencias, como por ejemplo esta con la que abrimos, Más allá de la pista, es por el capitán Salvador Bisoño Peniche. Él es el director del Aeropuerto Internacional de Chichén Itzá. Para los que no lo sabían, tenemos un aeropuerto internacional en Chichén Itzá, ¿no? Que está bajo las reglas de la FAC, de la Agencia Federal de Aviación Civil, se le ha denominado como internacional, porque por las dimensiones que tiene y todo, y que es un aeropuerto que ha estado buscando cómo se vuelve una pieza estratégica en el desarrollo logístico de nuestro estado. Entonces, es una conferencia donde nos van a hablar de la importancia primeramente del factor de conectividad aérea que necesita Yucatán, o que se está trabajando en Yucatán, y de cómo ese aeropuerto puede ser esa amalgama que se necesita entre el transporte de pasajeros y el transporte de carga.
16: Así es.
15: La especialización, sí, en el transporte de carga.
16: Sí, también interesantísimo escuchar a un piloto que tiene, pues ahorita un puesto administrativo o directivo de este aeropuerto, pero que tiene esa experiencia, ¿no? Tiene esa vivencia, sí, de haber estado en la aviación directamente como piloto, y pues eso enriquece todavía más la plática. En su reseña, estudiándola un poquito, también hace montañismo. Uh-huh. Entonces, pues yo creo que nos va a dar una especie de plática con coaching, ¿no? De vida, sí, y también pues de esas experiencias.
15: Exactamente.
16: Como piloto.
15: Y como la importancia de ese aeropuerto ya en ¿cómo se llama? Como te digo, en la estructura logística que está buscando el estado.
16: Sí, es correcto. Entonces, esa conferencia va a ser a las 4 de la tarde del primer día, del miércoles 19.
15: Sí.
16: Y es pues invitadísima la gente a que nos empiece a acompañar desde el principio, ¿no? Con Salvador.
15: Sí. Sí, vamos a tener una interesantísima mesa de análisis. Y digo interesante porque van a estar los principales actores en el tema del transporte marítimo, aéreo y terrestre que hoy por hoy están conjugando Yucatán. Y ahí es donde están los retos, ¿no? Estamos escuchando de una nueva infraestructura para nuestro puerto Progreso. Estamos hablando y escuchando pues, la ampliación de nuestra red de carreteras, nuestra conectividad con el transísmico, el tema del tren de carga. Entonces, vamos a tener una mesa, estimado, sí, con tres panelistas importantísimos, como es el maestro Marco Antonio Sandoval González, del Tren Maya. Va a estar nuevamente el capitán Salvador Bisoño, del Aeropuerto Internacional de Chichén Itzá. Y va a ser el maestro Víctor Peter Conen, de APM Terminals. APM Terminals es la empresa que maneja todas las maniobras en Puerto Progreso, ¿no?
16: Con los contenedores.
15: Exactamente, es. Y esa mesa va a estar de alguna manera
16: mediada,
15: exactamente, llevada por el maestro Jorge Ávila Rivero, que ha estado aquí varias veces con nosotros en el programa, de Grupo Operadora Integral de Carga.
16: ¿No? Jorge fue administrador de la
15: aduana. Jorge fue administrador de aduana de Progreso.
16: Tiene mucha experiencia.
15: Así es, mucho conocimiento, mucha experiencia. Uh-huh. Y encontrar cuáles son esos puntos importantes y necesarios y saber hacia dónde está yendo el desarrollo de esas tres áreas logísticas y cuáles van a ser los puntos de inflexión para el desarrollo económico de nuestro estado.
16: Así es, René. ¿No? Y toda la gente que esté viviendo en esta zona sureste y también la que viene de fuera, pues importantísimo que escuche este panel que nos acompaña ahí, recibiendo la información de estos ponentes, porque pues esa información les va a servir.
15: ¿No? Exactamente. Oye, si tú eres transportista, oye, pues, ¿cómo te va a afectar o cómo te va a ayudar el Tren Maya, el tren de carga? Oye, si tú estás en el tema de exportaciones del agro, exportaciones de algún tipo de productos que necesites a fuerzas la cuestión aérea, ¿cómo está impactando el tema aéreo con el aeropuerto de Chichén hacia esa especialidad que te digo que están ya buscando el tema de la carga? ¿Qué está haciendo el Puerto Progreso? Es una ampliación, sí, pero ¿cuáles son los proyectos que vienen, no? Porque es una terminal pues tú sabes, ¿no? De multimodal. Ahí tenemos el tema granelero, el tema combustibles, el tema de carga seca, el tema de refrigerados. ¿Qué está haciendo el tema de cómo está desarrollando APM Terminals toda esta parte? ¿No?
16: Sí. René, también va a estar con nosotros el licenciado Alejandro López Alcido.
15: Sí,
16: ¿verdad?
15: Sí,
16: que
15: sí, sí.
16: Está muy vinculado con el aeropuerto.
15: Con el aeropuerto, que él es la parte del gobierno del estado. Ajá. Vamos a recordar que el aeropuerto de Chichén es un aeropuerto que está concesionado a un particular, donde pues el representante es el capitán
16: Bisoño,
15: uh-huh. Pero Alex López está en la parte de gobierno del estado también trabajando y desarrollando conjuntamente pues toda la, ahora sí que la estrategia para que el aeropuerto ya tenga pues esa visibilidad, ¿no? Y también él va a estar también en una, dando una plática muy interesante, y él es pues en el tema de la exportación, pues ahí nos va a platicar todo ese tema de exportación a través del aeropuerto de Chichén. Vamos a tener una plática ya para terminar este día excelente, el uso de la tecnología y la inteligencia artificial en el derecho aduanero. Para eso traemos desde la Ciudad de México al doctor Andrés Rode Ponce. Él es director, presidente de la Academia Internacional de Derecho Aduanero. Y pues nos hizo de veras el gran honor de estar con nosotros, el doctor Andrés, y una conferencia de alto impacto, esa conferencia.
16: Muchísima
15: magistral,
16: experiencia, doctor.
15: Mucha experiencia, ¿no? Él trabaja conjuntamente con la Organización Mundial de Aduanas. Y ver cuál es la perspectiva del uso de la inteligencia artificial y en sí de las tecnologías ahora para todos los procedimientos de aduanas.
16: Sí, René, y importantísimo para la gente que está trabajando en este sector de exportaciones de comercio exterior, y importantísimo también para los muchachos que están todavía en el aula, ¿no?
15: Ya sabes.
16: La gente que está estudiando, los jóvenes que nos están escuchando, lleguen, los esperamos, va a ser de verdad una manera de aprender, una manera de relacionarse, de vincularse también con componentes de talla internacional, porque aunque están viviendo en nuestro país, son mexicanos, tienen un alto nivel de conocimiento.
15: Así es. Y el doctor Rode Ponce pues ya trae todas las credenciales, tanto nacionales como internacionales. Está nombrado uno de los especialistas más importantes a nivel internacional sobre el tema de comercio exterior y derecho aduanero sobre todo. Entonces nos espera una gran conferencia con el doctor Rode, estimado.
16: Sí, René, ese es pues nuestro primer día.
15: Ese va a ser nuestro primer día, imagínese, ya. Con eso cerramos ese primer día. Pero pues al día siguiente también tenemos ya conferencias muy interesantes, sobre todo conferencias para tomas de decisiones. Oye, ¿qué está pasando? ¿Cómo está el tema del combustible? ¿Cómo es el tema del carreteras, etcétera, etcétera, ¿no? Y tenemos esa interesante plática de cobertura legal, ¿no? Todo esto que tiene que ver con el cobro indebido de servicio de grúas, fotomultas, infracciones, que a lo mejor, pues en el día a día no estamos nosotros tan inmersos en eso, pero los transportistas sí.
16: Sí, los transportistas es el pan de cada día.
15: Y es el pan de cada día, es lo que pasa cada 5 minutos, y dices, bueno, pues es que todo eso se refleja directamente en los costos de operación, en los costos de servicio y los tiempos, y se refleja en impacto en los precios finales que van al consumidor.
16: Sí. ¿No?
15: Entonces todo eso pues implica también conocer y saber qué es lo que está pasando. Y esta conferencia la va a dar el licenciado Julio César López Hernández de JL Soluciones Legalex.
16: Así es. Esta es una empresa que lleva ya varios años dando pues este tipo de servicios. Un servicio muy especializado, un servicio muy interesante para todos los transportistas que están en el sector aquí en la península. Y pues dense una vueltecita, acompáñenos, seguramente van a aprender mucho. Terminando la conferencia, pueden hacerle preguntas al ponente, pueden acercarse a hablar con él ya de temas muy específicos, y de eso se trata, que durante la exposición, durante el foro, pues ustedes puedan aclarar todas esas dudas, acercarse a los expertos, llevarse información que a ustedes les pueda servir.
15: Así es. Oye, viene también José Carrasco, el licenciado José Carrasco de Grupo Gasolinero Servifácil, con el tema más allá del combustible, ¿no? Igual otra conferencia muy interesante, porque pues el combustible es el segundo costo más elevado que tiene el transporte. Uno es el recurso humano, el segundo la nómina, el segundo es el combustible, ¿no? Y el combustible tiene esa característica que si no lo cuidas o no lo controlas,
16: ¿no? Creo que es uno de los costos pues principales en el transporte, ¿no? Es un costo importantísimo que hay que estarlo controlando, monitoreando y tener pues la tecnología también para hacerlo.
15: Así es, bien. Nos vamos a ir a nuestra siguiente pausa comercial. Regresamos a Libre Comercio.

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9: Taxco Guerrero. Construido de forma caprichosa sobre las laderas de la montaña, este pueblo es mundialmente reconocido por su profunda tradición platera. Sus estrechas calles empedradas y la majestuosa iglesia de Santa Prisca crean un paisaje urbano colonial único. Recorrer sus platerías artesanales y subir a sus miradores regala postales inolvidables llenas de historia viva.
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0: Ya estamos de vuelta en Libre Comercio. Muchísimas gracias por continuar con nosotros. Estoy platicando con Roberto Roman de Expo Transporte y Logísticas Sureste 2026, mi estimado, y platicando un poquito más de las conferencias que vamos a tener este segundo día de actividades dentro de la Expo y dentro del foro. Vamos a una conferencia muy interesante con el agente aduanal José López Palma de la agencia aduanal 4. De cuatro, pues ustedes saben, estuvo pues mucho tiempo aquí con nosotros en el programa. La materialidad de las operaciones aduaneras, híjole, yo creo que hoy por hoy uno de los retos más importantes para los agentes aduanales es poder demostrar a la autoridad aduanera y fiscal fehacientemente que la operación que están ellos respaldando a través de su firma es una operación que existe.
10: Sin duda, aparte, la operación aduanera creo que ha ido tomando en últimas fechas una relevancia, una importancia, no solo por pues la misma operación, ¿no? Que es complicada en muchas situaciones por el tipo de mercancías y el tipo de destinos a donde va a ir, sino también pues con todas estas nuevas regulaciones que estamos enfrentando con lo del tratado y con pues estos nuevos impuestos
0: que
10: nos quieren imponer. Entonces,
0: no nos quieren, mi amigo, ya nos pusieron.
10: Entonces, expertos como, como el agente aduanal Palma, pues...
0: Pues es que al final del día se enfrentan con estas operaciones todos los días, Roberto, ¿no? Y el despacho aduanero ya pasó de ser solamente un eslabón dentro de una cadena de importación y exportación a ser un eje de gestión de riesgo. Entonces, la gestión de riesgos que hoy por hoy tiene un agente aduanal es muy fuerte. Les acaban de en el diario oficial acaban de publicar las nuevas variables que van ahora también que revisar en relación a todas las operaciones vulnerables. O sea, van a tener que generar una gestión de riesgo del cliente y ellos darle una categorización por cliente al SAT de qué tipo de cliente están manejando. O sea, se están volviendo policías fiscales. Entonces, y el agente aduanal está, porque es coadyuvante, tiene una patente otorgada por el gobierno federal y él es coadyuvante en el cumplimiento de la norma de la ley y el tema pecuniario, el tema de pago. Entonces, pues los agentes aduanales traen.
10: Sí, aparte, la gente aduanal se está jugando su reputación, y su, está jugando hasta su libertad.
0: Su reputación, su libertad, su patente, su patrimonio, etcétera, etcétera. Entonces, sí, es importante que lo entendamos como personas que están en el comercio exterior, pero también las personas que a veces pensamos que o piensan que todo es muy rápido dentro. Oye, ¿y por qué no ha salido? Hay muchas presiones.
10: Sí, finalmente la gente aduanal es el que toma la representación de su cliente ante el gobierno, ante el paciente.
0: Exactamente. Y pues complementa esta conferencia la de César Aburto, que también es agente aduanal y que también es de la agencia aduanal 4, y él va a hablar un poquito de la inteligencia artificial aplicada a la logística, al transporte y sobre todo al despacho aduanero. Oye, mi estimado, y cerramos, y tenemos tres conferencias muy interesantes ese día para terminar. APM Terminals con el maestro Víctor Peter Conan, nos va a dar la modernización portuaria. Sí. Y bueno, vamos a con después nuestra siguiente conferencia es Invest in Yucatán, invierte en Yucatán, conectividad, infraestructura y competitividad logística. Y esta nos las va a dar el licenciado Roger Góngora García, subsecretario del CETI, de la Secretaría de Economía y Trabajo de Yucatán. Y ahí vas a ver el panorama del gobierno del estado, el gobierno estatal. Hacia dónde está viendo el tema de crecimiento de infraestructura, de competitividad, de inversión, exactamente.
10: Uh-huh. ¿No? Sí, yo creo que Roger nos va a dar datos importantísimos, tanto de lo que se está haciendo en el Puerto Progreso, como también de otras inversiones que están impactando en nuestra zona sureste. Uh-huh. Y también, pues toda la derrama que viene del sector privado, ¿no? De inversionistas que están viniendo a la península, que van a instalarse, sí, que van a traer empresa, que van a traer recursos, que van a traer también, o más bien van a necesitar mano de obra calificada, y eso también va a crear empleos. Entonces va a estar muy interesante.
0: Muy, muy interesante. ¿No? Y cerramos ese día con la licenciada Nacheli Escobedo Pérez. Ella es la directora de la Confederación Latinoamericana de Agentes Aduanales, la CLA, y viene con una conferencia de agentes aduanales, aliados estratégicos en la competitividad logística y el comercio exterior en Latinoamérica. Hoy por hoy estamos hablando de ya de bloques regionales, nuestro bloque natural que es con Estados Unidos y Canadá, pero ya bloques regionales y cómo la interacción ya en operación aduanera entre agencias aduanales de Centroamérica, de Sudamérica, de México, ya se está dando cada vez más, mi estimado. Y esto es la visión que se tiene en Latinoamérica de cómo está la visión, la operación aduanera.
10: Así es. Y no dudo que haya muchas empresas en la península y en otras partes también que pudieran estar presentes en el evento y que conozcan a la licenciada Nacheli y puedan hacer esa vinculación para posibles proyectos a Centro y Sudamérica, porque también pues ella trae todos los contactos de los agentes aduanales que están allá, ¿no? Uh-huh. Entonces, cualquier necesidad, cualquier servicio, cualquier asesoría, pues podría
0: así ella es, exactamente, orientar. Y cualquier vinculación, sí. O sea, porque al final de cuentas las agencias aduanales pues sí necesitan ese respaldo y necesitan tener esa podríamos llamarle integración hacia esas confederaciones. Sabemos que existen dos confederaciones y una de las más importantes es la CLA.
10: Y es un gusto, René, ver a las mujeres que están tomando también
0: así
10: posición,
0: es,
10: ¿no?
0: Están
10: apareciendo en el anaquel o en el escaparate, ¿no? Sí. De expertos en este sector y pues agradecidísimos también porque nos esté acompañando Nacir.
0: Oye, y tenemos ya para nuestro último día, el viernes, una serie de conferencias que también tienen mucho que ver con lo que está pasando en la actualidad en México, cómo se está vislumbrando nuestra logística y nuestro comercio. Y hay una conferencia que se me hace sobre todo muy, muy interesante, muy importante, porque aquí conjuga ya no solamente el tema del transporte, sino cómo le está afectando a nuestro país el tema de la trata de personas, ¿no? Esa conferencia, Los Ojos de la Carretera, cómo el autotransporte puede convertirse en la mayor red de prevención contra la trata de personas en México, la va a impartir la maestra Michelle Jude de la Luz, de Truckers Against Trafficking, ¿no? Que es importantísimo saber, y en México es el pozo de la vida AC. Pues como, porque escuchamos esas las noticias, ¿no?
10: Sí, o lo vemos en las películas, en lo vemos tan lejano.
0: Dices, y no, no, no, en el tráiler, ahí vienen las personas, ¿no? Están,
10: Sí.
0: Entonces, pues conocer cuáles son todas esas. Primero, ¿qué es lo que está pasando y cómo se puede prevenir?
10: Sí, René, y son, normalmente se trata de niños, trata de mujeres.
0: Sí, ¿no? Sí, sí, más, no, no, y lo peor del caso, mi estimado Roberto, cuando pues el que está ahí conduciendo el camión se siente amenazado, se siente que puede tener problemas.
10: Sí, no lo hacen, sí.
0: Se va y deja el camión allá y al abandono. Estas personas están dentro de un tráiler sin oxígeno, sin comida, sin, entonces, y hemos escuchado cuánta gente pues ha perdido la vida dentro de haciendo este tipo de
10: Sí, también no dudo que haya conductores, haya traileros que los estén obligando.

0: está trabajando muy de cerca con Temu para su almacén en la Ciudad de México. Y pues bueno, lo vamos a tener también como invitado aquí.
1: Y para que encontremos esos datos que tenemos que en conocer y entender en la parte de los errores. Oye, después viene, te sigo, del dato a la decisión inteligente. Esto ya es una conferencia más en el tema tecnológico, cómo la inteligencia artificial está redefiniendo la gestión de flotillas. Para todos los que tienen a partir de 2, 3 camiones, en unidades, todo, cómo este equipo, cómo esta en aplicación de Te Sigo está pues generando eso, ¿no? El control exacto de todo lo que se tiene que tener en cuenta a la hora de tener una flotilla.
0: Sí, el ingeniero Kawich pues nos va a poder orientar, nos va a poder transmitir todo este conocimiento en estas nuevas tecnologías para la gente que se dedica al transporte, que tiene flotillas, que tiene varios camiones, que tiene varias camionetas. Pueden también ser empresas micro o empresas medianas.
1: Sí, hasta puedes tener motos, ¿no?
0: Exacto, hasta un vehículos que no son tan de carga, pero sí, claro, de alguna manera están cumpliendo la transportación de un producto o de un servicio. Pues importantísimo que conozcan la tecnología que está al alcance, la tecnología que les podría permitir reducir costos, reducir tiempos de entrega y ser más eficientes en sus operaciones.
1: Así, ¿no? Entonces, es
0: importantísimo también.
1: Tenemos después una conferencia muy interesante. Viene el maestro Arturo Hernández de la Cruz, también desde la Ciudad de México. Él es director de ADN Abogados y viene también con Ingenio Mérida, la nueva aduana de México. Y es una conferencia muy importante, muy interesante, cómo se está vislumbrando el sureste de México. Arturo pues, está los lunes con nosotros aquí y ya nos platicará cómo va a estar la conferencia. Y tenemos también esas conferencias, el programa de financiamiento de Bancomex a cargo del licenciado Víctor Zamora. Y todo eso que estamos hablando necesita dinero. Y aquí está Bancomex para dar todo ese financiamiento, ¿no? Todo eso que se necesita. Y cerramos este último día del WhatsApp a la gestión inteligente, ¿no? Con el licenciado Diego Martínez Blanco de On Global, que también va a ser una conferencia en tecnología del e-commerce. Y como ves, va a ser un programa muy completo. Nos vamos a nuestra última pausa comercial y regresamos a Libre Comercio.

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1: Año 3 Conejo o 1340. Tras la derrota de los tepanecas, amos del Anáhuac, una guerra de poder se cocina al interior de la alianza triunfadora. Tlacaelel, joven guerrero y consejero de Ixcoatl, el rey mexica, confronta a Nezahualcóyotl, el culto señor de Texcoco, refugiado con sus huestes en Tenochtitlán, a espera de que sus aliados cumplan la promesa de ayudarlo a recuperar su territorio. Tlacaelel, armado de resentimiento y una inagotable hambre de poder, mueve todos los hilos a su alcance, se transfigura en el emisario de Huitzilopochtli, para manipular guerreros y gobernantes a fin de terminar con su rival. Compleja en donde personajes femeninos aparecen como símbolo de resistencia a una tradición que las excluye. Enrique Serna se confirma así como uno de los grandes retratistas de la historia mexicana a través de un ojo clínico que entra y descubre las entrañas más ocultas del poder.
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4: Considerada un árbol sagrado por los antiguos mayas, la ceiba es un gigante de las selvas tropicales americanas. Sus ramas se extienden hacia el cielo, formando una sombrilla natural que protege el sotobosque. De sus semillas se extrae el capoc, una fibra ligera utilizada en textiles. Es un símbolo de conexión entre el cielo, la tierra y el inframundo.
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3: Este sábado se reanuda la Liga MX con la fecha 4. A las 5 de la tarde Atlante enfrenta a Toluca, Monterrey enfrenta a Juárez a las 7 de la noche, Atlas se mide a Tigres a las 9 de la noche, mientras que el domingo al mediodía Pumas se mide a Querétaro, América enfrenta a San Luis, Santos se mide a Guadalajara y Tijuana enfrenta a Cruz Azul. Para el lunes Necaxa se mide a León y Pachuca enfrenta a Puebla. Comenzó la temporada dentro de la Championship. El Wolverhampton empató a 2 con el Blackburn Rovers en un partido donde Raúl Alonso Jiménez marcó el gol del empate al 90+3 vía penal. El próximo partido del Lobo de Tepeji será el próximo sábado, enfrentando de visita al Preston. Además de Raúl Jiménez, Edson Álvarez también jugará en la segunda división de Inglaterra. El domingo el West Ham enfrenta al Burnley. Informó José Luis Cuevas. 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
5: Ya estamos de vuelta en Libre Comercio. Muchas gracias por continuar con nosotros en esta plática tan interesante que tenemos con Roberto Roman sobre toda la Expo Transporte y Logística Sureste 2026 y nuestro Summit, ¿no? Ingenio Summit que vamos a tener. Y pues con estas dos últimas conferencias, mi estimado, que platicar un poquito más, platicamos en el último bloque, pero este programa de financiamiento con Víctor Zamora de Nacional Financiera y de Bancomex aquí en Yucatán, y es un programa para el desarrollo y modernización del autotransporte de carga, pasaje y turismo. Yo creo que, como te decía, el tema de mejorar siempre las unidades, mejorar siempre, pues es una reducción de riesgos importante, ¿no? Aquí platicábamos un poquito con la gente de ese importante que viene, que vas a tener en el evento, y platicábamos con Ventura Trailers, y nos decía, oye, es que tú ves el trailer, ves el camión nuevecito, muy bonito, pero toda la parte de las cajas, o sea, ya completamente viejas. Y eso es el riesgo, porque eso es lo que se desprende, eso es lo que genera accidentes, eso es lo que, por ejemplo, cuando fallan los frenos, fallan los sistemas hidráulicos, o sea, por los años de que tienen. Entonces, hoy por hoy, acercarse a Nacional Financiera, acercarse a Bancomex, a Víctor, que por cierto, déjame decirte que dentro del evento del foro vamos a firmar el Instituto Generador de Negocios Internacionales, Ingenio y Bancomex, vamos a firmar ese convenio de colaboración en la parte académica y en la parte de capacitación, donde vamos a unir esfuerzos a nivel sureste y ojalá, y ahí estamos invitando también al gobierno del estado para empezar a formar ya profesionales en el tema del comercio internacional y de la logística, con este respaldo de Bancomex, con el respaldo de Ingenio, el respaldo del gobierno del estado, pues para que tengamos estos programas, ¿no? Y dentro del evento, pues ahí están todos invitados ahí para la firma de convenio. Ojalá Roberto nos pueda acompañar.
6: No, testigo, gracias, René.
5: Como testigo de honor de este convenio interesantísimo que vamos a tener. Sí. Y decirles, no, pues ahí acérquense a Bancomex, porque pues en el último evento que estuvimos con ellos, conjuntamente con el gobierno del estado, hablaban de más de una cantidad, no sé si eran 400, 600 millones de pesos que se tienen en bolsa para pues financiamiento de todo ese tipo de empresas, pero también de las pymes, empresas que tengan la factibilidad de ser exportadoras.
6: Y que conozcan estas empresas a qué pueden tener acceso de esos financiamientos, o sea, para qué les puede servir esos, o cómo aplican, ¿no? Esos préstamos, esos financiamientos, ya sea para sus líneas de producción, ya sea para sus equipos de transporte, como lo mencionabas tú, ya sea para mejorar algún proceso, alguna manera de eficientar tiempos, no sé.
5: Exactamente.
6: Pero Víctor como experto y Víctor también pues como esta persona especialista dentro de estos programas que tiene Nafin Bancomex, pues les puede asesorar, les puede...
5: Orientar, ¿no? Orientar y ver si ya estás como empresa madura para obtener sus financiamientos, sobre todo estas empresas que quieren empezar el tema de exportación y pues sí, obviamente a veces necesitas recursos para ese tema.
6: Sí, y se puede cerrar la pinza porque estás en la exposición, te encuentras, por ejemplo, a Eli o a CIMAC o a Shilin, que son empresas que te venden los montacargas, que te venden estos equipos para maniobrar tus mercancías en tus bodegas, en tus almacenes, y dices, oye, pues voy a escuchar la plática de Bancomex, a ver cómo me pudieran dar financiamiento para adquirir equipos, ¿no? Para
5: exactamente
6: esta maquinaria que voy a necesitar.
5: Exactamente, no, y como tú bien dices, pues es, de eso se trata el evento, ¿no? Y cerramos ya las mesas de conferencias, cerramos el foro. Con broche de oro, con del WhatsApp a la autogestión del cliente, ¿no? Desafíos y oportunidades en el e-commerce, business to business. El e-commerce que hoy por hoy es, yo creo que el área de comercio que más incremento ha tenido en los últimos años.
6: Y que seguirá.
5: Y que seguirá. Hoy por hoy ya todo para la gran mayoría y sobre todo para los jóvenes, estas nuevas generaciones, todo es e-commerce, todo es a través de compras, a través de tecnología. Y el e-commerce hoy por hoy está también teniendo ciertas regulaciones y ciertos cambios normativos que son importantes conocer cuáles son esos retos, cuáles son esos desafíos, sobre todo en el tema de última milla. Y esta la va a impartir el licenciado Diego Martínez Blanco de OM Global.
6: Sí, Diego es argentino. Diego, no es que lo estamos trayendo de Argentina, ¿no? Él ya vive en México desde hace algún tiempo, pero se la pasa viajando, trae esta visión latinoamericana, ¿no? Trae esta visión de estar haciendo negocios, pues, por e-commerce, prácticamente a nivel mundial o a nivel global. Y creo que Diego nos va a poder aportar mucha información de estas, pues, tendencias, tecnologías, la nueva forma de hacer negocios, la nueva forma de hacer comercio, y que los jóvenes lo entienden muy bien, pero quizás pues ya la gente
5: ya un poquito más por estos lados, ya no tanto, ¿no? Pero aún así interactúas todos los días con el e-commerce, interactúas con la tecnología, interactúas con muchas cosas, y digo, no podemos ser de alguna manera desafanarnos de eso, ¿no? O sea, sí tienes que estar, es una realidad que las nuevas generaciones están todavía muchísimo más involucradas.
6: Sí, y a ver qué nos puede platicar más del WhatsApp, porque pues de eso precisamente es el tema, ¿no?
5: El WhatsApp,
6: ¿cómo está?
5: ¿Cómo se está volviendo herramienta ya no solamente de comunicación, como bien dice en su conferencia, de gestión ante clientes, ¿no? Hoy por hoy tú le picas y inmediatamente te manda un WhatsApp, te dice, oye, ¿qué necesitas? Muchísima información, ¿no? Entonces, yo creo que van a ser 3 días, mi estimado Roberto, de mucha información, de muchísimo conocimiento. Ahí está para todos ustedes que nos visiten en la expo. Es importantísimo que se inscriban a la expo para sus cafés, que se inscriban al foro, por favor, porque son lugares limitados. Es importante tener ahí ya su inscripción para asegurar su lugar. Creo que son 70 lugares por.
6: Tenemos 70 lugares en el foro, 70 sillas. Digo, no es que esté a puerta cerrada y no puedan escuchar, pero los que quieran estar cómodamente sentados, pues son 70 sillas.
5: Así es.
6: Que vamos a tener. El registro o el preregistro es en www.expotransportesureste.com. Es totalmente gratuito, no tiene costo, simplemente pues, hay que registrarse. Son dos registros, registrarse para su gafet en la misma página y también registrarse para el foro para que tengan su asiento asegurado,
5: ¿no? Exactamente. Sí. Y bueno, y vamos a tener también muchas actividades. Va a haber un área de food court, no vas a necesitar salir, ahí vas a poder comer.
6: Ahí vas a poder comer, vamos a tener dos o tres opciones de comida. Las que les puedo adelantar ahorita es que vamos a tener una empresa de comida argentina con empanadas argentinas y con choripán. Y vamos a tener también una empresa que ha estado dando servicios muy, muy buenos en diferentes exposiciones. Es de Quesabirria.
5: Qué rico.
6: Entonces, pues tenemos estas dos comidas, una internacional o de otro país y una muy mexicana. Y también vamos a tener por ahí dos opciones de postres o de panes o este tipo de galletas que pueden complementar la comida. Un servicio de bar, también vamos a tener un servicio de bar también para que la gente pueda tomarse una copa, pueda tomarse una cerveza durante el evento. Y finalmente también vamos a tener dos estaciones de café en donde diferentes partes de la expo, donde va a estar acompañado con mesas de esas altas, tipo periquero, que le llaman, para que ahí puedan tener networking, la gente pueda platicar, pueda reunirse, pueda descansar también un rato.
5: Va a ser muy interesante. Sí. Está muy completa, como ven, la expo, y es una, ya podemos considerarla, mi estimado Roberto, una expo de talla nacional, ¿no? ¿No? No le pide nada a estas expos que se están dando en la Ciudad de México, en Guadalajara, en Monterrey. Va a ser, y lo importante es que ya la tenemos por fin aquí en Mérida.
6: Sí, René, estamos, yo creo que empezando con el pie derecho, un proyecto que se ha hecho con mucho cuidado, con mucha planeación
5: y con la mano
6: de expertos como tú también.
5: Gracias.
6: Para poder lograr toda esta conjunción. Y lo más importante, que la gente se lleve información muy valiosa, contactos valiosos, que las empresas que vienen a exponer, que se lleven los leads, que le llaman, ¿no? Los contactos de valor para poder hacer negocios, para poder venir a invertir a la península, y que esta exposición pues se quede, se mantenga muchos años, junto con el crecimiento del Ingenio Summit, para que pues en próximos años sea más grande.
5: Sea más grande, ¿no? Pues, mi estimado Roberto, muchísimas gracias por haber estado conmigo.
6: Gracias,
5: por estar con nosotros esta noche en Libre Comercio. Gracias a todos ustedes por habernos escuchado, por habernos pues visto, y pues les reiteramos, no se pierdan esa expo, les esperamos ahí con los brazos abiertos, tanto la expo como el Summit, y regístrense, por favor. Y nos vemos, nos escuchamos el día de mañana. Libre Comercio, la frecuencia que traspasa fronteras. Hasta la próxima.

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3: El esmalte de los dientes es la sustancia más dura producida por el cuerpo humano, superando incluso a los huesos corporales.
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0: ¿Qué tal? Bienvenidos aquí a Fórmula Financiera ya en esta segunda hora. Obviamente nos incorporamos a Telefórmula. Los saluda José Yuste con mi querido Marco Antonio Mares. Marco Mares, ¿cómo estás hoy?
1: ¿Qué tal, Pepe? Muy bien. En un viernes muy movido, con información muy importante y muy contento con la audiencia de Fórmula Financiera. Contigo, Pepe Yuste.
0: Desde luego, Marco, muchas gracias. Y bueno, hoy el gobierno mexicano le responde a la Casa Blanca en los temas comerciales. La Casa Blanca había publicado un artículo bastante fuerte en contra, no solo del gobierno mexicano, de otros 40 países. Dentro de esos 40 países, en contra del gobierno mexicano, diciendo que hay exportaciones chinas que llegan y que se ven envueltas realmente como si fueran exportaciones, en este caso mexicanas, pero realmente traen todo el componente chino, que México solamente los reetiqueta. Fue incluso el gran transbordo, le llamó el gran transbordo tramposo, le llamaron en Estados Unidos, un artículo que publica la propia Casa Blanca con un caballo de Troya, una suerte de caballo de Troya, ahí como si fuera realmente algo que en efecto estuviéramos haciendo. Y hoy le responde el gobierno mexicano a través del subsecretario de Comercio Exterior, Luis Rosendo Gutiérrez, diciendo que en efecto esto carece de fundamento, que las importaciones chinas a México han venido bajando del año pasado a este año. Anteriormente eran 20%, hoy son 17.3%, pero que además, si se trata de importaciones, las que más importan son las empresas estadounidenses, son las que más importan de Asia aquí en México, no son las empresas mexicanas. Obviamente sabemos lo que está pasando también en una exportación que está dando de México a Estados Unidos, que ha crecido, son las ventas electrónicas, y estas ventas electrónicas sí traen un componente obviamente asiático, sobre todo de la inteligencia artificial que está requiriendo Estados Unidos. Vienen chips de allá, vienen algunos otros componentes de computadoras de allá. Aquí se les da un tratamiento de valor, cierto valor agregado, y sí se envía a Estados Unidos. Pero bueno, pues aquí está el debate, un debate interesante, donde pues el que ataca obviamente es, como suele ser el CEO de la Casa Blanca, Donald Trump, es Donald Trump con la Casa Blanca, sin ver pues todas las complejidades del tema, Marco.
1: Sí, así es, Pepe, un tema escabroso, un tema difícil para México, y México tendrá que ir probando pues la información que hasta el momento tiene respecto de estas actividades que se realizan en nuestro país, ciertamente con pues maquila de insumos para la inteligencia artificial que está demandando crecientemente Estados Unidos, pero aparentemente es un tema en el que los argumentos y contraargumentos de Estados Unidos y de México en algún momento tendrán que dirimirse. Y por otra parte, Pepe, el tipo de cambio del peso frente al dólar sigue apreciado. Hoy por algún momento pues estuvo por debajo de los 17 pesos por dólar, y finalmente se recuperó otro poquito y cerró otra vez en los 17.03, 17.04. Lo que estamos viendo, dice Gaby Siller, es una apreciación cambiaria por la debilidad que tiene el dólar a nivel internacional, por la debilidad que tiene el yen y el carry trade que se viene realizando. Es decir, este tipo de operaciones que se hace a nivel internacional cuando aprovechan la debilidad de una moneda como el yen, y pues luego aprovechan también la fortaleza del tipo de cambio del peso mexicano, y en ese margen es donde se llevan sus utilidades, y en consecuencia hay una apreciación mayor de la moneda mexicana. Son factores externos, no factores internos, los que explican esta apreciación, esta fortaleza del tipo de cambio del peso mexicano frente al dólar.
0: Sí, hoy lo presumió, Marco, hoy lo presumió la propia presidenta Sheinbaum, presumió al peso mexicano, y la verdad es que sí, hoy fue de presumirse, pues estuvo en 16.96, 16.98, rompió la barrera de los 17 pesos por dólar. Sin embargo, sí hay que decirlo, que más que la fortaleza propiamente de la moneda mexicana, pues fue la debilidad del dólar a nivel mundial. El dólar se ha debilitado, se ha devaluado, se ha depreciado frente a otras monedas, sobre todo economías emergentes, el peso colombiano, el peso argentino y el peso mexicano, desde luego. Y una de las que más ha ganado en esto pues ha sido el peso mexicano frente a esta devaluación. Más aparte, por lo que tú comentas, hay una buena tasa de interés en México, esta buena tasa de interés de un diferencial de más de tres puntos porcentuales, que es respecto a Estados Unidos. Este diferencial pues sigue siendo atractivo para este carry trade. Compran, se financian negocian a baja tasa de interés en otros mercados como el japonés, llegan a México, invierten en instrumentos en pesos mexicanos, esos instrumentos en pesos mexicanos les generan más una mayor tasa de interés, y por eso también pues están invirtiendo en pesos mexicanos, ganando así que con la alta tasa de interés y la devaluación del dólar, pues estamos viendo una muy buena cotización del tipo de cambio. ¿Hasta cuándo va a seguir esto? Pues incluso las casas de análisis ya han bajado su pronóstico del tipo de cambio para este año. Los tenían 16.60, 16.70, algunas lo han bajado a 16.50, 16.40 para este mismo año. Así que sí ha sido interesante. Y bueno, por otro lado, la COFEPRIS ha venido pues ya haciendo investigaciones pues para combatir toda esta oleada que hay en contra de los productos mexicanos del campo, atribuyéndoles pues que generan enfermedades. Primero fue pues la lechuga iceberg de Estados Unidos que se comía en Taco Bell, ya salió que no era realmente el problema que venía de México. Después ha sido otro tipo de consumos, y ahora bueno, la COFEPRIS fue hacia Nuevo León. En Nuevo León investigó lo que pasó con el chile jalapeño en Nuevo León, que le decían que era, se la atribuía ser el generador de la salmonela javiana, y dice que no, después de haber hecho un buen muestreo sobre este tema de salmonela, sobre todo a la empresa que lo vendía, que es Cost Citrus, dice que no, que está a salvo de la salmonela el chile jalapeño. Así que bueno, qué bueno que la COFEPRIS por fin está saliendo pues a desmentir esto, ¿no, Marco? Porque era una oleada en contra de los productos mexicanos de todos. Así como fue hoy el chile jalapeño.
1: Así es, Pepe. Ahora sí que no se metan con el jalapeño porque van a salir perdiendo. Ya las autoridades fueron a revisar, a supervisar, y no encontraron absolutamente ningún indicio que marque la posibilidad de que desde México se esté exportando algún tipo de proceso infeccioso hacia Estados Unidos, ni con la lechuga, ni con el jalapeño, que hay que decirlo, pues es muy consumido y es muy valorado, no solamente en México, también en Estados Unidos, cada día le están entrando más al jalapeño.
0: Es muy valorado. Sí. Desde luego que sí. Y bueno, por otro lado, en cuanto al estímulo fiscal de la siguiente semana, el gobierno mexicano lo que está haciendo es pues prácticamente retirar muy buena parte del estímulo, o prácticamente todo el estímulo a la Premium, deja un poco de estímulo en la Magna, pero a quien sí le pone estímulo, subsidio, pues es al diésel. En la gasolina Magna quedó en 1.10 pesos por litro, 30 centavos menos que la semana pasada. De plano, en la gasolina Premium no le pone nada de estímulo, nada de estímulo. Va a haber para la gasolina Premium, ese queda igual. Y en el diésel es así, en el diésel está recibiendo 5 pesos con 9 centavos por litro, porque el diésel ha sido realmente el dolor de cabeza. No se ha podido controlar, lo ha querido mantener el gobierno mexicano en 27, 28 pesos por litro. Lo estamos viendo en 30, 31.
1: Pues sí, la verdad es que la elevación en el nivel de precio internacional del petróleo, su repercusión en el nivel de precios de las gasolinas, del diésel, aquí en México, han hecho que el gobierno mexicano tenga que salir a realizar este tipo de acciones para proteger a los consumidores, pero sí ha habido una marcada consideración para la gasolina que es más barata respecto de la gasolina premium. A esta, como lo acabas de mencionar, pues no se le dio ni un pesito, y en realidad tal vez podría ser esto lo que esté orillando a los consumidores mexicanos a pensar en avanzar hacia la electromovilidad, que como lo hemos platicado en los últimos días, cada día hay más venta de autos híbridos y eléctricos, precisamente porque la gasolina cada vez está más cara, y en segundo lugar, las verificaciones pues cada día abarcan más a un mayor número de autos y de modelos, y en consecuencia pues no nos están haciendo otra, no nos van a dejar otra más que avanzar a la electromovilidad, Pepe.
0: Pues sí, y mientras tanto el precio del petróleo pues no ha bajado. La verdad es que Donald Trump da bandazos en todo lo del estrecho de Hormuz, y hoy estuvo pues el WTI, el West Texas Intermediate, terminó en $82 el barril, el Brent en $86 el barril, y la mezcla mexicana en 78. Sí ha bajado de los 100, pero tampoco ha bajado a los 60 y tantos como era antes, así que esto ha originado que la gasolina siga cara. Vamos a un corte comercial, regresamos aquí a Fórmula Financiera.
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3: El peso mexicano enseña colmillo y vuelve a niveles de 16 unidades por dólar.
2: Eluniversal.com.mx.
3: Listas. Inversiones privadas por 3.500 millones de dólares, anuncia CCE. Gobierno aceleró aprobaciones, afirma.
2: Milenio.com.
3: Sheinbaum destaca despegue de economía, peso se fortalece.
2: Elfinanciero.com.mx.
3: Topos Azteca confirma que Colombia sí los aceptó tras el sismo de 7.4 grados. Nos recibieron muy bien.
2: Excelsior.com.mx.
3: La administración Trump ha revocado 175 mil visas.
2: Eleconomista.com.mx.
3: Las ventas minoristas en Estados Unidos cayeron inesperadamente en julio.
2: Ford.com.mx.
3: Retiro de sargazo en Quintana Roo rebasa el récord de 2025.
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0: Ya estamos aquí de regreso en Fórmula Financiera y ya tenemos en la línea telefónica a Juan Carlos Baker. Él es académico de la Universidad Panamericana y es también ex subsecretario de Comercio Exterior. ¿Cómo estás, Juan Carlos? Te saluda Marco Antonio Mares. Muy buenas noches.
1: Hola, Marco. Buenas noches. Aquí cerrando la semana.
0: Ah, qué bueno, Juan Carlos. Muchas gracias por tomar la llamada y el tema es muy relevante. Es la acusación que hace el gobierno de Estados Unidos a México por transbordo de mercancías chinas para evadir aranceles. En Estados Unidos hicieron un análisis, un reporte acerca de este tema. El señalamiento es en contra de varios países, entre ellos México. Y quisiéramos preguntarte, Juan Carlos, ¿cómo ves, cuál es tu análisis respecto de este reporte? ¿En realidad tienen razón o no tienen razón? ¿Cuáles son tus puntos de vista, tus comentarios?
1: Claro, con gusto. A ver, bueno, primero, este documento al que hace referencia, Marco, se llama, en inglés se llama The Great Transshipment Scam, que es como, se traduciría como el gran fraude del transbordo de mercancías, se refiere. Lo saca por ahí una oficina de la Casa Blanca que tiene un nombre así como la Oficina de la Política y del Comercio y la Manufactura, algo así, cuyo titular pues es Peter Navarro. Es esta persona que desde la primera administración del presidente Trump pues ha tenido una serie de visiones muy controversiales respecto del comercio, muchas de ellas pues académicamente no están realmente muy sustentadas ni muy ni muy definidas, ¿no? Entonces, en este documento que tú haces referencia, que se hizo público el día de ayer, pues sí, efectivamente hablan de que hay como una gran estrategia de varios países pues para darle la vuelta a los aranceles que Estados Unidos ha estado imponiendo, y bajo estas ideas que se publicaban en este documento, pues el hecho de que hay empresas exportando a diversos países que se envían a las mercancías se envían a otros terceros lugares y luego llegan a Estados Unidos, pues es de alguna manera una forma de pues de este fraude, ¿no? Yo creo que el documento, no me voy a meter aquí a metodología ni a tratar de desmantelarlo desde el punto de vista estrictamente del estudio, ¿no? Me parece que sí hay alguna serie de preocupaciones que pueden ser legítimas respecto del transbordo de mercancías y lo que eso implica, pero de ahí a suponer que hay efectivamente una gran conspiración detrás de todo eso para causar fraudes o para afectar a ciudades específicas o a industrias contrarias, pues me parece que eso simplemente no es acertado. Decir eso es que pues no conocer la manera en la cual las cadenas de suministro funcionan. O sea, que tú mandes un producto a otro país para que se termine de trabajar o de completar su proceso manufacturero y luego llegue al país donde se consuma, pues francamente eso es la manera en la cual las cadenas de suministro han funcionado los últimos 50 años. Una cosa adicional que el documento no menciona es que pues mucho de este comercio o de esta, digamos, de esta producción repartida en varias etapas, en varios lugares, pues tiene que cumplir con una serie de temas de trazabilidad, de compromisos y obligaciones en la frontera. En el caso de México, si vamos a exportar a Estados Unidos, tiene que cumplir con las reglas de origen del tratado para poder tener el arancel cero. Lo hemos platicado aquí en el programa de ustedes muchas veces. Entonces, me parece que reconociendo que puede haber algún tipo de preocupación legítima por el transbordo de mercancías y por posibles problemas de contrabando y demás, me parece que haciendo un lado eso, que lo puedo aceptar y lo puedo debatir, el documento, pues francamente lo que hace es de alguna manera tratar de sustentar muchas de las ideas mal sustentadas de la política comercial estadounidense. Por ejemplo, hay una parte ahí donde dice que todo esto sucede pues porque hay diversos diferenciales arancelarios a diversos países. Y eso pues no reconoce que de hecho Estados Unidos está violando sus compromisos internacionales al poner esos aranceles, porque no puedes discriminar a diversos países. Entonces, empezando desde ahí, ya creo que hay que tomar lo que ve en este documento con un grano de sal, y bueno, por supuesto lo que dice de México, pues yo no lo comparto.
2: Sí, no, bueno, es Peter Navarro, lo conocemos bien, es realmente Alguien sumamente dogmático en este sentido, mercantilista, que hay en efecto. Juan Carlos, te saluda José Yuste. Ahora, sí existe, y eso sí es cierto, sí existe que las exportaciones de electrónicos mexicanos hacia Estados Unidos han aumentado, que sí hay un componente asiático, pero no es solamente reticular y no es como lo comenta él, ¿no?
1: Exactamente, Pepe, buenas noches. O sea, el documento, bien lo comentas tú, parece asumir de alguna manera que esos productos pues pasan aquí en nuestro país o en cualquiera de los países que señala, porque de hecho el documento establece como tres grandes categorías de países, ¿no? Habla de nivel 1, que son en donde pone a México, pero también otros países como Canadá, como Japón, como Israel, como Taiwán, como Corea. Luego habla de un nivel 2, en donde hay países que tienen algo de estas exportaciones, pero cuya industria no está necesariamente igual de desarrollada. Ahí pone, por ejemplo, a Malasia, a Vietnam, a Tailandia. Luego habla de otro nivel de países 3, que pues son los países pues más menos desarrollados, en donde hay menos complejidad manufacturera, ¿no? Pero vaya, independientemente de cómo lo divida o de las canastas o lo que sea, pues sí, hay como que ciertas suposiciones detrás de este documento, que parecería que llega el producto chino en este caso, nada más le ponen una etiqueta o lo cambian de caja y así como tal se va al mercado estadounidense, y pues la realidad es bastante más compleja, ¿no?
0: Sí, Juan Carlos Baker, ¿cuál es el trasfondo de todo esto? ¿Podría ser una nueva presión en contra de México en el contexto de la revisión del T-MEC?
1: Bueno, no solamente en contra de México. O sea, si se fijan el documento parece de alguna manera ser como el trasfondo, no solamente para esta parte ideológica que tú mencionas, sino también para hacer un anuncio que pues por ahí como que le faltan muchos detalles. Pero el documento concluye que se tiene que hacer como una frontera detective, incluso el término que utilizan en inglés es el detective border. Y ahí menciona que a través de cosas pues de inteligencia artificial, a través de temas también pues de uso de algoritmos y otras cosas, pues van a ser como una mayor protección, un mayor seguimiento, rastreabilidad de estas cosas. Entonces, yo creo que las implicaciones son varias. Primero, en México, pues sí, dado que estamos en medio de la negociación del T-MEC y que nos ponen en esta supuesta nivel 1 de transshipment, pues eso podría traducirse en reglas más estrictas, en mayor monitoreo, en una demanda para que haya un trabajo en aduanas mucho más estricto, lo cual pues te va a causar retrasos, te va a causar también costos adicionales y demás. Entonces creo que por ahí puede ir para México en lo específico. De manera más general, más horizontal, pues yo creo que estamos a las puertas de algún tipo de anuncio pues mucho más robusto respecto de cómo Estados Unidos va a querer monitorear lo que ingresa a su país, y ahí pues van a utilizar inteligencia artificial. Posiblemente el algoritmo les va a decir que un producto es o no es transshipment, o sea, estaríamos llegando a niveles estrictos ya un poco medio de ciencia ficción.
2: Sí, esa sería ya... Quizá demasiado, pero bueno, vamos a esperar, Juan Carlos. Oye, Juan Carlos, también esta semana anterior, precisamente, no, ayer mismo, vimos a Marcelo Ebrard ya decir abiertamente que se requiere una pausa para que no cobren los aranceles del 25% a los autos, del 50% a acero y aluminio, que una pausa mientras se negocia con Estados Unidos. ¿Crees que esto sí caiga en tierra fértil en Estados Unidos?
1: Pues mira, no lo sé. Yo creo que a ver, me parece que la declaración del secretario Ebrard pues es muy consistente con lo que hemos estado conversando a lo largo de muchos meses. O sea, ustedes me han escuchado decir aquí en su programa que en mi perspectiva pues México tiene que estar abierto a platicar de cualquier tema, pero que tienen que quitarnos los aranceles, que no puede existir esta presunción de que vamos a cooperar mientras tengamos la pistola ahí en la mesa puesta, ¿no? Entonces, sí, yo en este aspecto, pues por supuesto que respaldo lo que dice el secretario Ebrard. Me parece que no solamente que nos quiten los aranceles de la 232, sino que también tengamos algún tipo de garantía de que no va a haber nuevos aranceles hacia el futuro, porque, bueno, pues, para poner aranceles en Washington se pintan solos, ¿no? Sí, claro. Y entonces, creo que México lo tiene que pedir. Creo que es algo que no podemos nosotros dejar de soslayar todo el tiempo, e incluso ligarlo a cualquier conversación o demanda que tenga Estados Unidos, hay que poner eso sobre la mesa. Pero sí, desde luego, al final de cuentas, el que va a decidir eso es Donald Trump, y lo último que ha estado diciendo cuando dio ese discurso en una planta automotriz en Michigan, después ahora hace unos días también cuando estaba hablando en otro meeting, pues él no ha cambiado de opinión respecto a lo que piensa aranceles. Entonces, pues creo que es retador, vamos a dejarlo así.
0: Pues sí, sin duda, Juan Carlos Baker. Lo cierto es que hemos venido escuchando al secretario de Economía, Marcelo Ebrard, decir que México está planteando la eliminación de estos aranceles unilaterales. Dijo que iba a ser la primera petición que se colocara sobre la mesa desde la primera ronda de negociaciones. Seguramente lo ha venido haciendo y lo ha venido diciendo, pero no se ha visto ninguna respuesta hasta el momento por parte del gobierno de Estados Unidos. Juan Carlos, esperemos que en las próximas rondas ahora sí se escuche algo al respecto por parte del gobierno de Estados Unidos. Te estaremos buscando para que nos des tus opiniones, Juan Carlos Baker, muchas gracias por la entrevista.
2: Juan Carlos, gracias.
1: Buenas noches a ambos, buen fin de semana.
0: Bueno, gracias, buenas noches. Vamos a un corte, regresamos.
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5: Playa de los Huevos de Dragón, Nueva Zelanda. La playa de Kuekohe es mundialmente famosa por las esferas de piedra gigantes que descansan sobre su arena, conocidas como las Mueraki Boulders. Según las leyendas maoríes, estas estructuras perfectas son los restos de canastas de comida que naufragaron de una canoa ancestral. Científicamente, son concreciones calcáreas formadas en el fondo marino hace 60 millones de años que la erosión costera ha dejado al descubierto. Su apariencia de huevos de dragón gigantescos otorga al paisaje playero un misticismo primitivo e inolvidable.
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0: Regresamos aquí a Fórmula Financiera. Ya está con nosotros Eduardo Marín, nuestro especialista en cine. Ahora también de streaming, Marco. Ya se
1: puede hacer especialista
2: de streaming. Streaming ya.
1: Trae todo.
0: Y trabaja, ¿eh? Y trabaja. No sé a qué horas trabaja, pero trabaja, Eduardo.
2: Bueno, en eso es mi trabajo ahí para. Pepe, Marco, qué gusto saludarlo. Sí.
0: Por lo menos asistas. Sí,
2: sí, bueno, pues encantado de estar aquí, como siempre.
0: Oye, nos habías comentado, pero el éxito que tuvo Spider-Man en taquilla,
2: es formidable.
0: En México es espectacular.
2: Espectacular, pero a nivel mundial, en 5 días recaudó casi 1,000 millones, ya se acerca a la cifra de 2,000 millones de dólares.
0: Wow.
2: Va a ser entre las 5 películas más taquilleras, si no es que se ubica en una posición más arriba, si el, bueno, más abajo del 1 al 5, o sea, el... Es un éxito formidable, va a ser la película más taquillera de la saga, que ya son 9 películas, desde 2002, pero sí, realmente nadie se esperaba ese éxito tan grande, ese impacto que ha tenido, y realmente es caso de un fenómeno social.
1: Oye, Eduardo, ya nos habías platicado un poquito acerca de el Hombre Araña en esta nueva versión. Pero ¿cómo se explica? ¿De qué manera? ¿Cuál es la magia para lograr este fenómeno de atracción? Porque son generaciones y generaciones y generaciones.
2: No, por supuesto.
1: Que han venido pues escalando en el gusto por el Hombre Araña.
2: Y todas son un auténtico fenómeno, pero además contrasta, por ejemplo, con el fracaso rotundo que fue Supergirl. Uh-huh. Que además era una película entretenida, sí, que tenía su chiste y fue un fracaso rotundo.
0: No gustó Supergirl, ¿verdad?
2: Pues, no, es en que absoluto.
0: Es, pues el y... personaje que se presentaba, un personaje ahí...
2: No, pero es un personaje que más elaborado. Tenía su ingenio mucho mejor que la anterior película de Superman del año pasado, que sí era mucho más insípida, pero no pegan los personajes de DC, con excepción obviamente de Batman... Pero la...
0: Este es de Sony con Marvel, ¿no?
2: Es un personaje de Marvel, pero los derechos los tiene Sony. Eso hay un algo muy intrincado de cuestión de derechos. Pero sí, ¿cómo explicar este fenómeno de Spider-Man? Como todo fenómeno social, es complejo, pero sí es una fascinación que causa en las masas el personaje, que además ha sabido evolucionar. La trama es ingeniosa, es elaborada, tiene su complejidad argumental, y eso atrae a las audiencias porque, sí, como dices, Marco, ya ha rebasado ya el impacto generacional. Y la primera película que fue un exitazo, la de con Tobey Maguire, es de hace ya 24 años.
0: Uh-huh, sí.
2: Y todas han sido un exitazo.
0: Yo no quiero decir nada, pero yo lo veía en caricaturas.
2: Ha habido además que han sido mudas. Un exitazo. No,
0: en blanco y negro.
2: No, claro.
0: En blanco y negro y mudas.
2: Pero en este periodo ha habido 2 películas de animación de Spider-Man, del multiverso, que retoman otra vertiente argumental. El año entrante viene una nueva película de animación sobre el personaje, pero sigue siendo un atractivo totalmente seductor para las masas, pero se ha sabido evolucionar y adaptarse temáticamente.
0: Pero a ver, pero sí tenemos que abonar algo bien en este personaje de la película. El actor es bueno. El actor es simpático.
2: Para mí es el que mejor lo ha interpretado Tom Holland, sin duda alguna. Pero, y además hace buen clic aquí con Zendaya, que ya se casaron en la vida real, por cierto.
0: Bueno, es que
2: pero
0: hay amor.
2: Hace buen clic también.
0: Hay amor de la película.
2: Y la trama es ingeniosa y es muy entretenida, más allá de los efectos especiales que son muy atractivos y que son los verdaderos imanes de taquilla, pero sí, la trama sí está hecha está plasmada con habilidad, con ingenio, con talento, sin duda. Entonces, pero nadie, aún así, nadie se esperaba que fuera este fenómeno. En 5 días ya se volvió redituable, lo tuvo un costo de 250 millones de dólares. Y fue reditable, en menos de una semana ya fue redituable, y recuerden que solamente 40% del ingreso en taquilla regresa a los productores.
1: Oye, Eduardo,
2: fue asombroso.
1: ¿Qué tan costoso fue la producción? No sé si recurrieron a algún tipo de tecnología, tú le sabes muy bien a todo esto, porque veo imágenes en donde hay como imágenes de internet, de tercera dimensión.
2: Sí, etcétera. No, claro. Pero además, ya la parte de los efectos especiales ya es todo de tecnología, digitalizado, en 3D, y eso cuesta mucho, además. O sea, hay mucha tecnología detrás, y la gente que trabaja detrás y que desarrolla los softwares, pues a todos se les tiene que pagar, si quedan a ver los créditos de la película. Son cientos de gente que participa, sobre todo en la parte de efectos, y cobran bien, pero además el desarrollo de los softwares sí es muy, muy costoso. Son películas de altísimo nivel y son mucho riesgo, pero así como, repito, Supergirl costó menos, pero costó sobre 180 millones y fue un fracaso. Este de Spider-Man ha sido un éxito formidable, lo que quiere decir también que las audiencias pues ya tienen ya la capacidad de seleccionar tipo de película que quieren, porque la competencia ya es mucha. Es una tras otra, una semana tras otra semana, y además la competencia
0: del streaming. Oye, y aparte de Spider-Man, ¿hay alguna otra película?
2: Bueno, fíjense que justamente Spider-Man, que ha sido el exitazo en todo el mundo, México es el cuarto mercado de mayores ingresos, obviamente Estados Unidos, que es aproximadamente la mitad de toda la recaudación mundial, luego China, que abarca casi el 20%, y luego Gran Bretaña y México ahí están disputándose.
0: O sea, si es un mercado importante, sí.
2: No, absolutamente, pero México aún representa como el 5% del mercado mundial.
0: Importante.
2: Sí, claro. Es importante, pero en todo el mundo fue un éxito formidable, y actualmente todavía entre Spider-Man y La Odisea siguen acaparando una de cada tres salas.
0: Ah,
2: todavía ahorita, ¿todavía? Una de cada tres salas exhiben La Odisea. Oye, o Spider-Man.
1: ¿Y Spider-Man lo están exhibiendo en español o en inglés?
2: Pues,
1: o
2: en las dos subtituladas y...
1: Pero mayoritariamente
2: En español, pero hay muchas versiones subtituladas. Yo soy un defensor de las versiones subtituladas, pero sí hay muchas copias, muchas funciones subtituladas. Y bueno, y La Odisea también fue un exitazo formidable. Ya más de ya lleva 1.300 millones de dólares. Ha sido la segunda película más taquillera del año después de Spider-Man.
1: Yo no la pude ir a ver el fin de semana porque no había boletos en ninguna
2: sigue
1: parte.
2: Y ese
0: yo la vi dos veces, la vi incluso aquí fuera de...
1: Con razón no había boletos.
0: Yo quiero ver hasta Europa. Y en Europa totalmente lleno también. Estaba yo en Holanda y totalmente lleno.
2: Ese sí para mí todavía es mayor fenómeno, porque pues no es una película...

0: relata la aparición de dinosaurios dentro de un fraccionamiento de clase acomodada en la época actual. Aparecen de veras dinosaurios porque resulta que hay una puerta, una ventana de tiempo, y todos regresan a la época prehistórica, millones de años
1: le
0: atrás.
1: Le fue muy bien este año.
0: Anne Hathaway y Ewan McGregor, dos Ewan actores McGregor, serios,
1: les
0: talentosos.
1: Les ha ido muy bien, pero con esta
0: y no es una mezcla como de entre Parque Jurásico con Jumanji, pero sí, pero es un no, pero no es una decepción rotunda porque retoman el tema de los dinosaurios que seducen al público, que tienen sus fans incondicionales.
2: Pero sí es en esta época, porque veo que hay una imagen y salen con un radio ahí.
0: Bueno, es de los 80, pues bueno, me refiero.
1: Sí, porque
0: época
1: parece,
0: moderna,
1: parece como Jumanji,
0: sí,
1: ¿no?
0: De la época de los 80 y que aparecen dinosaurios, pero es una historia con tan poco ingenio. Al revés de lo que decíamos de Spider-Man, aquí nomás se les ocurrió una idea. Se ponen dinosaurios que aparecen en la época actual y que persiguen a una familia normal. Pero sin ingenio, sin ninguna emoción, sin ninguna trama, con una trama absolutamente simplista, chusca, torpe. Es una película que es un fracaso total, no emociona.
1: Oye, creemos que no te gustó, ¿verdad?
2: Hay que verla.
0: Y vamos a ver cómo levanta aquella, porque también es costosa. También es una película de sobre 100 millones de dólares de costo. Y a diferencia de lo que comentaba, ya hay tanta la competencia que difícilmente creo que le vaya a ir en taquilla, porque de veras sí es mediocre. La película es una total decepción y ocupa varias
1: salas. Y fíjate, Anne Hathaway venía del Diablo se viste a la moda, que fue un éxito, venía de la Odisea.
0: Por supuesto, por supuesto.
1: O sea, venía muy bien, pero...
0: Y bueno, Marrego también es un actor serio, talentoso, pero bueno, es un fiasco.
1: Oye, Eduardo, se nos acaba el tiempo rápidamente en redes sociales. ¿Cómo te ven?
0: Bueno, pueden seguir en mi cuenta de X como @marincine.
1: @marincine, pues ahí tienes todas las críticas de cine.
2: Gracias,
1: que hay
2: Eduardo.
1: Que ver.
0: Gracias,
1: gracias, Eduardo.
0: Gracias, feliz domingo y feliz sábado.
2: Que descanses.
1: Vamos en corte comercial, regresamos.
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4: Hablemos de mamá a mamá y también a papá con Gina Ibarra.
5: La llegada de un nuevo bebé transforma la vida de toda la familia, especialmente la de los hermanos mayores. Para un niño pequeño puede ser difícil comprender por qué ahora deberá compartir la atención, el tiempo y el cariño de sus padres. Es normal que experimenten celos, tristeza, enojo o inseguridad. En lugar de juzgarse esas emociones, es importante validarlas y ayudarlo a expresar con confianza. Hazlo sentir parte de esta nueva etapa, involúcralo en pequeños preparativos y procura dedicarle momentos exclusivos en los que pueda disfrutar de tu atención sin interrupciones. Recuérdale con palabras y acciones que sigue siendo profundamente amado y que su lugar en la familia nunca, nunca cambiará. Cuando un niño se siente seguro del amor de sus padres, le resulta mucho más fácil recibir a su nuevo hermanito con cariño y con alegría.
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7: No hay una palabra más filosófica, más profunda y que realmente refleje lo banal y fútil de la existencia que chale, chale. Una palabra tan mexicana que va desde el caray, qué mal, ya ni modo. También lo utilizamos como sorpresa, chale, ¿no? Chale, ¿en serio renunció? O como desaprobación, chale, güey, ¿cómo hiciste eso, no? O cuando algo sale mal, chale, no pasé el examen. También es un poco esa forma de decir chale, como un poco resignación para decir que algo no salió como querías y nunca va a salir.
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8: La Fiscalía General de la República y familiares de los normalistas de Ayotzinapa impugnaron la resolución judicial que otorgó la medida cautelar de resguardo domiciliario al extitular de la Procuraduría General de la República, Jesús Murillo Karam. El Partido Verde de la Ciudad de México, a través del diputado Jesús Sesma, urgió a implementar

0: Dar acciones gubernamentales para concientizar sobre la depresión y reducir el estigma social que rodea esta enfermedad. El legislador capitalino insistió en la necesidad de promover políticas públicas eficaces enfocadas en la atención integral y prevención del padecimiento. Un juez de control vinculó a proceso por el delito de violación agravada a Sirenio N., padrastro de la menor cuyo embarazo de 5 meses fue interrumpido el pasado martes. El acusado permanecerá en el centro penitenciario de Matamoros, Tamaulipas.
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3: Índice de la Bolsa Mexicana de Valores baja 0.66%, se ubica en 64.397.45 unidades. Índice Viva baja 0.68%, se ubicó en 1.298.54 unidades. Dow Jones baja 0.20%, ubicándose en 53.732.41 unidades. Nasdaq baja 0.28%, para ubicarse en 26.729.16 unidades. Petróleo Brent sube 1.67%, quedando en $88.52 por barril. Petróleo West Texas Intermedia sube 1.42%, para quedar en $82.40 por barril. La mezcla mexicana de petróleo queda en $78.22 por barril. Dólar en ventanilla cierra en 17.43 pesos. Dólar interbancario cierra en 17.03 unidades. Euro termina la jornada en 20.50 a la venta y centenario en 103.150 pesos.
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4: Bueno, y ya tenemos a Alfredo González, nuestro especialista en temas de deportes, en la línea. ¿Dónde estás, Alfredo, que no pudiste venir aquí al estudio?
5: ¿Cómo estás, mi querido Pepe? Qué gusto saludarte.
4: Qué gusto.
5: Pues ando un poquito lejos, pero acá estamos puntuales justamente para platicar de los deportes y obviamente de las finanzas. Ustedes recordarán que ya terminaron los Juegos Centroamericanos y del Caribe y que México logró 407 preseas. A ver, ¿pero esto qué tiene que ver obviamente con el dinero? Bueno, tiene que ver muchísimo porque los atletas se van a llevar un estímulo, se van a llevar un dinero que obviamente va a ser importante para algunos atletas que obviamente ganaron 1, 2, 3 medallas y otras como Celia Pulido, una nadadora de mexicana que logró 11 preseas y 8 de ellas fueran de oro. ¿Les parece si les cuento más o menos cómo se va a repartir?
6: A ver, arráncate, por favor. Por favor. ¿Cómo estás? Muy buenas noches, Alfredo.
5: ¿Cómo estás, mi
6: A ver, cuéntanos esos estímulos.
5: A ver, por medalla de oro, la CONADE y el gobierno mexicano les van a dar 50,000 pesos por cada medalla de oro. A ver, ¿qué es lo que pasó? México logró 167 preseas de oro. Esto quiere decir una derrama económica de 8,350,000 pesos. Entonces, eso se va a repartir entre todos los atletas que ganaron medalla de oro. También medalla de plata, que fueron 125, se van a repartir arriba de 4,375,000 pesos, y la medalla de bronce, que son 15,000 pesos, la medalla de plata son 35 por cada una, y luego 15,000 por el bronce, que son 1,725,000. Entonces, ¿qué va a pasar? Por ejemplo, Celia Pulido, que es una nadadora que brilló en estos Juegos Centroamericanos y del Caribe, y que además, no nada más, fue la máxima ganadora mexicana, sino la máxima en todas las competencias, es la más ganadora de estos Juegos Centroamericanos. A ver, esta nadadora nada más por las medallas de oro se va a llevar 400,000 pesos. Eso es fantástico. No es la primera vez que esto se hace. Eso es una realidad. También se había hecho en otras competencias, pero es la primera vez que se empieza también a premiar a los que logran plata y logran bronce. Nada más, de pronto se daban algunos premios no tan jugosos como los que se están dando con las medallas de oro. Fantástico, ¿no?
4: Oye, la verdad es que suena bastante bien, son buenos estímulos los que hay, Alfredo, y en esta ocasión nos fue bien, hay que decirle a los centroamericanos, están funcionando bien los dos organismos deportivos que tenemos, se están coordinando, hay que decirlo. Ahora, esto es los centroamericanos, sabemos, vienen otras pruebas, vienen panamericanos, vendrán olimpiadas, ¿cómo nos irá?
5: Yo creo que bien, yo creo que se está trabajando bien, lo hemos platicado mucho en este espacio y en otros, que el trabajo que están haciendo en conjunto Marijose Alcalá en el Comité Olímpico Mexicano, Rommel Pacheco en la CONADE y obviamente los atletas es importantísimo porque, atención, ahora vimos a los atletas más compenetrados, los vimos más concentrados, los vimos más contentos, con actitudes un poco más relajadas que lo que habíamos pasado con Ana Gabriela Guevara, que la verdad es que fue un desastre. Sí, entiendo. En San Salvador sí se tuvieron muchas medallas, 145 de oro, pero sí es una realidad que algunos atletas iban casi casi a regañadientes, de pronto no tenían ese apoyo y esas becas que normalmente se necesitan. Entonces, lo que ha sucedido en este trabajo entre Rommel Pacheco, Marijose Alcalá y los atletas ha sido fundamental para este logro, que es la primera vez que México sube de 407 preseas y obviamente que llega a 167. Yo creo que en Panamericanos, obviamente ahí comienzan pues ya algunas potencias, como lo es Brasil, como lo es Estados Unidos, ¿no? Ahí creo que México ya no es el primer lugar. Ahí cae algunas posiciones, pero sí es una realidad que en Panamericanos también México suele ser poderoso, suele ser una delegación importante y que está dentro de los primeros lugares del medallero. Y esto nos hace pensar que en algunos años, en 2 años, allá en Los Ángeles 2028, tendremos una muy buena delegación, arriba de 148 atletas, y me parece que México sí podría lograr más medallas que las que ha logrado en los últimos Juegos Olímpicos.
6: Pues ojalá que sí, Alfredo, y de tu comentario me llama mucho la atención que destacas el trabajo de Marijose y de Rommel. ¿Qué están haciendo para que ahora sí se esté notando que las instituciones del deporte en México estén apoyando? Porque no ha sido así todo el tiempo.
5: Exactamente, es que esa es una realidad. Yo creo que lo que está pasando es que están haciendo equipo y eso es fundamental. Lo que está pasando con Marijose Alcalá y Rommel Pacheco es que se están quitando de egos, se están quitando de todas estas sombras de yo soy mejor, yo te voy a apoyar y es que yo sí te apoyo, pero él no te apoya. Han hecho un equipo, han hecho un conjunto. Yo lo digo muy, muy claro, no nada más ellos, junto con los atletas que son los que pues compiten y ganan las preseas y tienen las becas y tienen los apoyos. Lo que ha sucedido es que Marijose Alcalá levanta la mano y dice, oye, necesitamos ir a estos campamentos, necesitamos estos entrenamientos, y obviamente la CONADE dice, ok, va, aquí ponemos el dinero, les ayudamos en este sentido y van a esas competencias. Eso es parte fundamental. Y que de pronto en diciembre del 2025 como que se nos estaban perdiendo un poquito, como que de pronto ya los egos estaban mandando, pero se pusieron a trabajar, se sentaron y dijeron, a ver, esto no nos puede estar pasando porque vamos a caer en lo mismo, en lo que sucedió con Ana Gabriela Guevara, que eso tuvo otras circunstancias también.
4: Cuéntanos, por favor, un poco, Alfredo, lo que pasó con Ana Gabriela Guevara. Todo lo que conocíamos, bueno, pues era, al final fue bastante mala la gestión de Ana Gabriela, habiendo sido pues una gran atleta, pero como directiva, además se peleó. ¿Te acuerdas la vez que dijo, bueno, pues que se pongan a vender Tupperwares? Y la verdad es que bastante desafortunadas las declaraciones que hacía.
5: Sí, exactamente. Ahí me parece que Ana Gabriela Guevara se olvidó de todo lo que le costó llegar hasta donde estuvo, ¿no? Se olvidó de los campeonatos del mundo, se olvidó de aquella plata en Atenas 2004. La realidad es que ahí Ana Gabriela Guevara no tenía este pensamiento de atleta, tenía pensamiento de política, tenía pensamiento en que no, es que me están pidiendo demasiado, y obviamente se peleó con las nadadoras artísticas, se peleó con muchos clavadistas, se peleó con velocistas. Entonces, ahí Ana Gabriela Guevara estaba perdida, me parece que no hizo equipo con absolutamente nadie, y obviamente con este recorte de recursos, pues fue fundamental para que también en París 2024 no tuviéramos los resultados que hubiéramos querido. Y también, si alguien que está en la CONADE llega y te dice, bueno, pues a ver si te vas a vender algo para que te vaya a los Juegos Olímpicos, sí, la verdad es que te desmotiva, ¿no?
4: Sí, no, que sí, no, que sí, no.
6: Sin duda, Alfredo. ¿Cuál es la expectativa? ¿Qué es lo que podemos plantear? Te escuchaba muy optimista, pero sobre datos, ¿qué podemos esperar?
5: Mira, la realidad es que yo sí creo que, por ejemplo, en Juegos Panamericanos vamos a hacer una gran delegación, pero yo sí me animo a decir que en los próximos Juegos Olímpicos de Los Ángeles 2028 sí volveremos a tocar el oro. Yo creo que sí. Yo creo que Osmar Olvera en los clavados ha sido espectacular. Y también hay que decir, hay muchos, muchos clavadistas que están levantando la mano. Esa es la realidad. Por ejemplo, Randall Willers, que se aventó de la plataforma de 10 metros, tuvo un mejor porcentaje, un mejor puntaje en el Campeonato Mundial y en los Juegos Olímpicos. ¿Esto qué quiere decir? Que si hubiera estado compitiendo en Juegos Olímpicos, se hubiera llevado la medalla de oro. Entonces, yo creo que en clavados, si México puede ganar no uno, sino dos o tres oros en los próximos Juegos Olímpicos.
4: Sí, que nos hemos vuelto potencia en clavados. Qué bueno que sea así. Alfredo González, pues qué gusto, buen regreso. Ya nos dirás luego a dónde te fuiste y te ves que creo que estás en Mónaco, no sé dónde estás.
6: O en la portada, ahí se ve.
5: Pues me vine a la boda de Cristiano Ronaldo, a mí sí me invitaron.
4: Hay niveles, modo, ya vimos.
5: Perdónenme.
4: Hay niveles, ya se ve.
6: Salúdalo, por favor.
5: Supuesto.
4: Alfredo González, muchas gracias.
6: Gracias, Alfredo.
5: Abrazo.
4: Abrazo. Y bueno, ya nos vamos nosotros. Marco Antonio Mares. Marco Mares, qué gusto estar contigo.
6: Igualmente, Pepe, y usted, siempre lo bueno se termina, pero ni modo.
4: Ni modo, se acabó. Se acabó por hoy. Desde luego estaremos aquí el próximo lunes. Muchas gracias, desde luego, a Cindy Sánchez, que por ahí está Cindy. Ahí está Cindy Sánchez. Hasta baila, fíjate, sí. Lo que es viernes, lo que sea viernes. Cindy Sánchez, desde luego aquí a Charlie González, Carlos González. En los controles técnicos, Carlos Telles. Carlos, ahí está, al pie del cañón, Staff TV.
6: Carlos.
4: Gus Martínez, Francisco Hernández, Fer Juárez, Ari Reyes. En YouTube, Viridiana Blancas, Yo Hernández. Y en Telefórmula se quedan con las noticias de Juan Pablo Pérez Díaz. Está Juan Pablo Pérez Díaz en Venezuela. Y en radio ya salió el peine con Pei Garza.
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12: Bloodhound Gang nos presenta esta canción que no necesita intro para atraparnos. Llegó en el 99 con ese ritmo juguetón y letras tan irreverentes como pegajosas. Un tema que mezcla humor, electropop y provocación. Y aunque se cuelen playlists que de pronto no tienen mucho en común, Bloodhound Gang nos parece una gran propuesta y es The Bad Touch en sonido Brown.

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1: Ensalada de garbanzos y espinaca. Mezcla garbanzos cocidos con hojas tiernas de espinaca, cebolla morada finamente picada y cubos de pimiento rojo. 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Aporta una excelente cantidad de proteína vegetal y fibra para tu día.
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0: buenas noches. Por fin es viernes. Yo soy Pei Garza y, por supuesto, estábamos verdaderamente arañando las paredes para llegar al fin de semana, pero también estábamos arañando las paredes justamente con un musical que te conquistó hace 20 años y que hoy regresa con más fuerza que nunca.
1: Un actor que forma parte de una generación
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1: Imagínate hacer un casting para un musical y que sea el mismísimo Nacho Cano, integrante de Mecano y autor de algunas de sus canciones más famosas, quien te elija para formar parte del elenco. Pues eso le pasó a nuestro invitado, quien lleva más de 2 décadas construyendo una carrera entre el teatro, la música, la televisión y hasta el cine. Uno de los momentos que literalmente le cambió la vida llegó en 2006, cuando fue elegido para formar parte del elenco original mexicano de Hoy No Me Puedo Levantar, interpretando a Guillermo.
4: Anisetito para el Chacas, el baterista número uno de España.
5: Ahí está quien pelo.
6: ¡Ay, Guillermo!
7: Joven, muchas gracias por el masaje que acabo de recibir. Estuvo buenísimo.
1: Y vaya generación, ahí compartió escenario con Alan Estrada, Fernanda Castillo y Luis Gerardo Méndez, cuando todavía ninguno de ellos imaginaba lo encumbrados que iban a estar. Pero este actor no se quedó viviendo de la nostalgia. En 2016 volvió a reunirse con varios de sus compañeros para crear 10 Siempre Juntos, un tributo a Mecano que comenzó como una manera de celebrar los 10 años del musical y terminó convirtiéndose en todo un proyecto con funciones agotadas. Incluso llevó su carrera hasta el cine estadounidense. En la película de terror It Watches, no solamente interpretó a un detective, también aparece acreditado como coproductor y hasta como doble de acción. ¿Quién dijo miedo?
8: Abuela.
9: Yeah.
1: En televisión llegó otro giro importante. Debutó en las producciones de Televisa Univisión con El Último Rey, la polémica bioserie sobre Vicente Fernández, interpretando a Felipe, amigo del cantante. Pero el teatro nunca se ha ido de su vida. También ha participado en montajes como Niño Perdido y Guía de Turistas, demostrando que puede pasar del musical a personajes mucho más intensos. Y ahora, la historia de Hoy No Me Puedo Levantar cerró un círculo espectacular. 2 décadas después, regresa al mismo escenario que vio nacer el aclamado musical y con el elenco original para participar en un show completamente nuevo que te lleva de la mano por los 20 años de este fenómeno. Seguramente ya saben de quién estamos hablando. Por supuesto, nos referimos al actor, cantante y productor
2: José Daniel Figueroa.
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0: Oigan, y hoy me acompaña Patricio Labastida a recordarnos que las familias tienen sus bemoles y, por supuesto, son muy complejas. Se llama Familias Complicadas y está haciendo a todos estremecer en VIX. Oigan, y además me acompaña Pepe Lugardo, que nos viene a enseñar, es un ejemplo de resiliencia y, por supuesto, va a estar en la carrera de montaña más importante del mundo, de más de 170 kilómetros. Además, ya sabes que los viernes aquí le prendemos fuego al Monkey con los consejos sexuales de Irene Moreno. Así es que quédate con nosotros. Ya sabes que apenas vamos arrancando y eso se va a poner buenísimo.

0: no te agüites. Vamos a un corte rapidísimo. 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
10: Nueva York, Estados Unidos. Nueva York es el epicentro cosmopolita por excelencia y la capital cultural del mundo moderno. Conocida como la Gran Manzana, esta metrópolis congrega a millones de habitantes de todos los rincones del planeta, quienes hablan más de 800 idiomas en sus 5 vibrantes distritos. Caminar por sus calles es realizar un viaje global ininterrumpido. Desde los imponentes rascacielos de Manhattan y las deslumbrantes luces de Times Square, hasta la riqueza comunitaria de sus barrios históricos como Chinatown y Little Italy. Nueva York dicta las tendencias globales en finanzas, arte, moda y gastronomía, gracias a una energía inigualable que nunca duerme. Es un crisol de culturas, donde la diversidad no solo coexiste, sino que define la identidad misma de una ciudad que constantemente se reinventa y da la bienvenida al futuro.
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11: El tapir. Este curioso mamífero herbívoro posee una pequeña trompa móvil que utiliza para arrancar hojas y plantas acuáticas. Es un excelente nadador que busca constantemente los ríos de la selva para refrescarse y escapar del acoso de grandes felinos.
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0: Y ya está con nosotros José Daniel Figueroa. Papito, gracias por estar con nosotros. Es la obra, sin duda, del momento. Hoy no me puedo levantar 20 años después. O sea, decíamos justo antes de entrar al aire que ha sido todo un rollo, incluso para nosotros que estamos en el propio medio, tratar de conseguir boletos porque están, afortunadamente, y ya se sabía que iban a estar totalmente sold out.
1: Así es, estamos sold out, gracias a Dios. Y pues, ¿qué te cuento? Hoy no me puedo levantar 20 años después. Es un docu-musical teatralizado, así lo estoy definiendo yo, porque era difícil encontrar una definición para lo que estamos haciendo. No porque no se haya hecho algo parecido, yo creo que se ha hecho. Simplemente estamos haciendo como una retrospectiva.
0: Claro.
1: Ay, retrospectiva.
0: ¡Qué bonito!
1: Hasta me salió así como... Sí, una retrospectiva de quiénes somos ahora, dónde estamos ahora, lo afortunados que somos porque seguimos trabajando de esto que nos gusta y que...
0: Y claro, porque además fascina. También, exitosamente, todos, cada uno en su trinchera.
1: Cada quien, desde nuestro lado hemos seguido trabajando de esto, vivimos de esto. Y entonces, mirar hacia atrás y ver 20 años...
0: Hijo. ¿Cómo fue para ti, digamos, de esta llamada o cómo te convocaron de regreso? ¿En qué estabas tú? Y cómo dices, ¿cómo conectaste, digamos, hace 20 años? Que también yo creo que para ti debe ser como esta historia mezclada entre lo personal y lo profesional, porque también yo creo que marca un momento muy importante para ti a nivel profesional, pero también a nivel personal.
1: Pues la llamada, ya habíamos estado hablando desde el año pasado que era probable que hiciéramos algo para celebrar los 20 años. No se sabía cuándo ni cómo.
0: Ni cómo iban a cuadrar nada.
1: Sí, había unas fechas tentativas que luego se movieron, afortunadamente, porque lo primero que yo pensé fue, o sea, sentí un pelín de agobio porque estaba yo haciendo novela.
0: Sí.
1: Y la terminaba yo a finales de enero. Y como que ahí se iban a empatar cosas. Entonces dije, mira, tú fluye y pasará lo que tenga que pasar y se sumará quien se tenga que sumar. Y así fue. Y pues ya, empezamos con ensayos. Fue un mes y... Bueno, 5 semanas de ensayos. Y ahí estamos, dándole con...
0: Oye, ¿y cómo has evolucionado tú también, digamos, en estos 20 años? Yo me imagino que también se presta un poco a que te eches este clavado hacia adentro, ¿no? Cuando estás en el escenario, decir, híjole, 20 años atrás y todo lo que has avanzado en esta carrera. Y porque prácticamente es lo que dijiste antes de que entráramos al aire, pues todos y cada uno han tenido una carrera muy exitosa.
1: Sí. Pues mirar para atrás y... Yo solo siento agradecimiento.
0: Sí.
1: Porque no es que seamos mejores que nadie, sino... muchas veces no hablamos de eso en esta carrera, como que siempre se maneja esta cosa como de que es mi mérito el que yo esté vigente y el que yo esté haciendo cosas. Que sí, aparte es mérito. Pero también hay que tener en cuenta que la suerte juega un papel súper importante. O sea, que nosotros hayamos llegado y que hayamos estado en ese momento y que hayamos tenido los looks que tenemos en ese momento. O sea, depende de un montón de cosas para que Nacho haya dicho, van a ser ellos.
0: Claro.
1: Y entonces, lo que sí es que mantener eso, siento que ahí sí hay una labor personal de echarle ganas, ¿sabes?
0: De picar piedra, porque hay que decir también que en esta industria, por más años que todos tienen unas trayectorias impresionantes, pues hay que seguirse reinventando constantemente, ¿no? No,
1: todo el tiempo. Sobre todo que cada quien puede tener una tirada completamente diferente, ¿no?
0: Sí.
1: O sea, hay quien le tira más a una carrera prolífica en cierta área, ¿no? Por ejemplo, Luis, que ha estado mucho más enfocado en el cine, que le va increíble, cine, series, los que hemos estado haciendo más teatro a veces para 10,000 personas, como nos ha sucedido en el Auditorio Nacional, y de pronto teatro para 40 personas, que lo puedes estar haciendo en El Milagro. Porque a veces las tiradas y las metas y lo que uno quiere conseguir es diferente. Pero hacer que todo eso conviva ahorita es maravilloso. Es súper bonito ver a todos mis compañeros. Janet con su carrera musical.
0: Que acaba de estar con nosotros. Le mandamos un beso. Ay,
1: yo la amo con todo mi corazón. Valeria, Rogelio, que se ha enfocado muchísimo más en el teatro y en el teatro musical. Gerardo González, que es una persona que tiene una carrera impresionante. Tiene más de 40 y tantas obras de teatro en su vida. O sea, hacer que todo eso coincida, claro, que nos veamos en el escenario, que nos miremos y que volvamos a tocar las tablas juntos, es hermosísimo, hermosísimo. Y creo que
0: poético también, yo creo, como en esta parte nostálgica, para muchos que tuvimos la oportunidad de verlo hace 20 años y de repente decir, híjole, está ahora más vigente que nunca. Yo creo que también esta conexión entre lo que pasa en la vida personal, no solamente de ustedes, sino de cada una de las personas que nos están viendo, que nos están escuchando y que están llenando el teatro, porque yo te decía, por favor, alarguen la temporada, yo no sé, pero es que también entiendo que, pues digamos que la agenda de cada uno de ustedes es muy complicada de repente de poderla cuadrar,
1: pues,
0: ¿no?
1: Pues como la agenda de cualquier persona, o sea, sí, yo, o sea, mis compañeros de la prepa y tratar de vernos es dificilísimo, o sea, porque a veces suena que hacer coincidir las agendas, es que ustedes que están haciendo tantísimas cosas, sí, sí hacemos cosas, pero como el resto del mundo,
0: sí,
1: y hacer que coincidan es fuerte, es tremendo, pero creo que el que hayamos conseguido y que otra vez como que la fuerza del destino nos haya hecho coincidir, es bonito. Y sobre todo bonito estar 5 semanas encerrados, ensayando, viéndonos en la mañana, tomando café juntos, viendo a los hijos y a las hijas de mis compañeras correr por
0: qué cañón que eso no lo veías venir hace 20 años. O sea, yo me imagino que ahorita para ti también, echar como de repente el flashback así de que los hijos ya cambió la vida, somos otros
1: es
0: personajes.
1: Es súper conmovedor porque agradeces a la vida las cosas que han estado sucediendo y las decisiones que cada quien ha estado tomando. Y que te digo, seguimos siendo muy bendecidos y muy.
0: Sí.
1: Y por eso lo que nos pasa es que recorremos nuestra historia y, como tú decías, estamos también tocando la historia de la gente.
0: Claro.
1: Porque lo que pasa con cada canción, eso es lo mágico de la música, que cada canción guarda recuerdos. Y la gente está haciendo un viaje personal. O sea, digo que nosotros con esos impulsos luminiscentes que tiene el escenario y las cosas que van sucediendo en escena, evidentemente tratamos de llevar de la mano al espectador a su historia. Pero en realidad sí está revisando el espectador y la espectadora su propia historia.
0: ¡Qué maravilla! A ver, cuéntame cómo compaginas todo esto, porque ya me chismearon que también estás preparando un EP. ¿Cómo le haces de repente entre proyectos o cómo te das tiempo para hacer los ensayos, lo que representa la promoción? Además también echarte otro trompo a la uña. ¿Cómo le haces?
1: Nada, yo soy de hacer una cosa a la vez, la verdad. Entonces, terminé ensayos y ahí fue donde, o sea, retomé lo del EP. Entonces, estoy otra vez trabajando en las letras, estoy otra vez comunicándome con los diferentes colaboradores y colaboradoras del disco. O sea, una cosa a la vez.
0: Sí, es que si no, no se puede.
1: Yo de pronto de verdad veo agendas de ciertos de mis compañeros y digo, yo
0: ¿cómo
1: no sé
0: le
1: cómo puedes?
0: O sea,
1: porque, o sea, mi cabeza se va a mil lados, me entra muchísimo estrés, el cortisol se me sube cañón. Entonces,
0: claro, porque además también hay que decir que, pues digamos, estas presentaciones magistrales que pues la gente que no ha tenido la oportunidad, por lo menos hemos logrado ver por ahí los videos, esta máxima teatralidad con la que se están presentando, yo me imagino que además también pues requiere un trabajo interno.
1: Sí, terminan las funciones y además de que uno va súper lleno de energía, pero a mí me pueden dar las 4 de la mañana intentando dormirme, o sea, y ya medité, ya me tomé la melatonina y ya ya me puse algo en la tele y ya acaricié a mi perrita y aún así pues es que es mucha energía y la
0: mucha
1: gente,
0: energía
1: y la gente está dando mucha energía también. Entonces tú eres un poco el receptor de todas esas emociones que están ahí revueltas, más las tuyas, más las de tus compañeros, más lo que está sucediendo en escena, más los impulsos de luz. Y si tengo que...
0: Oye, ¿y si tienes que hacer realities, lo harás o no?
1: No creo.
0: Eso sí, jamás, no.
1: Pues no digo jamás, pero es que yo veo ciertos realities. O sea, yo sé que es lo que otra vez se puso de moda.
0: Sí, regresó como, pero con un turbo, o sea...
1: Sí. A mí me parece un poco preocupante.
0: Sí.
1: Lo digo completamente y con toda sinceridad. Sí. Me parece preocupante porque veo muchos compañeros que están sacrificando sus carreras artísticas por tratar de caer bien o caen mal. El espectador...
0: Es muy delicado, ¿no?
1: Es muy delicado. O sea, hay gente que creo que está hecha para eso.
0: Sí.
1: O sea, yo veo a esta chica Wendy y me parece
0: 100%, es perfecta.
1: Sí. Pero veo otros compañeros que digo, no, creo que, porque no necesitamos caerle bien a todo el mundo, sino lo que tiene que conectar con la gente son nuestros personajes.
0: Claro.
1: Que nosotros abordamos. Pero yo no soy monedita de oro y de verdad, además yo siento que yo sería... No, mi salud mental, mi salud mental ante todo.
0: Ahí te agarras
1: a mí me deja el dinero con mis medicamentos y mi psiquiatra y mi psicólogo, o si no, no entro, ¿por qué entro?
0: Oye, papito, se me acaba tristemente el tiempo, pero por favor, dile a toda la gente que nos ve, que nos escucha, que te vayan a disfrutar si es que pueden, porque todo el mundo estamos queriendo, y por favor, si ustedes pueden, y puedes a jalar los cables para que de verdad se extienda, por favor, esta temporada, por favor, haz lo posible.
1: Pues trataremos de hacer, yo creo que todo el mundo está haciendo el esfuerzo. Sí. Y espero que sí haya más funciones, aunque sea para el año que viene, y que podamos coincidir y que ustedes puedan ir y vernos y disfrutar con nosotros y conectar con sus historias. Eso me haría muy, muy, muy feliz, y que tú puedas ir también.
0: ¡Ya me urge! Gracias, papito, por estar con nosotros.
1: Gracias, chiquitín. Muchas gracias.

0: Nos quedamos con los dedos en la puerta, pero ya volvemos.
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10: San Cristóbal de las Casas, Chiapas. Este pueblo mágico, envuelto en la neblina de los altos de Chiapas, enamora con su ambiente colonial y bohemio. Sus coloridas casonas, templos barrocos y andadores peatonales conviven con la vibrante riqueza cultural de las comunidades. Disfrutar de un café local mientras se aprecian los textiles tradicionales artesanales envuelven al viajero en una atmósfera mística e inolvidable.
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10: Rusia tiene una superficie mayor que el planeta enano Plutón, demostrando la enorme extensión territorial del país más grande.
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0: Hablando y aplaudiendo, que ya regresamos.

0: Estamos de regreso y les contaba al inicio del programa que todas las familias son complicadas, así es que hay un dramón que no se pueden perder en VIX y es por eso que doy la bienvenida a Patricio Labastida. ¿Cómo estás?
1: Muchísimas gracias, muchas gracias por recibirme.
0: Oye, gracias a ti por venir. A ver, te decía yo, digamos, antes de arrancar que las familias son complicadas todas. Pero así que aquí ya digamos que está exacerbado porque cualquier parecido con la realidad, si alguien se siente identificado, puede pasar.
1: De hecho, y la historia está basada en una historia real.
0: Sí.
1: O sea, ya que la vean, vas a decir, nah, esto es demasiado. No, no, o sea, eso pasó.
0: A ver, cuéntanos un poquito de todo el trama que vamos a poder ver acá, que está en VIX, porque hay que decir que está en VIX, ¿no?
1: Pues bueno, te platico. La protagonista es la maestra Adriana Barraza. Que bueno, pues nominada al Oscar, no sé.
0: Qué bueno, que además yo he tenido también el enorme privilegio de entrevistar y que es de verdad una gozadera. Que para mí, yo creo que además también, creo que una de las grandes cerecitas del pastel para ti como actor también es poder compartir con ella, ¿no?
1: O sea, mi presentación, imagínate, fue en el camper de procesos de maquillaje. Hola, hola, mucho gusto, señora, todo. Sentada al lado de mí, platicando de Claro, de cuando estaba con Brad Pitt y con Angelina Jolie.
0: Y tú, hola, hola.
1: ¿Cómo? O sea, hola. Wow. Pero bueno, te platico. Ella es la matriarca de una familia en provincia, adinerada. Y pues fallece su marido. Ella la sigue viendo, lo sigue viendo, perdón, en momentos. Y obviamente se da cuenta que sus hijos, pues de entrada... Son cinco, ella dice que tiene cuatro, entonces imagínate más o menos por dónde va. Y son unas fichitas, todos son unas fichitas.
0: Fichas lisas.
1: Sí, y empiezan a salir ya los intereses y no, pues mi mamá ya está muy mal, ¿y quién se va a quedar con esto y quién lo otro?
0: Ya afilando el colmillo.
1: Ah, literalmente. Y pues ella empieza a tener principios de Alzheimer. Entonces es muy fuerte porque pues se va... dando cuenta quién realmente es su familia y que ella empieza a perderse a ella misma.
0: Claro, porque además también eso creo que también pone al espectador como en este rollo de decir, ¿cuándo pierdo mi autonomía y cuándo pierdo? Porque eso puede parecer en el tema físico como mental, porque puedes decir el Alzheimer, pero te puede pasar algo físico que también...
1: Exactamente, y en manos de quién queda.
0: Claro.
1: Mi personaje, yo interpreto al doctor Mariano, que es justo el doctor de la familia y es el que descubre, ¿no?, que está teniendo estos inicios de esta enfermedad. Y todo tiene que ser secreto, se maneja siempre en, ok, esto no lo puede saber la familia, porque entonces es una debilidad fuertísima.
0: Claro.
1: Y el grupo de hienas que son
0: que
1: todos.
0: Están como hienas esperando el momento final para poder atacar, ¿no?
1: Exacto, y a ver quién se queda con qué.
0: Y me imagino que además también, no solamente esto, sino que lo como pasa en todo este tipo de casos, es, me imagino que también las esposas y los esposos de los hermanos de esta situación, pues por supuesto que también sacando las garras a todo lo que da.
1: Exactamente, entonces ahí está el drama, ¿no? Si quieren, como decíamos hace rato, si quieren reírse del drama de otra familia, ahí está ese.
0: Oye, y a ver, y cuando te dijeron a ti que tenías que hacer como un doctor, me imagino que también pues dices, oye, tienes que ponerle también una seriedad, digamos, a dar un diagnóstico, sobre todo que eso es algo, es un eje central de la trama de la historia.
1: Sí, totalmente. Y bueno, aparte, casi todas mis escenas son con la maestra Barraza, entonces imagínate, fue así de...
0: Y la vara alta, la que yo me imagino para ti, o sea, en el tema de haber estado en el camper, o sea, en una ansiedad brutal, porque también, pues, hay que decir que esto, no solamente el trabajo que se replique, que se queda ahí, sino también para ti como actor, o sea, llegar a las ligas mayores con alguien de esta envergadura y con esta trayectoria.
1: Así es, y yo no sabía cómo trabajaba, yo no sé si le gusta improvisar o no.
0: Claro.
1: Tengo que seguirla. Aparte, bueno...
0: Sí, porque dices, oye, si estoy con un actor o una actriz que lleva... relativamente un tiempo considerable, pero pues no es Adriana Barraza, no tiene estas condecoraciones y todo lo que existe alrededor de ella.
1: Eso, y aparte, bueno, la directora es Mafer Suárez, que pues también es
0: claro.
1: Wow. Entonces era esta presión de diferentes partes que sí, pues era, lo tienes que hacer bien, sí o sí.
0: ¿Y cómo lo contabas tú así en Domingo Familiar? Oigan, chavos, voy a iniciar un proyecto bien tranquilo.
1: No, aparte, espérate, no podía decirle a nadie. Sí fue como desde un inicio de, a ver, cuidaban, de verdad, VIX cuidaba cada detalle, cada cosa que se publicaba. Pueden publicar esta única foto, así literalmente. Entonces, a todos se nos mandó una única foto, que era lo que se podía publicar. Entonces mantuvieron como...
0: toda la secrecía, que... fuertísimo. Porque además también de repente sé que los tienen ahí agarrados así con mil contratos y cosas de confidencialidad que no se pueden hacer, porque precisamente una regada de pata de alguien, digamos que da pie a que conozcas algo de la historia, a que sepas algo que no tenías que saber, ¿no?
1: Hasta el elenco, simplemente, claro, ¿no?
0: Oye, y cuéntame para ti, digamos, ¿cómo llega este dulcecito? Como yo creo que también es un premio en tu carrera, ¿no? Y en tu vida.
1: Sí, la verdad es que me siento muy agradecido con estos proyectos, al igual que con mi rival, que fue el último telenovela.
0: Que además les fue espectacular, hay que decirlo.
1: La verdad estuvo, fue una gran experiencia. Nos fuimos 5 meses a grabar. Eso no sucede.
0: Claro.
1: Foros. Y ahí fue todo real, haciendas, centros históricos, todo fue real. Entonces, sí estoy agradecido con Carmen Armendáriz, que es la productora y, pues, bueno, en eminencia en este medio.
0: Y además decir, o sea, con toda la parafernalia que se necesita para hacer este tipo de megaproducciones, porque también, sí, o sea, yo creo que es un privilegio poder también trabajar con, pues, todo lo que implica la magia de esta, de las novelas, y que justamente trajo a muchos y a muchas que nos están viendo y escuchando, pues, al filo de la butaca, y por eso tenían los números que tenían.
1: Así es, y justo lo que, como lo dices, el elenco también, sí, creo que te suma muchísimo, y el poder, pues, tratar a todos mis compañeros, que son de verdad unas verdaderas joyas, y poderles aprender, eso también es padrísimo, es algo que es súper gratificante, y yo me siento muy, muy agradecido con todos, la verdad, tanto con producción, con mis compañeros.
0: Oye, y entonces decíamos que esto para ti ha sido, pues, digamos, una racha espectacular, pero ¿cómo le haces para hacer corte de caja de repente y decir, oye, vengo de este exitazo, pero ya me tengo que meter a otro proyecto? Porque también hay que decir que, pues, se hace esta familia con toda la parafernalia, lo que decíamos, de la producción, de grandes producciones, sí, es que hay que decir también que no todo el mundo tiene la ventaja de, y el privilegio de poder trabajar con un crew de esta magnitud.
1: Pues es, sí, eso sí a todo, literal. Creo que se va dando, se va dando conforme cierras e inicias el proyecto. Sí. Este último, híjole, hicimos una familia, imagínate, 5 meses viviendo,
0: claro,
1: en él con las mismas personas. Claro que se vuelve realmente una familia, o sea, nos veíamos de lunes.
0: Y te da la cruda de decir, es que ya de repente, con esa visibilidad y con lo que decíamos también, lo que atrajo del público, de repente decir, cambio de cassette, me voy al siguiente personaje, ahora soy un doctor.
1: Y otro grupo de personas, y a lo mejor con las anteriores te llevaste espectacular, y a lo mejor, o sea, la siguiente historia de verdad es otra historia.
0: Y eso apenas para ti significó el primer semestre, porque hay que decir también que, pues, digamos, ese es un proyecto que ya hiciste estos dos proyectos. Uh-huh. ¿Qué te espera y qué quieres hacer en esta segunda mitad del año tan vertiginoso que arrancaste? Sí. ¿Cómo lo quieres cerrar?
1: Trabajando, creo que siempre trabajar es una bendición. Yo siempre digo que el mejor regalo de cumpleaños para mí es estar trabajando.
0: Claro.
1: No poder hacer ni comida, ni cena, ni nada, porque estoy trabajando. Entonces, eso. Y de hecho, ahí hay un proyecto que justo empezamos a finales de año. Entonces, estoy también muy contento. Porque
0: y que está... seguramente no puedes decir todavía nada, no, pero ya tendrás que regresar para podernos contar.
1: Obviamente. Y platicar un poquito más ya del elenco, y ya que los conozca también, ¿no? Pero es un proyecto muy grande y estoy también muy feliz por eso, porque ya estamos justo, ¿no?, cocinando ese personaje y viendo por dónde se va a ir.
0: ¡Qué maravilla! Pero mientras tanto, yo quiero que le digas a toda la gente que nos está viendo y que nos está escuchando que te vayan a disfrutar a Una Familia Complicada.
1: Así es, bueno, pues a todos los que estén viendo, los invito a que no se pierdan Una Familia Complicada por ViX. O si también se perdieron Mi Rival por las Estrellas, también lo pueden encontrar en ViX. Ustedes...
0: Eso, ahí estás, ahí, Patricio. Gracias. Y tus redes sociales, por supuesto, para que todas y todos te sigan por allá.
1: Claro. Entonces estoy como @patolabastida.
0: Gracias, querido. Regresa muy pronto. Gracias, ya nos vendrás a contar qué es lo que estás cocinando para el cierre del año.
1: Por supuesto.
0: Gracias.
1: Muchísimas gracias.
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2: Berlín, Alemania. Berlín es una ciudad única cuya identidad cosmopolita está profundamente ligada a la libertad, la resiliencia histórica, la contracultura y la vanguardia artística. Tras la caída de su emblemático muro, la capital alemana se transformó en el refugio predilecto para creativos, programadores informáticos, músicos y estudiantes de todo el mundo. Sus calles son un recordatorio constante de la historia del siglo XX, decoradas hoy con el arte urbano más disruptivo del planeta. Barrios multiculturales, como el Kreuzberg y Neukölln, son famosos por su vibrante vida nocturna y una escena gastronómica diversa que abraza el veganismo y las cocinas globales. Berlín no busca el lujo arquitectónico tradicional. Su verdadero valor radica en una atmósfera inclusiva, tolerante, bohemia y en su incesante capacidad de transformación cultural.
3: La empresa china de inteligencia artificial Minimax lanzó H3, un nuevo modelo de generación de video multimodal de código abierto. También conocido como Hailu 3.0, se caracteriza por sus capacidades unificadas, es decir, procesa texto, imágenes, video y audio en un solo flujo de trabajo y es capaz de generar clips de hasta 15 segundos con una resolución 2K. El modelo destaca porque genera video con sonido estéreo nativo, lo que garantiza que no hay separación entre voz, efectos de sonido y música, debido a que modela cada elemento conjuntamente en una sola instrucción. Esri fue diseñado con tecnologías como In Context Regeneration, Contextual Omni Representation, H3 Omni Transformer y, de acuerdo con la empresa, está listo para crear contenido comercial para publicidad, branding, comercio electrónico, diseño de producto y juegos por un precio menor a un tercio de los modelos convencionales. Soy Aide Rivera. 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
4: La Suprema Corte de Justicia aprobó el anteproyecto de su presupuesto de 6.104.5 millones de pesos para el ejercicio fiscal 2027, lo que representa un incremento del 12.7% en comparación con el presupuesto ejercido este año. Este sábado 15 de agosto vence el plazo para vincular a la CURP o RFC las líneas celulares con terminación cero, informó la Comisión Reguladora de Telecomunicaciones, quien señaló que de no realizar el registro la línea será suspendida en 72 horas. La COFEPRIS señaló que las muestras realizadas por salmonela en una empacadora de chiles jalapeños en Nuevo León fueron negativas, esto luego de que autoridades sanitarias de Estados Unidos emitieran una alerta sobre un brote presuntamente asociado a este producto. Informó Itzel Vanegas. 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
5: Y ahora les vamos a contar, como les anticipé al inicio del programa, de la carrera, fíjense, más importante de todo el mundo. Estos son 170 kilómetros en un recorrido con más de 10.000 metros de desnivel. Y por eso le doy la bienvenida al megapicudo. Pepe Lugardo, ¿cómo estás?
6: Muy bien, Pepe, ¿cómo estás?
5: Oye, me encanta que vengas. ¡Qué emoción! Toda la antesala, porque he estado viendo estos videos que has estado subiendo. Para los adictos a la adrenalina les parecerá espectacular. Yo te decía antes de entrar al aire que a mí me da un nervio cada vez que veo que estás en esos lares, porque hay que decirle a toda la gente que este UTMB, se llama Mont Blanc, es allá en los Alpes. Entonces, o sea, esto requiere, por supuesto, de una preparación que tú lo has hecho de manera magistral. ¿Cuántos años llevas ya en esto?
6: Pues, la verdad, este viaje empezó hace muchos años. Se me colapsó un pulmón, pero ya hace, no sé si te llegué a contar, pero
5: sí,
6: en 2014. Y desde ahí mi vida como que cambió completamente. Entonces, desde

0: Y solo eso me ayudó como a salir adelante. Ya después de la rehabilitación empecé a hacer un poquito de hike, luego empecé a correr más y pues como que ahí ese proceso mismo y dejarme llevar un poco por el proceso creo que es lo que me ha ayudado también.
1: Oye, y no nada más dejarse llevar por el proceso, sino también ser disciplinado, porque me imagino que esto además también, pues no solamente hay que dominar la mente, sino también hay que dominar el cuerpo. ¿Cuánto tiempo te tienes que preparar, digamos, antes de estos 170 kilómetros?
0: Pues sí, la verdad, como decías, es un trabajo de años. No es algo que puedes improvisarte o
1: Claro.
0: que puedes decir, ah, lo voy a hacer de aquí a 2 meses. Entonces, pero empiezas poco a poco y como dices, es un trabajo de constancia, la verdad, o sea, de estar ahí trabajando semana tras semana, le subes poquito a poquito el volumen, al volumen para crecer tu tanque cardiovascular, corriendo, haciendo bici, etcétera. Y después de cierto tiempo empiezas a llegar a distancias muy interesantes, muy interesante lo que el cuerpo puede hacer si se lo pides, la verdad.
1: Oye, ¿y qué representa para ti? Porque nos decías que esto era algo que tú, digamos, en el momento de la rehabilitación, pues lo veías como un sueño alcanzar. Ahorita que ya estás, digamos, en vísperas de ya lograrlo, ¿qué es lo que pasa por tu mente? Porque nos quedan, ¿cuántos? 14 días escasos, ¿no?
0: Sí, más o menos.
1: ¿Qué es lo que está pasando en estos momentos en tu cabeza?
0: Pues el trabajo físico ya terminó, ahorita ya estamos haciendo un poquito de trabajo muy ligero físicamente, entonces, pero lo más difícil de este tipo de esfuerzos, de este tipo de carreras, para quienes les interese esto, es lo mental. Entonces,
1: Claro.
0: hay mucho trabajo mental que uno tiene que hacer, tratar de visualizar digamos, un resultado positivo y de tener toda la actitud
1: ¿Y
0: positiva
1: cómo es,
0: para
1: Pepe?
0: acabar.
1: ¿Se tiene que hacer con un terapeuta, con un coach? ¿Cómo te vas preparando para esto? Porque creo que esto, me imagino que es no solamente tú con el cuerpo experto, sino también en esta introspección, de echarte un clavado hacia adentro y de ver en retrospectiva cuando estabas hospitalizado y cuando estabas en esta situación difícil y ahora que ya estás a punto de llegar a este momento que anhelaste tantos años.
0: Sí, es bien interesante, Pei, porque yo nunca he tenido coach, siempre lo he
1: Sí.
0: hecho por mi cuenta. Entonces, la verdad, mucho ha sido trabajo solitario y creo que ayuda mucho el deporte de resistencia a este tipo de actividad, porque si te interesa, es mucho tiempo solo, pasas
1: Sí.
0: mucho tiempo solo y eso creo que me ha ayudado bastante. Tengo el apoyo de mi familia, mi pareja y mucha gente que me ha ayudado en el camino, pero al final de cuentas creo que siempre hay una parte que tiene que salir de ti. Que quiere algo más, que quiere como
1: Y yo creo que
0: superarse.
1: eso también, ese es el gran mensaje, porque no importa la condición y la circunstancia en la cual alguien nos esté escuchando o nos esté viendo, yo quiero que también este ejemplo tuyo le sirva a ellos, a la gente que ahorita nos ve, que nos escucha, para que puedan también tomar esa decisión en su vida que de repente parece ser inalcanzable, ¿no? Porque de pronto en esta numeralia que vemos tan lejano, dices, oye, 170 kilómetros, más de 10 mil metros de desnivel, se ven súper cuesta arriba, pero al final del día todo se puede alcanzar.
0: Sí, es paso a pasito, la verdad. Y digo, yo me iba a morir ese día, pero de ahí llegar a un fondo grande al punto en el que estoy, creo que cualquier persona lo puede hacer, la verdad.
1: Oye, y para ti, digamos, ¿cuál sería el aprendizaje, la enseñanza más grande ahorita que estás en vísperas de cumplir uno de tus grandes sueños? El aprendizaje que te ha dejado, pues, todo lo que se necesita de preparación para llegar ahí.
0: El mayor aprendizaje que creo que yo he tenido estos años es que quiero hoy aprender más sobre mí mismo, nada más. O sea,
1: Sí.
0: solo tratar de entenderme mejor. Y ese trabajo lo hago haciendo ejercicio, descansando. Y creo que el deporte de resistencia en general, no solo correr en montaña, te ayuda mucho si quieres hacer ese tipo de trabajo. Es duro porque te enfrenta a ti mismo, pero creo que ese es el
1: Y
0: trabajo
1: que
0: más
1: además no hay para
0: importante.
1: dónde correr, porque son
0: Sí.
1: 170 kilómetros en donde vas a tener que tener esta conversación contigo mismo, sí o sí. No hay
0: Sí.
1: salida, no hay escapatoria, no hay distracción, no hay celular, no hay televisión, no hay nada que te pueda, digamos, distraer de esta meta y de esta, porque es tanto externa como interna, ¿no?
0: Sí, o sea, estás en la naturaleza, creo que es más que una carrera, es más como una aventura,
1: Sí.
0: explorar en la naturaleza, conocer el mundo, lugares increíbles, paisajes en los Alpes, imagínate lo increíble
1: Wow.
0: que es eso, entonces. Pues claro, se va a disfrutar, se va a sufrir, pero yo siempre digo que se sufre a gusto porque obviamente hay un beneficio después de eso.
1: A ver, háblanos de las condiciones climáticas y qué es lo que te espera ahí en los próximos 14 días.
0: Pues el clima es impredecible en la montaña siempre. Sí.

0: Entonces uno tiene que ir preparado, hay una lista de equipo que uno tiene que llevar, chamarras, nutrición te tienes que llevar contigo, hidratación, cosas de emergencia por si te pasa algo, por si te tienes que rescatar de alguna herida, de alguna lesión. Entonces el clima es muy impredecible, puede estar muy caliente en el día o puede estar abajo de cero, entonces te tienes que llevar todo contigo y todo de inicio a fin para cualquier tipo de clima que te puedas encontrar, una tormenta o cualquier cosa que
1: te
0: pase.
1: Oye, ¿quién te acompaña en toda esta travesía?
0: Voy solo.
1: ¿Tú vas solo?
0: Sí, 100% solo. Es un poquito diferente, hay personas que sí llevan equipo, que sí llevan asistencia, pero a mí me gusta mucho trabajar solo, siendo que es muy gratificante el trabajo por tu cuenta y... Pues sí, vamos completamente solos.
1: Oye, yo quiero que le digas a toda la gente que hoy nos está viendo, que nos está escuchando, que te quiere echar porras, que va a estar contigo ahí, que por supuesto les des sus redes sociales para que estén muy pendientes de todo lo que nos vas a estar trepando, porque vas solito, pero ahí te vas a echar tu contenido, ¿no?
0: Claro que sí. Me pueden encontrar en YouTube, claro, y voy a estar subiendo, obviamente, tratar de subir en vivo, dando como se pueda de la carrera. Y bueno, obviamente, si quieren... entrar a este mundo de la resistencia es para todos, o sea, es algo que puede hacer cualquier persona. Yo soy prueba de ello, yo me iba a morir ese día, entonces cualquier persona puede salir a explorar el mundo. Creo que es algo que necesitamos mucho ahora.
1: Claro.
0: Con tanta, no sé, inteligencia artificial, tan como mecánico que está el mundo, creo que la naturaleza puede ayudar mucho a la gente. Entonces salgan, exploren, conozcan el cerro más cercano que tengan y es muy bonito.
1: Y atrévanse.
0: Sí, atrévanse.
1: Oye, Pepe, gracias por venir a contarnos tu testimonio. ¿Cómo? A ver, cuéntanos tu cuenta para que te sigan.
0: Búsquenme como Pepe Lugardo en YouTube, en Instagram. Ahí estoy subiendo todo mi proceso, no nada más para esta carrera. El próximo año me voy a ir a Aconcagua. Entonces, en YouTube igual me pueden buscar así y pues por ahí.
1: ¡Qué maravilla! Mi querido Pepe, pues que te vaya espectacular, la mejor de las suertes, que no la necesitas, porque ahí está ese sueño que vas, digamos, a coronar y que ahí nos vas a estar compartiendo por ahí en las redes sociales. Gracias por estar con nosotros.
0: Muchas gracias a ti, Pei. Buenas noches. Feliz viernes a todos.
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3: Hola, hola. Muy, pero muy buenas noches, amigos, amigas y amigues de Ya Salió el Peine. Soy Irene Moreno, soy sexóloga y esta noche quiero hablarte de algo que me tiene muy intrigada. Y... bueno, yo primero quiero saber tu opinión. Si vienes manejando, solita, solito, solite con tu pareja o con amigas, amigos, ¿por qué no entre todos llegamos a una conclusión? Para ti, un like en Insta o en Facebook o en cualquiera de las redes sociales que tú utilices, ¿implica una cornamenta para tu pareja? Es decir, si tú le das like a alguien que te parece atractiva o atractivo, ¿significa que le estás poniendo el cuerno a tu pareja? Pues, ¿qué creen? Esto se llama micro-cheating, o esta manera de cuernear en chiquito, según algunas personas, porque se considera que el momento en que tú, estando comprometido o estando en una relación, estar dando un like a alguien más significaría estarle abriendo la puerta a una posibilidad con otra persona que tal vez te diga, ah, hola, gracias por tu like y cómo te llamas, qué sé yo, y que tal vez podría ser la puerta de entrada a una verdadera relación con alguien más, o que simplemente el hecho de que tú likes a alguien ya significa que no estás del todo concentrado y atento a la única persona en la que tú deberías de fijarte, que se llama tu pareja. No sé, yo realmente podría tener mis dudas al respecto, pero esto me encanta porque podemos debatirlo. El microcheating, finalmente, de lo que se trata es esto, ¿no? Que hay maneras que desde la perspectiva de muchas personas podrían significar un cuerno o podrían significar una traición cuando las personas dicen, ni siquiera la conozco en persona, ni siquiera hemos tenido realmente una interacción, jamás nos hemos visto, a lo mejor ella es de Rusia o él es de África y nunca hemos tenido ningún intercambio de fluidos. Sin embargo, el darte like o en algún momento hacer algún comentario de qué guapa, qué guapo, oye, qué bien te ves, para tu pareja podría significar realmente una forma de agresión, por decir, oye, ¿cómo si estás conmigo? ¿Estás hablando o estás dándole like a otras personas? Y es como si yo no existiera, me haces quedar mal ante el mundo. Porque bueno, recordemos que muchísimas personas viven prácticamente en redes, e incluso ven a ver quién le dio like a fulanita o a fulanito. ¡Ay, mira! Juan le dio like, ¿qué va a pensar Pedro, que su pareja? No sé, ¿no? De que le haya dado like a un galán de la televisión o a un galán X, que simplemente a lo mejor es una persona importante en redes, o una persona que comparten en Facebook como un compañero o excompañero de la escuela, que tal vez hubo algo entre ellos y que, bueno, pero no trascendió a nada más. Esto a mí me parece que son temas que, más allá de lo anecdótico, nos serviría mucho considerar para hablarlo en pareja. Porque creo que la mayoría de las veces damos por hecho lo que para mi pareja puede significar la infidelidad, lo que es la fidelidad, y la manera en que cada uno lo concebimos puede hacer la diferencia, que en un momento puede explotar como una bomba, porque dice, oye, incluso que yo salga a desayunar con una ex compañera o una compañera de trabajo no representa para mí absolutamente nada. Bueno, es más, hay quienes dicen, mira, ay, nada más nos dimos unos besos, ¿eso qué? Estaba borracha, estaba borracho. Oye, pues nada más me fui al antro y pues bailamos así súper pegadito y todo, y no es que se me olvidara que tenía novio, pero bueno, pues yo estaba en lo mío y tú estabas en lo tuyo. O estábamos en un pequeño break que dijimos, vamos a este fin de semana, no nos vemos, como para pensar las cosas, y pues yo aproveché para a lo mejor tener algún tipo de conexión con alguien más, que no necesariamente es algo físico, sino que a lo mejor sí puede llevarme a una situación de tipo sentimental. Estos son los temas que desafortunadamente nos pueden realmente generar muchísimos conflictos en la vida de pareja y que no hablamos. Incluso hay personas para las que tener un encuentro sexual con alguien más, amando a su pareja, porque sí, sí sucede, y hay quien dice, no, bueno, si la amara, no tendría sexo con alguien más. Pues, ¿qué crees? Que también el amor se vive de maneras tan distintas, y las personas, según su educación, según su momento emocional, según su propia historia, pueden incluso no interpretar un acostón con alguien como una infidelidad, sino como un derecho simplemente a darse ese gusto, para quitarse la tentación, como para darse un aire, pero que en realidad no en ningún momento obstaculiza u obstruye el sentimiento que tienes hacia tu pareja. Esto quiere decir que los conceptos de fidelidad tampoco son universales, como tampoco es universal el concepto de amor, ni tampoco el día de hoy ya es universal el concepto de pareja. Parejas antes era solamente un hombre y una mujer que después del noviazgo se casaban y para tener hijos, y constituían de esa manera, construían una familia. Hoy esto, bueno, hay personas que todavía lo practican de esa manera o que viven las relaciones de pareja de esta forma, pero en realidad cada vez vemos parejas que se construyen de maneras completamente distintas. Creo que les he contado, o sea, yo no vivo con mi pareja. Y yo ya he estado casada, y la verdad es que ahorita a mí no me gustaría ya vivir en vida de pareja, en la misma casa, en el mismo lugar. Hoy, a lo mejor mañana digo, sí, qué padre, sí se me antoja. Pero a mí la verdad es que atesoro muchísimo mi libertad, incluso mi cama, dormir solita toda la noche y demás, pero no, eso no significa que no esté con mi pareja. Entonces, esto sí es bien interesante, y te lo pongo como una tarea para que tú hagas tu propia reflexión de qué onda para ti. ¿Qué significa para ti la vida en pareja? ¿Qué significa para ti la fidelidad? ¿Y qué es para ti ya una infidelidad? Y si quieres tener más información o asesoría, te pido por favor que marques o mandes un mensaje a mi WhatsApp 5540-076843. Y bueno, que tengan un gran fin de semana, y recuerden que es viernes de hacer el amor y no la guerra. Chao, chao.
1: Y ahora sí me despido de ustedes, no sin antes recordarles que el lunes tenemos una cita en punto de las 10 de la noche con el galán David Ortega. Mientras tanto, te mando besos, descansa y que tengas excelente fin de semana.

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5: En este momento, mientras escuchas estas palabras, tu cerebro está haciendo algo extraordinario. Está interpretando sonidos, convirtiéndolos en lenguaje, buscándole sentido y al mismo tiempo manteniéndote respirando, parpadeando y con el corazón latiendo. Todo eso en menos de un segundo. Y lo más sorprendente, el cerebro que hace eso hoy no es el mismo que tenías hace 10 años. Porque tu cerebro nunca deja de cambiar. El cerebro no es una estructura fija, sino un sistema dinámico que se transforma a lo largo de toda la vida. Todo comienza en el vientre materno, donde se forma un cableado cerebral único para cada persona, tan irrepetible como una huella digital. Ese cableado es como el hardware de una computadora. Establece los circuitos básicos que nos permiten respirar, dormir y succionar apenas nacemos. Después del nacimiento llega la infancia y ahí el cerebro se convierte en una esponja. Cada estímulo, una caricia, una canción, un juego, funciona como un programa de software que se instala sobre ese hardware inicial. Las conexiones entre neuronas se multiplican a una velocidad impresionante. Por eso, la infancia es la etapa de mayor plasticidad cerebral, la capacidad del cerebro para transformarse en respuesta a lo que vive. Luego viene la adolescencia, y aquí pasa algo fascinante. El cerebro empieza a afinar sus conexiones, fortalece las que más usa y elimina las que no necesita. Pero atención, el lóbulo frontal, que es donde se toman decisiones y se controlan los impulsos, todavía no está terminado. En muchos casos, no madura completamente, sino hasta después de los 21 años. Por eso, en la adolescencia, es común actuar sin medir riesgos y buscar la gratificación inmediata. No es rebeldía, es biología. En la adultez, el cerebro alcanza su mayor estabilidad. Las redes neuronales están mejor organizadas, lo que permite pensar con mayor claridad, regular las emociones y tomar decisiones complejas. Pero estable no significa estático. En esta etapa, también pueden aparecer desafíos emocionales como el estrés, la ansiedad o la depresión, porque en el cerebro siempre conviven emociones positivas y negativas, y mantener el equilibrio depende mucho de cada persona. Y cuando llega la vejez, aunque la memoria a corto plazo puede fallar, y algunas conexiones disminuyen, el cerebro sigue siendo capaz de aprender, de adaptarse, de sorprendernos. La experiencia acumulada fortalece capacidades como el juicio y la reflexión. Envejecer no es apagarse, es cambiar de ritmo. ¿Y cómo cuidar este órgano extraordinario? Existen tres claves. Actividad física para oxigenar el cerebro, estimulación intelectual para forzar la neuroplasticidad y convivencia social, porque el cerebro humano está diseñado para relacionarse con otros. El aislamiento y la soledad lo dañan. La conversación, la colaboración y el afecto lo protegen, porque entender el cerebro, como dice esta gran científica mexicana, es entendernos a nosotros mismos. Con información de la doctora Herminia Pasantes, pionera mexicana en neurociencias e investigadora emérita del Instituto de Fisiología Celular de la UNAM. Les saluda Mónica Genis.
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2: Bienvenidos a este subprograma Estilo de Vida. Yo soy su amigo Gerardo Medina. Me da muchísimo gusto que nos acompañen el día de hoy a través de esta su casa Grupo Fórmula, donde le damos poder a su voz. Acompañado de la bellísima presencia, hoy viene muy espectacular Miriam Díez.
6: ¡Ay! ¿Ven qué bonito luego es cambiar? Ay, no es cierto. ¿Cómo están? Bienvenidos. Espero que la pasen muy bien con nosotros.
2: Fíjate que así como usabas antes el cabello, era como lo ocupaba un poquito Farrah Fawcett, un poquito más ondulado. Pero después cambió al que traes ahorita.
6: Ajá. ¿Ah,
2: ese sí? Es el peinado al que cambió después Farrah Fawcett.
6: Pues mira, te voy a decir que es nada, porque nada más me lo...
2: Yo creo que era igual. Yo creo que era igual. Sí. Se le enchinaba el pelo y se le daba ese look. Y acompañas también de la... ¡Ay, bien elegante presencia!
7: Voy echando tiros sí, por el programa de ese hierrito.
6: Hoy viene de brillo, ahora es sí, que, trae su luz.
2: Es que hoy también le tocó estar con Maxine Woodside, entonces por eso viene espectacular.
6: Viene con
2: chamaco.
6: Su luz, ¿verdad?
7: Aquí estamos, mi queridísimo Jerry, más que felices y que la gente...
2: Qué bonita tu chamarra,
7: está bonita,
2: Marquito,
7: ¿verdad, hierrito?
2: Está muy bonita. ¿Dónde te...? ¿Quién pompó?
7: Pues mira, ya ahí, bueno, la mercamos, por ahí te voy a traer una. Vas a ver, para que te la
2: sí.
7: pones, ¿verdad? Es que...
2: Yo sí me la pongo. De una así de bonita sí me la pongo.
7: Ah, bueno.
6: Nunca lo he visto de brillos, ¿verdad?
7: ¿Verdad que no? Nunca no, te
2: no,
7: veo no de brillos.
2: No me des cuenta, no te preocupes.
7: Pero nunca te he visto de brillos, pero te la conseguimos.
6: Yo sé quién sí, se la va a quitar.
2: Porque luego sí cuestan un poquito caritas.
6: Yo sé quién se la va a quitar
2: cosas.
6: Cuando se la dé.
2: Nomás consíguemela y yo te paso.
7: Eso, pero con todo el cariño del mundo.
2: Yo lo sé, precioso. Y su gorrita de Tiger y todo.
7: Ahí va, de un Tiger.
2: Y mira, hasta la mascada. Bueno, este viene muy European today.
6: Sí, hoy viene muy
2: europeo. ¿Ve qué italiano viene eso?
7: El día de hoy sí, ¿verdad?
6: Y del mismo color, la esa del reloj.
2: Sí, viene muy italiano, Marco Antonio.
6: Bueno.
2: Muy italiano. Imagínense lo
7: gracias,
2: que es estar a los 50 pareciendo de 40 igual por el chamaco. Es que sí te aplicas mucho, ¿no?
7: Ya me tengo que aplicar, y ahorita por si no.
2: Marco pues... Antonio hace su ejercicio.
7: Ajá.
2: Marco Antonio se suplementa muy bien.
7: Muy diario.
2: ¿Tomas, qué tomas diario?
7: Diario me tomo mi Prege Gold, diario, mis probióticos, diario, mi Cartridol, diario, y mi colágeno, diario.
2: O sea, tomas su colágeno, que yo te voy a decir que mejor el ácido hialurónico. Más que el colágeno, el ácido hialurónico. Hay muchos especialistas que les dicen, dame una calificación del 1 al 10, no sé si has visto eso. Y que le dicen, por ejemplo, creatina, 10. Ya vamos a tener la creatina, ¿eh?
7: Ay, eso
6: bueno.
7: Es buen error.
2: Ya vamos a tener, pero no la creatina como la venden en estas famosas tiendas, que solamente es la pura creatina simple. No, esa va a venir compuesta con precursores.
6: Mira, los músculos.
2: Creatina monoxidratada. Vamos a tener una creatina extraordinaria. Me he tardado en sacarla porque se ha hecho una combinación de fórmula que aporte algo más que la creatina. O sea, la creatina es muy buena para la masa muscular y me llamó mucho la atención, van a decir que egoísta, sacarla por mí primero. Para comenzar a recuperar todavía más mi masa muscular.
7: Mira, toca mi masa muscular.
2: Está muy bien.
7: Pero porque realmente diario me suplemento, diario.
2: Pero además haces mucho ejercicio.
7: Y hago ejercicio.
2: Haces ejercicio. ¿Y saben qué le ayuda a rejuvenecer? Aquí lo digo públicamente, a Miriam y a Marco, algo que les ayuda mucho a rejuvenecer, su actitud mental.
7: También.
2: Lo digo al aire, lo digo públicamente, son dos muy buenas personas. O sea, cuando alguien es buena persona consigo mismo.
6: Sí.
2: Cuando alguien es buena persona, cuando alguien es noble, cuando alguien no desea el daño de los demás, cuando alguien no se está metiendo a ver cómo le conflictúa la vida a otra persona, cuando no envidias lo que los demás tienen, cuando te da gusto que a alguien le vaya bien.
7: Así debe ser. Así debe
2: te va bien a ti y por lo menos vives en una paz, en una tranquilidad que no te hace producir hormona cortisol, no te quita el sueño, no te produce gastritis, no te eleva la presión arterial, no te eleva los niveles de glucosa, porque fíjate que la envidia y el coraje hacen todo eso.
7: Exacto.
2: La envidia y el coraje hacen que tu organismo se enferme, que tu organismo sienta ese impacto, ¿no?
7: Sí, porque traes un gran vacío y entonces todo eso lo quieres
6: resolver. Viven en amargura. La gente que tiene eso vive en amargura constantemente.
2: Entonces hay que aprender a ser buenas personas. Y bueno, Marquito ya lo trae de nacimiento, ¿eh? Ay, Marquito, desde que lo conozco, desde hace 20 años, es... aguanta la broma, el chascarrillo, pero él en sí es muy buena persona, es una persona muy noble, muy, muy espléndida con los demás, muy pródiga, muy, muy lindo. Y eso se refleja en ti. Y el mejor suplemento que existe es el amor propio y la bondad hacia los demás.
6: Actitud,
2: ese es el mejor.
6: Claro.
2: Y Miriam es igual. Miriam siempre anda buscando en qué te ayudo, qué puedo hacer por ti. A lo mejor no siempre tiene un recurso material que compartir, pero siempre su tiempo, su compañía, el consejo. Y eso también es padre, ¿no? Porque muchas veces no necesitas ni dinero, ni necesitas apoyo material, lo que necesitas es que te guíen, te apoyen, te digan, te escuchen, ¿no?
6: Pues sí.
2: Entonces, eso es algo bien importante. Yo invito a la gente que haga un poquito de alto en su vida y medite. Soy buena persona. ¿Cómo debo de comportarme con los demás? Hoy no he ofendido a nadie. Y si ofendieron a alguien, voltense y díganle, oye, ¿sabes qué? Discúlpame, no estaba en mi mejor día.
7: Es cierto, sí.
2: O lo dije sin querer, realmente. Voy a tratar de cambiar. Porque a la larga todo eso va sumando buena actitud hacia tu persona. Y a la larga eso también va sumando rencor y rencilla y malas actitudes hacia ti también.
7: Así es.
6: Claro, va sembrando lo que cosechas.
2: Miren, a mí me pasó el caso de que una vez Marco me dijo, vamos a una fiesta de un conductor que se llamaba, que en paz descanse, Gerardo. Que estaban juntando, Vicky López estaba ahí armando la fiesta, porque él estaba enfermito de cáncer, me parece. Y era una persona que siempre hablaba mal de los demás, siempre hacía un comentario negativo, con tal de vender la nota y monetizar. No se medía en lo que tenía que decir. Y llegamos al por el centro, fue, ¿verdad?
7: Sí, por ahí.
2: Había dos personas. Habían convocado como a 500.
6: Ya había dos personas.
2: Había dos y nosotros dos. Y nosotros nomás llegamos a saludar a Vicky y a disculparnos, ¿no? Eso es lo que siembras muchas veces.
7: Es cierto.
2: Eso es lo que siembras muchas veces, que la gente te dé la espalda, que la gente te abandone. Y eso está feo, ¿no?
6: Lo que decíamos también, que como ahorita parece que las redes sociales se han convertido en el basurero, ¿no? Todo es agredir al otro, cualquier comentario que hagan le sacan mala leche. Ya ni eso puedes ver tampoco, porque fíjate, es una agresión espantosa todo el tiempo.
2: Gustavo Elgelhalf, que le mando un saludo enorme, publicó algo bien interesante en su Instagram. Publicó que hay un algoritmo donde toma todos los comentarios horrendos que hagan los argentinos y se los publican a los españoles.
6: ¿Qué? Para picarle.
2: Y entonces toman todos los comentarios feos que los españoles hagan y se los publican a los argentinos.
7: Ay,
2: o sea, como en el algoritmo se supone que los argentinos buscaron algún comentario desagradable que les dijeron, con que los ofendieron, entonces replican la respuesta al otro grupo también.
6: Sí.
2: Entonces, a lo mejor, de millones de personas que no estaban ni metidas en el rollo, por 500, 600 personas que hicieron publicaciones, hicieron búsquedas, el algoritmo comenzó a enfrentarlos. Y esos 500 se volvieron miles.
6: Sí.
2: Ah, dijeron esto y contestaron esto. O sea, es un arma muy peligrosa las redes sociales.
6: Sí, la verdad sí. La verdad
2: es un arma muy peligrosa. Y ahorita estábamos platicando Miriam y yo con respecto a la inteligencia artificial. Le digo, a mí me gustaría estudiar inteligencia artificial, nomás por saber. No tengo en qué ocuparla yo, realmente no la ocupo para nada. Yo sí le busco, macheteo, busco los libros, leo, me instruyo, me documento.
6: Te actualizas
2: mis materias médicas, etcétera. Pero porque ya muchos lo hacen todo con inteligencia artificial.
7: Claro. Y con unas fallas también.
2: Incluso a mí me ha tocado compañeros que salieron de la escuela que buscan qué receta para. ¿Cómo que qué recetas para?
7: Fíjate nomás con todo el...
2: Se supone que tienes que repertorizar al paciente. No, deja que lo estudiaste, nunca acabas de estudiar. Hay veces que yo hasta saco la materia médica. No te puedes aprender una materia.
6: Sí, pues eso te tienes que actualizar, pero otra cosa es que estés ya buscando.
2: Que le busque, le preguntes a la inteligencia artificial, sin tener todo el cuadro clínico, ¿qué le recetó?
7: No,
2: y lo hacen.
7: Terrible.
2: Qué bueno que ya lo van a legislar.
6: Sí, la verdad,
2: decía Miriam que ya no se va a poder ocupar todo lo que publicas con la inteligencia artificial y registrarlo en derechos de autor.
7: No, pues no.
6: No, no puedes. Incluso
7: llegan a ser puro plagio.
6: En SOGEM, cuando tú pasas un escrito, lo que vayas a poner, lo pasan por una aplicación que tienen, que ve cuánto es el porcentaje de inteligencia artificial que usaste, para ver si se puede registrar.
7: Y si es muy legible,
6: ¿no?
7: Ella.
6: Y no se. Cuenta. Es que sí es cierto. Tú metes el. Yo, por ejemplo, para lo que lo uso es para escribir, realmente para dibujo o para esas cosas, no, ¿no? Pero tú lo puedes ver cuando yo quiero que me ayude a corregir, a lo mejor una redacción. Te usa palabras. ¿Cómo te explico? Como si estuvieras aprendiendo inglés y luego quieras ir a un lugar, estás como de diccionario, ¿no? Le falta la emoción o el contexto, ¿no? De lo que está hablando.
2: Pero bueno, es un pequeño corte y estamos volando con ustedes aquí en su programa.
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0: ¿Sabías que beber suficiente agua cada día puede mejorar tu concentración y tu memoria? Mantenerse hidratado ayuda a tu cerebro a funcionar mejor. 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
8: Año 3 Conejo o 1340. Tras la derrota de los tepanecas, amos del Anáhuac, una guerra de poder se cocina al interior de la alianza triunfadora. Tlacaele, el joven guerrero y consejero de Iscoac, el rey mexica, confronta a Nezahualcóyotl, el culto señor de Texcoco, refugiado con sus huestes en Tenochtitlán, a espera de que sus aliados cumplan la promesa de ayudarlo a recuperar su territorio. Tlacaele, armado de resentimiento y una inagotable hambre de poder, mueve todos los hilos a su alcance. Se transfigura en el emisario de Huitzilopochtli para manipular guerreros y gobernantes a fin de terminar con su rival. Compleja en donde personajes femeninos aparecen como símbolo de resistencia a una tradición que las excluye. Enrique Serna se confirma así como uno de los grandes retratistas de la historia mexicana a través de un ojo clínico que entra y descubre las entrañas más ocultas del poder.
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2: Y ya estamos nuevamente con ustedes en su programa
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2: Bueno, hoy vamos a platicar sobre el síndrome de ovario poliquístico, que es algo que me han estado preguntando. Mándenme temas, yo con todo gusto los abordo.
7: Sí, los
2: si ustedes me sugieren qué temas son los que quieren, son los mismos que nosotros tratamos, ¿no? Miren, el síndrome de ovario poliquístico es un problema de salud hormonal que comienza a manifestar signos en las personas en edad fértil. Este solamente puede aparecer en la edad fértil.
6: Así es, cuando están las...
2: cuando se están produciendo estrógenos, progesterona, las estradiol, hormonas, claro. un poquito de testosterona, porque las mujeres también producen testosterona en pequeña cantidad y los hombres producimos estrógeno en pequeña cantidad. Así es, sí. ¿Verdad? Entonces, si tienes síndrome de ovario poliquístico, es posible que no tengas periodos menstruales con mucha frecuencia. Y esto, por ejemplo, les pasa mucho a las jovencitas hoy en día. El consumo tan alto de hormonas dentro de la dieta, porque la carne contiene hormonas y muchos alimentos están adicionados con hormonas.
7: O pastillas también para no tener también bebés y todas esas cosas también.
2: Pero
6: los anticonceptivos.
2: Pero es más orgánico.
7: Okay.
2: El síndrome de ovario poliquístico es más orgánico, ¿no? Porque muchas veces para evitar el síndrome de ovario poliquístico lo que les dan son anticonceptivos.
6: Así es.
2: O sea, en vez de que se, o sea, contrariamente a lo que
6: tienen que bajar la producción de testosterona.
2: En vez de que las hormonas te lo incrementen, te lo reducen, ¿no?
7: Okay.
2: Pero es posible que no tengan periodos menstruales con frecuencia o bien que puedan tener periodos menstruales que duren muchos días. Comienzan a tener algo que se llama dismenorrea, ¿no? Sangrados muy abundantes.
6: Doloroso.
2: Y también pueden tener hirtucismo, que es el crecimiento del vello en patrón masculino, y ocurre cuando tu cuerpo tiene muchos andrógenos, que son un grupo de hormonas. Es lo que nosotros decíamos. Cuando las mujeres entran a la menopausia, convierten el estrógeno en grasa, la grasa en estrógeno, el estrógeno en grasa, la grasa en estrógeno y el estrógeno en andrógenos. Por eso a muchas damitas durante la menopausia les crece vello, les sale bigote, se les
6: casi todas.
2: La piel, se les hace más ronca
6: la voz. Ya tienes
2: el
6: pelo, capitán, que te va saliendo por aquí. Ya en las piernas no, pero ya te salen por aquí.
2: Hay veces que llega la señora y le dice, te estoy hablando, Francisco.
6: ¿De quién era el bigote, no?
2: Te voy a dar. Entonces, si tienes síndrome de ovario poliquístico, puede que crezcan muchos sacos pequeños de líquido a lo largo del borde exterior del ovario. Ese es el síndrome de ovario poliquístico, que comienzan a crecer muchos saquitos llenos de líquido alrededor del ovario, ¿verdad? Y esos sacos se denominan quistes, pues se llama poliquístico porque te salen muchos quistes. Y el síndrome de ovario poliquístico es cuando los pequeños quistes llenos de líquido son folículos, que son óvulos inmaduros. Esos son los folículos, óvulos inmaduros. Y estos folículos no pueden liberar óvulos con regularidad. Entonces, el síndrome de ovario poliquístico comienza a generar procesos de infertilidad también. Ahora, si bien el síndrome de ovario poliquístico recibe su nombre de estos quistes, en los ovarios la afección se produce por los efectos de los andrógenos y por la forma en que el cuerpo usa la hormona llamada insulina, que controla la glucosa sanguínea. Entonces, aquí, un síndrome de resistencia a la insulina puede generar un síndrome de ovario poliquístico. O sea, les digo, si bien la afección se produce por los efectos de los andrógenos, que es cuando es el último recambio del estrógeno, entonces, ¿qué es lo que ocurre? también pueden presentarse por una disfunción en el metabolismo de la insulina.
6: Que es otra cosa diferente a las hormonas. Claro. ¿No? Sí tiene. Ajá. Puede haber otra. Diferentes causas que uno luego no sabe, que hay que ver.
2: Pero las mujeres están muy bien documentadas muchas veces de esto, ¿eh? Porque como van asiduamente a la visita al ginecólogo, comienza a explicarles, comienza a hacerles el cuestionario, les comienza a dar cierta instrucción al respecto, ¿no? Ahora, se desconoce la causa exacta del síndrome de ovario poliquístico. Oiga, ¿por qué a ella le salieron y a su hermana no?
7: Uh-huh. Es cierto.
2: Pues no se
7: sabe. Sí, genéticamente pues venimos de la misma estructura.
6: O de la familia, ¿no?
2: Porque sí, mucho es genético.
7: Uh-huh. Sí.
2: Pero aunque sean hermanos, no tienen que heredar la misma genética.
6: Claro. Uh-huh.
2: Muchos son más genética del papá y otros son más genética de la mamá. Que dicen, tú eres igualita a tu papá.
6: Sí.
2: Tú eres igualita a tu mamá.
6: Te clonó.
2: Te clonó. No, en mi tiempo decían, no decían te clonó, decían te zurró.
6: Sí. Bueno, con un poquito más fuerte.
2: Y también está muy relacionado al estilo de vida.
7: También.
2: Volvemos a lo mismo. ¿Cuántas hormonas se consumen a través de la dieta?
7: Uy, muchísimas.
2: Y el diagnóstico y el tratamiento temprano, junto con el control de peso, pueden reducir el riesgo para presentar problemas de salud a lo largo, como la diabetes tipo 2 y enfermedades cardíacas. Aquí hablamos del control de peso, porque el control de peso también tiene mucho que ver el sobrepeso, la obesidad mórbida, porque hay varios tipos de obesidad, ya vino el doctor Arévalo aquí a explicarlo varias veces, ¿verdad? Cuando pasas de obesidad mórbida a obesidad y de obesidad a sobrepeso y de sobrepeso a tu talla normal, ¿verdad? Que ahí la llevo, ahí vamos.
7: Eso.
6: Ahí voy.
2: Entonces, ahí voy.
7: Gracias, doctor Arévalo. Gracias.
2: Entonces, ¿qué sucede? Que detonas una mayor cantidad de hormona de insulina, pero insulina de pésima calidad. A eso se refiere el síndrome de resistencia a la insulina.
7: Ya.
2: Cuando no estás produciendo una hormona que cumpla con la función para la que tu cuerpo la produce. Entonces, esto puede generar a su vez la diabetes tipo 2 y enfermedades cardíacas. Porque también la acumulación de grasa en las arterias genera la placa ateroma y la placa ateroma la arteriosclerosis, y esto puede generar trastornos cardiovasculares.
6: Sí, no, bueno, y un montón de cosas.
2: Ahora, los síntomas del síndrome de ovario poliquístico a menudo se manifiestan en el momento del primer periodo menstrual. Ahí es donde se ve. Y a veces los síntomas se presentan más tarde, después de haber tenido varios periodos menstruales.
6: O sea, desde chiquitinas, desde la
2: adolescencia. Pues Melanie, ¿no te acuerdas qué colicazos tenía?
6: Sí.
2: Y que llegué yo y le dijo el doctor, le vamos a mandar anticonceptivos, pues se los mandará usted a alguien más. Yo no se los voy a dar.
6: Pues no, está muy chiquita.
2: Yo le di otro tipo de elementos que me han ayudado muchísimo, entre ellos los ácidos grasos esenciales, que dan muy buen resultado. Entre ellos, preferí darle una isobioflavona, preferí darle el selenio, preferí darle muchas otras cosas, y ya no tiene nada.
6: Qué bueno.
2: Ya no, oye, imagínate, a los 14 años la voy a hacer que me suba con los anticonceptivos, te suben de peso horrendamente. Yo conozco niñas que eran delgaditas, subieron hasta 80 kilos.
7: Sí, esa es una cosa.
2: Además de que pues generan una predisposición temprana a ciertos cánceres cervicouterinos.
6: Sí, es que cambian, o sea, también para la edad que te los pone, que tu cuerpo está ya en disposición de aceptar un tipo de medicamento, ¿no? Como antes había mucho problema en el que si no ibas con el médico y tenías tus descansos de anticonceptivo y a ver cuál te caía bien y todo esto, pues te causaban lo de la trombosis, muchas cosas. Ahora ya ha evolucionado mucho, pero mientras más tarde se tarden, pues mejor. Porque también el riesgo de embarazarte sin querer, pues está cañón, ¿no? O sea,
2: no, hay muchas gentes que han ocupado este tipo de tratamientos hormonales, después tienen una dificultad brutal para embarazarse. O sea, hacen un efecto contrario, ¿no? Y bueno, si hay tratamientos, incluso hasta en homeopatía, hay tratamientos que te ayudan a deshacer estos sacos, estos folículos de los ovarios, y de estos óvulos que no realizaron su función a tiempo, ¿no? Ahora, a veces los síntomas, ¿verdad?, del ovario poliquístico varían y pueden cambiar con el tiempo. Algunas personas con este síndrome del ovario poliquístico tienen síntomas muy intensos, mientras que otras tienen síntomas leves o no presentan ningún síntoma. Yo llevé a Melanie con el médico especialista y le dije, hágale por favor una resonancia magnética. O sea, llegando y dando indicaciones, ¿no? Mm. Entonces, ¿a qué la trae, no?
6: Mire, ya, para que sepamos de una vez.
2: No, y antes no se me ocurrió ya llevársela hecha, ¿no?
6: Sí.
2: Le digo, porque decía Melanie que era el riñón, y sí tenía pequeñas arenillas, mm-hmm. pero le di el tratamiento para piedras de riñón y las arrojó todas. Entonces resulta que seguía con la molestia. Entonces le digo, mire, aquí está, hágale una resonancia nuevamente. Y me dice, lo que tiene es un síndrome de ovario poliquístico.
20: Mira.
2: Y no se lo había yo visto muy bien, porque ni siquiera el técnico lo había visto bien. Uh-huh. No lo especificó en el diagnóstico. Uh-huh. Entonces, no, pues que el anticoncepto, no. Digo, menos si todavía ni siquiera se perciben. Porque era un médico muy experimentado y que tenía ya mucha práctica en
6: estaba
2: el diagnóstico
6: que se
2: de las imágenes.
6: Empezando a formar.
2: Pero digo, no, pues, o sea, si ya estuvieran definidos, si ya estuviéramos los sacos llenos de líquido.
6: Apenas le estaba.
2: Si apenas si ya usted quiere darle el tratamiento terminal, no, pues está medio cañón. Uh-huh. Vámonos a un pequeño corte y regresamos volando con ustedes aquí en su programa.
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22: Vamos a una breve pausa y regresamos a su programa Estilo de Vida.
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2: Bueno, miren, el diagnóstico del síndrome de ovario poliquístico se tiene que realizar cuando se presentan al menos dos de estos síntomas. El primero es periodos menstruales irregulares, y ahí ya es tácito, ¿no?
7: No, pues sí.
2: Cuando comienzas a notar que menstruas un mes, dos meses no, tienes cólicos muy intensos, te inflamas, o puedes tener un sangrado muy abundante, o nada más tres gotitas. Entonces, ay,
6: no es siempre fijo, a lo mejor unas veces 28, otra vez hasta los 40 días, o sea, es
7: muy raro, muy irregular. Exacto. Muy inconstante.
2: Entonces, el síndrome de ovario poliquístico puede hacer que tus periodos menstruales sean menos predecibles. Uh-huh. Y puede que a veces tengas periodos menstruales muy separados. Okay. ¿No? Por ejemplo, puede que tengas menos de 8 periodos menstruales al año.
6: Exacto.
2: Además, puede que tengas más de 35 días de diferencia.
7: Okay.
2: Por otra parte, es posible que tengas periodos menstruales muy abundantes que duran muchos días o que aparecen más seguido de lo habitual. Uh-huh. También puede que dejes de tener periodos menstruales o que tengas dificultad para lograr un embarazo. ¿Cuál es tu caso, Marco?
7: Ninguna, hasta ahorita no. Todo funciona.
6: No has logrado el embarazo, no te hagas.
2: Todo bien, todo normal.
7: Todo bien.
2: Fíjese
7: todo.
2: Que me dijo Marco, a mí no me baja, le dije, hazte un tecito de hojas, pero de rasura.
6: Qué perverso.
7: Imagínate, ahí te desangras por completo. Todo el cuerpo. Ya te bajó todo.
2: Nomás
7: y
2: tomas
7: el
2: tecito, no las hojas. Tú de extremoso siempre.
7: Estádico ya.
2: Bueno. También demasiado efecto de los andrógenos. Niveles altos o mucha actividad de andrógenos puede hacer que crezca el vello adicional en el rostro. También en el cuerpo, ¿eh? Hay muchas mujeres que tienen sus pies, sus piernas muy con mucho vello.
6: Sí, yo parecía changuito.
7: Sí.
6: Pero ¿tú? No tenía eso, nada más era así normal.
2: Nada más era chango.
6: Nada más era chango. Si me dejaba, iba al zoológico y me quedaba.
2: Mi hermana nació con muchísimo vello.
7: Ay, Marta.
2: Tenía el inicio del cabello, no se le veía la frente. Y luego salió con unas cejotas grandotas.
7: ¿Cómo creen?
2: Y tenía mucho vello en la espalda. Y mi mamá lloraba, decía, ay, tuve un chango. O sea, y no, ya se le cayó todo. Después quedó preciosa, ¿no? Ajá. Muy bonita.
6: No, yo en las piernas siempre, ¿eh? Muchísimo pecho.
2: No, Marta, Marta es lampiña. O
6: yo
2: sea,
6: no.
2: Como una damita normal.
6: Con todo me la depilaba, con todo, con cera, con todo lo que salía nuevo me depilaba.
7: ¿Y cómo te quitabas eso entonces?
6: Con la cera.
7: ¿Sí?
6: Y luego salió un aparatito que te los quitaba así.
2: ¿Y dolía?
6: Pues algunos sí te jalaban así. Están sentidos por acá, pero pues ni modo que pareciera yo que había comprado las medias con pelos, ¿verdad? No. Y luego si te los rasuras, pues es muy rápido y además cortas y
2: vas
6: sale
2: a parecer,
6: más duro.
2: Vas a parecer chayote o
6: exacto,
2: nopal, ¿verdad?
6: Ahí está, ahí.
2: No, a mi hermana se le cayó todo.
7: ¿Sí?
2: Y luego, ya ves cómo son las tías.
7: Ajá.
2: Cuando nació mi hermano mayor, dicen que llegó la hermana de mi mamá y le dijo, ay, hay un niño tan feo en los cuneros.
6: ¿En los
7: tan feo.
2: Tan feo en los cuneros.
7: Uh-huh.
2: De unos cachetes así que se le caen y los pelos parados y los ojos así abiertos, tremendos. Y ay, qué feito está ese pobre niño. Y cuando se lo llevan a mi mamá, dice, ay, es ese.
7: Denso, es mi hijo.
2: Y luego, presumo, por el contrario, dicen que cuando yo nací, que nací tan bonito que hasta fueron todos los que nunca van a chismear a ver si era cierto.
6: A ver si era cierto.
2: Y ya como los burros después me
6: que descompuse. Que no había sido ratón.
2: Y mi hermano se compuso. No, pues bueno, no entiendo nada de la naturaleza. Bueno, entonces estábamos diciendo que el efecto de los andrógenos, ¿no?
4: Sí.
2: Y esto se conoce como hirsutismo. A menudo se manifiesta en la barbilla, en el área de las patillas, en el pecho, en la parte superior de los muslos, en la espalda. En ocasiones también puede llegar hasta la caída del pelo. Uh-huh. Porque por un lado te crece cabello, te crece vello en el cuerpo, uh-huh, y se te cae el pelo.
4: Uh-huh.
2: ¿No?
4: Okay.
2: Y también puede tener un patrón masculino en la cabeza y acné grave.
4: Okay. Ya te vas todos los
2: hay muchas damitas que tienen, cuando comienza con el síndrome de ovario poliquístico, les dan unos acnés brutales. Para eso el MSM es sensacional.
4: Mm-hmm. Qué terrible.
6: Y normalmente el MSM también cuando es buenísimo. Empiezas, también tienes sabes que ya te va a bajar porque aumentas de como que retienes agua.
4: Uh-huh.
6: Te empiezas sensible la parte del pecho.
4: Uh-huh.
6: Y y también empiezas con un granito, avisa, pim, por aquí, por allá, por algún lado, pero hay uno que avisa.
2: Así es. Ahora, es posible que tus ovarios sean un poco más grandes de lo habitual.
4: Uh-huh.
2: Cuando tienes, bueno, me dirijo de este lado.
4: Sí, a mí.
6: Sí, porque ya se está traumando.
2: Exacto.
6: Ya se está viendo que el ovario no hay.
2: Bueno, es que realmente aquí hay compañeras mujer trans. Entonces, hombre trans. Hombre trans. Es posible que, oigan, ¿vieron el caso del que del hombre que sale embarazado y que no era hombre, que era mujer y que se hizo hombre trans?
4: No.
2: Y que va a tener a su bebé y, en Inglaterra y que...
4: No, en Inglaterra, hay que preguntarle a Mirita si sabe algo.
6: Ella estaba hablando
2: ¿Qué
6: de
2: qué rollo tan raro, ¿no? O sea, se hace toda la terapia hormonal para volverse hombre. Y luego se embaraza.
6: Pues porque siempre vas a ser mujer.
4: Biológicamente.
6: Aunque te quieras hacer hombre, eres mujer. Digo que
2: hay muchos conflictos morales ahí, ¿no? Porque tú puedes hacer lo que se te dé la gana con tu vida, un papalote.
4: Uh-huh.
2: Pero ¿y el bebé?
6: Pues sí.
2: Ahí es donde debería haber una legislación que no afecte los derechos de una tercera persona.
6: Pues sí.
4: También.
2: Pero bueno, es otra cosa. Entonces, decíamos, es posible que los ovarios sean un poco más grandes que lo habitual. Y también puedes tener muchos folículos, que son sacos pequeños llenos de líquido alrededor del borde de los ovarios,
6: uh-huh,
2: que pueden contener óvulos inmaduros.
4: Uh-huh.
2: Estos sacos tienen óvulos inmaduros, ahí se alojan, ¿verdad?, que no se logran liberar. Y los quistes ováricos grandes no son un signo de síndrome de ovario poliquístico. Pero los ovarios no funcionan normalmente. ¿Sale? Ahora, los síntomas del síndrome de ovario poliquístico suelen ser más intensos en las personas con obesidad.
4: Eso está
2: por eso,
4: más el problema.
2: Si quieren reducir los síntomas, los dolores, el daño, tienen que bajar de peso para reducir el síndrome de resistencia a la insulina y producir una mejor ovulación. El caso de, por ejemplo, de una amiga mía, que no voy a decir su nombre porque Marco se burla de su nombre.
4: Magallón.
6: No.
2: Magallón, no, si no descubrió América.
6: La que siempre tú dices.
2: Mi amiga Armandina.
4: Esa Armandina.
2: Tenía mucho sobrepeso. A los 15 años ya pesaba 100 kilos.
4: ¿100 kilos?
2: Entonces,
6: es que tienen que tomar en cuenta que la obesidad es una enfermedad. No es que te guste comer.
2: Es que 100 kilos no es tanto, Marco.
4: Pero para las mujeres y que
6: sabes cuánto estás tú aquí en México.
2: Mi suegra me llega aquí, al oído.
4: Uh-huh.
2: ¿Y sabes cuánto pesa?
4: ¿Cuánto?
2: 94 kilos.
4: Pero es que una mujer...
6: Ya
4: es
6: tiene
4: bajita.
6: Que bajar.
2: No, ya está bajando.
6: Sí, porque ya la vi
2: ya
6: en
2: la
6: las
2: puse,
6: fotos.
2: Ya la puse a dieta.
4: No, porque normal. Si mide uno más o menos...
2: Que regresamos de vacaciones hoy, ha bajado 2 kilos.
4: Ay, qué bueno.
2: Con que baje, mira, con que baje 20 kilos de aquí hasta diciembre.
4: Que vaya con el doctor.
6: Por eso te digo que no es...
2: Es que es chocante para la comida.
4: Ay,
2: y como él nada más te baja a través de la dieta, de los guisados...
4: ¿Pero qué le gusta sugiere? Comer ella?
2: Ya. Nada.
4: Ah, ¿no le gusta comer nada?
2: Papas con winnies, o sea, con salchichas.
4: Winnies con papas.
2: Papas con chorizo, papas con jamón.
4: No, pues todo lo que es
2: salchichas,
4: gorda.
2: No me gusta la carne molida, no me gusta el pollo, no me gusta, o sea...
4: No, pues...
2: Eso es un desastre.
4: Sí, sí.
2: Me gusta el espagueti. O sea, hay muchas personas que tienen muchos muy malos. En la casa se guisa para todos y ella guisa para ella.
4: ¿Cómo crees? Oye, ¿no tiene desnutrición con lo que come?
2: Pues yo creo que sí.
4: Porque imagínate, no come balanceado.
2: Pero tampoco le voy a andar haciendo químicas sanguíneas contra su voluntad para ver si está desnutrida, ¿verdad?
4: No, pues sí, pero...
2: Pero bueno.
4: Sí, pero ahí como es con todo eso
2: sí,
4: de peso también.
2: Tienen que bajar de peso. Uh-huh. Yo espero que baje 20 kilos de aquí a diciembre.
4: Uh-huh.
2: Que baje unos 4 kilos por mes.
4: Exacto.
2: Con eso ya logra estabilizarse
4: meses.
2: Un poco.
4: Uh-huh.
2: Ya en 74 kilos ya tiene obesidad, pero no obesidad mórbida. Bueno, entonces consulten a su médico si les preocupan sus periodos menstruales, si tienen dificultad para lograr un embarazo, si presentan síntomas de exceso de andrógenos, ¿verdad? Que esto puede incluir el crecimiento nuevo de vello en el rostro, de acné, de caída de pelo, de patrones masculinos, ¿verdad?
6: De patrones masculinos, sí.
7: Sí, pero como tú dices, Jerry, empieza desde ver esa, pues ese periodo tan irregular, dices, esto no es normal. Si estás en plena etapa de fértil, no es normal que estés con esas irregularidades.
2: Ahora, se desconoce la causa exacta, pero puede ser por resistencia a la insulina, el síndrome de ovario poliquístico, puede que el cuerpo no responda bien a la insulina, entonces la insulina es una hormona que se produce en el páncreas, que permite que las células utilicen la glucosa, que es la principal fuente de energía en el cuerpo. Si las células no responden a la insulina, como lo harían normalmente, los niveles de glucosa pueden aumentar, y esto puede hacer que el cuerpo produzca más insulina para intentar reducir los niveles de glucosa. Entonces, un síntoma de resistencia a la insulina son las zonas oscuras y aterciopeladas en la piel y en la base del cuello y las axilas y la ingle. Cuando se te pone como mugroso el cuello y que te tapa, te lavas y no se te quita lo negro.
6: Mira.
2: Otros son los genes, otro es demasiada actividad en los andrógenos. Y bueno, pues hay factores de riesgo y complicaciones como infertilidad.

0: 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Vamos a una breve pausa y regresamos a su programa Estilo de Vida.
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1: Bueno, pensé que ya estábamos al final del programa, si nos da tiempo de continuar.
3: Sí.
1: Demasiada actividad de los andrógenos, les dice a ustedes. Con el síndrome de ovario poliquístico, el cuerpo puede producir una cantidad excesiva de andrógenos, unas hormonas que suelen estar en niveles más altos en los hombres. ¿Verdad? También es posible que tengas un nivel normal de andrógenos, pero que esas hormonas estén más activas. Y eso causa el hirsutismo que les mencionaba yo a ustedes, ¿no? Ahora, hay determinados factores que pueden aumentar el riesgo para el síndrome de ovario poliquístico. El primero es que, por ejemplo, que tu mamá lo haya tenido. O que tus hermanas lo tengan. Entonces hay una mayor predisposición genética que tú generes el síndrome de ovario poliquístico, claro. ¿Verdad? Otro es el sobrepeso. Ya ves que tú con un kilo ya estás gorda.
3: Yo ya tengo que bajarlo porque cada vez me cuestan más.
1: O sea, la exageradita y unos cuates. Y puede ponerse en riesgo para síndrome de ovario poliquístico las personas que tienen resistencia a la insulina. Ahora, ¿qué complicaciones se pueden dar? La primera es la infertilidad. Esa ya sabemos, y esa es una pena porque hay jovencitas que tienen 23, 24, 25 años y están en la mejor edad para embarazarse.
3: Claro.
1: Y no lo pueden hacer porque tienen este problema de síndrome de ovario poliquístico. Sin embargo, el embarazo aún es posible y muchas personas con síndrome de ovario poliquístico quedan embarazadas. Si quieren evitar un embarazo, usen métodos para prevenirlo como los anticonceptivos. Pero si lo que quieren es embarazarse, vayan con su médico, con su ginecólogo, para que les dé un tratamiento para la fertilidad. Nosotros tenemos también en homeopatía y en la suplementación unos muy buenos. A mí me han tocado como 7, 8 personas que no podían con nada, incluso estaban en perinatología, ahí en Camino a Santa Teresa, aquí en Las Lomas. Estaban en perinatología y dicen, no me puedo embarazar, y no me puedo embarazar, y no me puedo embarazar. Y les di tratamiento y todas quedaron embarazadas.
4: Qué bueno, mira. Qué bueno.
1: Todas querían que yo fuera el padrino del chamaco. Digo, no. No, imagínense ustedes. Es mucha responsabilidad ser padrino, hay que tomárselo muy en serio, ¿no?
3: Claro.
1: Yo por lo menos sí. Yo sí me lo tomo.
4: Sí, pues sabes que hay una responsabilidad de moral y no vas a dejar ahí que, fui padrino y ya me desaparecí, pues no. ¿Sabes?
1: No, yo sí, nomás tengo 3 ahijados y a los 3 hijos.
3: Y a los 3 los procuro.
1: Sí, los procuro.
4: 3 ahijados y 3 hijos. Pero ese Mariano, ¿cómo te salió? Muy bravo.
1: Bueno, que tienes que andarlo mencionando. Bueno,
2: tú eres el que lo cuentas, ya no me lo saco como resumen.
1: Yo dije que yo solamente tengo 3 ahijados y este sacó a los hijos.
4: Bueno, pero el hijo también te salió bárbaro. En la moto, para andar para arriba y Jerry ahí con el corazón acá y todo.
1: No, yo me enteré que lo balacearon ya que estaba en el hospital.
4: ¡Ay, no!
1: O sea, no te creas que yo andaba con el corazón en ningún lado.

0: Y o sea, tampoco soy un despiadado, pero digo, pues las cosas se dicen una vez nada más y así no entiendes. Bueno, entonces estamos en la infertilidad. Puede que no tengas bebés.
1: Estamos en la infertilidad.
0: Puede que no tengas bebés, así que vete a tratar. Que te den tus ácidos grasos, que te den tu flavona, que te den tu selenio, tu silimarina. O sea, ¿para qué? No, en serio, sí se puede tratar, ¿eh? Muy bien. Ahora, puede haber complicaciones en el embarazo. Puede que tengan mayores probabilidades de tener diabetes gestacional. Como hay un problema de síndrome de resistencia a la insulina, durante el embarazo se desarrolla una diabetes, se llama diabetes gestacional.
2: Así es, sí.
0: Esta se llama diabetes gestacional y aparece durante el embarazo y desaparece después del parto.
1: Como que se calmaron las hormonas.
0: Como que se niveló.
1: Sí.
0: ¿No? Bueno, hay unas que ya quedan diabéticas.
2: Uy, qué poca.
0: Porque ya con la dieta, el sobrepeso, síndrome metabólico, aparte el embarazo, el síndrome ovario poliquístico, la resistencia a la insulina, todo lo que se te junta.
1: Sí, pues ya. Ya no, nada
0: ya
1: más
0: queda la diabetes establecida. Pero en la mayoría de los casos, normalmente, pues se llama gestacional. Sí, ¿no? Pero muchas veces de gestacional pasa a mellitus 2.
2: Muy.
1: No, sí, está fuerte.
0: Entonces también puede ser más propensa a tener presión arterial alta, lo que se llama preeclampsia. Durante el embarazo, que le sube la presión arterial y pueden generar incluso abortos espontáneos o partos prematuros.
1: Sí.
0: Por eso es mejor que les traten el ovario poliquístico antes de que se embaracen. Primero se trata el ovario poliquístico y después se trata la fertilidad. Porque ¿para qué quieren complicaciones?
1: Sí, normalmente ahora ya se planea, ¿no? O sea, ¿quieres tener tu bebé? Entonces, pues ya vas con el médico y ya te hacen tus pruebas, igual que al marido y o a la pareja, lo que sea. Y ya te dicen qué tomarte, te empiezan a preparar para que tú estés receptivo y bien.
0: Sí, porque muchas veces van a hacerse tratamientos de la fertilidad. Y les empiezan a dar hormonas y el que tiene hipoespermia es el marido.
2: Exacto.
0: O sea, el que no pega la bala es él. Pero bueno.
1: Así es.
0: Y hay que conseguir a alguien.
1: Pues por eso, ya no te dije nada como lo habías hecho con todas las que embarazaste.
0: Por el bien de la familia. No, les conseguimos quién. Tenemos ahí nuestro catálogo. Bueno, entonces, pueden generar también enfermedad hepática esteatóxica, o sea, hígado graso. Esa es la esteatosis hepática. Enfermedad hepática esteatóxica, ay, qué elegantes, ¿no? Hígado graso. Ocurre cuando se acumula grasa en el hígado y es un factor de riesgo para enfermedades cardiovasculares. Y acuérdense que la esteatosis hepática o el hígado graso es no alcohólica.
1: Así es.
0: Es no alcohólica. Ahora, también el síndrome metabólico. El síndrome metabólico es un grupo de padecimientos que cuando se juntan generan un síndrome, que es la principal causa de muerte en el mundo. Es diabetes, hipertensión, hipercolesterolemia y sobrepeso. Esos son los cuatro factores que se conjuntan. Y que cuando tienes diabetes, presión arterial alta, colesterol alto y sobrepeso, tienes síndrome metabólico. Y ya valió que el asunto.
1: Ahora, ya, fíjate que a mí me surge una duda cuando están hablando de esto, del síndrome metabólico. Porque muchas veces, ya ves que luego han venido médicos para hablar de las dietas, dicen que cuando haces dietas bien locas, que lo único que te haces es que desajustas tu metabolismo.
0: Sí, pero no tiene que ver ni con la presión, ni con la diabetes, ni puedes generar una afección a nivel de tiroides.
1: Ok.
0: No. Ahora, la diabetes tipo 2 o la prediabetes también son un resultado del síndrome de ovario poliquístico. Puede ser que tengas mayor propensión a la glucosa sanguínea elevada. También apnea del sueño. Fíjate hasta dónde puede afectar el síndrome de ovario poliquístico. Y la apnea del sueño es cuando dejas de respirar por breves periodos mientras duermes.
2: Así es.
0: También problemas de salud mental.
2: Uy, hasta allá llegaron.
0: No tendrás tu síndrome de ovario poliquístico.
2: No lo sabe, mucho río, pero me transformo ahorita.
0: Con el síndrome de ovario poliquístico pueden desarrollar depresión, ansiedad, trastornos de la alimentación.
2: Ah, no, sí, entonces. Pues vas a tener una descompensación brutal.
0: Entonces
2: ahí
0: los tienes tú.
1: ¿Cuál era? A ver otra vez.
0: Ansiedad.
1: Ansiedad.
0: Trastornos de la alimentación. Bueno, pues llegamos al final de esta hora. Muchísimas gracias por habernos acompañado. Y espero que nos acompañen en las reuniones, sobre todo en las que yo voy a asistir. Digo, no es egoísmo con los demás, ¿verdad? Pero ojalá y tengan la oportunidad de asistir a las que yo voy a estar dando en el transcurso del mes. Y también que aprovechen sus promociones. Mire, muchísimas gracias.
1: A todos un beso, que Dios los bendiga.
0: Marquito.
2: Jerrito, un verdadero placer.
0: Cuídense mucho y nos vemos después del himno nacional en este su programa
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4: 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Beneficios de consumir el factor de transferencia. 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Muy útil en los tratamientos de las enfermedades crónico-degenerativas. 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Vamos a una breve pausa y regresamos a su programa Estilo de Vida.
5: 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Un cuaderno que se deshoja la primera semana. Una goma que mancha en lugar de borrar. O una pluma que deja de pintar en pleno examen. Lo que parecía un ahorro termina siendo un doble gasto para tu bolsillo. Que no te pase. Quédate para saber cómo les fue a las marcas en nuestro estudio de calidad.
6: Revista del Consumidor.
7: Surtir la lista de útiles escolares requiere de tiempo, paciencia y sobre todo una buena planeación. Frente a un anaquel lleno de opciones, la decisión se complica. El reto no solo es encontrar el precio más bajo, sino garantizar que los útiles duren todo el ciclo escolar.
5: Para ayudarte y orientarte en estas decisiones, realizamos un estudio de calidad de algunos artículos incluidos en la lista de útiles escolares.
7: Analizamos un total de 94 productos de útiles escolares, entre bolígrafos de tinta azul, lápices de colores, cuadernos, juegos de geometría, gomas y sacapuntas.
8: El objetivo general de este estudio es verificar que los productos cumplan con su etiquetado, que cumplan en cuanto a las pruebas de seguridad, para que en el momento que lo utilicen las niñas y los niños en la escuela, sea producto seguro para ellos.
7: Para empezar, verificamos que ningún producto tuviera defectos a simple vista y que todos incluyeran su información comercial. En los cuadernos, comprobamos el número de hojas, que el papel resista el borrado sin rasgarse, que hojas y pastas no se desprendan fácilmente del arillo o cocido, y en el caso de las pastas no plastificadas, qué tanto repelen el agua.
5: A los lápices de color les exigimos puntillas que soporten la presión al dibujar sin romperse. Además, evaluamos su eficiencia al iluminar, midiendo el grado de desgaste en los tonos rojos, negro y azul. En las gomas, pusimos a prueba su nivel de desgaste y su efectividad al borrar.
7: Para los juegos de geometría, comprobamos la precisión en las escalas de reglas y escuadras, la graduación exacta del transportador y el buen trazo del compás. En los sacapuntas, revisamos que no presentaran aristas filosas y que lograran una punta perfecta.
5: Y finalmente, en los bolígrafos, vigilamos que no manchen ni chorren, midiendo metro a metro cuánto rinde la tinta antes de agotarse. ¿Cuáles fueron los resultados?
7: Todos los cuadernos analizados cumplieron con su número de hojas, gramaje y no presentaron defectos. De los modelos no plastificados, el mejor evaluado al promediar todas las pruebas fue un modelo de la marca Escribe. Si prefieres cuadernos plastificados, los mejores evaluados fueron First Class, Keep, Cute, Norma y dos modelos de Escribe.
5: En los lápices de color, ninguno presentó defectos. Los que tienen las puntillas más resistentes son Cores, Mae, Norma, Vinci, además de dos modelos de Faber-Castell y dos de Staedtler.
7: En las gomas, las que menos se desgastan son Artesco, Maped, Pelican y Staedtler.
3: Para los sacapuntas, dos de Cores y uno de la marca Kum no presentan leyendas de precaución.
7: Los bolígrafos de tinta azul no presentaron defectos en sus acabados. Si quieres que la tinta te rinda al máximo, la marca Bic rompió récord al superar los 2,000 metros de escritura, mientras que Mae y Office Max apenas alcanzaron los 800 metros.
3: Finalmente, en los juegos de geometría, todos los modelos analizados presentaron algún defecto en sus acabados y ninguno logró la excelencia general.
7: Ahora bien, antes de comprar los útiles escolares, haz una pausa y revisa lo que quedó del ciclo anterior. Rescatar los materiales que siguen en buenas condiciones no solo le da un gran respiro a tu economía, sino que también ayuda a reducir el impacto ambiental.
3: En este regreso a clases, haz que su inversión saque 10.
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10: El monte Etna, Italia, localizado en Sicilia, es el volcán activo más alto de Europa. Sus erupciones son frecuentes y ofrecen un espectáculo de fuego constante. La fertilidad de sus laderas permite cultivos de viñedos y cítricos, demostrando cómo la vida florece, incluso cerca del calor del magma.
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0: Yo soy su amigo Gerardo Medina, me da muchísimo gusto que nos acompañen el día de hoy a través de esta su casa, Grupo Fórmula, donde le damos poder a su voz. Y para compartir conmigo este espacio, la agradable compañía de Miriam Díez.
1: Hola, ¿cómo están? Bienvenidos, como siempre, espero que la pasen muy bien con nosotros.
0: Y Marquito Silva.
2: Gerrito, muy contento de estar de nuevo cuenta con todos ustedes aquí en Estilo de Vida.
0: Marco, ¿por qué mientes?
2: Pues estoy contento. Mira, teniendo,
0: ¿cómo puedes
2: teniendo
0: estar contento?
2: Salud, ¿cierto, no, Miriam?
1: Así es.
2: Teniendo salud, porque nos hemos visto negras.
0: ¿Por qué puedes
1: teniendo
0: estar
1: teniendo salud
0: feliz?
1: Como sea.
0: Si Maracosa. Fuera de cuadro, Miriam y yo te torturamos tanto.
2: Bueno, pero aquí de frente al cuadro, como decía esa famosa conductora, a mí me pagan por...
0: Por sonreírle a la cámara 2. Ahí está la cámara 2.
1: Ay, sí, es cierto, mira.
2: Y se llamaban entonces, entre esa conductora y demás... Esa...
0: ¿Y el otro conductor?
2: Exacto, ¿se llamaban o no?
0: No, hombre, sí. Dice, a mí me vale gorro que el pigmeo se esté muriendo. A mí me pagan por sonreírle a la cámara 2. Y por mí se puede caer el staff y se puede reventar el estudio. A mí me pagan por sonreírle a la cámara 2. Y cuando se apaga la cámara 2, yo ya acabé de chambear.
1: Yo ya.
0: Le mando muchos saludos porque no creo que este argumento lo replique nadie más. No, es, son cosas que dices, eso lo dije yo. O sea, cuando lo escuches, eso yo lo dije.
2: Exacto.
0: Y también lo de pigmeo. Bueno. ¿Cómo estás, Marquito?
2: Muy bien, Jerrito. Feliz aquí.
0: Se te nota.
2: Se me nota, ¿no?
0: Me da gusto.
2: ¿Verdad que sí, Jerrito?
0: Ya te mereces estar contento todos los días.
2: ¿Verdad que sí? En equilibrio.
0: En equilibrio.
2: Ya.
0: ¿Y tú, Miri?
1: Yo también, contenta.
0: Aquí resolviendo detalles de la boda.
1: Ay, sí. Oye, eso es lo que más me da mucha ilusión cuando ves a tus hijos, ¿no? Que están ilusionados, que están felices, que están... realizándose. Es una parte muy bonita también.
0: Sí.
1: Así como la tristeza de tenerlos lejos, pero ya cuando los ves en otra etapa.
0: ¿Y si van a tener, es que sí. si vas a tener nietos?
1: Ah, pues yo qué sé, espero que sí, pero ya no pregunto. También aprendes allá no meterte ni preguntar para que no haya.
0: Ah, no, yo sí pregunto, ¿eh?
1: No,
0: sí.
1: No, yo no. Yo, sí. Mis. ¿Qué quieres que te ayude?
0: Mira,
1: pero yo andar de.
0: Les voy a compartir un mensaje de mi hijo.
2: Ay,
0: me pone. Le pongo. Ah, hoy promuevo tu flyer, por cierto, lo tengo que promover, se los voy a mandar de una vez. Es que estamos teniendo un servicio de este. Bueno. A ver, te les digo.
2: ¿De qué ya?
0: Control de suplementación, apoyo en padecimientos, educación nutricional, seguimiento y ajuste en Villahermosa.
2: Ah, okay.
0: En Villahermosa está Mariano dando consulta. Mm. Y también está dando servicios de gravitación y radiofrecuencia.
2: Okay.
0: ¿Verdad? Para las personas que lo requieran. Entonces ya después les explico bien de qué se trata, pero todos los de Villahermosa les están dando cavitación, radiofrecuencia y consulta en Villahermosa. Entonces le pongo, pues hoy promuevo tu flyer, ¿no?
2: Uh-huh.
0: Y entonces me pone el menso. Sí, papito, muchas gracias. Dios te bendiga con muchos nietos. Le digo, a ver sí. cuándo. Puro defectuoso te salió, ¿verdad?
2: Ay,
0: no.
1: Que te bendiga con muchos nietos, a ver de con quién.
0: Los porque... perros no cuentan, le puse.
1: Pero yo no sé si se va a hacer o no se va a hacer o qué, ¿no?
0: Y bueno, entonces me dice, pues de todos nos salimos una, ¿verdad? Digo, no, los perros no cuentan.
1: No, los perros.
2: Ay, qué bárbaro.
0: Así que no te voy a traer.
1: Con eso sí me llevo bien de ser.
0: No, me voy a salir mi, Miri, que el ropón que ocupaste en su bautizo lo ocupó para cubrir al guaguamana.
1: Ay, pues ya ves que como están ahorita, no creo. ¿Quién sabe? Mira, eso ya es decisión ya de ellos muy... Mira, cuando andan de novios, a ver a qué horas te casas. Cuando ya se casan...
0: A ver cuándo los hijos.
1: Primero... Y ya tienes uno, y la parejita, y mientras, ¿no?
0: Y llega la parejita y cuando te divorcias, ¿no?
1: Exacto. Y luego a ver qué haces con tus hijos, porque yo... Ay, sí.
2: Pero a ti nunca te presionan así, Miriam, ¿sí? Cuando tu mamá te decía, a ver, ¿pero cuándo te casas, mija?
1: Ah, claro.
2: Ay, no es
1: pero
2: cierto,
1: ya quedamos, mía. Esos eran en mis épocas. Si tú ya tenías 20, 21 años y no, ya te habías casado y la
0: y estabas quedada.
1: Ya estaba raro, ya empezaban a preocuparse mucho por ti. Y a los hombres, a los 23, 24, tampoco creas que...
0: No me vaya a salir rarito.
1: Si uno ya de 29 o era rarito, como dice Gerardo, o era mujeriego y ya no nos gustaba para que fuera parte de la familia. Sí, bueno. No, si estaba fuerte.
0: Ay, qué gacha. Ya no nos gustaba para que fuera parte
1: pues no,
0: de la familia.
1: Pues no, porque ya era un mujeriego. Imagínate cómo iba a hacer sufrir a tu hija.
0: Ah, sí.
1: Claro.
0: Sí, más o menos de la misma edad.
1: Exacto, más o menos era. Se casaban entre los 18 y los 24, 25 años. Era la etapa de la casada, ¿sí o no?
0: Yo creo que una edad perfecta para casarse son los 30.
2: Sí, ¿verdad? Estás haciendo una etapa ahí.
0: Ya pasaste la juventud, ya comienzas a sentarte, comienzas a lograr cuestiones personales, profesionales, tienes la oportunidad de adquirir una vivienda, comienzas a tener cierta estabilidad económica, ya sabes lo que no te gusta, lo que sí te gusta, no lo haces por impulso, no es por pasión ni enamoramiento, es por amor real. O sea, y los noviazgos sí yo considero que deben de durar más de 3 años.
2: Ajá, sí.
0: Más de 3 años para que pase esta etapa del enamoramiento y de la pasión.
1: También.
0: Para que sepas si realmente es lo que tú esperas de una persona, ¿no?
2: Es cierto.
1: Sí. Yo, lo que pasa es que biológicamente te hablo como mujer. Si empiezas un poquito antes, precisamente para ver si te puedes embarazar, si cómo te... O sea, es pensarle mucho.
0: Los 30 años todavía son una buena edad para embarazar.
1: Sí, pero ya, o sea, entre los 25 y los 35... Es una edad bonita para embarazarte y disfrutar.
0: Por eso, los 30.
2: Uh-huh. Sí, los 30.
0: Esa es mi opinión, ¿no? Mi opinión es que conozcas bien a la persona. Uh-huh. Y a una persona no la conoces en 6 meses.
2: No.
0: Ni en un año. Uh-huh. O sea, muchas veces los detalles que no quisiste ver al inicio, porque no queremos ver detalles al inicio, nos obnubilamos y nos cegamos y disculpamos todas las tonterías, los comienzas a ver cuando se comienza a apagar la pasión y entra el amor verdadero.
2: Ay,
0: cuando entra el amor verdadero, cuando entra la compatibilidad, cuando entra el equilibrio emocional. Y dices, oye, ya hay detallitos que no me gustan, ¿no? O sea, al principio sí como que estaban divertidos, pero ahorita pues como que ya nos tienen ya chiste, ¿no?
1: Claro.
0: Y entonces tú ves, dices, sí quiero o no quiero, ¿no? Y comienzas a notar que hay muchas cosas que no quisiste ver al principio, ¿no? Entonces, o a lo mejor no conocías en los primeros
1: años.
0: Fueron
1: saliendo también.
0: Toda la conducta familiar al entorno de él o de ella, ¿no? Y dices, como que no me gusta mucho para mis hijos esto tampoco, ¿no? Entonces, eso es lo que yo sugiero. Primero, cierta estabilidad de madurez emocional. Segundo, cierta estabilidad económica. Iniciar proyectos de pareja, como es la casa, es el automóvil, el trabajo estable, una serie de cuestiones que difícilmente puedes lograr cuando eres muy joven.
2: No, sí.
0: ¿Cuántas personas conocemos que nos dicen, es que nos casamos a los 17 y no sabes todo lo que sufrimos, y anduvimos de casa de los papás a la casa de los suegros, y después logramos hacernos de un cuartito y nos fuimos a meter solos,
1: claro,
0: y no teníamos más que una cama? ¡Ay, qué ganas de sufrir!
2: Ajá.
0: O sea, ¿qué necesidad tenías de andar haciendo todo el calvario de Semana Santa?
2: Sí, claro. Sí, cierto.
0: ¿No?
1: ¿Por qué
0: no?
1: ¿Qué relación está? Si hay personas que llevaban 15 años, se casan y valieron gorro. Y hay personas que... ¿Se conocen apenas?
0: Sí, tampoco 15 años, pero...
1: ¿Verdad?
0: Pero es que el es caso es que... tampoco en un año vas a conocer a la persona.
1: Sí, no.
0: Hay que ser objetivos, ¿no? Y tú haces la recomendación, porque ya cuando se les entra el capricho, y les entra el capricho,
2: ya,
0: les entra el capricho,
2: vez,
0: no. Pues ya, bueno, el que es güey, hasta la coyunta la vi. Sí. Es tu bronca, ¿no? Pero sí,
2: Ve Jerry a su hija linda Petit, la casó y ya tuvo que divorciar porque no...
0: A mi hija linda Petit. Me salieron bien tarugos todos. Yo tengo uno que se llama Marco Antonio Silva, que ese pues ni mandándolo al psiquiátrico lo pude enderezar. Pero bueno.
2: ¿Y linda Petit cómo te salió?
0: Frágil.
1: Ay, va a querer que cuentes el chiste otra vez.
0: Frágil. Ay.
1: Se mata de la risa con ese chiste.
2: Ay, es que es ese. Ay, es que ese chiste es.
0: Así.
2: Frágil.
0: Así salió, frágil.
1: Así salió frágil.
0: Pero bueno, vámonos al tema del día de hoy, porque ya vas a empezar con tus cosas, chiquito precioso.
1: No, vámonos,
0: vamos a un pequeño corte y regresamos volando con ustedes aquí en este su programa
1: Estilo de Vida.
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4: Enzimas digestivas. El sistema digestivo produce enzimas digestivas de forma natural para ayudar a transformar los alimentos en sustancias que el propio cuerpo pueda absorber y utilizar nutrientes como los carbohidratos, las proteínas, las grasas, las vitaminas y los minerales de los alimentos. Las enzimas digestivas son generadas en su mayoría por el páncreas, en pequeñas cantidades desde el intestino y la saliva, en específico para ayudar a descomponer los hidratos de carbono, las grasas y las proteínas de los alimentos, de modo que nuestro cuerpo pueda absorber los nutrientes a través de la barrera intestinal y llegar al torrente sanguíneo para que lleguen al órgano que los necesite. ¿Para qué tomar clorofila? Protege la flora intestinal, ayuda a mejorar el sistema inmunológico, refuerza la memoria, reduce el colesterol, ayuda a la salud gastrointestinal, evita los gases y el mal aliento, mejora la oxigenación de la sangre, lo que ayuda a mejorar la salud del corazón. Vamos a una breve pausa y regresamos a su programa Estilo de Vida. 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
5: El hurón. El hurón es un mamífero doméstico sumamente enérgico, inteligente y divertido, que ha ganado una inmensa popularidad entre quienes buscan una mascota activa y fuera de lo común. Pertenecientes a la familia de los mustélidos, estos animales poseen un cuerpo alargado y flexible que les permite deslizarse por cualquier rincón, motivados por una curiosidad insaciable que los lleva a explorar y robar pequeños objetos para esconderlos en sus refugios secretos. Los hurones duermen muchas horas al día, pero cuando están despiertos, despliegan una energía desbordante, disfrutando de juegos interactivos y piruetas cómicas que garantizan risas continuas a sus dueños. Son animales muy sociables, que requieren tiempo fuera de su jaula para ejercitarse y convivir con la familia, respondiendo al cariño con una lealtad y un afecto sumamente sorprendentes y gratificantes.
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5: Singapur. Singapur es una ciudad-estado futurista que se ha consolidado como el puente financiero y tecnológico más limpio, verde y eficiente entre Oriente y Occidente. Destaca mundialmente por su exitosa convivencia multicultural, uniendo armónicamente a comunidades de origen chino, malayo, indio y una inmensa población de expatriados occidentales. Su arquitectura vanguardista desafía la gravedad de los icónicos invernaderos de Gardens by the Bay y el impresionante complejo Marina Bay Sands. La gastronomía singapurense es el reflejo fiel de su diversidad, combinando mercados callejeros galardonados con los restaurantes más sofisticados. Singapur es, en definitiva, el modelo global de una metrópolis sostenible, próspera y multicultural, orientada con paso firme hacia el desarrollo del mañana.
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6: Playa de las Catedrales, España. Ubicada en la costa de Galicia, el verdadero nombre de este monumento natural es Playa de las Aguas Santas. Su fama global proviene de las impresionantes formaciones rocosas esculpidas por el mar Cantábrico a lo largo de los siglos. Durante la marea baja, los visitantes pueden caminar bajo monumentales arcos de piedra y explorar cuevas marinas que recuerdan a la arquitectura gótica de una catedral. Es un paisaje dinámico y exótico que cambia por completo en cuestión de horas según suba el mar.
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0: Y ya estamos nuevamente con ustedes en este programa Estilo de Vida. Y bueno, hoy vamos a hablar de la condromalacia rotuliana.
1: Madre mía.
2: El nombre, condromalacia.
0: Es condromalacia rotuliana con dolor patelar.
2: Uy, no, bueno.
1: ¿Cómo vas a aprender qué es eso que te dolía?
0: María de la Concepción de Lourdes Escarabajaleta.
1: Sí, no, bueno.
0: Que ir a lavar los pañales.
1: ¿Y usted qué le
0: izquierda?
1: Tiene? Pues quién, ¿no? Sabe que me dijo.
0: Como se llamaba la criada bien criada, ¿no?
1: Sí.
0: Bueno, vamos a hablar de la condromalacia rotuliana, que es la degeneración del cartílago femopatelar. Uy. Que recubre la rótula, que es el hueso de la rodilla donde se une el fémur y la tibia. Muchas personas confunden la condromalacia rotuliana con la degeneración de la rodilla.
2: Okay.
0: Que se llama gonartrosis. Una cosa es la condromalacia y otra cosa es la gonartrosis.
2: Cosas diferentes.
0: Que van al mismo lugar, ¿eh? Los dos son en la rodilla. Y los dos afectan el hueso de la rodilla donde se une el fémur y la tibia, que se llama la rótula. También se conoce como la patela, ¿no? Por lo que también se conoce como síndrome de dolor femoropatelar. Como la rótula es la patela, también se conoce como síndrome de dolor femoropatelar. Ahora, esta afección es uno de los motivos más frecuentes por los que se presenta dolor en la rodilla. La gonartrosis de rodilla ya es cuando hay una degeneración completa del cartílago, de la bursa, de la cápsula sinovial, solda hueso contra hueso.
1: Sí,
0: no hay forma de moverla, se te comienza a crecer la rodilla como si estuviera muy hinchada. Pero la condromalacia no es tan exagerado el caso, ¿no? Suele ser una patología leve. ¿Verdad? Pero que se manifiesta de forma crónica, alternando periodos asintomáticos, o sea que no sientes nada, con fases en las que los síntomas se agudizan. ¿A quién les da muy frecuentemente? A personas como tú, Marco.
2: ¿Cómo?
0: Que corren mucho. Que corren mucho en la caminadora. O que hacen escaladora. Puede que no sientas nada algún tiempo y hay veces que llegas y me dices, me duele la rodilla.
2: Ajá, exacto.
0: ¿No? Esa es una condromalacia rotuliana.
2: Ok.
0: Eso es lo que tú tienes. A Dios gracias, como tú tomas el Cartridol.
2: Diario.
0: Todos los días tomas el Cartridol, yo también.
2: De lunes a domingo.
0: De hecho, a mí ya el dolor de columna se me quitó por completo.
1: Ay, qué bueno.
0: Creo que logré ya reconstituir la reducción del conducto de la columna. Lo primero que me dijo el doctor cuando me vio, el traumatólogo de alta especialidad, hay que operarte. Oye, pero esa es la columna, aguanta vara. No, hay que operarte. Y es más, de cuates te la voy a dejar en 225,000 pesos.
1: Qué bueno que es mi cuatísimo.
2: No, bueno.
0: Y la verdad, por eso nunca me atreví a recomendar al doctor Atis Frank. Porque se me pareció muy...
1: Luego ya
0: muy poco ético.
2: El otro.
0: Muy bercherife. Muy bueno, sí. Pero si en este tiempecito que te voy a dar no mejoras, entonces te paso al quirófano. Oye, espérate.
2: Que normalmente a uno que otro de estos hace ese tipo de prácticas para sacar más dinero y demás, aunque no la necesites.
0: Que de hecho, no te voy a negar que no sea extraordinario.
2: No, yo digo que
0: es
2: no.
0: Un fregón. Pero digo, no se valen ese tipo de prácticas, claro. Porque yo, según él, ya no iba a poder caminar y me aventé mes y medio caminando hasta, le decía a Miriam, hasta 20,000 pasos al día. Ahorita me salgo a caminar 10,000 pasos diarios.
2: Oye, ¿cómo así incrementando?
0: Todos los días salgo a caminar 10,000 pasos diarios. Yo no sabía que en el celular los podías medir. Entonces, y a veces hago 8,000, 9,000, pero mínimo, ya sé que una hora son 10,000 pasos. En una hora caminas 10,000 pasos. Ya antes no los podía caminar, y ahora ya los puedo. Me tomo mi Cartridol con mi PG Diamante y mi NP Max.
2: Qué padre.
0: Y ya no tengo dolor, ya no tengo problema de la reducción del conducto de la columna, ya no tengo ninguna molestia, ya puedo cargar peso, ya estoy recuperando la masa muscular sin necesidad de una operación. ¿Por qué tienen que ser tan extremistas?
2: Sí, están.
0: Y el ejercicio tiene mucho que ver.
2: Uy,
0: porque con el ejercicio y la nueva creatina que vamos a sacar, ahí les encargo, la nueva creatina que vamos a sacar, que va a estar sensacional. Todavía no la tenemos para que no empiecen a pedirla. Apenas va a salir.
2: Pero que estén al pendiente.
0: Estén
2: y
0: al pendiente.
2: Para las personas, Jerry, muchas veces de la tercera edad, que todos la necesitamos, pero las personas de la tercera edad que normalmente no hacen tanto
0: no
2: ejercicio.
0: No todas sirven igual, ¿eh?
2: Exactamente.
0: No todas sirven igual. Hay unas que son nada más polvo de creatina.
2: Exacto.
0: Y no sirven igual. Tiene que venir con un precursor, tiene que ser creatina monoxidratada, tiene que venir con ciertas condiciones de aminoácidos. O sea, por eso nos hemos tardado. Tenemos la formulación, ya está desarrollada, ya está hecha. Ya muy poquito tiempo la van a tener ustedes a su disposición.
1: Qué bueno, porque yo sí voy a querer.
0: Muchos toman cualquier cosa y dicen, es que decía ahí creatina, pero no sirve.
2: Exacto.
1: Claro. Bueno,
0: entonces estábamos que la condromalacia rotuliana se clasifica en 4 grados, ¿verdad?
2: 4 grados.
0: Claro. Bien inteligente el que lo hizo.
1: Grado 1, 2, 3 y 4.
0: Esto es, y no es ironía.
1: Pasó,
0: es
1: que así debe de ser. Primaria.
0: Es que así debe de ser. Porque luego le ponen cada nombre más raro a cada grado.
1: Pues ya con el condromalacia ese, ¿cómo se llama?
0: Le ponen, no, es que se llama condromalacia porque es cuando se forman los condrocitos.
1: Pues ahí está, de todas maneras, ya con eso ya tuvimos bastante dificultad.
0: Pero así se llaman.
1: Pues ya lo sé, qué bueno que nada más le puso el 1, el 2 y el 3.
0: Mira, el grado 1 es cuando el cartílago está reblandeciéndose.
2: Ahí empieza.
0: Es el grado 1 de la condromalacia, cuando el cartílago comienza a reblandecerse. El grado 2 es cuando el cartílago tiene fisuras superficiales. Cuando comienza por fuerita a fisurarse el cartílago, ese es el grado 2 de la condromalacia. El grado 3 se produce cuando las fisuras profundizan el cartílago. Y esto puede darse por el golpe que la caminadora, cuando estás corriendo como Apache marihuano, que muchas veces dije, no hagas eso.
2: Yo lo hacía porque decían, vas a bajar más rápido de peso. Y dijo,
0: el cardiovascular no es para bajar de peso. Cardiovascular es para fortalecer el corazón. Una hora de caminata te ayuda a reducir 600 kilocalorías. Pues no comas un bolillo y ya.
2: Pues sí. Mejor privarte de eso para no tener que hacerlo.
0: O sea, si lo vas a hacer para bajar de peso, busca que tiene 600 kilocalorías y no te lo comas. Y así. No, el cardiovascular es para fortalecer el corazón, la resistencia física, aumentar la masa muscular. No para quemar grasa. Para quemar grasa son estos ejercicios de fuerza. En los ejercicios de fuerza, hacer las pesas, hacer un poquito de ejercicios sin aparatos. Funcionan muchísimo mejor los ejercicios sin aparatos. Porque el aparato te quita mucho del esfuerzo que vas
1: que
0: a realizar.
1: Hacer.
2: Que te digo que no es lo
0: entonces,
2: mismo una...
0: sin aparatos estás ocupando el mismo peso de tu cuerpo para realizar
2: el impulso que tienes que...
0: para realizar el impulso que va a quemar la grasa, que va a fortalecer tus músculos, que va a fortalecer tus huesos. Hacer ejercicio con aparatos es estarse tonto.
2: Exacto.
0: O sea, es que el aparato haga el ejercicio por ti.
1: Porque te da flojera.
0: Y porque además hay un gran marketing en los gimnasios.
2: Claro.
0: Hay un gran marketing en los gimnasios, ¿verdad? Fregón el que te enseña a hacer ejercicios con tu propio peso. Lo que, por ejemplo, la calistenia militar, el tai chi en silla y parado, la caminata de tai chi. Todos estos ejercicios nuevos que están sacando, esos son más efectivos que hacer ejercicio con aparato. Pero bueno, el yoga... Pero el yoga donde se requiere cierto esfuerzo.
1: El que te hace esfuerzo, claro, es que hay de varios yogas.
0: El pilates, todos estos aparatos, bueno, todos estos ejercicios, perdón. Entonces, el grado 3 es cuando se producen fisuras profundas en el cartílago. Y el grado 4 es cuando el cartílago pierde gran parte de su espesor. Por lo que el hueso subcondral queda expuesto. A eso se le llama ulceración degenerativa. Cuando ya el hueso queda expuesto.
1: Es que la rodilla es compleja.
0: En contra de lo que pueda parecer, la complejidad de la rodilla hace que no siempre los síntomas sean los más agudos.
1: ¿Ves?
0: Cuando mayor sea el grado de afectación, mayor debes de sentirlo. Pero como la rodilla es tan compleja, muchas veces los síntomas no se sienten. Y se sigue degenerando, se sigue deformando, se sigue perdiendo densidad, se siguen abriendo fisuras, ¿no? Por lo que la mejor manera de determinar la gravedad de la patología es recurrir a una prueba de imagen, una resonancia de la rodilla. Con eso no hay pierde. Una resonancia magnética de tu rodilla.
1: ¿Es la articulación más compleja, más complicada?
0: La rodilla es la más compleja. Es la más completa, la más compleja, la que mayor trabajo hace, la que mayor peso carga, la que mantiene el equilibrio.
1: El movimiento.
0: Pero también fíjate que tus caderas pueden generar un desarrollo anormal de la rodilla. Por eso en las mujeres es más común.
1: Mira.
0: Por eso caminan tan sensual, por eso meten tanto la rodilla y la pierna para el andar. Tú ves, el hombre camina como pato, pum, pum, pum. Sí. Y la mujer no, la mujer se contornea toda.
2: Sí.
1: Se contornea.
0: No es que ande ahí incitando al prójimo, sino porque es parte de su anatomía.
1: Es parte de tu feminidad.
0: de tu feminidad. Vámonos a un pequeño corte y regresamos volando con ustedes aquí en su programa.
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8: Síntomas. Los síntomas aparecen alrededor de los 45 años y progresan hasta los 60 aproximadamente. Consisten en una dificultad creciente para la visión nítida de objetos cercanos. La lectura se va haciendo difícil, pues es preciso alejar los textos a una distancia superior a 33 centímetros para poder visualizar con nitidez. A esa distancia, muchos caracteres están demasiado lejos para ser identificados con facilidad. Los síntomas se acentúan en condiciones de baja luminosidad y al final del día.
9: ¿Sabías que mantener una postura correcta al sentarse previene dolores de espalda y mejora tu respiración?
10: Vamos a una breve pausa y regresamos a su programa Estilo de Vida.
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12: 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Con Gina Ibarra.
13: Cuando un niño hace un berrinche, no necesita un adulto que pierda el control junto a él, sino alguien que le transmita seguridad y calma. En esos momentos, su cerebro está desbordado por las emociones y razonar suele ser poco efectivo. Lo más importante es mantener la serenidad, evitar gritos o amenazas y sostener los límites con firmeza. No cedas únicamente para detener el llanto, pero tampoco respondas con enojo. Acompáñalo. Espera a que recupere la calma y después conversa sobre lo ocurrido. Ignora las miradas o los comentarios de otras personas. La prioridad es ayudar a tu hijo a aprender a regular sus emociones. Tu estabilidad emocional será el mejor ejemplo para que, con el tiempo, él también aprenda a manejar la frustración de una manera más saludable. Sígueme en todas mis redes sociales como Gina Ibarra, YoBajoTV.
14: Caminando por México.
15: Orizaba, Veracruz. Custodiado por el majestuoso e imponente Pico de Orizaba, este pueblo mágico combina una arquitectura señorial con una naturaleza desbordante. Su teleférico, el paseo del río con su reserva natural y el clima templado convierten a esta urbe en una joya veracruzana.
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0: Y ya estamos nuevamente con ustedes en este programa
1: Estilo de Vida.
0: Miren, los síntomas más característicos de la condromalacia rotuliana son dolor en la parte delantera de la rodilla que aumenta con el esfuerzo. Cuando corres, cuando subes y bajas escaleras, cuando permaneces en cuclillas.
2: Ahí te empieza a doler la parte.
0: O al estar sentado durante mucho tiempo. Algo que yo no puedo hacer es hincarme en la iglesia.
2: De plano. O
0: sea, no puedo, me duele mucho. Me duele mucho, pero desde niño.
2: Eso siempre se...
0: Y hincarme en piso, no, olvídalo.
2: Te duelen mucho tus rodillas cuando te hincas en piso.
0: Sí, yo lo que hago cuando... Yo en vez de hincarme en el piso, me siento.
2: Pues sí.
0: Pues sí. O sea, me siento en el piso y hago lo que tenga que hacer. No me puedo hincar en el piso. Desde niño. Es un problema que tengo.
1: A mí lo que me cuesta es cuando empieza en la bicicleta. Como que hasta que se calientan las rodillas es cuando ya
0: es
1: no
0: que
1: me
0: tienes
1: duele.
0: Que hacer calentamiento. Sí. Tienes que hacer ejercicios de estiramiento antes de subirse a la bicicleta.
1: Así es.
0: Porque te puedes dañar las rodillas, ¿no? Ahora, aquí generas un cuadro de inflamación. Y este cuadro de inflamación genera un aumento en la sensibilidad, ¿no? También rigidez. Sobre todo al caminar después de permanecer sentado durante un gran periodo de tiempo, te paras y dices, ay, espérame tantito, déjame, me estiro, ¿no? O sea, comienzas a generar rigidez y ruidos o crujidos al mover la rodilla. Comienzas a hacerte...
1: Ay, sí, tengo yo ruidos de aquí.
0: ¿Sí?
1: Sí.
0: ¿Ya tienes crujidos?
1: No, pero desde hace mucho.
0: Ya la bisagra te...
1: Cuando, sobre todo cuando vamos a hacer las sentadillas, la primera suena...
0: Vamos, ¿quién y quién?
1: En la yoga.
0: Ah, es que es muy, muy general, vamos, Miriam. Sí, sí. ¿Qué quieres que se imagine la gente? Cuando vamos a hacer la sentadilla. Sucia.
1: Sucio. Bueno. No, las sentadillas son limpias, dolorosas, pero limpias.
0: Pues quién sabe cómo las hagas.
1: Ay, sí, a mí me duelen las sentadillas. Las abominables, fíjate, las, a mí las todavía las acepto. Pero
0: no
1: las...
0: te puedo estar hincado, pero las sentadillas no me duelen.
1: No, a mí no me gustan.
0: A mí tampoco.
1: Me duele la
0: algo que te imponga demasiado esfuerzo y te canse mucho, a mí no me gusta. Yo nací comodito.
1: Sí, yo también. Yo
0: nací comodito. Es como mi hermana que le digo, si no naciste andando, dice, le digo, no naciste en coche. Porque para todos quieren andar en coche. Digo, no naciste en coche, y yo tampoco caminando, ¿eh?
2: Ay, y se ahorra la fatiga de tener que estar caminando, mejor se va en el coche.
0: Yo tampoco nací caminando, ¿eh? Bueno, entonces la condromalacia rotuliana puede producirse por causas muy diversas. La primera es un uso excesivo de la articulación. Y cuando tú estás corriendo con impacto, haces un uso excesivo de
2: Lorena,
0: la articulación.
2: Lorena, que hasta las uñas se llevó.
0: Sí. Pero las uñas no están en la articulación.
2: No,
0: sí,
2: pero hasta eso se llevó.
0: Sí, eso por una pérdida de oxigenación. Ajá. O sea, comienzas a generar una pérdida de oxigenación.
1: Y el roce
0: en la zona,
1: todo el tiempo, pero
0: y entonces
1: es que ya
0: el
1: es
0: área unguial de la uña se va desprendiendo y se separa y se te caen las uñas.
2: Bueno.
0: ¿No?
1: Pero también acuérdate que a todos los deportistas, normalmente, después de un tiempo, pues empiezan a tener más problemas. Porque tú dices, por ejemplo, los futbolistas que ahora estuvo de moda, ¿no? Ya a los 38 años son viejos, pues no. Lo que pasa es que han tenido un desgaste mucho mayor de sus articulaciones también, de su cuerpo, ¿no?
0: Sí. Bueno.
1: Por eso Gerardo y yo nos esperamos, para no tener mayor desgaste.
0: Ahora, musculatura débil.
1: Eso sí.
0: Cuando, por eso los viejitos tienen más problemas. Ay, mira, ya me hice a un lado, ¿no?
1: Sí, ya te oí.
0: Yo ya considero viejito de 85 para arriba. Sí, todavía sí, estamos jóvenes. A los 65 todavía somos personas muy jóvenes.
1: Sí, pero los músculos se empiezan a hacer flaquitos.
0: Pero si no haces...
1: Con patitas,
0: si no haces nada. Exacto. Si no haces nada.
1: Así es.
0: Porque yo sí siempre he sido medio pernudito. Y no, y trato de que no se me acabe la masa muscular de las piernas.
1: Sí.
0: Porque si no haces nada...
1: La cara que hace...
0: No, me imagino yo con las patas flacas.
1: Mira la cara que hace...
0: No. Entonces, cuando tienes la musculatura débil, la amortiguación del impacto en la articulación es menos. Uh-huh. O sea, hay que estar buenote de las piernas, mira. Sí.
1: Y también para los huesos, articulación y hueso. Por el músculo es indispensable que no lo perdamos, y eso es algo que sí hay que tomar mucho en cuenta.
0: Ahora, desequilibrio muscular en la cadera o en la rodilla, ¿qué provocan? Desalineación de la rótula. Y el desequilibrio muscular en la cadera o rodilla se da cuando la cadera se desfasa. Uh-huh. Cuando hay daños en la cresta ilíaca, cuando hay problemas de columna.
1: Uh-huh. A él le gusta la cresta ilíaca.
2: Ahí es de mí, digo nunca, cresta y luego lo volteó a mí.
1: Nunca se me va a olvidar lo de la cresta.
2: Es que Jerry un día comentó que cuando se sube una persona a arreglar cosas en una escalera de estas metálicas y además se viene para abajo y se va para allá, de aquel lado de la cresta ilíaca y además hizo luego la reparación y lo que menos encuentras es la cresta ilíaca, te encuentras todo menos la...
0: Así te se perdió. Se me hace que se le perdió la cresta ilíaca.
1: Le gustó mucho la palabra.
0: La neurona izquierda y derecha.
1: No, la cresta ilíaca, esa palabra ya le encantó. Ya quedó en su repertorio por lo de la cresta ilíaca. Luego la saca.
0: Ay, bueno.
1: Ese es su amor por los
2: ácaros. Es lo que luego pasa, Jerry, cuando le pasa.
0: Lesiones por traumatismo.
1: Exacto.
0: Y anomalías anatómicas en la rótula o la tróclea femoral.
1: O que una pierna sea más alta que otra.
2: Ah, también.
0: Sí. Uh-huh. O sea, hay estructuras en las que se articula el fémur y la rodilla. O el fémur y la rótula, más bien, ¿no? La rótula, les decía, es el hueso frontal, ¿no? Uh-huh. Se llama también patela. Y entonces, cuando hay anatomías que no están bien definidas en la rótula y la tróclea, comenzamos a tener problemas también en este problema, ¿no? Uh-huh. Ahora, los factores que aumentan el riesgo de padecer la condromalacia son ser mujer.
1: Ok, la canción. Ya empezamos. A ver, Chío y Sofi, ¿dónde está Sofi? No, hombre, síguele.
0: Ser mujer. Esta patología,
1: la edad,
0: a ver, ¿por qué te dije que se manifiesta más esta patología en el sexo femenino?
1: Pues ya sé, siempre son las hormonas por algo.
0: No, ¿cuáles hormonas?
1: Seguro va a ser por
0: algo. No, te lo dije y ya se te olvidó.
1: Escúlcale,
0: te lo dije y ya se te olvidó.
1: Por la anatomía de la mujer.
0: Por la anatomía de la cadera que camina bien cachondo.
1: ¿Y por qué es?
0: Eso no es por
1: porque el cuerpo humano, el de la mujer, está
0: dispuesto para el parto. Tenga,
1: y cómo tienes
0: y
1: el parto.
0: Y para que se abra la cadera.
1: ¿Y por qué tienes eso? ¿Por qué
0: tienes el parto?
1: Por las hormonas.
0: Porque cuchiplanchaste.
1: Por las hormonas, perdóname, también están las hormonas.
0: Pero si no hubieras cuchiplanchado, no hubiera parto.
1: Hubieras, claro que sí, si las
0: bajas. A ver, explícame cómo hay parto sin cuchiplanchi.
1: No. No hace falta que te embaraces y tengas el parto.
0: O sea, fuerzas. Este es de Guadalajara.
1: Tiene que ser con
0: este
1: las
0: es de Guadalajara.
1: Siempre.
0: Si no gana, rebata.
1: Claro. A nosotras, las hormonas nos traen fritas.
0: Bueno, ser mujer es la primera característica.
1: Ay, no,
0: por las condiciones anatómicas.
1: Voy a cerrar
0: la segunda. Practicar deportes de alto impacto, como el running, el baloncesto, el fútbol, el tenis. Mm. Todo lo que implique brincar, caer sobre tu rodilla.
2: Impacto. Mm.
0: Realizar sentadillas con técnicas deficientes, Miriam. O volumen excesivo sin progresión.
1: ¿Cómo es eso? ¿Volumen qué?
0: Corta.
1: Por gordis.
0: Por volumen excesivo.
1: Ya.
0: Hacer sentadillas con volumen excesivo sin progresión.
1: Yo me imaginé como una
0: quise pesa. Quise ser...
1: Gordito.
0: Quise ser cordial.
1: Ah, ok.
0: Bueno, también cuando cargas un volumen excesivo,
1: sí,
0: es como si tuvieras sobrepeso.
1: Exactamente.
0: Si haces una sentadilla mal y estás agarrando las mancuernas y haces la sentadilla con la mancuerna mal, más te puedes dañar la columna, ¿eh?
1: Exacto. Pues es que te digo que nunca me salen a mí. Mm-hmm. Marco me ha enseñado 80 veces a hacerlas y nunca puedo.
0: Mira. Permanecer en cuclillas o arrodillado por mucho tiempo.
2: Sí, claro.
1: No, las cuclillas es horrible, permanecer mucho tiempo, se te duermen las piernas.
0: Y arrodillado también.
1: Arrodillado, pues si está acolchonado, puedes, pero acolchona.
0: No, yo no puedo. A mí se me adormecen las piernas.
1: Sí.
0: Bueno, subir y bajar de escalera repentinamente. O sea que una cosa es subir y bajar escaleras y otra repentinamente. O sea que bajas corriendo, subes corriendo.
1: Sí.
0: O sea, es distinto el impacto.
1: Sí.
0: Una cosa es coordinar el movimiento para subir las escaleras y otra cosa bajar como apache marihuano.
1: Como cuando teníamos 10, 15 años.
0: No, como cuando sonaba la alerta sísmica.
1: Ay, sí, tenías que correr. Ay, no importa que se fríen las articulaciones. Usted baje.
0: Ahora, tener sobrepeso.
2: Otra, mira.
1: El sobrepeso fastidia, te digo que es una enfermedad.
0: Es una pandemia ya el sobrepeso. Claro. Uh-huh. Se considera una pandemia. Uso de calzado inadecuado.
2: También.
0: ¿Cuántas andan como perico en palo con sus tacones, estiletes?
1: Así es.
0: O muchas personas que salen a correr con calzado normal.
2: No, pues no, es...
1: también
2: te amuelas peor otra. Tantito porque hay calzado especial para hacer ese ejercicio.
0: Y hay calzado para jugar fútbol, sí, calzado claro. Para correr.
1: Porque el amortiguamiento es diferente. Es.
0: Calzado para hacer bicicleta.
1: Claro. Uh-huh.
0: Y cirugía de rodilla previa. Uh-huh. Vámonos un pequeño corte y regresamos volando con ustedes aquí en su programa.
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20: Ácido alfa lipoico. El ácido alfa lipoico es un antioxidante que se produce de forma natural en el cuerpo. También se puede ingerir en alimentos y en suplementos. Es considerado como el antioxidante universal, ya que es tanto soluble en agua como soluble en aceite. Algunos de sus beneficios son...

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2: Un caracol puede dormir hasta 3 años si el clima es demasiado seco o frío para su supervivencia natural diaria.
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1: Los canguros no pueden caminar hacia atrás debido a la rigidez estructural de su cola y patas traseras tan largas.
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1: La letra J es la única que no aparece en la tabla periódica de los elementos químicos del mundo.
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1: La Torre Eiffel puede ser 15 centímetros más alta en verano debido a la expansión térmica del hierro bajo el sol.
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1: El primer animal en órbita espacial fue la perra Laika, lanzada por la Unión Soviética en 1957.
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2: Las mariposas saborean la comida utilizando receptores químicos ubicados en sus patas antes de decidir poner sus huevos allí mismo.
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3: Cuando un adolescente responde con enojo, desafía las reglas o parece discutir constantemente, es fácil que los padres entren en una lucha de poder. Sin embargo, detrás de esa actitud suele haber inseguridad, necesidad de independencia o emociones que todavía no sabe expresar de forma adecuada. Aunque el comportamiento deba corregirse, la forma de hacerlo hace toda la diferencia. Mantén límites claros y constantes. Habla con respeto y evita responder desde el impulso o la humillación. Escuchar no significa permitir faltas de respeto, sino comprender antes de intervenir. Los adolescentes necesitan adultos firmes, pacientes y emocionalmente estables que les enseñen a resolver conflictos sin agresión. Ejemplo, será la guía que les ayude a desarrollar autocontrol, responsabilidad y habilidades para construir relaciones más sanas dentro y fuera de casa.
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1: El ojo humano puede distinguir más de 10 millones de colores diferentes, aunque nuestro cerebro no siempre los procese todos.
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0: Y ya estamos nuevamente con César, que es su programa
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0: Bueno, las complicaciones de la condromalacia rotuliana no son graves.
2: Qué bueno, porque el nombre
0: grave, es... Grave, ya cuando el daño se agudiza en la rodilla.
2: Claro.
0: Que se llamaba gonartrosis.
3: Ay, es que los nombres los traes muy... Pues sí, bueno.
2: Uno parece como que es de algún lugar.
3: No,
2: de
3: es que ahí lo estás diciendo ya muy abreviado, pero con todo lo que dijiste son cuatro términos diferentes para poder sumar lo que estás diciendo. Cuatro. Lo de... ¿Cierto o no, Yerrito?
0: La condromalacia rotulear, patuliana, bueno.
3: No, ok.
0: Femoropatelar.
3: No, imagínate nomás. Sí. Aprende todo eso. Solamente tú.
0: No, cualquier doctor también se la aprende.
3: Bueno,
2: pues. Sí, porque si tienen no que pasa. Identificar tus partecitas. Exacto. Porque si no, imagínate. Bueno, la rodilla, pues sí, ¿qué es de qué ser?
0: Las partecitas están en otro lado.
2: Las partecitas grandes y chiquitas. Ay, qué cochina, mal pensada.
0: Bueno, en algunos casos presenta resistencia al tratamiento, al dolor intenso, a lesiones que requieran una intervención quirúrgica. Y con los años pueden derivar en una artrosis. O sea, una condromalacia rotular pateliana sí puede convertirse en una gonartrosis.
2: Si no la tratas.
3: Obviamente con resistencia, y aunque lo estés tratando, presenta resistencia peor tantito.
0: Y la mejor forma de prevenir el síndrome de dolor femoropatelar es seguir algunas recomendaciones.
3: Pues sí.
0: La primera, mantener un peso adecuado.
2: Claro.
0: Si no estás gordis, no le pesa tanto a la rodilla. Fortalecer los músculos de la piel.

0: pierna y la cadera. Sí. Para fortalecer los músculos de las piernas y de las caderas, algo que es muy bueno, es el pregé, porque el pregé contiene BCAAs que estimulan la producción de la masa muscular. Los BCAAs es lo último en tecnología de alimentos para mejorar tu masa muscular. Y ahora que tengamos la...
1: Ay, yo quiero, ¿eh?
0: La creatina lo combina.
1: Sí.
0: Y otra es el ácido hialurónico y el cartridol.
1: Claro.
0: ¿Tú quieres estar bien y que no te duela nunca las rodillas? Tómate tu ácido hialurónico y tu cartridol. Vas a estar de 10.
2: Yo lo tomo.
0: Vas a ver. Ahora, sí, sí. Calentar antes de practicar algún deporte.
1: También es muy importante.
0: Te agarras a besos.
1: Y ya que y estás ya bien, calienta, entonces ya.
0: Ya te vas a hacer ejercicio. Ay, sí.
1: Te quedas con las ganas y te haces ejercicio.
0: O sea,
2: si te quedas con hacer ejercicio, ya haces otra cosa.
0: Ay, para que le doy ideas a esta mujer. Bueno, calentar antes de practicar algún deporte, o sea, hacer elongación, estiramiento, ¿no? Estirar después de hacer ejercicio.
1: También.
0: Ya acabaste de hacer ejercicio, haz tus ejercicios de estiramiento. Y aprender a mover la rodilla de forma segura. ¿Sabes a quién le corregí yo la condromalacia?
2: ¿A quién?
0: A María Conchita Alonso.
2: Ya. Ah, mira, ya andaba con el problema.
0: A ella se le metía a la rodilla.
2: Qué bueno. Imagínate ella que cante en el escenario. Que
0: no, ella corría y se quedaba tirada y se detorcía todo. Y...
1: Ay, pobre.
0: Que por cierto va a ser mi testigo.
2: Ay,
0: viene desde Los Ángeles para ser mi testigo de bodas. Ella. Le agradezco mucho el detalle. Pero a ella le corregí el problema de la condromalacia, con el cartridol y el ácido hialurónico. Dice mi malteadita de fresa, así dice. Oye, mi malteadita de fresa. Entonces, ella se tomó su cartridol, su ácido hialurónico y su pregé, y mira, está de 10 en el escenario. Mira. Ya brinca, ya corre, ya salta.
1: Qué bueno.
0: Que me componga, que me ponga menos chueco. Chueco ya estoy, man. Mira. Me veo y más me traumo. Bueno, utilizar calzado específico para el deporte que se practique.
2: También.
0: Como una amortiguación y un soporte adecuado.
2: Sí, así para que no te muevas todas las rodillas.
0: Ahora, el diagnóstico se hace a través de una anamnesis, ¿no? Una historia clínica. ¿Qué es la anamnesis? Es una historia clínica, ¿no? O sea, se hace una historia completa para conocer los antecedentes médicos y los hábitos del paciente. Nomás que en homeopatía le decimos anamnesis. Una exploración física. Normalmente el médico va a checar, en este caso es el traumatólogo, el médico del deporte, el ortopedista, el de medicina física. Palpar la articulación mientras está en distintas posiciones. Comprobar la respuesta ante la presión en zonas diversas, si hay dolor, si no hay dolor, dónde se presenta, si hay una deformación, si se está presentando un osteocito. Analizar la marcha. A ver, camine de un lado para otro, checarle, por ejemplo, como esta que me están diciendo. Si ustedes se fijan, tengo un hombro más caído que el otro. Pero eso es por la posición de una... Por haber hecho mal el ejercicio.
2: Que te lo puso un instructor, por cierto.
0: Me lo puso un instructor y me lo puso mal. Tengo una lordosis de columna. Y no me ha afectado en nada con mi tratamiento de cartridol y ácido hialurónico, que fue lo que me motivó a ir con el ortopedista, que fue el que me quería operar. Entonces, ahorita yo ya corregí el proceso, ¿verdad?
2: Pero contigo estuviste
0: del daño. Pero sí, te puede quedar, hacer mal el ejercicio, te puede quedar ahí un daño permanente, ¿no? Ahora, sí se puede mejorar, se puede evitar el tratamiento invasivo, sí. Ahora, también valorar el estado de los músculos, ¿no?
2: Sí, tienes estados en cuenta para saber.
0: Si los tienes o no los tienes, porque hay quienes llegan con...
2: Si no, como así
0: ya sin ningún músculo. Es una resonancia, se ve, la masa muscular se ve en resonancia magnética. Se ve cuánto músculo está recubriendo la zona.
2: Okay.
0: Y luego, pues a través de una resonancia de rodilla, de una radiografía, de una ecografía. Yo ahora que le voy es a la resonancia de rodilla. Esa es la que a mí me parece que proporciona imágenes de estructuras que van desde todos los ángulos, ¿no? Y al sobreponerse, pues genera una visión en tres dimensiones. Y este tipo de prueba permite comprobar el estado tanto de los huesos, como de los tejidos blandos, como de los ligamentos y de los cartílagos. Entonces, pero es la radiografía no hace eso.
1: No, pues no.
0: Ahora, el tratamiento de la condromalacia rotuliana puede variar dependiendo de su origen. Uh-huh. En la mayoría de los casos se opta por abordajes basados en los cambios de hábitos y en el ejercicio. Uh-huh. También se manda rehabilitación.
1: Claro.
0: Y el procedimiento suele dar buenos resultados cuando los complementas uh-huh. con una adecuada suplementación. Si el cuerpo no tiene forma de estimular la producción de los proteoglicanos nuevamente, pues no va a haber una mejoría.
1: Pues no.
0: Aunque te estén dando terapia de rehabilitación, le están dando, ahora sí que hueso contra hueso. Entonces, sí se recomienda darles la suplementación adecuada para que la persona pueda volver a producir un proteoglicano, que a su vez el proteoglicano ayuda a regenerar la articulación.
2: Ok.
0: ¿Verdad?
1: Si no tienes la
0: mayoría. Y hay que darles un tratamiento inicial de reposo, porque si tú vas a estar con el daño y vas a andar brincando como chapulín por todos lados,
1: sí,
0: no vas a mejorar. Hay gente que está tan obsesionada con el ejercicio que siente que si no va a hacer ejercicio, aunque se friegue más la articulación y aunque hay un mayor desgaste, no está bien. Y eso está pésimo.
2: Pues sí.
0: ¿No? Medicación con analgésicos y antiinflamatorios, traten lo menos posible.
2: Sí,
0: porque acuérdense
2: que
0: los AINES, los antiinflamatorios no esteroideos, son ototóxicos, nefrotóxicos y hepatotóxicos.
2: Claro.
0: Y dañan mucho el riñón. ¿Verdad? Y cuando los síntomas son agudos o se necesita una recuperación rápida, como es el caso de los deportistas profesionales, ahí normalmente se hacen infiltraciones de ácido hialurónico.
1: Que dicen que también duele
0: en directamente en la rodilla, pero duele una brutalidad. Hay veces que aunque les pongan anestésico local, les duele mucho. Dura poco, una infiltración te dura 4 meses y cuesta como 30,000+.
1: Ay, jole, no, pues sí.
0: Entonces mejor tómense el ácido hialurónico que les estoy sugiriendo. Van a tardar un poco más, pero van a ver el mismo efecto, ¿verdad? Y también, pues, ejercicios personalizados, fortalecimiento de los músculos, estiramientos para aumentar la flexibilidad, aumento del equilibrio, caminar sobre una raya, tratar de ir coordinando donde te encuentra el daño específico. Y en el último de los casos es una condroplastía, que es cuando se extirpa el cartílago articular.
2: Okay,
1: ¿y qué te ponen?
0: Te ponen una prótesis. Entonces, ¿para qué quieren eso si hay formas de ir mejorándolo de manera natural, verdad? Uh-huh. Entonces, tómense su cartidol, tómense su ácido hialurónico, tómense su su pre-G. Uh-huh. En ese caso, recomiendo más el pre-G Gold. Uh-huh. Para tener muy buenos resultados y van a comenzar a notar que uh-huh. los beneficios se ven muy rápido y los síntomas comienzan a desaparecer muy pronto. Uh-huh. Bueno, pues llegamos al final de esta hora. Muchísimas gracias por habernos acompañado. Los invito a que vean las reuniones que vamos a tener y que me acompañen en las que yo personalmente voy a dar, así como a los muchachos, no sean malitos, váyanlos a ver para que ellos también les den la información sobre todos los elementos y disfruten de un extraordinario desayuno. También de las promociones que están apareciendo en pantalla. Y bueno, pues Miri, muchísimas gracias.
1: Al contrario, para todos, que tengan un excelente día.
0: Marquito.
2: Jerry, muchas gracias a todas las personas.
0: Y bueno, que tengan muy buenas noches y nos vemos en la próxima emisión de este su programa
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5: ¿Sabías que comer 5 porciones de frutas y verduras al día ayuda a prevenir enfermedades y fortalece tus defensas? Tu cuerpo te lo agradecerá. 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
3: Los canguros no pueden caminar hacia atrás debido a la rigidez estructural de su cola y patas traseras tan largas.
5: La importancia del saber.
6: Las medusas no tienen corazón, cerebro ni huesos. Están compuestas en su totalidad por 95% de agua.
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6: La cordillera de los Andes es la cadena montañosa continental más larga de la Tierra, cruzando 7 países de Sudamérica.
5: Fórmula del conocimiento.
7: Los flamencos son rosados porque consumen crustáceos ricos en pigmentos llamados carotenoides, que cambian el color de sus plumas.
5: Información sorprendente.
7: Los diamantes son trozos de carbón que soportaron presiones y temperaturas extremas bajo la superficie de la Tierra por siglos.
5: Las cosas que ignoras.
6: Rusia tiene una superficie mayor que el planeta enano Plutón, demostrando la enorme extensión territorial del país más grande.
5: Aprendamos juntos.
3: El perfume original se diseñó para ocultar los malos olores corporales en épocas donde la higiene diaria no era común.
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3: Hong Kong, China. Hong Kong es una deslumbrante y densa metrópolis vertical donde la energía milenaria del sur de China choca de manera electrizante con la herencia colonial e institucional británica. Como uno de los centros financieros más dinámicos de Asia, su espectacular horizonte de rascacielos se eleva entre el mar y verdes montañas, creando un paisaje visualmente inolvidable. La ciudad funciona bajo el concepto de una doble identidad, donde los mercados tradicionales de medicina china y los templos aromáticos coexisten con centros comerciales de ultralujo y sedes bancarias internacionales. Su población flotante de expatriados y comerciantes de todas las nacionalidades interactúa diariamente en el puerto de Victoria, manteniendo a Hong Kong como un portal cosmopolita indispensable, vibrante, rápido y comercial para el comercio global actual.
5: Territorio animal.
6: El jaguar, el felino más grande de América, es un cazador solitario y sigiloso. Su pelaje manchado le permite camuflarse perfectamente entre la vegetación de la selva. Además, posee una mordida tan poderosa que puede atravesar el caparazón.
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1: Pero muy buenas noches, bienvenidos a este su programa Estilo de Vida de Jerry Medina. Nos da muchísimo gusto que nos hayan acompañado como noche a noche en este su programa Estilo de Vida. Gracias por estar con nosotros, ¿verdad, mi querísima Miriam Díez?
2: Sí, para todos les mandamos un gran abrazo y como siempre agradecerles su pues su preferencia y que nos dejen siempre estar con ustedes, hacerles compañía en sus casas, en sus trayectos y también en sus trabajos.
1: Exacto. Y el día de hoy tenemos la maravillosa presencia del doctor Víctor López Ocampo, especialista médico de los consultorios que están en la calle de Ferrocarril de Cuernavaca, número 218 en Polanco. ¿Cómo está? Buenas noches, doctor.
3: Hola, ¿qué tal? ¿Cómo están? Mucho gusto de estar con ustedes, Marco Antonio Silva, Miriam Díez. Un placer, en verdad.
1: ¿De qué nos va a hablar el día de hoy, doctor?
3: El día de hoy, Marquito, vamos a hablar de una cuestión muy importante que, pues bueno, evidentemente todos la tenemos. Van a ser las fases del sueño. Algunos problemas que están alrededor de esta situación, lo que es la etapa del sueño, lo que es la etapa de vigilia. Vamos a tratar de desglosar un poquito qué está pasando en cada situación, algunas cuestiones que se suceden, que se dan alrededor y en una de las situaciones de cuando estamos soñando y hay veces por qué no nos podemos dormir. Esto del sueño es algo que nos lleva a situaciones muy profundas de estudio, porque hay personas que de repente ya nomás no pueden dormir y caen en cuestiones muy importantes de ansiedad, de depresión. Entonces vamos a estar hablando de lo que viene a ser el sueño y sus fases.
2: Que la verdad es bien importante, doctor, cuéntanos.
3: Sí, aquí vamos a hablar principalmente de lo que vienen a ser las cuestiones del sueño vigilia. Entonces estamos quedando, por ejemplo, la vigilia es cuando estamos despiertos y el sueño evidentemente va a ser esta etapa en la cual nosotros vamos a dormir. Dentro de lo que es el sueño, vamos a dividirlo en lo que viene a ser el sueño no REM. No REM quiere decir con que vamos a tener movimientos oculares rápidos, y sueño REM con movimientos oculares rápidos. Cuando nosotros estamos dormidos, vamos a estar pasando por estas etapas durante lo que viene a ser el sueño no REM, que se puede decir es un sueño no profundo precisamente. Vamos a estar en las etapas N1, N2 y N3. En la N1 son sueños más o menos superficial, aunque ya estamos dormidos. Dentro del N1 vamos a estar nosotros teniendo ciertos pensamientos todavía ligeros de lo que hemos vivido y demás. En el N2 puede ser que inclusive nosotros lleguemos a tener alguna relación del sueño con lo que se vivió y con lo que vivimos el día de hoy, porque todavía estamos en etapa superficial. Y en el N3 nosotros vamos a estar cayendo en una etapa ya del presueño, del más profundo, que va a ser el REM, que es con movimientos. Todo esto evidentemente no se ve al exterior, pero el ojo empieza a tener lo que le llamamos movimientos oculares rápidos, y aquí sí ya vamos a estar en un sueño profundo. En este sueño profundo es estrictamente en el que nosotros nos relajamos, pero ya estamos durmiendo bien. En el sueño profundo hay una pequeña desconexión de lo que viene a ser en el sueño profundo, quise decir, una pequeña desconexión en lo que viene a ser el cerebro con lo que viene a ser el sueño. Esta pequeña desconexión es principalmente para que muchas veces ya estamos en ese sueño profundo y probablemente estoy soñando que estoy corriendo. Entonces, si no hay esta, y es una pequeña, ¿sabe la palabra? Exactamente, mire, estaríamos soñando y corriendo con ese tipo de movimientos que tendríamos entonces. Por eso es esta pequeña desconexión en donde en el sueño profundo puedo yo estar soñando que voy corriendo, pero definitivamente no estoy teniendo esos movimientos. Si no sucediera esto, hay personas que no logran tener esa desconexión y si empiezan a tener movimientos involuntarios en la cama. También en esta etapa del sueño REM, movimientos oculares rápidos, puede ser que yo tenga la capacidad de analizar situaciones. Esto aproximadamente se va a dar en una persona, y vamos a decir en una persona que tiene su vigilia habitual, ahora sí que durante el día, que se acuesta, imaginémonos, a las 10 y que a las 11 pues ya está dormido y que se levanta como a las 6. Entonces su vigilia va a ser de las 6 de la mañana a las 11 de la noche. Y el sueño va a ser de las 11 de la noche a las 6 de la mañana. Estoy mencionando más o menos las características de una persona que debería de estar en las fases normales en tiempo y calidad. ¿Por qué digo esto? Porque entonces esta persona que se duerme aproximadamente a las 11 y se levanta a las 6, como a las 4 de la mañana, su mente está más o menos activa. Hay personas que se despiertan y dicen, a ver, esto que estuve yo soñando me deja la claridad de lo que estuve yo estudiando, uh-huh, o me deja la claridad de lo que estábamos dilucidando a la mesa de trabajo con mis compañeros. ¿Qué quiere decir? Que en ese momento, a pesar de que estamos dormidos en este tipo de sueño, la mente está trabajando ligeramente, pero está muy abierta. ¿Por qué? Porque ya está muy descansada, porque ya pasó las fases anteriores,
2: claro,
3: de sueño no REM y del sueño REM, pero ya estoy en una etapa en donde mi mente, previa a despertarme, toma esta claridad. Esto es importante porque hay personas, por ejemplo, que pueden estudiar antes de dormir. Se duermen y al otro día lo que estudiaron perfectamente se les grabó y lo entienden todavía con mayor claridad. Entonces, bueno, aquí Marquito, ¿verdad? Me está señalando Miriam, ¿verdad? ¿No es tu experiencia, Miriam? A ver qué sucede, ¿por qué no lo menciona?
2: No, porque no sé, porque lo anda mencionando. Pero
1: es de las que leí antes.
2: Yo sí leía mucho y luego me acordaba. Uh-huh. Pero realmente lo que dices es cierto, además luego nos espantábamos de que a las 2 de la mañana a lo mejor medio nos despertamos, o a las 4 otra vez, como tú dices, pero es que dentro de ese ciclo del sueño, las fases del sueño se van repitiendo, o sea, el sueño muy profundo lo tienes varias veces, ¿no?
3: Exactamente, se calcula que el sueño no REM, que es el más frecuente durante un ciclo aproximadamente de 8 horas, lo podemos llegar a repetir 4 veces. Así el es. No REM, en donde no estamos totalmente en un sueño profundo, ese se puede repetir más o menos 4 veces, y el sueño REM lo podemos tener de 1 a 2 veces.
2: Así es.
3: Entonces, aquí es lo que se ha visto. Hay que hacer un estudio muy complejo de lo que es el sueño, porque estamos hablando, por ejemplo, ahorita de una persona que tiene su vigilia aproximadamente, insisto, de las 6 de la mañana a las 11 de la noche, y de las 11 de la noche a las 6 de la mañana está en el sueño. Esta persona le está faltando 1 hora de sueño. Lo que se calcula que debería de ser lo adecuado son 8 horas de sueño para que tengamos este descanso. Ahora, ¿por qué en un momento dado es importante hacer un estudio? En la actualidad se maneja mucho y de siempre se ha dicho, por ejemplo, que las personas adultas y sobre todo adulto mayor ya ahora duermen menos porque necesitan menos sueño. Uh-huh. Eso no es estrictamente cierto.
2: Así es.
3: Una persona adulta mayor necesita la misma cantidad de sueño. Aquí lo que puede ser que en ellos esté pasando es de que tal vez lo acumulan, y esto sí es válido, tomando alguna siesta durante el día. Uh-huh. Hay personas que durante el día, después de comer, que ahorita también vamos a hablar, uh-huh, por qué nos dormimos después de comer, puede ser que después de comer tomen una pequeña siesta. Y después toman otra siesta antes estrictamente de dormir, se levantan, cenan y luego ya se van a dormir. Puede ser que aquí estén acumulando, ¿verdad?, la cantidad total de sueño, que sería de 8 horas. Pero es importante hacer notar a las personas que amablemente nos escuchan de que no es cierto eso de que un adulto mayor ahora ya duerme menos, porque necesita menos sueño, ¿no?
2: Claro, claro.
3: Necesita la misma cantidad de sueño, y aquí es en donde muchas veces, cuando no acumulan ese sueño, es por lo que ellos pueden llegar a estar durante el día en algunas etapas en estados un poquito hasta irritables.
1: ¿Pero qué les parece si nos vamos a una brevísima pausa y regresamos a este su programa
4: Estilo de Vida?
0: Y recordándoles que pueden enviarnos un mensaje de WhatsApp al 55 23 35 47 74.
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0: Vamos a una breve pausa y regresamos a su programa Estilo de... 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Una vuelta al mundo.
6: Berlín, Alemania. Berlín es una ciudad única cuya identidad cosmopolita está profundamente ligada a la libertad, la resiliencia histórica, la contracultura y la vanguardia artística. Tras la caída de su emblemático muro, la capital alemana se transformó en el refugio predilecto para creativos, programadores informáticos, músicos y estudiantes de todo el mundo. Sus calles son un recordatorio constante de la historia del siglo XX, decoradas hoy con el arte urbano más disruptivo del planeta. Barrios multiculturales, como el Kreuzberg y Neukölln, son famosos por su vibrante vida nocturna y una escena gastronómica diversa que abraza el veganismo y las cocinas globales. Berlín no busca el lujo arquitectónico tradicional. Su verdadero valor radica en una atmósfera inclusiva, tolerante, bohemia y en su incesante capacidad de transformación cultural.
0: Hablemos de mamá a mamá y también a papá, con Gina Ibarra.
7: Cuando un adolescente responde con enojo, desafía las reglas o parece discutir constantemente, es fácil que los padres entren en una lucha de poder. Sin embargo, detrás de esa actitud suele haber inseguridad, necesidad de independencia o emociones que todavía no sabe expresar de forma adecuada. Aunque el comportamiento deba corregirse, la forma de hacerlo hace toda la diferencia. Mantén límites claros y constantes. Habla con respeto y evita responder desde el impulso o la humillación. Escuchar no significa permitir faltas de respeto, sino comprender antes de intervenir. Los adolescentes necesitan adultos firmes, pacientes y emocionalmente estables que les enseñen a resolver conflictos sin agresión. Ejemplo, será la guía que les ayude a desarrollar autocontrol, responsabilidad y habilidades para construir relaciones más sanas dentro y fuera de casa.
0: Explorando la naturaleza.
8: Playa de las Conchas, Australia. Ubicada en la región de Shark Bay, Shell Beach es una de las dos únicas playas del mundo formadas enteramente por conchas en lugar de arena. Debido a la alta salinidad del agua, los depredadores naturales de un pequeño molusco local no pueden sobrevivir, permitiendo que su población crezca de forma desmedida. A lo largo de miles de años, billones de pequeñas conchas blancas se han acumulado, creando una capa de hasta 10 metros de profundidad que se extiende por más de 60 kilómetros.
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1: Estamos de regreso en este su programa Estilo de Vida de Jerry Medina, aquí en Grupo Fórmula, abriendo la conversación. Estamos platicando con el doctor Víctor López Ocampo.
3: Gracias, Marquito. Entonces estamos viendo, Miri, que de alguna manera nosotros debemos de tener mucha atención, poner mucho cuidado a la situación de las etapas del sueño vigilia. Esto porque hay que ver que todo esto se rodea de muchos factores externos. Por ejemplo, estábamos hablando de los adultos mayores. Los adultos mayores regularmente, por la cuestión propia de la edad, hay veces que ya toman más medicamentos. Pues yo siempre lo digo, a un chico entre los 15, 20, 25 años, pues ahí luego yo hasta a veces les digo, pues cuando tengo un paciente, le digo, pues a ti que te duele, no te duele nada, la verdad. Sí. Pero bueno, claro está que también se enferman, pero estrictamente, regularmente son pocos las molestias que llegan a tener.
2: Se rehabilitan rápido.
3: Se rehabilitan rápido. En cambio, un adulto mayor, muchas de las ocasiones, pues ya no falta que por ahí ya se les está detonando la diabetes, la hipertensión, el ácido úrico, cuestiones de triglicéridos, de colesterol, alguna cuestión inherente, por ejemplo, a una enfermedad metabólica, que ya tienes dolor de piernas. ¿A qué voy? A que todo esto hace, Miri, Marquito, que ya empiecen a tomar más medicamentos. Y está totalmente comprobado que muchos medicamentos producen insomnio. Entonces también tenemos que identificar
2: cuáles son,
3: dentro de los medicamentos que yo llego a tomar, cuáles me pueden alterar el sueño, porque muchas de las veces, por ejemplo, los antihipertensivos, alguno de ellos no solamente te alteran el ciclo del sueño, sino que pueden en ocasiones producir tos. Entonces te vas a dormir y empiezas con esta tosecita, empiezas con el sueño inquieto, te duelen las piernas. Entonces de aquí viene nuevamente de que un adulto mayor no es que requiera menos sueño, sino que pues desafortunadamente tiene más situaciones paralelas que le pueden alterar el ciclo del sueño.
2: Eso es cierto. Y luego se sienten más cansaditos también.
3: Aquí viene estrictamente el por qué. ¿Por qué nosotros debemos dormir? Nosotros, a mí siempre me gusta decirlo, ¿verdad? Nuestro país, México, se encuentra ubicado dentro de lo que viene a ser el globo terráqueo en una posición privilegiada.
2: Ay, ¿verdad? La verdad, sí.
3: Sí, porque si nos damos cuenta, por ejemplo, nosotros tenemos casi la misma cantidad de horas de luz que de oscuridad. Entonces, eso hace que nuestro ciclo de sueño-vigilia esté muy normal, vamos a decirlo así. Uh-huh. De aquí viene, por ejemplo, personas que están en los polos, en donde pueden tener mucha duración del día o mucha duración de la noche. Esto hace...
2: Incluso meses de pura noche.
3: Meses, totalmente, meses de pura noche. Entonces, esto sí les altera un poquito el sueño, pero ellos tienen que ver la manera de tener, de prepararse para estos días de mucha luz. Entonces, pues sus casas las adaptan para que llegada, pensemos, eso de las 9, 10 de la noche, pero hay mucha luz todavía, pues cierran todas las ventanas, corren bien las cortinas y buscan la mayor oscuridad que se pueda. Porque nosotros respondemos, el ser humano responde muy bien a la cuestión de la luminosidad y a la oscuridad.
2: Claro.
3: A eso voy nuevamente, que por ejemplo aquí en México, al tener más o menos la misma cantidad de luz que de oscuridad, nosotros podemos, llegada a las, ¿qué serán? 7, 8 de la noche, tener esa oscuridad, nos vamos preparando para dormir, y para dormir con toda la tranquilidad, sin estar estar preocupándonos mayormente de si mis cortinas son medio traslúcidas o algo, ¿verdad?
2: Sí.
3: Entonces, sí tenemos una situación privilegiada. Eso hace que para nosotros los factores del sueño vigilia sean bastante, bastante más fáciles de corregir, tomando en cuenta todo lo que hemos hablado de posibles enfermedades que esté presentando la persona.
1: Es que cómo te deteriora no dormir, es una cosa,
2: sí,
1: en verdad, mal, porque andas mal todo el día, no descansar, no tienes un sueño reparador.
3: Cuando una persona no cumple con su cantidad adecuada de sueño, nos metemos en problemas muy importantes, Marquito, efectivamente, porque definitivamente al cabo de los días, ni siquiera estoy hablando de los meses, puedes caer en ansiedad. Y después de que caes en ansiedad, yo siempre lo digo, la línea en donde de la ansiedad pasas a la depresión es una línea tan difícil de detectar, en donde tú puedes estar de la ansiedad y de repente ya estás en depresión porque no estás durmiendo, no estás descansando.
2: Es cierto.
3: ¿Y eso qué hace? Definitivamente caes en ansiedad, pero lo vas a reflejar ya en tu vida diaria. Te vuelves irritable, no vas a rendir bien en el trabajo, no vas a estar a gusto, no te vas a sentir bien.
2: Hasta te enfermas. Entonces, más.
3: Definitivamente.
2: Como que te baja el sistema inmunológico, yo también.
3: Totalmente,
2: ¿verdad?
3: Todo eso que estás diciendo, Miri, te vuelves irritable, te enfermas, tus defensas definitivamente van a bajar. Entonces, por eso es importante hacer notar de que nuestras etapas de sueño vigilia las debemos de cumplir. En las personas nuevamente adultas mayores, hay que hacer notar que si durante el día pueden tomar una siesta, perfecto. Si en la noche inclusive entonces ya no duermen tanto, bueno, hay que hacer la cuenta, procuren siempre acumular la cantidad suficiente, que lo ideal serían estas 8 horas de reparación del cuerpo, porque el cuerpo necesita relajarse, necesita repararse para que en un momento dado al otro día se pueda rendir. Una situación, por ejemplo, que pasa mucho en el hombre pasa que durante la noche puede llegar a tener 2 o 3 erecciones. Este tipo de erecciones no están relacionadas con un deseo sexual, ¿verdad? Pero sí nos están diciendo de que el organismo se está reparando.
2: Está, ¿verdad?, en mantenimiento.
3: Se está en... Sí. Sí. Ahora otra vez, Mirico. Qué bien lo hizo, ¿verdad? Sí, eso quiere decir efectivamente, Miri, Marquito, que el organismo se está reparando. Aquí, bueno, hay que hacer la observación. No siempre hay erección y no todos los hombres tienen erección. No se preocupen, no pasa nada si en un momento dado su vida sexual es normal. Pero se puede decir que en un amplio margen de hombres, y sobre todo los más jóvenes, lo podemos decir, durante la noche pueden tener 1, 2 o 3 erecciones. No tienen nada que ver con la cuestión del deseo sexual. Aunque, bueno, muchas veces si están en pareja, pues definitivamente
2: aprovecho.
3: Ya despiertan y dicen, bueno, no estaba muy preparado para esto, ¿verdad?
2: Pero... ¿Ya encarrerado el ratón?
3: Sí, así puede ser. Pero esto es un ejemplo muy clásico de cómo puede ser que el hombre se está reparando. La mujer puede tener erección del órgano similar al pene, que es el clítoris. También la mujer puede llegar a tener una ligera erección y también puede ser que no esté preparada, ¿verdad? Pero ya un momento dado, pues se puede hacer la cuestión sexual. Pero esto nos da ejemplo de cómo el organismo está teniendo este descanso y esta reparación. Ahora bien, ¿por qué se da la erección? Se da la erección como puede ser en la reparación de todo el organismo, porque hay una vasodilatación. Al estar nosotros relajados, el organismo, la sangre fluye un poquito más fácil. Al fluir un poquito más fácil, inclusive de ahí viene las fases del sueño, también el cerebro se está oxigenando más. De ahí viene entonces también de que en estas etapas de la madrugada el hombre o la mujer empiezan a reflexionar y están dormidos, pero están soñando y el cerebro está trabajando.
2: Sí. Porque hay veces que siempre tienes sueño.
9: Ay, sí,
2: a
9: sí.
2: mí me pasa, ¿no? De repente 2-3 días que dices, no manches, o
9: no
2: sea,
9: no
2: voy a invernar o sí, qué pasa, ¿no?
3: Aquí nosotros tenemos que ver muchas de las ocasiones puede ser que estemos tomando algún tipo de medicamento que nos induzca al sueño.
9: ¿Pero qué les parece si nos vamos a una brevísima pausa y regresamos a este, su programa Estilo de Vida?
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11: El colágeno es la principal proteína componente del tejido conectivo. Constituye de 25 a 35% de las proteínas totales que forma fibras, las fibras colágenas. Es el componente más abundante de la piel y de los huesos. Las moléculas de colágeno tienen distintas formas y funciones. En tendones, forman fibras rígidas encordadas, resistentes a la tensión. Por otro lado, en la piel, permite la expansión en todas direcciones sin deformaciones. El colágeno se encarga de dar estructura, firmeza y elasticidad a la piel y mantiene la salud de tus músculos, ligamentos, tendones y articulaciones. 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
6: El conejo. El conejo se ha consolidado en los últimos años como un animal doméstico sumamente popular gracias a su naturaleza dócil, su tierno aspecto y su comportamiento silencioso. Estos pequeños y asombrosos herbívoros son criaturas extremadamente sociables y curiosas que disfrutan explorando su entorno, dando divertidos saltos de alegría cuando se sienten completamente seguros y felices en el hogar. Requieren una alimentación balanceada basada estrictamente en heno fresco, verduras de hoja verde y sustrato específico para mantener su salud digestiva y el desgaste necesario de sus dientes. Con paciencia y un trato delicado, los conejos pueden aprender a usar una caja de arena e interactuar activamente con sus dueños, respondiendo cariñosamente a las caricias en las orejas. Son mascotas perfectas para quienes buscan un compañero dulce, pacífico y visualmente encantador.
11: 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Caminando por México.
13: Taxco Guerrero. Construido de forma caprichosa sobre las laderas de la montaña, este pueblo es mundialmente reconocido por su profunda tradición platera. Sus estrechas calles empedradas y la majestuosa iglesia de Santa Prisca crean un paisaje urbano colonial único. Recorrer sus platerías artesanales y subir a sus miradores regala postales inolvidables llenas de historia viva.
11: Cuida lo que comes.
6: Ensalada de garbanzos y espinaca. Mezcla garbanzos cocidos con hojas tiernas de espinaca. cebolla morada finamente picada y cubos de pimiento rojo. Adereza con vinagre de manzana y orégano seco. Aporta una excelente cantidad de proteína vegetal y fibra para tu día.
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9: Y ya estamos de regreso en este su programa Estilo de Vida de Jerry Medina aquí en Grupo Fórmula. Estamos con el doctor Víctor López Ocampo. Adelante, queridísimo doctor.
3: Gracias, Marquito. Entonces, tenemos que hacer aquí, como lo mencionábamos, un estudio muy completo. De hecho, para ello, inclusive, existe en lo que es la clínica del sueño. Ajá. Dentro de las clínicas de sueño se estudia porque en ocasiones, como bien lo mencionas, Miri, puede ser que todo el día ande con sueño, pero puede ser lo contrario. Puede ser personas que se sienten un poco fatigadas, pero se van a la cama y nada más no se pueden dormir. Entonces, para eso existe la clínica del sueño, en donde nosotros tenemos que hacer un estudio. A ver, vamos a ver, por ejemplo, en el caso de que tú tienes sueño, pero pues lo andas cargando todo el día, hay que ver, en este caso, Miri, si por ejemplo tú estás cumpliendo las etapas del sueño no REM, que quedamos que era 1, 2, 3, para a ver si en esta etapa tú estás un poquito predispuesta a llegar a la otra fase de movimientos oculares, la fase REM, en donde sí estrictamente caes en un sueño profundo. Ahora, la pregunta evidentemente va a decir, bueno, a lo mejor no me voy a dormir, pero para estarme estudiando, lo digo hasta no de puedes. Broma un poquito, ¿no? Entonces de ahí vienen inclusive los estudios. Hay veces en que llegamos a casos inclusive hasta más avanzados, en donde se induce al paciente a que duerma y se le hace un electroencefalograma para ver los movimientos que va a tener en estas etapas, y aquí nosotros podemos ver. Entonces hay estudios de laboratorio y de gabinete que nos van a llevar a diagnosticar cuestiones definitivamente más profundas, ¿verdad? Porque pues eso de que, por ejemplo, de repente no pude dormir, hay que ver que podemos caer en etapas aguda. Una etapa aguda en donde tengo algún desfasamiento de las cuestiones del sueño puede ser alguien que tiene 1, 2 o 3 eventos en 2 semanas. Eso va a ser una fase aguda. Pero si llegamos, por ejemplo, a fases crónicas, van a ser personas que ya en 6 meses están teniendo alteración del sueño. Entonces, nosotros tenemos que indicar algún tipo de estudios. Básicamente, y como siempre, vamos a irnos a lo primario. A lo primario va a ser a las cuestiones de biometría química general de orina. En una química, vamos a ver siempre cómo está su colesterol, sus triglicéridos. Los triglicéridos altos, yo siempre lo digo, avisan. Los triglicéridos altos, hay veces que el paciente anda mareado, anda con vértigo, siente algo. Verás, yo he aprendido mucho que hay veces que mis pacientes me dicen, doctor, y lo digo en serio, doctor, algo tengo, no sé, pero algo tengo. Quizás antes yo no alcanzaba a comprender eso, y como que tú a lo mejor dices, pues si usted no sabe, pues yo menos, ¿no? O sea, pero es que no le dabas la importancia. He aprendido un poquito que hay veces que el paciente te dice así de sencillo, algo tengo, doctor, no sé, pero algo tengo. Cuidado, hay que estudiar al paciente porque el organismo le está avisando, probablemente claro. Triglicéridos, colesterol, el organismo te avisa. Entonces yo sí, la verdad, he aprendido que algo te está inquietando. Simplemente colesterol, triglicéridos altos no te deja dormir. Así de sencillo. Ahora, si la persona, por ejemplo, tiene algún problema de hipertensión, alguna cuestión cardíaca, alguna cuestión en el hígado, en el páncreas, no te deja dormir. El organismo avisa. Pero si pensemos que todo el organismo anda bien y la cuestión está muy directamente en la cabeza, entonces sí tenemos que hacer estudios tipo electroencefalograma, ver las fases del sueño, esto sí se puede estudiar, y ver por ahí si no tenemos alguna situación ya orgánica mecánica que me está determinando alteración del sueño. Por ejemplo, el hiper o hipotiroidismo, que casi que en todo se mete, nos altera también las fases del sueño. Y de ahí, por ejemplo, no digamos una enfermedad metabólica, piernas inquietas, cuestiones renales. En el hombre, por ejemplo, la próstata, ¿verdad? Que si de repente tú ya estás en una etapa de crecimiento prostático y te estás parando, ahí tengo pacientes, por ejemplo, que dicen, doctor, yo sí me duermo, tranquilamente, pero durante la noche me paro de 3, 4, 5 veces al baño y luego no me puedo dormir. Entonces, tienes que hacer un estudio muy complejo en el sentido de si es algo muy orgánico o es algo que te está llevando de la mano a cuestiones que también hay personas que se van a la cama con un mundo de problemas, ¿verdad? Todo eso lo tenemos que estudiar.
2: ¿Cuándo es preocupante o cuándo es cuando debes de acudir al médico para que te chequen esto?
3: Tu pregunta es muy interesante por lo que mencionábamos. Si tú tienes insomnio, pero el insomnio, por ejemplo, se te da una vez a la semana, pues puede ser que no haya mayor problema, ¿verdad? Pero hay personas que tienen insomnio de 3 a 4 veces por semana, y esto lo podemos alargar a un lapso de 6 meses. Definitivamente esto es preocupante porque esta persona no está cubriendo para nada sus fases del sueño. Si una persona una vez a la semana tiene algún tipo de insomnio, diríamos que no hay mayor problema. Habría que ver cuestiones muy sencillas, por ejemplo, su ciclo de los alimentos. Hay personas que cenan un poquito fuerte y se van a dormir. Si cenan un poquito fuerte y se van a dormir, definitivamente van a tener problemas con el sueño. Entonces tiene uno que preguntar cosas muy sencillas como a qué hora se para, su horario de comida, desayuno, come, cena, a qué hora se acuesta. ¿Qué cena? Porque hay personas que la cena viene a ser la comida fuerte. ¿Por qué? Porque vienen del trabajo. Entonces, regularmente la comida fuerte debería ser la, pues ahora sí que la
2: a
3: de
2: mediodía.
3: A mediodía. Pero hay personas que como trabajan, su alimento fuerte es la cena. Una persona que te cena un poquito fuerte va a tener problemas de sueño. Entonces, aquí es donde tenemos que hacer el estudio. Lo que sí es importante es saber que el sueño se compone de estas fases, de las fases en el sueño no REM, en donde nosotros vamos a estar todavía un poquito conectados, y en la fase REM, en donde definitivamente va a ser el sueño más reparador, sí se puede diagnosticar, sí podemos hacer estudios para ver si estamos cumpliendo con nuestras etapas del sueño, y si en un momento dado alguien de quien nos escucha dice, yo no estoy teniendo mis etapas de reparación, hay que acudir al médico, porque sí es importante ver qué está sucediendo.
2: Claro.
3: Por lo que comentabas, Marquito, puede ser que una persona caiga en ansiedad, que caiga en depresión, no te va a rendir bien, y pues definitivamente todo lo que esto conlleva. Hay pacientes que pueden, por falta de sueño, definitivamente caer en estados psicológicos o psiquiátricos muy importantes.
9: Oiga, doctor, ¿y cuánto el sueño que se pierde ya no se vuelve a recuperar? O sea, si dejamos de dormir 1, 2, 3 o 4 días, o hay gente que ya no puede dormir de manera constante.
2: O las desveladas. De chavo te desvelas y al otro día como si nada. Ahorita ya de grande te desvelas y necesitas una semana mínimo para recuperarte.
3: Sin embargo, Miri, por ejemplo, sí es cierto que de joven, pues tú aguantas muchas cosas, ¿verdad? Pero también hay que tener en cuenta que llega el momento en donde te tienes que dormir, ¿eh? Definitivamente tú caes y caes, eso de caes es algo relativo, ¿eh? Yo creo que a las personas que ocasionalmente o que frecuentemente andan en el transporte público, puedes ver personas, a tu vecino que va parado y va dormido, pero bien dormidito.
2: Sí, yo conocí a dos que eso les pasaba, ¿verdad?
3: Ajá, Marquito. Pero a
2: Marco
3: mucha
2: y
3: gente.
2: Gerardo, bueno, se sentaban y se quedaban dormidos. ¡Qué horror!
3: Dices, qué horror.
2: Sí, ¿no? De veras, te quedabas hablando sola.
3: Ay, sí. Eso pasa. Hay personas que por la necesidad del sueño y que luego no tienen el tiempo suficiente en casa, pues lo van acumulando, se suben al transporte. A mí me gusta luego ir haciendo un poquito el análisis, porque ves cómo se acomodan, ponen sí. su maleta aquí enfrentito y demás, se recargan y a dormir. No lo veo para nada mal, está muy bien, es un sueño reparador. Pero tu pregunta, Marquito, por ejemplo, el sueño que se pierde, si ya no se recupera, tenemos que ver la forma de que se recupere, porque si no, son personas que potencialmente se te van a enfermar, definitivamente. Como lo que dijiste, Miri, el aparato inmune va a bajar y no va a faltar de que te puedas enfermar.
9: ¿Pero qué les parece si nos vamos a una brevísima pausa y regresamos a este, su programa Estilo de Vida?
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15: Un solo rayo contiene suficiente energía para tostar 100,000 rebanadas de pan en una fracción de segundo.
11: El apunte del día.
16: El corazón de una ballena azul es tan enorme que un ser humano podría nadar fácilmente por sus arterias principales.
11: Información sorprendente.
15: Las ovejas pueden reconocer las caras de otras 50 ovejas y recordarlas durante más de 2 años sin ningún problema.
11: Las cosas que ignoras.
16: Los caballitos de mar machos son los que cargan los huevos y dan a luz a sus pequeñas crías marinas.
11: Aprendamos juntos.
15: Las medusas inmortales pueden revertir su ciclo de vida y volver a ser pólipos cuando se enfrentan a crisis ambientales extremas.
11: Explorando la naturaleza.
16: Los pinos son las coníferas más extendidas del hemisferio norte, fundamentales para la industria maderera y la reforestación. Su resina y piñones son recursos valiosos, mientras que sus hojas en forma de aguja les permiten resistir climas helados. Forman bosques densos que actúan como pulmones vitales, albergando una biodiversidad inmensa y protegiendo los suelos de la erosión hídrica.
11: 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Territorio animal.
16: El tucán,
13: Esta colorida ave destaca inmediatamente por su enorme y vistoso pico, el cual utiliza hábilmente para alcanzar frutas en las ramas delgadas. Habita en las copas de los árboles amazónicos, llenando el denso entorno con sus característicos cantos.
17: La importancia del saber.
15: El ojo humano puede distinguir más de 10 millones de colores diferentes, aunque nuestro cerebro no siempre los procese todos.
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0: como que se te pausan en una inspiración y meten aire y como que ahí se quedaron, ¿no? O
1: Ay,
0: sea,
1: sí, ¿verdad?
0: cuidado, ¿no? Porque si esto pudiera ser de forma importante, puede ser hasta peligroso,
1: ¿Por qué
0: ¿no?
1: da eso, doctor?
0: Es una descompensación del ciclo de la inspiración y la expiración. Hay que tomar en cuenta que el sueño está regido como todo desde esta computadora central que tenemos, que es el cerebro. Entonces, el cerebro dentro de sus fases del sueño no llega a controlar muchas veces toda esta situación y el paciente puede quedarse ahí pausado, ¿verdad? Afortunadamente, la mayoría de las veces en esta pausa el paciente de repente despierta, pero despierta sobresaltado porque
1: Pues
0: se da
1: sí, con
0: cuenta.
1: susto, ¿no?
0: Sí.
1: Tomaste el aire.
0: Y ahí te quedaste, ¿verdad?
1: Sí.
0: Entonces despierta sobresaltado, angustiado, y aquí viene la situación de que cuando se da la apnea del sueño, regularmente se puede volver a presentar o se presenta. Entonces, son pacientes que pueden llegar a necesitar algún aparato para dormir bien durante la noche y no tener estas pausas, porque si no, pues imaginemos, ¿no? Que dormido de repente no te puedas tener todo tu ciclo de la respiración como debe de ser, pues ya desde ahí ya no te estás durmiendo tranquilo. Eso sería la apnea del sueño. Otra de las cuestiones que es muy frecuente es la enuresis. La enuresis es el paciente que se orina estando dormido. Definitivamente sí se da más en chicos, en chicas, pero en la primera infancia. Pero hay personas adultas que siguen llegando a tener este problema. Entonces puede ser que tengan la enuresis, que se llegan a orinar. Otra de las cuestiones que puede ser que se presente es que tienen una enfermedad que se llama de piernas inquietas, que ya están dormidos y de repente las piernas les empiezan a temblar, por lo que habíamos hablado hace rato. Puede ser que su sueño no está siendo en una de estas fases que medio se desconectó y están en un momento dado ellos viviendo lo que están soñando. Entonces empiezan a moverse de una forma inadecuada porque de alguna forma están casi como actuando lo que están soñando. Entonces todo esto son de este tipo de enfermedades. Estas junto con el insomnio son las que más situaciones de descompensación nos pueden dar.
2: Oiga, doctor, y ahora, ¿hay manera también de poder solucionar este problema?
0: Bueno, aquí dentro de lo que nosotros tenemos que hacer, si en un momento dado ya las fases del sueño se están viendo muy interrumpidas, si ya lo habíamos mencionado, el paciente o la persona toma medicamentos, ahí ve qué tipo de medicamento le puede estar alterando el sueño y cambiarlo, porque sí cabe la posibilidad de que si este medicamento no te está cayendo bien porque te altera el sueño, cambiarlo.
1: Cambiarlo a
0: Si
1: otro,
0: es un
1: claro.
0: paciente que también esto tenemos que tener mucho cuidado. Hay pacientes, por ejemplo, diabéticos que luego les puede subir o bajar la glucosa estando dormidos. Esto es muy delicado porque, por ejemplo, un paciente metabólico que ya tiene varios años con la diabetes, ya el problema no es que siempre le suba, puede ser que estando durante el sueño le baje el azúcar. Hay que tener cuidado porque ahí va a caer en un sueño tan profundo que podría ya no despertar. Pero sí, nosotros podemos tomar en cuenta todo eso. Ahora, pues para eso está la GABA definitivamente, ¿verdad?
1: Claro.
0: Para eso está la GABA. Hay que utilizar la GABA. La GABA la podemos manejar lo que es el Ceremax Plus. El Ceremax Plus, yo a mí me gusta manejarlo, mandarlo una cucharada cafetera antes de comida y cena. El Ceremax Plus te estabiliza las funciones cerebrales por esta enzima que es el ácido GABA aminobutírico. Genial para estabilizar las funciones cerebrales y sobre todo el ciclo del sueño. También tenemos el Ceretrip, que también es GABA con triptofano. Estas dos sustancias también te van a estabilizar el ciclo del sueño. También tenemos el ácido glutámico. El ácido glutámico también va definitivamente a las cuestiones del sueño. Hay que tener siempre en cuenta, Miri, perdón. Miri, Marquito, en la cuestión de que no debemos de tener siempre esta situación de no confundirnos y

0: por ahí tengamos otra enfermedad alternativa, como ya lo dijimos, una diabetes, una hipertensión, puede ser un Alzheimer que también me da alteraciones del sueño. Entonces, en todo esto, entonces quedamos que puede ser Ceremax, puede ser Ceretrip, puede ser el ácido glutámico y algún elemento que me vaya a estabilizar cualquier enfermedad alternativa que por ahí tengamos.
1: A veces, ¿sabes? Cuando hace mucho calor, híjole, me cuesta tanto trabajo poderme dormir o me despierto del calor.
0: Bueno, aquí siempre, hasta en eso, yo siempre lo he mencionado, ¿verdad? Los aztecas cuando llegan aquí dijeron, este es el lugar bueno. Hablo de aquí, de la Ciudad de México, ¿eh? Dijeron, este es el lugar bueno. ¿Por qué? Porque estamos en un valle. El clima, pues es la verdad bastante agradable. La temperatura media siempre está entre 20 y 22 grados. Estamos rodeado de las cadenas montañosas que viene a ser, en aquel entonces era como una barda natural que lo sigue siendo, ¿verdad? Entonces, sí, efectivamente, las personas que radican en la Ciudad de México, y pues que bueno, aquí fue fundada desde en aquel entonces la Gran Tenochtitlan, pues bueno, buscaron un lugar que estoy seguro, siempre lo he dicho, no fue como que casualidad, ¿no? Dijeron, este es el lugar bueno. ¿Por qué? Por lo que estamos mencionando de esta barda natural que tenemos, las cadenas montañosas que nos rodean, había agua, hay agua, todo este tipo de situación, pero hay lugares en donde, por ejemplo, el calor es muy fuerte. Pues sí, el calor, así como el frío, no
1: Claro.
0: sé, hay personas que, por ejemplo, pasan calor, pero hay personas que cuando llegan a pasar frío, el frío es tremendo, ¿eh?
1: Tremendo,
0: El
1: tampoco te
0: frío
1: deja
0: es
1: dormir.
0: tremendo, no te deja dormir, es tremendo. Entonces, todo eso hay que saberlo un poquito manejar.
2: Exacto. Entonces, nada más volvemos a repetir otra vez rápido los suplementos que pueden conseguir,
0: Sí,
2: doctor.
0: gracias Marquito. Aquí lo que nosotros vamos a estar manejando es el Ceremax Plus antes de comida y cena. Lo que viene a ser ácido glutámico, después del desayuno la comida y el Ceretrip, GABA con triptofano. También me gusta manejarlo después de la comida y después de la cena. Y siempre estar atentos a alguna enfermedad que esté por ahí rodando un poquito a la cuestión y altere el ciclo del sueño.
2: Pero ¿qué les parece si nos vamos a una brevísima pausa y regresamos a este su programa Estilo de Vida?
3: Y recordándoles que pueden enviarnos un mensaje de WhatsApp al 55 23 35 47 74.
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1: 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Vamos a una breve pausa y regresamos a su programa Estilo de Vida.
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3: Los caballitos de mar machos son los que cargan los huevos y dan a luz a sus pequeñas crías marinas.
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4: Los escorpiones brillan bajo la luz ultravioleta debido a una proteína especial presente en su exoesqueleto que los hace visibles.
2: La importancia del saber.
4: Los humanos nacen con 300 huesos, pero de adultos solo tenemos 206 porque muchos de ellos se fusionan naturalmente.
2: El apunte del día.
3: La cordillera de los Andes es la cadena montañosa continental más larga de la Tierra, cruzando 7 países de Sudamérica.
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4: Las liebres nacen con pelaje completo y ojos abiertos, a diferencia de los conejos que nacen ciegos y totalmente desprotegidos.
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1: Y ya estamos de regreso en este su programa Estilo de Vida de Jerry Medina. En estas felices y amables madrugadas, nos da muchísimo gusto que continúen con nosotros aquí. A nombre de Jerry Medina les agradecemos que nos sigan acompañando. Recuerden que le pueden enviar WhatsApp para cualquier duda, decir: el doctor Víctor López Ocampo habló del sueño, no sé qué tomar. Bueno, pues ahí ya les va a decir Jerry,
2: claro,
1: con todo el cariño del mundo, ¿verdad, mi querísima Miriam?
2: Así es. Ustedes, cualquier duda que tengan, por favor, mándenle WhatsApp a Ger y pregúntenle, y él con mucho gusto les va a decir qué suplemento es el mejor para cada quien.
1: Exacto. ¿Y de qué vamos a hablar el día de hoy, mi querísimo doctor Víctor López?
3: ¿Qué tal? ¿Cómo están, Miriam Díez, Marco Antonio Silva? Un placer estar nuevamente y como siempre aquí con ustedes. Vamos a hablar de una situación muy, muy especial. Nos han dicho de que pues las personas que amablemente nos escuchan sugieren que de alguna manera abordemos un poquito el tema encaminado a algunos órganos en especial. Entonces, el día de hoy vamos a hablar del aparato circulatorio, enfocándonos directamente a lo que viene a ser el corazón.
1: ¿Qué es el aparato circulatorio, doctor?
3: La pregunta está muy bien hecha porque siempre un poquito debemos de decir, ¿verdad?
1: El antecedente.
3: Claro, ¿qué es el aparato circulatorio? Un aparato en lo que viene a ser la economía humana, viene a ser un conjunto de órganos que van a tener una función dirigida hacia lo mismo, se puede decir. Aquí nosotros estamos hablando de que el aparato circulatorio va a ser un sistema que se va a componer principalmente por el corazón, que se va a componer por una serie de tubos que van a ser arterias, que van a ser venas, que van a ser conductos de la linfa, para mantener sano el organismo, llevar oxígeno a todos los tejidos y recoger principalmente dióxido de carbono, que viene a ser un elemento de desecho, y para que nosotros mantengamos en funcionamiento todo el organismo. O sea, va el aparato circulatorio a llevar nutrientes, a recoger desechos y a eliminarlos.
1: Oiga, qué eficiente.
3: Todo. Definitivamente,
2: el
3: como lo estás mencionando, Marquito, es muy, muy eficiente. Para esto, entonces, si estamos hablando del aparato circulatorio, viene a ser un sistema, también lo podemos decir, que empieza, vamos a tener que ubicarlo en un lugar de inicio. Es en el corazón. El corazón es un órgano que se encuentra junto con otros elementos del organismo en lo que viene a ser la caja torácica. La caja torácica es esta estructura de huesos. Al frente es el esternón, está en la parte de atrás lo que viene a ser la columna vertebral, y estas dos se están uniendo a los costados por las costillas. No hace mucho platicaba con una persona, un paciente, que me decía: doctor, mi costilla me la fracturé, pero ahora siento como que quedó muy frágil, como que se mueve mi costilla. Uh-huh. Pues yo lo que le decía, bueno, es que es normal que se mueva. Uh-huh. La costilla no es un hueso precisamente rígido. Sí, es un hueso, pero vamos a tratar de definirlo. Es un hueso como cartilaginoso, que nosotros lo podemos mover. ¿Pero para qué sirve? Porque estamos hablando de que el corazón se encuentra en la caja torácica, pero no solamente se encuentra el corazón, también se encuentran los pulmones, se encuentran los grandes vasos. Al decir los grandes vasos, estoy diciendo que del ventrículo izquierdo sale la aorta, que viene a ser la arteria más grande del organismo. Al corazón también entran lo que vienen a ser las venas pulmonares. Entonces, como bien lo mencionaste, Marquito, qué maravilloso, ¿verdad?, que todas estas estructuras estén protegidas por la caja torácica, y que en este momento nosotros vamos entonces a ubicar el corazón en la caja torácica del lado izquierdo, ligeramente a la altura de lo que viene a ser en el hombre la tetilla izquierda, más o menos para que nos demos una idea. En la mujer vendría a ser a la altura de lo que viene a ser el seno izquierdo. Ahí se encuentra el corazón. Para que nos demos más o menos una idea, el tamaño del corazón vendría a ser, así se menciona en la literatura, del tamaño de tu puño. Cerrando tu puño, lo que viene a ser, ese es el tamaño del corazón. Viene más o menos a pesar en promedio entre 250 y 350 gramos. No es una estructura, si nos damos cuenta, muy grande, pero es muy eficiente, más o menos del tamaño de nuestro puño. Hay que tomar en cuenta que es un músculo. Es el músculo cardíaco y su función va a ser esa, la de en cada contracción expulsar lo que viene a ser sangre. Se calcula que aproximadamente una persona adulta, estaríamos hablando entre los 25-30 años, el corazón va a expulsar aproximadamente 5 litros de sangre por minuto. O sea, viene a ser una cantidad importante. Si nos damos cuenta, no es cualquier cantidad. 5 litros por minuto es una cantidad importante. ¿Qué es entonces lo que expulsa el corazón? Hay que dividir el corazón en cavidades. Hay dos superiores, que son las aurículas, dos inferiores, que son los ventrículos, y de esta forma ahora ya las vamos a dividir en dos izquierdas y en dos derechas. Las dos cavidades izquierdas es la aurícula izquierda, que al expulsar sangre, la aurícula izquierda va a pasar sangre al ventrículo izquierdo, y el ventrículo izquierdo, al tener la contracción, va a por medio de la aorta, que es un tubo grande, es un vaso grande, va a lanzar sangre a todo el organismo. Por ahí se va a ir la sangre a los brazos, a las piernas, a los demás órganos, al vaso, al hígado, y va a mandar sangre oxigenada. Uh-huh. Es lo más importante. Va a mandar sangre oxigenada por las cavidades izquierdas, aurícula y ventrículo izquierdo, manda sangre oxigenada. Se va y recorre todo el organismo. Desde luego, estos vasos cada vez se van haciendo más pequeños, tan pequeños que van a llegar a una porción que se llama un capilar. Un capilar viene a ser un vaso muy pequeño, muy delgado, en donde se hace el intercambio de nutrientes y de gases. Aquí se deja oxígeno y se recoge algo de dióxido de carbono. Al estar recogiendo dióxido de carbono, más adelante este vaso se convierte ya en una vena. Las venas van de regreso al corazón, pero ya llevan sangre poco oxigenada. No regresan directamente a los pulmones, van a regresar a lo que vienen a ser cavidades derechas del corazón, y estas cavidades derechas del corazón, aurícula y ventrículo derecho, en su contracción van a mandar la sangre a los pulmones. En los pulmones se nos vuelve a oxigenar la sangre y regresan nuevamente, pero ya oxigenada, a cavidades izquierdas. Entonces viene a ser un doble circuito cerrado, en donde cavidades izquierdas manejan sangre oxigenada, regresa a cavidades derechas, a los pulmones, se oxigena, y así se hacen estos ciclos. También parte de la sangre, desde luego, pasa por los riñones. En los riñones también es un filtro, en donde van a ser los dos principales órganos de tratamiento de lo que viene a ser la sangre. Cuando nosotros inspiramos, estamos inspirando oxígeno. Este oxígeno pasa a los pulmones ya lo pasan al corazón y se manda a todo el organismo. Cuando expiramos, estamos sacando dióxido de carbono. Metemos oxígeno, sacamos dióxido de carbono. Igual pasa en lo que es el riñón. El riñón filtra la sangre y deja los nutrientes, deja lo que sirve, y por medio de la orina sacamos los desechos. Pero todo esto viene a ser manejado por esta bomba principal, que es el corazón.
1: Mira que todas las funciones que realiza el corazón, y que pensamos que es de lo que menos nos acordamos, doctor, muchas veces.
3: Es de lo que menos nos acordamos, Marquito, y a mí en lo particular es algo de lo que realmente siempre cuando puedo hago la observación, porque yo en lo particular tengo pacientes que se cuidan 20 años, vamos a decirlo, de su diabetes, o se cuidan 15 años de su hipertensión, pero más adelante tenemos problemas por otro lado.
1: Exactamente, pero ¿qué les parece si nos vamos a una brevísima pausa y regresamos a este su programa Estilo de Vida?
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8: El estado de Alaska es el lugar de Estados Unidos donde hay más personas que caminan diariamente hacia su trabajo.
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8: Las medusas inmortales pueden revertir su ciclo de vida y volver a ser pólipos cuando se enfrentan a crisis ambientales extremas.
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9: Playa de Arena Rosa, Bahamas. Ubicada en la isla Harbour, esta playa parece salida de un cuento de hadas debido al color rosa pálido de su arena. Este fenómeno óptico tan singular es el resultado de la mezcla de la arena blanca convencional con los restos pulverizados de millones de foraminíferos, unos minúsculos organismos marinos de caparazón rojizo que habitan en los arrecifes de coral cercanos. Con sus aguas tranquilas y cálidas, este destino caribeño ofrece un paisaje visualmente idílico, exótico y sumamente fotogénico para los viajeros.
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10: Y ya estamos de regreso en este su programa Estilo de Vida de Jerry Medina aquí en Grupo Fórmula. Estamos platicando con el doctor Víctor López Ocampo y estamos hablando de la importancia también del corazón. Adelante, doctor.
11: Gracias, Marquito. Aquí algo que a mí sí me interesa mucho es hacer la diferencia, ¿no? Para que quede en resumen más o menos claro. Uh-huh. Cavidades izquierdas del corazón van a dar la sangre oxigenada a todo el organismo. Cavidades derechas van a mandar la sangre a que se vuelva a oxigenar a los pulmones. Y aquí se hacen estos dos ciclos. Lo que mencionábamos hace un momento es que a mí en lo particular me llama la atención, tengo pacientes con varios años de diabéticos, varios años de hipertensos. Ajá. Sin embargo, ¿cuál es la situación, Miri, Marquito, de que en un momento dado este paciente pueda morir? La primera razón de muerte en México es infarto. Y esto es independientemente de que haya sido hipertenso o que haya sido diabético. ¿Qué quiere decir? De que a este corazón, que como bien lo está diciendo Marquito, muy eficiente, muy resistente, muy longevo, pero hay que tenerle el cuidado,
12: claro,
11: pertinente, porque muchas de las veces me cuido de la diabetes, me cuido de la hipertensión, me cuido de alguna enfermedad por ahí metabólica, no sé, asma, lo que se me quiera ocurrir, pero de repente medio descuido el corazón.
12: Claro.
11: ¿Verdad? Y desafortunadamente el corazón tan eficiente un día te puede dar un muy buen susto. Tan bueno te lo puede dar que ya pues ni siquiera te vas a dar cuenta, ¿verdad?
12: Ya
11: pelaste,
12: pues sí.
11: Y hay personas que lo pueden vivir, lo pueden contar. Pero entonces, principal causa de muerte en México, infarto. Tenemos que tener mucho cuidado en el manejo, en el tratamiento y en el cuidado que le vamos a dar a nuestro corazón.
12: Ahorita estabas diciendo del asma y nosotros en el INES siempre nos dan la rehabilitación pulmonar en acondicionamiento físico precisamente para no cargarle al corazón, pues, ¿no? Todo el ejercicio, sino aprender a ir respirando para que no se force.
11: Sí, aquí está pasando, vamos a ocupar el asma, si tú me lo permites, uh-huh, Miri, para ver cuál dentro de las funciones del corazón está esta, ¿verdad? La de mandar sangre a todo el organismo. Uno de los problemas que puede enfrentar el corazón es de que su trabajo se vea un poco impedido por las resistencias que puede haber de los vasos, de las venas, de las arterias periféricas. O sea, que haya un poco de resistencia al trabajo del corazón. O sea, que el corazón, para que mande la sangre, no está trabajando tan libremente, sino que por ahí hay resistencias periféricas. ¿Cuál es la principal resistencia periférica a la que se enfrenta el corazón? Hipertensión. Hipertensión arterial sistémica. Esto hace de que la hipertensión se eleva porque hay una resistencia al trabajo del corazón. Las venas o las arterias, lejos de que le faciliten el trabajo al corazón, como que se lo obstaculiza.
12: ¿Tiene que bombear más o qué?
11: Tiene
12: lo más fuerte.
11: Que trabajar más fuerte.
12: Okay.
11: Tiene que trabajar más fuerte. Entonces el corazón empieza a trabajar un poquito más fuerte. No es más en la frecuencia. La frecuencia regular del corazón debe de estar entre 60 y 80, más o menos en promedio. Entre 60 y 80 es el ritmo cardíaco normal. Entonces no va a aumentar la frecuencia, pero sí va a aumentar la fuerza de contracción a la resistencia periférica sistémica, que es la hipertensión arterial. Pero la otra cuestión, a lo que estás mencionando, Miri, personas que pueden tener asma. Cuando hay asma, puede haber una broncoconstricción. ¿Qué quiere decir? Que un poquito lo que viene a ser los factores de la respiración se nos van a cerrar. Y como se nos van a cerrar, también los pulmones van a producir un poquito de mayor esfuerzo al corazón. Recordemos que el corazón lo dividimos en cuatro partes, dos superiores, dos inferiores, pero a la vez dos izquierdas, dos derechas. Las izquierdas van a crecer principalmente por la hipertensión arterial sistémica, pero las cavidades derechas puede ser que crezcan por un exceso de fuerza para mandar la sangre a los pulmones a oxigenarse. Esto pasa mucho con el asma. Otra cosa de las cavidades derechas que pueden crecer es en el EPOC, enfermedad pulmonar obstructiva crónica. ¿Por qué? Porque el corazón en cavidades derechas va a tener que hacer más esfuerzo
12: para
11: mandar sangre a oxigenarse. Entonces, aquí estamos dándonos cuenta, recordemos que el corazón es un músculo, y si en este momento está haciendo más trabajo, va a crecer como cualquier músculo. Pero si nosotros no cuidamos ese corazón, no cuidamos no darle tanto esfuerzo, controlar la hipertensión arterial sistémica, controlar los datos del EPOC, controlar el asma, controlar un enfisema, dejar de fumar principalmente, cuestiones de este tipo, el corazón primero va a crecer. va a crecer y va a decir, bueno, me estás poniendo más trabajo, yo soy fuerte y ahí va, te sostengo esa fuerza. Y siguen pasando los años y el corazón dice, sigo siendo fuerte, te aguanto. Pero va a llegar el tiempo, Miri, Marquito, en donde el corazón va a decir, bueno, ya me pusiste muchos años a trabajar de más. Ya me estoy cansando. Y puede ser que el corazón caiga en algún grado de insuficiencia. Al principio okay. puede ser muy ligera.
12: Ajá.
11: Entonces son personas que tranquilamente te corrían 2 kilómetros diario, pensemos. Pero empieza con tantita incapacidad del corazón y ahora ya no te corre esos 2 kilómetros. Puede ser que ahora sea un 800, pero te va a ir bajando. Uno 500. Va a llegar el momento en que ya el corazón se sigue cansando y ya nada más te corre uno al día. Si nos seguimos así y de forma alarmante,
12: que ya necesitas oxígeno.
11: Necesitas oxígeno y no subes escaleras de un piso. Alarmante totalmente.
12: Uh-huh.
11: Entonces, nosotros tenemos que cuidar. Estamos hablando entonces de lo que es el aparato circulatorio, que se basa principalmente de esta bomba, para que por medio de tubos va a llevar oxígeno, va a llevar nutrientes, va a llevar vitaminas y va a recoger sustancias tóxicas que se van a desechar. Las vamos a desechar principalmente por el riñón, por los pulmones y también otro factor muy importante, por el sudor. Por parte del sudor nosotros vamos a estar desechando sustancias tóxicas.
12: ¿Cómo puedo tener mi corazón sano? ¿Qué puedo hacer yo como Juan Pueblo para procurar que mi corazón esté bien? ¿Comida, ejercicio, no sé?
11: Sí, aquí básicamente hay cuestiones relativamente sencillas. Dentro de estas relativamente sencillas,
12: ajá,
11: pues evidentemente no fumar. El tabaco, mira, yo antes decía, mira, el tabaco te afecta aquí, allá y allá. En la actualidad me he dado cuenta que el cigarro y cualquier tipo de estos elementos te altera cualquier parte del cuerpo.
12: Cualquier
11: parte del cuerpo. Entonces, desafortunadamente, el tabaco hay que anularlo al 100%, ¿verdad? Hay que anularlo. Hacer ejercicio, pues, ¿qué te puedo decir? De acuerdo a tu tiempo, a tus capacidades, a tu edad, ¿verdad? Pero pensemos, en promedio, si se pudiera hacer ejercicio media hora al día, sin mayor problema, yo creo que media hora sí nos podemos dar tiempo todo mundo.
12: Es cierto.
11: De hacer ejercicio. Ahora, tal vez haya quien diga, no, yo no puedo salir a correr. Pues ahí en tu casa haz algo de ejercicio aeróbico y demás. O sea, camina, sube las escaleras, ajá, bájalas. No necesariamente porque tengas que subir por algo, ¿verdad? Pero acostúmbrate a subir. Se ha dicho mucho, por ejemplo, en los edificios, utilicen las escaleras, no utilicen el elevador. Tomen suficiente agua, consuman muchas verduras, las carnes rojas hay que disminuirlas un poquito porque las carnes rojas me suben regularmente lo que viene a ser ácido úrico, colesterol, triglicéridos, el colesterol de baja densidad. En una química sanguínea, nosotros viene dividida, siempre también me gusta mencionarlo, en la primera parte me dice más o menos cómo está mi páncreas, luego cómo está el riñón, pero después pasamos a colesterol, triglicéridos, colesterol de alta, de baja densidad, y últimamente pasan un parámetro que es el índice aterogénico. Eso quiere decir riesgo de infarto.
12: Ay, doctor, pues vas a seguirnos platicando, pero vámonos a un pequeño corte y regresamos con ustedes a este su programa
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15: Ácidos grasos esenciales, omega 3, 6 y 9. Ácidos grasos de pescado de agua fría, omega 3, EPA y DHA. Ácido linoleico y borraja gamma. Y ácido oleico de olivo, omega 9. Los ácidos grasos cumplen varias funciones en el organismo, como son mantener la temperatura corporal, mejorar la absorción de las vitaminas liposolubles A, D, E, K. ¿Sabías que incluir verduras de hojas verdes en tus comidas protege tus ojos y fortalece tus huesos? Vamos a una breve pausa y regresamos a su programa Estilo de Vida.
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21: Dubái, Emiratos Árabes Unidos. Dubái ha emergido en pocas décadas desde el desierto para convertirse en una de las ciudades más hiperconectadas, lujosas y cosmopolitas del siglo XXI. Más del 80% de su población es de origen extranjero. La ciudad es famosa mundialmente por su arquitectura audaz que desafía los límites humanos, albergando el Burj Khalifa, el edificio más alto de la Tierra, e islas artificiales visibles desde el espacio exterior. Dubái funciona como un nexo comercial estratégico entre Europa, Asia y África, atrayendo inversiones, turismo de gran lujo y mentes brillantes orientadas a la innovación tecnológica. Es un oasis de modernidad donde la tradición árabe se enlaza con la ambición futurista más espectacular del planeta.
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12: Y ya estamos de regreso en Estilo de Vida. Y estamos platicando acerca del aparato circulatorio. Doctor, pues síguenos contando cómo, qué hacer para que nuestro corazón esté bien.
11: Sí, aquí esto es bien importante, mantener nuestro corazón sano es relativamente fácil. no fumar, hacer ejercicio, tomar suficientes líquidos, pero líquidos ahora sí que sanos, ¿verdad? Agua principalmente, dejar bebidas azucaradas, comer muchas verduras. Hay que ver también en mi resistencia, por ejemplo, a alimentos grasos. Nosotros debemos de ver la manera de no formar placa de ateroma. Regularmente el corazón sano, pensemos nuevamente, un chico de unos 20 años, es difícil que tenga ya placa de ateroma. Regularmente el corazón, que es esta bomba, va a estar mandando sangre ya sea a todo el organismo o a los pulmones por tubos limpios. Estamos hablando de un chico joven, ¿verdad? Por tubos limpios, pero con el paso del tiempo, también de acuerdo a ciertas enfermedades, puede ser que yo empiece a la luz interior de estos vasos a formar placa. Esta placa, que puede ser de colesterol o puede ser de algún tipo de grasa, va a disminuir el calibre de lo que viene a ser el flujo sanguíneo. Entonces, de aquí viene el riesgo de que algún día pueda yo tener inclusive desprendimiento de placa que me tape una vena o una arteria importante del corazón o inclusive del cerebro. Entonces, ¿qué es lo que nosotros tenemos que hacer? Nuevamente, una dieta sana, beber suficiente agua, hacer ejercicio y estar muy atentos siempre a los estudios. A mí, yo siempre recomiendo que en un momento dado, sí, efectivamente, si fuera, por ejemplo, una persona, vamos a decir, entre los 20 y 30 años, que se haga una química sanguínea una vez al año, ¿verdad? Y así, si vamos avanzando, pues una persona, pensemos entre los 50 en adelante, pues si se puede, cuando menos una vez al año, pero si no, Miri, Marquito, sería dos veces al año. ¿Por qué? Porque muchas de las veces, eso me ha pasado mucho, de que el paciente se siente bien. Sí. Te lleva los estudios y los triglicéridos disparados.
12: Y es que como que no pelamos mucho eso, ¿verdad? Ay, no. Sí, traigo el colesterol y el triglicérido alto y ya.
11: Qué bueno que lo estás mencionando.
12: Pero como que no pelamos.
11: Qué bueno que lo estás mencionando, porque también hay pacientes que van a la consulta, te llevan sus estudios de laboratorio y los triglicéridos en 500, y cuando deben de estar en 100. 150 máximo. Y te dicen, pero yo siempre ando así, doctor. ¿Y tú? Entonces, algo así como que te lo dice normal. No, no es normal. O su colesterol, que debería de estar máximo en 200 y andan 400 también, pero te lo dicen con toda la tranquilidad del mundo. Yo siempre ando así.
12: Sí, pues,
11: no
12: mi,
11: es normal.
12: Mi cuerpo así funciona, ¿ok?
11: Exacto, así mi cuerpo así funciona, pero
12: pues no.
11: Esos son riesgos cardíacos. Entonces, si tú andas con tu colesterol, con tus triglicéridos elevados, sobre todo el colesterol de baja densidad, el que ahí dice LDL, y lo andas, ese debería de estar en 100 y también lo andas en 300, por ahí hay quien dice, pues por aguas, porque en cualquier momento te da el infarto, y son personas que desafortunadamente, yo siempre digo, también hay personas que dicen, pues yo platiqué con él en la mañana y lo vi perfecto. Pues sí, lo viste perfecto, pero el cuerpo ya le estaba por ahí avisando de que teníamos un riesgo cardíaco.
12: Híjole. ¿Y hay épocas o edades en las que es más riesgoso el problema cardíaco?
11: Bueno, aquí, si buscáramos épocas, definitivamente hacia fin de año, estamos tomando en cuenta, vamos a hablar de aquí de nosotros, de México, estamos hablando de que somos muy afectos a las cenas. Yo luego les digo también a mis pacientes, por ejemplo, se acerca la cena de, no digo ahorita, ¿no? Pero cuando está por acercarse la cena de Navidad y Año Nuevo, y luego me dicen, oiga, doctor, ¿podré cenar esto o aquello? Yo valoro si en un momento dado su colesterol, sus triglicéridos no están tan elevados, les digo sí, sin problema. El día de la cena tú puedes cenar lo que haya, inclusive lo que hayas, no te preocupes. Pero recuerda, es el día de la cena.
12: Claro.
11: También yo creo que esa es una característica de nosotros, siempre he dicho, del pueblo en México, en donde hace cena, pero luego te dura, creo, una semana, y estás en el famoso...
12: Pues sí.
11: Recalique, ¿no? ¿A poco no?
12: Primero son las preposadas, luego son las posadas, luego ya la Navidad, luego el Año Nuevo, luego el recalque, todo eso.
11: Sí, pero, por ejemplo, en la cena de Navidad se hace, pero con abundancia. Y luego se pasan comiendo lo de la cena de Navidad hasta el Año Nuevo, de veras, ¿eh?
12: Y además muy variado, le echamos de todo,
11: ¿verdad?
12: De
11: todo, pero siempre son comidas un poquito más pesaditas.
12: Claro,
11: entonces,
12: pues nada más los romeritos echados.
11: Cuando me dicen, ¿puedo comer? Sí, pero en la cena de Navidad no puedes ya en el recalentado comer más. ¿Por qué? Porque siempre son cenas tantito pesadas.
12: Claro.
11: Ahora, si tengo un paciente que de a tiro no puede comer, si le digo, para
12: no,
11: nada. No. Pero si su colesterol y triglicéridos están en límites aceptables, puede ser que tantitito alto, le digo, sí, cenas. Pero después de la cena, cero. No me vayas a estar comiendo. Son 15 días tan solo entre Navidad, Año Nuevo.
12: Casi el mes.
11: 15 días. Ah, como bien lo dijiste, si juntas las posadas y eso.
12: Sí, claro.
11: Entonces, sí, definitivamente hacia enero puede ser una etapa en donde tenemos elevación de eventos cardíacos. Entonces, sí. Ahora, edades. Definitivamente estaríamos hablando de que con la edad sí vamos a ir teniendo también, ya dijimos temporada, ahora estamos en edad, después de los 40 estamos, se dice que a los 40 estamos entrando a una etapa probable de infarto, claro, 50 más, 60 más, a los 70 más. Entonces, sí, pero desde los 40 hay personas que ya pueden llegar a tener un infarto. ¿Por qué? Porque pues ya no estamos en los 20, ya estamos en los 40. Y de los 40 en adelante, algebraicamente, te va a ir aumentando lo que viene a ser la probabilidad de un infarto.
12: Porque luego incluso hasta hubo una campaña de que mujeres a partir de los 50, cuando la menopausia, estaban más propensas a tener un infarto.
11: Aquí pasa una cuestión. La mujercita viene a tener pues la etapa de lo que viene a ser la reproducción. La reproducción,
12: sí,
11: vamos a englobarla entre, por decir algo, entre los 15 y los 40 años. Para ese entonces las hormonas ováricas están pues a todo lo que dan, definitivamente, ¿verdad? No solamente te permiten la reproducción, sino que también te protegen a ti. O sea, estamos hablando que la progesterona, el estradiol, la LH y varias hormonas, no solamente te permiten la reproducción, sino te protegen.
12: Sí.
11: Te protegen de muchas enfermedades. Entonces el cuerpo está muy sano, toda esta etapa de la fertilidad en la mujer va de la mano con que estás tú muy protegida para muchas enfermedades. La mujer llega a la menopausia, Miri, y al llegar a la menopausia bajan muchas hormonas, sobre todo las ováricas, y tu protección va bajando. Como tu protección va bajando, si por ahí tienes la predisposición genética, porque en tu familia alguien tiene problemas de tiroides, tal vez tú los adquieras. Si en tu familia hay algo de cáncer, tal vez tú lo adquieras. Si en tu familia en línea han muerto por infarto, porque eso se ha visto, de que cuando en la familia mueren por infarto, por ahí se van. Pero resulta que esto está muy relacionado, Miri, con la cuestión hormonal. Entonces, en la mujer específicamente, al llegar al climaterio, bajan las hormonas y la desprotegen un poquito. Al quedar un poco desprotegida, se te vienen varias enfermedades, tiroides, cardiovasculares, empiezas a subir de peso, pierden el pelo, bueno, no en la totalidad, desde luego, y afortunadamente se les cae un poquito el pelo, pero es una relación muy directa.
12: Hay un cambio fuerte
11: con el factor hormonal.
12: Doctor, síguenos platicando, pero vámonos a un pequeño corte. No le cambien, que regresamos aquí a este su programa
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1: Vamos a una breve pausa y regresamos a su programa Estilo de Vida.
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23: Nueva York, Estados Unidos. Nueva York es el epicentro cosmopolita por excelencia y la capital cultural del mundo moderno. Conocida como la Gran Manzana, esta metrópolis congrega a millones de habitantes de todos los rincones del planeta, quienes hablan más de 800 idiomas en sus 5 vibrantes distritos. Caminar por sus calles es realizar un viaje global ininterrumpido. Desde los imponentes rascacielos de Manhattan y las deslumbrantes luces de Times Square, hasta la riqueza comunitaria de sus barrios históricos como Chinatown y Little Italy. Nueva York dicta las tendencias globales en finanzas, arte, moda y gastronomía, gracias a una energía inigualable que nunca duerme. Es un crisol de culturas, donde la diversidad no solo coexiste, sino que define la identidad misma de una ciudad que constantemente se reinventa y da la bienvenida al futuro.
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24: Cuando un adolescente responde con enojo, desafía las reglas o parece discutir constantemente, es fácil que los padres entren en una lucha de poder. Sin embargo, detrás de esa actitud suele haber inseguridad, necesidad de independencia o emociones que todavía no sabe expresar de forma adecuada. Aunque el comportamiento deba corregirse, la forma de hacerlo hace toda la diferencia. Mantén límites claros y constantes. Habla con respeto y evita responder desde el impulso o la humillación. Escuchar no significa permitir faltas de respeto, sino comprender antes de intervenir. Los adolescentes necesitan adultos firmes, pacientes y emocionalmente estables que les enseñen a resolver conflictos sin agresión. Ejemplo, será la guía que les ayude a desarrollar autocontrol, responsabilidad y habilidades para construir relaciones más sanas dentro y fuera de casa.
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25: En las vísperas del emplazamiento a huelga por parte del Sindicato Independiente de Trabajadores de la Industria Automotriz Similares y Conexos, Volkswagen de México, en la planta de Puebla, la organización anunció que las negociaciones del nuevo contrato colectivo se trasladaron a la Secretaría del Trabajo en la Ciudad de México. La presidenta de la mesa directiva del Senado, Laura Itzel Castillo, anunció que postergará su informe de actividades legislativas programado para el próximo lunes 17 de agosto a causa de la fractura de tobillo que reportó el pasado martes. Marina, la Secretaría de Seguridad de Puebla y la Fiscalía Poblana detuvieron a Caleb N., considerado como objetivo prioritario e identificado como uno de los presuntos líderes del grupo delictivo conocido como Los Rojos. Informó Amy Arriaga. 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

0: Ya estamos de regreso en Estilo de Vida.
1: Y ya estamos de regreso en Estilo de Vida. Y bueno, doctor, entonces, a ver, platícanos, ¿qué más podemos hacer para nuestro sistema circulatorio? Las venas, ¿qué podemos hacer para que estén más contentas ellas o los glóbulos rojos que se puedan?
2: Qué bueno que lo estás mencionando. Cuando el corazón está bombeando sangre, pero estrictamente

0: pero hay que hablar también un poquito de qué es entonces lo que maneja el corazón al estar trabajando, la sangre. La sangre oxigenada que nos va a llevar todos los nutrientes, todas las vitaminas y que va a recoger sustancias ya poco oxigenadas que se van a expulsar, ya sea por lo que viene a ser también productos de desecho del excremento, ajá, la orina o la expiración en los pulmones, también por el sudor. El organismo es algo extremadamente complejo, maravilloso, pero todo esto, y como bien lo estás mencionando, Miri, ¿cómo lo vamos a mantener sano? Hay que beber mucha agua, hacer ejercicio, muchas verduras, carnes rojas con su medida, pero sí las necesitamos, ¿verdad? Y definitivamente hay cuestiones que nos agreden, por ejemplo, el exceso de bebidas azucaradas nos puede hacer un poquito daño. El exceso de carnes que tienen alto contenido de grasa también nos pueden hacer daño.
1: Claro.
0: Ahora, estábamos hablando de riesgos, ya estábamos hablando de temporadas, estábamos hablando de las edades. Es muy frecuente de que al paso del tiempo y con la edad, desafortunadamente sí van aumentando nuestros factores de riesgo. Hay personas, por ejemplo, que me rebasan los 60 años, que en su ejercicio cotidiano, si lo acumuláramos, ellos hacen lo que una persona joven, en todo el día, una persona de más de 60 puede ser lo que una persona joven en sus actividades te lo hace en 3-4 horas. Sí. Porque la persona joven anda corriendo, brincando, saltando por sus actividades y demás. Resulta que también en una persona de más de 60 años probablemente está en lo que es la jubilación, entonces empieza a estar económicamente en una etapa ya un poquito menos activa. Entonces es un poquito, hay todo eso, hay que tenerlo en cuenta. Por eso no hay que perder de vista que tenemos que hacernos los estudios, los vuelvo a mencionar, biometría hemática, porque en la biometría hemática vamos a ver principalmente la fórmula blanca, que es los factores de defensa que van en la sangre. Ahí vienen los eritrocitos, por ejemplo, vienen las plaquetas, en la química sanguínea, para ver cómo está trabajando y qué riesgos tengo en el hígado, en el riñón, en el corazón y demás. Y aparte de esto, en el general de orina, porque en el general de orina puede ser que yo esté viendo qué sustancias de desecho estoy teniendo, cómo me está trabajando ese riñón, si estoy reteniendo urea, si estoy reteniendo creatinina. Todo esto, si lo juntamos, va directo al corazón. Ahora, claro, en este momento, Miri, estamos hablando del corazón, pero si se me afecta el corazón, se te afectan las piernas, se te afecta el hígado.
1: Todo.
0: ¿Por qué? Porque es un sistema, efectivamente, es un todo. Claro que para el estudio lo estamos dividiendo, pero se te afecta el corazón, cuidado, porque se te empiezan a hinchar las piernas, el riñón empieza a tener problemas, los pulmones empiezan a tener problemas. Y si lo quiero hacer de forma inversa, una persona con EPOC, que su problema primario empezó en pulmones, ahora te afecta el corazón, también te afecta el riñón. Estamos hablando que para el estudio lo dividimos, pero estrictamente no hay nada de que la mitad está bien, pero la otra mitad mal. Desafortunadamente, la economía humana se nos mantiene sana toda, o toda empieza a tener esta decadencia.
1: Sí, pues
0: decadencia.
1: Es que es como una máquina, ¿no? Con los engranajes. Toda va funcionando bien, cada una tiene su por qué hacer, pero depende de la otra en un momento dado.
0: Depende definitivamente. Ahora, para esto, si tú me lo permites, hay que suplementarnos.
1: A ver, ¿cuál es el suplemento?
0: Hay que suplementarnos,
1: sirve.
0: Hay que estar muy atentos a mantenernos sanos. Para la circulación no hay nada mejor que el MSM. El metilsulfonil metano te activa la circulación, oxigena el cerebro, hace que tú te sientas muy bien. No hay mejor oxidante, antioxidante, que el Pre-G. El Gol, el Diamante, en sus versiones. No hay ningún mejor antioxidante que el Pre-G. El Pre-G Gol, el Pre-G Diamante. Nuevamente vamos a estar manejando el ácido glutámico. El ácido glutámico va a estar dando esa oxigenación también. Algo que no se nos debe de pasar, la Q10. La Q10 es fundamental para mantener al corazón en un buen estado. Hay que tomar en cuenta, si hablamos nuevamente aquí brevemente del corazón, el corazón late aproximadamente entre 60 y 80 latidos por minuto, pero tiene una

0: parte, en lo que viene a ser la aurícula izquierda, que se le llama nodo sino auricular. Ajá. Ese es el que le da el ritmo al corazón. Hay que mantenerlo sano. Para eso sirve la Q10, para que tengamos ese ritmo. También hay personas que dejan de hacer ejercicio y caen en bradicardia, que el corazón ya te late muy lento. O hay personas que por el EPOC, por el asma, por la hipertensión, caen en taquicardia. También pueden caer en taquicardia por lo de la tiroides, ¿verdad? Que empieza el corazón pum, pum, pum, pum. Todo esto le puede afectar y a la larga hacer que el corazón caiga en algo de insuficiencia. Entonces quedamos el MSM, ¿verdad? 3 veces al día, el pre-G en la mañana, en la tarde, el ácido glutámico tarde, noche, la Q10 fundamental.
1: Ácidos grasos.
0: Los ácidos grasos 3 veces al día después de cada alimento, el omega 5 también después de cada alimento, y con esto, Miri, vamos a tener, tomar agua, no fumar, tener nuestro consumo de carnes rojas en moderada, la medida suficiente, y una vida sana, una dieta sana.
1: Pues ya escucharon todas las cosas que tenemos que hacer, que la verdad no es nada del otro mundo, y sin embargo, pues pueden salvar nuestra vida o nuestra calidad de vida, ¿no?
0: Yo creo que esto segundo que estás mencionando, calidad de vida. Hay muchos pacientes, eso es algo muy recurrente que a mí me mencionan, sobre todo, bueno, ¿de qué es tu consulta regularmente de personas que te rebasan los 40, 50? Siempre lo digo porque hay más jóvenes casi que nunca les duele nada, ¿verdad? Aunque ya por ahí algo ande, pero no van mucho al médico. Pero entonces, ¿cuál es el problema o la preocupación principal de una persona con el paso de los años? Calidad de vida. Dicen, es que doctor, a mí si me da un infarto, yo la verdad prefiero morirme que estar dando lástimas, dando pena, cositas así, o si esto, la verdad yo, pero a ver, no hay que verlo de esa forma.
1: Claro.
0: Si queremos calidad de vida, como lo estás diciendo,
1: claro,
0: Miri,
1: claro,
0: suplementémonos.
1: Claro.
0: Tengamos un buen estilo de vida, consumamos los elementos, si me lo permites, claro, el MSM, el pre-G, el ácido glutámico, la Q10, los ácidos grasos, el omega 5, ¿verdad? Y con ejercicio, y bueno, desde luego, pues uno nunca sabe ni cuándo ni cómo, ¿verdad? Pues va a llegar este momento final, pero ese momento final puede ser que, llegada la situación, nosotros no tengamos que sufrirlo, vamos,
1: claro,
0: a decir
1: la agonía
0: así,
1: no sea larga.
0: Que la agonía no sea tan larga. ¿Por qué? Porque nos estuvimos cuidando,
1: claro,
0: para que, pues vamos, de alguna forma, el ciclo de la vida, nacer, crecer, reproducir y morir, eso,
1: claro,
0: no tiene,
1: claro,
0: remedio,
1: claro,
0: ¿verdad?
1: Pues sí.
0: Pero que cuando
1: somos
0: llegue este biodegradables, momento,
1: no nos queda de
0: este
1: atrás,
0: momento que sea de, con lo dijiste, calidad de vida.
1: Doctor, pues le agradezco muchísimo que haya estado con nosotros.
0: Como siempre, Rocío de la Mora, Sofía Bani, Miri Díez, como siempre te lo agradezco, David Oseguera, un placer estar con ustedes.
1: Y para todos ustedes, les mandamos pues la mejor de las vibras, cuídense mucho, descansen y sean muy felices.
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3: 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Hemos llegado al final de su programa, pero tenemos una cita con usted el día de mañana, aquí, en Estilo de Vida. 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
10: Cuando un niño hace un berrinche, no necesita un adulto que pierda el control junto a él, sino alguien que le transmita seguridad y calma. En esos momentos, su cerebro está desbordado por las emociones y razonar suele ser poco efectivo. Lo más importante es mantener la serenidad, evitar gritos o amenazas y sostener los límites con firmeza. No cedas únicamente para detener el llanto, pero tampoco respondas con enojo. Acompáñalo. Espera a que recupere la calma y después conversa sobre lo ocurrido. Ignora las miradas o los comentarios de otras personas. La prioridad es ayudar a tu hijo a aprender a regular sus emociones. Tu estabilidad emocional será el mejor ejemplo para que, con el tiempo, él también aprenda a manejar la frustración de una manera más saludable. Sígueme en todas mis redes sociales como Gina Ibarra-TV.
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0: ¿Qué tal? Muy buenos días. Gracias por estar en la sintonía de Grupo Fórmula Yucatán este sábado 15 de agosto de 2026. Son las 7 de la mañana con un minuto. ¿Y qué le parece si vamos a un resumen de las noticias locales, nacionales, internacionales más importantes de las últimas horas? Y es que el dinero será bien manejado, dijo el gobernador Joaquín Díaz Mena, garantizando transparencia en el Plan Bienestar Metropolitano.
1: Vamos a continuar a través de este consejo rindiendo informes trimestrales en los que adicionemos dar un informe de los avances de la ejecución de este crédito. Se va a organizar también un organismo de vigilancia donde invitemos empresariado, academia y van a haber presencia de los legisladores.
0: Igualmente, en noticias locales, la presidenta Claudia Sheinbaum destaca el trabajo del gobierno del estado, esto en la mañanera del pueblo, particularmente con el proyecto del puerto de altura y el ramal del Tren Maya hasta Progreso. Particularmente destacó la participación y compromiso del gobernador Joaquín Díaz Mena.
2: Entonces, uno de los proyectos que Joaquín Díaz Mena planteó desde su campaña fue ampliar el puerto de Progreso. Y nosotros estuvimos de acuerdo desde entonces y se está haciendo. Es una inversión conjunta del gobierno del estado y de nosotros.
0: En información igualmente local, Ayuntamiento de Mérida y el Ayuntamiento de esta ciudad capital apunta a cambiar el 80% de las luminarias al término del 2026.
3: A fin de este año ya vamos a tener más de 76 mil luminarias instaladas, ¿no? Prácticamente ya vamos a tener entre un 75-80% de todo el inventario que tenemos de luminarias, ¿no?
0: La presidenta Claudia Sheinbaum respalda a Andy López Beltrán tras la cancelación de su visa de los Estados Unidos. La presidenta afirmó que el caso tiene un sentido político y acusó a la derecha mexicana de utilizarlo con fines partidistas.
2: Ah, de que le quitaron la visa al hijo del presidente López Obrador. ¡Ah, escándalo mundial! Tiene un sentido político, porque no es parejo a todos los países si su sentido fuera relacionado con delincuencia. Y esto es un sentido de injerencia, porque no veo yo otra razón. ¿Y lo usa quién? Pues la derecha mexicana, que cada vez es más entreguista a los Estados Unidos.
0: Respecto al Estados Unidos, lo único que pedimos es respeto. Nosotros no nos metemos en su elección, así que no debe haber injerencia, porque aquí manda el pueblo, dice la presidenta Claudia Sheinbaum.
2: Respecto a Estados Unidos, lo único que pedimos es respeto. Nosotros no opinamos de su elección. Es una decisión del pueblo de Estados Unidos. Pero también en la política mexicana, quien decide es el pueblo de México. No tiene por qué haber injerencia de ningún país, de ninguno.
0: Igualmente, la presidenta Claudia Sheinbaum se burla de los periodistas que andan acusando de censura. En este gobierno, dice, nadie a nadie se le censura.
2: Luisa lo que dice es, viene una noticia de una cuenta y de ahí se agarra todo un mecanismo en contra de una posición política, de un proyecto, de la presidenta. Mostró cómo funcionan las redes hoy. Nunca dijo, esta es la lista de quién sabe qué. No, pero ya, ¿a quién se le censura? Pregunto, ¿a quién? A nadie.
0: Y es que toca el tema de la consejera jurídica de la presidencia, Luisa María Alcalde, quien pues igualmente salió a la palestra y niega haber creado una lista negra de periodistas. O sea, dijo que la lista no era la lista negra de periodistas. Asegura que presentó no una lista, sino un análisis del ecosistema digital para posicionar tendencias contra la 4T. Y bueno, puso listas, pero no son listas.
4: Hay quienes hablan incluso de que presenté una supuesta lista de periodistas enemigas del gobierno. No es el caso. Lo que presentamos fue un análisis sobre cómo funciona un ecosistema digital de amplificación artificial de tendencias y quiénes aparecen en este ecosistema. una noticia, una opinión o una publicación se puede emitir por un periodista, medio.
0: En información internacional, déjeme compartirle que un terremoto de 7.7 golpea a Indonesia, dejando numerosas víctimas mortales, imágenes verdaderamente impactantes cuando se abre la tierra en este país. También se registraron temblores en España y también en Nuevo León, esto en México.
5: Equipos de rescate indonesios trabajan entre edificios dañados mientras miles de personas abandonan las zonas costeras tras el potente terremoto de magnitud 7.7 que sacudió el sábado el este del país. El sismo tuvo su epicentro frente a la isla de Flores y fue seguido por fuertes réplicas, incluida una de magnitud 6.1. Las autoridades reportan varios muertos y heridos mientras continúan las evaluaciones de daños. Ante el riesgo de tsunami, las autoridades ordenaron evacuaciones preventivas a lo largo de la costa de Flores y otras regiones cercanas. Cientos de habitantes buscaron refugio en zonas elevadas mientras observaban cómo el mar retrocedía, un fenómeno asociado a la posible llegada de olas. Indonesia se encuentra en el llamado Cinturón de Fuego del Pacífico, una de las regiones sísmicas más activas del planeta. En 2004, un terremoto de magnitud 9.1 desencadenó un tsunami que causó unas 220.000 muertes en toda la región, incluidas alrededor de 170.000 en Indonesia.
0: Igualmente, déjeme compartirle que la Unión Europea sigue dando de tumbos. Se planta y aumenta la presión y acusa a Bruselas de permitir que China eluda los aranceles. Tremendo problema que se da en Europa.
6: La Unión Europea se opuso el viernes a la renovada presión comercial de Estados Unidos y le instó a suavizar sus principales normas medioambientales. El embajador de Washington ante la Unión Europea, Andrew Putzer, instó a la Unión Europea a modificar dos importantes leyes en materia de medio ambiente y derechos humanos para adaptarlas al acuerdo comercial entre la Unión Europea y Estados Unidos del año pasado. En una publicación en X, Putzer escribió que Estados Unidos tomaría las medidas necesarias si la Unión Europea no abordaba las normas que considera injustas para las empresas estadounidenses. Las leyes de la Unión Europea citadas por Putzer exigen a las grandes empresas que operan en la UE, incluidas las de Estados Unidos, que informen sobre su impacto medioambiental y social, incluidas las condiciones laborales en sus cadenas de suministro. En respuesta, un portavoz de la Comisión Europea afirmó que la UE tenía muy claro que sus normas y su derecho a establecer su propia normativa no son negociables. La UE ya ha reducido el alcance de ambas leyes bajo la presión de las empresas tanto dentro como fuera del bloque, pero el documento estadounidense señalaba que eso no era suficiente. Por otra parte, el jueves la Casa Blanca también señaló a la UE como un riesgo por ayudar a los productos chinos a eludir los aranceles estadounidenses.

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0: Muchas gracias por continuar en la sintonía de Grupo Fórmula. Muy buenos días, este sábado 15 de agosto de 2026, ya llegamos a la mitad de este mes, el mes número 8 de este año 2026. Déjeme saludar con mucho gusto a todo el equipo. Hoy es equipo completo. Saludamos a don Amado Marín en la producción, después de sus casi 3 años de vacaciones, ya regresó nuevamente aquí a la producción de Grupo Fórmula. Por supuesto, siempre presente Víctor Tun en los controles técnicos de la 94.5, Óscar Altamirano, que aún siendo sábado, él no se va de este edificio, él aquí se encuentra. Y por supuesto, aquí en la mesa de trabajo, ya está con nosotros don Héctor Moreno. ¿Cómo estás, Héctor? Gusto en saludarte.
1: Estimado Aldrin, ¿qué tal? Muy buenos días, amable auditorio. Pues muy feliz, muy contento, sábado de agenda. Hay mucha información, ya en tu tesis platicabas sobre temas muy importantes nacionales, locales e internacionales, que va desde el préstamo que está en análisis en el Congreso.
0: Es correcto.
1: Hasta ese tremendo terremoto que sacude a Indonesia.
0: Y no podemos obviar
1: 7 grados en la escala de Richter.
0: Y no podemos obviar también el terremoto que sacudió solamente el 10 de agosto pasado a Colombia.
1: Colombia, sí.
0: O sea, que estamos hablando de que se han estado moviendo, registrando estos movimientos telúricos de un lado al otro del mundo.
1: Y las distancias, ¿no? Sobre
0: interesantísimo.
1: Todo.
0: Y saludamos a Raúl Angulo, que ya se encuentra con nosotros. ¿Cómo estás, Raúl? Qué gusto saludarte.
2: Muy buen día, Aldrin, como siempre. Placer de estar contigo, don Héctor. Mucha información. Vamos desmenuzando desde el lunes los acontecimientos hasta el día de ayer.
0: Pero antes, vamos a la pausa. Regresamos con más información, comentarios, opiniones y entrevistas. Quédese en Agenda Fórmula.

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7: Tequila, Jalisco. Ubicado a las faldas del imponente volcán homónimo, este destino es la cuna de la bebida más emblemática de México. El paisaje azul de los campos de agave, declarado Patrimonio de la Humanidad, enmarca un pueblo de haciendas antiguas y destilerías históricas. Recorrer sus calles permite reconocer el proceso artesanal del tequila, fusionando historia, sabor y una fiesta cultural constante.
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7: La anaconda verde, la serpiente más pesada del planeta, habita en los ríos y pantanos de la selva sudamericana. Es una cazadora que acecha pacientemente bajo el agua, sorprendiendo a sus presas con una fuerza física descomunal y una agilidad asombrosa.
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0: Es música de sábado.
1: Sí, no,
0: es música de sábado. En esto podemos estar todos de acuerdo.
1: Y entre las canciones más exitosas de este tremendo grupo está obviamente Línea Telefónica.
0: También.
1: Buenísima, buenísima.
0: Excelente. Pero bueno. Bueno, son las 7 de la mañana con 16 minutos. Esperemos que esta provocación musical cale hondo. Hablando, no, algunos no les gustó tanto. Bueno, esperemos que vayamos mejorando el tiro. Son las 7 con 16. Y bueno, saludo con mucho gusto. Ya se encuentra en esta mesa de trabajo nuestra querida colaboradora Mariel Urbina. ¿Cómo estás, Mariel?
2: Hola, Aldrin, buenos días. Aquí como cada sábado, gracias por el espacio. Saludos al equipo, a los compañeros de la mesa y sobre todo a la audiencia que como cada sábado están escuchándonos.
0: Pero no agradezcas, es tu espacio.
2: No, hay que agradecer. No, bueno, hay que agradecer.
1: Porque nos escuchan.
2: Así
1: porque,
2: es.
0: Ah, bueno, eso sí.
2: Y
0: eso
2: que
0: sí.
2: Manden opiniones y que nos digan. Nos gusta saber qué opina la ciudadanía. También es, ¿no?, válido.
0: Oiga, y fíjese que para que todo esto pueda suceder, le voy a dar el número del teléfono social aquí en cabina, 9991-209173. 9991-209173. Y créame que es un gusto, sobre todo, estar transmitiendo desde García Ginerés. Estamos contiguos aquí a la Plaza de Toros. García Ginerés, en la Casa de la Radio y la Televisión en Yucatán. Un tema que ha causado una honda polémica es este tema de la suspensión de la visa de Andy López Beltrán. ¿Y por qué se lo digo? Porque él es aspirante al sexto distrito por Tabasco y sale y señala con mucha claridad este próximo. Pues seguramente algunos dicen, el propio Adán Augusto dice que va a ganar caminando, eso es lo que señala. Bueno, pues Andy López Beltrán dice que tras la cancelación de su visa, asegura que ya inició esta gran embestida en contra del movimiento de la 4T. Todo lo refieren finalmente a la 4T y bueno, escuchamos lo que nos dice.
3: Muy buenas tardes, amigas y amigos. Primero que nada, agradecer a todas y a todos sus muestras de solidaridad, cariño, afecto. Lo ocurrido ayer es únicamente la confirmación de que necesitamos informar, organizarnos ante la inminente embestida a la soberanía nacional por parte de gobiernos extranjeros, en particular de los Estados Unidos. El día de hoy visitaremos la comunidad de Vicente Guerrero en Teapa.
0: Bien. Parte de lo que dice el propio Andy López Beltrán, que incluso mandó una carta dirigida al presidente de los Estados Unidos, Donald Trump, señalando pues esta injusticia, a su parecer, y pidiendo incluso la remoción, nada más y nada menos que de Marco Rubio y de Christopher Landó, cosa pues totalmente fuera de toda proporción. Pero bueno, ya la embajada de los Estados Unidos habla con respecto a esto y el vocero de la embajada señala con mucha claridad.
4: El proceso de cancelación de visas y queremos aclarar algunos puntos importantes. Primero, una visa es un privilegio, no es un derecho. Cada país tiene la autoridad de decidir quién puede ingresar a su territorio, incluidos los Estados Unidos. Las visas pueden ser canceladas en cualquier momento a discreción del gobierno estadounidense cuando las circunstancias lo justifiquen. Este principio se aplica por igual a todos los ciudadanos extranjeros, sin importar si son particulares, funcionarios públicos. El Departamento de Estado puede cancelar una visa cuando existen señales de que su titular ya no cumple con los requisitos para mantenerla. Esto puede incluir situaciones como quedarse más tiempo del permitido en el país, participar en actividades delictivas, representar un riesgo para la seguridad pública, involucrarse en actividades relacionadas con el terrorismo o apoyar a grupos terroristas. No es...
0: Bien, parte de lo que dice la vocería de la embajada de los Estados Unidos, y creo que zanja perfectamente el tema, ¿no? Al final de cuentas, cada país dentro de su soberanía permite o no permite la entrada de ciudadanos. Este tema que en los 70s o en los 80s hablaba mucho de ser ciudadanos del mundo, siempre y cuando tengas la visa.
1: Claro.
0: La visa en los países en donde te permiten visa. Y esto sucede en todos los países, es parte del derecho internacional público, y finalmente incluso nuestro país puede permitir o no permitir la entrada, de acuerdo a las leyes mexicanas, de las personas. Eso es como en su casa. Mire, si alguien que usted no desea que entre a su casa,
2: no lo deje entrar.
0: Pues no lo deje entrar.
2: No lo invita.
0: Y usted no lo invita, así de simple. Pero si hay alguien que quiere a fuerzas entrar, pues a fuerzas ni los, ¿cómo es? Ni los zapatos entran. Entonces, yo creo que es una situación que evidentemente por el personaje y porque ha vivido allá y porque ha querido estar allá, pues él ya sabe las razones de por qué le suspendieron la visa. Pero qué tremendo argüende se hizo a nivel nacional con esta situación.
1: Escuchábamos de temprano el audio de la presidenta de México que hablaba al respecto.
0: Sí, cómo no.
1: Y bueno, pues decías también, y obviamente que es así, eso crea una gran polémica, opinión pública, y tan solo en los periódicos que giran a nivel nacional. Reforma, primera plana, defiende Claudia a Andy, el Universal, Andy López Beltrán, el heredero incómodo. El Excelsior, califican de injerencia el retiro de visas a políticos. Milenio, Claudia ve injerencia y la 4T se cuadra con Andy, se cuadra con Andy. La Jornada, retiro de visa al hijo de AMLO, es injerencia de Estados Unidos, dice Sheinbaum. Mientras tanto, La Razón, suma a Estados Unidos 175,000 visas revocadas, sean políticos, pseudopolíticos o no políticos. Gobierno se ve en caso Andy, tema político.
0: Para que vea usted la profundidad del
1: tema. Sí, no, tremendo. El Heraldo, mi querido Aldrin, quitar visa Andy es injerencismo. El Sol de México, peso toca su mejor nivel de dos, es la grande, la de ocho columnas, y la de al lado dice, sí, el peso toca su mejor nivel en dos años. Ese tema es importante, pero también señala retiro de visa. De visas es político, dice Sheinbaum. Y La Crónica, por último, bueno, pues igual habla al respecto, que eso es injerencia.
0: Mira, me equivoqué, no es un asunto profundo, lo reconozco, es un asunto extenso, porque la profundidad no tiene.
1: Es horizontal. Es
0: exactamente.
2: Están vertical. Marcando una postura.
0: Simple y sencillamente.
2: Están marcando una postura, algo más tendrán.
0: Porque, por ejemplo, el día de ayer hubo una información, además de esa otra que comentabas, que fue el día de hace muchísimo tiempo, no recuerdo bien la nota, pero que fue el día donde menores muertes violentas hubo a nivel nacional. Se hablaba de 21 o 22 personas cuando habíamos tenido hasta 50, 60 por día. Entonces hay una baja real, o sea, es una realidad de que ya no estamos en la política de abrazos y no balazos.
2: Sí, o sea, los números están dando la nota.
0: Hay un esfuerzo por parte de la Secretaría de Seguridad Pública Federal en ese sentido, coordinando los esfuerzos no tan solo de la Guardia Nacional, sino también del Ejército y la Marina, y estamos viendo un cambio.
1: También las policías
0: estatales. Y por supuesto, las policías estatales.
2: Sí, trabajan en conjunto.
0: Que finalmente, en ese conjunto, pues hay coordinación y se está generando en varias partes de la República esta percepción de regresar a un carril de seguridad. Esta percepción de que las cosas no se desborden, porque recuerde usted, había días de 50 personas que habían, estamos hablando del doble de lo que hubo, más del doble de lo que hubo el día de ayer. Evidentemente una muerte en sí misma es lamentable, claro, pero estamos hablando únicamente en cuestiones de carácter estadístico, y el día de ayer, viernes o el jueves, fue el día en donde hubo esta tasa menor de fallecidos a nivel nacional.
1: Esperando, por supuesto, que no estén maquilladas las cifras.
0: No, evidentemente. Ah. El tema de fondo es que se esclarezca el tema de los desaparecidos, este tema del cambio de cifras, pero bueno, al final de cuentas, vemos por otro lado este trabajo que hace García Harfuch. Y además no lo vemos, o sea, sigue siendo uno de los principales colaboradores, el más cercano, podríamos decir, a la presidenta Claudia Sheinbaum, sí, y que fue la manzana de la discordia en el gobierno, para ser candidato al gobierno de la Ciudad de México. Porque sí, finalmente, aun cuando era su gallo, como decimos, pero que al final de cuentas se decanta todo por esta presión esta simpatía que tenía el propio expresidente Andrés Manuel por Clara Brugada, que finalmente...
1: La imponen, tal cual.
0: Claro. Entonces, esto es parte de la discusión nacional. Vamos a ir a la pausa y regresamos porque créanme que hay muchas cosas que platicar en la sección local del programa. 7:26.

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11: Brochetas de camarón y pimientos. Ensarta camarones limpios intercalados con trozos de pimiento morrón y cebolla morada en palitos de madera. Cocínalas a la plancha con un toque mínimo de ajo en polvo. Una opción marina elegante, rápida de preparar y muy magra.
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12: Considerada un árbol sagrado por los antiguos mayas, la ceiba es un gigante de las selvas tropicales americanas. Sus ramas se extienden hacia el cielo, formando una sombrilla natural que protege el sotobosque. De sus semillas se extrae el capoc, una fibra ligera utilizada en textiles. Es un símbolo de conexión entre el cielo, la tierra y el inframundo.
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15: Siete de la mañana con 30 minutos, y créanme que hay bastante información para el día de hoy y parte también de esas discusiones nacionales antes de entrar a las cuestiones locales, como tenemos aquí muy claro, el empréstito de los 1.562 millones de pesos del Plan Bienestar Metropolitano. Otro tema también de relevancia es que la Suprema Corte entrará al conflicto, ya trajo el conflicto de tierras del ejido de Chuburná. Ojo, hay algunos que se han ido con la finta. No es Chuburná las dunas, eso es otra cosa. Estamos hablando del ejido de Chuburná, que el ejido de Chuburná era desde el fraccionamiento, la colonia Chuburná, donde paraba el tren antes de llegar a
16: Chuburná de Hidalgo.
15: Chuburná de Hidalgo, antes de llegar a Progreso, me cuentan. Uh-huh. Pero Chuburná abrazaba el ejido, buena parte de la ciudad de Mérida, por el nororiente. Incluso llegaba a lugares tan lejanos en este tiempo, o en ese tiempo, como plaza, el rumbo de Plaza Fiesta, de Jardines de Mérida.
17: Bastante
15: buena
17: grande.
15: Parte de esa zona era el ejido de Chuburná. De hecho, Leandro Valle fue uno de los últimos asentamientos humanos que creo estaban en el ejido de Chuburná.
16: Hasta y por esa ahí zona. Está Santa María Chuburná, ¿no?
15: Ah, por allá está Santa María Chuburná, ya por Pinos, por esa
16: como
15: zona.
16: Por Chichí Suárez, por Chichí la Macro. Suárez,
15: exactamente, por esa zona, todo el norponiente. Entonces, el ejido de Chuburná era tan grande.
17: Abarcaba una extensión.
15: Era impresionante el ejido de Chuburná. Bueno, ese es el tema que están subiendo, dos de esos temas que tiene que ver con algunos vecinos de Vista Alegre, de Pinos y Los Arcos, que después de mucho tiempo, de pronto dijeron, ya estaban totalmente lotificados, ya tenían su casa y les pasaron a cobrar otra. ¿Qué cree? Que la primera venta no funcionó, y le podemos cobrar dos veces. Entonces, ese tipo de temas están llegando a la Suprema Corte de Justicia y llama poderosamente la atención. Igualmente que falleció una persona en la cárcel pública de la Secretaría de Seguridad. Pues, de todo eso vamos a platicar.
17: Nada más con un punto importante sobre esas colonias o fraccionamientos.
15: Okay.
17: Ha habido manifestaciones inmensas porque de repente llegaron y dijeron, ese terreno es mío.
15: Sí.
17: Alguien detrás los organizó y empezaron a pelear unas tierras que se vendieron hace muchos años.
15: Es que cuando uno habla...
17: Y entonces viene ese problema que llegó a la Suprema, ¿no?
15: Cuando uno habla... Mira, hoy seguramente usted que nos está escuchando, a usted, seguramente ha escuchado mucho la palabra territorio. Es que la defensa del territorio, es que el territorio no se vende, se defiende. Bueno, esas arengas que ciertamente son parte del activismo y de la política... Pues son interesantes desde un punto de vista sociológico, desde un punto de vista incluso jurídico, porque hay que diferenciar, ciertamente el territorio se defiende, pero ojo, también existe la propiedad privada, y es la autoridad la responsable de dirimir con mucha claridad cuáles son
16: los límites entre
15: de la tierra social,
16: exacto,
15: de la tierra urbanizable, de la tierra, todo ese tipo de diferencias.
16: Usos comunes.
15: También existen como parte de la legislación que contemplan los temas ejidales y.
16: Que emanan del 27 constitucional, del artículo 27.
15: La propiedad social.
16: Exacto.
15: Bueno, pero el tema de fondo es que hay que dividirlo y que no todo se trata de territorio, sino hay muchas, con mucha claridad, los temas de propiedad. Y también una realidad, la expansión de cualquier comunidad se tiene que hacer bajo los límites claros. Lo que creo yo que cuando se habla de territorio se debe de hablar es cuando es el incumplimiento de la normatividad. También está el tema de las dunas, que esta semana ha arrojado otros elementos que más adelante vamos a platicar, si ustedes me lo permiten.
17: Por supuesto.
15: Porque antes está el tema de las listas que no fueron listas y que siempre pues no son listas. Son elementos que sirven para desentrañar las maquinaciones de mucha gente en redes sociales. Es lo que dijo Luis Alcalde. Pero hubo un encontronazo ayer con López Dóriga, pues periodista de esta casa editorial de noticias. Y que, ¿qué le parece si la escuchamos?
18: Señor Luisa María, Luisa María, Te deseo que nunca un presidente desde el poder, detrás del escudo nacional y en el Palacio Nacional, se dirija a ti en estas 316 ocasiones. No solo a mí no me hace ningún daño porque yo sigo aquí y él ya no sigue en Palacio, pero por el daño que le hace a la familia. Por eso. Porque
19: sí,
18: una cosa
19: pero pues,
18: conmigo...
19: no es un asunto personal. Aquí se trata de un debate público, porque la vida pública debe ser cada vez más pública.
18: Tenemos
19: el derecho a debatir sobre las cosas públicas.
18: Sí, nada más que el presidente López Obrador dijo o están conmigo o están contra mí. Canceló el espacio del debate y el derecho a diferir.
19: Bueno, eso no estoy de acuerdo. Al contrario, me parece que él innovó una nueva forma de que hubiese, pues al contrario, un debate circular permitiendo que cualquier en comunicación todos los días durante varias horas le pudiese cuestionar. Mira, lo mismo que la presidenta hoy en día.
18: Mira,
19: ¿qué ejercicio más democrático y más transparente que ese?
18: No, mira, Luisa María, no nos vamos a poner de acuerdo con esto. Yo solo quiero dejar el antecedente primero de que, hubo listas, las hubo. Segundo, me voy a quedar contigo, no voy a debatir contigo de que esto fue un análisis, ¿cómo le llamaste?
19: Sí, fue un análisis.
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15: Bien, parte de esta discusión que yo creo que es buena para la vida pública.
17: Sí.
15: Discutir las cosas de una manera transparente, de una manera de frente a los micrófonos, a las cámaras, yo creo que es importante.
17: Y con buenos argumentos, por supuesto.
15: Y claro, ¿no? O sea, yo creo que nos quedó claro algo, que la presidenta Claudia Sheinbaum les dice, no me ayuden, compadres, ¿no?
17: Pues,
15: o sea, esto lo hizo de una manera exactamente en el álgido momento en donde se está discutiendo el tema de los lineamientos de las radiodifusoras, de las televisoras en México. Y esto llama la atención porque pareciera ser, y esto pasa en muchos gobiernos municipales, estatales, en donde los funcionarios están totalmente fuera de una sintonía que lleva el gobernante en turno. Y eso, sí. Esto llama la atención, ¿eh? ¿Qué les parece si entramos a otros temas? Y es el tema del empréstito de estos 1.592 millones de pesos. ¿A qué nos va? No olvidemos de que todos estos empréstitos serán pagados con el erario público y que se está, de alguna manera, esto es como decirlo, se está hipotecando.
16: Al Estado.
15: Sí, sí, sí. No es una hipoteca, evidentemente, es un préstamo con réditos muy bajos. Esos réditos, pero siguen siendo intereses que se tienen que pagar en los próximos 15 años.
16: Así es.
15: Y también hay todo un tema del refinanciamiento de la deuda pública. Creo que estamos cerca, no lo he revisado últimamente, le soy sincero, pero alrededor estamos hablando que la deuda de Yucatán asciende, es menos de 10 mil millones de pesos, estamos hablando que es muchísimo dinero, pero estamos hablando de que Yucatán debe alrededor de 9,267 millones de pesos.
17: Punto siete.
15: Ah, dale. 9,267 millones de pesos. No, cosa no menor. Más lo que se acumule en esta ocasión. ¿Qué es lo que va a suceder ahora? Ya el gobernador del estado ha generado los argumentos de por qué se necesita este endeudamiento. Y todo queda en manos del Congreso del Estado de Yucatán. Ya hubieron los primeros escarceos, ya hubieron las primeras discusiones. Y bueno, aquí está la cuestión de que se necesitan de los votos de los diputados de Acción Nacional para que este endeudamiento vaya y avance. Siga su camino, avance.
17: Alguien me mandó algo interesante al respecto. Dice que números redondos, estamos hablando de una operación que colocaría bajo una nueva estructura financiera en Yucatán. Hablamos de alrededor de 10,829 millones de pesos de capital, sin contar todavía intereses, comisiones, coberturas, fondos de reserva y otros costos financieros. Es decir, que la deuda del Estado aumentaría considerablemente.
15: Oye.
17: Y obviamente que esos 1,500 y fracción, bueno, más intereses, es de una cantidad enorme.
15: No, hombre, aquí salen muchas personas. El ejecutivo de cuenta que lleve esa cuenta, imagínate.
17: Pero, hombre,
15: sí. lo que se va a ganar.
17: Honestamente ganar.
15: ¿No? Claro, digo, al final de cuentas debe ser el ejecutivo del banco que vaya a ganar. Aquí nos dijo Juan Gabriel Álvarez, que es secretario de Finanzas del Estado,
17: sí,
15: nos dijo que todo eso se tendría que licitar, o sea, entre los bancos para buscar el mejor nivel de rédito que se tenga que pagar, de intereses que se tengan que pagar para que pues funcione el tema del préstamo. Pero no vemos dentro del... ¿Usted sabe lo que se van a pelear los bancos tener esa cartera?
17: Dice, bueno, la discusión sobre el nuevo endeudamiento de Yucatán empieza a cambiar de lugar. Ya no se trata solamente de determinar si el gobierno del estado necesita esos 1,562 millones de pesos para obras de agua, seguridad y vialidades. La verdadera discusión es otra. ¿Cuánto termina pagando Yucatán por redondear prácticamente su deuda pública?
16: Así mismo.
17: Y agregarle el nuevo crédito que comprometerá presupuestos.
15: Vamos a la pausa, mi querido.
17: Los próximos tres lustros. Adelante.
15: Eso. Vamos a la pausa, querido Héctor. Vamos a continuar con el tema. Escuchamos sus mensajes. 7:41. Regresamos.
16: Ay.
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23: Cuando un niño hace un berrinche, no necesita un adulto que pierda el control junto a él, sino alguien que le transmita seguridad y calma. En esos momentos, su cerebro está desbordado por las emociones y razonar suele ser poco efectivo. Lo más importante es mantener la serenidad, evitar gritos o amenazas y sostener los límites con firmeza. No cedas únicamente para detener el llanto, pero tampoco respondas con enojo. Acompáñalo. Espera a que recupere la calma y después conversa sobre lo ocurrido. Ignora las miradas o los comentarios de otras personas. La prioridad es ayudar a tu hijo a aprender a regular sus emociones. Tu estabilidad emocional será el mejor ejemplo para que, con el tiempo, él también aprenda a manejar la frustración de una manera más saludable. Sígueme en todas mis redes sociales como Gina Ibarra-TV.
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25: Famoso por su espectacular cambio de color en otoño, el arce es un árbol emblemático de las zonas templadas. Además de su valor ornamental, algunas especies proporcionan savia para producir el famoso jarabe de arce. Su madera es muy apreciada en la fabricación de instrumentos musicales y muebles finos. Representan la belleza estacional y el equilibrio térmico de los bosques.
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27: La presidenta de la mesa directiva de la Cámara de Diputados, Kenia López Rabadán, criticó la lista de medios, periodistas y actores políticos presentada por la Consejería Jurídica de la Presidencia. Aseguró que en la historia estas herramientas han sido terribles para los derechos humanos y para la democracia. La jefa de gobierno, Clara Brugada, entregó el edificio reconstruido La Morena 132 a 36 familias damnificadas por el sismo de 2017. Subrayó que el inmueble ubicado en la colonia del Valle Norte, Alcaldía Benito Juárez, y es muestra de que la vivienda en la Ciudad de México es un derecho, no un negocio. Falleció Vivian Aguilar en un hospital de la Ciudad de México a 8 días de la explosión de una pipa de gas en Cuernavaca, Morelos, que dejó 21 heridos. La mujer de 31 años tenía quemaduras en el 70% de su cuerpo. Informó Amy Arriaga. 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
15: Ya estamos de vuelta, 7:45 de la mañana, y créame que es un verdadero privilegio recibir sus llamadas y sus mensajes al CES Social. Muy buenos días al equipo de Agenda Fórmula, ahora que han puesto una estrella de 6 picos. Bueno, en el brazo de los periodistas no afines al régimen, ¿no es este el tiempo de preguntarnos, ¿es el país que queremos? Yo creo que si son periodistas, más allá de las afinidades, está la crítica y lo incómodos que son para el gobierno en turno, ¿no? Que al final de cuentas, esa es la labor periodística, sí. No es de ser cómodos.
17: No, no es aplaudir.
15: No es aplaudir, sino señalar, es de ser, señalar, ¿no? Con respeto, con prontitud, con claridad, porque finalmente hay grupos dentro de la propia sociedad, hay segmentos de población que pueden estar a favor de un gobierno, como evidentemente, mayoritariamente, ganaron la elección en esta ocasión, pero una cosa es la elección y otra cosa es el ejercicio de gobierno.
17: Claro.
15: Porque ayer lo decía igual otro colaborador de Grupo Fórmula, el doctor.

0: mensaje. Andy tiene pues algunos adjetivos calificativos.
1: Es que creo, que, creo no. que la presidenta le sigue llamando.
0: Presidente.
2: Como si estuviera en turno.
3: Se le quedó.
2: No le dice expresidente.
0: Fíjese, en Estados Unidos se tiene la misma tradición. No les dicen expresidentes, ¿no? Les dicen presidentes a los expresidentes. Esto únicamente es un ejemplo. Y que aquí se quiera decir entre pues ellos.
1: No lo veo mal.
0: Pues yo tampoco, ¿eh?
3: Pues, claro, francamente. Si eres divorciado, no es mi ex esposa, es mi esposa, ¿no? Está bien.
0: Bueno, ¿qué les parece si escuchamos a nuestro colaborador Charlie López desde Campeche? Él se encuentra ahí y nos manda sus colaboraciones con esta mirada juvenil, esta mirada de la generación Z en su cápsula. De la A a la generación Z, hoy nos habla Charlie López de Entre Mundos. Vamos a ver de qué se trata. Escuchar.
4: Aldrin, ¿alguna vez te has sentido que no encajas del todo en ningún lado? Ni con tu familia, ni con tus amigos, ni con el lugar en donde creciste. Como si siempre te faltara un pedazo para completar el rompecabezas. Si es así, bienvenido al club. Uno que tiene más miembros de lo que crees. Hay una generación entera de jóvenes que creció entre mundos. Los que tienen raíces en un lugar, pero crecieron en otro. Los que en casa son de una forma y con los amigos son de otra. Y los que no son suficientemente de aquí para unos, ni suficientemente de allá para otros. Y eso cansa, porque pasas la vida traduciendo. Traduciendo quién eres dependiendo de con quién estás, quitándote y poniéndote versiones de ti mismo según el contexto, y en algún punto te preguntas cuál es la real. Lo complicado es que el mundo le encanta poner etiquetas. Necesitas saber de qué cuadro eres, de qué tribu, de qué bando, y cuando no encajas en ninguna categoría limpia, la gente no sabe qué hacer contigo. Pero aquí va algo que vale la pena escuchar. No encajar no es un defecto, a veces es exactamente lo que te hace interesante. Los que vivieron entre mundos ven cosas que los demás no, y eso, aunque duela, a veces es un regalo raro. Yo soy Charlie López y nos oímos en una siguiente cápsula.
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0: Qué interesante lo que dice Charlie con esta visión de su edad, pero también de esta preparación que va teniendo de manera cotidiana. Y le mandamos un saludo muy afectuoso a Charlie López con su segmento de la A a la generación Z. Y bueno, hablaba de tribus urbanas, y cuando usted camina de pronto se ve y se da cuenta de que sí existen en plazas comerciales, en el centro de la ciudad de Mérida, sí, en lugares de alta aglomeración de personas, uno se pone a observar, y creo que es un defecto que he tenido toda la vida, de sentarme y observar. Es interesantísimo.
3: Pues es un defecto.
0: Bueno.
3: No, es algo súper especial, ¿no? Como periodista es una de las fundamentales.
0: Claro, fíjate que ayer estaba tomando.
2: Es un método café. Científico, la observación.
0: Sí, por ahí empezamos, ¿no?
2: Sí, así es. Sí.
0: Hoy cuando la ciencia está tan alicaída, ¿no? No la ciencia en sí, sino esta percepción de que los resultados científicos ahora resulta que no son tan fiables, o están en contravención muchas veces con la propia percepción, y entonces pues esto no genera. Fíjate que ahorita hay este nueva serie, ¿usted se acuerda de la teoría del Big Bang? Fue muy famosa esa serie. Uh-huh. Hoy hay no sé cómo se llame, no es precuela, sino una secuela. Es posterior a lo que sucedió, y algunos personajes tienen hoy una serie, y hablaban precisamente en uno de sus capítulos de esto: vamos a poner en la hoguera a los científicos, y pareciera ser que eso
2: está pasando.
0: Es un reflejo de lo que vemos en la sociedad actualmente, ¿no? Parte de lo que se da. Bueno, estábamos hablando del
3: ser empíricos, entonces ya no
0: es
3: el método,
0: pues, oiga,
3: científico.
0: No me diga eso.
3: No, el método es el método.
0: Así digo, es.
3: ¿No?
0: Pero bueno, estábamos hablando del método de pedir préstamos. A ver, ¿cómo estábamos?
2: Eso no es el problema. El problema es pagarlos.
0: como todo.
2: Pedir préstamo y ver dónde te lo vas a acabar, ese no es el problema.
1: Hablábamos de lo del plan de bienestar metropolitano.
0: ¿Sí?
1: Y de las tres vertientes, la que más va a recibir apoyo, dinero, es la del agua, con 1.800 millones de pesos. Sí. Así terminó la cifra, 1.800 millones. Y en el tema de seguridad, 1.100 millones. Hablando del tema de vialidad, fueron 1.500 millones. Entonces,

0: Así como terminan las cifras, da un total de 4 mil millones de pesos. Y es interesante cómo se manejaron. Fue este mismo miércoles que se planteó en Palacio de Gobierno estas cifras, una presentación que hizo Alaine López, y pues ahí estaban todos en Palacio de Gobierno viendo esta presentación, que ya la habíamos visto en los foros, en los 16, 18 foros que hubieron la ciudad de Mérida, y esperemos que el lunes levanten la mano los diputados. Pues
1: esperemos que discutan, sí. Esperemos que haya debate.
2: Es lo que
1: esperemos,
2: les iba
1: que se hagan las preguntas que muchas personas en la sociedad se están haciendo.
2: Esto sería algo preliminar porque puede cambiar en el camino, ¿no?
1: Claro, esperemos que se atiendan las solicitudes. A mí el tema de que el propio gobernador ha señalado, ¿no?, de la creación de un comité de personas de la sociedad civil que vayan revisando a pie juntillas lo que se hace y cómo se hace. En cuanto a la utilización del préstamo, ¿no? Que se hagan las preguntas que se tienen que hacer, cuánto capital se va a pagar cada año, cuándo se va a terminar de pagar el endeudamiento, porque también...
2: Y también ver que se hagan las obras, Aldrin.
1: Exactamente.
2: El avance de las obras.
1: O sea, cuáles son las obras técnicamente hablando y cuál va a ser
0: el cumplimiento
1: de esa misma obra.
0: Pero eso lo debería de ser los de oposición, esas preguntas.
1: Pues yo creo que cualquier diputado, mira, esa es una de las cosas. Hoy vamos a, el próximo año vamos a elegir diputados locales. Dígame usted, ¿qué diputado se acuerda de su nombre? Dígame 5. Empezamos a tener problemas, no tartamudeamos. Oye, dime 5 nombres de diputados locales.
0: De esta.
1: Quizás sabemos el de nuestro distrito. ¿Cuál es el gran problema? De que ninguno ha descollado de forma particular por... Y no quiere decir que salga en redes sociales. Algo que usted haya sentido el beneficio de tener un diputado.
0: David Valdés.
1: Bueno, no, pueden haber muchos. Ese es el de tu lugar. Puede haber nombres. Pero si te pregunto...
2: Por ejemplo, ahorita vi algo positivo de un diputado, Daniel González, que sacó unas carreras en línea. Eso es positivo para la ciudadanía, para que puedan...
0: Replicaba el diputado David Valdés por el tema del autismo, el centro que hicieron, cómo apoyó para que se lograra esto en conjunto con la alcaldesa de Mérida, y vimos que en 2 semanas fue una saturación completa. Hablando de familias, veo un muy buen beneficio con eso y lo recuerdo.
1: Bueno, pero el tema es eso. ¿Qué de los diputados ha descollado? Han votado en bloque.
3: Exacto.
1: Han votado en bloque.
3: Bueno, en bloque sí, por supuesto.
1: Bueno, ese es el problema. Entonces, no importa quién llegue, porque votan en bloque. ¿Te das cuenta?
3: Sí, sí, sí.
1: O sea, hay un diputado, una diputada independiente, por ejemplo.
2: O sea, lo que está faltando por parte de los diputados es esa capacidad de análisis y de criticar.
1: De criticar.
2: Y de proponer.
1: Y de defender.
2: Exactamente.
1: Y defender
3: en tribuna. Iniciativas hay muchas. Más bien es eso, es último, de defender.
1: Bueno.
3: ¿No? Parece que esa legislatura está así como que... Sí trabaja, por supuesto, pero normalmente van en bloque. Se vota
2: en conjunto.
3: En mayoría. Cualquier iniciativa. Pero realmente así como que digamos que bruto.
1: El grupo parlamentario del PAN ha señalado en este comunicado que ponen es reconocer la necesidad de obras no significa otorgar un cheque en blanco. Antes de comprometer participaciones federales y obligaciones que podrían extenderse durante los próximos 15 años, necesitamos tener absoluta certeza de cuánto terminará pagando Yucatán y en qué condiciones. Esto se afirmó por parte de los diputados del PAN. Hay más comentarios. A propósito del endeudamiento, también se debe fijar que por ningún motivo se debe reservar la información. Saludos al panel, nos dice el ingeniero Alfonso González. Aquí vamos a la pausa, 7:56. Regresamos, hay más que platicar.
3: Aquí tengo.
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12: El café expreso tiene menos cafeína por taza que el café de filtro normal debido al menor tiempo de contacto con agua.
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1: Ocho de la mañana en punto. Muchas gracias por estar con nosotros ya en esta media quincena, sábado 15 de agosto de 2026. Y créame, siempre es un gusto escuchar a Mariel Urbina, pero antes tenemos el comentario que te quedaste, querido Héctor.
3: Me platicaban varias personas, fíjate, decían, bueno, es interesante y qué bueno que se otorgue este préstamo de más de 1.500 millones de pesos que se está solicitando al Congreso, pero que hablar de agua potable es un punto medular para el desarrollo del estado, sobre todo de Mérida, donde se concentra el mayor número de habitantes. Pero ¿por qué no pensar, primero que nada, cómo apoyar a la Comisión Federal de Electricidad? Porque si no tenemos buena energía y hay apagones, entonces ni las bombas van a funcionar, que bombas de agua, por supuesto. Entonces decían que ¿por qué no parte de, se trata de llegar a algún arreglo con la propia comisión para apoyarlo, porque los apagones es el principal problema que tenemos hoy por hoy aquí en Yucatán. Fíjate, en cuanto a ese tipo de cuestiones.
1: Estoy elucubrando, no lo sé de cierto, pero no olvidemos que este plan Renacimiento Metropolitano también conlleva los esfuerzos federales. Si esto está contemplado entre los esfuerzos federales, bienvenidos, porque al final de cuentas no obviamos este importante tema que es la generación, pero también la distribución.
3: La distribución, sobre
1: exactamente,
3: todo.
1: Exactamente, por supuesto.
3: Es la opinión de varias
1: de
3: personas.
1: De energía eléctrica. Y les agradecemos a todos los que se están reportando. Esto que dijo el ingeniero Alfonso González, a lo cual me sumo, que además no habría razones de por qué reservar la información, porque no se olvide usted que las reservas de información únicamente son en determinados casos, y cuando estamos hablando de un endeudamiento, no habría ningún motivo para reservar la información, que por supuesto es pública. Qué bueno que hace la acotación el ingeniero, y le mandamos un saludo afectuoso. Igualmente saludamos a las personas que se han ido comunicando con nosotros. El ingeniero Ceballos también reacciona con un ok a estas aseveraciones que se hacen en la mesa. Muchas felicidades, y también por supuesto seguiremos hablando de ese tema. Pero ahora sí, nos toca escuchar qué nos trae Mariel Urbina.
2: Bueno, les traigo el caso de la chica Daniela Gómez.
3: ¿Cómo no?
2: Que falleció hace 15 días, originaria de Baja California, ya residía en esta ciudad, de 35 años de edad, perdió la vida en un paseo recreativo en una lancha. Ella dice, ¿no?, que cayó al mar y fue golpeada por la propela. No están muy claros estos hechos. La mamá, esta semana que está por concluir, a la mamá ya se la vio en medios de comunicación nacionales pidiendo que se haga justicia, que no quiere que sea un caso más, que ella va a tener la antorcha encendida de la justicia. Esto es lo que llama la atención, porque a su vez dice que ahora sí la fiscalía está trabajando de manera rápida. Esta semana también los acompañantes fueron a la fiscalía a declarar, pero se reservaron el derecho de hacerlo, que como investigados o son parte de una carpeta de investigación penal, están en su derecho, tal cual dice Aldrin, ¿no? Entonces, la ciudadanía está muy indignada con este caso, quiere respuestas. Y sí llama mucho la atención porque ha habido un poco de opacidad en la información. Sin embargo, es información reservada porque todavía la fiscalía va a tener que integrar este caso. Lo que llama la atención es que el dueño de la embarcación está ligado con un partido, ¿no? El papá estaba con un partido político, entonces eso es lo que está...
1: Se acusa, ¿no?
2: Exactamente, de que no está caminando igual que otras carpetas. Sin embargo, veremos cómo se va desarrollando esto. Y que se deslinden responsabilidades, claro, porque a lo mejor no hay responsable.
1: Fue un lamentable accidente.
2: Exactamente.
1: Una tragedia, pero...
2: Obviamente, en un paseo recreativo hay consumo de bebidas alcohólicas. Puede ser una ola que hizo que el marinero pues rebote la lancha. O sea, pueden haber muchos factores,
3: para,
2: ¿no?,
3: que presuntamente accidente, por eso la mamá...
2: Exactamente.
3: Exige investigación profunda al respecto.
2: Está en su derecho.
1: Sí, claro. Es que es eso. Las conjeturas existen cuando no existe información. Y yo creo que en este caso la propia autoridad tiene que salir con claridad, con dictámenes forenses. Entiendo yo que ya se hicieron las primeras indagatorias al asunto, las declaraciones. Y en su caso, pues si hay versiones contradictorias, judicializar el asunto para que todo camine como debe caminar en un estado de derecho. El gran tema es ese, cuando existen estas lagunas, pues no hay nada que no se llene, a veces con información y las más de las veces con mucha desinformación. Mira, a mí me llama la atención este tipo de temas porque ¿dónde están los grupos que regularmente salen cuando... yo veo un doble estándar, perdóneme que yo lo diga, porque de pronto vemos algunas situaciones en donde se exige que se todo... crimen, todo hecho delictivo contra una mujer se trate como feminicidio, y en algunos casos sí, algunos casos no. Entonces, algunos, ¿de qué características se revisten en algunos casos? Mira, a lo largo...
3: ¿En el caso de Magabriel?
1: Por ejemplo, o sea, entonces estamos hablando de que si es sí, pues debe ser en todos los casos, pero no este... doble estándar, incluso de la sociedad.
2: Totalmente.
1: En que en algunos casos apoya y en otros casos no apoya. El caso, por ejemplo, de esta chica, que no recuerdo su nombre, que salió en redes sociales, creo que en TikTok, a denunciar un presunto acoso también,
2: la,
1: ¿no?,
2: abogada Montserrat Arenas.
1: Exactamente. ¿Qué fue de eso? ¿Quién la acompaña? Estos grupos que de pronto salen a acompañar, que qué bueno, todos tienen el derecho a existir. El tema de fondo es por qué en algunos casos sí y en algunos casos no. Y en los casos en donde, pues simple y sencillamente, no dan las pruebas. Yo recuerdo que incluso a principios del año, usted recordará el asunto de que cerraron la calle de la universidad, de la escuela de la CTM, allá por el rumbo de la avenida, por el parque.
2: Es Quetzalcóatl, ¿no?
1: No. La Quetzalcóatl es la 65.
2: ¿Es 86? Oriente, bueno, por en Plaza Oriente.
1: Por el fraccionamiento del parque, por allá, por esa zona. Que de pronto padres de familia cerraron la calle. Y de pronto te das cuenta de que la realidad...
13: el tema.
1: ¿Pero qué pasó? ¿Qué pasó con ese asunto? Es que no hubieron las pruebas. ¿Y por qué no salen a decirlo?
3: Exacto. O vámonos allá en la 8M, ¿qué pasa? Salen las mujeres a exigir justicia y alto a la violencia contra la mujer. Ahora, en este caso, como bien señalas...
1: Yo es lo que digo.
3: Nada.
2: ¿Dónde
3: no
2: están?
3: No importa que haya
1: trato
3: sido,
1: diferenciado.
3: Sido de Baja California esta muchacha, esa joven mujer.
2: Así es.
3: Vivía aquí en Yucatán.
2: Es una vida.
3: Al fin, es una vida, es una mujer.
1: Bueno, esto es parte... Esto es un comentario que va a la sazón de todo esto. Y qué bueno que traes esos temas, Mariel.
2: Pues sí, hay que tocarlos, hay que ponerlos sobre la mesa. Y también que la ciudadanía nos diga qué opina, ¿no? Cómo ve a la fiscalía que está actuando. La mamá se le ve desesperada.
3: Rodrigo Vázquez, el alto, porque hay dos... Subió a una entrevista que le hicieron a la mamá de esta niña, que en paz descanse.
13: Creo que fue a nivel nacional eso.
3: A nivel nacional.
1: Sí, salió en Tebasteca.
3: Pero resulta que ya no la tengo. No sé qué ocurriría, si la bajaron o qué pasó, pero ya no la tengo.
1: Bien. Bueno, vamos a continuar con el programa porque es turno de nuestro querido colaborador José Iván Borges. Él es historiador. Un historiador muy acucioso, muy particular, que va a los municipios del estado de Yucatán, por los caminos de Yucatán, y va redrojeando en los archivos particulares, en los archivos públicos, aquello que nos hace ser como somos. Vamos con José Iván Borges. Hoy nos habla de la veneración a la Virgen de la Asunción en el Mayab.
14: Buenos días, estimados amigos de Agenda Fórmula. Un placer de nueva cuenta estar con ustedes en esta mañana de agosto, mediando el octavo mes del año. Nuestro saludo siempre privilegiado para el buen maestro Aldo Briseño, que siempre tiene especiales calificativos para nuestro trabajo. Y hoy, por los caminos de Yucatán, vamos a hablar de un tema medular. Hoy es la gran solemnidad de la Asunción de María y son muchísimos los pueblos de la entidad que celebran esta especial devoción mariana. Herencia de la primera evangelización y del especial empeño de devocional que tuvo la orden franciscana por su fundador, San Francisco de Asís, que tenía también devoción a la Asunción de María. Y recordemos algo medular, el pueblo maya prehispánico también tenía pues especial inclinación a la virtud de la maternidad divina, la mujer divina en el mundo precolombino, en todo el área maya y toda esa región que los investigadores llaman Mesoamérica. Es infinidad de representaciones de la mujer como parte de la divinidad. Pues va a ser tierra pródiga el culto mariano, que sigue siendo hasta la actualidad, pero destacando la maternidad de María. En este punto también destaco que cómo se ha introducido al imaginario colectivo la presencia de María en los pueblos. De Izamal a Bocobá o de Izamal a Sutzal se cuenta que la Virgen va y viene caminando, bendiciendo los caminos, las milpas y las sementeras. Lo mismo se cuenta en Tajmec, en Tetís, en Quiní, en Ecmul se ve a la Virgen caminar alrededor del ruedo, del antiguo cerro, plataforma prehispánica de Yaxcabá, Mopila se la ha visto transitar, dado que la imagen que está en Yaxcabá originalmente era del pueblo de Mopila. En Canzacap se ha visto a la Virgen descender del altar, según contaban los antiguos, y iba caminando por las calles, especialmente donde hay enfermos. Lo mismo cuentan en Tecal de Venegas. En Chenché de las Torres se dice que recorre los caminos de las milpas para dar su bendición. La Virgen de la Estrella de Peto, que también es Asunción, se cuenta que bajó de su altar en plena guerra de castas y fue a socorrer a los necesitados, cruzando las trincheras en plena...
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1: Ocho de la mañana con 15 minutos y muchas gracias por los mensajes a la Junta de Agua Potable. No le toca nada porque, no, sí le toca, porque aun cuando le den todo no va a mejorar, dicen en el reporte por el director, que por favor traigan a un ingeniero hidráulico. También se ha comentado a lo largo de la semana esta situación. Al final de cuentas, pues es potestad del gobernador del estado este tema de la dirección de la Junta de Agua Potable y Alcantarillado de Yucatán.
3: Panchito dice, no, Panchito, yo de aquí Torres. Soy, de aquí soy, y dice que no se baja de
4: los tubos. 30 años de 8 pulgados. Experiencia, dice que lo respalda.
1: Así es. Esto es también parte de la discusión pública, pero vamos a cambiar de tema, que tiene que ver, pero desde diferentes ópticas. Y hemos invitado el día de hoy a un académico, pero sobre todo a un periodista, a un académico, pero sobre todo a un buen amigo, que es el maestro Carlos Ornelas Pineda. Él tiene una colaboración todas las semanas, una editorial que es muy interesante, y hoy vamos a platicar acerca de algo que seguramente usted habrá escuchado, que son el tema de las derechas, de las izquierdas políticas. Bueno, y esto cobra relevancia. No se olvide usted que el mundo hoy se habla, que está girando de las izquierdas a las derechas, cuando antes estaban en las derechas y pasaron las izquierdas. Bueno, de este tema que parece un laberinto nos va a platicar Carlos Ornelas Pineda. Carlos, qué gusto saludarte.
27: No, al contrario, muchas gracias por tenerme en este espacio, por
0: pues recibirme aquí en tu casa y darme la opinión a través del micrófono.
1: Al contrario, sabemos que tus alumnos están pendientes del programa. Ojalá. Y que a todos ellos les vas a dar 5 puntos extras.
0: No, tampoco.
1: No es para tanto.
0: Mira, se acerca el buen fin, pero no es para tanto.
3: Si acaso 4.
0: Cinco, muy
1: es,
0: bien.
1: Es de la academia lo sacamos porque él es maestro de la Universidad de Anáhuac Mayab. Y independientemente de todo esto, pues sigue el pulso político y el pulso de también de las ideologías en el país y en el mundo. Por eso te hemos invitado, Carlos, y bueno, este primer acercamiento, ¿qué hablamos cuando hablamos de izquierda o de derecha?
0: Mira, entre izquierda y derecha, la verdad es que hay una serie de definiciones y hay una serie de cosas que tendríamos que tomar en cuenta desde el origen, ¿no? Para empezar, bueno, pues se dice que la izquierda y la derecha se empezó a decir como tal en el momento en que la Asamblea Nacional, ahí en tiempos de la Revolución Francesa, se estaban poniendo de acuerdo, y entonces los que se sentaban a la derecha tenían un cierto acuerdo acerca de las cosas, y los que se sentaban en la izquierda también. Entonces, fue una situación meramente de localización en un primer momento. Sí. Pero, pues bueno, ya yendo a fondo en esta situación, pues los que se sentaban a la derecha, pues se les caracteriza por una... la derecha siempre se ha identificado con una situación de permanencia, de orden, de estabilidad.
1: De propiedad.
3: Entonces no eran los jacobinos.
0: No, eran los jacobinos, los girondinos. Bueno, entonces eran los conservadores, ¿no? Sí. Y entonces lo que proponían era mantener casi casi el orden de las cosas. Mientras del otro lado se sentaba la izquierda, y la izquierda pues giraba en torno a ideales progresistas, ¿no? Veía a la sociedad como algo perfectible y se manejaba a través de las ideas de la libertad y la igualdad. O al menos en ese primer momento, ¿no?
1: Es lo que decían.
0: Es lo que decían. Y digamos que a través de estas coordenadas nosotros podríamos entender en primera instancia lo que era la izquierda y la derecha, ¿no? Pero ya después se han sumado una serie de cosas, ¿no?, que tratan de asir estas ideas. Por ejemplo, como actitud, pues como actitud es una situación identificada con los valores tradicionales, con la estabilidad, con el orden, ¿no? Como relación, pues es algo opuesto a los ideales de izquierda, en el sentido de tramar más, perdón, pugnar más por la agencia, ¿no?, de las personas, por las cuestiones de mercado, sobre todo, por la construcción de instituciones, ¿no? Como clase política, bueno, se denominaba en ese momento, y tal vez en algunos lugares ahora, la cuestión de las élites, de cómo las élites estaban de alguna manera manejando las instituciones de poder, e incluso las instituciones, podríamos decir, hasta culturales, ¿no? También hay una manifestación de la derecha en la cultura. Como idea política, ¿no?, también tenemos la defensa de la propiedad privada y una actitud, dicen algunos, desde el punto de vista conservador, hasta excluyente con ideas opositoras, ¿no? Entonces, podríamos definir así más o menos a la derecha y, por lo tanto, a partir de ello, entender la relación con la izquierda, o al menos en ese momento. Tú me decías en algunos mensajes que estuvimos intercambiando en la semana...
1: Es que leí su editorial.
0: No, es que siempre me gusta mucho platicar con Aldrin y me dice, oye, pero aquí en la editorial tú pones aquí algunas cosas de ultraderecha. Y me decía Aldrin, yo no estoy necesariamente de acuerdo, ¿no?
1: Sí.
0: Entonces, bueno, yo quisiera también poner así sobre la mesa más o menos a qué me refiero con ultra, ¿no?
1: A ver.
0: Porque los ultras finalmente se tocan. Ajá. Tanto la ultraderecha como la ultraizquierda se tocan.
1: Hay... Sin embargo, casi no se habla de la ultraizquierda.
0: No se habla de la ultraizquierda, pero yo creo que están así tan lejos uno del otro, que es como una especie de círculo donde los extremos se juntan.
1: Incluso hay personas, estudiosos del tema, que dicen que las categorías de izquierda y derecha ya no son operantes.
0: Claro.
1: Sin embargo, sí sirve para poder entender cuáles son las facciones o cuáles son las ideas que se manejan actualmente en el mundo que nos toca vivir. Hoy se habla de giros.
0: Sí.
1: ¿Y los ultras para ti qué son?
0: Mira, Aquí tengo algunas notas que hice en la semana. Y los ultras, lo que caracteriza a los ultras, tanto de izquierda como de la derecha, es que piensan que las instituciones democráticas deben ser superadas, ¿no? Entonces, en ese orden de ideas, hacen un uso selectivo de medios violentos para llegar al poder e imponerse.
2: Autoritarismo, ¿no?
0: Por ejemplo, autoritarismo. Y llegan a, por ejemplo, a tratar de negar al opositor, negarle la expresión, negarle la acción y, sobre todo, tratar de aniquilarlo.
3: A ver, ¿dónde he escuchado eso?
1: No sé, pero
0: es que, ojo. Por eso son...
1: Es que aquí fíjese
0: el autoritarismo hay de izquierda y derecha.
1: Pero fíjese usted una cosa. Yo le decía a Carlos, es que cuando hablas de ultras, hablas necesariamente de violencia. Pero yo me refería a la violencia física, porque la ultraderecha era reconocible por los movimientos independentistas, por ejemplo, de Irlanda, o algunos otros también en África, en donde se ejercía la violencia. Y desde el punto de vista de la izquierda, había una izquierda violenta.
0: Claro.
1: La izquierda revolucionaria sería la ultra.
0: La ultra,
1: ultra izquierda.
0: Sí,
1: vamos
0: por supuesto.
1: Ya no vamos a dirimir nuestros conflictos por el voto, sino por las armas.
0: Exactamente. Entonces, esa es una primera característica,
1: ojo,
0: ¿no?
1: Entonces tú nos estás diciendo ahorita que no necesariamente tiene que ser violencia física,
0: no,
1: pero sí violencia.
0: Puede ser violencia simbólica incluso, ¿no? Ah, o sea, la cuestión aquí es aniquilar al otro para dejar el espacio libre. ¿Por qué?
1: Funarte.
0: Porque
1: podría ser.
0: Tienen una urgencia, ¿no? Los ultras tienen una urgencia por restaurar lo que ellos piensan que es una condición ideal del poder, del régimen.
3: Digamos que la liga aquella de los 70, la 23 de septiembre, era de ultraizquierda.
0: Podríamos decir que era de ultraizquierda, ¿no? Una segunda característica del ultrismo es el mesianismo. ¿Qué es el mesianismo? Pues a veces está dado por un liderato carismático, ¿no? Las
2: seguir
0: fuerzas,
2: a esa figura.
0: Seguir a esa figura, sí, seguir sus características, ¿no? Por ejemplo, de fuerza, de unidad, de participación, etcétera, etcétera, ¿no? Entonces, en lugar de defender un ideal como tal, un ideal abstracto, ¿no? Cosas por el estilo, bueno, pues encauzan hacia una figura en particular los ultristas, ¿no? Hablan incluso en el caso, por ejemplo, de la ultraderecha, de elementos supraterrenales, ¿no? Ha sido elegido, ha sido ungido por Dios, y en esto, por ejemplo, muchas...
2: Eso se vio en Venezuela cuando ganó Maduro.
0: Pero eso es, bueno, eso es izquierda,
1: de la ultraizquierda,
0: ¿no?
1: Que también se puede dar. Esa es
0: claro,
1: la complejidad.
0: Por eso decía que se tocan, ¿no?
2: Se tocan.
0: Se tocan. Hay una convicción de ser el elegido y hay una demagogia populista por parte tanto de izquierda como de derecha, ¿no? Izquierda de hacer una redistribución de bienes, de derecha de restaurar lo perdido, por ejemplo, ¿no? Hay una característica más que es lo que yo le llamo cronofobia, ¿no? ¿Qué es eso de cronofobia? Bueno, pues la negación del tiempo. Es decir, tanto de izquierda como de derecha dicen todo futuro va a ser mejor. Por lo tanto, todo justifica lo que estamos haciendo en aras de obtener unos mejores resultados, porque finalmente nosotros vamos a instaurar, ¿no?, lo que va a perdurar a través del tiempo. Entonces, en esta cronofobia no hay lugar para negociación. Es decir, las cosas se tienen que hacer, se tienen que tomar medidas radicales, ¿no? En ese sentido, yo te rebatía cuando estábamos platicando acerca, por ejemplo, de lo que pienso en El Salvador. En El Salvador, tratando de eliminar algunas garantías o algunos derechos, se dice de manera temporal, para un bien mayor, ¿no?
1: Bien. ¿Qué te parece si seguimos ya con la conclusión de esta buena reflexión que nos permites hacer en tu compañía, Carlos Ornelas Pineda, académico, hablando de las derechas, de las izquierdas? Vamos a la pausa y regresamos.

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13: La letra J es la única que no aparece en la tabla periódica de los elementos químicos del mundo.
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14: El guacamayo rojo. Estas majestuosas aves surcan los cielos de la selva tropical, llamando la atención por su plumaje escarlata brillante. Son animales monógamos que forman parejas para toda la vida, anidando en los huecos de los árboles más altos y robustos.
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16: 8:29 a.m. Gracias, el doctor Quintal nos dice, lo de derecha e izquierda es falso y solo se usa para manipular, satanizando lo malo del otro. Lo honesto es que se enfoquen en quién da buenos resultados y quién no los da. La gente cayó en el engaño y ya ven cómo nos fue del último presidente, dice el doctor. Interesante, como decíamos, yo creo que sirve para entender la geometría política, ¿no? O sea, finalmente. Sí. Pero estamos platicando con Carlos Ornelas, él es académico acerca de este tema.
17: Sí, finalmente, bueno, hablar acerca de esto que le hemos denominado el ultrismo, yo decía que tanto la ultraderecha como la ultraizquierda llegan a tener puntos en común, ¿no? Termino con algunas particularidades sobre esta situación del ultrismo, ¿no? La primera es la capacidad que tienen de operar en la clandestinidad, es decir, más allá del escenario político, pues también hay formación de cuadros, también hay formación, pues incluso de grupos de choque, ¿no? Por una parte, ¿no? La cuestión de la escenografía y la utilería tienen que armar, ¿no? Los ultristas, todo un escenario en el cual justifiquen su culto a la personalidad, su culto a valores, digamos que transmitidos a través de símbolos muy particulares, ¿no? Y por último, bueno, la tentación de la desesperación de llegar a las últimas consecuencias a través de la tortura, la amenaza, el terror y silenciar a los otros. Digamos que eso es por parte de esta anatomía, por decirlo de alguna manera, del ultrismo, ¿no? Respecto al comentario
18: de los ultras,
17: tanto de izquierda los radicales, como de derecha,
18: sí, totalmente como radicales, llaman, ¿no?
17: Yo creo que en la actualidad ya el lector no se mueve tanto por las cuestiones de orientación de coordenadas ideológicas de izquierda o derecha, sino que a últimas fechas, pues hay una especie de pragmatismo, tanto de los políticos como también del electorado, y en muchos casos pues se desvía la cuestión ideológica. De hecho, hay partidos que podemos decir que se dicen de un determinado signo político y terminan haciendo alguna otra cosa totalmente distinta de eso que se con lo cual se autoidentifican, vamos a decir, ¿no? Y en ese sentido, hablando ya específicamente de elecciones y no de teoría política, no de ideología, pues sí, esto sirve solamente como coordenadas para tratar de orientarnos, ¿no?
18: Perfectamente, pues este es un primer acercamiento que vamos a hacer seguramente, si nos permite seguir invitando a Carlos Ornelas.
17: Muchísimas gracias.
18: Al programa, para ir viendo desde el punto de vista estrictamente académico, que es lo suyo, que es lo que ha estado. ¿Cuántos años de maestro, mi querido Carlos?
17: Acá en la península ya voy para 22, Aldrin.
18: 22 años.
17: Pero se hacen, fíjate que se hacen más jóvenes mis alumnos. Yo con ellos.
18: Perfectamente, mi querido Carlos, y un abrazo muy afectuoso, porque finalmente te agradecemos que nos vengas a platicar de estas cosas.
17: Al contrario,
18: y que,
17: encantado.
18: Permitas también fructificar el debate sobre estos temas, que seguramente usted que nos escucha tiene mucho más que decir. Así que gracias por ello y te seguiremos invitando si nos lo permites.
17: Al contrario, muchas gracias por el espacio y estamos a sus órdenes.
18: Gracias.
19: Un honor tenerlos
18: oye,
19: aquí.
18: Estás en una editorial. ¿Cuándo escribes?
17: Sí, claro que sí. Mi columna sale los jueves en el diario Punto Medio.
18: Punto Medio, perfectamente, para seguir leyéndote.
17: Muchas gracias.
18: Mi querido.
20: Claro que sí, seguimos Raúl. Platicando de información en el tema tecnológico. Llega el mes de la innovación y la economía digital, se presentó hace unas horas. Y bueno, es un calendario que presentaron que más o menos explican cómo va el Púrpura Summit. Es un Tech Day que va a haber. Esto empieza a partir de octubre, lo pueden checar las bases, pueden verificar todo lo que va a suceder en este mes. Va a haber una premiación, va a haber un pabellón tecnológico que igual se une la Canaco, va a haber el Yucatán Tech Week, la Semana de la Economía Digital, y cierra con el proyecto Innova Fest. Este proyecto Innova Fest lo está haciendo de la mano con el secretario Marcelo Ebrard, que vienen a agregar a Mérida, al sureste mexicano, con este nuevo proyecto. Vamos a ver lo que sucede. Y pues bueno, vienen igual una noticia importante en el tema de inversiones. 151,000 millones están hablando de inversión en los próximos años para Yucatán, y parece que mañana la presentan en el sector energético. Una empresa americana llega a Yucatán.
18: ¿Y ahora?
21: Respetable público, luchará caídas sin límite de tiempo.

0: la, usted lo sabe, los sábados hay quebradora. Hay quebradora es con Tomás Martín, periodista. Gracias. ¿Cómo estás, gracias, Tomás?
1: Pues bien, encantado de estar nuevamente contigo, Mariel, Héctor, Raúl, pues encantado de estar nuevamente contigo. Bueno, esta vez sí, los que quieren aplicar la quebradora, la urracarrana y todas las llaves del pancracio, es el pan a Panchito Torres, a Francisco Torres Rivas. Esta semana fue el tema de conversación muy, muy intenso en las redes sociales, porque pues ahora sí que cuando le preguntan a Alvarito Cetina, porque dice, es que necesitamos salir con un perfil técnico, capacitado, capaz, y entonces no quieren a Panchito. No, lo que ellos dicen es que necesitamos salir con el perfil técnico capaz. Entonces, entre líneas sabes perfectamente, para mí, sinceramente, en todos los años, más de tres décadas que llevo haciendo esto, jamás me había tocado ver que un partido condicione a un gobierno, a si mantiene o no mantiene, independientemente que vaya a pasar o no. O sea, yo ahora sí que es una decisión del gobernador, queda pues así perfectamente, pero sí llama muchísimo la atención que le quieren aplicar todas las llaves Stilson por haber a Panchito, ¿no? Y no sé exactamente qué va a pasar. Ayer, ya el propio PAN dice que aún no ve el camino técnico del porque ha sido la palabra, ¿no? El técnico, ¿no? Aquí no está el proyecto técnico, aquí no está la información técnica que necesita el PAN para aprobar el proyecto. Hay quienes dicen que es prácticamente un protocolo, ¿no? Que el PAN sí va a aprobar el préstamo porque pues también le conviene a Mérida y todo eso. No sabemos. O sea,
0: y se habla también de esta injerencia entre los operadores de este gobierno,
1: claro,
0: con el exgobernador Mauricio Vila.
1: También que
0: habla de eso.
1: Claro, sin duda.
2: Y la pregunta sería, ¿quién sería de esa parte el revisor técnico?
1: Claro.
2: ¿Tienen la persona técnica? O sea,
1: porque ayer mismo el gobernador dijo que vamos a hacer un portal, vamos a hacer esto, sacó su video donde cada tres meses vamos a estar informando. O sea, él está haciendo su trabajo como operador político de su propio proyecto y lo está haciendo bien, pero pues no sé si al final, si no le aplican la quebradora a Panchito, pues no va a pasar nada, ¿no? Que sería algo inédito, yo coincido contigo, no lo veo que se consolide, sí, pero sí, pues sí. Igual no sabemos eso, la política, mi estimado, me ha tocado ver cada cosa, sí, que claro. Dices, no, todo el mundo decía, el tron no va a llegar, decía, ¿no te acuerdas el tron no va a llegar? Y ya ves, ya nos chutamos dos periodos de tron.
3: Bien. Yo creo que el préstamo ya está aprobado, definitivamente.
1: Sí, ¿tú eso crees,
3: si
1: amigo?
3: Si acaso a Panchito considero, a lo mejor no es así, le harán calzón chino.
1: Pero cuando mucho, ¿no?
3: Cuando mucho. Sí.
0: ¿Cómo es ese?
1: Ándale.
3: Discúlpeme, pero
0: a ver, Tomás,
3: léxico
0: la quebradora.
1: Gracias, muchas gracias.

0: Nos vemos,
1: Tomás Martín. Gracias, gracias, muchas gracias.
0: Este sábado 15 de agosto, debido al ingreso de aire marítimo tropical, el establecimiento de una vaguada y su interacción en el paso de una onda tropical, pues va a haber presencia de lluvia puntualmente muy fuerte en municipios de Buxots, Temash, Silam González, Tecal de Venegas, Oxcuzcab, Santa Elena, Ticul, Mañitiabo, Tequit, Chumayel. Así que tome usted previsiones si piensa viajar por esta zona o usted que nos está escuchando, lluvias muy fuertes esperan hoy. Se registren después de la una de la tarde, la cual estará acompañada de rachas de viento superiores a 60 kilómetros, así como actividad eléctrica, y el ambiente será de muy caluroso. El día de hoy para todo el estado de Yucatán, una máxima de 35 a 41 grados centígrados, y en la zona costera, pues usted sabe que el termómetro baja de 32 a 35 grados centígrados. Muchas gracias a Protección Civil, esto es información oficial. Y bueno, para antes de irnos a la pausa, nos vemos, antes de irnos a la pausa, Mariel. Héctor.
2: Pues me acaba de llegar un mensaje aquí de una persona que...
0: Sí.
2: Pues no conozco muy bien, dice, recuerda en la mesa que Panchito está por renunciar porque será candidato, no es condicionante. Ya se va, no le tocará manejar un peso del préstamo, al menos no de aquí a enero, cuando se irá de aquí a que salgan los trámites y se apruebe alguna primera administración.
0: Pues sí.
2: Ya se fue de candidato a diputado.
0: Puede ser. Y al final de cuentas, solo son un nado sincronizado de que yo pido que te vayas cuando tú ya te ibas, ¿no?
2: Siendo así, Alden, ya no va a haber calzón chino, definitivamente.
0: Que todavía tengo duda de ese tipo de situaciones. Pero bueno, lo que provoca Tomás Martín y su quebradora. Vamos a la pausa en unos minutos, pero antes de irnos a la pausa, muchas gracias por los mensajes. Mariel.
3: Les quería comentar del caso de el alcalde Irving de la Cruz Pisteca Nul, que fue detenido por la Fiscalía General de la República, obviamente por desvío de recursos, ¿no? Despojos y otros asuntos legales. Es importante ver esta movilización.
0: Y oye, fíjate que también causó, eso fue ¿dónde? ¿En el alcalde de?
3: Quinchil,
0: y también el alcalde de Espita, que utilizó el campo de béisbol para montar su caballo y para utilizar bienes del municipio para llevar y traer a este equino. Interesante la denuncia que se hace por del alcalde de Espita. Vamos a la pausa, regresamos.

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3: Los antiguos egipcios usaban piedras como almohadas para dormir, algo que hoy nos parecería sumamente incómodo y difícil de usar.
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4: Los perros tienen 3 párpados en cada ojo para proteger y mantener lubricada la superficie de su córnea constantemente.
0: Territorio animal.
4: El gorila de montaña. Vive en grupos familiares organizados en las selvas densas del centro de África. Liderados por un imponente macho, estos gentiles gigantes son herbívoros y pasan el día buscando brotes, hojas y ramas tiernas para alimentarse adecuadamente.
0: Explorando la naturaleza.
4: Aunque técnicamente es una gramínea, el bambú cumple funciones de árbol por su altura y dureza. Es la planta de crecimiento más rápido, siendo un recurso renovable extraordinario para la construcción y la industria textil. Actúa como un potente sumidero de carbono y previene la erosión del suelo. Es fundamental en la cultura asiática y esencial para la supervivencia del oso panda.
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5: La Administración de Alimentos y Medicamentos de Estados Unidos informó que 19 millones de huevos fueron retirados del mercado voluntariamente por la empresa productora, pues presentan riesgos graves por su posible contaminación con salmonela. El Partido Verde Ecologista de México celebró la campaña nacional Gol por el Ambiente de la Profepa para la donación de ropa usada a fin de reutilizar textiles. Recordó que la Ley General de Economía Circular promovida por este instituto político permite consolidar una nueva generación de políticas públicas enfocadas en la sostenibilidad. El gobierno de Venezuela anunció 131 excarcelaciones de presuntos presos políticos a 2 días de que culminara el primer ciclo del diálogo promovido por Estados Unidos entre el chavismo y la oposición. La organización no gubernamental Foro Penal ha registrado un total de 391 liberaciones. Informó Amy Arriaga. 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
7: Ocho de la mañana con 45 minutos. No puede ser, ya nos vamos al último segmento del programa. Muchísimas gracias por todos los mensajes. Sí, nos dicen qué pasó en Espita, y es que la que acusa es la síndica municipal Beatriz Díaz Gutiérrez. Este caso en donde, pues imagínese usted, aseguró que policías municipales bloquearon el acceso al campo cuando los jóvenes acudieron a realizar estos entrenamientos, además de que un vehículo oficial, identificado con el número 784, fue utilizado para transportar un remolque con el caballo propiedad del alcalde, que utilizó el campo para darle vueltas al caballo porque pues, estaba tenso. Entonces,
8: ¿quién?
7: El caballo.
8: Ah, pensé que el alcalde.
7: No vayas a pensar eso. No, el alcalde de Espita, óigame. Y esta otra cosa del alcalde también
9: de Quinchil.
7: De Quinchil, que lo arrestan.
9: En su palacio.
7: Mira, yo he visto muchas veces en el ejercicio, cuando el alcalde está en funciones, llega con el abogado, llega con el contador, llega con todo mundo. Pero cuando termina el periodo para el cual fue electo, y todavía, no se olvide usted que las responsabilidades administrativas de los funcionarios públicos, hoy se persiguen hasta por 7 años después de que termine el cargo. Uh-huh. 7 años. Entonces, después de que terminaron el encargo...
8: Por eso muchos buscan las diputas el fuero.
7: El fuero,
8: por supuesto. En lo que prescribe algún delito por ahí.
7: O llevarse bien con algún...
9: No, no hay como portarse bien al...
7: Ah, no, claro, por supuesto. ¿No?
8: Más fácil,
7: pero,
8: más sencillo.
7: Pero aquí estamos...
9: No desviar fondos de, y...
7: por supuesto, por supuesto. Pero bueno, el tema es que a mí me yo he visto alcaldes que después de que terminan su periodo llegan solos a revisar sus cuentas ante las autoridades.

0: interesantes los conceptos y los argumentos. Sí. Evidentemente, mire, el PRI es una fuerza política disminuida, muy disminuida, pero que no se imagine usted la importancia que tienen los partidos bisagra. Los partidos, ¿sí?, que de pronto empiezan teniendo 4%, 5% de las elecciones y que finalmente es el copeteo de los votos que hacen falta para muchos cambios.
1: Disminuido, pero ganaron en la gubernatura
0: en Coahuila.
1: Coahuila.
0: En Coahuila, sí, digo, pero
2: se ve la fuerza.
0: Bueno, Coahuila no es México, ¿eh?
1: No, pero claro, claro.
2: Ayer lo comentaban, en el interior del estado, en Yucatán, personalmente, sí, está viendo un crecimiento. Eso es lo que ellos comentan y nos platican en el tema del PRI. Hay algún descontento con todo lo que ha sucedido, perdón, estos últimos 2 años, y parece ser que quieren otra vez el intento y pues luchar.
0: Hay que decirlo, hay que decirlo con esas palabras, Raúl. Finalmente el diputado Gaspar Quintal es el nuevo Diógenes que ha salido a las carreteras y a los municipios del estado de Yucatán, sí, buscando al priista que todavía queda, ¿no? O sea, así que todavía es, queda, y lo está sacando hasta debajo de las piedras. Finalmente, insisto, es un partido que ha venido en una disminución de su presencia, pero evidentemente sigue conservando un buen punto. Y alguno dirá, que nos está escuchando, es que el PRI está en otro lado. Podríamos estar de acuerdo con eso, ¿no?
1: Podríamos decir que
0: podríamos
1: sí.
0: Decir que sí.
1: Podríamos decir que
0: pero
1: algunos.
0: Bueno, algunos. Algunos muchos.
1: Algunos muchos.
0: Sí, el PRI no, como decían algunos, no, no muere.
3: Como la materia se transforma.
0: Se transforma, sí, ¿no? El PRI, sí, se transforma. Bueno, y allí estará también la condescendencia de los otros partidos de oposición, que hasta hoy no hemos visto una oposición férrea a nivel nacional y tampoco a nivel local, ¿eh?
1: Sí, pero regresando, por ejemplo, a Coahuila. Coahuila no es de México, como bien señalas, pero es un termómetro para el PRI, fíjate.
0: Sí,
1: claro. Pero bueno,
0: y si que le puede dar una buena cantidad de votos, ¿eh?
1: Claro, si me permiten, cambiamos de tema rápidamente, sí, porque adelante, las despedimos. Pues fíjate que esa semana hubo varios operativos por parte de fuerzas federales y estatales, y el de ayer fue el último de este de semana. Allá en Progreso, 3 detenidos, decomisa droga, diversos objetos que se utilizaban precisamente para presunta venta de estupefacientes, Aldrin.
0: Muchas gracias por los mensajes. Nos hablaron, la semana pasada hablaron ustedes de tiendas tradicionales, de esas tienditas de la esquina. Muchas gracias por comentarlo. Hablábamos de una que se encontraba en el Poniente.
1: ¿Cómo no?
0: Sería bueno hablar de las tienditas que se encontraban en el Oriente, en el Norte, en el Sur. En el Sur, como la Bendición de Dios, en la calle 50, no sé si exista todavía, ahí la gente de la calle 50, en el Sur, donde estaba la frontera. Posteriormente había tienditas tradicionales, nos hablan de algunas de ellas.
1: ¿Por qué no una invitación que nos escriban y pues que nos, sí, recuerden esos nombres de los tendejones?
3: ¿Y
1: que
3: si existen?
0: Si existen, existen.
1: Si existieron también,
0: ¿no? Igualmente en el Oriente había en las esquinas, regularmente eran las esquinas, en donde estaba la tiendita de la esquina, tal cual. Entonces ahí usted podía encontrar, había un queso que no se refrigeraba. Igualmente habían los chorizos,
3: queso de, como Daisy,
0: que estaban así colgados, la mantequilla, eso me lo contaban, que te daban la mantequilla en papel, ese papel, algo así. Bueno, usted
1: que la galleta en su lata grande, ¿te acuerdas?
0: Ah, cómo no, de las Dondé, ¿no? Las galletas Dondé en lata grande. Que era una verdadera, era día de fiesta.
1: Delicia,
0: cuando llegaban a la casa. Bueno, ya nos dieron hambre. Independientemente de eso, usted que nos escribe, muchísimas gracias, don Sergio Aguilar. Nos puede comentar estos temas, mándenos y cómo comunicarnos, porque estas cosas de, como decía Grosjean, ¿no? La Mérida que se nos fue.
1: Exactamente, bueno, es real.
0: Nos despedimos, Mariel Urbina.
3: Gracias, Aldrin. Bonito fin de semana a todos. Disfruten los eventos culturales, como diría Raulito, ya le robé. Y gracias por escucharnos.
0: Al contrario, muchísimas gracias a ti, Mariel, por traer esos temas que son interesantes y sobre todo que deben de generar esa indignación que te generan a ti y que finalmente buscas la respuesta de
3: totalmente,
0: y las soluciones a este tipo de cosas, ¿no?
3: Así
0: muchas
3: es.
0: Gracias, querida Mariel. Señor, Alguien, Héctor Moreno.
1: Conduzca, que es muy diferente a manejar con sus cinco sentidos en total armonía. Buenos días.
0: Buenos días. Bueno, ¿qué pasa? Tú estás, andas.

0: con tu calzón chino, andas también con el tema de que te...
1: Es que como suelen las tardes, esos días...
0: Sí, seguramente.
1: Y pues me quedé en buenas
0: Oye,
1: tardes.
0: Oye, sí, cierto. Fin de semana. Vamos a mandarle un saludo muy afectuoso a Guti Canto, a Abigail Quemé, que también son colaboradores y son trabajadores de esta casa radiofónica. Les mandamos un saludo con mucho afecto y particularmente a nuestro querido amigo, el ingeniero Ayora, que nos está escuchando,
1: sí, René, sí, fuerte abrazo,
0: René, un fuerte abrazo, sabes el cariño y el afecto, y por supuesto estamos aquí siempre pendientes de ti.
1: Cumpleaños de Rodrigo Vázquez, el chico, el día de hoy, felicidades también, Rodrigo.
0: Pues un saludo para todos ellos, y bueno, y usted si sabe una canción de sábado, por favor, mándenos sus sugerencias para canciones de los sábados, y nos despedimos, Raúl Angulo.
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0: Y una vez habiendo dicho todo lo anterior en este programa de 2 horas de duración, recuerde que comenzamos a las 7 de la mañana, no queda más que pedirle que siga en la transmisión de Grupo Fórmula en los diferentes espacios de este sábado, y usted por favor pase el mejor fin de semana.

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12: Una vuelta al mundo.
13: Nueva York, Estados Unidos. Nueva York es el epicentro cosmopolita por excelencia y la capital cultural del mundo moderno. Conocida como la Gran Manzana, esta metrópolis congrega a millones de habitantes de todos los rincones del planeta, quienes hablan más de 800 idiomas en sus 5 vibrantes distritos. Caminar por sus calles es realizar un viaje global ininterrumpido. Desde los imponentes rascacielos de Manhattan y las deslumbrantes luces de Times Square, hasta la riqueza comunitaria de sus barrios históricos como Chinatown y Little Italy. Nueva York dicta las tendencias globales en finanzas, arte, moda y gastronomía, gracias a una energía inigualable que nunca duerme. Es un crisol de culturas, donde la diversidad no solo coexiste, sino que define la identidad misma de una ciudad que constantemente se reinventa y da la bienvenida al futuro.
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0: Muy buenos días, queridos amigos de Revista Yucatán. Es un gusto para mí saludarles este sábado ya 15 de agosto. Ya estamos a mitad de mes. Estamos transmitiendo completamente en vivo desde los estudios de Grupo Fórmula. Y pues le doy la bienvenida a mi compañero Francisco Fernando.
1: Hola Isabel, muy buenos días a todo nuestro auditorio por acompañarnos un sabadito más. Muy felices. Pues y listos para, porque vamos a tener casa llena y vamos a tener muchos invitados el día de hoy.
0: Correcto, así es. Bueno, saludamos en los controles a Víctor Tun, Amado Marín, Óscar Altamirano, Melissa Juárez. Y bueno, también vamos a tener regalitos y sorpresas.
1: Vamos a tener regalos. Sí, seguimos en el marco del segundo aniversario.
0: Y Natura y Avon les regalan unos kits muy bonitos que ya les estaremos presentando.
1: Esténse pendientes.
0: Oye, ¿te parece si vamos a Voces del Turismo?
1: Vamos con las voces del turismo.
0: Vamos.
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0: Estamos aquí con nuestro invitado, Luis Bobadilla Camino. Él es consultor en hoteles y restaurantes, un experto en este sector, en este ramo. Bienvenido, Luis, ¿cómo estás?
3: Contento, muchas gracias por la invitación, un placer estar con ustedes.
0: Muchas gracias y por supuesto también tenemos a Diana Villordo. Ella, pues como bien ya saben, se enfoca y se especializa también en recomendarnos a personalidades de la industria del turismo y sobre todo también es especialista en turismo comunitario. Diana.
4: Hola, buenos días a todos. Es un gusto estar otro sábado por aquí.
1: Ahí colaborando además con nosotros.
0: Eso es. Luis, pues tenemos,
1: Tú eres un experto en todos estos temas.
3: Así gracias. Es. Pues sí, la verdad que tengo 20 años de experiencia abriendo restaurantes y hoteles y es un placer estar con ustedes.
0: Estuviste recientemente en Sal Marina, lo vimos, de hecho estuvimos allá en el aniversario. Qué bonito lugar.
3: Sí, precioso y aparte la vista y pues la nueva colaboración del chef Pedro, eso hace que sea un concepto más innovador.
0: Le mandamos muchos saludos. Diana, ¿cómo te, en ese sentido, ahora que estás más familiarizada en esto de los restaurantes y ello, cómo se hace esta sinergia entre ustedes para poder promover finalmente estos proyectos?
4: Sí, pues igual vas aprendiendo más, ¿no? De gente como Luis, que también te va contando de la industria, ¿no? Alguien que ya tiene 20 años de experiencia. Y pues también yo me voy dando cuenta ahora sí de más detalles de cada restaurante, pues de que no solo es ahora sí que la comida lo importante, sino todo el servicio que hay alrededor, hasta incluyendo la arquitectura, ¿no? Yo aparte pues que me encanta el turismo, pero soy arquitecta de profesión, entonces sí, igual me fijo en todos esos detalles, el interiorismo, gastronomía, pues todo lo que ofrece un lugar.
1: De formación profesional, que le dicen.
0: Y el aprovechamiento de los espacios, digo, es que sí. todo crea el ambiente perfecto.
3: Totalmente, yo uno de los últimos proyectos que he hecho, precisamente nos tardamos 12 meses pensando en todos esos aspectos, desde el espacio, la arquitectura, la decoración, el concepto, el storytelling, la contratación del equipo, la cocina, que es tan importante para aprovechar los espacios. Y fíjate que un tema importante es la ventilación. Muchas veces damos por hecho que ponemos un clima y se arregla y no, tenemos que tener extractores, tenemos que tener campanas especializadas para ese tema y eso hace que el ambiente sea muy diferente.
0: Nada menos eso comentábamos hace unos días, que vamos a lugares que son realmente muy ricos en la cocina y tienen un menú bastante interesante, pero el espacio sale oliendo a
3: cocina. Sí,
0: entonces
3: terrible.
0: Si vas a otro asito o algo es muy incómodo, ¿no? Entonces siempre es como que chispas, no vamos ahí si no tengo otra cosa.
3: Exactamente. Fíjate que esos son los detalles de la hospitalidad. Yo siempre he dicho que la hospitalidad se diseña en un escritorio y se crea en el piso. Esos son puntos importantes que hoy por hoy tienen mucho valor.
0: Sí, finalmente es estar dentro de lo que es este espacio y bueno, colaborar entre todos desde la parte que está el cliente, el huésped, el quien llega, el visitante y todos dentro de cualquier proyecto y principalmente en este tema de cocinas donde ahorita vamos a platicar más de ello, pues es eso, es tomar en cuenta todos los aspectos de manera que no nada más, como bien dices, no solo en el escritorio lo planteas, no te vas al sitio, lo hacen las pruebas hasta que todo quede completamente de acuerdo a cómo se está pensando.
1: Sí, porque cada espacio funciona además diferente. Totalmente. Sea, es decir, pueden ser el mismo giro y pueden estar ubicados dos negocios en la playa, pero los contextos pueden ser totalmente diferentes. Oye, Luis, tú cuando te acercas a un negocio, ¿cuáles son los problemas o los detalles que encuentras con mayor frecuencia, los más comunes?
3: Pues mira, parece mentira, pero sí son muy repetitivos. Son tres como que básicos. Uno, el tema de la ubicación, es un punto muy importante. Dos, los dueños. Siempre los dueños como que quieren acaparar toda la atención y obviamente tenemos que dejarlo en manos de profesionales. Y número tres, la estandarización de los procesos. Yo soy el rey de los estándares, de los procesos, de toda la organización, cómo debe fluir.
1: Ay, del orden.
3: Del orden, claro. Yo vengo de formación de franquicias y en la franquicia te enseñan el ABC. Entonces, eso es un punto muy importante. Y hoy por hoy la gente no está acostumbrada a trabajar de esa manera. Entonces, yo soy el partidario de profesionalizar desde con los dueños, ¿no?
0: Claro.
3: Que es un punto importante.
0: Ellos tienen la idea, pero no es lo mismo tenerla que plantearla y llevarla a cabo, ¿no?
3: Exactamente.
0: En ese sentido, ¿qué tanto puede afectar esta mala organización interna en la experiencia que finalmente se ofrece?
3: Muchísimo. Yo, uno de los primeros planteamientos que hago es la cultura organizacional. Tenemos que tener una cultura laboral sana en todos los aspectos para poder fluir de manera eficiente en la operación. Una operación que no está dirigida con una cultura sana, el huésped lo siente enseguida. Entonces, esos son puntos importantes.
0: Pues así, Dianita, hablando en este tema también de identidad, en el cual tú también pues te desenvuelves muy bien, ¿esto cómo se consigue, cómo has visto dentro de tu experiencia que el cliente recuerde, más allá de eso que vivió, lo lleve para sí?
4: Sí, yo creo que es muy importante toda la experiencia, ¿no? Desde el platillo, cómo se sirve, pues toda la historia que hay detrás. Creo que son elecciones y las personas que visitan el lugar, pues no sé, por ejemplo, ahorita que estuvimos ahí en San Marina, ver el atardecer mientras estás con tu copa de vino y degustando ahí el platillo. O sea, al final creo que lo que está en tendencia y lo que realmente acerca a las personas son las experiencias. O sea, vivir todo este concepto, ¿no? No solo es ir a comer, sino cómo te la pasas.
0: Es correcto, ese recuerdo que te llevas, porque no es finalmente nada más, estuve aquí en el lugar, ¿no? ¿Qué te llevas de ello?
3: Exactamente, es el storytelling famoso, que hay que hacerlo congruente. Eso yo igual soy partidario de lo mismo, porque de nada sirve que tú plasmes una idea si no la está viviendo todo el personal contigo. Por ejemplo, en San Marina tuvimos la oportunidad de estar juntos y sí vimos como que nos fueron llevando de la mano con todo. Conforme va pasando el atardecer, las velitas, las copitas, los fuegos artificiales, o sea, todo fue fluyendo de esa manera.
1: Pues qué padrísimo. ¿Y cuáles son las señales? O sea, digamos, yo tengo un negocio y bueno, yo me imagino que una de las señales debe ser, no estoy generando. ¿Cuáles son las red flags que dicen, bueno, es el momento de hacer una pausa, reflexionar y buscar ayuda, buscar a Luis Bobadilla que me ayude?
3: Pues te agradezco. Fíjate que una de las principales es el movimiento de tu menú. Yo siempre recomiendo hacer un 80-20. El 80-20, o el dueño o el gerente de operaciones o el gerente general tiene que hacerlo cada semana. Es muy importante la comunicación
0: cada
3: con la cocina.
0: Semana.
3: Cada semana, claro, porque los platillos se van moviendo. Si no tienes los vendedores adecuados con la historia adecuada de cada platillo, no van a mover toda la carta.
0: Tal cual.
3: El objetivo de tu menú es hacer un menú corto hoy en día para que los platillos se puedan vender todos y aprovechar al máximo las proteínas, porque es donde está el dinero.
0: Sí, sí, sí.
3: Yo puedo hablar de este tema todo el día, pero aquí lo importante es el 80-20, que nos da a entender cuáles son los 80 platillos que más se venden, o sea, el 80% de los que más se venden y los que menos que no, y cómo moverlos. Es cuando hacemos los briefings con los empleados y promovemos esos platillos para que salgan y no tengamos la merma.
0: Así es, esa parte tan importante que está dentro de cocina. O sea,
3: totalmente.
0: Que no se visualiza y finalmente lleva a pérdida, porque si bien dices, no promueven el plato, pues la gente no se va a animar a pedirlo.
3: Sí, porque tú llegas a un restaurante y yo siempre les digo, a ver, ¿qué me recomiendas? Y te das cuenta cuando el chico no sabe, ¿no?
0: Sí,
3: o sea,
0: sí,
3: te
0: sí.
3: Dice, ah, no es lo más caro, siempre es lo mejor. Entonces hay
1: Por
3: que
1: supuesto.
3: Tener la habilidad de mover todo tu menú.
0: Y esa comunicación que tengas con el cliente, de saber, bueno, que le gusta, ¿no? Que trae en mente, que es lo que prefiere, es alérgico a algo, no sé. Vamos a ir a un breve corte y regresamos. Estamos platicando con Luis Bobadilla Camino, quien es consultor en hoteles y restaurantes, y con Diana Villordo. Volvemos.

0: cambies. Vamos a hacer una breve escala.
1: Enseguida regresamos a Revista Yucatán Radio.
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11: Playa de los Cerdos, Bahamas. Situada en el cayo deshabitado de Big Mayor Cay, esta playa caribeña destaca mundialmente por sus habitantes más populares, una colonia de cerdos asilvestrados que adoran nadar en el mar. Aunque no son nativos de la isla, se han adaptado perfectamente al entorno tropical. Los animales son sumamente sociables y nadan amistosamente hacia los botes de turistas para recibir comida. Ver a estos mamíferos flotando plácidamente en aguas cristalinas de color turquesa convierte este destino en una rareza sumamente divertida.
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1: La escala terminó. ¿Ya ves qué rápido?
0: Y seguimos nuestro recorrido por Yucatán. ¡Vámonos!
1: Ya estamos de vuelta aquí en Revista Yucatán Radio, transmitiendo completamente en vivo desde las instalaciones de Grupo Fórmula Yucatán, aquí a la vuelta de la Plaza de Toros. Y Isabel está muy entusiasmada porque tiene regalos.
14: Sí, yo tengo regalitos de Natura. Es que la verdad están muy bonitos, muy completos los kits. Ahorita estamos promoviendo el de Tucumá. Y bueno, tiene un exfoliante que Diana puede certificar que es buenísimo, ¿verdad?
15: Ay, sí, yo lo he probado y está muy bueno, así que
14: Hay que participar meramente con que mencionen con qué producto de Natura que conozcan han cuidado su piel. y que nos escriban al 9993-706794, 9993-706794, nos mandan un WhatsApp y nos dicen, pues quiero mi regalito. Son, tiene cinco productos en los cuales trae perfume, la crema corporal, el exfoliante, la crema de manos y un repuesto para perfume. Entonces, bueno, ahí está para los primeros que nos sigan con qué producto natural han cuidado o cuidan su piel y se lo llevan.
1: Perfecto, muy bien, Isabel, pues seguimos aquí con las voces del turismo platicando.
14: Estamos platicando con Luis Bobadilla, muy interesante, Luis. ¿En qué nos quedamos? Cuéntanos, es que tienes tanta experiencia.
16: En las red flags. Eso. En las red flags de los restaurantes.
14: Pues es lo que preguntaba Francisco, que cuáles son de pronto los momentos en los que dices, a ver, aquí hay que detenernos.
1: Es momento de actuar.
14: Replantear y hacer una estrategia.
16: Sí, siempre que los dueños me buscan, yo lo primero que propongo es hacer un análisis. Llegar como un mystery shopper, ¿no? Y evaluar desde que entras, ¿no? Desde que llegas al lugar, el olor, el clima, cómo te atienden, cuáles son los especiales del día, que es un punto muy importante tener especiales del día, ¿sabes? Porque eso hace que estemos ciclando los menús. Y obviamente, pues sí, la presencia gerencial, que es tan importante. Hay veces que estamos en un restaurante y estamos levantando la mano y nadie nos hace caso.
1: Ah, ¿no? Sí.
16: Entonces, son los pasos del servicio que yo los tengo como que muy bien estipulados para que la experiencia sea placentera.
14: Claro, y sobre todo también el hecho de poder preparar a tu equipo. Bien decíamos, la gente que sale y que da la cara, ¿no? Que es el mesero, que son los capitanes que están en piso, básicamente pues estudiar completamente el menú. O sea, digo, no podría ser viable, dentro de mi entender, el poder poner a una persona a trabajar en ese momento y sin que sepa o me haya
16: totalmente dicho
14: qué es lo que está vendiendo.
16: Yo soy partidario de que a cada vez que tenemos menús nuevos, por así decirlo, platillos nuevos, que todos lo prueben. Desde el que lava los trastes hasta el que estaciona coches, por ejemplo. Ese es un punto importante, porque no sabemos en qué momento pueden promover esos platillos.
14: Así es, tú puedes estar recibiendo el auto, oye, te recomiendo tal plato.
16: Exactamente. ¿No? Entonces, son puntos importantes que la gente, es el factor wow. Yo siempre defino mi asesorías con el factor wow, que son detalles que dicen wow.
1: Excelente, por supuesto.
16: Yo en hotelería aprendí algo con un director francés que me dijo un lema que nunca se me olvida. Luis, ofrece poco y da mucho. Eso nunca se me olvida y tiene toda la razón.
14: Pues es eso de que te llevas más de lo que esperabas. Así es, Dianita, pues bueno. Gracias por traernos a estos personajes. Vamos a, por supuesto, darle continuidad a estas conversaciones tan interesantes. Luis, te agradecemos mucho que nos puedas compartir toda tu experiencia.
1: Tus redes, ¿dónde te encontramos? ¿Cómo te seguimos?
16: Gracias. Sí, mi Instagram, que estoy muy activo siempre, es luis-bobadilla-asesor. Búsquenme, por favor. Siempre contesto y de manera muy dinámica. Interactuó con Diana y con varias personas más.
14: No puedo imaginar qué maravilla trabajar con Luis.
16: Gracias.
14: Muchas gracias, Diana.
15: Pues yo les dejo acá mis redes, @devillo, VILLO. Ahorita estoy haciendo varias publicaciones sobre los mejores cenotes de aquí de Yucatán, de las playas. Entonces, ahorita que estamos de vacaciones, pueden entrar a ver. Si no tienen plan, pues buscar alguno.
1: Excelente, las mejores recomendaciones. Muy bien.
14: Pues muchísimas gracias. Vamos a ir con nuestro siguiente invitado, que ya está listo, Raniel Puxó Rodríguez.
1: Y vamos a Ecosistema.
14: Ecosistema Cultural.
1: Muy bien.
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14: Ahí está, ya tenemos a algunos ganadores de estos kits que estamos regalando.
1: Todavía no digas un nombre, vamos a dejarlo al final. Pero ya, mira, ya están empezando llegando, a llegar.
14: Es correcto. Muchas gracias, maestro Raniel Puxó Rodríguez. Él es director de Mérida Big Band.
1: De la Mérida Big Band,
14: así es,
1: exacto.
14: Y bueno, pues nos trae una invitación al concierto de la banda como cierre de este festival de Héctor Herrera. Bienvenido, maestro, ¿cómo está?
18: Buenos días, muchas gracias por la invitación al programa.
14: Al contrario, gracias a usted. Pues es un gusto el tener aquí pues un personaje. ¿Te puedo hablar de tú?
18: Claro que sí.
14: Es muy joven. En ese sentido, ¿qué experiencia ha sido participar dentro de este festival de Héctor Herrera?
18: Pues esa va a ser nuestra primera vez. De hecho, con Yasmín, ella Ya me había invitado varias veces al festival, lamentablemente por compromisos que teníamos, pues no pudimos, hasta que se va a concretar ahora.
1: Las agendas se lograron.
18: El 30, sí, el universo conspiró para que fuera ahora el 30 de agosto este concierto, de hecho va a ser el cierre.
1: ¿Qué va a encontrar el público?
18: Mira, este concierto va a ser un poquito enfocado en los grandes éxitos de la era de los finales 39 a los 44, 45, que va a abarcar la parte de Glenn Miller, Benny Goodman, ¿no? Luego vamos a avanzar un poquito también en el tiempo y vamos a hacer con temas que son famosos, Ray Conniff Jr., ¿no?
1: Okay.
18: También vamos a tener algunos temas también de lo que fue el concepto de Big Band enfocado en el mercado hispano, que es lo que hizo Pérez Prado.
1: Claro,
18: con los mambos. El tipo de formato de la Big Band pues se popularizó mucho, sobre todo en la época de los 40 y 50, ¿no?
1: Sí.
18: Y Pérez Prado pues también agarró este formato e hizo su música, ¿no? Que hizo los mambos, ¿no?
1: Padrísimo. Y sí, cuando pensamos precisamente en este tipo de música, en las Big Band, generalmente pensamos pues en Nueva York, en Nueva Orleans, ¿no? En grandes ciudades más anglosajonas. ¿Cómo se vive y cómo se interpreta esta música aquí en Yucatán?
18: Pues fíjate que la aceptación del público, yo tengo acá con este formato 17 años, ¿no? Y desde que pues presentamos por primera vez el proyecto, fue un éxito. Más que nada porque la gente está acostumbrada a escuchar este tipo de música. De pronto a lo más dice la Big Band, ¿qué es la Big Band? Pero cuando escuchan la música de Frank Sinatra, de Tony Bennett, de Glenn Miller, de Ray Conniff, dicen, esta es la orquesta, ¿no? Es el formato, ¿no?
1: Uh-huh.
18: Es como una orquesta sinfónica que tiene determinados instrumentos, pues la Big Band tiene determinados instrumentos, ¿no? Pero es un formato que hizo muy famoso estos artistas que te comenté.
1: Sí,
14: hablando de ello, de instrumentos, tú estás como director de la banda, pero también eres clarinetista. ¿Y qué cambia de pasar cuando estás en tu papel interpretándolo a después tener que dirigir toda la
1: agrupación? Tener que estar abriendo los oídos mientras tocas. Sí. ¿Cómo es ese proceso?
18: Fíjate que sí, el papel de director, de hecho, antier estaba hablando con un amigo que me dice, ¿qué importancia tiene el director? Yo veo que nada más que a veces mueve los brazos y ya, pero el director es el que da las indicaciones, lleva el tiempo, las entradas, marca las entradas, los cierres, los finales, ¿no? Entonces, es muy importante, es como el capitán del barco, ¿no?
1: Exacto, y ese trabajo principalmente se ve más reflejado en los ensayos.
18: Exactamente.
14: Es parte de lo que tenemos. Y bueno, aquí para el cierre de el festival Héctor Herrera, ¿qué es lo que vamos a encontrar? ¿Cuánto dura? ¿En dónde es? Para que la gente lo pueda conocer y asistir.
1: Exactamente. Claro,
18: mira, la invitación va a extenderse a los oyentes. Es el domingo 30 de agosto. A las 7 de la noche en el Teatro Daniel Ayala va a ser este cierre del festival y va a ser nuestra presentación del show que se llama All This Big Band. Pues como comenté, el repertorio es temas de Glenn Miller, de Benny Goodman, de Pérez Prado y de Ray Conniff.
1: Bastante versátil,
18: casi
1: sí.
18: Todo es enfocado en exceptuando el Ray Conniff, todo es instrumental. En el caso de Ray Conniff es muy peculiar porque Ray Conniff empezó a usar una técnica que era que agarraba cantantes y los cantantes doblaban la melodía con los instrumentos. Exactamente, ¿no?
14: Buenísimo. Pues ahí está la invitación para que puedan asistir.
1: ¿Los boletos en dónde los pueden...?
18: Los boletos, muy importante. En tusboletos.mx, ahí puede buscar Mérida Big Band o Oldies Big Band y le va a aparecer. Si no, nos puede seguir en nuestras redes, que es Mérida Big Band. Y ahí puede ver toda la información.
1: Excelente. Sí. Y seguir además sus demás conciertos. Sí.
14: Muy bien, fantástico. Gracias, maestro Ranier Pucho Rodríguez, quien es director de Mérida Big Band y nos viene a hacer la invitación al concierto de la banda como cierre del festival, Héctor Herrera Cholo.
1: Para que vayan a escuchar buena música en vivo, que eso se vivan, se siente padrísimo, es toda la potencia de los alientos.
18: Aprovechen y vean todas las otras carteleras de este festival, que están muy interesantes.
1: Sí, todavía le queda medio mes, literalmente.
18: Sí, la verdad que hay buenos humoristas regionales
1: Definitivamente.
14: Un gran saludo y también a Yasmín, a Tina Tuyo. Muy bien, pues vamos a ir a un breve corte. Gracias, gracias, maestro. Vamos a un breve corte y regresamos. Revista Yucatán Radio.
1: Volvemos.

0: a bajar unos minutos a estirar las piernas y seguimos el viaje. Regresamos a Revista Yucatán Radio.
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14: Las plantas experimentan estrés y emiten sonidos ultrasónicos de alta frecuencia cuando sufren por sequía o cortes en sus hojas.
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0: Ya regresamos. Sigamos paseando con Isabel Juárez y Francisco Fernando.
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16: Gracias por continuar con nosotros aquí en Revista Yucatán Radio. Estamos completamente en vivo desde las instalaciones de Grupo Fórmula Yucatán. Son las 9 de la mañana con 30 minutos. 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
17: 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Y así como nos alcanza, no dicen que no hay tiempo que no se cumpla. Kitzia Morales está con nosotros aquí en el estudio. Muchas gracias, Kitzia, bienvenida.
18: Muchas gracias.
17: Ella es presidenta de, bueno, nos decíamos antes, tú lo vas a mencionar, del IADWP. Estamos presentando Love México en este momento de bodas destino y pues bienvenida.
18: Muchísimas gracias, Isabel. Sí, es la IADWP, la International Association of Destination Wedding Professionals.
17: Ahí está, qué buena memoria. Oye, hablando de esto, decíamos que nada menos hace, lo platicábamos, ni siquiera 30 años, hace 5 años no se hablaba del todo de esta fuerza que ha tomado actualmente las bodas destino.
18: Sí.
17: Este súper negocio, este súper proyecto que se tiene también en Yucatán y que ustedes han ido impulsando, cada año se va transformando.
18: Sí, totalmente. Bueno, primero que nada, esto es una industria nueva, tal como dices, pues hace 30 años era un negocio, las bodas que lo organizaban las mamás. Y ahora se ha convertido en una industria multimillonaria y por los niveles de inversión necesitas profesionales que te cuiden esa inversión, ¿no? Y el valor de la industria de bodas es, a nivel mundial, es un valor más alto que lo que tiene la industria del café o la industria fitness. Un tercio de todo ese valor de las bodas son las bodas de destino. Cada boda de destino es, haz de cuenta, una convención.
19: Un evento.
18: Sí, es una convención, porque son 3 noches mínimo de hospedaje, más actividades, 3 días, ya no es solamente la ceremonia y luego la fiesta, sino que son 3 días de actividades, más tours, más involucra 76 actividades económicas que nosotros tenemos claramente documentadas y pues sí, que permea a todo la actividad económica en el destino, ¿no?
17: Impacta, importantísimo, porque es que es desde que llegas al sitio, ¿no? Desde que llegas al aeropuerto, este traslado, lo que involucra uh-huh. ello, el transporte, llegas y el arreglo tan solo de todas las personas que llegan, el hospedarse, los alimentos, todo lo que conlleva el hecho de estar aquí y una vez organizado el evento, la cantidad de gente que implica el hecho de poderlo hacer desde las flores, músicos, es decir, es todo un ecosistema.
18: Sí. Y bueno, están por un lado las bodas nacionales, muchísimas parejas de Monterrey, de sobre todo del norte del país, vienen a casarse, y también de la Ciudad de México, por supuesto, que son los principales mercados, vienen a casarse a Mérida con grupos que son 150 a 200, a 300 personas. Están también las bodas de parejas, sobre todo mixtas, y que vienen de Norteamérica, que van pues de grupos de 50 a 150 personas. Y ahora pues estamos recibiendo las bodas indias, que me imagino que las han oído, sí, que pues, ¿no? Es una derrama económica importantísima. Son por lo menos 6 noches de hospedaje, celebraciones todos los días y grupos de alrededor de 150 personas que vienen pues de todo el mundo, ¿no? A conocer Yucatán. Y así cada el beneficio de la boda no es solamente durante el evento, sino es también que cada uno de los invitados se convierte en un embajador de Yucatán y pues más todas las publicaciones que hacen en las redes sociales, etcétera, pues creo que es una publicidad orgánica que sería imposible de replicar.
19: Kitzia, ¿qué ha llevado a este crecimiento tan impresionante de las bodas? Es decir, precisamente, ¿cómo pasamos de ser un evento en el que las mamás, las tías, las abuelas lo organizaban, a convertirse en toda una infraestructura y parte importante del sector turístico?
18: Bueno, yo creo que hay muchísimos factores. Primero que nada es las mujeres están totalmente incorporadas en la fuerza laboral, o sea, no tienes tiempo de organizarlo y probablemente tu mamá también sea profesionista, o sea, tampoco tiene tiempo.
19: Por supuesto, claro.
18: Por otro lado, también las condiciones económicas han ido cambiando y hay muchas parejas con posibilidades económicas donde los dos novios trabajan y bueno, pues también deciden. Por otro lado, también esta vida moderna con que los novios estudiaron en un lado y y se conocieron en otro lado y tienen familias dos lados, muchas veces también esta misma dinámica familiar donde hay muchas parejas pues divorciadas o algo así, necesita espacios neutrales para poderse reunir.
19: Claro. Claro.
18: Entonces, pues aquí viene muy cómodo una boda de destino, hacerlo o en algún lugar que los novios tengan alguna conexión por algún lado, o que realmente sea solo un espacio que le quieran ofrecer a sus invitados. Porque también es un hecho que las bodas han cambiado de ser un evento donde todo se centraba en la novia, ahora se centran en los invitados. Y me encanta el punto que estás tocando, porque tú sabes que todas estas bodas de destino que ahora vemos como producciones mega cinematográficas, realmente empezaron en el 2008 por un motivo económico. Para las parejas era muy caro casarse en Manhattan, o sea, te costaba $72,000 casarte una boda de 100 personas con pollo, con cash bar.
19: Claro,
18: cash bar
19: quiere decir, con la crisis de aquel año.
18: Sí, cash bar quiere decir que cada quien paga por sus bebidas. Y pues una boda muy sencillita, se venían a casar a México, el principal receptor, el Caribe mexicano, y pues les costaba $10,000, ¿no? Eso era en 2008, ya no cuestan eso las bodas. Y pues sí, ahora se han convertido en megaproducciones. Y antes todo influenciaba las bodas, ahora las bodas influencian. La industria de bodas se ha convertido en una industria de lujo que influencia a todos los demás, influencia al cine, influencia a la moda, al turismo, a la hospitalidad, etcétera,
19: la
18: etcétera.
19: La conversación, las tendencias.
18: ¿Cuántas,
19: ¿no?
18: ¿Cuántas series de bodas hay en Netflix? O sea, te puedo decir que el 50% del contenido de Netflix está relacionado con bodas.
17: Así es. Ahora bien, en este movimiento que se ha tenido y de organizar estos grandes eventos, estas bodas enormes y este movimiento económico que se genera, ¿cómo hay una manera responsable de pronto de impactar actualmente en estas comunidades en Yucatán, que se ha visto que se hacen los sets y llegan, ¿no? Y se plantan estos eventos? ¿Cómo es retribuir en ese sentido?
18: Bueno, definitivamente tiene que haber una capacitación por parte, o sea, una capacitación y un conocimiento por parte de los actores locales del turismo sobre estas maravillosas actividades comunitarias que hay, para poderlo trasladar a las parejas y a los que toman las decisiones sobre las bodas adecuadamente y poderlo incorporar en las bodas. Y la verdad es que es algo también que es una necesidad y es algo que los novios están buscando, porque es un hecho que las bodas han pasado del all inclusive al all experience, y en este all experience, en esto toda experiencia, del todo incluido a toda experiencia, y en esta toda experiencia definitivamente todas las actividades comunitarias, el poder descubrir la esencia de un destino, entran de una manera muy, muy importante.
17: Ahora bien, en esta presentación de Love México, ¿qué es? Cuéntanos.
18: Bueno, Love México es un evento que se viene haciendo desde el 2008, de hecho el primer evento que buscamos hacerlo, lo hicimos la primera vez en Nueva York, para buscar que el mercado norteamericano conociera México como destino de bodas. Ha pasado mucho en esos casi 20 años. Y bueno, pues es un evento que normalmente llevábamos a cabo en playas, porque era los principales destinos que estaban buscando. Y es la primera vez que lo vamos a hacer en Mérida, Yucatán. Y lo estamos haciendo en Mérida, Yucatán. Y bueno, los vamos a recibir. Esta es la casa de la IAWP. Y los vamos a recibir a estos 200 compradores que vienen de Norteamérica, agentes de viajes especializados en bodas, wedding planners y obviamente proveedores de todo el mundo. Que vienen aquí a reunirse y bueno, queremos enseñarles todo lo que tiene Mérida para ofrecer y realmente poder dar una experiencia, all experience, a todos sus clientes.
19: Me encanta, y hasta me dieron ganas de casarme.
17: Qué maravilla. Tenemos un minuto, Kitsia, personalmente, ¿esto que te deja a ti actualmente?
18: Bueno, yo para mí, yo ya estoy en un momento en mi vida donde esto es un legado. O sea, yo toda mi vida he estado involucrada en la industria de eventos, he estado muy comprometida con mi país, y esto para mí es un legado. Qué mejor manera de traerlo a la ciudad que me ha hecho crecer profesionalmente, estoy feliz de poderlo hacer aquí.
17: Pues muchas felicidades por todo, por toda esta experiencia que has ido acumulando. Pueden encontrar mayor información en las redes sociales en @IADWP. Ella es presidenta de Love México, Kitzia Morales, y pues bueno, nos acompañó esta mañana aquí en Revista Yucatán Radio. Muchas gracias,
18: Kitzia. Ay, muchísimas gracias, un placer estar con ustedes.
17: Siempre bienvenida. Gracias. Vamos a un breve corte, volvemos.

0: Haremos una parada obligada y regresamos en unos minutos. Sigan con Revista Yucatán Radio.
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4: Cuando un adolescente responde con enojo, desafía las reglas o parece discutir constantemente, es fácil que los padres entren en una lucha de poder. Sin embargo, detrás de esa actitud suele haber inseguridad, necesidad de independencia o emociones que todavía no sabe expresar de forma adecuada. Aunque el comportamiento deba corregirse, la forma de hacerlo hace toda la diferencia. Mantén límites claros y constantes. Habla con respeto y evita responder desde el impulso o la humillación. Escuchar no significa permitir faltas de respeto, sino comprender antes de intervenir. Los adolescentes necesitan adultos firmes, pacientes y emocionalmente estables que les enseñen a resolver conflictos sin agresión. Ejemplo, será la guía que les ayude a desarrollar autocontrol, responsabilidad y habilidades para construir relaciones más sanas dentro y fuera de casa.
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10: La Profepa recibió la custodia de la cachorra de tigre de Bengala Blanco rescatada en la alcaldía Iztapalapa el pasado 12 de agosto. El ejemplar quedó bajo resguardo de la dependencia que determinará las acciones correspondientes para garantizar su bienestar. La gobernadora del Estado de México, Delfina Gómez, entregó 910 becas para el bienestar mexiquense en el extranjero a estudiantes y docentes que perfeccionarán el idioma inglés y cursarán programas técnicos especializados en 8 países, con una inversión de 200 millones de pesos. La Secretaría de Ecología y Medio Ambiente de Quintana Roo, SEMA, rechazó que los 9 delfines de Dolphin Discovery Cancún estén en abandono tras la clausura del recinto en octubre de 2025. Subrayó que la dependencia quintanarroense garantiza su alimentación y atención veterinaria. Informó Amy Arriaga. 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
13: Gracias por continuar con nosotros aquí en Revista Yucatán Radio. Estamos completamente en vivo desde las instalaciones de Grupo Fórmula Yucatán. Son las 9:45. Ya estamos en el shish del programa y el shish del verano. 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
14: Así es. Muchas gracias, Francisco. Y pues bueno, ya tenemos a nuestro siguiente invitado, nuestro querido ingeniero Raúl Monforte González, quien es director de Mi Energía MX y también director de la Escuela de Ingeniería de la Universidad Marista de Mérida.
13: Felicidades, por cierto. Todavía fresco. ¿Cuántas semanas hace?
15: Pues apenas 2 semanas.
13: Ah, ok, ya, sí, ya. Muy reciente. Felicidades, ingeniero.
14: Es que qué mejor personaje para estar al frente de esta escuela de ingeniería. Los temas que abordamos con usted principalmente es ingeniería, infraestructura, desarrollo sostenible y energía. Hay mucho actualmente de qué hablar de ello, ingeniero.
15: Exactamente, sí.
14: En ese sentido, bueno, regresando al tema de ingeniería, ¿cómo está usted disfrutando estas semanas en la Universidad Marista?
15: No, pues súper bien, porque la Universidad Marista es una organización muy sólida, que tiene una enorme reputación, que se ha forjado a lo largo de 30 años. Estamos cumpliendo 30 años de haber sido fundada, el 2 de septiembre es el aniversario. Y yo al entrar a esta organización me encuentro con un lugar de trabajo impresionante, donde hay gente muy amable, muy comprometida con la función que realiza y con los objetivos que perseguimos para educar a los alumnos en las diversas carreras que existen. Y especialmente en la Escuela de Ingeniería me encuentro con personas muy capaces que han estado a cargo y han formado un programa muy sólido en 3 licenciaturas de ingeniería, que son la ingeniería civil, ingeniería industrial y de sistemas, e ingeniería en tecnologías digitales. 3 aspectos que son muy necesarios, que estamos formando, así lo sentimos y así nos sentimos responsables a los

0: países, pero también tenemos problemas muy importantes y desafíos que resolver en cuanto al tema del agua. El agua es finita, es una cantidad nada más la que tenemos y se contamina y el ciclo del agua se va alterando con las actividades humanas y con el cambio climático. Entonces necesitamos proteger el suministro de agua, pero también su sanitización para el consumo humano, que esto va muy ligado a la salud humana y también tiene mucho que ver el agua con la seguridad alimenticia. El mundo está padeciendo una crisis de alimentos que necesitamos resolver también, y ahí se involucran también otras áreas del conocimiento. Por eso los ingenieros de hoy que estamos educando tienen que tener una gran capacidad de visualizar interdisciplinariamente los problemas, poder organizar a varias especialidades, ponerlas a trabajar en una sola solución y entonces ponerla en práctica.
1: Me encanta eso, ¿no? Resuelven los grandes problemas. En ese sentido, ahorita hay un plan, hablando de nuestro entorno, hay un plan metropolitano que se está desarrollando para Mérida. ¿Cómo, a grandes rasgos, para los que no están muy enterados, de qué se trata este plan que se está haciendo, que incluso hay foros que se realizan?
0: Claro. Es un plan de inversión en infraestructura, por lo que yo sé y por lo que he visto precisamente en esos foros que mencionas, que tiene como eje principal la solicitud de un préstamo para endeudar al Estado y ese dinero destinarlo a la construcción de infraestructura. Justamente hoy sábado, como cada sábado, se publica una columna de opinión mía en varios medios, entre ellos Revista Yucatán, donde hablo precisamente de la inversión. Y así como está sucediendo esto aquí en Yucatán, esta semana se acaba de anunciar que en Estados Unidos el Bank of America va a destinar 250 mil millones de dólares para inversión en infraestructura, en energía, en desarrollo sostenible y en todo este tipo de proyectos. Es una cantidad gigantesca, pero yo creo que no debemos quedarnos nada más en el asombro por las cantidades, ya sea los 1.500 millones locales o los 2.500 millones de dólares en Estados Unidos, sino que este tipo de anuncios de grandes inversiones tienen que pensar en que si esos recursos que estamos siendo capaces de movilizar en realidad van a servir para construir el futuro que necesitamos. ¿Y cuál es el futuro que necesitamos? Un futuro que comprenda que ahí hay personas y que necesitamos resolverlos para las personas. Ese sentido humano de la ingeniería, ese sentido de que tiene un propósito para mejorar nuestras vidas, es lo que nunca debemos perder de vista. En consecuencia, toda inversión, todo préstamo, sobre todo si va a causar una deuda, tenemos que buscar que se invierta en los proyectos específicos que van a resolver precisamente con eficacia esos grandes problemas de los que estamos hablando.
2: Nada menos eso, ¿no? Saber estas grandes cantidades en qué se van a emplear y de qué forma. Y en ese sentido, ingeniero, cuando hablamos de cómo tendríamos que construir Yucatán, digo, ahorita está en un boom impresionante, en construcciones por todos lados, ¿cómo se tendría que construir en ese sentido para poder hablar de una sustentabilidad que dejara de ser un discurso y que se aplicara a la vida cotidiana?
0: Tenemos que pensar en construcciones más resilientes. El clima es un factor que está imponiendo un desafío importante a las construcciones de infraestructura, porque los materiales no se comportan igual bajo un esquema de un clima agresivo, un clima que está cada día cambiante, yéndose a los extremos, más calor, más lluvias, inundaciones. Entonces las infraestructuras tienen que ser más resistentes y más resilientes en primer lugar. Y luego pensar también en los consumos o en las emisiones de gases de efecto invernadero, en las emisiones de carbono, tanto durante la construcción de estas obras como durante toda su vida útil. Esto involucra aspectos energéticos, aspectos de los materiales utilizados, la cercanía de dónde se obtienen esos materiales, que no provengan de lugares muy lejanos, porque también hay un impacto.

0: impacto en el transporte y en las cadenas de suministro. Entonces, todo esto es de lo que tenemos que estar muy conscientes los ingenieros de hoy en día y del mañana.
1: Y posterior a ello también el uso y el desecho y la reutilización del agua, que eso también es elemental, ¿no? En estos...
0: Desde luego, el agua es un factor importantísimo también en las construcciones y hay un aspecto también bien importante, los desechos. El agua residual, pero no solo el agua residual es todo un tema, pero también la construcción genera residuos que tenemos que buscar darles un uso posterior, no solo reciclarlos, sino también reutilizarlos, que es el espíritu de la economía circular.
2: Ahí está. Ahí está.
1: Pues en este y otros temas, el ingeniero Raúl Monforte, que es especialista, les vamos a recordar también sus redes sociales en Facebook, en Instagram, en X y LinkedIn. Como Raúl Asís Monforte González.
2: Ahí pueden ver sus columnas también.
1: Así es, para que puedan encontrar ya su información y por supuesto también al frente de la Escuela de Ingeniería de la Universidad Marista de Mérida. Pues muchas felicidades, siempre bienvenido ingeniero en estos espacios.
0: Muchas gracias, es un placer siempre estar con ustedes, disfruto mucho estas conversaciones.
2: Muchas gracias. Oye, ¿quién ganó?
1: Ay, claro que sí, vamos rápidamente con nuestros ganadores y digo, esto es un regalo que nos hace Natura. Alejandra Chin Novelo, tenemos...
2: muchas felicidades.
1: Felicidades Alejandra Chin Novelo, tenemos también a... ay, Dios mío. A Lili Novelo Velázquez también, ella es ganadora de este kit.
2: Felicidades.
1: Y no lo van a creer, pero también el ingeniero Asís mandó su mensaje y es ganador de este kit porque también utiliza productos Natura. Felicidades a los ganadores, aquí en Fórmula se les estarán entregando a partir de lunes de 10 de la mañana a 5 de la tarde. Ahí está. Gracias a nuestro equipo en producción, Amado Marín, Víctor Tun, Oscar Altamirano, Melissa Juárez, Isabel Juárez se despide.
2: Hasta luego, cuídense.
1: Francisco Fernando,
2: cuídense.
1: Hasta pronto, gracias.
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15: Caminando por México.
16: Real de 14, San Luis Potosí. Para llegar a este enigmático pueblo minero incrustado en el altiplano, se debe cruzar el impresionante túnel de Ogarrio. Sus calles empedradas y edificios de piedra abandonados evocan un pasado glorioso y solitario. Ofrece una experiencia única de desconexión, misterio y misticismo en medio del semidesierto potosino, deteniendo el tiempo.
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23: ¿Cómo están, amigos? Feliz sábado. ¿Qué van a hacer el día de hoy? Disfrutar la vida, no hay de otra. Hoy estamos y mañana no. ¿Y saben qué? La vida tiene tantas adversidades que no sabemos en qué momento podemos estar en la estadística. Así es que hay personas que tenían planes para hoy y no sabemos si los pudieron cumplir. Escribí algo bien bonito el otro día y Lili Grijalva me dijo que había estado muy bien este material. Ella es una gran psicóloga y trabaja mucho con todo lo que son los valores y la misma vida, el motivo de vivir. Lili Grijalva, qué bonito es vivir. Buenos días.
24: Hola, Fer, ¿cómo estás? Muy buenos días. Me encanta esa frase que dijiste de qué bonito es vivir. Efectivamente, es increíble aprender a vivir porque muchas veces vivimos en automático con mil cosas en la cabeza y no disfrutamos del camino.
23: Entonces, la vida cambia en un segundo. Lo que hoy crees que es cierto, mañana tal vez no lo sea. Todo depende de tu punto de vista. No te aferres a nada. Perdona, olvida, empieza de nuevo cada vez que sea necesario. Cambia de camino si no te gusta el que recorres ahora y haz lo más importante que puedas hacer. Vivir con pasión y entusiasmo el día de hoy.
24: Así va, exactamente, Fer, así va. Tú decides cómo quieres vivir tu día, tú decides cómo quieres vivir tu semana, cómo quieres vivir y cómo quieres compartir con la gente que amas y contigo mismo todo lo que vives cada día.
23: Y vamos a hablar también de algo muy importante, la motivación. Yo creo que para vivir con calidad, para vivir y ser productivo, qué importante es estar motivado.
24: Totalmente, Fer. Si no reconocemos nuestros pequeños logros, si no reconocemos que podemos hacer muchísimas cosas y que tenemos ese empuje que necesitamos todos los días para llegar a nuestras metas y lograr todo lo que queremos, no podemos avanzar.
23: No podemos avanzar. De eso nos vas a hablar, ¿no?
24: Hoy les voy a hablar de superación personal.
23: Ok, y después de tu tema, yo voy a hablar de 10 estrategias de motivación laboral.
24: Perfecto.
23: ¿Te parece?
24: Me parece increíble.
23: Empecemos contigo.
24: Muy bien, pues hoy vamos a hablar de este tema tan interesante que se llama superación personal. Y muchas veces, Fer, pensamos que la superación personal significa ser más productivos, uh-huh, tener más éxito, alcanzar todas las metas y convertirnos en una visión perfecta de nosotros mismos. Y no, fíjate que eso no es la motivación.
23: Okay.
24: ¿Realmente se trata de eso? ¿De querer llegar al éxito? ¿De querer tocarlo? ¿Cuál es tu éxito y hacia dónde quieres ir? La superación personal no significa levantarnos todos los días con una motivación extraordinaria. Significa poder ser y estar. Tampoco significa nunca tener miedo o nunca tener tristeza o no tener cansancio o no tener frustración, porque eso es parte de la vida y es parte de lo que tenemos que pasar. Superarnos significa aprender a conocernos. Significa aceptar mi realidad tal y como es en este momento. Significa descubrir que esos pequeños pasos nos van a llevar a esos grandes logros. Significa también construir una vida más congruente con lo que somos y con lo que queremos ser. Entonces, aquí hay algo bien importante. No tenemos que convertirnos en otra persona para poder crecer, pero tampoco podemos crecer sin saber quién soy y hacia dónde quiero ir y qué es lo que me hace feliz y qué es lo que me apasiona y qué es lo que me mueve todos los días.
23: Me comentabas antes de entrar al aire, porque tú te dedicas a dar esas terapias psicológicas en una clínica. ¿Cómo se llama la clínica?
24: Emotions Life Center.
23: Emotions Life Center. Y que te estaba preocupando mucho la juventud. Y me gustaría, pues de viva voz, que lo compartas con la audiencia, porque yo creo que aquí hay un compromiso moral, integral e importante para rescatar los valores de nuestra sociedad, pero nuestros jóvenes no la están pasando bien y como padres tampoco la estás pasando bien.
24: Así es, fíjate que es muy preocupante saber y darnos cuenta la desregulación emocional que tienen los jóvenes el día de hoy. Gracias a la ausencia de los padres, gracias a que los papás, pues estamos ocupados, estamos tratando de hacer nuestra propia vida, nuestras propias cosas, y a veces nuestros hijos no se acercan a nosotros a platicar con nosotros. Se sienten abandonados nuestros hijos de alguna manera. Crecen creyendo que no son suficientes. Crecen sobreprotegidos económicamente, pero muy descuidados emocionalmente. Y esto, desafortunadamente, Fer, los lleva a fugar esa soledad detrás de las adicciones. Adicciones pueden ser de sus... Las adicciones conductuales es, por ejemplo, la ludopatía, el workaholic, el sexo, la pornografía. O sea, son adicciones que tienen conductas.
23: Ahora, platícame, porque te sentí preocupada cuando me tocaste ese tema. ¿Qué es lo que más estamos viendo en Mérida?
24: Estamos viendo mucho abandono personal, mucha falta de empatía, pero sobre todo mucha falta de amor propio.
23: ¿Propio o también de los padres hacia los hijos?
24: Yo creo que de todo un poco, pero sobre todo amor propio.
23: ¿Por qué?
24: Por el abandono.
23: ¿De quién?
24: Emocional, de los padres, claro, obviamente.
23: Claro, es lo que platicábamos, porque Lili y yo tenemos la fortuna de ser padres, y digo la fortuna de ser padres porque el otro día estuvo aquí en el programa una persona que no ha tenido la fortuna de ser padre y que está en contra de la generación Z, por pues la manera en que están aprendiendo, por su comportamiento. Y cuando eres padre, pues también les sufres, es lo que les está tocando vivir. Más bien hay que estar con ellos y hay que poner nuestro granito de arena para que salgan adelante. Pero eso lo hemos vivido a lo largo de la vida en los países desarrollados. En la mayoría de los países desarrollados, vamos a hablar de un Inglaterra, el mismo Estados Unidos o Canadá, tienen por cultura o por costumbre, a la mayoría de edad, que normalmente es en Canadá y en Inglaterra a los 18 años, darles una patada y aventarlos del nido. ¿Y qué sucede con esos jóvenes? Caen en vicios.
24: Caen en vicios, se sienten abandonados, todavía no tienen la madurez suficiente, emocionalmente hablando, para poder afrontar una escuela como la vida.
23: ¿Verdad?
24: Porque la vida enseña de una manera no muy fácil.
23: Por eso la unión del latino es tan, pero tan reconocida a nivel mundial, porque aquí el tema de la familia es increíble en Colombia, en Argentina, en México, en todos estos países latinos, el tema de la familia es importantísima, pero te vas a otros países donde se desintegran por ese motivo. Y luego, pues también viene el lado contrario, tienes a tu hijo viviendo de 25, 26, 27 años y pues tampoco, ¿no?
24: De 20, de 25, de 40, de 45 todavía.
23: Se dan casos.
24: Y se dan muchísimos más casos de los que te imagines. Y efectivamente ese tipo de casos

0: son muy recurrentes a las adicciones. Son muy recurrentes a no sentirse suficiente y no sentirse merecedores de poder tener una buena vida. Y ves a papás muy preocupados de 70, 80, 90 años por sus hijos. Ves a papás que no saben qué hacer, que no saben cómo abordar esta parte tan importante que es para ellos el ver a sus hijos felices, el ver a sus hijos plenos. Entonces, aquí tenemos que aprender de estas generaciones. Tenemos que aprender que efectivamente todos somos merecedores y todos podemos hacer muchísimas cosas cuando queremos realmente hacerlas, Fer, porque todos tenemos esa inteligencia, esa madurez y esa capacidad que nos da la vida por el simple hecho de ser seres humanos. Pero cuando no tenemos ese amor propio y ese autocuidado emocional que necesitamos para sentirnos bien y estar motivados para tener muchísimas cosas más para poder seguir adelante, ahí está el problema.
1: Así que, padres de familia, no abandonemos a los hijos. Hay que entender a las nuevas generaciones. Llegó la pandemia y la pandemia nos unió. Y vivimos 10 generaciones al mismo tiempo juntas. ¿Te acuerdas?
0: Sí,
1: que las
0: mencionamos? Por supuesto.
1: La generación de la nostalgia, la generación de los...
0: La verdad, no me las aprendí,
1: ¿no te acuerdas?
0: Pero...
1: Yo sí me acuerdo algo de la generación de papel o de la nostalgia. Los señores que todavía que tienen 100 años y viven. Después los baby boomers, después X, Y, Z, tal, millennials, centennials, alfa y las nuevas, ¿no? Del de los bebés. Y entendimos que los jóvenes no estaban jugando Xbox, estaban comunicando con sus amigos porque no podían salir a la calle.
0: Así es.
1: ¿No? Y nos enseñaron a nosotros a manejar la conectividad para poder hacer nuestras operaciones bancarias, y porque la vida está evolucionando mucho. Vamos a hablar de todo esto regresando de una buena recomendación.
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1: Gracias, vamos a un corte, volvemos.
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1: Gracias por regresar. Vamos a hablar de frases de motivación. La disciplina es el puente entre las metas y en los logros. Jim Rohn. Vamos a una mención.
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1: Bien, Lili, tocando el tema que estamos antes de ir al corte, sí hay mucha familia desintegrada. Aquí existen mucho los divorcios y en todo el país. Y hay otro problema muy grande. Cuando se pelea el padre y la madre, ¿qué es lo primero que hace la madre?
0: Dime.
1: Quitar a sus hijos. Uh-huh. Ah, ahora no los ves.
0: Castiga a través de los hijos.
1: ¿Y a quién crees que le está haciendo daño?
0: A los hijos.
1: Y van a cargar esa piedra toda la vida.
0: Siempre, porque van a creer pensando que ellos son el pilar de una familia y que ellos tienen que sacar adelante a una familia a sus espaldas. Y eso los hace sentirse todo el tiempo con ansiedad, los hace sentirse personas muy autoexigentes hacia ellos mismos y eso los hace llegar al caos emocional y terminan siendo personas con mucha ansiedad, con muchos ataques de pánico y con mucha depresión posteriormente. Uh-huh. Entonces tenemos que cuidar mucho esto, Fer. Ahora, yo ahorita dijiste y hiciste un comentario muy bueno, no abandonemos a nuestros hijos. Uh-huh. Eso es muy importante. No los abandonemos,
1: pero no les resuelvas
0: emocionalmente, claro. Pero no les resuelvas la vida.
1: Sí, sí.
0: Enséñales a volar.
1: Pusimos un ejemplo, Lili y yo, de que en lo personal tengo amigos económicamente bien, uh-huh, que cuando sus hijos tenían 13 y 15 años los mandaron a Irlanda, uh-huh, a estudiar. Porque pues todos queremos la mejor educación para los hijos. Sí, pero los mandaban a esa edad, 3, 4, 5 años después hacían la carrera y ya no regresaban con los padres. Uh-huh. Y tenemos otro tipo de relaciones que son los famosos padres, pues que no los pudieron mandar a Irlanda, pero pues que siempre los comprendieron, les dieron amor y todo este rollo. Y ya cuando pudieron despegar, pues ahora son de familia y regresan. Uh-huh. O sea, ni tanto que queme al santo, ni tanto que no lo alumbre.
0: Así es, tenemos que llegar a un equilibrio y eso es lo más interesante, Fer, porque aquí aprendemos padres e hijos. Aquí todos somos maestros y todos somos alumnos. Tenemos que aprender a llegar a un equilibrio en donde nosotros podemos darle a nuestros hijos esa contención emocional que necesitan, familiar, que generalmente es la más fuerte de todas y es la que tiene las bases para que nuestros hijos vuelen. Y tenemos que aprender a que en esa contención emocional nosotros no nos vamos a desbaratar como padres. Es muy importante dar este apoyo, pero no resolver absolutamente nada. ¿Por qué? Porque nuestros hijos son totalmente capaces de poder salir adelante y de poder resolver su vida. El día que no estamos nosotros para resolverles absolutamente todo lo que necesitan, van a seguir adelante. La vida no se detiene. Enseñémosle a remar. no los llevemos de paseo.
1: Como no les des pescar o enseñas a pescar. Uh-huh. Nada más que un día un conocido dijo, a mí me enseñaron a pescar. Pez vela en un yate. No, pues tampoco, ¿verdad?
0: Bueno, ¿por qué no?
1: Oye, no, pero ya, digo, son temas difíciles. Volviendo a lo que tú te dedicas, me preocupa mucho. Me comentabas que hay mucha adicción en este momento en jóvenes. ¿De qué edad a qué edad?
0: Mira, desafortunadamente los jóvenes empiezan a tocar la marihuana desde los 8 o 10 años.
1: Es la primera, ¿verdad?
0: Aquí tenemos que tener mucho cuidado, sí. Sí, porque generalmente es a nivel secundaria, a nivel preparatoria, y empiezan como con retos entre los chavos, como para querer pertenecer a ciertos círculos sociales que, pues, por valentía los aceptan, pero luego terminan en adicciones. Entonces, tenemos que cuidar mucho a nuestros jóvenes, tenemos que hablar con ellos, tenemos que escuchar. No sabemos escuchar, Fer. Y nosotros como papás tenemos que aprender a tener una escucha activa, una escucha en la cual no vamos a hablar por contestar, sino realmente vamos a hablar con consenso, con amor, con dignidad social, con dignidad de cada ser humano. Tenemos que hablar con respeto, tenemos que hablar con valentía, porque son temas muy difíciles de abordar y que a veces no sabemos cómo hacerlo.
1: Es como en todo, la comunicación tiene que ser asertiva. ¿Cuántas parejas no se divorcian amándose porque no tienen una buena comunicación?
0: Totalmente.
1: Porque ella quiere algo o descubrir algo y no sabe cómo decírselo al marido, porque el marido va a decir que es una X o Y o viceversa, y terminan divorciándose, amándose por no tener una comunicación. Lo mismo con los hijos.
0: Sí.
1: Si tú no escuchas a tus hijos, si tú no tienes un espacio con ellos, no los vas a entender. Y podrá criticar la gente, pero cada familia y cada cabeza es un mundo. Aquí lo importante es que ustedes como padres tengan esa comunicación con los hijos sin resolverle las cosas, pero guiándolos.
0: Y aquí otra cosa bien importante, Fer. No critiques, no pongas etiquetas, no hagas suposiciones. Es importante escuchar, jamás.
1: No compares a los hijos.
0: Jamás. Porque eso deja un microtrauma espantoso que arrastran hasta la adultez. Y eso no nos permite ser libres. No nos permite ser libres de pensamientos intrusivos que nos llevan a muchísimos trastornos posteriormente, sobre todo de ansiedad. Entonces, tenemos que tener mucho cuidado, tenemos que ser muy empáticos. Es importante que si no sabemos del tema y no sabemos cómo abordarlo, pidamos ayuda. Hay psicólogos que se dedican a esto. Yo especialmente tengo una certificación en consejería en adicciones, además de que soy psicóloga clínica. Pero no soy yo la única persona que hace esto. Habemos ya muchísimas personas, porque hay muchos psicólogos el día de hoy que nos hemos dado cuenta de la gran necesidad que tienen estas nuevas generaciones en estos temas tan delicados que los papás no sabemos cómo abordar muchas veces. Entonces, sí tenemos que tener mucho cuidado, sí tenemos que tener mucha empatía, pero sobre todo mucho amor. Mucho amor hacia nuestros hijos, mucho amor hacia la persona que se está fugando en una adicción, porque es una persona que está enferma, no es un drogadicto, no es un alcohólico.
1: Hace rato platicábamos Lili y yo, que vaya que conozco a muchos de ellos que tienen la vida resuelta y lo único que tienen que hacer es estar de ociosos, y la ociosidad es la madre de todos los vicios. Y cómo nosotros somos especialistas en dañar a la gente. Pero tú puedes permitir o no que te dañen, ¿no? Si hablan mal de ti, que hablan y que digan lo que quieran si tú estás bien. Porque ahora resulta que si uno de tus hijos o tú algún día probaste un brownie con marihuana, ya eres drogadicto. ¿O que ustedes no hicieron travesuras? Si te pusiste una guarapeta, ya eres alcohólico. ¿Y que ustedes no hicieron travesuras? O sea, no podemos etiquetar a la gente. Y si ya de plano cayó en una adicción, tampoco los podemos etiquetar.
0: Sí, porque tienen una enfermedad.
1: Exactamente.
0: Y la enfermedad se trata. Es incurable la enfermedad de la adicción, pero es tratable, da tregua, nos ayuda.
1: En cambio, cuando tú le destrozas la vida a una persona, a través de la difamación, sí se cura la herida, pero ¿qué crees? Deja cicatriz.
0: Esas cicatrices no se olvidan y pueden llevarte a desvivirte. Pueden llevarte a una depresión muy profunda en donde tú ya no encajas en ningún lado y prefieres no estar en este mundo. Entonces tenemos que tener mucho cuidado porque no es bien recibido por otro ser humano este tipo de etiquetas negativas, Fer. ¿Qué hay dentro de tu corazón como para que de tu boca salga tanta difamación, para que de tu boca salgan juicios, para que de tu boca salgan suposiciones? ¿Qué estás tratando de ver en los demás que no quieres aceptar en ti, que no quieres ver en ti?
1: ¿O por qué te metes en la vida de los demás? Simple y sencillamente porque tú no eres feliz. El respeto al derecho ajeno es la paz. Y si lo son, pues que lo sean, ellos son felices así. Por eso hay comunidades de todo.
0: Así es.
1: Hay que hablar de eso. Este es un tema para hablar contigo. ¿Qué es una comunidad? ¿A partir de cuántas personas? Pero bueno, tenemos una recomendación.
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1: Gracias. Vamos, con esta frase vamos a un corte. Los límites solo existen si los dejas existir.
0: Así es.
1: Corte, volvemos.
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1: Muchísimas gracias. El éxito es la suma de pequeños esfuerzos repetidos día tras día. Todo en la vida requiere esfuerzo. Robert Collier. Vamos a una recomendación.
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1: Muchísimas gracias. Gracias. Estamos hablando de cómo somos especialistas en destrozarnos a través de los chismes. Y pues, ¿qué te importa si alguien es así? ¿Qué te importa si esa pareja es así? Tú no te metas. A veces lo hacemos porque no tenemos nada que hacer, porque tenemos la vida resuelta, porque somos rechismosos. Pero puedes afectar muchísimo a una persona dejándole una herida de por vida, que es lo que comentabas.
0: Somos muy dados a querer dar consejos, Fer, cuando nadie nos los pide. Es muy importante que si tú quieres dar una sugerencia, no un consejo, una sugerencia a alguien, es porque esta persona te está pidiendo que le des la sugerencia. Si no, solo escucha, no hables, no digas, no juzgues. Si esa persona está viniendo a ti a platicar, a abrirse su corazón, a abrir su mente y decirte todo lo que está pasando, no es para que le digas qué tiene que hacer. Es solo porque se siente en confianza de ser escuchado.
1: No es para que tú lo estés difundiendo con las demás personas.
0: Exacto.
1: ¿No? Te comentaba que por eso se hacen comunidades. Tuve una plática bien padre con Sergio Larraguiver hace mucho tiempo. Hablamos de las comunidades, que son un grupo de seres vivos o personas que comparten elementos en común, como un territorio, como un idioma, valores, costumbres, etcétera. Esta unión crea sentido de identidad y pertenencia, lo que permite a sus integrantes convivir y apoyarse en trabajar duro. Hay varios tipos de comunidades, ¿no? Geográfica, virtual, de interés, de ecología. Y tú puedes elegir en qué comunidad te vas a identificar. Esto surge a partir de las 50 personas. En un territorio donde viven 50 personas, van agarrando costumbres, culturas diferentes, y es como se empiezan a hacer este tipo de comunidades.
0: Y en México tenemos comunidades interesantísimas. Una cosa impresionante, nada más vete a Chiapas, vete a Oaxaca, vete a Chihuahua, aquí mismo en Yucatán, en cada una de las comunidades que tenemos alrededor de nuestra ciudad, hay usos y costumbres que no se pueden de alguna manera poner todas iguales. Cada lugar tiene su toque especial, cada lugar tiene su gastronomía, tiene sus mismas normas, y eso hace que la comunidad sea fuerte, y eso hace que la comunidad salga adelante para poder sobrevivir ante las situaciones, ante el entorno y ante el clima en el que se están ellos desarrollando.
1: Sí, sí, sí. Hay comunidades rurales, urbanas, virtuales, científicas, religiosas, biológicas. Vamos, ahí está en el deporte, en el estilo de vida, ¿no? Pero cada quien elige en dónde vivir y cada quien es libre de ser como uno quiera. Viendo al tema de los hijos. ¿Sí? Cuando no estás madurando o no estás maduro mentalmente hablando, y tú los avientas del nido, o hay familias disfuncionales y se divorcian, o la mujer agarra y ahora no ves a mi hijo porque no estás cubriendo tu... No, también ser hombre es bien cañón, Lili. Uh-huh. O sea, un hombre que está trabajando y es exitoso en una empresa tiene un matrimonio perfecto, pero el día que le recorta, le toca recorte o se queda sin trabajo, es un ogro. Uh-huh. No tiene por qué dejar de ver a sus hijos.
0: Jamás, o sea, jamás. Las parejas pueden divorciarse, pueden separarse, pero nunca van a dejar de ser padres de sus hijos.
1: Entonces ahí es como van creciendo los hijos con estos traumas.
0: Sí, efectivamente.
1: No existe el amor, no existe la comunicación y tenemos hijos con adicciones, con ansiedad, con depresión o hasta...
0: Y esto viene de verdad, Per, como lo comentaste hace rato, es muy preocupante.
1: Muy.
0: Muy preocupante porque cada vez vemos más personas con ansiedad. Cada vez niños de adolescentes con mucha ansiedad. Mm. Mucha ansiedad y necesitan pedir ayuda y necesitan ir a terapia porque no saben cómo manejar la ansiedad, porque toda esta... todo este pertenecer a la sociedad, todo este qué dirán, todas estas expectativas sociales que el día de hoy está en redes sociales, está en las escuelas, está en el bullying, está en todo esto, hacen que las personas que no tienen la madurez suficiente, como es la adolescencia,
1: sí,
0: caigan en cosas que no deben de caer.
1: Deja platicarte un poco de las comunidades de los jóvenes, porque estamos hablando de ellos. Pues son grupos con espacios físicos o redes sociales donde los chicos comparten sus gustos, reciben apoyo o participan en la sociedad. Y hay varios tipos. Están las tribus urbanas o grupos de identidad, que son grupos de gustos musicales, estilos de vida, de ropa, pasatiempos similares o gamers, ¿no? Que se la pasan jugando. Pero ahí puede haber comunidad de otro tipo de adicciones, que es la que no queremos llegar. Eso es la falta de la comunicación.
0: Y también las hay.
1: Claro que las hay.
0: En todos lados.
1: Ahorita en estas comunidades que te mencioné, que pueden ser grupos...
0: gamers.
1: Gamers y todo, se presta para empezar con otro tipo de cosas, el sexting, que le llaman, y algunas otras cosas. Volviendo a tipos de comunidades juveniles, están las plataformas de liderazgo y acción, espacios globales o locales donde los jóvenes participan en causas sociales.
0: Eso está maravilloso, y además eso les ha hecho a ellos... hacer cosas extraordinarias para su entorno de vida.
1: Hay otro que es el programas institucionales, espacios de gobierno o centros comunitarios que ofrecen talleres, arte y deporte como programa mexicano de territorio joven, ¿no? O comunidades digitales y de emprendimiento, red en línea y foros para aprender, crear proyectos y apoyarse entre ellos.
0: Fíjate que este tipo de talleres y este tipo de cosas que hay en ciertas comunidades que no son digitales han ayudado a muchas personas y sobre todo a muchos niños a encontrarle sentido a su vida. ¿Por qué? Porque de una o de otra manera aprenden cosas prácticas para poder llevar economía a casa. Aprenden, aunque no sepan leer y escribir, a hacer actividades artesanales que les permite el día de mañana salir adelante y salir de su comunidad. Y esto ha permitido que muchos niños no sean abusados psicológica y sexualmente hablando. Esto ha ayudado mucho a muchísimos niños a no caer en las drogas y a no caer en el alcoholismo también. ¿Por qué? Porque están ocupados, porque están haciendo algo, están aprendiendo. El ser humano, Fer, empieza a morir cuando deja de aprender. ¿Por qué? Porque la ociosidad te lleva a hacer cosas que realmente no quieres hacer y que no son buenas para ti, porque la rutina, el aburrimiento y muchísimas cosas de este tipo hacen que te refugies en cosas que te hacen desconectarte de la vida real. Entonces, aquí es precisamente en donde nosotros tenemos que ayudar a nuestros jóvenes, a nuestros niños, sobre todo a nuestros adolescentes, a que estén ocupados, a que hagan ejercicio, a que toquen un instrumento, a que dejen de estar encerrados en su cueva todo el tiempo con el celular todo el tiempo.
1: ¿Qué trabajo para nosotros como padre verlos? ¿Qué trabajo para ellos hacerlo? Porque son nativos digitales. Todo gira en torno a la tecnología para...
0: Sin embargo, en los Países Bajos actualmente, Fer, ya las escuelas están regresando a hacer las cosas a puño y letra. Empiezan ya a escribir, ya no se van a permitir tabletas, ya no se van a permitir internet. Van a tener que aprender a hacer investigación de campo, van a tener que aprender a hacer cosas con las manos.
1: A modificar el sistema educativo y a reglamentar el uso de todo eso.
0: Ya se dieron cuenta que el área cognitiva de las personas que estamos todo el tiempo metidas en el internet ha disminuido hasta en un 30%. Y esto es peligrosísimo. ¿Por qué? Porque no hay nada que nos permita hacer lo que hacíamos nosotros. Nos encargaban una tarea, íbamos a la biblioteca, íbamos a hacer cosas que hoy no hacemos. Hoy todo lo tenemos aquí, con una sola pregunta todo nos resuelve, pero ya no tenemos la memoria que teníamos antes. ¿Por qué? Porque todo lo tenemos aquí, en la mano, en una tableta. Ya no es necesario tener que hacer tantas cosas con la memoria, porque la memoria está en el teléfono. Entonces, el día de hoy estamos regresando a este tipo de cosas.
1: Pues sí, va a ser muy difícil porque la IA va muy avanzada.
0: Muy avanzada.
1: Ellos ya pasaron las universidades, las nuevas generaciones a través de la IA, se vuelven mucho más resolutivos, sino más pensantes a lo mejor que nosotros que consultábamos un libro o la tabla de multiplicar. Ellos, en menos de una décima parte de lo que tú lo hacías, te resuelven un problema. ¿Sí? Entonces, son una generación muy interesante.
0: Así es. Decirte.
1: Vamos a otra recomendación.
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1: Gracias. Corte, volvemos.
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17: La importancia del saber.
18: Los hipopótamos sudan una sustancia roja que actúa como protector solar natural y desinfectante para su piel.
17: Información sorprendente.
18: Los escorpiones brillan bajo la luz ultravioleta debido a una proteína especial presente en su exoesqueleto que los hace visibles.
17: Cuida lo que comes.
18: Filete de pescado empapelado. Coloca un filete de pescado blanco sobre papel aluminio junto con rodajas de calabacita, tomate y cebolla. Agrega una pizca de sal y hornea en su propio jugo. Es una opción digestiva, libre de aceites y sumamente saludable.
19: Explorando la naturaleza.
20: Los pinos son las coníferas más extendidas del hemisferio norte, fundamentales para la industria maderera y la reforestación. Su resina y piñones son recursos valiosos, mientras que sus hojas en forma de aguja les permiten resistir climas helados. Forman bosques densos que actúan como pulmones vitales, albergando una biodiversidad inmensa y protegiendo los suelos de la erosión hídrica.
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0: Muchísimas gracias. Entramos aquí al último corte. Si la oportunidad no llama, construye una puerta.
1: Así va.
0: ¿Verdad?
1: Sí.
0: Bien. Recomendación, por favor.
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0: Muy bien, Lili, pues qué padre, me gusta improvisar los programas contigo.
1: Muchas gracias.
0: Empezamos con un tema, nos vamos a otro, pero bueno, vamos cerrando con tu tema, ¿te parece?
1: Claro que sí, con mucho gusto. Pues yo quiero hablarles, obviamente, de todo lo que es la superación personal y de cómo podemos manejarla para poder darnos cuenta de que superarnos significa aprender a conocernos, aprender a saber quiénes somos, hacia dónde queremos ir y construir sobre todo esta vida más congruente. Y algo muy importante es que no tenemos que convertirnos en lo que no somos, Fer. Hoy tenemos que hablar de cómo podemos avanzar, cómo construir hábitos, cómo relacionarnos con nuestros errores y cuáles son algunos pilares que pueden ayudarnos a mantener nuestro rumbo. Pero ¿qué significa realmente superarse? ¿Qué significa me estoy superando? Para muchas personas puede significar conseguir un mejor empleo, a lo mejor para otros recuperar su salud, para otros terminar la universidad, para otros terminar la escuela, para otros aprender a leer o escribir o dejar atrás una relación, para otros aprender a poner límites o a poder aprender a elevar mi autoestima o para poder conocerme mejor. Obviamente esto sucede generalmente después de una etapa difícil que te pone la vida, de un obstáculo que tuviste que superar. Por eso la superación personal es totalmente individual. No podemos hablar de superación personal colectiva, porque sí te ayuda a la motivación, pero la superación personal es obviamente mía nada más. Es un proceso de cambios constantes, es un proceso de aprendizaje, pero sobre todo, Fer, de autoconocimiento. Y aquí es donde tenemos que subrayar, porque con todo lo que hemos platicado durante el programa, aquí está el meollo del asunto. Ese autoconocimiento lo hemos dejado a un lado. Hemos dejado a un lado la autoestima porque no sabemos cómo motivarnos y no sabemos cómo seguir adelante con todo esto. Entonces es muy importante saber y darnos cuenta que tenemos que salir adelante. Tenemos que tener una superación personal, pero recordemos que la superación no es perfección. Es caerme y saber levantarme. Es aprender a hacer planes. Es aprender a que poco a poco yo puedo cambiar mi vida. Cuando yo tenga todo resuelto, entonces voy a estar bien. No es cierto.
0: No, nunca vas a tener todo resuelto. Mira, yo tengo amigos adultos que ya tienen la vida resuelta. ¿En qué aspecto te imaginas?
1: Económico.
0: En el económico. ¿Y qué crees?
1: No son felices.
0: Lo único que tienen
1: es dinero.
0: Es dinero.
1: Exactamente. Siempre va a haber situaciones inesperadas, Fer. Siempre va a haber.
0: No es sano.
1: Días
0: resuelta. No es sano.
1: No. Siempre va a haber días difíciles. Siempre va a haber pérdidas. Va a haber cambios. Va a haber errores. Porque somos seres humanos. No somos perfectos. Lo único perfecto es la imperfección que tenemos cada uno de nosotros. Porque eso nos hace ser personas únicas y diferentes. Entonces, crecer no significa avanzar en línea recta. A veces avanzamos, a veces nos tropezamos, a veces necesitamos toparnos con la pared para aprender ciertas cosas, para poder echar a volar mi creatividad, para poder superar ciertas cosas. Y algunas veces tenemos que volver a empezar y no pasa nada. Volver a empezar muchas veces nos aclara el panorama. Entonces, volver a empezar también es avanzar. No es quedarme atrás.
0: Hay tropiezos, la vida tiene muchos tropiezos. Y volviendo a la...

0: No voy a avanzar porque siempre voy a esperar a que alguien venga a rescatarme. Y cuando yo entro en esa zona de confort, puedo tener absolutamente todo resuelto, pero no voy a ser feliz. Entonces, cuando yo me supero a mí misma todos los días, eso hace la diferencia en la vida. Yo no necesito superarte a ti, ni superar a mi familia o superar a quien tú me digas. Necesito superarme yo todos los días, con un paso pequeñito, no importa que sea paso de tortuga, pero avanzas. El problema es cuando nos quedamos como el perro que se persigue la cola, nada más dando vueltas, pero siempre en el mismo lugar. Entonces, tenemos que tener cuidado. ¿Cómo vamos? ¿Hacia dónde vamos? Y a trabajar en el autoconocimiento, a trabajar en esta motivación personal que necesitamos todos los días para superar lo que la vida nos dé. A veces son enfermedades que no entendemos, a veces son situaciones familiares que no podemos resolver, a veces es la pérdida de algún ser querido o de un empleo o algo así. Todas estas partes es un duelo, sí, pero es un círculo que tenemos que cerrar para poder abrir otro. Y que todo lleva un proceso y el proceso no es lineal. El proceso se tiene que llevar con calma, con paciencia. Hay que vivirlo. Cuando es triste, hay que ponerse triste, hay que llorar. Cuando hay enojo, hay que enojarse. Hay que abrazar ese enojo también, porque eso me va a permitir regular mis emociones. Y si yo no regulo mis emociones y no las identifico y no les doy nombre, me va a llevar a fugarme en cualquier distracción que la vida me ponga enfrente.
1: Excelente, Bilili, excelente. Qué bueno que tocamos estos temas. Los sábados es un poco menos empresariales, más dedicado a la familia a través de todos tus conocimientos, de todo lo que haces. Y yo concluyo el programa el día de hoy diciendo que sin comunicación no hay nada.
0: Así es.
1: La única manera de saber qué le pasa a tu hijo, qué le pasa a tu empleado, qué le pasa a tu esposa o qué te pasa a ti, ¿no? También te debes de saber comunicar contigo mismo.
0: Sí, la base de todo en la vida es el respeto y la comunicación. Si no hay comunicación asertiva y no sabemos escuchar, no puede haber respeto, no puede haber autocuidado, no puede haber amor
1: Oye,
0: propio.
1: y yo nada más le quiero decir a todas esas parejas que tienen problemas, porque todos hemos tenido problemas en la vida. Cuando decidan separarse o divorciarse, más vale un mal arreglo que un buen pleito. Y nunca pongan
0: A los
1: a
0: hijos.
1: los hijos por delante. No se vale.
0: Así es.
1: No se vale. Que si el padre fue un desgraciado y ya la ley se encargará, o si la mamá esto, pero a veces uno como hombre también tiene adversidades. Y a
0: Sí, por
1: veces hay
0: supuesto.
1: padres muy, muy, muy comprometidos con la familia que pierden sus empleos y por no poder cumplir o por no encontrar otro trabajo, les quitan lo que más duele en la vida, el derecho de ver a sus hijos.
0: Nunca dejemos de ser padres y madres. Nunca, de verdad, nuestros hijos nos necesitan.
1: Sí, ahí es donde comienza toda la, no sé cómo le llamo, cómo llamar.
0: Todas las caídas y todos los tropiezos de nuestros
1: La
0: hijos.
1: fami unas, las familias disfuncionales.
0: Entonces, yo les invito a que por favor no dejemos de ser padres,
1: Sí.
0: porque realmente si tenemos la oportunidad de serlo, es porque tenemos mucho, mucho que dar
1: Hay que
0: a eso.
1: apoyarlo, sí es.
0: Así
1: Muy
0: es.
1: bien. Lili, pues ya terminó el programa el día de hoy. Te agradezco muchísimo.
0: Muchas gracias, Fer. Muchas gracias a todos por acompañarnos el día de hoy.
1: Sigan con la programación de Grupo Fórmula y mientras la vida lo permita, lunes a viernes, 5 a 6, sábados de 10 a 11, todo el tiempo en redes sociales. Vamos a trabajar, Lili. Hoy es sabadito y tenemos chamba porque no hay crisis que soporte.
0: 10 horas de trabajo al día, pero siempre con actitud positiva.
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23: ¿Qué tal? Muy buenos días. Bienvenidos a Libre Comercio, el fascinante mundo de los negocios internacionales. Muchísimas gracias por acompañarnos. Estamos transmitiendo en directo desde los estudios de Grupo Fórmula y a través de nuestras plataformas de Ingenio Networks a toda la República Mexicana y más allá de nuestras fronteras. Muchas gracias por acompañarnos este sábado. Hoy agradezco al equipo de Grupo Fórmula en los controles y en los remotos y allá Fed Post. Agradezco en las plataformas y redes sociales de Ingenio Networks. Muchas gracias por acompañarnos y sobre todo a ustedes. Muchísimas gracias por permitirnos estar hoy y escucharnos. Hoy es un programa muy especial, un programa muy enfocado al tema educativo, al tema de educación superior. Hoy vamos a abrir ya una nueva plataforma orientada a todo el tema de educación superior, que es algo muy importante hoy por hoy. El tema de educación superior, el tema de universidades, es un tema que está es muy álgido, es un tema que tiene que tener presencia, tiene que tener voz, porque pues, al final de cuentas de ahí donde se están formando los próximos profesionales que van a trabajar y que van a servir en nuestro país, ¿no? Entonces, es un programa muy especial y hoy tengo el gusto y el agrado de tener a dos invitados muy especiales, dos invitados que están pues, metidos en la industria de la educación, que conocen muy bien el tema de la educación. Permítame primeramente a mi derecha darle la bienvenida a Ronald Ortiz, maestro Ronald Ortiz, internacionalista, geopolítico, pero también analista y estudioso del sistema educativo de México. ¿Cómo estás, mi estimado Ronald?
24: Muy bien, René, muchas gracias por la invitación.
23: Y también quiero darle las gracias y agradecerle a Jorge Reyes de Education USA, esta parte de la embajada de los Estados Unidos, donde envían toda la cuestión educativa, toda la parte de vinculación de las universidades de los Estados Unidos con Latinoamérica, sobre todo, y ver cómo está y qué están trabajando, cómo están trabajando las universidades de Estados Unidos, esa visión que tienen sobre Latinoamérica. Te agradezco muchísimo, Jorge, que estés con nosotros en este programa.
25: Hola, René, muchas gracias por la invitación. Siempre un gusto estar aquí.
23: No, y aprovechando, hoy es 4 de julio.
25: Sí.
23: Saludo a todos los estadounidenses, ¿no? Hoy es el aniversario de 250 de los Estados Unidos. Sí. Les llevamos 250 nosotros de fundación. De ventaja, pero bueno, pues muchísimas gracias, Jorge y Ronald, y partimos y empezamos sobre una visión de cada uno de cómo está la educación superior en México, cómo la están percibiendo, mi estimado Ronald.
24: Gracias, René. Bueno, y yo creo que el contexto internacional cada vez es más complejo. Se necesitan competencias permanentes que le permitan a los estudiantes desempeñarse para la incertidumbre, sobre todo. Ahí estamos hablando de diálogo intercultural, estamos hablando tal vez de aprendizaje un poco más permanente que tiene que ver con resolución de conflictos. Y bueno, todas estas habilidades deben de estar incluidas en los currículum académicos de todas las universidades, pero también vemos ahí ciertas brechas en torno a esta adaptación que necesariamente tienen que empezar a ser cubiertas por el ámbito universitario. Ahí hay todavía una serie de deficiencias que tienen que ver con esta descontextualización de muchos de los programas académicos que pues tenemos que empezar a revisar y a dialogar sobre eso, ¿no?
23: Mi estimado Jorge, ¿cómo estás percibiendo este contexto internacional, sobre todo en el papel que tienes de vinculación y acercamiento de pues estudiantes latinoamericanos, mexicanos, hacia pues estas universidades de Estados Unidos, que de una o alguna otra manera pues siempre los hemos percibido, ¿no? Sobre con un liderazgo en el mundo, ¿no?
0: Claro.
23: En el top 10 de las universidades a nivel mundial están, creo que son 8 universidades de Estados Unidos las que están. ¿Cómo estás percibiendo tú esta, lo que le comentaba Ronald, cómo estás percibiendo actualmente el sistema universitario en México?
0: Sí, bueno, haciendo un poquito lo que dice el maestro Ronald, ¿no? Más que las deficiencias es que los estudiantes tengan esta motivación, ¿no? Tal vez agregando uno de los atributos que dijo el maestro, el pensamiento crítico también, que muchas veces queda corto, no por el programa, no por la universidad, porque en ocasiones también el estudiante no ha estado expuesto a vaya a generar eso, ¿no? A salir de esa zona de confort, porque muchas veces se quedan solamente con lo que el programa o la universidad les da. No, desde mi experiencia yo he visto que esto ha cambiado y ha sido justamente por la motivación de los estudiantes. Otra vez, no estoy, o sea, que estoy crucificando a las instituciones, pero también, o sea, mucho a lo que nos enfocamos mucho nosotros es, vaya, trabajar con gente, trabajar con estudiantes.
23: Sí.
0: Entonces, tú como estudiante, desde los recursos que tienes, desde el área, desde tu contexto, desde donde estás, ¿qué estás construyendo para ti mismo? La escuela, el programa te está dando herramientas. ¿Qué estás haciendo con esas herramientas? ¿No? Y creo que de un tiempo para acá, los estudiantes tienen una gran oportunidad de abrirse al mundo sin la necesidad de salir. ¿Por qué? Porque tienen el mundo en sus manos, ¿no? O sea, me siento relativamente ya grande y viejo diciendo esto, ¿no? Pero relativamente cualquier estudiante ahorita puede estar conectado con cualquier universidad del mundo a través de una red social, a través incluso del teléfono. Entonces, muchos, y lo que vemos cotidianamente es, yo me espero a que el programa me dé esto, o yo me espero a que tal país, si me voy a estudiar, me dé esto. Pero tú, ¿qué estás construyendo por tu cuenta, desde tus recursos? ¿Qué estás haciendo, no? Y bueno, aterrizando un poco la idea hacia el sistema mexicano, yo creo que existen muchas instituciones en México, muy buenas instituciones, y creo que se han preocupado mucho justamente por satisfacer esta necesidad, ¿no? Incluir otro tipo de programas, incluir otro tipo de experiencias, no tanto tal vez académicas, sino experiencias profesionales desde lo que conocemos como prácticas profesionales y servicio social, eso sigue estando, ¿no? Pero desde antes, ¿no? Tú me has escuchado en Ingenio, cuando fui a dar esta plática, acerca de qué estás haciendo desde ahorita.
23: Exactamente.
0: ¿No? Entonces creo que es una narrativa que nosotros desde Education SA trabajamos de estudiante a estudiante también, ¿no?
23: Oigan, estimados, yo rescato una cosa de lo que dice Ronald, muy importante, el tema de adecuación hacia las nuevas realidades económicas del país. Cómo los programas de Estado los tienes que adecuar. Y lo que dice Jorge también es muy importante. Y aquí hacemos un tema también de introducción de la tecnología. Hoy por hoy tenemos, o los chavos tienen, la mayor facilidad de acceso a información que ninguna generación de la existencia del mundo había tenido, ¿no? Tenemos, pero el tema también de inteligencia artificial, ¿qué tanto está supliendo el pensamiento crítico? Eso que tú decías, Jorge, ya se lo estábamos dejando todo a la inteligencia artificial, que él tome decisiones por mí, que él me alinea hacia lo que estoy buscando, ¿no? Pues, ¿qué es el pensamiento crítico? Es el análisis, pero el análisis fundamentado, Ronald, el análisis documentado, ¿no? ¿Qué es lo que hoy siento que se está perdiendo?
24: Sí, yo creo que no son precisamente incompatibles el desarrollo del pensamiento crítico con la inteligencia artificial, ¿no? Porque al final de cuentas la inteligencia artificial es una herramienta. Entonces aquí también lo que tendríamos que empezar a ver es cómo educamos para que los estudiantes puedan hacer uso de estas herramientas de una manera adecuada y sin perder la parte del pensamiento crítico. Ahora, el pensamiento crítico no es nada más estar en una negativa o contrapunteando
23: exactamente
24: lo que tú puedas argumentar o decir, sino más bien tener un diseño mental que te permita cierta flexibilidad, el encontrar posiciones tal vez sí contrapuestas, pero hacer conclusiones propias a razón de estas mismas, El saber leer, el saber interpretar, que todo esto se puede eficientar en gran medida a través de inteligencia artificial, ¿no? Yo pongo algunos ejercicios que tienen que ver con lectura rápida utilizando inteligencia artificial y salen muy buenos resultados, pero sí es un conjunto de habilidades que tenemos que empezar a formar desde el pensamiento crítico, que coincido plenamente con esta necesidad, para poder acercar a los estudiantes a estos entornos y que tengan la capacidad de utilizarlos de manera positiva, ¿no?
1: Jorge decía también algo muy importante, escenarios reales. Hoy por hoy creo que es una gran herramienta o es una de las herramientas que más se necesitan. Si estamos analizando el tema de pensamiento crítico, pero no solamente eso, hay pensamiento crítico, resiliencia, capacidad de resolución de problemas, trabajo en equipo, pues no lo puedes hacer solamente desde un aula. No tienes que hacer un escenario real.
25: Sí, sí, sin duda, digo, y ahí es la capacidad de cada estudiante que debe de trabajar y vaya, y creo que las instituciones es donde pueden hacer el push aquí, ¿no? Exponer en un buen sentido a los estudiantes a esto, a situaciones reales profesionales, al uso de las tecnologías.
1: Perfecto. Bien, nos vamos a ir a nuestra primera pausa comercial y regresamos a Libre Comercio.
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32: Toronto, Canadá. Toronto es ampliamente reconocida por la Organización de las Naciones Unidas como la ciudad más multicultural del planeta, un verdadero ejemplo de inclusión social. Más de la mitad de sus habitantes nacieron fuera de las fronteras de Canadá, aportando una riqueza lingüística y cultural que se celebra activamente en cada rincón urbano. La metrópolis está perfectamente organizada en barrios étnicos vibrantes, como Greek Town, Little India y Chinatown, donde la diversidad se saborea en sus calles. custodiada por la famosa Torre CN. Toronto es el motor económico, financiero y mediático del país, además de ser un centro cultural de primer nivel gracias a sus festivales de cine y arte internacionales. Su ambiente pacífico, seguro y tolerante demuestran al mundo que la diversidad es la mayor fortaleza para el desarrollo.
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1: Ya estamos de vuelta en Libre Comercio, muchas gracias por continuar con nosotros. Estamos platicando pues en este programa especial, en este programa de lanzamiento, sobre todo el tema, sobre todo los procesos universitarios, no todo lo que hoy por hoy las universidades tienen mucho que decir, estimado Ronald, Jorge. Las universidades tienen mucho, mucho que decir, tienen mucho que aportar. Y yo creo que pues también esto ser un escaparate de esta información es importante. Pues estamos platicando, Ronald y Jorge, que el tema de hoy por hoy, las universidades necesitan volverse centros de entrenamiento. Necesitan volverse, tener ese espacio donde las confrontaciones reales son importantes, son necesarias, y que hoy por hoy muy pocas universidades la tienen.
24: Sí, así es. Fíjate que una breve anécdota. En la semana conviví con muchachos de secundaria y de prepa, que son MUNER, son modelistas de Naciones Unidas, y el planteamiento que ellos tenían era hablar sobre gentrificación, ¿no? Gentrificación en vistas del impacto que tenía en su futuro. Y me llamó mucho la atención la preocupación que tenían estos jóvenes en relación a esto. Y justo yo comenté con ellos una idea que acabas de retomar, que es entrenarse para el futuro, ¿no? ¿Qué hacemos el día de hoy? Como lo dijo Jorge en el segmento pasado, para entrenarte ante la incertidumbre, ante el futuro, ante lo que viene, ¿no? Que creo que es bien importante, y también creo que estas generaciones tienen mucho ese chip de vamos viendo adelante qué cuestiones tengo que tener en mi formación para poder solventarlo.
1: Sí, porque algo importante también que hemos visto en estas nuevas generaciones, como bien dice Ronald, chicos que están en secundaria, en prepa, ya toman muy en cuenta a la hora de no solamente de elegir una carrera, de elegir hacia qué me quiero dedicar, cuáles son mis fortalezas, ¿no? Toman también mucho en cuenta los entornos de desarrollo y de crecimiento. Lo mismo está pasando a la hora de escoger un lugar para trabajar. ¿Qué tanto esta empresa, qué tanto esta industria está compartiendo mis mismos valores, ¿no? Y qué tanto también comparte la idea de sustentabilidad, de protección al medio ambiente. Pues yo creo que el chip de los nuevos chicos que están entrando a universidades, como bien dice Ronald, ya es de preocupación, pero de ocupación también de las condiciones, ¿no? Que eso también es importante y es relevante que las universidades se estén tomando en cuenta.
25: Claro, sí. Este comentario que voy a hacer, digo, es tal vez muy repetitivo cuando doy las pláticas en universidades o hacia estudiantes, ¿no? Pero va en razón de que hace 40 años, 50 años, si alguien salía de la prepa con una carrera técnica, ya tenía, si no la había resuelta, pero por lo menos ya tenía un camino un poco más seguro, ¿no?
1: Sí.
25: Aquellos que tenían la posibilidad de empezar una carrera en las cosas básicas que habían en su momento, básicas, o sea, no sé, siempre pongo el ejemplo de contabilidad, ¿no? Porque eran carreras que estaban, vaya, pues en su boom, y digo, y siguen estando, pero las necesidades profesionales del mundo real han cambiado, y hay otras competencias, ¿no? Entonces, nuestros abuelos, nuestros padres que tomaron este camino, sabían que tenían un trabajo seguro después de, ¿no? Hace 20 años esto ya dejó de ser un poco más tangible, ¿no? ¿Por qué? Porque ya habían otras preocupaciones. Actualmente, y esto es algo que también, digo, tú me has escuchado decirlo, ¿no? A los estudiantes es, ok, el programa, ¿a qué te va a acercar? ¿No? Específicamente hablando de Estados Unidos, que es el destino académico para que yo promuevo, es, o sea, primero, ¿por qué es Estados Unidos? ¿No? Y digo, cualquier, digo, esta pregunta la hago, son dos preguntas de la mano que siempre hacemos, ¿no? Es,
0: Segundo, primer punto es, ¿por qué quieres seguir estudiando? Aquellos estudiantes que van para un posgrado, por ejemplo, ¿no? O sea, ¿por qué te quieres seguir capacitando académicamente? ¿Qué es lo que, cuál fue el parteaguas en el cual tú descubriste que ahora necesitas una maestría o un doctorado? Y las respuestas obviamente son muchas, ¿no? Y dependiendo del contexto, dependiendo de las necesidades. Y la segunda pregunta es, ¿ahora por qué es Estados Unidos este destino donde tú quieres hacer eso? ¿Qué te va a dar Estados Unidos como destino académico? Pero aplica esa pregunta, yo creo que aplica para cualquier país, ¿no? Sí, claro. Solamente propiamente para Estados Unidos, incluso puede ser para aquí, para México. Claro. ¿No? Ahora, algo que también somos muy realistas y muy... Pues sí, una expectativa real es, otra vez, ¿a qué te va a acercar esa universidad, ese programa? Una sugerencia, un tip que yo doy también es algo que tú mencionabas, ¿no? Pensar a futuro, ¿no? Y coincido con el maestro Ronald en este sentido de la certidumbre versus incertidumbre, ¿no? O sea, ¿qué tan...? Muchos programas, muchas universidades te dicen, la tasa de inserción laboral es... de tanto porcentaje, pero bueno, basado en qué es esa tasa también, ¿no? Digo, es un poco subjetivo, yo creo, ¿no? Y no. Entonces, el aparato más real que yo hoy por hoy puedo comentarles a los estudiantes son las redes sociales y específicamente esta red social profesional, ¿no? LinkedIn, uh-huh. que es lo más real y esta red profesional que nos acerca a eso. Entonces, a los estudiantes el comentario que yo les doy es, no te compares, simplemente ve en qué plataforma están las personas que estudiaron primero ese programa que tú quieres estudiar, a lo que te quieres dedicar, realmente tiene una narrativa y tiene una continuidad entre lo que hiciste, lo que estás haciendo y lo que quieres hacer. O sea, realmente conecta. Y sabemos que hay cambios de carrera también. Claro. Que estudia una carrera y después se va a otra. ¿Y por qué? Porque el estudiante propio le da el sentido a esto, ¿no? Pero otra vez, creo que tiene que ver mucho con este autoanálisis del estudiante de qué es lo que quiero hacer, si no de mi vida, pero sí, qué es lo que quiero hacer de manera profesional, qué es lo que, con qué herramientas cuento y qué herramientas me hacen falta, ¿no?
1: Sí, es algo importante, Jorge, quiero rescatar dos temas que tú acabas de comentar. El tema de hacia dónde quiero ir también va hacia dónde está yendo el mundo.
0: Exacto. Sí,
1: ¿no? Sí, o sea, sí. A lo mejor yo ya estoy en el sentido contrario, ¿no? A lo mejor una carrera que, Ronald, ya está en proceso de desaparición o en proceso ya de que sea muy chiquita. ¿Por qué? Porque el tema económico, el tema de innovación tecnológico, sustentable, y el que tú me digas hacia dónde está yendo el mundo, ya no es tan relevante esa carrera. Eso es algo que tienes que tener muy, muy en cuenta. Y segundo, tú decías, oye, nuestros papás, nuestros abuelos tenían un tema técnico. O sea, que con que yo termine una prepa y a lo mejor estudie dentro de la prepa, aprender carpintería, aprender, pues ya por eso lo hacía. Fíjate, Ronald, Jorge, fíjense que esto no ha sido... O sea, es de los papás, de los abuelos, pero eso sigue permeando muy fuerte. ¿Por qué? Porque ahí la fuerza motriz, la fuerza de movimiento es lo económico. Entonces hay chicos que están terminando una prepa y que están decidiendo, oye, ¿sabes qué? Yo quiero una prepa que me especialice en esto para yo ya salir a generar. O sea, yo ya no quiero esperar 4 años más. Yo ya quiero, o 5 años, ¿no? Dependiendo de la carrera. Yo ya quiero empezar a generar. Eso también es algo que se tiene que tomar muy, muy en cuenta.
24: Sí, la educación técnica vinculada a todas estas innovaciones que y a todo lo que exige el mercado, ¿no? Al
1: final de cuentas, exactamente.
24: Yo coincido contigo en lo que estás diciendo de que hay que caminar hacia donde va caminando el mundo, porque si no va a haber algo disparejo ahí, ¿no? En ese sentido. Y también retomo una cosa que comentaba el maestro Jorge, que tiene que ver con este empalme entre el proyecto profesional y el proyecto de vida.
1: Exacto.
24: Ya no lo podemos ver como separado, ¿no? Entonces, a veces es difícil en los alumnos meterte a reflexiones profundas que tienen que ver justo con cómo se empalma lo que estás haciendo ahora con tu proyecto de vida y cómo justo tienes que buscar estas narrativas que yo creo que es lo que el legado que les podemos dejar como asesores, como docentes a los estudiantes, un poco de claridad o si acaso confusión, pero una confusión creativa, ¿no?
1: Sí, claro.
24: Que les permita seguir avanzando en esas inquietudes y hacia dónde encaminarse en su proyecto de vida.
1: Sí, no, estoy completamente de acuerdo contigo, Ronald, porque después pasa de que y siempre pasó, oye, es que el abuelo fue médico, el papá es médico, pues tuvo fuerzas, tienes que ser médico, ¿no? O abogado y todo. Y hoy por hoy, pues esas condiciones están cambiando. Ya no puede ser un traslape generacional cuando yo a lo mejor las habilidades o las condiciones que tengo son completamente diferentes, ¿no?
8: Sí.
1: Y entonces ahí, cuando lo que tú dices, ¿no? El cambio de carrera, el cambio, y todo eso pues es tiempo, es dinero, no solamente para la familia, para el estudiante, su tiempo. Entonces yo creo que también eso, yo el tema de tener áreas donde desde la misma prepa estés seguro de lo que quieres hacer, de lo que quieres tener. Yo, por ejemplo, cuando vamos a ferias universitarias y se acercan por el tema de negocios internacionales, que es una carrera muy bonita, una carrera que está en franco crecimiento. Oye, negocios internacionales, y les pregunto, oye, ¿y te gusta vender? Dicen, híjole, ¿vender? No lo sé, no. No, nunca he vendido, ¿no? O sea, negocios, los grandes empresarios, los grandes negociadores son grandes vendedores. O sea, tienes que tener la habilidad y tienes que tener el gusto por las ventas para poder dedicarte a una negociación internacional.
8: Claro, claro.
1: Entonces, y he ido a universidades públicas, y, oye, ¿y a quién le gusta vender? Y nadie levanta su mano. Entonces, ¿cómo se imaginan ustedes que son los negocios, eh? Y no es que no les guste vender, sino que la manera de comunicarse ya es diferente. Ya quieren vender por WhatsApp o por Facebook o por, ¿no? Ya, ya es diferente. Bien, nos vamos a nuestra siguiente pausa comercial y regresamos a Libre Comercio. 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
1: Ya estamos de vuelta en Libre Comercio. Muchísimas gracias por continuar con nosotros. Estoy platicando con dos expertos en el área educativa, en esa industria educativa, como es el maestro Jorge Reyes de Education USA, de la Embajada de los Estados Unidos, y Ronald Ortiz, experto internacionalista, geopolítico y docente también de varias carreras, de varias disciplinas que tienen que ver pues con todo el tema internacional. Y pues un poquito estamos analizando estas perspectivas de la educación superior en México, hacia dónde va. Y aquí ahora me gustaría poner en la mesa, ¿cuáles son los retos actualmente de la educación superior, mismo Jorge, perdón? Comparando y a lo mejor visualizando un poquito hacia dónde están yendo el tema educativo en el mundo, a nivel internacional, Ronald, ¿cuáles son los grandes retos en la educación superior en México?
25: Sí, bueno, hablando específicamente como un todo, yo creo, ¿no? Creo que ahorita nos enfrentamos a una crisis educativa, algo que comentábamos fuera de cámara, ¿no? Que muchos estudiantes que salen de la prepa, si alcanzaron a llegar a la prepa, pues buscan una retribución rápida, sí, ¿no? Entonces, para muchos una certificación es suficiente, para muchos quedarse con el negocio de la familia es suficiente. Y bueno, yo considero en este caso, y esto es a título personal, que bueno, cada estudiante, cada vida, pues es una historia, ¿no? Entonces, pero aquellos que sí están buscando esta oportunidad académica, creo que de entrada se enfrentan a muchos retos por cómo está cambiando el mundo, ¿no? Por ejemplo, estudiantes que ahorita están entrando a la preparatoria. Cuando salgan de la preparatoria, yo estoy casi seguro que van a haber programas académicos que ni siquiera conocemos ahorita.
1: Exactamente.
25: Y estamos hablando de aquí a 3 años, más o menos, ¿no? ¿Por qué? Porque es la tendencia. O sea, y un estudiante que está entrando a la preparatoria, que ahorita diga, yo quiero estudiar ingeniería mecatrónica, ¿no? Saliendo de la prepa va a decir, no, ya no quiero eso. ¿Por qué? Porque ya vi que hay otra necesidad y hay otro nicho profesional donde yo puedo crecer. Ahora, desde mi perspectiva, yo creo que sin lugar a dudas el mundo sigue necesitando profesionales y profesionistas capacitados, y que los capaciten específicamente gente experta, ¿no? ¿Y dónde se encuentra esta gente experta? Pues en las universidades, ¿no?
1: Sí, claro.
25: Hablando específicamente del rubro académico. Ahora, otra vez, yo sé que soy muy, muy
1: incisivo.
25: Exactamente, ¿no? Porque, o sea, la universidad, los maestros, hablando al estudiante, ¿no? Te van a acercar hasta cierto punto, ¿no?
1: Claro.
25: O sea, te van a llevar hasta la puerta. Entonces, el estudiante es el que dice, bueno, ¿atravieso la puerta o ya me quedo con lo que tengo, ¿no? Y parte del reto es algo muy, yo creo que es algo muy personal, es algo, y bueno, yo en lo personal como asesor en el área en la que estoy, pues sí me lo tomo a título personal en el hecho de incentivar a los estudiantes a que lo intenten, ¿no? Uno de los comentarios que yo siempre le doy, pues es, el no ya lo tienes, vas por el sí, ¿no? Entonces, ese es un punto, siempre y cuando también, algo que comenté, ¿no? O sea, encuentres esta narrativa y esta continuidad entre dónde estás y lo que quieres hacer. Comprender también lo que está afuera, ver lo que hay afuera. Y creo que uno de los retos es eso, ¿no? Que muchos estudiantes ven mucho tiempo. ¿Por qué? Porque ahorita todo es express, ¿no? O sea, todo es rápido.
1: Sí.
25: Si yo pudiera tener una carrera, una licenciatura en un año, a lo mejor estaría más padre, ¿no? No se puede, ¿ves? ¿No? O sea,
1: claro.
25: No se puede. ¿Por qué? Porque esto lleva tiempo también. Y pues eso, ¿no? Creo que uno de los retos es eso, ¿no? Incentivar a estudiantes a que vean más hacia el futuro, ¿no? Y no quiero verme tan romántico, pero hacia el futuro profesional específicamente, ¿no?
1: Ronald.
24: Bueno, yo pienso que eso es a nivel individual, pero si lo vemos a nivel estructural, hay problemas importantes en materia educativa, ¿no? Comentábamos también el papel de la universidad pública.
1: Sí.
24: Sí, por ejemplo, acá en Yucatán, 6 de cada 10 aspirantes a nuestra universidad pública se quedaron fuera. Entonces, ¿qué va a suceder con esos 6 de cada 10? ¿No? Estamos hablando de alrededor de 8,900 personas que están de momento fuera de allá. Hay una segunda oportunidad para que puedan ingresar allá. Hay opciones en línea. Hay tal vez una capacidad de absorción de las escuelas privadas, pero hay que decir también que las escuelas privadas son costosas y muchas veces no responden a todas estas dinámicas que estamos comentando de la certidumbre, ¿no? De qué tanto me van a servir para ingresar rápidamente en el mercado laboral y demás. Entonces hay muchas áreas de oportunidades que tienen que ver con esta generación de alternativas que permitan de alguna manera mejorar el sistema educativo. Para precisamente centrarnos en el estudiante y en su futuro, ¿no?
1: Ronald, eso que tú dices, ¿no? A veces dices, la universidad privada es cara. Digo, hay de caras a caras, ¿no?
0: Sí.
1: Y todo queda en una evaluación. Yo siempre he dicho, la universidad privada es una gran respondedora a las necesidades que se tienen de crecimiento de educación superior, porque al final de cuentas la educación pública no puede con todo. O sea, es imposible y lo estamos viendo, ¿no? ¿Y por qué se quedan 6 fuera? De cada 10 se quedan 6 fuera, porque todo es también con controles de calidad. O sea, al final, si yo acepto a todos, el panorama académico el tener un buen procedimiento académico se va a perder. Entonces, por eso los números tienen que ser restringidos, por eso tienen que ser determinados números para que la calidad académica continúe. Ahora, la escuela privada, yo creo que también tiene muchos retos, ¿no? Ronald decía muy acertadamente, oye, yo no puedo seguir acrecentando una brecha de conocimiento o una brecha profesional. O sea, yo como escuela privada tengo que reducir esas brechas, ayudar a reducir esas brechas y entender que la persona que entra a mi universidad o a mi institución de manera privada está haciendo, pues, a lo mejor un sacrificio, ¿no? Sí. Está haciendo en muchas ocasiones y le está haciendo una apuesta.
24: Y se vuelve un servicio, ¿no? El servicio educativo tiene que ser valorado por su calidad, por el retorno que pueda llegar a tener, porque al final de cuentas es una inversión de tiempo, de dinero y de esfuerzo. Entonces allá es donde a veces, no todas, pero las universidades privadas pues como que no chocan con pared cuando de entrada las evalúas sólidamente en términos de qué tanta inserción laboral tienen los alumnos que están allá, qué tan capacitados están, qué tan competentes son. Y retomando lo que hemos conversado hasta este momento, ¿no? ¿Qué tanto estás motivando su proyecto profesional y su proyecto de vida?
1: Proyecto de vida, claro. Claro. Y allá por eso la educación privada, yo creo que ahí tiene ciertas ventajas sobre la educación pública, porque la educación pública, por el número de alumnos, es muy difícil centrarte y decirle a un alumno, te voy a llevar de la mano a un alumno, ¿no? Y tener esa calidad de decirle, oye, pues yo te acompaño en tu crecimiento universitario, en tu crecimiento profesional, y que vaya de acorde a lo que tú quieres. Es muy difícil. En cambio, la educación privada sí se puede, es un poco más fácil hacer una educación privada. ¿Por qué? Porque el número es mucho más reducido y lo que haces es darle una calidad educativa, primero, y segundo, ese acompañamiento que se requiere, porque el acompañamiento es casi de manera personal. ¿Qué necesita esa persona? ¿Qué necesita él? Porque eso es lo que tenemos que empezar a ver. No podemos seguir evaluando como se evalúa hasta la fecha. Se evalúa a todos de la misma manera. Y no reconocemos esas diferencias. Que eso es importantísimo en la educación superior.
24: Que no está peleado con lo que dice Jorge en relación a que a final de cuentas quien cruza el umbral pues es el estudiante, ¿no?
1: Sí, claro.
24: Pero hay un sistema, hay un acompañamiento, hay un valor en lo que nosotros podemos hacer como asesores profesionales o docentes en torno al seguimiento de estos estudiantes, ¿no? Y también hay una responsabilidad de todas estas instituciones en torno a facilitarlo, ¿no?
1: Exactamente.
24: Ser muy conscientes de que cuando estamos prestando un servicio educativo, también estamos prestando un servicio de acompañamiento.
1: Claro, sí. Y fíjate, y fíjense también que eso, esto que comenta Ronald es muy importante, es muy, muy interesante. Y a veces decías tú, es que, híjole, ya el estudiante 4 años ya no quiere hacerlo. Pero es que a lo mejor no quiere 4 años porque hay una rutina muy marcada, uh-huh, una rutina, uh-huh, que a lo mejor al alumno dices, híjole, pasar 4 años de esto es lo que ya no quiero. Pero si tú le dices, vas a pasar 4 años, pero tu rutina ya no va a ser, ya va a ser completamente diferente, basada en experiencias, uh-huh, basada en análisis, en casos reales, en cuestiones críticas. Pero también ahí ahí sí, el que tiene que jugar un papel muy importante es el Estado en la parte de la regulación y en la parte de la facilitación de esto. Hoy por hoy, cambiar un plan de estudios o modificar un plan de estudios es un viacrucis.
24: Sí.
1: No es tan fácil. Oye, yo quiero implementar esto, y necesitas permiso, necesitas revisar, necesitas, digo, no estoy diciendo que podamos hacer todos un merequeteque y lo que tú quieras, ¿no? Tiene que haber cierta formalidad, cierta alineación. Pero
25: adaptar los contenidos.
1: Y el tema de la facilitación.
25: Sí, ¿no? Yo creo que, sumando un poquito a esto, ¿no? ¿Cuántos estudiantes mexicanos, y yo me incluyo, ¿no? Aquí en este comentario, o sea, ¿cuántos estudiantes mexicanos no dejamos trunca una segunda carrera?
1: Sí.
25: Porque, porque te inscribiste en esa carrera por la presión familiar, por la presión social.
1: Por los amigos, por la moda.
25: Por lo que quieras, ¿no? Y desafortunadamente haces un primer año, hasta un tercer semestre y luego dices, híjole, ya no me gusta.
1: Allá está, Jorge, el tema de por qué sí es importante tener esas áreas donde tú puedas evaluar qué es lo que quieres.
25: Exacto.
1: O sea, uh-huh, para qué eres bueno.
25: Exacto.
1: Nos vamos a ir a nuestra última pausa comercial y regresamos a Libre Comercio.
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32: Singapur. Singapur es una ciudad-estado futurista que se ha consolidado como el puente financiero y tecnológico más limpio, verde y eficiente entre Oriente y Occidente. Destaca mundialmente por su exitosa convivencia multicultural, uniendo armónicamente a comunidades de origen chino, malayo, indio y una inmensa población de expatriados occidentales. Su arquitectura vanguardista desafía la gravedad de los icónicos invernaderos de Gardens by the Bay y el impresionante complejo Marina Bay Sands. La gastronomía singapurense es el reflejo fiel de su diversidad, combinando mercados callejeros galardonados con los restaurantes más sofisticados. Singapur es, en definitiva, el modelo global de una metrópolis sostenible, próspera y multicultural, orientada con paso firme hacia el desarrollo del mañana.
31: Caminando por México.
3: Pátzcuaro, Michoacán. Bordeando su célebre lago, este encantador rincón michoacano destaca por sus plazas empedradas, casas de fachadas blancas y tejados de barro. Posee una profunda herencia purépecha que se manifiesta en sus coloridas artesanías y rica gastronomía tradicional. Durante la Noche de Muertos, el pueblo y la isla de Janitzio se iluminan con velas, creando un espectáculo ritual conmovedor.
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3: Originario de Australia, el eucalipto es uno de los árboles de crecimiento más rápidos en el mundo. Sus hojas producen aceites esenciales con propiedades medicinales y su madera es vital para la producción de papel. Aunque son controvertidos por su alto consumo de agua, juegan un papel crucial en la economía forestal global y en la absorción rápida de gases contaminantes.
4: menos 5 personas resultaron heridas de bala. Una está en estado crítico por un tiroteo en la Universidad Estatal de Virginia, Estados Unidos, lo que provocó el cierre del campus a primera hora del sábado. De acuerdo a la policía de la institución y a la del condado de Chesterfield, el hecho implicó a varios sospechosos. Tras la cancelación de la visa por parte de autoridades de Estados Unidos, Andrés Manuel López Beltrán, gobernadores y legisladores de Morena acusaron campañas contra el movimiento de la Cuarta Transformación y aseguraron que defenderán la soberanía nacional contra injerencias extranjeras. 3 personas murieron luego de que un grupo armado irrumpió en una fiesta de cumpleaños y disparó contra asistentes en Santo Domingo, Zanatepec, Oaxaca. La Fiscalía General del Estado informó que inició una carpeta de investigación por estos hechos. Informó Amy Arriaga. 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
1: Muchísimas gracias, ya estamos de vuelta. Estoy platicando con Ronald Ortiz y con Jorge Reyes, ambos especialistas en el tema educativo, sobre todo en el tema internacional. Y bueno, pues aquí a lo mejor la pregunta es un poquito, ¿cómo estamos viendo la educación superior de México en relación hacia dónde está yendo el mundo en la parte educativa, ¿no? Hacia dónde están estas universidades, ¿no? ¿Qué tanto se está alineando la educación superior hacia allá o qué tanto nos hace falta? Estoy hablando de tecnología e innovación, estoy hablando de toda la cuestión que tiene que ver alinearse a la industria, a la parte estructural, económica de un país, de nuestro país, ¿no? ¿Hacia dónde estamos? Y es un tema también encontrar las oportunidades que hoy por hoy te brinda la educación superior a través de las distintas plataformas de conocimientos que existen y cómo estamos alineando o cómo estamos convirtiendo, Ronald, y lo hemos platicado muchas veces en los programas aquí, qué tanto la economía del conocimiento se está volviendo un factor de valor en nuestro país.
24: Sí, así es. También comentabas previamente todo esto que tiene que ver con sustentabilidad, uh-huh, con responsabilidad social empresarial y con lo que hemos comentado también de gobierno corporativo, ¿no? Sí. Entonces son temas que sin duda deben de impactar en los programas educativos. Comentabas también que muchas veces es muy difícil reformarlos, moverlos, cambiarlos, porque precisamente aquí hay como que una lógica donde el Estado no ve mucho las necesidades del mercado, ¿no?
1: Sí.
24: Y en cambio, quienes estamos al frente de grupos, de salones, en el quehacer universitario, pues sí te das cuenta de qué está necesitando el, claro, mercado y hacia dónde debe de evolucionar o cambiar. Y uno de estos temas es la economía del conocimiento. Si tú le estás apostando a tener fábricas de microchips, pues evidentemente vas a necesitar cubrir esa demanda del mercado, ¿no? Acá es bien interesante cómo a veces los planes de escritorio, desde el escritorio, desde el Estado, pues están divorciados de la realidad. Uh-huh. Primero tendrías que estar preparando a la gente que va a estar a cargo de estos sectores, de estas industrias, y luego empezar a invitar a la inversión, uh-huh, para que llegue, ¿no? Como que acá lo pensamos al revés, ¿no? Invitamos y luego ya que tenga el problema, pues veo cómo
1: lo soluciono,
24: cómo resuelvo la solución. Sí, entonces también aquí hay una falta de dinámica de lo que se conoce como la triple hélice, ¿no? Uh-huh. ¿Qué tanto se relaciona la industria con el Estado y con
1: la academia?
24: Y con la academia para poder, uh-huh, solventar todas estas necesidades.
1: No, es que interesante lo que dices, ¿no? Yo le agregaría una pala más a la hélice, ¿no? La sociedad civil, que es importantísima, uh-huh, también hoy por hoy. Y bueno, pero al final de cuentas, aquí, Ronald, lo que tú dices es trabajar en la sensibilización de los actores que están en el tema de la industria educativa, de toda la parte de la educación, y nuevamente sensibilizar a todos los receptores de gobierno. O sea, ¿cómo hoy gobierno puede ser un factor de facilitación educativa? Eso es importantísimo. Jorge, ¿cómo estás viendo hacia dónde está yendo nuestra educación superior? ¿Cómo estás viendo el panorama a nivel internacional, particularmente Estados, uh-huh, Unidos, donde es el área que tú manejas muy fuerte? ¿Cómo estás viendo estos temas? temas de oportunidades.
0: Sí, yo creo que hoy por hoy, tanto redes sociales como cualquier medio que haga público alguna noticia es muy notorio, ¿no? Y lo comento porque creo que es más continuo que vemos que estudiantes de preparatorias públicas están ganando competencias de robótica, de etcétera, etcétera, sí, etcétera. Entonces, ¿pero qué sigue después de...? O sea, desafortunadamente muchos, el nicho de esos estudiantes son muy pocos los que, no quiero decir tienen una vida de éxito profesional, pero, o sea, ¿por qué no todos?
1: El tema de la continuidad.
0: Exacto, ¿no? Creo que va mucho de la mano también con que con lo que comenta el maestro Ronald, que primero preparo todo y después como que, ay, me falta gente para llenar aquí, ¿no? Y creo que ese es un plus que sí puedo ofrecer o que sí ofrecen universidades en Estados Unidos, que también

0: que caemos aquí, ¿no? La necesidad y contextualizando la sociedad, el gobierno local y las necesidades locales de la ciudad. Y esto no es propiamente de Mérida, puede ser en cualquier ciudad de México, ¿no? Eso, ¿no? Pero sin lugar a dudas, otra vez, sí necesitamos profesionistas y profesionales. Y yo creo que la educación superior, esa es la necesidad que cubre, sin lugar a dudas.
1: Aquí, ¿no? Por ejemplo, dos temas. Ronald decía, pues es que aquí primero se organiza la fiesta, se traen a los invitados y después vemos qué les damos, ¿no? Vemos qué compramos. Es un poquito lo que... Aquí yo creo que hay que cambiar ese modelo, Ronald, ¿no? Como y lo que decía Jorge, prepararlos a futuro, prepararlos pensando en una visión de futuro, ¿no? Termina los 4 años y que Dios se bendiga, a ver qué onda, a ver qué haces, ¿no? Y otro tema muy importante, la cuestión de cómo le estamos dando a nuestros estudiantes esas herramientas que hoy por hoy necesitan para poder entrar a este mundo tan dinámico, tan cambiante, y esas capacidades que hoy por hoy, pues tú dices, oye, las tienes en la universidad, pero en la educación técnica también la tienes, o la debes de tener, ¿no? Entonces, ¿cómo hacemos esa separación de una educación técnica a una educación universitaria? ¿O deberíamos conjugar la instrucción técnica con la instrucción académica?
2: Sí, yo creo que no están necesariamente peleadas. Yo creo que a lo mejor sería
1: la integración.
2: Empezar a integrar estos ámbitos, porque también la resolución de problemas, el saber hacer y demás, pues son diferenciadores en el mercado laboral, ¿no? Y también son opciones a quien está formado así. Tú puedes tener preparación académica y preparación técnica, y en algún momento las dos cosas se van a cruzar en tu desempeño profesional.
1: Mi señor Ronald, Jorge, ¿ustedes qué opinan, por ejemplo, de la especialización de la educación superior, de la especialización de las universidades? Hoy por hoy las universidades, quitando las públicas que están divididas por facultades, la universidad privada pues abarca mucho. Abarca pues casi lo mismo que la pública dentro de un mismo segmento de operación, pero no hay un tema de institución especializada, que es un modelo en Estados Unidos que se maneja mucho. ¿Cómo especializo? De acuerdo al sector en el que estoy, de acuerdo a la economía en la que estoy. ¿Qué tanto deberíamos empezar a trabajar en la especialización de las instituciones?
2: Bueno, yo pienso que la especialización obedece primero a la demanda del mercado, pero también hay que ser muy cuidadosos en esta parte, porque de repente te puede generar algunos falsos, ¿no? Por ejemplo, ya llevamos unos 20 años dejando de lado las humanidades, la filosofía y demás, que siguen siendo disciplinas necesarias, sobre todo si estamos pensando en el futuro, y en lo que hablábamos de pensamiento crítico, de capacidades permanentes o constantes en el desarrollo, digámoslo así, en el desarrollo cerebral de las personas que van a generar o a gestionar el destino del mundo, ¿no? Entonces también ahí tenemos que ver qué tanto nos especializamos en estos nichos que sin duda son importantes, obedecer al mercado en el sentido del desarrollo profesional, pero qué tanto también tenemos que conservar ciertas disciplinas que son de alguna manera clásicas en el entendimiento
1: de la humanidad, ¿no? Sí, sí. ¿Alguna reflexión final?
0: Sí, no, yo creo que, o sea, y lo decimos continuamente en educación, bueno, yo, en educación yo sé, ¿no? O sea, el programa que vas a estudiar, ¿a qué necesidad corresponde? ¿No? Entonces creo que va mucho de la mano, y otra vez volviendo a la narrativa, ¿no? O sea, yo me quiero ser especialista en qué, ok, pero en base a qué has... Tienes este argumento de en qué quieres ser especialista, ¿ok? No podemos dejar, o sea, otra vez, no podemos dejar áreas del conocimiento fuera de, decía un ex compañero aquí, dice, el mundo sigue necesitando artistas también, ¿no? ¿Sí? Como necesita ingenieros, sí, también necesitamos artistas, ¿no? Y necesitamos otras áreas del conocimiento.
1: Otras disciplinas,
0: porque
1: claro,
0: pues la vida, nuestra vida, nuestra sociedad es holística, o sea, es un complemento de muchas áreas y de muchas cosas, ¿no? Entonces, como último comentario es, y esto otra vez yo también se lo digo a los estudiantes, es de acuerdo al programa que tú quieres estudiar, o sea, otra vez, México, Estados Unidos o cualquier parte del mundo, es de qué pregunta eres tú la respuesta, hablando en el mundo profesional, ¿no? Y creo que eso va de la mano con el programa.
1: Les agradezco muchísimo, Ronald, Jorge, muchísimas gracias por haber estado en este programa inicial, el tema educativo. Muchísimas gracias a todos por habernos escuchado, por habernos visto. Se despide su anfitrión, René Pedrera, esperando que pase el mejor de los fines de semana, y nos vemos y nos escuchamos el próximo lunes. 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Hasta la próxima.

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9: Playa de Arena Verde, Estados Unidos. Conocida oficialmente como Papakolea, esta joya exótica se encuentra en la Isla Grande de Hawái. Es una de las cuatro únicas playas en todo el planeta que posee arena de color verde oliva. Esta tonalidad tan extraña se debe a la presencia masiva de cristales de olivino, un mineral pesado que se desprende del cono volcánico que rodea la bahía tras las constantes erupciones. El mar erosiona la roca volcánica, lavando los materiales ligeros y dejando este espectacular matiz verde que contrasta con el océano.
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9: Las mariposas saborean la comida utilizando receptores químicos ubicados en sus patas antes de decidir poner sus huevos allí mismo.
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0: From the Power of Love de Huey Lewis and the News, parte del soundtrack de la mejor película de la historia, Back to the Future. Arrancamos una nueva emisión de Atmósfera Deportiva. Son las 12 del día con 3 minutos de este muy bonito sábado 15 de agosto del año 2026. Ángel Ricalde, quien usted escucha, agradece el favor de su atención y le invita a quedarse con nosotros durante una hora a través de la señal del 94.5 de frecuencia modulada, en donde transmitimos en vivo, como también lo hacemos cada fin de semana, a través de la web en www.radioformula.com.mx/Yucatán. Estamos arrancando la emisión 1424 de este programa. Tenemos varios temas a tratar sobre la mesa y compartir con todos ustedes. La finalización de la primera fase de la Leagues Cup, el regreso de la Liga MX, los playoffs de la Liga Mexicana de Béisbol y un tema que una vez más pone muy caliente al fútbol mexicano. Otra vez en un esfuerzo más, me parece el último quizá, un grupo de clubes de la Liga de Expansión van al TAS con una nueva apelación, intentando hasta la última instancia y en el último suspiro recuperar el ascenso y el descenso de nuestro fútbol, en una lucha que cada vez parece más de todos contra un solo hombre, o más bien contra un solo grupo. El presidente de la Federación Mexicana de Fútbol, el comisionado presidente Mikel Arriola, y los propietarios de los clubes de la primera división, quienes han votado y han establecido reglamentariamente que ya no exista la facultad de ascender ni descender en nuestro balompié. Víctor Tun, en nuestros controles, una vez más, gracias Vic por el apoyo en el comando técnico y operativo de este programa. Y los chamacos de Atmósfera Deportiva, Adolfo Cabrera y Nicolás Quiñones. Mejor imposible, mis compañeros, para platicar de este tema del ascenso en el fútbol mexicano, o más bien del no ascenso en el fútbol mexicano. ¿Cómo estás, Adolfo? Muy buenas tardes.
1: Ángel, Nicolás, integrantes de la Atmósfera, qué gusto saludarlos una tarde más de sábado, y creo que bien lo decías, muy ad hoc esta mesa para platicar del tema que más ha eclipsado al fútbol mexicano durante esta semana, porque los clubes del ascenso, un grupo específico, ya lo platicaremos más adelante, se niegan a que les quiten este derecho que deportivamente hablando es lo que le da mucho color al fútbol a nivel mundial. Actividad deportiva esta jornada de sábado ha estado muy intensa, lo platicábamos en el grupo también para hacer mención rápida. La Copa del Mundo de Flag Football, que entregará dos boletos para los Juegos Olímpicos que se disputarán en Los Ángeles. México, el femenil, que es la escuadra número uno a nivel mundial, se aferra a la vida luego de que los Estados Unidos, muy a lo Graham Susi en 2014, le dieran una última oportunidad para mediante el repechaje, porque México pierde su semifinal ante Canadá, pero la victoria de los estadounidenses de último minuto ante el Reino Unido, ante la Gran Bretaña, le permitirá al número uno del ranking todavía pelear por un puesto directo a los Juegos Olímpicos. Ya lo platicaremos más adelante, pero quédese que la plática le doy va a estar muy buena en varios temas.
0: A mí me dijeron que esto, el flag football, éramos así lo máximo, sobre todo en la categoría femenil, y el fracaso ya estaba completado, ¿eh? Si no es por los Estados Unidos, que le dan una vida más a la escuadra mexicana, ya estaría concretado el fracaso de no ir a los Juegos Olímpicos. Este tema del ascenso y el descenso, Nicolás Quiñones, esta nueva discusión sobre la nueva apelación ante el TAS, será por supuesto en medio de múltiples, porque no paran, múltiples protestas de diferentes equipos de la Liga de Expansión sobre el terreno de juego.
2: Así es, Ángel, antes que nada saludarte con mucho gusto como cada fin de semana. Adolfo, también saludarte a todos los integrantes de la Atmósfera. Y bueno, pues efectivamente fueron 10 equipos los que en su momento se presentaron ante el TAS para apelar por el retorno del ascenso, este mérito deportivo que hace competitiva cualquier liga de división de plata, podríamos decirlo así. Ahora solo queda la mitad de ellos en este 2026. Ha bajado muchísimo la cantidad de equipos que ha pues apelado ante el TAS, y definitivamente es algo muy complejo, Ángel. Ha habido muchísimas protestas en apenas 4 jornadas de lo que llevamos de Liga de Expansión. Ya muchos equipos, inclusive ayer los Venados de Yucatán, previo a su partido ante los Mineros de Zacatecas, donde perdieron en una goleada importante, por cierto, lo platicaremos más adelante, fueron parte de una protesta con un equipo de Mineros que es uno de estos que sigue apelando ante el TAS, junto con Morelia, Cancún, Leones Negros y La Paz. Ya lo estaremos también analizando más a detalle.
0: Qué lástima que los Venados se bajaron, ¿no?, del grupo de revolucionarios, ¿no?, o este grupo que intenta hacerle justicia al fútbol mexicano. No sé si existió algún tipo de negociación se lleva algún tipo de acuerdo, solo ellos lo sabrán. Hace mucho ruido también el tema de Deportiva Venados, recientemente teniendo éxito y queriendo ser parte de la Liga de Expansión, y el bloqueo que le aplica a Venados FC a Deportiva. No lo sé, solo ellos sabrán exactamente qué sucedió, pero el hecho es que Venados ya no es parte de este grupo que continúa esforzándose hasta las últimas consecuencias, probablemente hasta arriesgando ser desafiliados del fútbol mexicano, con tal de que regrese el ascenso. Yo no creo que se dé, pero aplaudo y reconozco de manera muy grande que no se intimiden estos cinco que quedan, lo platicaremos en un momento más exactamente de quién se trata, por hacerle frente, ¿no?, a la maquinaria, ¿no?, y al poder de la Federación Mexicana de Fútbol, más encumbrado que nunca en un grupo muy pequeño de propietarios de clubes de la Liga MX y sobre todo de Mikel Arriola, comisionado presidente de la Federación Mexicana de Fútbol, que actúa en defensa única y exclusivamente de los intereses de este club de Toby, que hoy más que nunca y de manera muy descarada hacen clara cuál es su prioridad en el fútbol mexicano. Nunca fue lo deportivo, lo sabíamos, pero me parece que se hacía el intento de maquillar, ¿no?, a través de una u otra acción, el defender ciertas cuestiones deportivas sobre lo económico, y ahora sí es completamente visible que siempre ha sido únicamente lo económico lo que les interesa y no el desarrollo ni el crecimiento del fútbol mexicano. Muchas gracias, antes de cualquier cosa, a toda la gente que hace posible nuestro programa, nuestro equipo patrocinador. 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
0: Gracias, Super Willys, por hacer posible Atmósfera Deportiva. Evidentemente retomaremos este tema después de la pausa. Nos queda un minuto en este primer bloque. Pero decía yo, lo hable Nicolás Quiñones, lo de estos cinco clubes que se mantienen firmes en una lucha que saben perfectamente bien es muy difícil que puedan ganar, pero firmes a sus principios, no como otros clubes, firmes a sus principios, a sus valores y sobre todo a lo que debería ser el fútbol profesional, la recompensa del mérito deportivo.
2: Es correcto, Ángel, y ya previo a esta primera pausa aquí en Atmósfera, pues lo platicaremos a fondo. Son cinco plazas fuertes en general, son cinco equipos que han tenido desarrollo en expansión. Por ahí mencionar a Morelia, que creo que sin duda alguna se ha llevado los reflectores por el tema de su afición, sin duda alguna.
0: ¿Qué más? ¿Quién está en este grupo?
2: Cancún, Leones Negros, Zacatecas y La Paz.
0: Ahí está, Cancún, Leones Negros, Zacatecas, La Paz, Atlético Morelia, los cinco equipos que están peleando pues hasta la última esperanza, hasta que ya no quede de otra contra la Federación Mexicana de Fútbol y esta terrible decisión de desaparecer el ascenso y el descenso, ahora sí de forma reglamentaria en nuestro fútbol. Pausa.
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20: Hablemos de mamá a mamá y también a papá, con Gina Ibarra.
21: Cuando un adolescente responde con enojo, desafía las reglas o parece discutir constantemente, es fácil que los padres entren en una lucha de poder. Sin embargo, detrás de esa actitud suele haber inseguridad, necesidad de independencia o emociones que todavía no sabe expresar de forma adecuada. Aunque el comportamiento deba corregirse, la forma de hacerlo hace toda la diferencia. Mantén límites claros y constantes. Habla con respeto y evita responder desde el impulso o la humillación. Escuchar no significa permitir faltas de respeto, sino comprender antes de intervenir. Los adolescentes necesitan adultos firmes, pacientes y emocionalmente estables que les enseñen a resolver conflictos sin agresión. Ejemplo, será la guía que les ayude a desarrollar autocontrol, responsabilidad y habilidades para construir relaciones más sanas dentro y fuera de casa.
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0: Con esta obra maestra de Foreigner llevada Jukebox Hero, estamos de regreso en Atmósfera Deportiva cuando son las 12 del día con 16 minutos. Ya escuchaba usted, se lo reitera Nicolás Quiñones, los cinco clubes que han emitido una nueva apelación ante el TAS, el Tribunal de Arbitraje Internacional, con tal de mantener viva la lucha, la esperanza, como usted quiera decirle, de que alguien interceda por las divisiones inferiores del fútbol mexicano para que se regrese, se reinstale la facultad del ascenso en nuestro fútbol. Nico, una vez más, los cinco clubes.
1: Sí, Ángel, como bien mencionabas, cinco son los únicos que quedan, son Morelia, Cancún, los Leones Negros, Zacatecas y La Paz.
0: ¿Cinco clubes de originalmente 10, Nico?
1: Es correcto. Para mencionar los 10, para que esté usted al pendiente de quiénes eran los que originalmente se subieron a esta apelación: el Atlante, que ya está en primera división, que por lógica se bajó en su momento; La Paz, Morelia, Cancún siguen ahí. Por ahí tenemos a Cimarrones de Sonora, que ni siquiera se encuentra en la liga de expansión; los Alebrijes de Oaxaca, Mineros, Zacatecas, los Venados, que originalmente se subieron también y ya no se encuentran ahí; los Leones Negros y la Jara Brava, un viejo conocido de Adolfo Cabrera.
0: O sea, ya hay equipos que ni siquiera están en la división más, en la liga de expansión, y que originalmente fueron de los 10 que se juntaron en el inicio de esta lucha, que poco a poco ha ido perdiendo, pues digamos, terreno, esperanza, ¿no?, de lograr el cometido.
1: Es correcto, Ángel, como bien mencionas, ha sido un caso bastante complejo desde que pasó a ser liga de expansión. Hubo ya bastantes cambios de franquicias, invitadas también. Por ejemplo, tenemos ahorita los Alacranes de Durango nuevamente invitados, en su momento también estuvieron en la liga de expansión. Tepatitlán, que hizo muy buenos papeles y no ha podido deportivamente como ninguno también. Cancún, que lo platicábamos en la pausa, ha sido uno de los equipos que creo que más ha invertido y más ha buscado la opción deportivamente, y simple y sencillamente no se le ha presentado. Y también por ahí mencionar franquicias históricas en el fútbol mexicano: los Toros de Celaya, que tampoco ya se encuentra en la liga de expansión. Era un proyecto bastante consolidado que solía estar muy presente en la fiesta grande de la División de Plata, y que también en su momento, por el desgaste económico y el desgaste que representa también mantener una franquicia, ya no se puede dar el sustento para estar en la liga de expansión.
0: Ahora, de todos estos que quedan, no eran 10, quedan 5, se han ido bajando poco a poco. Quienes, me parece, se han dado cuenta de que la batalla era muy cuesta arriba o prácticamente imposible de ganar, tal cual, por duro que suene decirlo así. El que se mantiene más firme sobre todos y quien lidera la carga, me parece, incluso ya sin pensar en posibles consecuencias, porque me parece irá hasta las últimas instancias, al costo que sea, como se dice cuando hay una de estas situaciones de luchas con mucha adversidad, son los Leones Negros de la UDG, Adolfo, y son los que más vocales son contra la Federación Mexicana de Fútbol y los que más critican el liderazgo del fútbol mexicano, específicamente entre los propietarios de los clubes de la primera división.
2: Sí, y creo que es una postura muy correcta por parte de un equipo que tiene historia en la primera división, a falta de un Atlante, a falta de un equipo más consolidado en la División de Plata que pueda hacerse con este liderazgo. El equipo de la UDG ha sido muy vocal. De hecho, hace dos días hicieron público un comunicado en el cual hablaban respecto al tema de las sanciones que se les impusieron a sus equipos al protestar en la cancha por el regreso del ascenso. Si me permiten, compañeros, leer como unos pequeños párrafos sobre este
0: adelante
2: comunicado. El Club Deportivo Universidad de Guadalajara, Club Atlético La Paz, Club Atlético Morelia y Club Mineros de Zacatecas les han informado al público en general que el día de ayer se le fue notificada la decisión de la Comisión de Apelaciones de la Federación Mexicana de Fútbol, mediante la cual se revocaron las sanciones impuestas por la Comisión Disciplinaria el pasado 29 de julio de 2026. Estas sanciones que les mencionaba yo, que estos clubes desde el día 1 que se afirmó que el ascenso no regresaría luego del plazo que se había puesto originalmente, en el cual básicamente la FMF incumplió con su palabra ante estas personas, ante estas instituciones, salieron a protestar. Han sido muy vocales en la parte de que pues no se les hace justo. Entonces lo vimos el día de ayer en la derrota de los Venados, y los jugadores salieron a protestar y no han dejado de hacerlo. Entonces la Universidad de Guadalajara, junto con estos cinco, este nuevo G5 de equipos que no van a soltar las apelaciones para que regrese el ascenso, pues hicieron una queja de que por qué se les sanciona, ¿no? Y lo que mencionan aquí, por ejemplo, dicen, en términos generales, la comisión disciplinaria lo sancionó con fundamento en el artículo 57 del reglamento de sanciones, considerando que dicha manifestación constituía una conducta sancionable. Finalmente, la comisión de apelaciones fue clara que cualquier violación del artículo 57 del reglamento de sanciones debe sancionarse con las consecuencias específicas ahí previstas. Asimismo, y en atención a la información que ya ha sido difundida por distintos medios
0: de comunicación... Bueno, difícil la situación. Te perdí un momento, Adolfo, pero vaya, mientras tanto, Nico, mientras tanto, lo que sigue repitiendo una y otra vez la gente de la Federación Mexicana de Fútbol, específicamente Mikel Arriola, y ahora este nuevo presidente de la Liga MX, que quién sabe de dónde lo sacaron, que es el becario más exitoso en la historia de los becarios... es van a convertir a la Liga de Expansión en una Liga de Desarrollo, lo cual es una falacia absoluta, es una mentira.

0: En su momento, en Venados, pasaron muchos jugadores ya veteranos.
1: Nico, porque igual te estoy perdiendo, tenemos problemas de comunicación. Una disculpa a la gente que nos está escuchando a través del 94.5 FM. En un momento más intentaremos retomarlo, pero vaya, esta es la situación con la Liga de Expansión y con la Liga. La Liga MX, en donde pues prácticamente los cupos se han ido cerrando. Ya vemos al Atlante, que básicamente a través de la compra de una ficha es que logra estar de regreso en el máximo circuito. Adolfo, voy contigo, a ver.
2: Sí, y creo que es lo que más indigna a la afición de la Liga de Expansión, ¿no? Porque todavía te quieren vender el cuento de que es que sí. Y a ver, hay que entender los postulados oficiales de la Federación Mexicana de Fútbol. ¿Por qué se pide primero, desde un principio, por qué se pide el tema de la certificación? Para evitar que lleguen proyectos inestables a la primera división y que no tengas de repente proyectos como lo fue el Veracruz, que no tenían de dónde pagarle a sus jugadores y estuvieron claro, 6 meses los jugadores así. Claro. Entiendo esa parte. Hay que tener estabilidad en la primera división porque también espantas a los inversionistas a largo plazo, ¿no?
1: Claro.
2: Ese es el principal tema. Los inversionistas vienen acá y ponen un dinero y si su franquicia no les va bien, van a descender y ahí no van a poder pelear. Eso es también uno de los mayores miedos de la Federación Mexicana. Dicen, es que esto espanta al inversionista, ¿no? Esos son los postulados oficiales. Se pueden llegar a entender. El tema es que se muerde la lengua muy seguido la Federación y la Liga MX, porque ponen postulados que ni ellos mismos llegan a veces a cumplir. En su momento el Atlante no tenía la certificación porque jugaban en el Estadio Ciudad de los Deportes. 6 meses después, de repente Cruz Azul y América pueden tener primera división en ese estadio. ¿Dónde dejas la lógica en las cosas que tú trazas originalmente? Es ahí la molestia de los equipos.
1: Un ejercicio de memoria con Veracruz y este tema de Curi y la falta de recursos es donde empieza todo esto. Es donde me parece encuentra la excusa perfecta a la federación para empezar a golpear a la entonces Liga de Ascenso, ahora Liga de Expansión, y darle a este plan, ¿no? Empezar este plan de intentar acabar con ella. Con la excusa de, bueno, si no hay dinero suficiente para estar en expansión, no puede estar tampoco en primera, pero también hay que entender que la inversión llega con el éxito deportivo, ¿eh? La inversión es consecuencia del éxito deportivo, ¿no? Y se va construyendo poco a poco y de menos a más. Nos come el tiempo en este bloque, hacemos una pausa más. Agradezco por hacer posible este segmento a Powerade y poder sentir que pues regresamos para seguir con ello.
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3: Territorio animal.
4: El gorila de montaña vive en grupos familiares organizados en las selvas densas del centro de África. Liderados por un imponente macho, estos gentiles gigantes son herbívoros y pasan el día buscando brotes, hojas y ramas tiernas para alimentarse adecuadamente.
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0: Estamos de regreso en Atmósfera Deportiva. Gracias por continuar con nosotros. Te perdimos un momento en el bloque pasado, Nicolás Quiñones. 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Pero yo, tristemente, y siendo muy realista, creo que la batalla es muy complicada de ganar, muy difícil. No se pudo ante el TAS la vez pasada. Y recuerde que les habían dado plazo de 6 años cuando se quita esta situación para que específicamente volviera este 2026. No sucedió así. Si ya no sucedió en el plazo que la federación dijo volvería el ascenso, dudo mucho que regrese pronto, al menos no pronto. No sé qué pueda pasar en 10, 15 años, eso ya falta mucho todavía para ello, pero inmediatamente, en el futuro inmediato, yo creo que está muy clarita la mente de la Federación Mexicana de Fútbol, de los propietarios de clubes de Liga MX, tan clara que pues ya está hasta en el reglamento, ¿no? O sea, en el reglamento ya no existe el ascenso ni el descenso, ya no existe ni siquiera la certificación como tal.
1: Sí, Ángel, es sumamente complicado porque inclusive los equipos de primera ya no pagan la multa, la famosa multa. Los últimos equipos ya no pagan esa multa que era, de hecho, ese dinero para sustentar en cierta medida los equipos de expansión. Obviamente como bonificación al saber que no ascendían en ese plazo. Es bastante complicado el tema porque, como mencionamos en el bloque pasado, muchos equipos se han bajado por el tema económico, por el tema de que es complicado sustentar, y además inclusive ya sin esos apoyos que te daba a veces la Federación Mexicana de Fútbol. Se habló mucho en su momento que a Venados le pesó, se vieron muchos cambios y se han visto cambios en franquicias prácticamente a mitad de temporada de planteles completos. Venados es uno de esos equipos que ha estrenado plantel prácticamente nuevo, solo con manteniendo dos jugadores. Tepatitlán, que fue campeón y de hecho fue uno de los mejores equipos en temporadas pasadas, era una franquicia que le preguntabas a los entrenadores y te comentaban que era un grupo totalmente nuevo de jóvenes y de jugadores que llegaban de ciertos otros equipos que ya con experiencia en expansión. Es complicado porque la liga de expansión, lo platicabas bien, Ángel, no es ni siquiera un semillero que te pueda brindar, salvo es obviamente exceptuando a las franquicias que son filiales de, en el caso de Tapatío y en el caso de Cruz Azul Hidalgo, que ni siquiera sacan ya, en el caso de Tapatío tal vez un poco más, pero Cruz Azul Hidalgo simple y sencillamente está ahí para tapar el hueco de franquicias que se van bajando por el mismo tema de sustento económico, como en su momento fue Celaya, fueron los Cimarrones y las franquicias invitadas, que también es importante mencionarlo, Irapuato fue una de las invitadas y no duró más de 2 torneos por el mismo tema de económico, a pesar de ser una de las que más historia tiene, inclusive en primera división.
0: Sí, una tristeza. Ya veremos en qué sucede, en qué para todo esto. Yo lo veo muy complicado. Y hablando de ascenso, pues primera derrota de los Venados en el torneo, Nico.
1: Sí, Ángel, complicado el resultado, lo decíamos bien y lo platicábamos en el grupo de Atmósfera con los compañeros. Suele ser un partido sumamente complejo para Venados, un rival, no me dejará mentir el señor William Castellanos, es uno de los rivales más complicados que a Venados se le ha presentado desde prácticamente tiempos de ascenso MX, y nos situamos un poco más atrás, Mineros de Zacatecas y el Carlos Vega Villalba son una muy mala combinación para Venados, suele ser el famoso coco de los Venados, y ayer le rezaron un 5-1, un trabajo muy importante el que tendrá que hacer Ignacio Castro para revertir una situación que, si bien Venados no empezó mal el torneo, tres jornadas seguidas sin conocer lo que era la derrota, con un empate y 2 victorias en casa. Un 5-1 sí suele pesar bastante a cualquier equipo y en cualquier liga, a pesar de el tema deportivo, ya lo hemos mencionado en estos primeros bloques, no es muy favorable en la liga de expansión.
0: Y antes de este partido que pierde Venados, el primero que pierde en el torneo, hubo protesta, se tomaron la foto juntos Mineros y Venados el día de ayer. Y seguirán habiendo este tipo de muestras, ¿no? De unión entre los equipos de la Liga de Cuatro. Estén o no dentro de los 5 clubes que protestan ante el TAS, al menos sobre la cancha se ve pues una actitud de, pues, ¿cómo lo describirías, Adolfo? ¿De empatía?
2: Creo que la palabra es empatía. Creo que la palabra es empatía porque Venados, como dices tú, ya ante el papel no está peleando por la apelación del regreso de la del ascenso y el descenso, pero sus jugadores ahí están, y creo que habría que entender la postura de la directiva de Venados, Ángel, porque sin sustento económico, ¿cómo vas a desarrollar un proyecto deportivo? No, creo no que Yucatán había estado resintiendo mucho los bloqueos económicos que la federación te pone si te pones en contra de ellos. Es muy valiente lo que hacen otras instituciones, pero también hay que entender la realidad económica de que de los equipos, y me parece muy valiente por parte de los jugadores de Venados. Van a caer las sanciones y que sigan cayendo. Hay que ser muy empáticos, y lo están mostrando los jugadores, y me parece un acto de romanticismo en un fútbol, en una división que se aferra a no morir. Se aferra de verdad a la vida.
0: Específicamente en el tema Yucatán, hoy por hoy no hay interés de los patrocinadores de patrocinar el equipo, no hay, o sea, de empresas que quieran patrocinar el equipo, porque no tiene visibilidad una empresa en esta liga. O sea, es poner tu dinero donde no hay visibilidad y donde no hay posibilidad de trascendencia para hacer más visible aún tu producto. No hay manera, pues no hay forma. Y veo todavía más complicado que de un día aparezca El Salvador, un empresario de Salvador, y diga: yo voy a comprar la franquicia para Yucatán en primera división. O sea, que Yucatán llegue por la vía del dinero a la primera división, lo veo todavía más lejos, ¿eh? O sea, prácticamente imposible. Ni siquiera quiero decir, ojalá me equivoque, porque tampoco me gustaría que Yucatán llegara al máximo circuito de esa forma.
2: No se trata de eso.
0: Porque sería yo un hipócrita de decir, ojalá me equivoque y que Yucatán tenga un día franquicia en primera división a través de la lana, ¿no? Del dinero y no del mérito deportivo. Pero por una u otra vía, lo veo muy complicado. Triste, triste el panorama para el fútbol profesional yucateco en estos momentos. Y por ello es que fuimos tan vocales también cuando se daba la posibilidad de tener... Bueno, si nadie quiere estar en esta liga y hay uno que sí quiere, pues dale chance, ¿no? Hablando específicamente de Deportiva Venados, y tampoco le dejaron. Entonces, por donde lo veas, el panorama es muy complicado. Mis respetos para Nicolás Quiñones y para Raúl Arana, que se mantienen firmes al pie del cañón en todos y cada uno de los partidos de los Venados, y como tal, ¿no?, de aficionados de la Liga de Expansión. Bueno, continuamos en Atmósfera Deportiva. Muchas gracias por continuar con nosotros. Estamos ya en nuestro tercer bloque. Es tanto lo que da para platicar el tema que puede llevarse uno el programa entero con esta situación. Rápidamente comentarles que en los playoffs de la Liga Mexicana de Béisbol, en la zona norte, el Caliente de Durango ya está clasificado. Ganó su serie 4-1 sobre Acereros, clasificó a la siguiente ronda. Los Toros de Tijuana también ganaron 4-1 su serie sobre Algodoneros. Y lo mismo hicieron los Sultanes de Monterrey sobre los Charros, 4-1. En la zona sur, los Olmecas lideran la serie 3-2 sobre los Bravos, y Pericos lidera serie 3-1 sobre Piratas. Está un triunfo Pericos de avanzar. Guerreros de Oaxaca está 3-2 sobre los Diablos Rojos del México. Pericos contra Piratas hoy a las 4 de la tarde, y Diablos ante Guerreros hoy también a las 4 de la tarde. Por supuesto, sabemos que los Leones de Yucatán, y cierro con esto, no clasificaron este año a la postemporada, un tercer año consecutivo muy malo para Yucatán. La conferencia, Adolfo, en donde yo no sé qué intentó la directiva, se hacer un mea culpa frente a los medios de comunicación, hablando de la directiva de los Leones de Yucatán, y se salió de control. Apareció Taco de Ojo, el comediante yucateco, como aficionado. Reventó una pregunta fuertísima contra el director deportivo de la institución, diciéndole: ¿cuándo te vas? Prácticamente, ¿cuándo te vas? Porque ya son años de fracasos y se van todos menos tú. Y ni siquiera contestó Cárdenas Cortés, el director deportivo de los Leones. Contestó Eric Arellano, uno de los propietarios del equipo, defendiendo a su directivo. Es un momento bravísimo en la conferencia.
2: Sí, y ese es un momento bien particular, yo creo que de los momentos más bizarros para de la temporada para los Leones de Yucatán, y eso que fue una temporada muy bizarra en general, pero creo que te habla mucho de cómo se maneja la institución, ¿no? Al final, el que siempre da la cara es el presidente, siempre viene Arellano cuando las cosas están mal, y las personas que deportivamente hablando pueden tener más responsabilidad o peso sobre lo que está ocurriendo, no dan la voz. Y creo que Yucatán ha ponderado todos sus esfuerzos ahorita, porque rápidamente presentaron a la institución que los va a representar en la Liga Mexicana de Softball Femenil, las Leonas de Yucatán, que es una realidad, y se harán actividades la siguiente temporada, después de muchos años de decir cuándo iba a llegar este equipo. Por fin se traen a la franquicia de las Charras de Jalisco, y creo que ahí va a poner la directiva su atención para intentar hacer las paces con una afición que creo que la pregunta que hace Taco de Ojo es una baja la voz de una afición que se siente frustrada y que se siente desentendida de las decisiones deportivas que toma su institución.
0: Sí, correcto, pero qué bravo. Obviamente se viralizó, claro. Y la gente lo comentó muchísimo. Es muy válida la pregunta del comediante yucateco. No es el lugar en el que tendría que estar también, hay que decirlo. No, claro. Esa era una situación para prensa, no para nadie más, pero se coló, no sé cómo le hizo. Como aquella vez de las Chivas en la Conca Champions, y terminó generando un momento bastante incómodo para la directiva de los Leones, que ya tienen que hacerse cargo de sus fracasos. Pausa una más en la Atmósfera Deportiva. Volvemos con la Leagues Cup y la Liga MX. 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
3: Cuando un adolescente responde con enojo, desafía las reglas o parece discutir constantemente, es fácil que los padres entren en una lucha de poder. Sin embargo, detrás de esa actitud suele haber inseguridad, necesidad de independencia o emociones que todavía no sabe expresar de forma adecuada. Aunque el comportamiento deba corregirse, la forma de hacerlo hace toda la diferencia. Mantén límites claros y constantes. Habla con respeto y evita responder desde el impulso o la humillación. Escuchar no significa permitir faltas de respeto, sino comprender antes de intervenir. Los adolescentes necesitan adultos firmes, pacientes y emocionalmente estables que les enseñen a resolver conflictos sin agresión. Ejemplo, será la guía que les ayude a desarrollar autocontrol, responsabilidad y habilidades para construir relaciones más sanas dentro y fuera de casa.
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5: En la Copa del Mundo de Flag Football que se desarrolla en Alemania, la selección femenil cayó en semifinales ante Canadá por 20-6. Silvia Contreras fue quien realizó la única anotación para el tricolor, que disputará el tercer lugar ante Gran Bretaña y será un duelo clave por el boleto a Juegos Olímpicos. En partidos amistosos de cara al inicio de las ligas más importantes en Europa, Milan derrotó 4-2 al Manchester United sin Santiago Jiménez. Bayern Múnich se impuso 3-1 a Leipzig. Real Sociedad cayó 3-1 con Chelsea, en tanto que Newcastle terminó perdiendo 2-1 ante Bayer Leverkusen. En la NFL, Ken Benton acordó una extensión de contrato con los Acereros de Pittsburgh por 4 años y $72 millones. La temporada pasada, el tackle defensivo registró la mejor marca de su carrera con 5.5 capturas y 51 tacleadas. Informó Alberto Campos. 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
3: 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Estamos de regreso 12 del día con 47 minutos en este sábado 15 de agosto del año 2026. ¿Qué te pareció, Adolfo?
4: Perdón, compañeros, perdí la señal. ¿Me puedes repetir la pregunta, Ángel, por favor?
3: ¿Qué te pareció la Leagues Cup? Esta flamante Leagues Cup.
4: Una vez más, es un torneo que creo que pasa muy desapercibido para el aficionado. Las diría sorpresas, pero lo cierto es que Guadalajara y Universidad Nacional siempre terminan por dar pena ajena en este tipo de torneos. La sorpresa es que León acaba como primero de los clasificados de México en este torneo con 9 puntos. Un León que está arrancando la liga muy mal, el número 14 de la tabla de la Liga MX, y termina cerrando de gran manera su clasificación. Los cuatro que clasifican me parece muy interesante. Creo que tres de ellos se esperan, ¿no? América, Toluca y Rayados son equipos que siempre van a estar peleando en la parte alta de todo lo que jueguen. Pero lo de León me sorprende mucho y me gusta el formato de que ahora no dependa totalmente de... Vaya, no es una eliminación directa con los estadounidenses, y que para la fase eliminatoria llegan 4 mexicanos y 4 estadounidenses. Creo que le da un poquito más de color a la fase final.
3: Ahora, ¿no se puede asegurar por completo, Adolfo? Porque no hay manera, pero sí interpreta, al menos desde mi punto de vista, y palpa uno, ¿no? Y puede ver uno un cierto desinterés, ¿no? De los clubes mexicanos. O sea, como que ningún equipo mexicano está interesado en pisar por completo el acelerador en este torneo, entendiendo lo muy poco que les otorga deportiva o económicamente incluso. Parece más, o pareciera, que muchos equipos van simplemente por cumplir lo que les están estableciendo, un contrato de 5 años, vamos en el cuarto, quedará uno, terminar lo más pronto posible con ello, porque el beneficio es muy poco para lo que demanda, sobre todo en cuestión de calendarios. Es complicado jugar 3 partidos en cuestión de 12 días y a veces trayendo consecuencias importantes negativas. Lo de Cruz Azul es terrible, pierde prácticamente a toda su defensa. Ya no tenía Rotondi desde antes y ahora también Willerdita se pierde al menos una semana, puede ser entre 1 y 3, y tiene que cambiar a su línea defensiva Wiki, y eso es producto de la Leagues Cup.
4: Y sí, y lo de Pumas con Córdoba, por ejemplo, es un tema que las lesiones ya lo habíamos visto.
3: Córdoba
4: desde
3: con
4: la...
3: Pumas, claro.
4: Córdoba con Pumas, en la segunda edición tengo muy presente un jugador, me parece que de León, que se lesiona en la cancha del Vancouver, un estadio que se jugaba con pasto sintético. Están acostumbrados ellos a jugar una forma en la que creo que a México no se juega. Y lo que dices tú, el beneficio tanto deportivo como económico, pues no es muy grande. Tus taquillas no se están haciendo más grandes por estos partidos. Estás jugando todos los juegos en territorio estadounidense. A tu afición no le interesa. A tu afición en casa no le importa este torneo. La gente está más interesada en ver al Atlante el día de hoy, por ejemplo, que ver un partido contra el Dallas FC.
3: Sí, de acuerdo. Gonzalo Piovi también es el otro lesionado que me estaba pasando el Cruz Azul, lesión muscular en el escritorio.
5: Anexar Ángel por ahí al Cotorro González con las Chivas, igual lesionado en el último partido del Guadalajara.
6: Gracias por eso.
3: Sí, es correcto. Y por cierto, Cruz Azul se queda eliminado en el último minuto ante el Chicago. Le meten gol al 94 a Cruz Azul y queda

0: hecho antes, que el torneo no es parejo en cómo se disputa, porque la gran mayoría de los encuentros son en los Estados Unidos. Por una vez hubo partidos en México, pero fueron muy poquitos, la gran minoría. Y no será, cuando queda todavía solo una edición de contrato firmada, no será hasta que el torneo se dispute de manera equitativa territorialmente, tanto en Estados Unidos como en México, que podría ser un poco más parejo el certamen. Por lo pronto, lejos, muy lejos de ser un torneo atractivo. Y por cierto, otro invento de Mikel Arriola, del flamante comisionado presidente de la Federación Mexicana de Fútbol. Hoy en la Liga MX, cuando se reanude la apertura 2026, Atlante ante Toluca, atractivo partido, 5:00 p.m, Estadio Azteca. A las 7:10, Monterrey contra Juárez. A las 9:10, Atlas ante Tigres. Ya mañana, Pumas frente a Querétaro, América San Luis, Santos Chivas y Xolos frente a Cruz Azul, sin línea defensiva Cruz Azul y teniendo que improvisar muchísimo. Hablando del partido de hoy, creo que el Atlante Toluca es el más atractivo, y lo de mañana me intriga mucho. Chivas ante Santos, un equipo que no ha mostrado nada. Si no gana este partido Chivas, puede haber ya mucha crítica encima, Nico,
1: Totalmente de acuerdo, Ángel, bien lo mencionas. El Guadalajara no ha convencido, a pesar de haber ganado el partido creo que más complicado que tenía en la Leagues Cup, ante un equipo que es fuerte en torneos internacionales como es el Seattle Sounders, un equipo competitivo, remontando y viniendo de atrás. Y ya con las incorporaciones de los dos muchachos, con los dos jóvenes del Guadalajara, que son esas futuras estrellas que espera poder ya contar con ellas al 100, Gabriel Milito, que son Sandoval, y el caso de Hugo Camberos, que vienen de ser campeones del mundo, campeones de CONCACAF. Sin duda alguna, es un tema bastante complicado lo que ha venido a arrastrar el Guadalajara. Falta de gol, no se le ha visto bien a la hormiga González, y también la lesión, como comentaba en mi comentario pasado, del Cotorro González, un elemento bastante importante y que se dice que podría no regresar hasta casi la semana del Clásico Nacional. Así que una baja sensible para el Guadalajara.
0: Y me intriga mucho también ver al América ante San Luis. El América otra vez sin Henry Martín, nueva lesión, esto ya es crónico. El capitán del América, por más que digan que queda el 100%, parece que no termina de quedar completamente sano, y pueden venir consecuencias importantes si América no ficha un delantero, se acaba el tiempo. Ahí están las posibles consecuencias de armar otra vez un plantel muy cortito, Adolfo.
2: Sí, y ya lo venías mencionando, estas carencias no son de este arranque del torneo, ya lo venía mencionando el americanismo desde el cierre de la etapa Jardine, que a este equipo le empiezan a faltar referentes a la ofensiva, y es algo con lo que América siempre tenía contado. Entonces, pues va a ser muy interesante este partido contra San Luis. Yo me quedaré también, compañeros, con cómo va a resolver Cruz Azul ante esta falta de sus referentes defensivos, ante unos Xolos de Tijuana, que creo que aparte en casa se hacen muy grandes. Va a ser un duelo muy interesante.
0: Sí, muy interesante. Ahora hay dos partidos por semana en la cancha del Estadio Azteca. No sé si habrá fin de semana en que haya, luego van a haber tres, lo dudo mucho, que sea viernes, sábado y domingo, creo que no, máximo dos por fin de semana, pero vaya cómo tiene actividad la cancha del Estadio Azteca. Y ya veremos cómo reacciona Cruz Azul también mañana ante los Xolos, con estas bajas intempestivas producto de la Leagues Cup. Visitando a los Xolos, que me parece han hecho bien las cosas en este arranque de torneo. Por cierto, lo de Pumas crítico, porque Pumas pierde a Álvaro Angulo también, va a ser entre 1 y 3, 4 semanas, y lo de Córdoba, que era una de sus principales apuestas, pues ya también le costó la factura a la Liga Copa Pumas, y se pierde todo el torneo. Es una lesión grave la que sufre el jugador de los Pumas. Lástima, porque me parece hubiera podido aportar cosas interesantes para el club universitario, y con esto me parece que, digo, no es que vaya a ser El Salvador o que fuera a ser El Salvador Córdoba, pero no lo tienes a uno de los hombres que estaba supuestamente destinado a ser de tus hombres creativos en el ataque, y va a ser muy complicado para Pumas. Mañana estaremos comentando con el resto del equipo la jornada sabatina, la previa a la jornada dominical. Hay más partidos en domingo que en sábado, producto de la Leagues Cup, que mueve todo. Habrá doble Monday Night el próximo 17 de agosto. Gracias, Adolfo. Gracias, Nico. Gracias, Víctor Tuna, nuestros controles, Ángel Rical de la titularidad. Pasen excelente sábado. Hasta mañana. 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

0: contigo, gracias por seguir en esta programación y por seguir en esta comunidad donde queremos hacer silencio para poder escuchar y sobre todo poder compartir. Seguimos en esta temporada en No Hagamos Ruido de generaciones y todos los temas que nos han rodeado a las distintas generaciones. Felices por quienes hemos entrevistado, por quienes más que entrevistarlos nos han acompañado en esta conversación y que nos han revelado cosas muy personales que seguramente conectan contigo que estás allá escuchándonos. Hablar de generaciones siempre es como muy íntimo, como memorable, te hace recordar esos momentos de infancia, te hace recordar esas cosas que viviste, pero también en esta generación o en la actualidad nos hace reflexionar de cómo ha sido toda esta evolución, cómo hemos crecido, qué sí nos tocó, qué no nos tocó. Y en este podcast, en este programa, somos dos generaciones, la generación Z y la millennial, que es mi caso. Ro Alvarado, Elizabeth Michel, te damos la bienvenida. Gracias por seguir compartiendo, Ro.
1: Hola, Mich, ¿cómo están? Yo muy feliz de que estamos con este tema, con este como de lo que vamos a hablar acerca de la generación Alfa, ese es el tema del día de hoy. Como lo habías dicho, hemos estado hablando de generaciones, de estos encuentros. La verdad está muy padre porque pues hay este contraste que tenemos entre Mitch y yo. Hace poco tuvimos a Filmay, tuvimos a Mao Flota, que también son como de tu generación. Uh-huh. Pero hay algo en este tema que nos está faltando y es que como el Gen Z ya empieza a hacer como su funeral. O sea, ya no somos la generación de moda, ya hay una generación ahorita que está tomando el control de las redes sociales. ¿Tú te imaginas qué generación es?
0: O sea, qué rápido está pasando esto. O sea, para mí todavía es como hablar de la generación Z, de los chavos, ¿no?
1: De los chavos.
0: Pero eso quiere decir que tú tarde o temprano, en unos años más, también vas a decidir los chavos. Y los entonces chavos.
1: Que de por sí ya me dicen que me veo más grande. Sí. La verdad.
0: Bueno, pero eso porque
1: viste en YouTube,
0: te ves más grande, eres más maduro y como que distinto a lo que es el promedio de tu generación.
1: Eso sí puede ser.
0: Pero los hábitos, lo que consumen,
1: sí, 100%
0: las palabras que usan, todo esto que hemos hablado en las diferentes temporadas, 100% Gen Z, cosas que de pronto aquí hacemos o decimos, o que vemos en los podcasts, en las producciones que hacemos en nuestra productora, No Hagamos Ruido, de repente como que Ro es así como, o sea, no entiendo muy bien, no me gusta, porque no es algo con lo que he convivido. Pero qué fuerte que esto esté muriendo. O sea, ya estamos en una etapa en la que está muriendo la generación Z y viene esta generación alfa, que yo me imagino, me preguntabas si sé cuál es, que pues es la generación de mis bebés.
1: Ah, ok. O sea, ¿de qué generación, en qué año nacieron tus bebés, Mitch?
0: 2021. Sí, la primera, o sea, sí. Una fue bebé pandemia.
1: Una bebé pandemia, sí, claro.
0: Y la otra pospandemia. Pero sí, ellas son generación alfa. Pero ¿cuáles son las características de esta generación? ¿Qué está pasando con esta generación? Es lo que vamos a platicar el día de hoy.
1: Pues primero les quiero decir, ahí les va para los que no saben qué es la generación alfa o en qué rango de edad está. La generación alfa son los nacidos aproximadamente entre 2010 y 2024.
0: Ok.
1: O sea, son del 2000 a 2010 es Gen Z y del 2010 a 2024 ya empieza a ser generación alfa. Y fíjate un dato también curioso, es que ya están naciendo los de la próxima generación, que es la generación beta, que es a partir del 2025.
0: Que todavía como que no hay
1: todavía muchas son unos recién nacidos.
0: Claro, todavía no muestran tantos rasgos como para poder hablar de como que los diferencia, que los caracteriza. Ajá. Y todo, ¿no?
1: Justamente. Y para eso tenemos igual una dinámica como para ir agarrando este tema. Y nos vamos a turnar acerca de completar la frase yo a tu edad.
0: Ok, les invitamos a que se sumen a esta dinámica. Yo que tengo 43, Ro que tiene 23.
1: 21. Bueno, déjenme decirles que el día 27. De mañana, el día
0: claro.
1: De mañana, domingo 16 de agosto, hago 22 años.
0: Sí, vengan las mañanitas.
1: Bien, felicitaciones.
0: Pues ya, 22, es un número maestro.
1: Un número maestro, ¿por qué?
0: Pues porque así lo dice todo
1: el
0: 2-2, la espiritualidad y los 22 y todas mis amigas holísticas siempre es así. Bienvenidos mis 22, es como un número maestro, ¿no?
1: Sí.
0: Porque todos los 2-2, los 11-11, 7-7 son números maestros.
1: Justo.
0: ¿Por qué? La verdad, no tengo el dato exacto. Bienvenidos a los comentarios a los que estén en este mundo. que nos comenten por qué son estos números maestros. Voy a preguntar, voy a investigar. Ahí en casa tenemos a uno que se sabe todo esto, el tema de numerología.
1: Claro, nuestro amigo Luis.
0: Sí, nuestro amigo Luis ahí anda con estos temas, pero yo la verdad es que no es como que concentre mi energía.
1: Oye, Micho, y ahorita que estamos en ese tema holístico, ¿tú crees que el tema holístico es una parte de crecer, que conforme vas creciendo vas agarrando más este tema holístico, o es algo muy de tu generación millennial?
0: Es muy de esta generación y tiene mucho que ver justo con este famoso despertar. No sé si ubicas, y hablando de generaciones y épocas, que es como esta temporada que es la que estamos llevando, vaya a nuestro Spotify, chequen los otros episodios, todo tiene que ver con generaciones, pero los vicios y las generaciones. Ajá. Las tendencias y las generaciones. Estamos haciendo como este intermedio para hablar sobre estas generaciones más actuales y las venideras, porque ya vienen otros temas muy interesantes que compartir. Estamos como No Hagamos Ruido en Spotify y en YouTube. Y regresando a tu pregunta, cuando estaba el 2000, que decían que se iba a acabar el mundo, que empezaban... Ajá. Que hasta todo el mundo se preparaba y estábamos como en la cena del 31 esperando así que cómo se va a acabar el mundo.
1: Ese era 2012, ¿no?
0: Ajá.
1: 2012 que salió la película del fin del mundo, ¿o ese es otro?
0: Desde el 2000 empezaron a decir que ya se iba a acabar el mundo, que en 2012 se acababa y todo. Entonces empezó como preparándonos para que se acabara el mundo.
1: Claro.
0: Los holísticos y espirituales dicen que se acaba el mundo como lo conocemos. No es que se acabe, que vaya a explotar, o que una bomba, o que un...
1: No como nos lo imaginamos.
0: Como nos lo imaginamos, o como ha sido en otras eras que han acabado. No, simplemente que esta es una era que muere y nos reinventamos, ¿no?
1: Okay.
0: Y los que como que se quedan en la 3D y no se suben a la 5D, pues no evolucionaron. Okay. Ahorita hay una evolución de conciencia y eso es lo que está pasando ahorita. Por eso se ve como muy de moda.
1: Oh, okay.
0: El mundo holístico. Sí es muy de nuestra generación.
1: Sí, es muy millennial el tema.
0: Es
1: holístico.
0: Muy millennial porque
1: pero
0: ya
1: porque
0: está
1: les tocó el fin del mundo, casi casi.
0: Claro.
1: No, pues así que no.
0: Pues bueno, por ahí va este tema de la conciencia. Sí. Se ha exponenciado por el tema de las redes sociales.
1: Claro, sí, porque ya los influencers holísticos y
0: claro,
1: esa onda está muy
0: y que
1: genial.
0: Si los talleres, y también se ha comercializado mucho, y también el marketing lo ha envuelto, y como todo se ha vuelto como algo que se suma al capitalismo.
1: Claro.
0: Digamos que de cierta forma como que se aprovechan de la gente que auténticamente quiere hacer un cambio de conciencia, que auténticamente
1: claro.
0: quiere adentrarse en el silencio, en viajes astrales que te hacen ir hacia adentro, todo esto que si lo haces de verdad, sí hay una transformación
1: claro.
0: en tu
1: o sea,
0: mundo.
1: Como que tu generación, en millennial, yo siento que está más en el tema holístico. Mi generación, siento que igual ya son muchos, algunos más de ir a misa.
0: Sí.
1: Sí, como que se está regresando un poco ese catolicismo, más aquí en Mérida.
0: Lo está logrando también, la Iglesia Católica.
1: Lo está logrando la Iglesia Católica con un diferente como approach, como que diferente. Y yo siento que todavía la generación alfa, que es de las que estamos hablando, todavía no encuentra como que en qué se va a llevar su espiritualidad.
0: Sí, está complicado el tema espiritual y el tema de esta educación, porque, por ejemplo... Yo crecí con el catolicismo, me bautizaron, me llevaban a misa cada 8 días.
1: Claro.
0: Mi mamá era así de que vamos a rezar y nos sentábamos como angelitos junto a la cama, las manos así pidiendo, etcétera, o sea, las manos pegadas juntas y rezábamos el Padre Nuestro y la bendición y tal. O sea, eso era de todas las noches.
1: O sea, sí, es igual yo, cristiano.
0: Hoy, en mi generación,
1: ya no.
0: Nos acostamos, respiramos.
1: Meditar.
0: Dejamos todo lo que nos haya abrumado y agradecemos. Y entonces la pregunta es, ¿qué fue lo que más te gustó el día de hoy? Como que para, yo siento que para un niño, o sea, para mí era como me ponían a rezar, padre, no, esto, yo no sabía ni qué estaba diciendo.
1: Claro, era más automático.
0: Más automático. Sin embargo, la intención era buena, ¿no? Pero sí, sí ha cambiado. Pero entonces, pues, ¿qué va a pasar con esta generación en cuanto, no sé, a la religión o esto? Entonces, esos son ese tipo de cosas que esta generación alfa...
1: Alfa.
0: Está todavía 2010, como...
1: 2025.
0: Sí, cuéntenos si tienen ahí algunos alfitas.
1: ¿Cómo son? ¿Les caen bien? ¿Les caen mal?
0: ¿Cómo se comportan? Vamos a la pausa, regresamos.

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17: Real de 14, San Luis Potosí. Para llegar a este enigmático pueblo minero incrustado en el altiplano, se debe cruzar el impresionante túnel de Ogarrio. Sus calles empedradas y edificios de piedra abandonados evocan un pasado glorioso y solitario. Ofrece una experiencia única de desconexión, misterio y misticismo en medio del semidesierto potosino, deteniendo el tiempo.
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0: Los canguros no pueden caminar hacia atrás debido a la rigidez estructural de su cola y patas traseras tan largas.
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0: Regresamos entonces ahora sí hablando de esta temporada de las generaciones. Esta temporada hablamos de comportamientos, de hábitos de consumo en cuanto a las generaciones. Y estamos específicamente hablando de la generación alfa, que es esta generación del 2010 al 2024. Nacidos del 2010 al 2024. Entonces, ¿cómo nos encanta? Y en esta nueva temporada estamos incluyendo dinámicas. Hay cosas que yo a tu edad, Ro, hacía, o que la generación de ahora, pues a su edad, nosotros o yo podemos estar haciendo, ¿no?
1: Claro.
0: Entonces,
1: claro.
0: Por ejemplo, yo a tu edad, a los 22 años, que ya vas a cumplir mañana.
1: Mira, fíjate
0: mañana
1: que
0: mañana vas a cumplir 22.
1: Yo peleo con mi papá y mi hermano porque siempre me dicen, ya, o sea, ¿por qué dices que tienes 21? Ya tienes 22. Y yo, mira, hasta no que sean sábado 11:50, me preguntan cuántos años tengo. 21. Bueno, hasta los 12.
0: Bueno, hasta hoy 21.
1: Hasta hoy 21.
0: Mañana 22. A tu edad, yo estaba pensando en la fiesta.
1: Ok.
0: Fin de semana, fiesta. Quizá tú también. O sea, como que qué bien el fin de semana, pero no estaba pensando tanto en trabajar, sino como que era la fiesta, la salida, las amigas, no estaba pegada a un celular, o sea, era como más social, no tanto llevarlo hacia que, ay, me la pasaba de fiesta y alcoholizándome, no, pero estaba pensando más en, pues, que mis amigos, y no sé si en tu generación sea igual.
1: Pues fíjate que yo siento que sí estamos un poco más equilibrados, más compensados. O sea, sí estoy planeando de que la fiesta y todo, pero pues te digo, o sea, lo que hablamos de que ya está más de moda ir a correr, ir a hacer ejercicio, pilates y todo eso. Pero yo sí es como que, ah, ¿qué vamos a hacer hoy? Pero sí es más planeado. O sea, siento que, no sé, tu generación era cada viernes, cada
0: sábado. Desde el jueves.
1: ¿No? Desde el jueves.
0: Jueves,
1: viernes, no, si yo veo a mis amigos una vez cada 15 días para salir, es así, se logró.
0: Nosotros éramos muéganos. Y sí, empecé a darle un twist a, ok, si nos vamos a ver, nos vamos a hacer reto de hacer ejercicio. Porque llegó un punto en que dije, esto ya es demasiado.
1: Claro.
0: Entonces empecé a jalar a todos al mundo fit, pero la mayoría de mi generación, a tu edad, estábamos metidos en el antro, en la fiesta, en la que se va a hacer desde el jueves. Ahora, a la edad de los alfitas, no sé tú, a la edad de un niño que será de 2010 a 2024.
1: Pues ya están grandecitos, ya tienen 15 años.
0: Sí.
1: O sea, los que estamos hablando son niños que ahorita tienen 14, 15 hasta
0: años.
1: 16
0: años. Que ya
1: años.
0: Están, pues...
1: Ya adolescentes, pues, ya salen.
0: Sí.
1: Ya empiezan a salir.
0: Yo la mayoría de los que conozco, yo a la edad de los alfitas... Estaba también en lo mismo. O sea, como que es una edad en la que todavía estás como bajo el yugo familiar.
1: Claro.
0: Estaba que sí en el deporte, que sí en la selección de gimnasia, que sí.
1: Claro.
0: Pues para todos lados iba con mis papás, medio que iba a la iglesia, que me metía al catecismo. O sea, ¿por qué era impulsado? Porque mi mamá me llevaba, me decía.
1: Fíjate que yo a edad de los alfitas sí salía un buen.
0: Sí.
1: Sí, o sea, yo creo que los años donde más salí fueron los 15, 16 y 17 años.
0: Ah, pues con razón, ahorita ya no quieres.
1: Sí, ahorita que lo pones a pensar, sí. O sea, yo a partir de tercero de secundaria a todo prepa, sí salía muchísimo.
0: Eso
1: o sea,
0: es algo muy de la generación Z, como que de los 15 a los 18 se creen ya súper adultos.
1: Sí, salíamos.
0: Y salir, bueno. ¿Por qué? Porque crecieron, nacieron con celular.
1: Sí.
0: Nacieron con muchas dinámicas.
1: Ahí te va, no nacimos con celular. De hecho, igual es otra comparación que íbamos a hacer. Ahorita los generación alfa, el 90% de los niños están expuestos a una pantalla antes de cumplir un año, Mitch. O sea, el 90% de los niños de esta generación, antes del año, ya están expuestos a una pantalla seguido. Sí. Yo, por ejemplo, me acuerdo que mi primer celular lo tuve en cuarto de primaria. En cuarto de primaria, ¿cuánto tienes? ¿Como 10, 11 años?
0: No, menos. ¿A los 12?
1: A los 12 estás en sexto. Ajá. 11, ajá, como 10 años.
0: Ajá, sí.
1: A los 10 años, cuarto de primaria fue mi primer celular. Me acuerdo que lo perdí en la escuela.
0: Ahí empezaron las pérdidas.
1: Pero sí, o sea, yo no crecí con el celular. O sea, hace ratito estamos platicando justo para este tema. Como a mí, los de la Gen Z, todavía nos tocó ir a rentar películas de que al videocentro o al Blockbuster. Digo, en Comita no había Blockbuster.
0: A mí me tocó poco, pero sí, era bastante. La verdad, sí, hasta buscábamos de esos así como patitos.
1: Ajá.
0: Porque el Blockbuster estaba caro, entonces había muchos centros.
1: Así igual siempre iba a los patitos, sí, porque claro. En Comita no había Blockbuster. Pero estaba chido porque era que fines de semana 3x2, viernes 2x1. Me acuerdo que habían ese tipo
0: los
1: de promos. En cambio, estos niños ya crecieron con Netflix en su celular.
0: Sí,
1: ellos sí ya YouTube. Crecieron con eso.
0: Sí, ya los alfa, ya.
1: ¿Tú qué tuviste tu primer celular?
0: La televisión es así como que, ¿qué es eso?
1: No.
0: Yo en la universidad. No, imagínate, no en la universidad, en la prepa.
1: La prepa.
0: En la prepa, sí, casi entrando. Y fue porque en eso fue cuando conocí a Luis, o sea, desde ese entonces, como a los 18, que me lo regaló. Porque por mis papás, no.
1: No.
0: O sea, mi mamá, no, hasta que, o sea, 18 todavía eres una mocosita.
1: Claro.
0: Ya eres mayor de edad, entre comillas, todavía. Mi mamá quería como en Estados Unidos, hasta los 21.
1: Ok.
0: Que ya realmente eres más consciente. A los 18 sigue siendo una adolescente.
1: Es que verdad que sí, o sea, a los 18 sí. Yo soy de la idea que no deberíamos estar pensando qué vamos a estudiar, qué vamos a querer. O sea, sigue siendo un niño a los 18.
0: Sí. O sea, un adolescente que te crees dueño del mundo porque ya.
1: Justo.
0: Porque además, ¿sabes qué pasa en tus generaciones y las actuales? Nacen como más grandotes, como que cada vez están más altos los niños, como yo soy un tamaño promedio.
1: Ajá.
0: Pero me los ves ahora todos gigantescos.
1: Sí.
0: O sea, mi niña de 5 años me llega ya al hombro. Y ese, ¿a dónde vas a llegar? Si tienes 5 años.
1: Pues es que igual yo creo que es porque ya hay más cultura de la alimentación, de la salud, de las cosas que comes, de, no sé, como que igual vitaminas, alimentación. No sé, chances por eso.
0: Pues no sé.
1: Selección ahí natural.
0: Ajá, evolución natural.
1: Evolución
0: porque
1: natural.
0: Y cada generación es el mismo comentario. Y sí, o sea, te das cuenta, nuestros ancestros eran como más chiquitos.
1: Sí.
0: Y eran, bueno, al menos en México. Y bueno, y en esta zona como peninsular. Pero sí, yo que soy de un tamaño promedio, ahora veo que en tu generación son mucho más altos y las generaciones que ahorita vienen son gigantescos. O sea, sí es algo que he observado que yo a tu edad. Entonces, así es como esta dinámica. ¿Qué otra cosilla rodea?
1: Pues, por ejemplo, igual que comprabas en el súper. Aquí dice, un niño de 7 años ya sabe qué marca de yogur debe entrar al carrito.
0: Sí.
1: Un adolescente de 13 pide su propia cena por una aplicación y la carga una tarjeta que no es suya. O sea, los niños de hoy en día no es de que, ay, márcale a la pizza. Por eso igual ya no sabemos cómo llamar. Porque ya no es de que, ay, márcale para ver el envío. Y así, por ejemplo, cuando tú pides super pizza, es como que, o sea, tú marcas.
0: Super pizza. Pizza hecha para compartir.
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0: Sí, en todas las fiestas presentes.
1: Siempre está super pizza ahí. Y de hecho, se me hace muy chido porque marcas. Pero, sí. Por ejemplo, yo ya no estoy acostumbrado a marcar. Todo es por Rappi, todo es por Uber Eats, todo es por Didi Food. Y mi super lo pido ahí. Entonces, imagínate estos chavos que no es como que se ponen de acuerdo con sus amigos para pedir pizza, sino hay que, ah, bueno, lo pido por la app y entra y ni siquiera veo yo el efectivo.
0: No,
1: ni siquiera veo yo
0: la
1: el
0: transacción.
1: Pago. Lo agarra, o sea, la tarjeta de su mamá ya tiene anclada y paga.
0: Sí, esta dinámica de que la tarjeta, o sea, los papás como, me imagino que ponen un presupuesto o algo
1: claro.
0: así para que compren, ¿no? Y también creo que esto tiene que ver en cierto estatus social.
1: Claro.
0: O sea, no creo que en todos tengan ahí la tarjeta del papá para estar pidiendo pizza y comprando.
1: Sí, sí, sí, no.
0: O sea, sí es como que en una parte de la sociedad. Y está cañón porque están teniendo como beneficios de una persona que se esfuerza, trabaja y todo. Y así
1: no
0: como si
1: ve.
0: Nada. O sea, no se ve el esfuerzo. Yo pido y tengo. No se sabe cómo llega. Eso es otro tema.
1: Claro, de
0: a tratar.
1: Las aplicaciones de comida. Yo tengo amigos que literal de eso viven de promos de Rappi y Uber. Y no tienen ni un dinero el fin de semana. Pero pues porque ya pidieron comida toda la semana.
0: Gastadera.
1: Es una
0: total.
1: Gastadera
0: sí,
1: brutal.
0: Sí.
1: Por eso hagan súper.
0: Exacto, pero eso ya cada vez es menor.
1: Así es. Y, por ejemplo, aquí dice que el 25% de los alfa dice que disfruta ir al cine. Lo ven como un escape de la pantalla chica y una forma de marcar tendencia entre sus amigos. O sea, ahorita el cine ya es visto como algo así, como un poco artsy, como más artístico, como más así de que, no, yo voy al cine. Porque ya no es
0: claro,
1: algo muy común.
0: Soy muy intelectual porque
1: soy
0: voy al
1: muy
0: cine.
1: Intelectual porque veo cine, fui a ver La Odisea y así, ¿sabes?
0: Sí.
1: Cuando, pues, por ejemplo, yo siento que para tu generación era algo muy normal ir al cine, ¿no?
0: Yo todavía iba 3 veces a la semana al cine y era 200 pesos.
1: Imagínate.
0: Ahorita son 500, 600 pesos una ida al cine. Independientemente del costo, sí, pues a mi edad ya no es tan fácil.
1: Claro.
0: O sea, irte a sentar 2 horas en lo que compras, 3 horas, pues ya no. Mis tiempos son muy limitados, hijos, bebés, todo va cambiando. Espero que. Porque sí, de repente ves a señores muy grandes yendo al cine, ¿no? Pareja, o sea, porque otra vez recuperan.
1: Sí, que ya recuperan su tiempo.
0: Sí, pero es toda una dinámica muy linda que qué bueno que no se perdió. Yo tuve mucho miedo en la pandemia que desapareciera el cine. Era como
1: que
0: de
1: cerraran.
0: Mis mayores temores. Soy súper,
1: no,
0: súper cinéfila.
1: No, no, no.
0: Y ahora que no puedo por las niñas, sí me frustra mucho no poder estar al día. Yo era así de que. ¿Sacaron o no? Estoy yendo. No, iba al día. Tú, a nuestra edad, ¿qué hacías? ¿Y qué haces a la edad de los alfitas? Cuéntanos en las redes sociales. Estamos como No Hagamos Ruido. Volvemos.

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0: producciones sin ruido. Por cierto, vayan a escuchar, si se quieren reír, vayan a escuchar Maridos. Está en YouTube con el Juan Amaro y Phil May. Hacemos una producción padrísima. Aprendemos un montón con ellos, nos divertimos. Si quieren aprender y conocer gente que está en el mundo creativo, vayan a escuchar Exponente Creativo con nuestro querido Mau Flota, que estuvo también aquí como invitado. Y estamos en una comunidad bien bonita en donde estamos platicando unos con otros, haciendo eventos, compartiendo experiencias. Súmate a nuestra comunidad, déjanos tus comentarios, y si quieres participar también en algunos de estos podcasts y conoces a alguien que sea candidato, bienvenidos ahí en las redes sociales. Estamos próximos a lanzar un proyecto que tiene que ver con la salud y tienen que estar muy pendientes. Y seguimos con este tema del día de hoy aquí en No Hagamos Ruido Radio, que tiene que ver con la generación Z, la muerte de la generación Z.
1: No, ya deja Michi de decir que es nuestro funeral.
0: El funeral de la generación Z.
1: O sea, solo estamos diciendo que ya no somos la generación en tendencia, vaya.
0: Ya no.
1: La generación de moda.
0: ¿Y cómo te sientes al respecto? Porque antes, cuando, o sea, como que siempre de repente, la generación de ahora son de cristal. La generación de ahora ya no es esto. La generación.
1: Ya vamos a dejar de ser la generación de ahora.
0: Ya descansas y ahora tú vas a decir lo mismo.
1: Pues a mí me da mucha curiosidad justo de que si voy a decir lo mismo como los millennials o los.
0: ¿Tú no tienes primos, sobrinos o algo así que sean alfa?
1: Sí, sí tengo algunos que ya están chiquitos, y te digo, pues están pegados al celular.
0: Full celular.
1: Lloran si no están con el celular. Sí. O sea, está muy chistoso porque el otro día fuimos a casa de una tía, fuimos a ver a mis primitas porque estaban tristes de que se había ido a trabajar mi tía porque empezó a trabajar en las noches. Entonces están mis dos primitas, una que es más grande y otra que es más chiquita. Una tiene como unos 6 años, 7 años, y la otra unos 3, 4. Y la de 6, 7 años estaba llor y llor extrañando a su mamá. Y la otra chiquita de 3 años estaba con el iPad y solo la volteaba a ver de que, ¿por qué lloras?
0: Ajá,
1: como que ella muy generación alfa, ya jugando en el iPad y todo eso, y solo la volteaba a ver, y mi mamá abrazándola y así.
0: A la llorona, a la llorona.
1: Ella en su, o sea, en su juego.
0: A mí no me ha tocado que las niñas lloren tanto por mí. Sí me extrañan y sí preguntan y todo, pero justo aprovecho que están metidísimas en la televisión, entonces me despido de ellas y bla bla bla, pero casi no lloran por mí porque saben que están, claro, se quedan con mi papá, pero o sea, sí es un descanso, pero sí también a la vez es porque están metidos en la tele.
1: Sí.
0: Y también hemos aprendido a enseñarles de que mamá va a divertirse, mamá va a su trabajo, la pasa
1: claro.
0: Increíble. Y me dice, mamá, diviértete, que te vaya increíble. O sea, claro. Nos despedimos bien y todo. No es que huya a escondidas y las deje viendo la tele. Pero
1: eso está muy interesante porque igual es como lo planteas, ¿no? De que, ay, ya mamá se va al trabajo, despídete, no vayas a llorar. Pues como que obviamente no. Pero en cambio, así si tú le dices de que, ay, no, pues a mamá se va a divertir, mamá ahorita bien y que no sé.
0: Ustedes también diviértanse, aprovechen, ahorita
1: claro.
0: Regreso y seguimos, ¿sabes? Y si es mamá, ¿por qué siempre tú te vas a trabajar y nos quedamos con papá? Pues es como más notorio, aunque es como bastante equilibrado. A veces me quedo yo, a veces él y así. Ellas lo sienten más conmigo.
1: Claro.
0: Eso ya es por la parte de la maternidad, pero sí, sí es muy distinto a esta generación respecto a otras generaciones. Y pues a ver qué nos espera. Pero bueno, mientras tanto, Ro, tenemos una entrevista con Alicia Oyoki, que sigue siendo colaboradora nuestra.
1: Así
0: y
1: es.
0: Que hizo una entrevista hablando de dejarlo a las pantallas y volver a la lectura. Hay gente que sigue escribiendo, hay gente que sigue publicando libros, y esto me encanta.
1: Bonito, porque fíjate que yo soy de Comitán, un lugar donde hay muchos escritores, hay mucha cultura, hay mucha gente que escribe y todo. Uh-huh. Y el otro día estaba viendo sus redes sociales y yo digo, ay, qué padre que le están echando ganas y que están como actualizando un poco, porque se está perdiendo mucho el tema de escuchar, de ir a escuchar a los autores de libros, a las bibliotecas.
0: Sí.
1: El tema cultural siento que sí es algo que ha estado fallando un poco en nuestra generación.
0: Sí, como que les da flojerita.
1: Sí.
0: Sí, a mí también. Sí. No es cierto. No, depende, ¿no? Porque también hay muchas propuestas y
1: justo.
0: De pronto es como un poco desgastante seguir todas las propuestas, pero sí, dentro de esas hay talentos que luego nos pueden sorprender, entonces
1: claro,
0: bueno, pues
1: importantes,
0: quien...
1: y sí. Son muy emocionantes la verdad las cápsulas de Alicia. Yo aquí hace poco tuve la oportunidad de conocerla en persona, así que vamos a escucharla.
0: Bueno, vamos.

0: nos acompaña el escritor y periodista yucateco Ricardo E. Tato, quien recientemente presentó en Madrid, España, su libro titulado Bestiario del Bibliófilo y otras fieras literarias, una obra que nos invita a recorrer el fascinante universo de los lectores, los libros y sus peculiares personajes. Ricardo, bienvenido, ¿cómo estás?
1: Hola, ¿qué tal, Alicia? Pues muy bien, pues antes que nada agradecerte esta charla y un saludo también al auditorio.
0: Así es, y bueno, para comenzar, Ricardo, ¿qué significó para ti el presentar esta obra en la Casa de México en España?
1: No, pues imagínate, estoy súper contento, sorprendido también de haber recibido esta invitación por parte de la Casa de México en España y del Fondo de Cultura Económica en la sucursal española. Pues me siento muy halagado de que esta obra haya llegado aquí a Europa, acá a España.
0: Y bueno, Ricardo, si tuvieras que decir, que describir Bestiario del Bibliófilo en menos de un minuto para alguien que nunca ha oído hablar de él, ¿qué encontrarán en esas páginas?
1: Pues es un libro de ensayos breves y humorísticos sobre el mundo de los lectores, sobre el mundo de los amantes de los libros, los que estamos apasionados por esos objetos de hechos de papel y tinta.
0: Ricardo, ¿cómo es que nace la idea de convertir el mundo de los lectores y los libros en un bestiario?
1: Primero nace de unas columnas que tenía en el periódico Milenio Yucatán hace algunos años. Empecé a escribir como que viñetas, algunas estampas que me venían a la mente de este tipo de lectores. ¿Por qué? Porque también yo soy uno de esas bestias. Entonces dije, voy a escribir acerca de algo que tengo muy cercano y que conozco muy bien.
0: Qué interesante, Ricardo. Y bueno, pues después de estudiar a tantos lectores, ¿y cuál es esa fiera literaria más común que has encontrado y en cuál te reconoces tú?
1: Pues yo diría que el bibliómano coleccionista de libros. Somos esa clase de criaturas que compramos demasiados libros y que no podemos leerlos todos, ¿no?
0: ¿Cuántas páginas tiene este libro de Bestiario del Bibliófilo?
1: Tiene 100 páginas, es un volumen muy breve. Los ensayos son breves, son de 2 o 3 páginas cada uno, algunos de 5 páginas. Es muy ágil la lectura de este libro, es lo que yo quería. Quería que sea un libro que uno pueda estar leyendo y que uno lo devore.
0: Ricardo, ¿qué mensaje quieres dejar en los lectores?
1: Pues nada, que quisiera que se reconozcan entre las páginas de mi libro, que se identifiquen en alguna de las categorías que ahí pongo de los lectores. Incluso ahora que lo mencionas, hay un ensayo que se llama Manual del Buen Lector, donde ahí yo doy mis tips irreverentes, claro, donde doy consejos humorísticos de cómo ser un buen lector, cómo leer más, y doy una especie de recetario ahí de técnicas.
0: Y bueno, ¿qué viene? ¿Qué otros proyectos? ¿Cuánto tiempo más vas a estar allá en Madrid, España? ¿Vas a seguir promoviendo este libro?
1: Sí, bueno, se presentó en la Casa de México en España.
0: Sí.
1: Y también se presentó en la Feria del Libro de Madrid. O sea, tuve 2 presentaciones. Y también una tercera en Barcelona, en la región de Cataluña. Ahí también tuvimos una presentación el día de antier. Y pues bueno, ahora ya me quedo 2 semanas más por aquí de paseo. Y también, pues bueno, vinculándome, porque la Feria del Libro continúa. Hay otros autores mexicanos que están participando. Y pues bueno, que es una excelente oportunidad también de hacer pues contactos, ¿no? Conocer escritores de otras partes y también que conozcan lo que se escribe en México y en este caso la literatura yucateca.
0: Bueno, pues estamos pendientes. Nada más por último, ¿dónde pueden encontrar tu libro todas estas personas que estén interesadas en adquirirlo, Ricardo?
1: Sí, claro que sí. Está a la venta en las librerías Gandhi, también en la tienda en línea de la editorial Nitro Press o en su punto de venta que está en la Ciudad de México. Allá en Mérida está en la Gandhi y también está en la José Martí, que es del Centro Cultural del Ayuntamiento de Mérida. También ahí lo tienen a la venta. También está en Mercado Libre.
0: Ricardo, te agradezco mucho que hayas estado conmigo en esta entrevista.
1: Muchas gracias, Alicia, por el interés y por difundir el trabajo que estoy haciendo, sobre todo ahí con mis paisanos yucatecos. Qué bueno que para mí pues es un orgullo estar acá y representar Mérida, sobre todo Mérida, porque cuando digo que soy mexicano, pues la mayoría conoce Ciudad de México, ¿no?
0: Sí.
1: Y decir que soy de Mérida, pues es un motivo de orgullo y también de sorpresa para la gente de aquí.
0: Ricardo, enhorabuena, la verdad es que muchas felicidades porque pues estás en Europa presentando este libro, que vengan muchos éxitos para ti. Reportó para Radio Fórmula Yucatán en No Hagamos Ruido, Alice Oyoki. Hasta la próxima.
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5: Luego de la cancelación de su visa, Andrés Manuel López Beltrán, hijo del expresidente Andrés Manuel López Obrador, instó a organizarse ante lo que llamó una embestida a la soberanía nacional por parte de Estados Unidos. El líder del Partido Verde en la Ciudad de México, Jesús Sesma, aseguró que su propuesta de la licencia de conducir permanente, que recientemente fue aprobada, fortalecerá la cultura de la responsabilidad vial y también brindará mayor certeza jurídica, ahorro económico y simplificación administrativa a los automovilistas de la capital del país. Indonesia enfrentó dos fuertes sismos este sábado. Un terremoto de magnitud 7.7 sacudió la isla de Flores, el cual dejó 47 fallecidos. Por la tarde, otro temblor de magnitud 6.9 cimbró el norte de Sumatra, sin que hasta ahora se reporten víctimas mortales. Informó Amy Arriaga. 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

0: ya estamos de regreso aquí en No Hagamos Ruido y estamos hablando acerca de la generación alfa, esta nueva generación que son los niños nacidos entre 2010 y 2025. ¿Y sabían ustedes que estos niños, el 90% de ellos está expuesto a una pantalla antes de cumplir un año? Literalmente su primera ventana al mundo es una pantalla, no un libro o la calle. Aparte, estos niños crecen con tablets en las manos antes de poder saber escribir y buscan respuestas en asistentes virtuales muchas veces más que en sus propios padres. Además, cambian con total naturalidad entre tocar la pantalla, escribir y hablarle a un dispositivo. No aprenden a usar la tecnología, ya nacen sabiendo acerca de ella. Y eso es muy chistoso porque, por ejemplo, Mitch, a mí me ha tocado que yo le hablo mucho a mi lab. O sea, le hablo de que si estoy con ChatGPT, si estoy con Cloud, si estoy con Gemini, pues yo le hablo de que, bueno, Chad, ayúdame con esto, esto y esto, ayúdame a organizar esto. Como que muchas cosas como de organizar lo uso más que otra cosa, ¿no? Pero la gente sí se me queda viendo hasta raro cuando yo le hablo a mi lab, ¿no? O le hablo como que alguna inteligencia artificial. Pero pues tengo amigos que literal hasta agarran de psicólogo a ChatGPT, ¿no? Entonces, yo soy Gen Z y crecí en esta parte. Pero es muy chistoso ver cómo los niños y esta generación alfa, los más chiquitos, cambian con total naturalidad entre tocar la pantalla, escribir y hablarle a un dispositivo, ¿no? Y también el 46% de los niños de 7 a 9 años ya tiene su propio smartphone, o sea, su propio celular inteligente a los 13 y 14 años. O sea, de los 13 a los 14 años ya tienen celular la mayoría y entre los 7 y los 9 ya empiezan a usar un poquito más. Entonces, no aprendieron a usar la tecnología, aprendieron con ella y eso incluye cómo buscan información, preguntando en voz alta y no tecleando, ¿no? Lo que les decía. Entonces, también es muy importante el tema de cómo esta generación alfa ve el arte, ¿no? Les decía que el 25% de los alfa disfruta ir al cine y lo ven como un escape de la pantalla chica y una forma de marcar tendencia entre sus amigos. O sea, ya es algo como de presumir el hecho de que van al cine, pues porque hoy en día la vida va muy rápido, entonces el hecho de escaparte a una salida al cine yo creo que ya puede ser llegar a ser un lujo, ¿no? Igual como con los precios. Entonces también recuerden que estamos hablando de la generación alfa y los betas son los nacidos a partir de la 2025. Esta generación beta, que son los que nacen a partir del 2025, podría ser la primera generación en experimentar transporte autónomo a gran escala, dispositivos de salud portátiles y entornos virtuales inmersivos como algo cotidiano. O sea, ya se oye más futurista. De hecho, para 2030, más del 85% del crecimiento demográfico alfa vendrán de Asia y África, moviendo el centro de consumo global hacia el sur. Y estos padres, o sea, yo como padre y en sí, yo voy a estar más consciente de los riesgos de la tecnología temprana que los millennials, ¿no? Entonces esto va a cambiar la manera en la que voy a criar a mis hijos y a la generación que son ellos, ¿no? Vámonos ahorita con la cápsula de nuestro amigo Hervé de JH acerca de cómo está la semana automotriz en este 15 de agosto. Regresamos.
1: Pilotos, muy buenas tardes, yo soy JH Talmac, esto es Apuro Motor y esta es la nota automotriz de esta semana. Hoy les voy a platicar de la novedad más reciente de Volkswagen, el nuevo Taigun, que es uno de los SUVs más pequeños de Volkswagen y acaba de renovarse. Si bien no se trata de un cambio total, sí es una actualización bastante completa que abarca desde el diseño y el equipamiento hasta la mecánica. Hoy te voy a contar cuáles son sus versiones, sus cambios y su precio. En cuanto a la novedad más evidente, bueno, la vamos a tener a simple vista. El Taigun adopta una apariencia muy similar al Tiguan, con faros más afilados, tomas de aire más vistosas y algunos retoques en el diseño de calaveras, aunque el rediseño se manifiesta con mayor fuerza en el frontal. A México llega con rines de aluminio de 17 pulgadas y en el caso del tope de gama, ahora vamos a tener una carrocería bitono, es decir, el techo negro y trae emblemas iluminados. En el interior, el Volkswagen Taigun estrena diseño en piezas piezas específicas del tablero, como por ejemplo las rejillas del aire acondicionado, e incorpora nuevos detalles decorativos. En la versión más equipada, ahora lleva asientos con costuras rojas en contraste para darle un toque más deportivo. En términos de equipamiento, también hay novedades. Los faros de LED ahora son equipamiento de serie, y en la versión más equipada, ahora encontramos un techo panorámico en vez de un quemacocos. El resto no cambia de serie, incluye pantalla de 10 pulgadas, freno autónomo de emergencia, clúster digital, cargador inalámbrico, llave inteligente, 6 bolsas de aire, entre otros detalles. En cuanto a la mecánica, si bien no se modificó el motor, Volkswagen logró mejorar el rendimiento de combustible y reducir las emisiones del Taigun. Mantiene el conocido motor turbo de 1 litro de 114 caballos y 131 libras-pie de torque, pero ahora va con una nueva transmisión automática Tiptronic de 8 velocidades en vez de 6 como la generación anterior, lo que incrementa su eficiencia y a la vez consigue una conducción más suave. La gama del Volkswagen Taigun en México queda compuesta por 2 versiones, con un precio de partida de 475.990 pesos. Tiene 5 años o 100.000 kilómetros de garantía y seguro de robo de autopartes incluido. Curiosamente, se va a vender como modelo 2026, pudiendo haberlo sacado como 2027, no, va a competir como modelo 2026, aunque todavía quedan algunas versiones y algunas unidades de la generación anterior. El Taigun mide 4.22 metros de largo, esto lo posiciona en la categoría de los B-SUV. Por ejemplo, tiene como competidores al Kia Seltos, Chevrolet Tracker, Hyundai Creta y Nissan Kai.

0: tendencia que se nos van los días. O sea, ¿en qué momento ya estamos hablando de otra generación? Y yo me sigo sintiendo joven, actualizada.
1: Te ves joven.
0: Me veo.
1: Eres joven. Actualizada. La gente eres joven y actualizada. Eso no cambia.
0: Dice, tú no tienes 43, tienes 25. Pero sí, por eso esta invitación a centrarte en eso que tanto amas, a llevarla ligera, a aprovechar momentos, porque nos podemos dejar atrapar por el ruido y cuando nos damos cuenta, no disfrutamos realmente o no hicimos eso que tanto queríamos.
1: Claro, así es, Mitch. Y fíjate que igual para ir cerrando y con este dato, habla acerca de cómo los padres Gen Z ya están más conscientes de los riesgos de la tecnología temprana que los millennials, lo que podría cambiar cómo se cría a los beta. Entonces, están como que los millennials, estamos los Gen Z, luego estamos los alfa y los betas, que nacen a partir del 2025, ya son hijos de algunos Gen Z. ¿Ok? Entonces los Gen Z igual ya están empezando a ser papás algunos.
0: Claro.
1: Sí, o sea, los Gen Z...
0: Me siento anciana, Rogelio.
1: Los que tienen 2000...
0: No me hables de esos datos.
1: 26. Entonces habla como los Gen Z sí estamos más conscientes de que el celular no es tan bueno. ¿Sabes? Como que crecimos y dijimos de que, ay, no, la neta, el celular no está tan chido. A nuestros hijos no se los vamos a dar.
0: Sí. Ya cuando estés ahí, quiero ver.
1: No, yo, por eso no está muy cañón.
0: Yo decía lo mismo. Bueno, sí lo aplico. La verdad es que sí les pongo límites. Todo, pero sí.
1: Puedes, ¿no?
0: Sí, mis hijas fueron de que menos de un año tenían un celular, porque para mí fue lo práctico. Hasta claro. Que encontramos a Fer Carballo, me di cuenta que no era lo óptimo. Lo entendí.
1: Claro.
0: Y sí le empecé a echar ganas en ese sentido. O sea, sí trato de no. Y llevo miles de juguetes y esto y lo otro, todo, pero tenemos un tiempo de celular.
1: Claro.
0: Y creo que ahí vamos.
1: Sí, es que todo es como cuestión de poner límites, sí. y de no exponerlos tanto, sí. ¿No? Y que siempre cuidarlos, y me imagino que siempre como con seguridad, ¿no?
0: Sí. Sí. Bueno, pues podemos estar sentados aquí horas. Les dejamos aquí la conversación abierta para que sigan platicando en casa. Síganos en redes, en Spotify, en YouTube, y la próxima semana no se lo pierdan porque vamos a hablar acerca de las modas y todas estas generaciones en cuanto a las cirugías plásticas.
1: Se viene
0: todo
1: bueno,
0: este cambio físico que hacemos, las mismas caras, las mismas cejas, los mismos labios.
1: Los peligros también que hay detrás de las cirugías. ¿A qué edad están empezando las cirugías?
0: Todo el ruido que pueda haber respecto a esta parte de belleza lo vamos a abordar la próxima semana con una invitada especial. Gracias, Ro. Nos vemos.
1: Nos vemos. Que tengan un excelente sábado.
0: Y mañana, 23 años, te desfeliz.

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6: Ahora sí, gente bonita, Mérida, ¿cómo está? Muy buenas tardes, bienvenidas y bienvenidos aquí a su programa favorito, Mentores de Grandeza con Rodrigo Deep. Y la verdad es que tenemos un día muy bonito, espero que estén pasando sobre todo una mañanita, que hayan pasado una mañanita muy tranquila, muy bonita. Se viene una lluvia ahorita muy interesante, pero pues para los que están escuchando justamente el programa, les quiero dar las gracias por estar aquí con nosotros, sintonizándonos completamente en vivo. Y hoy vamos a platicar con Paulina Enríquez, una abogada, pero no solamente es abogada, es una persona que se ha dedicado últimamente a todo el tema de las carreras, de los maratones, y había mucha gente que nos mandaba luego mensajito preguntándonos acerca de que, oye, ¿cuándo podemos hablar o cuándo podemos escuchar acerca de un tema de deportes, ejercicio, wellness? Entonces, pues justamente Pau, que la verdad es que una mujer que acaba de tener la intención de lanzarse un maratón justamente en otro país, justamente lo queríamos traer para platicar de todo esto. Pau, ¿cómo estás? Buenas tardes.
7: Hola, buenas tardes, muy bien.
6: Qué gusto escucharte por acá. ¿Cómo te encuentras el día de hoy?
7: La verdad, muy motivada y en recuperación de mi fondo de hoy.
6: ¿Ah, sí? Sí. Buenísimo. Oye, y me encantaría justamente para empezar a hablar de todo este tema, Pau, me gustaría que la gente pues te conozca un poquito, ¿no? ¿Qué es lo que haces? Pero sobre todo, ¿cuáles son esos hobbies que tienes que hoy por hoy pues ya se convirtieron en parte esencial de tu vida, ¿no?
7: Sí. Pues yo en mi día a día soy abogada, como ya comentaste, trabajo en el Tribunal Superior de Justicia, veo civil y familiar, y mi trabajo es de 8 a 3, un trabajo de oficina, que podríamos decir es un trabajo sedentario, ¿no? Pero aparte de eso, pues me apasiona mucho el deporte y pues el cuidado personal más que nada, ¿no? Entonces ahorita yo empecé a correr y la verdad es que voy por mi primer maratón, como ya mencionaste, y voy a hacer el maratón de Chicago. Entonces voy en todo este proceso de pues el entrenamiento y el ciclo del maratón, que involucra muchísimas cosas, pero sobre todo el cuidado personal. Entonces yo creo que en eso voy. Tengo otras metas respecto pues a la profesión, de probablemente estudiar una maestría. Tengo 24 años, o sea, todavía tengo mucho por delante y ando pues ansiosa de comerme el mundo, ¿no?
6: Claro. Pau, algo que me gusta y sobre todo que me gusta, sobre todo me interesaría arrancar es cómo comenzó toda tu vida y la intención de querer involucrarte más al tema de los maratones, a la parte de la carrera. Incluso también en la parte de cuidar tu bienestar, porque eso es algo que platicábamos ayer justamente, que me interesaba mucho. O sea, qué padre es que empezaste justamente a forjar este hábito, o sea, este hábito de la buena alimentación, la disciplina, el levantarte en las mañanas, a lo mejor decir que no en algunas reuniones, algunas fiestas, con el fin y sobre todo con la meta clara de quiero este punto. O sea, ¿cómo comenzó todo este caminar que ahorita estás haciendo, Pau?
7: Pues yo al inicio era una persona muy flaquita, entonces como que yo me veía y decía, estoy muy flaquita, tal vez no como demasiado bien, podría comer alimentos congelados o cosas de fácil preparación con tal de simplemente cumplir con el tener que comer, ¿no? Y pues cuando vi que estaba demasiado flaquita, pues dije, necesito masa muscular, vamos a meternos al gimnasio, a hacer el bulk de alimentos que es para el crecimiento muscular y todo eso. Y pues me fui involucrando mucho en este tema del gimnasio, ¿no? Aumenté masa muscular, llegué a pesar como unos 69 kilos, yo creo, con un gran porcentaje de masa muscular, ¿no? Uh-huh. Para eso llega a mi vida o a mi perspectiva el ver el Hyrox, que es un entrenamiento híbrido, una competencia como que establecida, que combina ejercicios de fuerza y la carrera. Entonces, para eso, pues yo decía, ya estoy en el gimnasio, la fuerza, pues puede ser que la tenga, pero la carrera, o sea, yo en mi vida había corrido, no me gustaba subirme a una caminadora, salir a correr, no lo consideraba. Y yo contacté a una persona que la verdad es un maratonista de mucho tiempo, de toda su vida, y se llama Fernando Saavedra y tiene su equipo de carrera que se llama Saavedra Running Crew. Entonces, de que le pregunté cómo ves posible de que yo haga un Hyrox si corro cero, ¿no? La fuerza la tengo, pero el correr no. Y él me comentó así, no, pues tendría que ver en qué condición estás para poder decirte, ¿no? Yo comencé como por ahí de septiembre del año pasado y yo quería hacer un Hyrox en noviembre. Eran 2 meses. Y era el Hyrox de Ciudad de México, con la altura, 2,000 metros, o sea... Él me vio, salimos a correr el día 1, 600 metros y yo me estaba muriendo. O sea, yo no podía respirar, me estaba ahogando. Y de que él, no, dale, sí puedes, no sé qué. O sea, yo sentía que me estaba muriendo. Y de ahí, él me dijo, ¿sabes qué? El Hyrox de la Ciudad de México no sale. Si me das tiempo, podría ser, o sea, ¿cuándo es el siguiente, no? Y estaba a Guadalajara en febrero. Y me dijo, para ese sí quedas. Y dije, ah, bueno, está bien. Y durante ese proceso, pues empecé a correr, me empecé a inscribir a las carreras, me empecé a involucrar más con el equipo que él tiene y que pues ahora es mi equipo. Y la verdad es que la energía se contagia. Estar rodeado de las personas que pues te retan a ti mismo a ver que si puedes, a ver que no estás teniendo un sueño loco, ¿no? Sino como que es algo posible. Me empezó a gustar mucho más el correr. Por ahí de noviembre, diciembre... me lesioné a 2 meses de mi Hyrox y me lastimé el sartorio, que es un músculo que va de la cadera hasta la rodilla. Entonces yo corría y corría chueco. O sea, de que se veía así todo irregular cuando estaba corriendo, pero nunca dejé pues de tener esta movilidad, ¿no? Esa es otra parte muy importante. Siempre entender qué le está pasando a tu cuerpo y consultar todo con los profesionales. O sea, yo dije, voy a ir con un profesional de la carrera para poder lograr este objetivo, porque si yo solita lo hago, pues no va a salir como quiero, ¿no? Porque soy como, pues muy apasionada y perfeccionista en este tipo de cosas, que si lo hago, quiero hacerlo bien y destacar de alguna manera, ¿no? Entonces, fui con esta persona que me entrena de carrera, busqué un nutriólogo que se especialice igual en la cuestión deportiva, porque yo estaba con una persona que estaba enfocada al crecimiento de masa muscular, pero yo sentía que mi cuerpo estaba rígido, ¿no? Porque pues crece el músculo y todo, pero si no le das el movimiento para tener una actividad aeróbica, pues se queda ahí rígido, ¿no?
6: Claro.
7: Entonces, como que esta parte de, pues, tener un cuerpo funcional me empezó a gustar más. Porque no solo era ya el músculo y, no sé, verse bonita, tener un buen cuerpo, lo que sea, sino como que ya poder exigirle a mi cuerpo algo que nunca creí que pudiera hacer. Entonces, también, pues, contacté a un fisio que me ve las lesiones y me saca de todas, que se llama Norman Trujano. Y en ese momento, pues, él me dijo, sé que es importante para ti correr y que no vas a dejar de hacerlo, ¿no? Pero hazlo con más cuidado, ¿no? O sea, ahí empezaron ejercicios como de técnica, de recuperación. Lo que me había pasado era que mi glúteo medio se había olvidado que existía. Okay. Entonces, como que dejó de funcionar y no se activaba al momento de correr.
6: ¿Y eso por qué pasa, Pau? O sea, ¿por falta de calentamiento? ¿Por falta, o sea, por la parte de la técnica? O sea, ¿por qué pasa?
7: Pues a mí me pasó en ese momento porque todavía no estaba cuidando mi alimentación enfocada hacia la carrera, ¿no? O sea, okay. No le estaba dando a mi cuerpo los nutrientes necesarios. Ahorita ya estoy en un régimen de equivalencias que es... cumplir, sí, pero no es una dieta de quiero bajar de peso, sino de que simplemente tengo que darle la energía a mi cuerpo para poder hacer lo que estoy haciendo.
6: O sea, la alimentación influye muchísimo también a la hora de hacer ejercicio, sobre todo de alto rendimiento, obviamente, ¿no?
7: Sí, claro. O sea, porque hay como diferentes momentos durante el deporte, previo al deporte y después del deporte, en donde tú tienes que darle a tu cuerpo lo necesario para que se recupere. Entonces, si tú estás corriendo, corriendo, corriendo, corriendo y no le das nada a tu cuerpo para que se recupere, es que vienen las lesiones.
6: Okay.
7: Entonces, eso fue lo que me pasó. O sea, yo cero metía cosas para recuperación, para que mi cuerpo se recupere. Y de la exigencia que le estaba dando, pues fue que me lesionó.
6: Por ejemplo, ¿qué le recomendarías a una persona que está con la intención de empezar a meterse a este mundo de las carreras, o sobre todo de empezar a trotar, empezar a correr? ¿Qué recomendación le darías para los iniciadores, por ejemplo?
7: Yo considero que no correr en ayunas. O sea, primero, tu cuerpo necesita energía para poder, pues, moverse o cumplir con el rendimiento que le estás pidiendo, ¿no? ¿El cuerpo cómo funciona? Si nosotros corremos a una velocidad que es el 80% de nuestra capacidad, empieza a quemar la grasa, que es la famosa zona 2, ¿no? Que dicen, en la zona 2 tú quemas la grasa y la consumes y es la energía que va agarrando tu cuerpo. Pero haz de cuenta, en mi caso, yo ya no tengo grasa consumible para que mi cuerpo pueda obtener esa energía. Entonces, si tú no le das la energía a tu cuerpo para poder salir adelante en la carrera, pues imposible, ¿no? Entonces, es eso. Y ya ahí se mete igual que haz de cuenta ya cuando son distancias largas o entrenamientos muy exigentes, empieza a requerir tu cuerpo más energía. Y es donde están, no sé si has escuchado, los geles, las gomitas.
6: Claro, y que justo, o sea, ¿en qué benefician los geles y esas gomitas? Que muchas veces, de hecho, se ha vuelto muy popular. Digo, obviamente siempre ha sido, seguramente se ha utilizado desde siempre, pero pues obviamente como empezó, tuvo un boom el tema de los maratones, el tema de los clubes de carreras. O sea, ¿qué te aporta? O sea, ¿de qué te sirve realmente todo ese tipo de aditamentos?
7: Pues cuando el cuerpo está en un constante esfuerzo durante un periodo prolongado, va requiriendo más energía.
6: Ok, pues mira, Pau, ahorita te voy a cortar un poquito porque justamente vamos a entrar en un corte comercial. Regresamos contigo, pero está muy interesante lo que platicas, ¿eh? Gracias.
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8: Finalmente, después de 12 años, reconoció el gobierno de México que metales y materiales pesados como el arsénico aún se encuentran en la cuenca del río Sonora y el subsuelo de poblaciones alrededor, luego del desastroso derrame de Grupo México desde entonces. Después de reconocer, establecieron un plan de remediación que incluye un hospital en Ures, plantas potabilizadoras de agua y limpieza de la zona. Así lo confirmó a Radio Fórmula Sonora Alicia Bárcena, titular de Semarnat. Y sí, es histórico. Desde la administración de Peña Nieto, cuando ocurrieron los hechos, se desaparecieron todos sin resolver nada. Pero como dijeron los pobladores también en entrevista a Radio Fórmula, ahora toca ver y que cumplan su palabra para ahora sí poder decir en un futuro se hizo justicia en el río Sonora.
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6: Pues bienvenidas y bienvenidos nuevamente aquí a Mentores de Grandeza con Rodrigo Dip, aquí en Radio Fórmula Yucatán, y estamos platicando con Pau Enríquez, un experto en temas de maratones, carreras. La verdad es que, Pau, qué gusto tenerte por acá. ¿Cómo estás? Buenas tardes.
7: Hola, buenas tardes. Un gusto estar de regreso.
6: Oye, mira, me gustaría sobre todo ahorita platicarnos de todo el tema de los maratones, cómo iniciaste sobre todo en el mundo de las carreras. ¿En qué te ha beneficiado en tu vida el meterte ahora cada vez mucho más el tema de la salud, del bienestar, obviamente, y sobre todo de la disciplina deportiva?
7: Pues la verdad me ha traído beneficios en absolutamente todo, tanto en la vida personal como profesional. En la personal me he dado cuenta de las personas que realmente están, ¿no? Porque no muchas personas entienden, pues, la exigencia que trae una disciplina, un deporte, en el cual te tienes que ir a dormir temprano, tienes que priorizar el sueño, descansar para poder tener una recuperación y pues alimentarte de una manera bien, ¿no?
6: Claro.
7: Pero ahí ya igual entra una relación sana con la comida y la alimentación. Entonces ahí tú vas viendo que pues te vas sintiendo bien, te va dando energía. Cuando terminas de correr, creo que no hay ningún día que yo haya salido a correr y que me sintiera mal. O sea, al inicio tal vez sí cuesta la levantada, el despertarse, el darse cuenta de que son las 4 de la mañana, que hago despierta comiendo un pan con mermelada, ¿no? Pero al final, toda la endorfina que el cuerpo suelta te hace sentir bien, te hace sentir pues con más energía durante el día, ¿no? Y ya por la parte profesional, siento que igual te enseña la paciencia y la perseverancia. Porque ahí aprendes que no todo va de un día a otro. O sea, tú no puedes empezar a correr y ya querer correr un kilómetro en 3 minutos, ¿no? Porque es algo que tienes que ir trabajando, ir pues involucrándote, ir dedicándole más tiempo, y conforme tú vayas avanzando vas teniendo mejores resultados, ¿no? Y también respecto a las personas con las que te rodeas. Porque hay personas que tal vez están ahí, tú crees que te hacen bien, pero en vez de sumarte te restan, ¿no? Yeah. Pero las personas que te exigen o te piden dar ese impulso extra de ti, siento que son las mejores personas y que he encontrado pues en la comunidad del running, ¿no?
6: Oye, por ejemplo, Pau, me encanta este tema y algo que me platicabas tras bambalinas es, por ejemplo, el tema de la importancia del apoyo, a lo mejor, de tu papá. ¿Qué tan importante ha sido ese apoyo que tu papá te ha estado dando últimamente? Y sobre todo, pues, el ver que obviamente estás metiéndote en un tema, pues, de mucha disciplina, porque tú, como bien dices, y para la gente que nos está escuchando ahorita, nos acaba de sintonizar, pues Pau se va a ir a competir justamente un maratón a otro país, y qué bonito, la verdad, qué bonito que te estés lanzando para esto. Pero retomando la pregunta, ¿qué tan importante ha sido el apoyo de tus papás hacia esto?
7: Ha sido un apoyo inmenso. Cuando yo empecé a correr, la primera carrera que hice fue una carrera que le dediqué a mi mamá, porque mi mamá atravesó todo un periodo que pues tuvo cáncer de mama, y esta primera carrera era apoyando a las mujeres que han pasado por esto, ¿no? Y a partir de ahí, como que han estado muy presentes en este proceso. Mi mamá me va a acompañar al maratón, Y mi papá, desde que yo empecé a correr y al ver cómo estaba toda la situación, él fue deportista en su juventud, hacía windsurf. Y fuimos al Maratón de Mérida, yo hice 10 kilómetros ahí. Y al ver cómo está toda la euforia, todo lo que pasa, cómo le invierten al evento, y cómo se va desarrollando, él quiso empezar a correr. Entonces, al empezar a correr, pues ya iba saliendo conmigo en las mañanas, porque igual existe esta parte como mujer, salir a correr a la calle sola, da miedo.
16: Claro.
7: Porque pues siempre están los coches o las personas que no falta quien te chifle, te pite o te diga algo, y la verdad es que da miedo el que te lleguen a seguir, al que cualquier cosa, ¿no? Entonces, como que hasta por eso mi papá empezó a... Si yo salía a las 5 de la mañana, él me decía, yo voy contigo, ¿no? Y tal vez no estaba yendo al mismo ritmo que yo, pero pues estaba ahí. Entonces estaba más lejitos y después como que yo retrocedía y estaba con él y todo esto. Pero también ahorita que ya tengo que hacer pues distancias más largas para acostumbrar a mi cuerpo, me pregunta de qué hay. Te tocan 20 kilómetros, ¿no? ¿Cómo lo vas a hacer? ¿Dónde lo vas a hacer? ¿Necesitas que yo te dé hidratación? ¿Necesitas que te acompañe? O sea, está pendiente, ¿no? Y la verdad, igual no solo mi mamá, mi papá, también mi hermana como que a veces pregunta de qué hay. Hoy corriste y pues vas a dormir todo el día, ¿no? Pero ya llega la parte en que tu cuerpo se va adaptando y pues puedes seguir con tu vida normal. Y también mi familia, tanto materna como paterna, muy presentes. En la paterna ya somos varios que corremos. Tengo 2 tíos más que corren, que son hermanos de mi papá. Y tengo un primo que él igual ya hizo un maratón.
6: Pau, ahí me gustaría preguntarte, con todas esas anécdotas que me estás platicando, sobre todo se ve la disciplina, como había bien mencionado hace ratito, que traes. ¿Qué es lo que te sueles decir a ti misma cuando justamente estás por hacer a lo mejor un ejercicio que te cuesta o que no te gusta? Te lo digo porque muchas veces las personas que nos están sintonizando, me incluyo también, hay muchas de las cosas que tenemos que hacer al momento de hacer ejercicio o en cualquier cosa. Y a veces es algo que tenemos que hacer, pero no nos gusta a lo mejor. ¿Cómo te mentalizas tú para hacerlo? ¿O qué haces tú normalmente en esas situaciones?
7: La verdad, cuando sé que son entrenamientos muy difíciles, la música es un buen amigo en este deporte, pero a pesar de eso yo corro sin música. O sea, la música es como un plus, pero antes de algún entrenamiento que vaya a ser fuerte y todo, yo en mi coche, o sea, pongo una canción que sé que me motiva y digo, sí puedo, ¿no? Pero ya después en los intervalos, que son las repeticiones muy fuertes que hago en el estadio, llega un momento en el que tú estás corriendo y tu cerebro dice, para. O sea, ya no puedes, para, me estoy muriendo, ¿no? Pero ya ahí entra la parte de, no, sí puedes. O sea, al menos yo me repito a mí misma, no, sí puedes, falta, no sé, una vuelta, ¿no? A la pista. Sigue, no pares. O sea, si paras te vas a arrepentir. Porque ahí igual entra una parte muy grande, que es como que la frustración de no cumplir con el entrenamiento, ¿no? Y en realidad el entrenamiento, cuando lo marca nuestro entrenador, casi nada del 100% se logra cumplir. Porque pues vas escuchando a tu cuerpo. Pero aún así, como que siempre vas mentalizada en el sí puedo, sí puedo, sí puedo, sí puedo. Y es como distraer a tu cerebro. Porque empieza, ay, me duele la pantorrilla. Ay, me empezó a doler el abdomen. No, te está doliendo, para. Entonces, como que ahí es un constante, no sé, puede ser hasta, ay, pasó un pájaro y te distraes con el pájaro y tu cuerpo empieza a decir, ay, ya estoy pensando en otra cosa, estoy bien, y tú puedes seguir. Y también el controlar mucho la respiración ayuda a que puedas, pues, salir adelante en un ejercicio, ¿no?
6: Claro, Pau. A ver, justo te quería preguntar un poquito acerca de esto también. A ver, mucha gente que nos está escuchando y que, como te dije hace un ratito, le gustaría empezar a correr. ¿Existen técnicas, videos que pueda ver la gente, sobre todo para ir formándose como que a lo mejor esos aditamentos, esas técnicas, a lo mejor? ¿Existen algunos videos o qué hiciste tú para ir mejorando día a día?
7: La verdad es que hay videos de todo. Está ChatGPT, está TikTok. Todo lo puedes ver en las redes sociales. Sin embargo, yo recomiendo ir con profesionales. Porque no es lo mismo el voy a hacer lo que vi en el video de TikTok y ya está, ¿no? Sino de que cada cuerpo es diferente. Cada quien necesita un tipo de entrenamiento para sus objetivos. Y si lo estás haciendo y no tienes como que los cuidados necesarios, te puedes llegar a lesionar, puedes tener algún desgarre o algo más grave. Que si tú no sabes de eso, pues tampoco vas a tener el conocimiento de que hay algo malo que está pasando, ¿no? Uh-huh. Entonces considero que sí o sí encontrar algún entrenador, o sea, hay demasiados y dependiendo de tus objetivos. Con mi equipo, que es Saavedra Running Crew, la verdad es que como el entrenador corre y sabe de todas, sentí que me dolió esta parte de la pierna. ¿Sabes qué? Ponte hielo, ¿no? O ponte frío, o ponte calor. O cosas que tú como persona común y corriente, la verdad es que no sabes, ¿no? O sea, no sabes por qué voy a ponerme calor, por qué voy a ponerme frío. Entonces considero que el buscar una persona que sepa es la mejor recomendación que puedo dar.
6: Pau, para la gente que nos está escuchando también, y que sobre todo me encanta que este tipo de invitaciones y entrevistas se den, porque al final creo que somos una comunidad que busca siempre crecer, trascender, aprender. ¿Qué consejo le darías a una persona que quiere iniciar en este mundo de las carreras?
7: Que se atrevan a hacerlo. O sea, porque en muchas ocasiones pensamos, no soy capaz de hacerlo, cuando ni siquiera lo hemos intentado. Es un proceso difícil, sí, muy probablemente te va a costar respirar, pero el hecho de que en ese momento te cueste no significa que nunca lo vas a poder llegar a hacer. En la repetición está la victoria. Entonces es hacerlo, hasta que a la nada ya vas a poder correr 3, 5 kilómetros y te vas a sentir de que, wow, hoy sí pude hacerlo. Entonces es el salir a correr, intentarlo y no echarse para atrás.
6: ¿Cuál es tu siguiente objetivo, Pau? O sea, ¿cuál es el objetivo que tiene Pau Enríquez de aquí a unos 3 años por lo menos?
7: La verdad, respecto a las carreras, me gustaría completar los World Marathon Majors, que son las carreras más grandes de los maratones. Y respecto a la vida profesional, pues seguir creciendo como abogada y buscando lo que me apasione, sin importar lo que me rodee respecto a mi vida personal.
6: Perfecto. Pues Pau, te agradecemos enormemente. La verdad es que estamos muy agradecidos por tenerte aquí en este programa. No sé si quieres agregar algo más rápidamente.
7: No, nada. Muchas gracias por invitarme.
6: Gracias a ti, amiga. Pues nos estamos viendo, gente bonita de Mérida. Ahorita regresamos con ustedes. Vamos a entrar en un corte comercial. Les mandamos un fuerte abrazo. Gracias.
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12: Ahora sí, gente bonita, mira cómo están. Buenas tardes, regresamos aquí a su programa favorito, Mentores de Grandeza con Rodrigo Dip. Y estamos con dos invitadazos el día de hoy. Hoy sí, nos pusimos de gala también, porque nos vienen a platicar acerca de un encuentro juvenil. Que digo, ¿quién mejor que pues los que están organizando este evento? Me encantaría sobre todo que saludaran a Isra y a Vale. ¿Cómo están? Buenas tardes.
13: Muy emocionado de estar aquí contigo, la verdad.
14: Muy, muy contento de tener este espacio para poder seguir platicando del EJC. Cada vez más cerca, muy contentos.
12: La verdad me encanta su energía, están como que muy... Y de hecho tiene una frasecita, son los revalorizados.
13: Hola, revalorizados.
12: La estoy escuchando a todos los revalorizados. Oye, pero a ver, platíquenos, ¿qué es este encuentro juvenil? ¿Qué, o sea, de qué trata? ¿Por qué vienen justamente a hablar de esto ahorita? O sea, platiquen un poquito, ¿vale? Si quieres, comenzamos contigo y luego vamos con Isra.
13: Va, pues bueno, el Encuentro Juvenil Católico es un evento organizado por Revalorízate. ¿Y quién rayos es Revalorízate? Pues es un movimiento juvenil católico al servicio de la iglesia, conformado por jóvenes y familias, y pues buscamos generar una unidad eclesial a través de formación continua y de eventos masivos como es el EJC. El primer encuentro, yo sé que tú recordarás, fue en el 2019 en el Poliforum Sabna con 2.500 jóvenes, y tuvimos una segunda edición en el convento de San Antonio de Padua en Izamal, con más de 3.500 jóvenes. Y pues en esta ocasión queremos venir a contarte un poco más sobre el EJC 2026 Libres, en el que esperamos a más de 4.000 jóvenes en el Centro de Convenciones Siglo XXI.
12: A ver, justo ahí te va a parar un poquito el tren. Isra, platícanos, ¿qué tanto se va a venir en este encuentro del Siglo XXI? O sea, ¿va a ser justamente el encuentro juvenil del Siglo XXI o qué va a ser?
14: Va a ser el encuentro juvenil, yo creo que más grande que ha tenido el estado de Yucatán totalmente. Toma. Porque el día 29 de agosto, que es sábado, por cierto, en el Centro de Convenciones Siglo XXI, que es nada más el espacio espacio donde se va a llevar a cabo un momento, que es lo que yo definiría, ¿no? Uh-huh. Una experiencia única en donde toda la juventud de Yucatán se va a poder encontrar, se va a poder reunir como iglesia ante el Señor. Uh-huh. Van a haber muchísimos espacios, pueden checarlo, lo hemos estado compartiendo en redes sociales y en cada momento donde vamos y platicamos se dicen muchas cosas, pero siempre se queda algo fuera. ¿Por qué? Uh-huh. Lo que más llama la atención para muchos, ¿no? Pues son evidentemente las conferencias, porque vienen invitados de talla internacional, viene la madre Verónica que fundó el Instituto Yeso Comunio, uh-huh. que ella pues trae un testimonio muy importante respecto a ella, sobre Cristo, sobre su historia en el servicio. Uh-huh. También viene Gustavo Mejía, María Paula Aldana, que vienen desde Colombia, y obviamente todo eso está pues acompañado de la parte musical por parte de nuestros hermanos de Kairos. Sin embargo, las conferencias no es lo único, o sea, lo que se dice, no, o sea, no vas a vivir el EJC solamente desde tu silla, sino uh-huh. que van a haber muchas dinámicas, muchos espacios. Aparte de tener las conferencias, van a haber espacios donde vas a poder conocer más de cerca a los conferencistas y tener ahora sí que un espacio más cercano para hacerles preguntas, escuchar sus respuestas, conocer todo eso que tal vez se queda fuera de la conferencia, pero que a la juventud le interesa. Aparte de eso, van a haber espacios y momentos como la adoración eucarística, la misa, está la capilla de adoración, van a haber exposición de más de 100 reliquias de primer grado de diferentes santos. Wow. Está la exposición Hijo del Hombre, que es una escultura hiperrealista que se hizo a partir de todos los estudios que se tienen de la sábana santa o el manto de Turín. Aparte de eso, van a haber dinámicas, activaciones, hay un foro cultural, obviamente hay un mercadito, hay movimientos, asociaciones, grupos, apostolados que van a estar ahí compartiendo lo que hacen. Y creo que para mí, la parte, además de estar con Cristo de Eucaristía, la parte más padre es que te vas a poder encontrar con un montón de jóvenes. O sea, no importa si viene un joven de Tekash, no importa si viene un joven de Buxot, si viene de Oshkuskap, no importa si es de Mérida, incluso viene gente de fuera del estado. El sentido o lo que nos lleva ahí es el mismo lugar, es lo mismo, es Cristo. Entonces, esa es la parte que yo creo más vale la pena de todo el JC.
12: Me encanta. De hecho, justamente para ahí me iba a ir. A ver, ¿cómo ha sido todo ese trabajo tras bambalinas que han hecho? Pues obviamente, pues entiendo que es un evento pues muy grande, como bien decía Vale, más de 4,000 personas, pero sé que detrás de todo eso bonito que nos están platicando, pues hay mucho trabajo detrás, ¿no? ¿Cómo lo han vivido ustedes? ¿Cómo ha sido todo este proceso? Y pues ahora sí quiero que me platiquen, ¿no?
13: Pues yo creo que ha sido un proceso muy emocionante, con mucha alegría, con mucho entusiasmo de parte de todo el equipo. Somos más de 50 como miembros organizadores, pero hay más de 150 voluntarios, que servidores que van a estar pues ese día, ¿no?
12: Incluyéndome, perdón. Ahí voy a estar.
13: Sí, sí, totalmente.
12: Ahí voy a estar.
13: Sí. Pero creo que también, digo, como todo equipo, pues hay mucho cansancio, hay mucho estrés, malas noches, desveladas, uh-huh. pero yo creo que tenemos muy presente una frase que al cielo se llega en equipo. Y como esa emoción de que va a llegar 29 de agosto y vamos a ver a los jóvenes bajándose de los camiones, como decía Isra, de distintos municipios de Yucatán, creo que eso es como lo que más nos emociona. Y pues la preparación creo que también ha sido con mucho gozo en el corazón de estar en contacto con los conferencistas, con las personas que traen las reliquias de los santos, los servidores, y no solo eso, sino que también dentro del equipo de registro y convocatoria hay más de 100 líderes juveniles en sus comunidades, parroquias, movimientos, que han estado muy en contacto con nosotros, los RPs que ayudan a todo el proceso de registro. No, o sea, es un equipo inmenso, la verdad.
12: Justo, a ver, Isra, al cielo se llega en equipo. ¿Qué significa para ti eso, amigo?
14: Uy, mira, muy ad hoc. Para mí, al cielo se llega en equipo es totalmente este sentido de que nadie se salva por sí solo, ¿no? Yo, en mi casa siempre hemos dicho que cuando tú llegues ahí arriba, te van a decir a quién trajiste, ¿no? Uh-huh. Y también todos tenemos una historia de quién nos trajo aquí, ¿no? O sea, todos tenemos un familiar, un amigo, un sacerdote que intervino como instrumento del Señor para que nos acerquemos, ¿no? Y creo firmemente que movimientos como Revalorízate, actividades como el SLJC, van a fungir como esas herramientas o instrumentos que van a llevar almas al Señor. Y son estos momentos en los que se genera este sentido de pertenencia, que pues somos iglesia, ¿no? O sea, no importa de qué comunidad seas, no importa si tienes 15 o 25 o 27, no importa si eres religiosa o si eres un guía juvenil, o sea, todos somos parte del mismo cuerpo y creo que necesitamos del otro para que podamos acercarnos más al Señor, ¿no? Entonces, a mí me encanta esa frase, al cielo se llega en equipo, y creo que el EJC va a ser la mejor muestra de ello.
12: Me encanta, Vale. ¿Cómo llegó ¿Cómo llegaste justamente a Revalorízate? O sea, me encanta conocer las historias de cada uno de ustedes. Ahorita voy justamente con Isra, pero ¿cómo llegaste tú a Revalorízate?
13: Es una historia muy chistosa, la verdad, porque yo creo que hasta el día de hoy yo no sé cómo llegué. Y en otra entrevista con el director, con Juan Pablo Medina, hablábamos que yo llegué a Revalorízate con 16 años. O sea, yo neta no sabía qué onda con mi vida, estaba todavía como... Estaba naciendo casi, casi.
12: ¿No? Ya, pues, hace tienes 32,
14: ¿no? Sí, sí, hace como 8, 2 días. Es cierto. Sí, sí, sí.
13: No, pero pues la verdad es que, o sea, seguí en la prepa, o sea, y todavía estaba comenzando mi camino espiritual, o sea, dentro de un grupo juvenil. Pero me llega la invitación por parte de la cuenta de Instagram de Revalorízate. Yo no sabía quiénes estaban detrás, yo no conocía absolutamente a nadie. Pero la verdad es que me llamó mucho la atención el contenido que hacían y que todo lo enfocaban a la santidad. O sea, realmente, y bueno, ahora que conocemos el lema de Revalorízate, normalicemos el bien, que es aspirar a la santidad en lo ordinario, realmente desde que los conocí, eso reflejaban. O sea, cómo ser santos, cómo llegar a la santidad juntos, en equipo. Y pues nada, llego a Revalorízate con 16, comienzo a conocer pues a las diferentes coordinaciones de departamentos que habían en ese entonces, y ha sido un antes y un después para mi vida, definitivamente, en mi camino espiritual, personal, profesional, porque también comencé a ser parte del equipo de comunicación. Comencé a pues esta loca aventura de la evangelización digital en redes sociales.
12: Hacer TikToks.
13: Bueno, sí, pero también, pues, más allá, ¿no? Claro. O sea, cómo llevar un mensaje que al joven le toque.
12: Que justo eso te quería preguntar, aprovechando, Vale, ¿cómo es llevar? Pues obviamente estamos en épocas diferentes, ¿no? ¿Cómo le haces o cómo es llevar justamente el tema, pues de la evangelización al mundo digital ahora? Que a veces y muchas veces pues pensamos que es negativo, pero también creo yo que hay formas de verlo de manera positiva y que en vez de que sea un arma, sea incluso un complemento para claro. llevar el bien. ¿Cómo le haces tú o cómo comenzó todo este funcionamiento en ti?
13: Pues mira, yo creo que justo fui... aprendiendo en el proceso. O sea, creo que cuando, te digo, llego con 16 años, la verdad es que no sabía nada. Sin embargo, también en Revalorízate encontré mi vocación, que era estudiar comunicación. Entonces, bueno, también unos años después tomé la decisión de estudiar la licenciatura en comunicación y ha sido como un complemento, lo profesional de mi licenciatura con Revalorízate y la evangelización. Pero yo creo que, bueno, tengo a dos papas muy presentes, que es el Papa Francisco, que siempre nos recordaba que las redes sociales es un sexto continente. Y hoy al Papa León diciéndonos que hay que reparar las redes, hay que llegar a donde los jóvenes están tristes, fracturados, heridos, rotos, y entonces llevar esperanza, llevar alegría, llevar este mensaje del evangelio de que al cielo sigue en equipo, de que hay que normalizar el bien, de que hay que hacer almas en salida. Entonces, pues ha sido un proceso y un caminar muy único, muy distinto, muy esperanzador y muy llenador también de conocer testimonios de jóvenes de que, hoy sabes qué, justo, de que vi un mensaje en TikTok que tenía que leer. Y cómo, y es como un detrás, ¿no? De que, oye, pues sí, sí hubo una planificación y oración, pero pues llegó el mensaje de Cristo.
12: Perfecto, pues oigan, ahorita vamos a platicar un poquito más sobre todo esto, pero vamos a tener un corte comercial rápidamente, no se despeguen. Revalorizados, les mandamos un fuerte abrazo. Gracias.

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6: Nueva York, Estados Unidos. Nueva York es el epicentro cosmopolita por excelencia y la capital cultural del mundo moderno. Conocida como la Gran Manzana, esta metrópolis congrega a millones de habitantes de todos los rincones del planeta, quienes hablan más de 800 idiomas en sus 5 vibrantes distritos. Caminar por sus calles es realizar un viaje global ininterrumpido. Desde los imponentes rascacielos de Manhattan y las deslumbrantes luces de Times Square, hasta la riqueza comunitaria de sus barrios históricos como Chinatown y Little Italy. Nueva York dicta las tendencias globales en finanzas, arte, moda y gastronomía, gracias a una energía inigualable que nunca duerme. Es un crisol de culturas, donde la diversidad no solo coexiste, sino que define la identidad misma de una ciudad que constantemente se reinventa y da la bienvenida al futuro.
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7: La rana flecha azul. Este diminuto y exótico anfibio posee una piel de color azul brillante que advierte a los depredadores sobre su potente veneno letal. Los indígenas locales utilizaban históricamente sus secreciones para impregnar las puntas de sus flechas de caza.
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8: Desde Ciudad Victoria, Tamaulipas, la presidenta Claudia Sheinbaum afirmó que la sociedad y el gobierno deben brindar el acceso al derecho a la educación para los jóvenes. Afirmó que la juventud tiene que estudiar para un examen de admisión, pero también debe de haber lugares suficientes para que tengan la posibilidad de seguir con sus estudios. La Unidad Nacional para la Gestión del Riesgo de Desastres de Colombia agradeció a la presidenta Claudia Sheinbaum por su solidaridad ante el sismo del 10 de agosto y destacó el arribo de ayuda humanitaria en 6 aviones militares con 56.6 toneladas de alimentos para las familias afectadas. El presidente de Corea del Sur, Lee Jae-myung, renovó su llamamiento al diálogo con las autoridades de Norcorea con la finalidad de reemplazar el armisticio por la paz y poner fin así a la guerra de Corea en tregua técnica desde hace más de 7 décadas. Informó Amy Arriaga. 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
9: Ahora sí, gente bonita, mira, regresamos aquí a su programa favorito, Mentores de Grandeza con Rodrigo Dip. Saludos a los revalorizados, pero sobre todo, saludos a Isra y a Vale, que están aquí con nosotros, pues, ahora sí que platicándonos todo lo que es el encuentro juvenil a través de Revalorízate. es un encuentro muy bonito, pero sobre todo me gustaría que le transmitan a la gente qué van a vivir en este encuentro, en Israel, para la gente que nos está todavía sintonizando por primera vez, qué van a vivir ahí.
10: Pues hay de todo, Rodrigo. O sea, van a haber momentos espirituales, momentos divertidos, momentos musicales, van a haber momentos para platicar, para convivir, también para descansar, van a haber momentos para que interactúes con otros jóvenes, están las partes de las conferencias, la parte de los conversatorios, donde no solo es lo que el conferencista nos viene a compartir, sino también lo que nosotros les queremos preguntar. Vamos a vivir esta parte de del ejemplo de los santos, esta parte aspiracional. Nos vamos a encontrar con congregaciones, con religiosos, con sacerdotes, con consagradas, con asociaciones o movimientos, donde vamos a también pedirles información de lo que hacen. Creo que es algo muy padre para el seguir encontrando lo que es nuestra vocación como jóvenes. Es un gran momento, es un gran espacio. Y a cada uno, yo me atrevo a decir, el EJ se le va a dejar algo distinto. O sea, a uno va a ser una oración, a otro va a ser el himno, a otro va a ser una persona que conociste, pero de que te vas con el corazón lleno del EJC, te vas lleno.
9: Vale, ¿qué significa para ti el EJC?
11: No manches. Yo creo que el EJC para mí significa una transformación. Y creo que no solo para mí como miembro de Revalorízate, sino como joven, creo que es una transformación y un encuentro que definitivamente vive con Cristo. Creo que a través de las actividades, de las conferencias y, como menciona Isra, a través de los diferentes momentos, el joven sí puede encontrarse con Cristo, ver el rostro de Cristo en la otra persona, en la conferencia, en la actividad, en la dinámica, en un sacerdote, en una religiosa. Creo que todo está pensado y orado para que así sea. Realmente.
9: Me encanta. A ver, Isra, para la gente que nos está escuchando, nos está sintonizando, ¿dónde pueden encontrar más información acerca de Revalorízate, del encuentro juvenil sobre todo? O sea, ¿todavía hay boletos para comprar? ¿Cómo funciona todo esto, Isra?
10: Sí, claro que sí. Todavía estamos haciendo la invitación para todos los jóvenes que quieran asistir al encuentro juvenil. Hay dos formas para adquirir tu acceso. Una es de la manera general, otra forma es la grupal. La manera general es entrando a la página de ejc.mx, en donde está, aparte de los accesos, toda la información pertinente. Hay respuesta a dudas frecuentes, etcétera, etcétera, ¿no? Entonces, ahí puedes ingresar, compras tu boleto y ya perteneces al EJC. También invitamos a hacerlo de manera grupal para aquellos que están en algún grupo apostolado o perteneces a una parroquia. Todas las parroquias se ha estado haciendo un trabajo previo para definir un líder juvenil. Ese líder es el encargado de condensar la información de todos los que van a llegar, ¿no? Uh-huh. Algo importante a mencionar es que, pues, lo que es la parte del foro, pues, va a estar dividida como por diferentes zonas. Entonces, un poquito para generar esa parte que, si yo estoy en un grupo, parroquia, movimiento o apostolado, pues lo ideal es inscribirme con ellos, ¿no? Si tiene alguien duda sobre, oye, es que yo no sé quién es mi líder juvenil, es que pues tal vez ya tiene algunas semanas que no voy a la iglesia y todo, pues quiero saber más, pueden visitar las páginas de Revalorízate. Estamos en Facebook, Instagram, TikTok, y también pueden mandar mensaje al WhatsApp, que es 9991-191011.
9: A ver, equipo, revalorizados, como dicen ustedes. ¿Cuándo va a ser el encuentro? ¿A qué hora va a ser? ¿Cómo es la función de hoy? ¿Va a ser solo un día? ¿Van a ser dos días? ¿Quién me puede platicar un poquito más sobre esto?
11: ¿Vale? Ok, pues el EJC 2026, porque cada EJC pues es diferente, el horario y el lugar y demás. Uh-huh. Pero en esta ocasión, el EJC va a ser el 29 de agosto, de 9 de la mañana a 9 de la noche, en el Centro de Convenciones Siglo XXI, específicamente en el Salón Uxmal y Chichen Itza. Y pues es una jornada de 9 de la mañana a 9 de la noche, en el que encontrarán, como dice Isra, las conferencias, dinámicas, rifas y un encuentro con más de 4,000 jóvenes. Así que de verdad no se lo pueden perder.
9: Oye, justo, a ver, algo que me interesaba sobre todo preguntar, bienhechores, si hay alguna de las personas que nos están escuchando, por ejemplo, le interesaría justamente pues apoyarles, no sé, donando pues financiamiento. Hay otras personas que les gustaría donar, por a lo mejor estén algún tipo de producto, proyecto, ¿se puede? ¿Dónde pueden localizarlos? ¿Cómo se puede manejar de esta manera?
10: Claro que sí, Rodrigo, sí se puede. La verdad es que el EJC obviamente es motivado por la bendición de Dios y por todo lo que ha derramado en ello, y gracias al esfuerzo y al apoyo de muchas personas que se han ido sumando. Y si hay alguien que todavía escucha esto y dice, oye, yo creo que puedo apoyarles de alguna manera, les invitamos a ponerse en contacto, como le decía hace ratito, ¿no? El número de WhatsApp de Revalorízate, que es 9991-191011, o también en cualquiera de nuestras redes sociales, y ahí con muchísimo gusto les damos un poquito más de información y vemos de qué manera se puede colaborar, y estaremos muy agradecidos.
9: Perfecto. A ver, Isra, platicábamos hace un ratito de Vale, de pues ahora sí que cómo inició su travesía en el equipo de Revalorízate, el encuentro juvenil. ¿Cómo inició tu vida? ¿Cómo llegaste justamente aquí a Revalorízate, al Encuentro Juvenil? ¿Cómo es que estás aquí sentado con nosotros? ¿No?
10: Bueno, yo justamente llegué a partir del EJC del 2023, que fue ahí en Izamal, porque yo en ese entonces estaba coordinando un movimiento juvenil y ese movimiento pues fue invitado por parte de Revalorízate a asistir, como lo fueron invitados pues todos los movimientos y grupos de Yucatán, ¿no? Entonces, cuando nos invitan, nos parecía algo muy padre que decíamos, oye, estos loquitos están haciendo un evento.
9: Revalorizados,
10: sí.
9: ¿Qué rollo con Revalorizados?
10: Está buenísimo y es en Izamal y quieren invitar a todo Yucatán, o sea, yo no sé si va a ser, porque luego de repente yo veía este tipo de eventos, pero yo los veía en otros países. Uh-huh. O sea, nunca había visto algo así en Yucatán. Uh-huh. Un evento tan grande, con conferencistas, con tantas dinámicas, que te incluye la comida y todo lo demás. Y en ese entonces, pues bueno, para mí fue algo muy padre, una experiencia muy única que me llevé. Entonces, a partir de eso, hago muy buena amistad con los chicos de Revalorízate, porque nos invitaban y hasta todo eso, ¿no? Dan muy buen seguimiento en esta parte. Y conforme fue pasando el tiempo, pues se fue haciendo una amistad, ¿no? Y ahí hubieron un par de invitaciones de que, oye, nos gustaría que vengas y que también nos apoye. Estaría muy padre que podamos, pues, poner nuestros dones en conjunto al servicio del Señor. Y así, hasta que, pues, ya en algún momento yo les decía, ¿no? Pues estoy un poquito responsable de este grupo, deme un poquito de chance, porque, pues, tampoco quiero agarrar las dos cosas y quedarme como el perro de las dos tortas, ¿no? Y pues, al final, pues, bendito Dios, pues, termina mi tiempo en este grupo como encargado y ya tengo un poquito más de tiempo libre. Y ahora sí, me dejé ir con todo en Revalorízate y aquí es donde considero, he puesto mis dones, porque pues yo igual que Vale, soy comunicólogo, entonces ya en la parte del trabajo en redes sociales, todo lo que es la creación de contenido, los proyectos y demás en la parte de comunicación, pues es lo que he estado trabajando y la verdad me siento muy bendecido y muy contento de hoy en día.

0: camino, la verdad y la vida, nos promete y nos tiene una promesa de salvación para todos nosotros. Y una promesa también de liberarnos de esa esclavitud de la depresión, de la ansiedad, de todo aquello que no nos da paz y que no va a terminar de llenarnos nunca. Entonces creo que Él, también siendo esa fuente de agua viva, pues es el único que nos va a terminar saciando y llenando cada espacio de nuestro corazón, ¿no? En todos los ámbitos de nuestra vida. Entonces creo que algún joven que tenga esta inquietud o esta sed, no dude siempre en cuestionarse como, ¿y Jesús? ¿Será aquí? ¿Y sí, sí?
1: ¿Y sí, sí, sí?
0: Entonces, pues sí, yo creo que la respuesta a todas nuestras preguntas e inquietudes va a ser Jesús, siempre acercarse a Jesús.
1: La verdad es que yo estoy de acuerdo, Vale, justamente este programa siempre lo hemos buscado hacer para sea un apapacho para el alma, ¿no? Realmente todos pasamos por momentos complicados, no hay ningún empresario, emprendedor, líder social que he entrevistado que no haya pasado por un momento complicado, y es justamente eso que buscamos en este programa, como que también apapacharnos entre nosotros, porque al final hay muchas personas que nos han mandado mensajitos donde están pasando por momentos complicados, críticos, y les agradecemos justamente esos mensajes, y lo que siempre les decimos es, todo va a estar bien. O sea, realmente, si alguien, de hecho, nos pasaba hace un poquito en un mensajito, necesitaba justamente ese apoyo porque en casa a lo mejor no le daban ese apapacho, ese todo, lo estás haciendo muy bien. Este es el momento que te quiero decir que todo lo estás haciendo muy bien. O sea, sea lo que sea que estás haciendo, que sea beneficioso obviamente para la sociedad, te quiero agradecer porque obviamente el estar aquí en esta vida, en este momento, obviamente es de gozo y de felicidad. Si te hace sentido todo lo que hemos estado platicando, quédatelo. Si no, pues obviamente deséchalo. Pero la realidad es que buscamos siempre eso, ¿no? Aportar lo mejor de nosotros. Y solo tenemos una vida. O sea, no hay más. Obviamente hay otra vida después de la muerte, pero la realidad es esa, ¿no? Que al final estén este tipo de encuentros, este tipo de momentos, son los que creo yo que nos dan ese apapacho en el alma, ¿no? Y justamente, Isra, me gustaría preguntarte, para ti, por ejemplo, ¿Qué ha significado para ti el estar involucrado cada vez mucho más en Revalorízate o en el encuentro?
2: Creo que su lema del movimiento es muy claro, ¿no? Normalicemos el bien. La otra vez le decía a Vale, me parece un gran tagline, lema, frase, ¿no? Filosofía, de alguna manera. Porque creo que eso tiene que ser al final, o sea, que hacer el bien se vuelve cotidiano, ¿no? El decirte buenos días, el escucharte, el perdonar, el ser misericordioso, el ser empático, el ser responsable con el otro, el no guardarme mis dones y no ser egoísta, ¿no? Entonces, creo que Revalorízate para mí ha sido una manera en la que yo he sentido que he ido puliendo esto, ¿no? A mí me gusta mucho la cita bíblica de los 5 panes y los 2 peces. Y creo que eso es lo que busca Revalorízate.
1: Perfecto. Pues gente bonita, muchísimas gracias por escucharnos. Muchísimas gracias a Vale y a Isra, sobre todo, por estar aquí con nosotros. Vamos ahora sí que a finalizar el programa. ¿Algo rápido que quieran agregar?
0: Pues rapidísimo. Nos vemos el sábado 29 de agosto de 9 de la mañana, 9 de la noche en el EJC. Ingresen a ejc.mx o por nuestras redes sociales, @Revalorízate.
1: Mil gracias. Oigan, y también rápidamente, rapidísimo, Vic, me comenta Paula, que estaba justamente en las carreras, que pueden entrar a Saavedra Running, justamente les van a dar un descuento de un mes gratis si mencionan que vino a Radio Fórmula Yucatán. Muchas gracias, Isra, de verdad muchas gracias, Vale. Nos vemos la siguiente semanita, que tengan un excelente fin de semana. Saludos revalorizados, gracias.
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7: Las mariposas saborean la comida utilizando receptores químicos ubicados en sus patas antes de decidir poner sus huevos allí mismo.
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11: Muy buenas tardes, tenga usted muy buenas tardes. Son las 3 de la tarde en punto, pero en punto tiempo del centro de México, y yo soy Joaquín López Dóriga, transmitiendo para usted con mucho gusto, como todos los días, desde la Ciudad de México, para toda la República Mexicana, a través de 97, sí, a través de 97 estaciones de radio en todo el país, y a través de otras 30 estaciones de radio más en Estados Unidos, para todos nuestros paisanos. Y hoy es sábado 15 de agosto de este año de 2026, y esto es algo de lo más importante que ocurrió esta semana en México y en el resto del mundo. El martes, la presidenta Claudia Sheinbaum informó lo no visto. Una baja de 51% de asesinatos diarios entre septiembre de 2024 y julio pasado, que documenta el enorme contraste con los abrazos de López Obrador. También la presidenta dijo que Estados Unidos sigue sin enviar pruebas contra Rubén Rocha Moya.
12: De entrada, Joaquín, tú lo señalabas, la presidenta de México, Claudia Sheinbaum, destaca esta cifra de 51% en que se ha reducido el homicidio doloso. ¿Qué representa la cifra, Joaquín? Que diariamente se han dejado de cometer 44 homicidios dolosos en todo nuestro país, además de otros alcances de la estrategia que destaca la presidenta Sheinbaum Pardo. Falta mucho para poder alcanzar el objetivo, pero que se está avanzando en la misma, brindar mayor seguridad a todos los mexicanos.
13: La reducción de homicidio doloso es de 51% entre septiembre de 2024 y julio del 2026. En 22 meses la reducción del homicidio doloso es la mitad de cuando recibimos.
12: Hay otros resultados, Joaquín, en lo que tiene que ver con otros delitos de alto impacto. El secretario de Seguridad, Omar García Harfuch, destacó principalmente, Joaquín, que en estos 22 meses del gobierno de la presidenta Sheinbaum se ha detenido a más de 63 mil delincuentes.
14: En la administración de la presidenta Claudia Sheinbaum han sido detenidas 63.500 personas por delitos de alto impacto. Se han asegurado 32.800 armas de fuego y 518 toneladas de droga, entre ellas más de 5 millones de pastillas de fentanilo. En 23 entidades del país El Ejército y la Marina han destruido 2.725 laboratorios clandestinos y áreas de concentración utilizados para la producción de metanfetamina. Con estos aseguramientos se afecta de manera directa la logística de los grupos delincuenciales, su capacidad financiera y operativa de las organizaciones delictivas. Se evita que millones de dosis de droga lleguen a las calles y se reducen los recursos que utilizan para adquirir armas, corromper autoridades y continuar generando violencia.
12: Esos son otros de los avances, Joaquín, de la estrategia implementada por el gobierno en materia de seguridad. Caso especial del de Michoacán, Joaquín, ya lo señalabas a tú, que se ha implementado a partir de esta pues de nueva cierre temporal a la exportación de aguacate a los Estados Unidos por la inseguridad que se vive en varios puntos de la entidad y también sobre todo luego de estas amenazas que recibieran los inspectores norteamericanos que verifican la calidad del aguacate. Hoy el general secretario de la Defensa, Ricardo Trevilla, da cuenta, Joaquín, de este operativo especial que se ha implementado en toda la entidad, principalmente en toda la región productora de aguacate. Más de 1.500 elementos, tanto del Ejército Mexicano como de la Guardia Nacional, son los que se encuentran verificando y dando seguridad a todos estos municipios. Se va a implementar, Joaquín, o se ha implementado, mejor dicho, ya desde hace unos cuantos días, un centro regional de operación que se ubica en el municipio de Uruapan, así como varios centros de comando, varios de ellos, Joaquín, se han instalado en las propias empacadoras de aguacate. Esto fue lo que reportó el general secretario.
3: En un primer término, en el establecimiento de un centro regional de fusión de inteligencia en Uruapan, Michoacán. Ahí es donde van a concentrar toda la información. Después, se van a dar seguridad a 17 empacadoras con 17 bases de operaciones, es decir, una base de operaciones en cada una de las empacadoras que están ubicadas en Tinguindín, Tocumbo y Peribán. También se va a proporcionar seguridad en las poblaciones en donde se ubica la mayor cantidad de la gente que se dedica a la producción de aguacate. En esas poblaciones se van a establecer 29 bases de operaciones. Estamos hablando de alrededor de 870 efectivos.
11: Al reanudarse la exportación de aguacate michoacano a Estados Unidos, con la afirmación presidencial de que inspectores estadounidenses fueron amenazados por criminales, vino la captura de un jefe de los Caballeros Templarios y 11 más que extorsionaban a productores ahí en Michoacán.
10: Pues te platico, Joaquín, que el Gabinete de Seguridad informó que como parte de la Estrategia Nacional contra la Extorsión en Michoacán fueron detenidas 12 personas relacionadas con este delito en contra del sector aguacatero, ganadero y también del sector de las carnes. Esto es resultado de las primeras acciones que ha realizado el reforzamiento de la Secretaría de Defensa Nacional a través del envío de 1.500 elementos del Ejército y de la Guardia Nacional. Entre los detenidos detallaron las áreas de inteligencia federal se encuentra Cristian Maximiliano Acosta Pérez, alias el X1, quien forma parte de una célula de los Caballeros Templarios, además de varios integrantes del Cártel Jalisco Nueva Generación en la zona, que también fueron detenidos. A partir de 11 órdenes de cateo otorgadas por un juez de control, fue el personal de la Defensa Nacional, de la Guardia Nacional, de la Secretaría de Seguridad y Protección Ciudadana y de la Fiscalía General de la República, quien procedió a la intervención de diversos inmuebles ubicados en los municipios de Uruapan y Siracuarétiro. Además de los inmuebles asegurados, entre los objetos que se pudieron asegurar, fueron 6 armas de fuego, vehículos, un inhibidor de señal, equipo táctico, narcóticos, dispositivos electrónicos y dinero efectivo. Se detalló que los presuntos criminales fungían como encargados de cobro y recolección de cuotas entre los empresarios del sector productivo de la región, tanto de aguacate, que ha sido el gran tema de las últimas semanas, como de otros productos cárnicos. Y bueno, por otra parte, te comento, Joaquín, que también por parte de la Secretaría de Seguridad Federal se informó anoche sobre la detención en la Ciudad de México de Luis Antonio Espinosa Campos, identificado como contador y representante legal de empresas relacionadas a Emigdio Gabriel Moreno Cárdenas, hermano del dirigente nacional del PRI, Alejandro Moreno. Así apareció la notificación en la ficha de Registro Nacional de Detenciones, donde se dio a conocer que la orden de aprehensión por presuntos actos de peculado y desvío de recursos públicos en el estado de Campeche fue cumplimentada por elementos de la Secretaría de Seguridad Federal alrededor de las 2:40 de la tarde en la calle Charco Azul, en la colonia Mixcoac de la alcaldía Benito Juárez. Según los datos oficiales, tras la detención de Espinosa Campos en inmediaciones de su despacho en la Ciudad de México, fue puesto a disposición de la Fiscalía Especializada en Combate a la Corrupción del estado de Campeche, donde se investiga por el presunto desvío de alrededor de más de 90 millones de pesos. Es la información que tenemos para ti, Joaquín, en esta tarde.
11: Y ese dato relevante presentado por el Gabinete de Seguridad. La Marina ha decomisado 88 toneladas de cocaína en costas mexicanas.
15: Y la Secretaría de Marina ha hecho un balance respecto a los aseguramientos que ha realizado a lo largo de esta administración, donde ya acumula 88 toneladas de cocaína aseguradas en aguas mexicanas. Así lo informó el Gabinete de Seguridad al resaltar que solamente en los meses de julio y agosto el personal realizó 5 operaciones en Chiapas, Oaxaca y Guerrero que permitieron el decomiso de más de 6 toneladas de droga, así como la detención de 24 personas. La acción más reciente se dio a conocer la semana pasada cuando personal de la Armada de México en funciones de Guardia Costera interceptó una embarcación menor navegando a unos 851 kilómetros al sur de Acapulco, Guerrero, con una importante carga de esta sustancia ilícita, por lo cual se procedió a la detención de sus 6 tripulantes, 3 de ellos mexicanos y 3 de origen ecuatoriano. Aunque en un principio se había reportado poco más de 1 tonelada, tras el arribo de la unidad de superficie de la Armada de México al puerto, se actualizó la cifra, la cual resultó ser de poco más de 2.6 toneladas de cocaína, según su peso bruto en el muelle, la cual fue puesta a disposición de la Fiscalía General de la República junto con los detenidos. Así que la Armada de México en funciones de Guardia Costera, Joaquín, ya está cerca de alcanzar las 90 toneladas respecto a lo decomisado en aguas nacionales. Excelente sábado, Joaquín.
11: En esto, el Departamento de Justicia de Estados Unidos informó que fueron detenidos 4 integrantes del Cártel Jalisco. ¿Sabe dónde? En la República Checa. ¿Y sabe por qué? Porque iban por armas, armas letales, armas de alto calibre, y a intercambiarlas por fentanilo. Así las dimensiones del crimen organizado.
16: El Departamento de Justicia de Estados Unidos acusó este martes a 4 presuntos miembros del Cártel Jalisco Nueva Generación que enfrentan cargos federales en ese país tras ser acusados de conspirar para adquirir armamento de alto calibre en la República Checa a cambio de fentanilo y metanfetaminas. Se dijo que todos los detenidos son de nacionalidad mexicana y con edades de entre 23 y 63 años. Fueron detenidos en la República Checa en junio de 2026. El grupo está integrado por Edgar Alejandro López Velázquez, Velasco, de 44 años, Noé Díaz Jiménez, 33 años, José Miguel Alvarado Morales, 23 años, y Leobardo Gaxiola López, alias El Vado, de 63 años. Según la acusación formal, en febrero de 2026, López Velasco y Díaz Jiménez negociaron en la República Checa la adquisición de ametralladoras europeas, lanzagranadas propulsadas por cohetes, lanzadores de mortero y municiones. Escuchemos lo que dice el fiscal federal de Estados Unidos, Gregory Coey.
17: Los acusados querían usar estas armas en México de nuevo contra la policía mexicana y el ejército y la población en sus intentos por controlar el crimen organizado en México y aterrorizar a su gente. Y planeaban pagar este armamento con fentanilo y metanfetamina que estaba destinada a ser contrabandeada hacia los Estados Unidos. Todos estos acusados enfrentan cadena perpetua. 2 de los 4 miembros son del Cártel Jalisco Nueva Generación y estas 2 personas quedaron bajo detención. Las otras 2 están en espera de ser extraditadas desde la República Checa.
16: El objetivo del armamento era perpetrar actos de violencia contra cárteles rivales, población civil, corporaciones policiales y fuerzas armadas en México. Como pago, los acusados enviaron fentanilo y metanfetaminas a Estados Unidos para su distribución. Los 4 imputados enfrentan cargos por narcoterrorismo, conspiración para importar narcóticos y tráfico ilícito de armas de fuego. De ser hallados culpables, enfrentarán una pena máxima de cadena perpetua. Para Grupo Fórmula, Oscar Zúñiga.
11: Y Morena rechazó que Alejandro Arcos, presunto operador de la mafia rumana, milite en su partido tras vincularlo con Rafael Marín Mollinedo, que busca la gubernatura de Quintana Roo por Morena.
18: Joaquín, a 5 años de su detención en México, Florian Tudor, señalado como presunto líder de esta mafia rumana, continúa sin ser extraditado. El caso cobra nuevamente relevancia luego de que una investigación ha revelado que uno de los presuntos operadores financieros trabajó en aduanas y ahora ha sido visto en actividades políticas de Morena rumbo a la gobernatura de Quintana Roo. El mecanismo utilizado era conocido como skimming. La organización vinculada con Tudor, alias El Tiburón, presuntamente manipulaba cajeros para copiar la información de las tarjetas y obtener los números de identificación personal. Pero ahora, Joaquín, se ha señalado que Mexicanos contra la Corrupción relacionó a Arcos Romero, un presunto operador, con 14 empresas, Joaquín, y ahora está siendo muy visto con una persona que está, Marín Molinedo, que está, intentando competir con la candidatura de Morena para el gobierno de Quintana Roo.
11: Gracias, Ulises. Me dijo Morena que no era militante de Morena. Vamos a ver esto que publicó Reforma. Ahí está Alejandro Enrique Arcos Romero, tal entidad Quintana Roo, sección, teléfono, Morena, estatus de afiliación o validación, estatus de afiliación, afiliado. Alejandro Enrique Arcos Moreno. O sea que, según, si el documento es auténtico de Reforma, que no lo dudo, quien dice que no es militante está mintiendo, porque ahí está la prueba de su afiliación. Tras el corte, Estados Unidos evalúa la seguridad aérea de México.
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28: El periquito australiano. El periquito australiano es un ave doméstica verdaderamente encantadora que llena cualquier hogar de alegría gracias a su colorido plumaje, sus cantos melodiosos y su inteligencia social. Estas pequeñas aves exóticas son sumamente comunicativas y disfrutan enormemente de la interacción constante, por lo que se recomienda criarlas en pareja o dedicarles mucho tiempo diario para evitar la soledad. Poseen una habilidad innata para aprender a imitar sonidos del entorno e incluso palabras sencillas si se les entrena con paciencia y cariño. Observar su comportamiento curioso, sus acrobacias entre las perchas y escuchar sus alegres trinos matutinos convierte a los periquitos en una opción de mascota fascinante, colorida y sumamente viva para toda la familia.
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29: Taxco Guerrero. Construido de forma caprichosa sobre las laderas de la montaña, este pueblo es mundialmente reconocido por su profunda tradición platera. Sus estrechas calles empedradas y la majestuosa iglesia de Santa Prisca crean un paisaje urbano colonial único. Recorrer sus platerías artesanales y subir a sus miradores regala postales inolvidables llenas de historia viva.
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11: Aquí, el presidente del Colegio Directivo de Pilotos Aviadores de México, Paul Castelazo, me explicó que la auditoría que realiza la Administración Federal para la Aviación de Estados Unidos tiene como fin evaluar la capacidad técnica y operativa y administrativa del gobierno mexicano en materia de aviación y seguridad aérea. Paul, buenas tardes, gracias por contestarme.
1: Estimado Joaquín, muy buenas tardes, un saludo a ti y a tu auditorio. ¿Cómo te encuentras el día de hoy?
11: Yo a todo dar, ¿y tú?
1: Muy bien, aquí, mira, con estos temas se vienen desarrollando.
11: A ver, explícame, ¿qué es esta visita de la FAA a México para revisar la seguridad aérea?
1: Mira, creo que sí. La auditoría que realiza la FAA a la autoridad mexicana viene justamente, como tú mencionabas, a evaluar la capacidad técnica, operativa y administrativa del gobierno mexicano en materias de aviación y de seguridad. Sobre todo, y es muy importante dejar en claro, que no vienen a evaluar a una aerolínea o no vienen a evaluar a los pilotos, a los sobrecargos, vienen a evaluar al gobierno y al Estado mexicano. Evalúan temas técnicos de seguridad, de procesos, en distintas áreas de la Agencia Federal de Aviación Civil.
11: Ahora, pero, ¿y qué? Primero, ¿por qué no se evalúa? ¿Por el acuerdo bilateral?
1: Es correcto, incluso lo hacen mención en el comunicado. Usualmente estas auditorías son cada 10 años. En el 2010 tuvimos una auditoría, ahora la del 2021 se tuvo que hacer o recorrer por cuestiones del evento de la pandemia. Ahora en esta la están presentando por el acuerdo bilateral y pues México o el gobierno mexicano está en esta disposición realizando esta auditoría en estos 4 días.
11: ¿Y qué le revisan a la autoridad mexicana, a esta agencia?
1: Pues justamente como te lo mencionaba, la capacidad técnica administrativa de evaluar a los operadores, a los pilotos, los procesos incluso internos que ellos tienen, es lo que vienen evaluando en esta ocasión. Realmente existe un cuestionario de 339 preguntas que la FAA tiene en sus sistemas, en sus páginas web, y con eso cualquier gobierno al cual vayan a auditar pueden estar o deben de estar preparados para responder estas preguntas.
11: ¿Tienes alguna preocupación?
1: Realmente no. Yo creo que tenemos que dejar que el transcurso, que pasen estos 4 días, que se desarrolle esta auditoría en esta nueva administración por parte de la Agencia Federal de Aviación Civil que lidera el general Emilio Avendaño, que confiamos en este proceso. La aviación es segura gracias a los pilotos, a los profesionales que se desarrollan en esta, y esperar de manera no anticiparnos, ver cómo se desarrolla este proceso, y con base en eso, pues vamos a estar aquí como colegio listos para cualquier resultado y siempre apoyando de manera técnica a la autoridad aeronáutica.
11: Yo cada vez que he hablado con el líder de los controladores aéreos, me dice que hay una escasez de controladores aéreos en México. ¿Tú qué opinas?
1: Hemos visto, he compartido incluso a veces foros con el líder de los controladores, que es el controlador Alfredo Covarrubias. Tienen sus preocupaciones en el medio y deben de hacerlas de conocer a la autoridad aeronáutica, ya que ellos se desprenden como dependen más bien directamente del gobierno federal. Entonces, debe de haber esta promoción para los controladores, ya que no es una carrera muy conocida, y hacer las contrataciones necesarias para poder acabar con esta escasez, pero ya le tocará un poquito más a ellos, incluso al Colegio de Controladores, al COCTAM.
11: Pero dime una cosa, esta revisión de la FAA de Estados Unidos, ¿también abarca el tema de los controladores?
1: No realmente, se evalúan 3 anexos en esta evaluación de la FAA, que uno es licencias al personal, el anexo 1, el anexo 6 y el anexo 19, es licencias al personal, operaciones aeronáuticas y sistemas de seguridad operacional. En estos temas, o en esto que se está tocando, no, realmente no vienen los controladores. Sí, sí debería de ser a lo mejor una preocupación, o es una preocupación para este Alfredo o para el Colegio de Controladores. Deben de expresarla al gobierno federal. Nosotros trabajamos mucho de la mano en el día a día del desarrollo de la profesión como pilotos con los controladores. Hay que darle, ellos tienen que darle ese avance y ese...
11: Bueno, y es de interés para los pasajeros, millones, ¿sí?
1: Por supuesto, sí, ya que ellos manejan cientos de vuelos desde el rodaje hasta el aterrizaje y el transcurso en los vuelos, en el crucero que se conoce como en la aviación.
11: Yo diría que miles y miles, porque están en todos los aeropuertos del país.
1: Es correcto, sí, desde... Justo en una aeronave, desde mínimo, hoy en día, 150 pasajeros por avión, más las tripulaciones, ¿no? Cuidan a muchas personas los controladores.
11: ¿Tú tienes idea cuántos vuelos se hacen en México al día?
1: Realmente es variable el número. Podemos hacer estimaciones de aproximadamente 1,000 a 1,500 operaciones de vuelo al día. Obviamente cambia por las temporadas, ya sea fin de año, el periodo vacacional, el periodo de verano, pero se desarrollan bastantes operaciones con pilotos, con controladores capacitados siempre.
11: Porque, por ejemplo, el aeropuerto de Cancún, que es el aeropuerto que tiene más tráfico aéreo, no sé cuántos cientos de vuelos hace al día, ¿no?
1: Así es un número alto de operaciones, igual justamente es por la temporada, varía de acuerdo a la época del año, pero los controladores de Cancún llegan a manejar bastantes operaciones al día, con pasajeros llegando, saliendo, líneas aéreas nacionales y líneas aéreas internacionales, más los vuelos
11: Los vuelos privados.
1: Correcto, es correcto.
11: Entonces no te preocupa nada de esta visita.
1: No, debemos estar seguros de la autoridad aeronáutica, debemos de evaluar el proceso, ser prudentes en esta evaluación de 4 días. Una vez que salgan los resultados, habrá oportunidad para que la autoridad aeronáutica mexicana enmiende las observaciones o los hallazgos que les puedan hacer. De momento hoy hay que ser pacientes y avanzaremos en el transcurso del tiempo, pues para ir analizando qué es lo que va a suceder, está sucediendo.
11: Pues muchas gracias, capitán.
1: Joaquín, siempre un gusto.
11: Hasta luego. Te aprecio mucho. Este es muy bien el capitán Paul Castelazo Rodríguez, presidente del Consejo Directivo del Colegio de Pilotos Aviadores de México. Al regresar, el terremoto.
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10: Explorando la naturaleza.
12: Playa de Arena Rosa, Bahamas. Ubicada en la isla Harbour, esta playa parece salida de un cuento de hadas debido al color rosa pálido de su arena. Este fenómeno óptico tan singular es el resultado de la mezcla de la arena blanca convencional con los restos pulverizados de millones de foraminíferos, unos minúsculos organismos marinos de caparazón rojizo que habitan en los arrecifes de coral cercanos. Con sus aguas tranquilas y cálidas, este destino caribeño ofrece un paisaje visualmente idílico, exótico y sumamente fotogénico para los viajeros.
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11: El lunes, un poderoso terremoto de magnitud 7.4 sacudió Colombia, 45 días después del terremoto que devastó Venezuela. Esta es la crónica, el saldo, los desaparecidos, los daños.
16: Joaquín, buena tarde. A mis espaldas un edificio que quedó reducido a escombros. Aquí había un almacén, así como este edificio, otros tantos en esta ciudad de Pereira, pero también en Cali, en Quibdó, en Manizales, en Armería. Mientras tanto, los rescatistas, los integrantes, pues, de Protección Civil, de bomberos, del ejército, de la sociedad civil, buscando todavía a personas debajo de los escombros, aún y cuando ha vencido la ventana de vida crítica, estas 72 horas importantísimas después del sismo. Y por todas las calles, los fierros que terminaron así, envueltos, Joaquín, entre uno y otro, después de este terrible sismo magnitud 7.4, que ha dejado hasta ahora 281 muertos, casi 4.000 heridos, más de 10.000 viviendas afectadas y 65.000 averiadas. Es una tragedia la que se vive aquí en Colombia. Sin embargo, Joaquín, hay esperanza entre los ciudadanos, hay solidaridad entre ellos y, por supuesto, buen trato a quienes hemos venido desde otras partes del mundo a reportear y otros tantos a ayudar. Los colombianos, como siempre, reciben a los mexicanos y la ayuda que ha enviado el propio gobierno federal a través de la Fuerza Aérea, con todísimo gusto, Joaquín.
11: Así es. Gracias, gracias. Muy bien. Tu reporte, Juan Pablo Pérez Díaz, enviado especial de Fórmula. En este escenario, el general Ricardo Trevilla Trejo, secretario de la Defensa, dijo que México ya tenía preparados equipos militares especializados en búsqueda y rescate para ser desplegados en Colombia cuando lo solicitaran.
17: El propio general secretario de la Defensa Nacional, Ricardo Trevilla, da cuenta, Joaquín, de en qué consiste el plan Cali, que, como te lo comento, se informó, se encuentra listo. Solamente falta que el gobierno de Colombia solicite la ayuda, pero esta ya se encuentra lista.
18: 255 militares, que incluyen personal especialistas en rescate, en búsqueda, serían binomios canófilos, personal de sanidad, médicos. Se tiene contemplado trasladar 4 toneladas de medicamentos, 8.4 toneladas de herramienta, equipo de rescate, en fin, y todo lo que requieren para operar ellos: teléfonos satelitales, radios, grupos electrógenos, tiendas de campaña. La idea sería que sean trasladados en 2 aviones Boeing, el personal de este agrupamiento y toda la impedimenta, todo el material, la ayuda humanitaria que se pueda trasladar, hablando de despensas, de medicinas, se trasladarían en un avión Hércules C-130 y un avión Spartan.
17: Ahí está, Joaquín, es toda la ayuda que tiene listo nuestro país para enviar directamente a Colombia y apoyar, por supuesto, principalmente a la población damnificada.
11: Sin embargo, el gobierno de Colombia dijo no, pero sí a la ayuda. El miércoles llegó a México el equipo infantil de fútbol de Tijuana, que estaba varado en Armenia, Colombia, por el sismo, tras la intervención de la Cancillería y la Embajada Mexicana en Bogotá.
19: Un devastador terremoto de magnitud 7.4 sacudió el oeste de Colombia el lunes 10 de agosto, dejando un saldo trágico de pérdidas humanas, severos daños a la infraestructura y una emergencia humanitaria a nivel regional. El movimiento telúrico afectó con severidad el oeste colombiano, concentrando los mayores daños en departamentos del eje cafetero y zonas del suroeste de Cali y Pereira. Equipos de socorro y organismos de protección civil continúan en las labores de rescate a contrarreloj, mientras miles de familias han quedado damnificadas tras el colapso de infraestructuras residenciales y comerciales. Conforme fueron pasando los días, también se fue conociendo la magnitud de la tragedia. El número de personas fallecidas y heridas iba incrementando. A la par, la Embajada de México en Colombia mantuvo contacto permanente con más de 200 compatriotas que solicitaron asistencia consular para reubicación y vuelos de retorno a nuestro país. Hasta este viernes, los reportes oficiales de la Unidad Nacional para la Gestión de Riesgos de Desastres de Colombia indicó que el terremoto ha dejado un saldo de 287 personas fallecidas y 3.975 personas heridas. La representación diplomática mexicana se mantiene en contacto con dichas autoridades para poder localizar a dos personas mexicanas que se encontraban en la alcaldía de Pereira y que no han podido ser localizadas tras el sismo. Las personas son Mario Alberto Zapata Verdier, de 57 años, y Brenda Eloísa Flores Reyes, de 42 años, originarios de Durango, por lo que la Secretaría de Relaciones Exteriores activó el protocolo de protección consular. La Cancillería, en coordinación con la Sedena, desplegaron un operativo para repatriar a 36 ciudadanos mexicanos que se encontraban en condiciones de vulnerabilidad. Los conacionales abordaron un avión C-130 Hércules de la Fuerza Aérea Mexicana en el Aeropuerto Internacional de Matecaña de Pereira y arribaron a la base aérea militar de Santa Lucía, llegando sanos y salvos. También a través de aerolíneas comerciales, un total de 118 personas, entre menores de edad de distintos equipos de fútbol infantil y sus familias, fueron repatriados con éxito desde Colombia. Los equipos Pumas Baja, Leyendas Orbelís y Selección de Nayarit ya se encuentran en sus respectivas entidades. La Secretaría de Relaciones Exteriores y la Embajada de México en Colombia seguirán ofreciendo el apoyo a los conacionales que así lo requieran y seguirán en la búsqueda de los mexicanos desaparecidos. Para Grupo Fórmula, Óscar Zúñiga.
11: Y miren lo que son las cosas. El gobierno del presidente de Colombia, el ultraderechista Abelardo de la Espriella, que tiene 9 días en el poder, optó, le decía, por rechazar la ayuda de muchos países, y me hace recordar al entonces presidente Miguel de la Madrid, quien tardó en aceptar el apoyo internacional cuando los terremotos del 19 de septiembre de 1985 en México. Después de los anuncios, este mal, la epilepsia.
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23: Hablemos de mamá a mamá y también a papá, con Gina Ibarra.
24: Cuando un adolescente responde con enojo, desafía las reglas o parece discutir constantemente, es fácil que los padres entren en una lucha de poder. Sin embargo, detrás de esa actitud suele haber inseguridad, necesidad de independencia o emociones que todavía no sabe expresar de forma adecuada. Aunque el comportamiento deba corregirse, la forma de hacerlo hace toda la diferencia. Mantén límites claros y constantes. Habla con respeto y evita responder desde el impulso o la humillación. Escuchar no significa permitir faltas de respeto, sino comprender antes de intervenir. Los adolescentes necesitan adultos firmes, pacientes y emocionalmente estables que les enseñen a resolver conflictos sin agresión. Ejemplo, será la guía que les ayude a desarrollar autocontrol, responsabilidad y habilidades para construir relaciones más sanas dentro y fuera de casa.
0: Cuida lo que comes.
1: Fajitas de res con champiñones. Cocina tiras finas de bistec de res magra con una cantidad generosa de champiñones rebanados y cebolla. Sazona con pimienta y una pizca de sal. Es un plato proteico delicioso que no requiere grasas añadidas para destacar.
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6: La Agencia Federal de Aviación Civil informó que la Administración Federal de Aviación de los Estados Unidos concluyó esta semana el Programa Internacional de Evaluación de Seguridad Aérea. Reveló que entregó informes sobre seguridad operacional y en 60 días espera el informe final. El número de fallecidos por el terremoto que sacudió el lunes a Colombia aumentó a 294, 6 más que en el último balance del viernes. La cifra de desaparecidos llegó hasta 320 de acuerdo a un boletín de la Unidad Nacional para la Gestión del Riesgo de Desastres. La Fiscalía General de Puebla confirmó que se le impuso la medida cautelar de prisión preventiva justificada a Antonio N., quien fungía como secretario de Seguridad Pública de Atlixco por su probable responsabilidad en los delitos de abuso de autoridad, incumplimiento de un deber legal y cohecho. Informó Amy Arriaga. 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
25: Hola, buenas tardes. Gracias a todos. Aquí estamos en ¿Qué plan hay? Y vamos con las recomendaciones de hoy sábado. En los estrenos en el cine tenemos una película mexicana que es una muy divertida película, es una comedia dirigida por Carlos Santos y se llama Loco México Mágico. Y vamos a ver las actuaciones de Silverio Palacios, de Daniel Sosa, Sofía Carrera y de Fernando Cuautle. La historia es muy simple. En Alvarado, Veracruz, un ambicioso alcalde va a decidir hacer una película que sea muy al estilo de Hollywood, para poder convertir al pueblo en un destino turístico internacional. Con un improvisado equipo, una estrella top como principal protagonista y con la misión de defender la identidad mexicana, hace de esta película, de la filmación, una aventura caótica y muy entrañable. Ante todo, Alvarado, espectacular. La película es Loco México Mágico, y como les menciono, está situada en el pueblo mágico de Alvarado, Veracruz. La película musical de este fin de semana, el concierto es 2026, Curtis Tour, Put Your Phone Down. O sea, es una película, un concierto del cantante Curtis, y el tour es Pon Tu Celular Abajo. O guárdalo y disfruta del concierto. Ese es un concierto que se efectuó en Los Ángeles y vamos a ver a Curtis como el artista que marca tendencia y se mantiene firme en el medio del fervor apasionado de sus fans de todo el mundo. La película captura la madurez musical de su segundo álbum, Green Green, como la emoción abrumadora de su primer aniversario desde su debut. Y lleva la primera gira como solista de Curtis, con mucha energía en el escenario, para que quienes la vean, vean esta película, se preparen y puedan vivir, amar y respirar una experiencia única con este concierto, donde podrán dejarse llevar por la fiesta y la emoción de sentir el pulso de la multitud a través de la pantalla gigante y con un sonido arrollador. Esa es la película del concierto de Curtis, ahora con el tour Put Your Phone Down. Pero también hoy hay una función muy especial, hay una transmisión en directo desde algún salón de un hotel de la Ciudad de México para la final del concurso La Más Draga, solo las más. Esta transmisión en vivo será efectuada en varias salas de Cinépolis y es la gran final de este concurso con invitados especiales. Y después de una serie de desafíos donde las feminazas demostrarán ser las más. Ahora llegan al último capítulo donde se disputarán las finalistas el título de la máxima. Recuerden, hoy es la final y solo hoy podrán ver la transmisión en directo, en vivo, y conocer a la nueva reina de esta épica competencia. Y esto es todo, amigos. Les agradezco su atención y nos escuchamos el día de mañana. Gracias y buena tarde.
11: En México hay de 2 a 4 millones de personas que padecen epilepsia. La cirugía es una solución, pero es un mínimo porcentaje de los pacientes que podría tener acceso.
4: Axel tenía año y medio cuando tuvo su primera crisis de epilepsia. 20 años después, camina por la calle sin miedo. En el proceso, una cirugía que lo cambió todo, una familia que no se rindió y una fundación que quiere cerrar una brecha de desigualdad. La Secretaría de Salud calcula que alrededor de 2 millones de personas viven con epilepsia en el país y el Instituto Nacional de Neurología y Neurocirugía ha reportado cifras más recientes que hablan de un poco más de 4 millones de casos.
5: Estaba muy cerrado a tener un cierto círculo de personas que pues era máximamente por familiares, pero realmente no tenía mucha interacción con las personas, no tenía amigos, todo el mundo me hacía bullying, discriminaba, entre otras cosas. Pero después de la cirugía, después de que fui intervenido, surgieron muchos cambios. Yo ahora ya me doy una oportunidad más abierta de expresarme, de comunicarme con las personas.
4: El cirujano es el doctor Enrique Defon, fundador de Fundación Versus Epilepsia, un centro que apoya y opera a quien lo necesita.
7: Si operamos a uno cada día, tardaríamos 800 años en terminar de operar y la gente no puede esperar 800 años a que le llegue su turno. El costo de la cirugía de epilepsia tiene la fama de ser muy alto, pero si lo comparamos con el costo de los medicamentos, equivale a 3 años de tratamiento con medicamentos.
4: A la par de los obstáculos médicos y los sociales, el estigma prevalece pese a los avances tecnológicos. Por ello, la fundación logró en Six Flags que cientos se concientizaran.
8: Está muy estigmatizada la epilepsia, la gente sufre, los chavitos sufren de bullying en la escuela. Hay gente que no lo quiere decir por miedo a perder el trabajo. Nos hace falta entender la razón. Hay lugares en los que todavía piensan que la epilepsia es un castigo, o que en vez de llevar a la gente con el neurólogo, lo lleva con el yerbero, o lo lleva con el sacerdote que le dé la bendición.
4: Con información de Andrea Meraz, para Grupo Fórmula, Itzel Vanegas.
11: Y esta es la reflexión del doctor José Antonio Lozano Díez, presidente de la Junta de Gobierno de la Universidad Panamericana y del IPADE. El impacto psíquico por el uso excesivo de pantallas.
9: Fíjate que hoy voy a hacer una conexión del tema que hemos visto la semana pasada, el tema de las pantallas, para entender qué nos ha tocado vivir como generación. Qué de manera silenciosa le ha tocado vivir a la humanidad, nos afecta todos los días y no somos conscientes. Y es la combinación de dos fenómenos, Joaquín, que se han dado al mismo tiempo, uno primero y otro después. El primer fenómeno que no somos conscientes, pero ha afectado mucho nuestra manera de ver la vida, es aquel que se empezó a detectar a principios de la década de los años 90 y que fue ese momento que se detectó de que la humanidad había cambiado. ¿En qué había cambiado la humanidad a principios de los 90? A que, a diferencia de cualquier otra generación antes en la historia, vivimos en un momento de altísima volatilidad e incertidumbre, como ninguna otra. Piensa tú que muchas de las cosas que nos ha tocado vivir, un cambio que tenemos, por ejemplo, no lo hemos terminado de digerir cuando ya estamos en lo siguiente, ya estamos en lo siguiente, ya estamos en lo siguiente. Una incertidumbre muy grande de lo que va a pasar, un mundo que no entendemos, que a diferencia del mundo de nuestros abuelos, que aunque había guerras, aunque había circunstancias, era más previsible de largo plazo, hoy vivimos en un mundo poco previsible. Y eso que se empieza a generar a finales de la década de los años 80 o 90, empieza a generar un gran impacto en la psique social, poco reconocido, pero muy evidente por sus consecuencias en materia social, en materia política, en materia económica. Años después surge el tema de las pantallas, del que hemos estado hablando la semana pasada. En ese ambiente que ya trae volatilidad e incertidumbre, las pantallas han traído un impacto psíquico también en las personas. Uno de los efectos muy claro de las pantallas, que lo hemos mencionado aquí, es el famoso FOMO, el miedo a no estar presente en algo que se tiene. Alguien que quiere estar las 24 horas pegado a las redes sociales para no perderse de algo. El estar continuamente esperando a ver qué más viene en la red social, en los amigos, la fiesta, aquel tema en el que quizás no se quiere quedar fuera, quiere pertenecer a eso. Entonces, estos dos fenómenos, un fenómeno de un ambiente de alta volatilidad con esa incertidumbre y un sitio donde las personas ahora además traen una ansiedad metida por las pantallas de querer estar en todo, todo el tiempo, ha impactado en el crecimiento que como nunca los números en la historia tenemos en materia de ansiedad a nivel global. Y entonces aquí la gran pregunta, porque eso nos afecta a todos en mayor o menor medida, lo podemos reconocer o no en nosotros o en otras personas. La mayoría de las veces lo sufrimos, pero no somos conscientes de ello, de manera silenciosa lo pasamos. Pues sería primero concientizarnos que nos está pasando eso. Concientizar que el mundo externo, aquellas cosas que nos están pasando alrededor, están afectándonos de manera importante y que si no tenemos un ancla de serenidad interior, va a ser muy difícil poder enfrentar eso. Por ello hoy yo quisiera ante esto dejar cuatro ideas importantes para el auditorio, Joaquín, que me parece que pueden ayudar mucho a este ambiente de tanta incertidumbre y volatilidad por un lado, ya está sensación FOMO que tienen las personas. Cuatro ideas. La primera es muy antigua, viene desde el estoicismo. Saber diferenciar las cosas que dependen de mí y las que no dependen de mí. Esto en la vida es algo que se oye muy sencillo, pero es muy complejo llevarlo a la práctica. En la vida, las cosas que te van a pasar es una de tres. Aquellas cosas que dependen de ti, aquellas cosas en las que tú puedes llegar a influir en un momento determinado, tú puedes intentar hacer algo o influir, y aquellas cosas en las que definitivamente, por más que hagas, no puedes hacer nada para cambiarlas. ¿Cuál debe de ser mi actitud ante eso en la vida? Primero, diferenciar. Lo que depende de mí, ser proactivo, intentar que cambie en mi vida. ¿Qué depende de mí? Ser mejor persona. ¿Qué depende de mí? Llevar una mejor relación con mi familia. ¿Qué depende de mí? Hacer ejercicio, todas esas cosas que están en mis manos. ¿En qué cosas puedo influir? Puedo influir cuando yo colaboro con la comunidad para que haya más árboles, cuando yo expreso una voluntad política a través del voto. Yo influyo, no es que dependa de mí, pero yo influyo y participo en ello, aunque no depende totalmente de mí. Y las cosas que no dependen de mí, que son la gran mayoría de las cosas que tenemos en la vida, la aceptación, que es difícil, pero es muy importante, porque si no damos el paso de la aceptación, esa circunstancia nos va a acabar cobrando una factura muy grande desde el punto de vista psíquico. Entonces, esto es un primer dato que me parece muy importante, y en otro momento y en otro programa habría que meternos más a eso.
10: Sí, porque entonces es que yo estoy de acuerdo, sí. Saber qué puedo resolver y qué no puedo resolver.
9: Para, así es.
10: Resumir. Pero de todos modos me afecta, yo no puedo resolver el tema del abuso infantil.
9: Así es.
10: De las madres buscadoras, de los niños con cáncer, de la pobreza.
9: Claro.
10: De la discriminación.
9: Yo no lo puedo resolver, pero fíjate que aquí está la gran cuestión. Importándome el tema, ¿qué tanto dejo que me afecte psíquicamente? ¿Qué tanto un tema como las madres buscadoras o la pobreza o las tragedias que han pasado ahora en Venezuela o Colombia, viéndolas, que nos recuerdan las que hemos vivido en esta Ciudad de México, qué tanto eso me está impactando? Y esto es muy importante, Joaquín, porque nosotros vamos cargando una bolsa interior con esas emociones y esa bolsa se vuelve de repente muy fuerte y empezamos a llegar a niveles de ansiedad. Y si no resolvemos la ansiedad, vamos a tener un problema. Tenemos que aprender a cuidarnos a nosotros mismos. Aceptar eso no significa que no me importe. Significa entender que eso ocurre, pero que yo no puedo permitir que eso me afecte emocionalmente. Tengo que tenerlo con una cierta distancia emocional. Y este creo que es un primer punto, porque las personas muchas veces no sabemos diferenciar aquellas cosas que nos realmente dependen y que sí nos deberían de afectar más, y aquellas que deberíamos simplemente de aceptar. Y este es un primer tema, me parece aquí importante. Otro tema que es muy importante, Joaquín, es en nuestra vida, si no las tenemos o no tenemos más de una, construir lo que yo llamaría islas de estabilidad. Qué importante para una vida humana tener islas de estabilidad. Aquellas cosas que son ciertas, aquellas cosas que no van a cambiar. Por ejemplo, una hora para levantarnos, una tertulia familiar en la mesa, el estar con los amigos, sitios de refugio, islas de estabilidad donde yo, independientemente de lo que esté pasando en el mundo, de las crisis económicas, puedo estar pleno, estar feliz, estar tranquilo y encontrar mi propia identidad y estar bien conmigo mismo en esa parte, porque si no tenemos islas de estabilidad,

0: en un momento determinado ser felices en un mundo que muchas veces no está hecho o parecería que tiene muchos problemas. Y finalmente, Joaquín, aunque en la vida hay que mantener una visión de largo plazo, acotar la energía del día de hoy al presente. Aquí ya lo hemos hablado en el programa, a lo que hoy vivimos, a la circunstancia de hoy, no a lo que va a pasar mañana, no a lo que pasó ayer, sino al día de hoy. En la medida en que lo consigamos, vamos a poder superar mucho, sin necesidad de otras cosas, estos niveles de ansiedad que nos afectan a todos.
1: Hablando de ansiedad, una vez dijiste que el, no sé qué porcentaje, que el 90 o el 85% de las preocupaciones son inútiles.
0: Más del 90, Joaquín.
1: Más del 90.
0: Más del 90% de las cosas que nos preocupan en la vida jamás ocurren, nunca ocurren. Y sin embargo las vivimos psíquicamente como si fueran reales. Y nos causan un daño enorme, primero a la salud psíquica y luego a la física. Porque de las emociones mal canalizadas vienen los grandes problemas luego de las enfermedades que tenemos. Aquí alguna vez mencionamos un libro, en otra ocasión valdrá la pena volverlo a hacer, de una doctora inglesa que por muchos años fue directora de uno de los grandes centros de atención de salud pública en Londres. Y viendo estadísticas, escribió un libro que se titula, es bastante, Todo está en tu cabeza. Como más de un tercio de las personas que llegaban con dolores fuertísimos al hospital no tenían nada cuando les hacían los estudios. No había algo que ubicaran los médicos. Pero haciendo la reflexión hacia atrás, hay un elemento mental y emocional poderosísimo. Y eso hay que aprender a reconocerlo también.
1: Muchas gracias, querido doctor.
0: Encantado, querido.
1: El doctor José Antonio Lozano Díaz, presidente de la Junta de Gobierno de la Universidad Panamericana y del IPADE. Muy bien, eso es todo. Muchas gracias. Buenas tardes. Yo soy Joaquín López Dóriga y como siempre le agradezco a usted que me escriba, que me llame, pero sobre todo y en especial le agradezco, usted lo sabe, y lo demás lo sabe muy bien, que me escuche y que me siga en las redes. Gracias pues por eso, buenas tardes, que pase un gran fin de semana. Nos escuchamos mañana a las 3 de la tarde y que le vaya muy bien.

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0: al mundo.
1: París, Francia. París, la célebre ciudad de la luz, es un faro global de elegancia, arte, intelecto y romanticismo que ha cautivado a viajeros durante siglos. Sus amplios bulevares y la majestuosa Torre Eiffel enmarcan una urbe que es sinónimo de alta costura, diseño vanguardista y alta cocina sofisticada. Más allá de su innegable herencia histórica, el París contemporáneo es un crisol multicultural sumamente diverso, donde comunidades de origen africano, asiático y árabe aportan dinamismo a barrios bohemios como el Belleville y Montmartre. Sus museos de clase mundial como el Louvre y sus icónicos cafés a la orilla del Sena siguen siendo el punto de encuentro de artistas, pensadores y estudiantes internacionales, consolidando su estatus como una de las metrópolis más influyentes del planeta.
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0: Fórmula Espectacular es nuestra edición de sábado, Mijares en la Música, y ustedes recibiéndonos en casa, mil gracias. Ya estamos de regreso de la vacación, gracias por esperarnos, gracias a Gabo Cuevas por flanquearme, y gracias también a mi querido César Romero, que esta tarde me acompaña, por flanquearme también en estos días. ¿Cómo estás, César?
1: Feliz, feliz de estar con ustedes aquí en sábado, en fin de semana, que la información no para, y por supuesto, pues qué felicidad de estar aquí. Punto.
0: Eso, gracias, César. Justamente estábamos iniciando con Mijares, porque este fin de semana, y tenemos las imágenes, estrenó una colaboración que a mi parecer será histórica, con 100%. Alex Lora. Imagínate, cuando Mijares lo ha hecho todo, ha hecho conciertos sinfónicos, ha trabajado con los grandes de la balada pop de su generación, con Emanuel, con Yuri, con Lucero. Creo yo que lo ha hecho todo. Es uno de los artistas más completos que tenemos, no en México, en el continente. Ahora hace colaboración con el Tri.
1: Que podría parecer algo complicado en tema de sonidos, ¿no? Pero siendo los maestros que son cada uno en su género, esta fusión que logran y que hacen suena espectacular. Y además estábamos viendo ahí imágenes de ellos dos juntos y demás, pero qué gran colaboración. Yo nunca me la había imaginado.
0: Bienvenido al nuevo yo, se llama la colaboración, y no solamente es una canción, y por eso abrimos el programa con eso, es un paso hacia adelante de generaciones que no se cansan, César, de generaciones que siempre están buscando presentarle algo nuevo al público.
1: Están vigentes,
0: ¿no? En época de redes sociales, de plataformas digitales, de estrellas emergentes, de creadores de contenido, nuestras grandes estrellas tradicionales, si así le llamamos, siguen dando pasos hacia adelante.
1: Y que en los conciertos lo puedes ver, de generaciones, que ves a los papás, pero ves también a los niños cantando canciones de Manuel, de Mijares, de Alex Lora, y ahora ellos dos estando juntos, seguramente esto va a trascender por más generaciones.
0: Se me ocurre, con lo atrevido que es Manuel Mijares, que al rato van a hacer una gira,
1: Estaría increíble.
0: No, ya se juntó con Emanuel, ya se juntó con Yuri, con Lucero. ¿Por qué no habría de juntarse con el Tri y allegarse ambos sus respectivos públicos, ¿no? Sí. Parece loco, pero creo que se vale en estos tiempos, ¿no?
1: Sí, porque son dos públicos totalmente diferentes. Sin embargo, ellos han logrado hacer esto, esta música que en ambos públicos seguramente va a gustar. Bueno, ya nos está gustando, ya.
0: Ya nos está gustando, efectivamente. Y bueno, también le falta a su hija hacer algo, ¿no?
1: Ya la extrañamos, a Lucero ya la extrañamos. Aunque en redes es muy vigente y hace muchos bailes con su mamá, con Lucero, pero ya la extrañamos.
0: Se fueron de vacaciones a Europa, las vimos haciendo muchos TikToks, pero sí creo que la carrera de Lucerito Mijares tiene que estar más. Tú que eres manager, sabes, ¿no? Que santo que no es visto no es adorado. Entonces, sí. Lucero no puede quitar el dedo del renglón.
1: Sí, porque le había funcionado mucho esta exposición, esta ventana en Juego de Voces, de pronto se nos estaba desapareciendo, pero sí es importante que la queremos ver en algo más.
0: Así es, vamos a la primera pausa, regresamos en un momento, es Fórmula Espectacular.

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23: Los humanos pierden aproximadamente 40.000 células de piel cada minuto, renovando su superficie externa de manera totalmente constante.
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0: ya estamos de regreso hablando de colaboraciones. Alejandro Sanz y Edén Muñoz, nuevamente dos géneros distintos que se casan para intercambiar público.
1: Que eso yo creo que este crossover, este cruce de públicos es lo que están buscando, obviamente, porque hechos ya están, ya tienen a su propio público, pero ¿qué tal esta combinación? Es lo que yo creo que están planeando ahí las disqueras y ellos mismos.
0: Le mandamos saludos a Gabo Cuevas, que está pasando unos merecidos días de descanso allá en Champotón, en su tierra. Son los 15 años de su sobrina, Gabo. Pues Gabo pagó todos los gastos y está...
1: haciéndose responsable siempre, ¿verdad? Ayudando ahí a la familia.
0: Él se entrega. Así que a la gente de Champotón que nos esté viendo, porque Gabo no creo, porque está en los preparativos, mándenle saludos, por eso no está esta mañana. Pero siempre nos deja chamba hecha, ¿no? Siempre. Porque él es nuestro reportero y es muy trabajador. Y nos deja esta entrevista con Wendy Guevara, que ya sabemos es un ícono de la Casa de los Famosos. A continuación nos habla justamente de eso, de cómo va funcionando este show, en donde también trabaja en las postgalas, y también si está lista o si estaría dispuesta a luchar en el ring royal con Poncho de Nigris. Es Wendy Guevara.
2: Oye, Wendy, yo te quiero preguntar, ¿estás contenta con el rating de la Casa de los Famosos?
3: Claro que nos ha ido súper bien, obviamente van a decir miles de cosas, pero yo siento que Rosa María Noguerón y Pal y todos los que hacen posible eso, hasta nosotros, hemos hecho hasta el momento un gran trabajo y me gusta, está padre. Obviamente la gente quiere más acción, quiere pelea, quiere todo, pero luego después hay pelea y luego andan ahí llorando, que por qué tan agresivos, que entonces al público así es y hay que darle lo que quiere.
2: También Alfredo Adame declaró de que el casting no estaba tan cool en la Casa de los Famosos. ¿Tú piensas que a lo mejor nos están quedando de ver tus compañeros?
3: A mí la verdad sí me gustó el casting. Bueno, Alfredo tiene sus decisiones y su forma de pensar y se respeta. Si a él no le gustó, pues no le gustó a él, pero a mí sí me gustó, se me hizo padre. Pero bueno, hay que ver. Es que pues así hay opiniones diferentes y divididas de muchísimas personas. Cada cabeza es un mundo y se respeta lo que cada quien piensa.
4: Hablado de que estuvo acá en la de Telemundo, ¿no?
3: ¿A quién? Adame.
4: De que es más ruda.
3: Sí. Ay, Adame, deja que lo vea y nos vamos a dar unos besos.
2: Por último, te quiero preguntar con respecto a que la Casa de los Famosos, pues bueno, va a competir con la Granja VIP. Mira, va a estar Niurka, Manel y Kibon Montero. ¿Crees que sí sea competencia para ustedes?
3: Pues mira, no sé, yo creo que de eso se trata, que de tu compañero, el de al lado, haga algo muy chingón para que tú te motives y hagas algo todavía más chingón, pero siempre respetando y nunca hablando mal de los demás, aunque a mí a veces se me salen unas bromas y les digo cosas a los de por allá, pero pues así soy yo y el que se lleva se aguanta.
2: Oye, buen día, el rostro de Galilea, ¿cómo la has visto?
3: Gali está hermosa, se ve preciosa, es una dama, una reina, de verdad, la amo, la adoro, siempre ha sido conmigo bien linda y yo siempre le he dicho que es un ejemplo para mí en el trabajo, en la conducción, lo hace espectacular y se ve bellísima Gali, pero...
4: Ring Royal.
3: No me han dicho con quién voy, pero sí peleo en Ring Royal para marzo, ahí con Pocho, pues con quién me pongan.
2: Mira, Coco Max.
3: Al final sí me ganan, me limpio con billetes llorando y el sudor.
0: Gran contestación, porque aquí no importa si ganas o pierdes, tú de todas maneras cobras en estos shows del Ring Royal, ¿no?
3: Sí,
0: pero
3: sí.
0: Yo no sabía que ya estaba confirmada, lo está diciendo en la entrevista, o sea, sí va a pelear.
1: Imagínate esta pelea si en las pasadas ediciones, bueno, en la pasada tuvo un muy buen auditorio, o sea, los views estaba a reventar. Queremos ver los números que va a dar Wendy Guevara, ¿eh? O sea, yo creo que va a estar potente.
0: Ahora, me parece que Wendy Guevara tiene toda la autoridad para hablar de la Casa de los Famosos, sí. Y me explico. Independientemente del rating o no, que lo he dicho también en YouTube, el rating de la Casa de los Famosos es bueno, o sea, nadie puede decir que es un fracaso. Les encantan las plataformas digitales, no, es un rating bueno. Tal vez que Televisa quiere más, ¿no? Pero están iniciando. Lo que creo es que Wendy es el ejemplo claro del éxito de un reality, ¿no?
1: Sí.
0: O sea, es la ganadora de una de las temporadas y cómo ha potencializado su carrera después de eso, porque no vemos a la misma Wendy que ganó hoy en día. O sea, es una mujer mucho más empoderada, ¿no? Con mucha más chamba, con mucha más seguridad de lo que habla y dice, de cómo se planta frente a los reporteros.
1: Exacto.
0: Esa es la prueba más fehaciente de que los realities también traen muchas bendiciones, ¿no?
1: Sí, mucho trabajo detrás, pero sin duda lo que ha hecho ella y su oficina el impulsarla, el mantenerla vigente, que es lo que hablábamos hace un momento, el mantenerte vigente, el estar, el aceptar proyectos también específicamente que vayan hacia tu personalidad, hacia lo que tú quieres como objetivo a final de tu carrera, eso es importantísimo y Wendy lo ha logrado, lo ha hecho muy bien. Ella ahorita ya tiene una seguridad, como dices, y el contestar, ese es otro punto importantísimo, uh-huh. El plantarse con los reporteros y saber contestar es algo que no tiene precio.
0: Porque le llegaron preguntas rudas sobre la competencia, sobre Galilea Montijo y toda esta controversia, sí, que ha vivido alrededor de su rostro. ¿Ya me entiendes?
1: Sabe
0: si no,
1: cómo.
0: Si no sabes contestar, sí, te puedes meter en menudo lío. Esa es la realidad.
1: Sí, no, dices o haces un gesto mal o das a entender algo que no quieres y ella mastica a la prensa, las respuestas, todo.
0: Que en su momento, la verdad es que al principio sí estaba como, el management, sí, de Wendy, que no la querían soltar para ningún lado y que no va para esta entrevista, que no va para allá, no, es la gallina de los huevos de oro. Sí. Y todas esas cosas también en exceso le afectan a la personalidad.
1: Sí, es un poco balancear que sí, que no, pero también saber en dónde poder pues dar estos guiños también y hacer aliados con los medios y demás. Y ella se va muy bien con todos, ¿eh?
0: Así es. Vámonos a otro tema que ha sido viral esta semana y es qué está pasando con José Eduardo Derbez y su relación matrimonial con Paola Dalai. José Eduardo se encuentra en este momento en España, uh-huh, en Bilbao, hasta donde sabemos está trabajando. Está con su hija y hasta donde sabemos fue su propia suegra quien le llevó a la niña, porque él está pasando una larga temporada allá. En todo esto que les estoy contando, pues estamos llenos de especulaciones, esa es la realidad, porque si bien el rumor de que ya no están juntos viene de hace tiempo, ninguno de los dos, ni Paola, ni José Eduardo, ni Eugenio, ni Alessandra, ni los hermanos, a todos los que les hemos preguntado, han querido hablar de qué está realmente sucediendo.
1: Sí, también incluida también Victoria Rufo, que se mantiene al margen y dice, pues pregúntenle a él, yo no sé. Pero hemos visto estos toquecitos, ¿no? En redes sociales que ya no aparecen juntos, que solo aparece con su hija. Entonces son como esos foquitos rojos para todos de decir, ¿estarán o no juntos? Que esperemos que si no están juntos o están juntos, sea una decisión mutua y que sea para bien, ¿no?
0: Yo creo que no están juntos, así que he tomado estas declaraciones de la página de redes sociales de nuestros amigos de Junket, uh-huh, que entrevistaron esta semana a Paola Dalai, la esposa, todavía esposa de José Eduardo. Entonces, ponga usted, querido público, y tú también, César,
1: sí,
0: mucha atención en la forma en cómo contesta Paola Dalai cuando los reporteros le preguntan si está o no con José Eduardo Derbez. Vamos a escucharla.
5: Pues, ¿qué les digo? No tengo nada que decirles. José Eduardo está trabajando ahorita en España. Yo me quedé aquí porque tengo unos proyectos, pero pues es lo único que les puedo decir ahorita.
6: Entonces podemos desmentir completamente que estén separados, como lo han afirmado.
5: Gracias.
6: Perdón.
5: Pues mira, ya que llegue José Eduardo, hablaremos los dos con ustedes y les contaremos a ver qué está pasando.
7: Pues, oye, pero ¿qué explicaciones las hacen?
5: Muy tranquila, sí.
8: Digamos, como cualquier pareja, hay crisis, altibajos.
5: Sí, claro, obviamente, siempre va a haber días buenos, días malos, pero pues todo se arregla, todo se resuelve, todo se habla. Totalmente, siempre lo hemos hablado, o sea, si en algún momento nos llegamos a separar, tenemos claro que nuestra hija es lo principal y que tenemos que estar bien por ella. Y creo que realmente si en algún momento nos separáramos, José Eduardo y yo podríamos llevarnos muy bien. Entonces, pues no
8: tenemos. ¿Cómo has manejado justamente la diferencia de edad? ¿O eso también sería un problema? ¿Son 10 años?
5: No, la verdad es que no siento que eso sea un problema. Creo que es el menor de los problemas. No siento diferencia en para nada. O sea, eso sí lo puedo desmentir completamente. Son rumores, chismes falsos, falsísimos. Veo también que han involucrado a terceras personas y que están afectando muchísimo. Eso sí me da coraje porque no ha pasado. No, creo que los dos tenemos un compromiso muy claro y los dos siempre nos hemos respetado y nos hemos portado bastante.
0: Ahí están parte de las declaraciones, la entrevista es un poco más larga, pero a mí me parece clave que cuando le preguntan sobre la separación, ella baja la mirada.
1: La mirada hacia abajo, ¿no? A veces las palabras no lo dicen, ¿no? A veces es cómo, qué expresiones tienes, y sin ser experto en el tema, pero te das cuenta cuando alguien no lo está negando.
0: No somos Marifer Centeno, sí, pero no. Es muy claro que miró hacia abajo, ¿no?
1: Exacto, como, y dijo, ahora que regrese, le hablaremos con ustedes. Y lo que sí tienen claro es que la prioridad es la hija, ¿no?
0: Ahora, ¿no te parece que están en un impas? Es decir, que José Eduardo y Paola tal vez se estén dando un tiempo para reconocerse como pareja, aprovechando que él está trabajando en España, que ella es influencer, y dijeron, a ver, vamos a darnos un tiempo, como diría el maestro José José, vamos a darnos un tiempo, un espacio para entender si queremos o no queremos seguir juntos.
1: Y que en este caso poner tierra hasta de por medio también funciona, ¿no?
0: Absolutamente, la relación es buena, también me queda claro, porque la mamá de Paola está y le llevó a la niña a España, ¿no? Uh-huh. Hay una buena relación familiar, ojalá que sea eso, son muy jóvenes, ella es muy joven, sí. Y probablemente estén pasando por un bache de pareja que puedan solucionar al regreso de José Eduardo, tal vez se refiera a eso, y ojalá así sea, o también que han decidido terminar y cuando regrese José Eduardo, pues quieren darlo a conocer juntos.
1: Exacto, juntos como tendría que ser, ¿no? En pareja.
0: Vamos a la pausa, regresamos, hay más en Fórmula Espectacular. Vamos a hacer...

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0: de regreso en Fórmula Espectacular y vamos a hablar de uno de los hombres más polémicos del espectáculo, también de la política, hay que decirlo, es Sergio Mayer, que llega a nuestro programa. Es una entrevista que realizó mi querido Gabo Cuevas y le pregunta si está dispuesto a pelear con Alfredo Adame. Se lo han preguntado muchísimo, ¿eh?
1: Sí.
0: Muchísimo, como que ha dicho no, no, no, no, pero me imagino que se lo está cuestionando porque al final es dinerito, ¿no?
1: El sí yo creo que está en los ceros, ¿no? Ahí yo creo que todos diríamos sí.
0: Vamos a ver qué dice Sergio Mayer.
2: Yo no he dicho que no ha aceptado. Yo le dije que él ya está grande, que él ya está grande para estar subiendo a un ring. Ya no está en condiciones él de subirse a un ring. No acepto porque él ya no está en condiciones. Si yo ya no estoy en condiciones, yo ya tengo 60 años. Imagínate él. Me parece que él lo único que hizo arriba del ring fue el ridículo. Y no hace otra cosa más que el ridículo. Pero si sigue vociferando y sigue hablando de mi hijo y sigue hablando de mí, voy a tener que subir, porque creo que es lo que él está buscando. Y ya lo solucionamos, no pasa nada. No creo que él esté para subirse a un ring, porque ya su edad y lo único que hace es el ridículo. Pero si sigue insistiendo y quiere que suba, por supuesto, yo no tengo ningún problema.
0: Creo que se repitió para que fuera enfático.
1: Que quede claro que dice que va a ser el ridículo.
0: ¿Te fijas cómo ya lo está pensando? En las primeras entrevistas decía Sergio Mayer que definitivamente no, que él no estaba para ponerse a pelear. Ya se lo está pensando porque, como dijo Wendy, la tristeza de ganar o perder se la quitan a billetazos.
1: Sí,
0: ¿no?
1: que ese es el punto. Aunque no sé qué tanto le convenga, en tema de imagen, él siempre logra sortear todos estos críticas y demás, pero él está diciendo que Adame haría el ridículo y que ya no está en condiciones. Pues no sé qué tanto tan equilibrada sería esa pelea, ¿eh? Yo no la veo tan equilibrada.
0: Ahora, tampoco es que sea una pelea de box como las que estamos acostumbrados, sí, no, de manera profesional. Sí tienen que entrenar, sí tienen que dar un buen show, pero básicamente es espectáculo.
1: Es espectáculo.
0: Incluso subiéndote al ring royal, como los luchadores, te puedes poner de acuerdo sobre qué va a suceder y alguno, sí, de los dos tendría que ceder para ver cuál gana, ¿no? Porque efectivamente, sí, a mí sí me parece peligroso que dos adultos ya de la tercera edad se suban a un ring a darse de golpes, ¿no?
1: Sí, que no, obviamente no están incentivando más que el entretenimiento. Eso es eso, es show, es entretenimiento y, como dices, que de pronto pueden llegar a acuerdos y decir cuando casi casi te guiño el ojo ya es porque ya hasta aquí, ¿no?
0: Exacto.
1: Pero es show. Entonces, para arreglar temas personales, no, aunque es el ganchito para todo este show.
0: Ahora, yo no le llevaba la cuenta a Sergio Mayer. La verdad es que estas nuevas generaciones llegamos a los 50, a los 40, a los 60, sí, muy distinto que antes, ¿no?
1: Antes.
0: O sea, tú ves a Sergio Mayer y no lo ves como un adulto de 60 años.
1: Nada.
0: Sí tiene su cabello cano, pero lo sigo viviendo igual que cuando bailaba en Garibaldi.
1: Sí, además la forma, obviamente se cuida mucho en el físico y se ve que se cuida mucho la cara y todo, entonces no parece más joven.
0: Ahora, estaba leyendo, no sé si sea verdad, que va a entrar a un reality, no sé si es de internet, La Casa de los Villanos. ¿Es de internet?
1: La Casa de los Villanos, tengo entendido que es de Telemundo, que es la nueva casa de los famosos.
0: Ajá.
1: Y que esa, pues, regularmente viene después de la de México, porque uh-huh, es la misma casa, y vendrá hasta el siguiente año. Tengo entendido eso. Pero no creo, porque también, fíjate que Sergio decía a Víctor, su compañero de Garibaldi,
0: ajá,
1: que podrían tener algunas presentaciones y que es posible que Sergio Mayer estuviera. Eso vi por ahí. Entonces, pues, no cuadrarían tanto las fechas.
0: Pues yo leí que ya lo convencieron a billetazos también para estar en La Casa de los Villanos. No sabía que era de Telemundo, pero obviamente sí es Telemundo. Claro que fue a billetazos, porque ya sabemos que pagan muy bien, o al menos las cifras de las que nos enteramos en La Casa de los Famosos pasada con, sí, Laura Zapata, ¿no? De lo que se supone que soltaron a nivel de dinerito. Entonces yo creo que puede ser, ¿no?
1: Sí, puede ser. Además ya tiene experiencia, ya sabe que va todo. Entonces
0: estuvo,
1: sí,
0: ya, sí, en la de Telemundo también, Sergio
1: Mayer, ya estuvo
0: Mayer,
1: en la,
0: ¿no?,
1: de Telemundo, estuvo en la de México. O sea, ya se la sabe, él ya podría llegar a poner reglas, que un poco eso pasó en la de Telemundo. Él llegó, uh-huh, como muy tranquilo y a poner las cartas sobre la mesa, a ver cómo le va, si aceptó.
0: Que vi que lo criticaban justamente de esta posible decisión de entrar a otro reality, pero bueno, él es un personaje sumamente polémico y todo el tiempo la gente le está cuestionando sus decisiones.
1: Sí.
0: Alguna vez lo escuché, creo que en una de las veces de La Casa de los Famosos, que pues al final también tiene una familia, ¿no?
1: Sí.
0: Y necesita dinero para cubrir gastos de, por ejemplo, su hija está estudiando en el extranjero y demás, cuesta trabajo porque se le relaciona con lo político.
1: Sí, que obviamente mientras cumpla en un lado y pueda cumplir en el otro, está bien, nada criticable, pero vaya, el tema es que pronto le criticaban que descuidaba una parte de sus obligaciones, ¿no?
0: Así es. Vámonos al tema muy polémico de la renuncia de Valeria Marín, de TUDN Deportes. ¿Quién es Valeria Marín? Bueno, la pareja desde hace muchos años de Julián Gil. Les conocemos, tienen una relación muy bonita, pero esta semana justamente Valeria se despidió del programa y de Televisa, ¿no? Donde trabajó los últimos 7 años. Y alrededor de esa salida, que puede ser natural porque todos cumplimos ciclos y todos decidimos dónde queremos trabajar y dónde no queremos trabajar, hay como varios rumores. El primero habla de un desaire profesional. Se refiere a que Valeria estuvo trabajando 45 días en Nueva York cuando la Copa del Mundo, que ella pensaba que iba a conducir la transmisión estelar de la final, y no fue así. Mandó traer Televisa a Tania Rincón, que era la conductora principal, y que eso ella lo sintió como un desaire, ¿no? Ese es el primer trascendido de por qué se va. El segundo, que Televisa tuvo que retirarle la acreditación a Julián Gil, porque no sé si sepas que él está armando un balón con las firmas de los mejores futbolistas en el mundo.
1: Sí.
0: Entonces, en esa tarea que tiene, parece ser que la FIFA se quejó de que ocurriera, y entonces le pidieron a Televisa que le retirara la acreditación, porque ya sabes que en ese sentido son como muy específicos de cuáles son las reglas que se tienen que
1: muy
0: cumplir.
1: Estrictos, sí.
0: Y está bien, son estrictos. Y entonces que eso generó rispidez en la posición de trabajo de Valeria. Ese es el segundo trascendido. Y el tercero habla de Marc Crozas, que es un exfutbolista español con quien trabaja Valeria. Y hablaban de que había ciertos celos por parte de Julián por esta relación tan, pues, tan cercana entre ellos.
1: Eran compañeros muy allegados, ¿no?
0: Ya Julián Gil y Valeria Marín desmintieron en el programa de Seriani, ¿eh? Que no, dijeron, no somos swingers, porque mucha gente dice, es que ¿cómo? Porque Crozas le escribió un mensaje de despedida a Valeria desde
1: muy
0: mi punto.
1: Muy emotivo.
0: Yo hasta diría que inapropiado, o sea, le puso una canción de Carin León romántica, en buena onda, esa se la pones a tu esposa, a tu novia, no se la pones a tu compañera de trabajo, ¿no?
1: Sí, bueno.
0: Pero bueno, me parece inapropiado. Pero ya Julián Gil dice que ellos están bien, y le creo, porque Valeria me parece una mujer como de una sola pieza, ¿no?
1: Sí, yo creo que Julián hubiera tomado otra postura, porque hasta ahí en este posteo que hace él, Julián me parece que reacciona como... Y sabes,
0: la mejor pareja les pone, de trabajo.
1: De trabajo. ¿No? Y justo si hubiera algo ahí, por supuesto que pues se mantiene al margen y entonces lo arreglan en privado, ¿no? Pero fue como muy suelto en poner todo bien. Con eso indica que no hay un problema ahí, pero sí fue muy emotivo esta dedicatoria, ¿no? De su compañero de trabajo.
0: ¿Te parece emotivo o un poquito pasado?
1: Pues yo creo que me parece. Ay, no, yo creo que a mí sí me hubieran dado poquito celos.
0: Yo me muero de celos, Julián Gil. Te admiro de verdad que hayas tolerado ese mensaje tan cariñoso. Y sobre todo con la de Carin León de lo que me queda de vida. No, óyeme, ¿qué es eso? ¿Qué es eso?
1: Estamos viendo cosas. Es que nosotros, yo creo que somos más celosillos.
0: No,
1: ¿eh?
0: Pero además, si te pones a ver los comentarios, es que no hagas cosas buenas que parezcan malas. Eso es lo único que yo digo.
1: Sí, sí,
0: ¿no?
1: Sí.
0: Y creo que Marc Crozas o cualquier otro señor o señora que aprecie mucho a alguien que está casado o comprometido, mídanse con su amor y con sus comentarios públicos, porque generan la conversación que generaron en redes, ¿no?
1: Yo quiero pensar que ellos tienen una relación, me refiero a ellos, a la pareja de Julián, la pareja y todo, con él, han sido tan cercanos, que creo que no le vio ningún tema, y yo espero que haya antes consultado de, oye, estamos ok, voy a subir esto, para que no hubiera un tema, ¿no? Porque...
0: Y en realidad, de las tres hipótesis que te doy, yo creo que la correcta es la primera. Ella decide renunciar, porque como en todo trabajo a veces nos pasa, ¿no? Sentimos que no somos lo suficientemente valorados. Igual y sí, pero tú sientes que no, ¿no?
1: Sí, es,
0: y es válido.
1: La perspectiva,
0: ¿no?
1: Es muy válido, sí.
0: Y ella quiere sentirse valorada, ¿no? Y sentirse que es importante su trabajo. Entonces, sí debe haberse sentido mal.
1: Sí, se fue así. También ella se dio un lugar y decir, bueno, no sé si habían acordado o no, pero prefiero no y voy a buscar otras oportunidades y listo. Pero yo creo que sí hubo algo de tensión ahí.
0: Sin duda alguna, encontrará una puerta. Siempre cuando se cierra o te la cierras tú, porque en este caso sí, ella decide, no es Televisa la que la despide.
1: Sí, no, es una decisión.
0: Ella. Uh-huh. Ella lo decide. Ella encontrará una puerta que se abra, que se acomode a sus necesidades.
1: Porque además es muy buena en su trabajo, ¿eh? En lo que hace es buena.
0: También dicen que quiere ser mamá. Pudiera ser otra razón.
1: También,
0: ¿no?
1: Puede
0: que
1: ser.
0: Que se dé un tiempo para ello. Vamos a la pausa, ya volvemos.

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1: Sydney, Australia. Sydney combina de manera perfecta el dinamismo económico de una gran metrópolis financiera con un estilo de vida relajado, soleado y profundamente conectado con la naturaleza. Esta joya de Oceanía da la bienvenida a millones de inmigrantes y estudiantes de todas las nacionalidades, atraídos por su excelente calidad de vida y su vibrante mercado laboral. El puerto de la ciudad es su corazón geográfico y visual, enmarcado por la icónica y majestuosa Ópera de Sydney y el imponente Puente de la Bahía. Sus concurridas playas urbanas, como Bondi Beach, fomentan una cultura del bienestar y el deporte al aire libre que define el día a día de sus habitantes. Sydney es un destino cosmopolita tolerante, moderno, ecológico y abierto al mundo.
0: Territorio animal.
2: El tucán. Esta colorida ave destaca inmediatamente por su enorme y vistoso pico, el cual utiliza hábilmente para alcanzar frutas en las ramas delgadas. Habita en las copas de los árboles amazónicos, llenando el denso entorno con sus característicos cantos.
0: Aprendamos juntos.
1: Los osos panda nacen ciegos, rosados y con un tamaño similar al de una barra de mantequilla común de cocina.
0: Las cosas que ignoras.
2: El sonido no viaja en el espacio porque no hay moléculas de aire para transmitir las vibraciones entre las estrellas.
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3: Al menos 5 personas resultaron heridas de bala, una está en estado crítico por un tiroteo en la Universidad Estatal de Virginia, Estados Unidos, lo que provocó el cierre del campus a primera hora del sábado. De acuerdo a la policía de la institución y a la del condado de Chesterfield, el hecho implicó a varios sospechosos. Tras la cancelación de la visa por parte de autoridades de Estados Unidos, Andrés Manuel López Beltrán, gobernadores y legisladores de Morena acusaron campañas contra el movimiento de la Cuarta Transformación y aseguraron que defenderán la soberanía nacional contra injerencias extranjeras. 3 personas murieron luego de que un grupo armado irrumpió en una fiesta de cumpleaños y disparó contra asistentes en Santo Domingo, Zanatepec, Oaxaca. La Fiscalía General del Estado informó que inició una carpeta de investigación por estos hechos. Informó Amy Arriaga. 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
4: Ya regresamos.

0: Nación Selena Gómez, Becky G y su novio Benny Blanco. Silencio pues, absoluto, ¿verdad?
1: Pues no. Mira, la canción pues está pegajosa y todo, pero estas colaboraciones que hacen actualmente, siento que en este tipo de géneros, como que sí. Creo que en este caso destaca Selena Gómez. Siempre destaca una más que otra. Pero bueno, se suman a sus públicos y está bien.
0: Bueno, es que no hay forma tampoco, ¿no? De superar a Selena.
1: Sí,
0: ¿no? O sea, estamos hablando de las figuras más importantes a nivel mundial.
1: A nivel mundial.
0: En redes, en la música. Está cañón.
1: Sí.
0: Está cañón por ponerte a cantar al lado de Selena.
1: Sí, y que destaques, digo, también tiene su talento y sus cualidades, Benny y Becky G, ¿no?
0: Pero, sin duda.
1: Pero bueno, sí, creo que destaca Selena Gómez.
0: Absolutamente. Bueno, vámonos a la información. Colate está destrozado. Esa es la palabra. El círculo cercano de Colate ha filtrado por ahí, sobre todo en los programas españoles, uh-huh, en los del corazón allá en España, que prácticamente está sin habla después de que la corte familiar en Miami fallara a favor de Paulina. Sobre todo porque recordemos que aquello fue un escándalo en abril, cuando el juicio de que si Paulina tenía una relación tóxica con su hijo adolescente, que si hubo supuestos episodios de violencia entre madre e hijo. O sea, todo parecía indicar, porque el propio Andrea Nicolás testificó para irse a vivir a España en contra de su mamá, ¿no?
1: Sí.
0: Todo parecía indicar que Colate iba a ganar esto y perdió.
1: Y al final creo que el tema fue que no se pudieron demostrar muchas de las cosas que se dijeron y por eso fallan a favor de Paulina, que aquí me parece que lo más importante debería de ser el hijo, con quién quiere y puede estar. Además, obviamente, el bienestar que la justicia busca, pero el que él esté bien con la mamá o con el papá me podría sonar a que tendría una mejor estabilidad él, porque pues, todavía está jovencito. Entonces, sí es importante eso. Pero bueno, al final la ley dictó su veredicto y pues le favoreció a Paulina.
0: La abogada Sandra Hoyos, que es la que defendió a Paulina, dijo algo que a mí me llamó la atención, que cuando Andrea Nicolás testificó, había hecho como un copy-paste, un copiar y pegar, uh-huh, de las mismas declaraciones que había hecho Colate en el juicio. Y entonces dio a entender que había una especie de alienación del padre hacia el hijo.
1: Como que, si hubiera adiestrado, como si hubiera...
0: Efectivamente, y lo que dijo la abogada, y eso es irrefutable, es que si bien tanto el joven como el papá dijeron muchas cosas muy fuertes sobre su relación con Paulina, no las pudieron probar en la corte. Entonces, uh-huh, yo puedo venir a decir, César, que tú eres la peor persona del planeta y que me hiciste horrores. Pero si yo no lo pruebo ante la autoridad,
1: claro,
0: lo único que estoy haciendo es dañar tu imagen, dañar la relación que tenemos laboral, uh-huh, y nadie me va a dar la razón porque no tengo pruebas.
1: Claro.
0: Y así sucedió. Daña la imagen de Paulina, daña la imagen madre e hijo, pero al final el hijo se tiene que quedar con la mamá porque no hubo pruebas fehacientes de que lo violentó, de que le rompió el celular. Uh-huh. ¿Ya me entiendes?
1: Sí.
0: Entonces,
1: totalmente.
0: Pues, ni habla. Ahora,
1: pues sí.
0: El niño se ve muy feliz con el papá, eso hay que decirlo.
1: Sí, él se veía muy feliz.
0: Las fotos que publicaron del verano español, el Andrea Nicolás pasó el verano español con Colate y se ve fascinado con él. Yo a veces creo que también dándole la oportunidad al joven de que viviera esa experiencia, también puede conocer de otra manera al papá, porque es muy fácil tenerlo en los momentos gratos.
1: Exacto.
0: En las vacaciones, ¿no? En los veranos. Pero en el día a día la convivencia cambia, César.
1: Sí, estar en cada momento. No, como dices, no es lo mismo estar solamente en ciertos momentos, pero la vida va de buenos y malos momentos. Y estar presente, ser un papá o una mamá presente, eso es lo importante. Y como dices, lo veíamos siempre en las fotografías, feliz, sonriente, compartiendo momentos, y me parece que esto obviamente pues también le va a afectar al niño.
0: Colate dio una entrevista en España, pongan atención sobre todo a las primeras y las últimas frases, donde pues podemos ver claramente cuál es su estado de ánimo.
2: Bueno, me ha sorprendido, pues digamos, por un lado me ha sorprendido por el fondo de la cuestión de lo que era, pero por otro lado no me ha sorprendido porque llevo ya muchos años que ya sé cómo funcionan las cosas, ¿no? He aprovechado pues días sueltos para pues para moverme por España. Está aquí mi hijo, siempre intento llevarla a conocer algún sitio nuevo. Me lo he traído aquí, que le encanta venir aquí.
3: Entonces, es aficionado ya del equipo.
2: Es súper aficionado, además aquí le quieren mucho, se emociona mucho cuando viene, es parte de, o sea, opina, da su opinión, sabe mucho de técnica y aquí pues le tratan súper bien, así que le encanta venir. Es que ahora mismo estoy centrado en esto, en este, ¿sabes? Ayer tuvimos un evento importante, estamos con mucho trabajo, por suerte eso viene muy bien porque no piensas mucho en eso.
0: Es decir, prefiere no pensar, ¿no? Porque efectivamente si estuviera desocupado o desempleado, la mortificación de sentir al hijo lejos sería muy difícil para él.
1: Sí, estar ocupado y obviamente también seguir atendiendo estos temas y atender a distancia también a su hijo, pero la ocupación ayuda.
0: Puede apelar, hay que decirlo, no se sabe si Colate va a apelar la decisión de la jueza y por lo pronto se tienen que poner de acuerdo en la pensión alimenticia y en los días de visita porque esta es una relación padre e hijo a distancia. Uh-huh. Entonces tienen que ponerse de acuerdo con esos temas y él, según dijo la abogada, se tiene que comprometer a regresar a su hijo a tiempo a la mamá, que es algo que Colate no ha hecho. No lo regresa en tiempo y forma y eso les ha generado muchos problemas en la corte familiar.
1: Sí, hay que atenderlo para que al final también puedas tener los beneficios como papá y es ida y vuelta y es por el beneficio común del niño.
0: Oye, y el que también está en problemas es Sibad Hernández, cambiando de tema, es el novio de Alicia Villarreal, porque resulta que por ahí le viralizaron un video de un señor que se llama Peter Torres, que yo no conozco y seguramente mucha gente en su momento no conocía. Y este señor, Peter Torres, salió a redes sociales a decir que Sibad le había escrito mensajes a su esposa cuando ellos estaban enojados. Ellos son matrimonio. Uh-huh. Y entonces, obviamente, vamos a ver un fragmento de lo que dijo Peter Torres para que entremos todos en contexto. Adelante.
4: Sibad Hernández, ¿cuál fue tu intención al enviarle un mensaje a mi esposa Oli el 18 de julio a las 2:40 de la mañana, precisamente cuando estábamos pasando por problemas en el matrimonio? ¿A poco le querías dar palabras de empoderamiento también como lo hiciste con mi excuñada cuando estaba atravesando problemas con mi carnal El Charro? ¿O como lo hiciste con Alicia Villarreal cuando estaba atravesando por problemas en su matrimonio con Cruz Martínez? Esto ya huele a patrón recurrente. Entonces te pregunto de frente, ¿qué intención tenías con Oli? ¿Y por qué borraste los mensajes que le enviaste? ¿Te dio pena dejar por escrito que estabas a sus órdenes y que querías ponerle el hombro a una mujer que sabías que estaba vulnerable por sus problemas en el matrimonio? En pocas palabras, Iván, ¿qué pedo traes, cabrón?
0: Ahí está ese video que se ha viralizado. Ellos ya dieron una entrevista al canal de Javier Serián. Y el asunto es que, si bien esta mujer, Oli, recibió supuestos mensajes provenientes de la cuenta de Sibad, cuando ella los abre, ya no estaban los mensajes. O sea, no había mensajes. Ellos no saben con qué objeto le escribió, si es que le escribió o qué le escribió. Uh-huh. Nunca vieron el contenido de los mensajes. Lo que ellos plantean es que llegó a las 2 de la mañana y por qué tendría que llegarle un mensaje a esa hora. Por muchos motivos.
1: Sí,
0: pueden ser muchísimos motivos.
1: Lo importante sería, claramente, si vas a hacer un video de este estilo y tal, pues las pruebas, ¿no? O sea, si ya te vas a aventar al ruedo a decirlo, a destapar algo, sí es importante las pruebas porque si no, de pronto puedes quedar con un como... Ajá, y entonces...
0: Es que no hay pruebas.
1: Ajá, exacto.
0: Después de escuchar la entrevista completa, no hay pruebas. Lo único que hay es el dicho. Y tú sabes, César, que un dicho que no tiene pruebas se convierte en difamación, sí, en daño moral, en daño al buen nombre. Porque si tú no tienes pruebas de lo que estás diciendo, no puedes acusar a alguien.
1: Además, este video, por ejemplo, yo percibo que está muy planeado, ¿sabes? La dirección de entonces voy caminando y entonces... Cuando creo que un asunto del estilo podría ser algo más sobrio, algo más en cortito, más...
0: Más no íntimo, sé, tal íntimo. Vez, ¿no?
1: Sí, está raro, pero si pasó, habría que tener las pruebas para poder hacerlo de la buena forma, ¿no?
0: Yo le escribí personalmente a Sibad Hernández preguntándole sobre esta situación, pidiéndole una réplica. Uh-huh. Él no puede dar entrevistas por consejo de sus abogados, pero sí me dijo de forma terminante, esto es mentira y estas personas solo quieren foco.
1: Okay.
0: Esas son las palabras que utilizó Sivada Hernández después de que yo se lo pregunté. Y su abogada también ya salió a redes sociales a hacer una especie de posicionamiento y advertencia con respecto a esta situación. Vamos a escuchar a la abogada de Sivada Hernández.
5: Buenas tardes, chicos. He tomado conocimiento de una serie de publicaciones y expresiones que se han realizado recientemente en redes sociales relacionadas con mi cliente Sivada Hernández. Entendemos perfectamente que las redes sociales son utilizadas para crear contenido, generar interacción y obtener visualizaciones. Pero existe una línea que no debe cruzarse. Una cosa es crear contenido, expresar opiniones o participar en controversias públicas. Y otra muy distinta es realizar afirmaciones falsas sobre una persona que puedan afectar su nombre, su reputación o sus intereses. Mi cliente no tiene interés alguno en entrar en una guerra de redes sociales, en una guerra mediática, ni en responder ataque por ataque o video por video. Ahora bien, que no responda públicamente no significa que se va a permitir que esta conducta continúe. Si esta conducta continúa, evaluaremos y ejerceremos las acciones legales que correspondan para proteger sus derechos, su nombre y su reputación. Y quiero ser parte.
0: Es la abogada Mariel Colón que dice claramente que puede venir una demanda, ¿no?
1: Sí, y el que él directamente no responda, pero sí a través de su representante legal, me parece que está lo está haciendo bien.
0: Hasta. Sobre todo porque la comunicación que te da es que es un asunto que ya está atendiendo un abogado, que no lo va a atender mediáticamente, que no se va a poner a pelear con Peter Torres mediáticamente dando entrevistas a los medios o a los canales de internet. Me lo dijo, no voy a dar ninguna entrevista. Y sí es una especie de advertencia, así lo veo yo, si continúan con esto, hay un problema legal. Sobre todo porque después de escuchar la entrevista que le hizo Javier Seriani a la pareja, me doy cuenta de que no tienen pruebas. Ellos hablan de que ella recibió unos mensajes de madrugada y que horas después, cuando los abrió y los vio, ya no existían tales mensajes.
1: Sí.
0: Entonces, primero habría que comprobar que efectivamente vengan de la cuenta de Sivada Hernández, porque tú sabes que se pueden hackear de mil formas.
1: Exacto.
0: Este tipo de screenshots, ¿no? Y después, pues tampoco sabemos la intención del mensaje, porque el mensaje, ellos mismos lo han dicho en nuestra entrevista, no estaba, no había ningún mensaje.
1: Ya no existía.
0: No existía ningún tipo de comunicación, ni para bien ni para mal.
1: Sí, sí, aquí el punto es que se mantenga y que la comunicación sea a través de sus representantes legales y que esperemos que ya no exista esta confrontación, que sí me da como impresión de que podría ser de, hey, aquí estamos, que ojalá no sea el caso y que si sí fueron reales esos mensajes, pues que traten de comprobar. Me parece que pues sí podría haber forma de rastrearlos, pero bueno, ese es otro tema.
0: Cambiamos de tema, también tiene que ver con parejas y es Jorge D'Alessio y Marichelo, que tú sabes, César, que Marichelo dio una entrevista exclusiva a la revista Caras, en donde planteó que había existido una traición en su matrimonio, que no había sido una sola acción, sino varias acciones o la suma de varias acciones, lo que lo habían hecho decidir separarse de Jorge D'Alessio. Eso encendió la llama de nuevo de los medios de comunicación, que ya estábamos calmados porque ya nos habían dicho que estaban bien, que habían ido a un retiro, que la familia estaba en paz, que todo estaba correcto, ¿no?
1: Sí.
0: Ya nos habíamos quedado todos tranquilos. Cuando Marichelo da esa entrevista, pues obviamente avivó el avispero.
1: Sí, hablaban de fechas, que en realidad ellos estaban separados desde principios de año y que fue hasta hace unas semanas cuando están oficialmente separados, divorciados, pero que sí, que esto fue que casi como la gota que derramó el vaso. Entonces da esta entrevista y entonces pues sí, todo mundo así, pues cuántas veces sucedió esas acciones, porque como tal ella no maneja el concepto de infidelidad, ella no, nunca me lo menciona eso, pero habla de acciones o situaciones que pasaron y que cuando ella dijo hasta aquí, fue hasta ahí.
0: Claro, y la prensa se pregunta, ¿cómo te traicionó? ¿Con quién te traicionó? ¿Cuántas veces te traicionó? Es decir, la entrevista dio pie a muchas preguntas, de tal manera que Jorge D'Alessio tuvo que salir, hizo una especie como de en vivo, en donde dijo, yo no tengo por qué contestarle a ningún medio, tengo mi propio medio, que son mis redes sociales, para decirles que me dejen en paz, ¿no? Estaba en Cancún, estaba visitando a su mamá y dijo, ya, o sea, yo tengo derecho a tomar mis propias decisiones, y subió un comunicado, que lo vamos a ver ahora, en donde dice justamente que reconoce que sí tiene una relación, cosa que había negado.
1: Sí.
0: ¿Te acuerdas el paparazzi donde lo vieron besando a una chava que
1: como
0: dijo
1: en una
0: no,
1: reunión, ¿no?
0: No, no, yo la conocí ahí, no sé quién es. Él sí reconoce que tiene una relación, no sé si se trate de esta chica o de alguna otra, y dice que su familia está en paz con eso y que ya lo dejemos en paz, que no está haciéndole daño a nadie, y en eso estoy de acuerdo.
1: Totalmente, ¿no? Y de hecho la misma Marichello en esta entrevista de la publicación dijo, yo estaré feliz cuando él encuentre a alguien y...

0: de conocer bien de Telemundo, me la anduvieron suspendiendo por andar diciendo que iban a correr de Telemundo a 500 personas. Dicen que lo dijo un poquito enfiestada.
1: Es que fue en un en vivo a través de redes sociales en donde estaba interactuando con alguien y le preguntan, ¿qué viene para Telemundo? Y ella, pues en esta onda de estar muy relajada, dijo, pues vienen 500 despidos de personas, y se ríe y como muy a la ligera tomó este tema, cosa que por supuesto que para cualquier empresa no es una buena declaración, sobre todo de una titular de un matutino, claro, de quien ves en diferentes programas a lo largo del día. Y pues la hicieron también pedir una disculpa. En sus redes sociales subió una disculpa, asumiendo la responsabilidad de los dichos y obviamente poniendo la postura de Telemundo, que está en uno de sus mejores momentos.
0: Ahora, la disculpa supongo que se la pidió Telemundo. Tenemos por ahí justamente esta imagen. Pero sí la suspendieron. La suspendieron algunos días porque obviamente estaba afectando intereses e información confidencial de Telemundo, y la noticia es un wiri-wiri allá entre el mercado latino, ¿no? Sí. Porque ella es apreciada, ella estuvo en realities primero, es una influencer, es una figura de las redes sociales, y bueno, ahora le toca sentir el rigor de la televisión tradicional. Ya nos vamos, mañana regresamos a Fórmula Espectacular en nuestro programa de domingo completamente en vivo. Gracias, César, una gozadera.
1: Gozadera pura. Sigan disfrutando su sábado y nos vemos mañana.
0: Así es, gracias a Jerry en los controles de radio, a Paulina Sanabria, nuestra productora, y a ustedes por habernos acompañado. Hasta mañana.

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11: El tucán. Esta colorida ave destaca inmediatamente por

0: su enorme y vistoso pico, el cual utiliza hábilmente para alcanzar frutas en las ramas delgadas. Habita en las copas de los árboles amazónicos, llenando el denso entorno con sus característicos cantos.
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0: martes, son las 5 de la tarde en punto. Yo soy Marifer Centeno y nada, absolutamente nada, nos hace más feliz que saludarnos, que encontrarnos, pero sobre todo que abrir la conversación. Hemos preparado un programa muy especial, un programa que una vez más no solamente abre la conversación, sino que creo que nos obliga a reflexionar sobre qué tipo de sociedad somos, estamos viviendo, pero sobre todo estamos construyendo. Vamos a empezar con lo que yo considero es uno de los espejos sociales más importantes que puede haber, el cine. Y el cine que no solamente nos obliga a vernos en un espejo diferente, sino también a ponernos un sombrero de una realidad totalmente diferente, pero también a reírnos de nuestra realidad. Es por eso que hoy tenemos a nuestro amigo y colaborador Abraham Castro. Muy buenas tardes, bienvenido a Grafos y Gestos, tu casa como siempre.
1: Oye, ya nos extrañábamos.
0: Bueno, tú siempre estás muy cerca de mí, no me digas eso, por favor.
1: Tú tienes la manera más tierna y dulce de agarrarnos el corazón, la verdad. Te conozco.
0: Y tú sabes lo que te quiero y lo que me emociona esta película, lo que me emociona en tus proyectos. Y es que además es una película que creo que habla de un México que de algunas, así como ese estupendo, glamoroso, extraordinario, también tiene partes que son absolutamente contrastantes. México es un país lleno de contrastes, estamos llenos de cosas que son chistosas, cosas que solo pasan en México, y creo que México Mágico logra retratarlos de una forma satírica y también muy interesante, porque todo está cubierto y vestido de risa.
1: Absolutamente, digo, sabemos perfectamente que el humor mexicano pues es una de las grandes baterías y de lo que nos da mucha energía y todo. Y esta película, si algo supo atrapar Carlos Santos, el director, es este sentido del humor que se ve como espontáneo, como que cuando crees que las cosas no van a suceder, pueden suceder. Y sobre todo, lo que nos llama mucho la atención es que de un caos se crea una armonía, pero que es una armonía divertida, ¿no? Suena como extraño poner en la misma frase caos y armonía, y la película de Loco México Mágico sí lo logra, ¿no?
0: ¿De qué trata México Mágico? Porque Loco México Mágico, México es alocado absolutamente. México es mágico absolutamente. Pero, ¿qué vamos a esperar? Yo veo el tráiler y encuentro cosas muy interesantes que suceden en Veracruz.
1: La película está filmada en Alvarado, Veracruz. Totalmente Alvarado, Veracruz. El casting, digo, salvo algunas estrellas especiales que son de México, es gente de Veracruz, el staff de apoyo es de Veracruz, entonces se siente muy de Veracruz, ¿no? Tú ves y escuchas el humor de Veracruz. ¿Qué es lo que vamos a esperar? Es una historia peculiar y surreal, ¿no? Es este personaje que se llama Benito, que es el presidente municipal de Alvarado, y para hacer que el estado brille más, dice, pues vamos a hacer una película. ¿De qué? Pues no sé, de aventuras, de romance, de extraterrestres, de todo un poco. Entonces, todo este caos de levantar una película, digo, tú has estado detrás de las cámaras en programas de televisión y sabes que es complejísimo. Es una orquesta en la que se tiene que armar, que el maquillaje, vestuario, luces. Ahora imagínate en una ciudad que no está acostumbrada a tener cine y a producir cine, pues lo hace más caótico, lo hace entre romántico, divertido y este caos que te arranca carcajadas de cómo se solucionan las cosas, ¿no? Filmar una película de la nada, pues claro que te arranca carcajadas porque es muy divertido.
0: O sea, se supone que no tienen experiencia nuestros protagonistas en cine y se lanzan a hacer una película.
1: ¿Qué es el director? Sí tiene experiencia en hacer videos de 15 años y videos de eventos. Esa es la máxima experiencia que tiene. Entonces, dentro del atrevimiento de hacer una película es traer un artista internacional, una artista mexicana que sea importante. Entonces, es esta actriz ficticia que se llama Melinda, que es una cantante, y pues de alguna manera Benito, el presidente municipal, tiene la manera de convencerla y se sube a la película. Pero pues se da cuenta que la película pues está hecha por amateurs románticos, ¿no? Entonces, es ahí donde viene este choque.
0: Y hablando de amateurs románticos, yo te quiero preguntar algo. ¿Qué es el cine en nuestra cultura? Me parece a mí que es un espejo, Me parece que cada director nos presta sus ojos para entender el mundo a través de ellos, a través de su mirada. Pero el cine mexicano, ¿qué es para México? ¿Realmente nos representa como país? ¿Nos enseña un pedazo de lo que somos?
1: Esa pregunta es como el gran debate de todos los tiempos. ¿Qué es el cine mexicano? Pues intenta ser este espejo de lo que estamos haciendo y de que nos va a representar y que nos va a hacer nuestra bandera de comunicación y cómo vamos a ver el arte. Más que otra cosa, primero entendamos una cosa, el cine es entretenimiento, punto número uno. Cuando vas a una sala de cine, que te sientas e idealmente apagas tu celular e idealmente te desconectas del mundo, estás dispuesto a absorber una experiencia que te va a llevar a otro lugar. Nuestro cine, con todas las propuestas que tiene y con todas las ofertas que tiene, a veces como que se queda atorado en algunos formatos y lo que busca es entretenimiento. Y yo creo que el Loco México Mágico, ¿qué es lo que ofrece? Entretenimiento.
0: Es entretenimiento, pero trasciende la cultura, porque el cine, de alguna forma, al ver yo este corto, me encuentro cosas que los mexicanos solamente conocemos y que nos podemos reír de nosotros mismos, ¿cierto?
1: Totalmente, e incluso es esta bandera de Viva México que la tenemos adentro, y cómo no se va a poder hacer, o sea, ¿cómo demonios no lo vamos a poder lograr? Que es nuestra idiosincrasia. Entonces, esta película lo que hace muy bien es que retrata este espíritu de ¿cómo de que no se puede? Por supuesto que puedo lograr y por supuesto que puedo echar adelante esta película con recursos que pueden ser improvisados o mínimos, pero finalmente la vamos a echar para adelante. Entonces, esta película sí es un reflejo de todo lo podemos hacer en México, y de paso Carlos Santos se atreve a hacer una especie de crítica muy interesante, de decir, oye, en muchas películas americanas, pues los gringos a los mexicanos nos ponen como malos. Ahora vamos a poner a los malos, que sean los gringos, en nuestra película. Entonces es un atrevimiento muy divertido que te lleva a reflexionar y decir, claro, los gringos, pues en nuestra película van a ser los malos. Y hay una razón de ser muy interesante, ¿no? Porque dentro de los grandes atrevimientos es, pues voy a poner que la película, los gringos se quieren robar la felicidad mexicana porque los mexicanos somos felices. Y entonces, ¿cómo está la felicidad personificada? Una piedra ancestral. Entonces, es esta fantasía tan divertida. No llega a ser una ciencia ficción, pero llega a ser una fantasía tan divertida de que vienen los gringos a robarse las piedras porque pues allá no son felices, ¿no? Entonces se meten unos agentes a perseguir a una supuesta Lara Croft como Indiana Jones que atrapó la piedra, pero entonces se ve involucrado en el pueblo. Es
0: Yo
1: una
0: te quiero preguntar,
1: divertida.
0: ¿Tú qué hiciste dentro de esta película? ¿Quién es el elenco y qué vamos a ver en la película? O sea, ya vemos que es una sátira, pero ¿por qué tenemos que ir al cine a verla?
1: ¿Por qué tenemos que ir a verla? Porque es una, punto número uno, es una película muy divertida. Te garantizo que te va a arrancar carcajadas. El personaje central que lo hace un entrañable actor que se llama Silverio Palacios, que ha salido en muchas películas, muy divertido, muy local, que sale de presidente municipal, es muy divertido. Es un personaje muy divertido que tiene esta chispa alvaradeño, a veces un poquito mal hablado, pero muy simpático, muy chistoso, muy, muy lleno de vida. El staff es lo más divertido. Daniel Sosa, que es un gran standupero, aquí de alguna manera es muy interesante el reto al que se enfrentó y que Carlos supo presionarlo y supo llevarlo más allá. Eres un standupero, pero aquí eres la parte dramática y la parte consciente, ¿no? O sea, si yo te digo, Marifer, vamos a hacer una película ahorita, pues dices, no lo creo, ¿me entiendes?
0: Bueno, pero soy mexicana, segura de que hacemos algo. Ay, y no sabes cómo te agradezco que hayas estado hoy con nosotros, pero sobre todo creo que tienes que venir a la cabina en algún momento.
1: Cuando tú me invites, voy a estar contigo en todas las cabinas, pero que me invites.
0: Pues tú siempre estás invitado, si esta es tu casa, ¿tú por qué te haces del rogar? Pero te queremos muchísimo, no se pierdan Loco México Mágico, vamos a corte comercial y regresamos. Gracias, Abraham Castro.
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0: Estamos de vuelta en Grafos y Gestos y el tema que tenemos hoy es un tema que no solamente ha generado una controversia extraordinaria en redes sociales, sino que también la resolución jurídica es totalmente contraria a la opinión pública. Esto se debe a que Lindsay Clancy era una enfermera, ya no, obstétrica en Massachusetts, en Tewksbury se llama el lugar. Es acusada porque además fallecen sus tres hijos. Le voy a decir las edades. Cora de 5 años, Dawson de 3 y Callan de 8 meses de edad. ¿Qué es lo que argumenta la defensa? Bueno, le voy a contar. Resulta que de pronto están los tres niños muertos cuando llega el esposo y ella está tirada en la calle de su casa, como si se hubiera aventado, como si se hubiera lanzado. Los tres niños fallecieron, repito las edades, 5 años, 3 años y 8 meses. ¿Qué es lo que sucede? Que esto sucede en el año 2023. Sin embargo, el juicio se está llevando en estos momentos. La defensa de Lindsay Clancy dice que no debe ser considerada penalmente responsable debido a que tuvo una grave psicosis posparto y que además tiene trastorno bipolar no tratado o mal medicado. ¿Qué es lo que dice la fiscalía? La fiscalía sostiene que fue un acto deliberado, planeado, argumentando que tenía sin duda alguna total conciencia de lo que estaba haciendo y que además calculó los tiempos en los que el esposo estaba fuera de la casa. Ahora, tras intentar quitarse la vida después del fallecimiento de los tres hijos, salta de la ventana y queda permanentemente paralizada Lindsay Clancy. Lo que está usted viendo en pantalla y lo que yo le voy a describir, si está usted escuchando, es una mujer que en aquel entonces tenía 33 años con sus dos pequeños hijos en carriola. Lo que dice la familia de Lindsay Clancy, es que siempre fue una mamá tremendamente cariñosa, que no saben en qué momento pudo haberse convertido en la asesina de sus propios hijos. Sin embargo, la realidad es que la defensa de ella dice que no debe considerarse penalmente responsable, una vez más, por el estado emocional en el que estaba. Psicosis posparto y trastorno bipolar no tratado. Esto ocurre, en diciembre del 2022, enero del 2023, que es cuando experimenta el mayor cambio en conducta Lindsay Clancy. No solo eso, durante el juicio hemos escuchado que la psiquiatra de Lindsay Clancy dice que ella sabía de los pensamientos intrusivos, que ya sabían que ella quería quitarse la vida, que ya sabían que ella tenía pensamientos de hacerle daño a sus hijos, sin embargo no pasó absolutamente nada. Y es el 24 de enero del 2003, el día de la tragedia. Ella, por lo que se sabe, aquella mañana transcurre normal. Lindsay Clancy llega a su casa y de alguna forma lo cotidiano, hacer de desayunar, hacer de comer, ir al súper, prácticamente lo que hacemos todos. Lo que es extraño es que ella generalmente no enviaba a su esposo a recoger comida y medicamentos. De acuerdo a las narraciones del esposo, ella lo envía a él de forma muy insistente a recoger medicamentos. En esa ventana de tiempo es cuando se cometen los asesinatos y sobre todo cuando ella intenta quitarse la vida arrojándose por una ventana del segundo piso. Patrick, así se llama el esposo, Patrick Clancy, regresa a su casa y encuentra la escena y lo que hace es llamar al 911 para pedir auxilio para tratar de que los niños estén la esperanza. Sin embargo, los niños no sobreviven a tan terrible situación y la madre queda paralizada de la mitad del cuerpo para abajo. Es en febrero del 2023 cuando queda formalmente acusada. ¿Por qué la gente en redes sociales piensa que Lindsay Clancy es inocente? Hay un factor importantísimo: huellas digitales. El Servicio Médico Forense de Estados Unidos, los forenses no encontraron huellas digitales de Lindsay Clancy en el lugar de los hechos. Esto es brutal. Esto es importantísimo. Por otro lado, hay quien dice porque además ella queda paralítica por la baja temperatura. Pero si se tarda 15 minutos en regresar, dicen que es imposible que baje 10 grados centígrados, es decir, de 37 grados a 27 grados una persona en 15 minutos. Esto es lo que dicen algunos argumentos. Y por otro lado, la vemos muy compungida. Lo que está usted viendo en las imágenes es Lindsay Clancy entrando al juicio en silla de ruedas, pero con un rostro que parece desorbitado, que parece no entender dónde está. Este caso ha dado la vuelta al mundo, pero también a Massachusetts. Es una situación espantosa y es una situación terrible la que está viviendo esta mujer. Pero lo que más llama la atención es que aparentemente el esposo es a quien señalan en redes sociales como el culpable. Quiero que vea el llanto de Lindsay Clancy y le parece si después lo comentamos.
11: Did you form an opinion to a reasonable degree of professional certainty or to medical certainty as to the cause of death of Cora?
12: Yes.
11: And what was that?
12: Asphyxia.
11: And was that by manual strangulation?
12: By strangulation.
11: Mechanical strangulation, I mean.
0: Yes. La vemos llorando y además aquí tenemos a su abogado, que es el abogado defensor de Lindsay Clancy, quien ha defendido siempre que ella no lo hizo con intención. La mamá de Lindsay Clancy dicen que los amaba con todo el alma y que no entiende qué pasó ese día. Pero la psiquiatra es acusada hoy por hoy de negligencia médica. ¿Por qué? Porque ella sí sabía del estado emocional y de las voces que Lindsay Clancy dice escuchar. También hay quien dice que es el esposo quien le pudo haber generado estas voces con distintas grabaciones en su casa. Esta no es información confirmada por la autoridad. Repito, la teoría de las voces que fabricó el esposo son en redes sociales. Pero es lo que llama la atención poderosamente. A los pocos meses que Lindsay Clancy es detenida, puesta en la prisión, se casa con una mujer muy parecida a Lindsay Clancy, a Lindsay Clancy físicamente. Le voy a poner las imágenes. Lindsay Clancy tiene un rostro ovalado con una barbilla muy marcado. En las fotos va a pensar usted que es la misma persona. ¿Pero qué cree? No lo son. No son la misma persona, solamente se parecen muchísimo. Hay fotos que incluso en redes sociales me decían a mí, es que yo pensé que era la misma, parece la misma persona, es impresionante. Es más, me decían en un comentario, la teoría que cada persona tiene un doble. Ojalá que no sea así, pero llama mucho la atención cómo las personas, en este caso el esposo, tiene un tipo físico muy claro, ojos almendrados, las cejas tienen la misma forma, ligeramente redondeada, la barbilla, la protuberancia en la punta de la nariz. Es impresionante lo que estamos viendo. Y este es otro de los focos rojos que han encontrado en redes sociales. La mujer que aparentemente termina con la vida de sus hijos es idéntica a la nueva esposa de Patrick Clancy. Por otro lado, también está muy claro dentro de este estudio y dentro de toda esta controversia que ha generado este caso, siendo uno de los casos más estudiados y sobre todo más cubiertos desde el punto de vista mediático, con mayor cobertura mediática en los Estados Unidos, en Massachusetts. Esto llama profundamente la atención porque estaríamos hablando de una madre que termina con la vida de tres hijos, pero que las redes sociales le están dando un vuelco impresionante, impresionante. Y por otro lado, vemos a Lindsay Clancy llorando, pero Lindsay Clancy dice que ella sí considera que fue la culpable de haber terminado con la vida de sus hijos. Este caso da muchísimo de qué hablar, porque nos pone sobre la mesa, uno, ¿se puede declarar culpable a alguien sin poderla establecer en el lugar de los hechos? ¿Se puede declarar culpable a alguien cuando no se encuentran sus huellas dactilares en el lugar de los hechos? ¿Cómo podría saber que estuvo en el lugar si no están sus huellas dactilares? Esto creo que es importantísimo. Por otro lado, también tenemos a Lindsay Clancy con la negligencia médica que sufrió por parte de su psiquiatra, quien, por cierto, la psiquiatra es amiga en Instagram y en redes sociales de la esposa. Este es un enredo por completo. Por otro lado, los jurados no tienen acceso a la información que está en las redes sociales. Le repito una vez más, son teorías de las redes sociales, pero si de alguna forma pudieran abrir el caso, reabrir el caso, bueno, es que el juicio está en proceso. Es una tragedia espantosa la que estamos viendo. Es algo tremendamente doloroso. Vemos a una mujer en silla de ruedas, vemos la vida de tres niños que terminó y vemos cómo las redes sociales tienen un lugar extraordinario. El esposo dice que la perdona, pero el lenguaje corporal del esposo refleja muchísimo coraje, refleja muchísimo odio, y en redes sociales se considera, de acuerdo a la opinión pública, que la inocente es Lindsay Clancy y que el culpable es el señor Patrick Clancy. 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

qué bruto, qué guapo estaba Luis Miguel. Bueno, sigue siendo guapísimo, pero en ese video se ve espectacular. O sea, ve la simetría del rostro, la nariz perfecta, la mirada profunda. O sea, qué barbaridad. Yo creo que sí necesitamos, señor productor, hacer un especial de Luis Miguel. Novias, esposas, la vida, o sea, todo lo que y lo que representa Luis Miguel en nuestra cultura. O sea, aquí que siempre hablamos del tejido social, yo creo que varios hilos los ha tejido Luis Miguel, ¿no? O sea, el estándar de belleza, las canciones, las baladas, la música, es un ícono, pero también es un mito, es una leyenda en muchas cosas, no da entrevistas. ¿Hace cuántos años que no da una entrevista a Luis Miguel? Yo creo que 20 años, ¿cuánto años? O sea, no creo que haya dado una entrevista en muchísimo tiempo. Un hombre que ha permanecido alejado de los medios de comunicación desde el punto de vista que no da entrevistas, que nunca va a subir una historia de, vean, aquí estoy comiendo, aquí, no, jamás. Sin embargo, es tremendamente popular y se mantiene vigente como el mito, como la leyenda que es, pero sobre todo creo que tiene que ver con el talento de Luis Miguel, la música de Luis Miguel que no pasa de moda. Y hablando de cosas que desafortunadamente no cesan, es la, pues el nivel de violencia que me parece a mí, que me decía una persona en redes, es que ¿cómo te atreves a decir que está normalizado? Desafortunadamente, al haber tantos casos de violencia, se ha normalizado. Y eso no quiere decir que esté bien. El problema justamente es que la hemos normalizado. Esto quiere decir que no nos sorprende un robo más, un asalto más, un homicidio más. En México, por ejemplo, uno de los grandes avances que además tienen que ver con Ernestina Godoy es que dejó de verse como homicidio para manejarse como feminicidio. ¿Cuál es la diferencia entre un homicidio y un feminicidio? El feminicidio se tiene que investigar de forma diferente. ¿Por qué? Porque hay un tema que tiene que ver con el simple hecho de ser mujer. El feminicidio, que tiene una cuestión de género y que además se tiene que investigar con ciertos protocolos distintos. Por ejemplo, en México, el día que más desaparecen personas es el jueves. ¿Por qué? Porque tienen una ventana de viernes, sábado y domingo para poder mover dentro del territorio nacional a cualquier persona. Es muy importante esta diferencia, es muy importante poderlo entender para poder hablar del siguiente tema que vamos a tratar. ¿Usted conoce a Octavio Jorge Cortés? Bueno, este caso gira en torno a una agresión que, por decirlo menos, es brutal contra una trabajadora y los esfuerzos internacionales para dar con su paradero. Esta historia empieza el 29 de junio de este año en un hotel que seguramente usted conoce, Park Life Paradox, que está ubicado en la zona de Santa Fe, aquí en la Ciudad de México. Está usted viendo el video donde llega este señor que se llama Octavio Jorge Cortés. Octavio Jorge Cortés se pone tremendamente violento y vemos desafortunadamente en las imágenes exclusivas de Grupo Fórmula, va usted a encontrar el ataque tan brutal que cometió este hombre. Las cámaras de seguridad graban el momento exacto en el que Octavio N. insultó, manoteó y golpeó de forma salvaje a la profesionista. Todo empieza con unos manotazos y con insultos en el escritorio. Este caso se hizo tremendamente viral, afortunadamente, porque quizás de otra forma no estaríamos hablando de él y esto seguiría en impunidad. La empleada sufre graves afectaciones físicas, pero escuche usted, tiene daños neurológicos, no solamente el susto, no solamente el daño psicológico, sino que tuvo lesiones en la columna. Estamos hablando de algo tremendamente grave que la mantienen incapacitada al día de hoy. Este video, fíjate que se fue calificado dentro del tipo penal feminicidio en grado de tentativa o tentativa de feminicidio. ¿Qué quiere decir esto? Que se intentó terminar con la vida de. ¿Recuerda usted lo de Fofo Márquez? También fue tentativa. Se pueden calificar como lesiones agravadas, pero cuando considera que se corre riesgo la vida, se convierte en feminicidio en grado de tentativa. Lo vimos en otros casos donde desafortunadamente
por la naturaleza y por la forma en que ocurre, se convierte en feminicidio en grado de tentativa. Mes y medio después de los hechos, se logra arrestar a este señor en San Diego, California. El hombre lo que hizo fue intentar evadir la justicia porque cruzó de manera irregular la frontera y se empezó a movilizar en Estados Unidos. Actualmente se encuentra bajo custodia de las autoridades migratorias de la IA Estados Unidos, mientras la Fiscalía Capitalina gestiona los trámites para lograr su extradición. Y lo que vemos aquí es el rostro de Octavio N. detenido. Y quiero que veas que el rostro es totalmente de sorpresa. Hemos visto gente que es recién detenida y que está sonriendo como diciendo, ¡ay, no pasa nada! ¡Vean qué fuerte soy! ¡Vean qué valiente soy! Aquí lo que vemos es a un hombre que sin duda alguna está completamente sorprendido. Ahora, una cosa que es muy importante mencionar en redes sociales, ¿por qué las fosas nasales se dilatan tanto? En situaciones de estrés y de alerta, las fosas nasales se van a dilatar, también de enojo. Así como usted ha visto a los toros, aquí pasa exactamente igual. Quiero que vea también cómo es una expresión de angustia. Sin embargo, en el momento que sucedió, no parecía angustiado. ¿Cuál sería la pena para un hombre que comete estos delitos y cuánto tiempo tardará en llegar a México? Se calcula que tardará llegar a México incluso 2 meses. Me parece a mí que no van a ser 2 meses. ¿Cuánto tiempo tardará en llegar a México y cuál es la pena? Creo que en este momento son las preguntas más importantes que se tienen que hacer en torno a este caso. Por otro lado, un hombre que además cruzó la frontera evadiendo la justicia. Un agravante más. Una persona que huye es calificada como todavía más peligrosa y eso sí te lleva a una prisión preventiva justificada, aunque en este caso es de prisión preventiva oficiosa. Hay quien dice que va a ser en cosa de semanas. A mí me parece que no. ¿Por qué? Porque es tardado. Sin embargo, él decidió aceptar su repatriación. Es decir, él decide no pelear, quedarse en Estados Unidos para regresar a México. Esto es muy importante porque solamente iba a ser un tema dilatorio. Tarde o temprano iba a tener que regresar a México. Ahora, hay quien dice que se pueden interponer recursos legales. Claro que se pueden. Sin embargo, en este caso, a él no poner ninguna resistencia, va a tener que regresar a México, presentarse ante la justicia mexicana y ser castigado en terreno nacional. Ahora, se está hablando que el delito de feminicidio es de 35 a 70 años de prisión, dependiendo las agravantes, las circunstancias, si conocía a la persona, si fue premeditado, si estaba bajo alcohol, si fue con alevosía. En este caso, pues sería la mitad de la pena, entre 25 y 30 años los que podría pasar en prisión este señor Octavio N. Y es que usted va a ver esta imagen, usted va a ver estos videos y se va a quedar tan asustado y tan aterrado como yo. Se va a quedar preocupado viendo la forma en que fue del 0 al 100 este hombre. Y es que en la cárcel no solamente está por cometer un delito, sino por el peligro que representa la sociedad. Imagínese usted si era así con una recepcionista, ¿cómo sería en su casa? ¿Cómo sería con sus compañeros de trabajo? Imagínese usted que sea su jefe. Vea cómo incluso invade el espacio. Yo puedo pensar que a veces no estés de acuerdo con lo que te diga una recepcionista. Vamos a suponer, sin conceder, que no estés de acuerdo con lo que te diga la persona que en ese momento tiene el poder de dejarte entrar o no a un lugar. Pero esta actitud corresponde a un delito. Es tentativa de feminicidio. Un poquito más y termina con su vida. ¿Qué clase de sociedad podría defender a este hombre? Hoy por hoy se tiene que presentar ante la autoridad mexicana, ya fue localizado en Estados Unidos y muy seguramente serán de 25 a 30 años de prisión los que pasen la cárcel este individuo que una vez más representa un peligro para la sociedad. Por otro lado, ¿por qué hay agravantes? Porque existió ventaja. Porque existió odio explícito por condición de género y por el daño neurológico irreversible que causó, irreversible, es decir, permanente, que causó en la víctima, en esta recepcionista. O usted ve el rostro y habrá quien diga, se ve que la está pasando muy mal. Pues a mí me parece que es poco a comparación del daño neurológico que le pudo haber causado a esta mujer. Una vez más, yo creo que vale la pena no solamente abrir la conversación, sino
reflexionar, sensibilizarnos ante qué tipo de sociedad estamos construyendo, qué tipo de sociedad somos, por qué nada nos sorprende, por qué a veces nos damos mal por el lado de los malos, por qué a veces justificamos la maldad en todas sus formas, por qué hemos normalizado la agresión. Lo hemos normalizado porque desafortunadamente es muchísima. Creo que ahí sí tendríamos que reflexionar, y no solamente reflexionar, sino también a través de nuestras acciones, de nuestros hechos, poner el ejemplo, ser más considerados, ser más condescendientes, trabajar con ser menos irritables. Yo los quiero con todo el corazón, pero sí creo que este espacio nos permite poder hablar de eso y más. Hablando de eso, vamos a corte comercial, ¿le parece bien? Esto se llama Grafos y Gestos. Vamos a corte comercial, que todavía hay mucho de qué hablar aquí.

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1: Cuando un niño hace un berrinche, no necesita un adulto que pierda el control junto a él, sino alguien que le transmita seguridad y calma. En esos momentos, su cerebro está desbordado por las emociones y razonar suele ser poco efectivo. Lo más importante es mantener la serenidad, evitar gritos o amenazas y sostener los límites con firmeza. No cedas únicamente para detener el llanto, pero tampoco respondas con enojo. Acompáñalo. Espera a que recupere la calma y después conversa sobre lo ocurrido. Ignora las miradas o los comentarios de otras personas. La prioridad es ayudar a tu hijo a aprender a regular sus emociones. Tu estabilidad emocional será el mejor ejemplo para que, con el tiempo, él también aprenda a manejar la frustración de una manera más saludable. Sígueme en todas mis redes sociales como Gina Ibarra, -TV.
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2: Nueva York, Estados Unidos. Nueva York es el epicentro cosmopolita por excelencia y la capital cultural del mundo moderno. Conocida como la Gran Manzana, esta metrópolis congrega a millones de habitantes de todos los rincones del planeta, quienes hablan más de 800 idiomas en sus 5 vibrantes distritos. Caminar por sus calles es realizar un viaje global ininterrumpido. Desde los imponentes rascacielos de Manhattan y las deslumbrantes luces de Times Square, hasta la riqueza comunitaria de sus barrios históricos como Chinatown y Little Italy. Nueva York dicta las tendencias globales en finanzas, arte, moda y gastronomía, gracias a una energía inigualable que nunca duerme. Es un crisol de culturas, donde la diversidad no solo coexiste, sino que define la identidad misma de una ciudad que constantemente se reinventa y da la bienvenida al futuro.
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3: La fiscal Ernestina Godoy informó que concluyó la asamblea plenaria del Consejo Nacional de Procuración de Justicia en Nayarit, donde fiscales y procuradores abordaron temas relacionados con la inteligencia artificial, estrategias de búsqueda de personas y la coordinación e intercambio de información interinstitucional. El Departamento de Seguridad Nacional de Estados Unidos publicó una lista de países con estatus de protección temporal terminado y advirtió a los ciudadanos de esas naciones que deben salir del territorio estadounidense voluntariamente o serán deportados. Entre 2009 y 2014 se localizaron 13 fosas clandestinas y 56 cuerpos en la Ciudad de México y el Estado de México. De acuerdo con el informe Violencia y Terror, hallazgos sobre fosas clandestinas en México, elaborado por la Universidad Iberoamericana. Informó Amy Arriaga. 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
0: 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Estamos de regreso en Grafos y Gestos.
1: Estamos de vuelta en Grafos y Gestos y yo creo que si algo hace falta es, si estamos diciendo que vamos a abrir la conversación, pues también hay que abrir los ojos, hay que abrir el corazón y creo que para eso nada mejor que poder analizar el lenguaje corporal. ¿Qué es lo que es el lenguaje corporal? Es lo que no dices en palabras, es el mensaje que no está en las palabras. ¿Qué dicen tus gestos? ¿Hacia dónde van tus pies? ¿Qué dicen tus manos? ¿Realmente estás contento de estar aquí? ¿Realmente le caes bien? ¿Realmente cree lo que le estás contando? ¿Cómo saber no solamente si alguien te miente, sino si te están manipulando? ¿Cómo buscar esa congruencia y esa incongruencia? Pero también creo que valdría la pena decir algo que me parece a mí fundamental: encontrar aquellos más ocultos secretos. El lenguaje corporal se caracteriza por no ser reflexivo. ¿Qué quiere decir? Yo no pienso en los primeros 2 segundos de mi respuesta más que en palabras. No estoy pensando si me dices, oye, Marifer, hoy llegaste muy temprano. Y entonces te contesto que sí, pero hay esos 2 primeros segundos, esos 3 primeros segundos que tendrías que analizar para revisar exactamente qué está pasando. Y es que quiero aprovechar porque voy a dar una masterclass del lenguaje corporal que va a ser el 29 de agosto. Va a ser totalmente en línea, así que mándeme por favor un WhatsApp para apartar su lugar al 55 65 79 98 13. Aquí tenemos 10 puntos que son fundamentales para conocer qué es lo que están pensando los demás de ti. Y si te están mintiendo, si les caes bien o si simplemente tu pareja en ese momento, pues la verdad, te quiere, como decimos en México, te quiere ver la cara. Lo primero es la congruencia. Este es quizás el elemento más importante del lenguaje corporal. Congruencia entre rostro y cuerpo, entre palabras y cuerpo. Si yo te digo, Claro que me encanta estar aquí, mi cuerpo lo tiene que decir. Si yo te digo, me das asco, mi nariz tiene que arrugarse y tiene que notarse que verdaderamente me estás dando asco. Si yo te digo, ¿sabes qué? Se me hizo muy tarde porque mi papá me habló por teléfono, pero en ese momento bajo la mirada, cuando digo mi papá me habló por teléfono, o desvío la mirada, o pongo las piernas y cambia mi conducta en ese momento, que también hablaremos de la línea base de la comunicación no verbal, bueno, pues habría que dudar, porque si yo te estoy diciendo algo que es verdad, tiene que haber congruencia. Esa congruencia es una coherencia entre lo que dice mi cuerpo, mi rostro y mi mensaje verbal. Dicen que solamente el 7% de la comunicación es el mensaje verbal, porque lo demás está en los gestos, está en la postura y está en el tono de la voz. Se nos olvida mucho lo importante que es el tono de la voz, pero la velocidad con lo que le estoy diciendo. Si te lo digo con gusto o si te lo digo molesta, si te lo digo confiada o si te lo digo inquieta. Para mí, poder hablar que las expresiones faciales son congruentes con lo que te estoy diciendo en palabras es el punto más importante. Estábamos hablando de los pies. Generalmente pensamos en la sonrisa falsa, pensamos en todo lo que va del cuello para arriba, pero no nos fijamos en los pies. Tú realmente, o la persona que está contigo, realmente quiere estar donde van los pies. Si tú le caes muy bien, sus piernas y sus pies se van a dirigir hacia ti. Tratamos de ensayar del cuello para arriba, tratamos de ensayar la sonrisa, tratamos de ensayar la mirada, tratamos de ensayar nuestro encanto desde el punto de vista del cuello para arriba. Pero no nos fijamos hacia dónde van los pies, hacia dónde van las piernas. El mensaje verdadero está en los pies. Los pies apuntan a donde la persona realmente quiere ir. Por ejemplo, vamos a pensar que llega tu novio tu hija con su nueva novia, o tu hijo con su nueva novia. Y entonces tú tienes que fijar si realmente los pies de la muchacha van hacia tu hijo o van hacia la salida. Si van hacia la salida, es muy probable que ya se quiera ir esa dulce muchacha tan joven y tan inocente. La tercera es la línea base. Cada persona tiene un estilo único de comunicarse. La forma en la que habla Marce es diferente a la que habla el comisionado de La Paz y es diferente a la que hablo yo. Mi línea base de comunicación es que yo hablo muy rápido, que yo tiendo a hablar agudo. Mi línea base de comunicación es que contesto muy rápido. Esa es la forma en la que yo generalmente me conduzco y lo puedes conocer haciendo tres preguntas, como de, oye, Brian, ¿y cómo te fue hoy? No, pues bien, porque tal, tal, tal. Ahí no hay un tema que lo pudiera exaltar o poner nervioso. Mi siguiente pregunta sería, oye, ¿cómo te despertaste? ¿Cómo te fue? ¿Cómo viste el clima? Ahí tengo dos y tercera pregunta. Ninguna de esas tres preguntas tendrían por qué exaltarlo. Pero ¿qué pasaría si yo a la cuarta pregunta ya hago sobre la que voy verdaderamente? En este caso es mi productor, pero vamos a pensar que se lo pregunto a mi esposo. ¿Por qué le diste like a la vecina, Carlos? ¿Qué pasó ahí? Claro, es muy diferente que yo le diga, ay, ¿por qué le diste like? Se me hizo muy raro en esa foto en sus vacaciones en bikini, se me pareció extraño. A que si yo le pregunto, oye, qué horror que le hayas dado like. Así que hay que cuidar la forma en que preguntamos. Por otro lado, si todo el tiempo estamos preguntándole a la vecina, es muy probable que sea un tema que ya lo tenga harto. Por eso es importante tratar de poder analizar el comportamiento, que sería esa línea base del comportamiento, el estado normal de la persona, con la pregunta que rompe con esa línea base. Si tu esposo, cuando tú le dices, oye, ¿qué onda con la foto que le diste like a la vecina? O sea, está muy fuerte esa foto. ¿Estás loca? ¿Cómo crees? ¿No es cierto? ¿Estás muy mal? Es muy probable que ahí haya un punto rojo o algo que alertarte. ¿Por qué se pone a la defensiva de la nada? A menos que tú hayas preguntado a la defensiva. Ahí sí, los gestos reguladores van a hacer que la persona se defienda. Después, tenemos gestos que son las barreras corporales. ¿Qué es una barrera corporal? Que yo esté contigo y que tenga los brazos cruzados, por ejemplo. Yo estoy contigo, o ahorita yo te estoy hablando aquí en el radio, y grupo fórmula, y tengo los brazos totalmente cruzados. ¿Tú pensarías que yo tengo muchas ganas de platicar contigo o de negociar si tengo los brazos cruzados? ¿Pensarías que si tengo la mano en la boca a forma de barrera, me siento en la libertad de contarte todo lo que quiero? Estos gestos barrera son fundamentales porque tú no puedes negociar, porque tú no puedes convencer y porque tú no puedes tener una conversación y una plática transparente con alguien que tiene estas barreras corporales. Después tenemos los gestos apaciguadores, que son los gestos de autotoque. Por ejemplo, si yo te digo, es que nunca han visto cuando están pidiendo disculpas o cuando está pasando algo muy grave, que empiezan a rascarse, que empiezan a sacar la lengua, que empiezan a... bueno, pues esos son gestos apaciguadores. Dado estos 5 gestos, creo que tenemos una introducción muy interesante. Mándeme, por favor, un WhatsApp para el curso, para la masterclass 55 65 79 98 13. Y tengo el inmenso honor de estar con alguien que está en el lugar de los hechos, que está cubriendo de forma extraordinaria y sobre todo muy sensible el caso del terremoto en Colombia. Con nosotros el gran Juan Pablo Pérez Díaz. Juan Pablo, ¿cómo estás?
4: Querida Marifer, buena tarde, noche ya casi aquí en Colombia. Te saludo desde la ciudad de Cali. Estamos justo en el aeropuerto, a punto de iniciar el programa de las 6 de la tarde para traer las crónicas de lo ocurrido en Colombia y, claro, por supuesto, las noticias en nuestro país, querida Marifer.
1: ¿Cómo se encuentra Colombia en este momento? ¿Qué Colombia te encontraste?
4: Fueron 5 ciudades, Marifer, las que principalmente resultaron afectadas tras el sismo del pasado lunes, magnitud 7.4. Cali, especialmente Cali, hay zonas muy específicas, sectores muy específicos que han resultado afectados. La zona sur de Cali, por ejemplo, también el sector del barrio de la Alameda, donde estuvimos hoy y se vinieron abajo algunos edificios. Sin embargo, en la ciudad donde estuvimos el día de ayer y antier, la ciudad de Pereira, que se encuentra a 30 kilómetros de donde ocurrió el epicentro del sismo. El epicentro fue en San José del Palmar, en el departamento, en el estado de Chocó. Justo ahí en Pereira la cosa sí es compleja, querida Marifer, una ciudad apagada, una ciudad que no está funcionando, donde por ahora los esfuerzos están concentrados en retirar los escombros, en hacer evaluaciones de los edificios y de las casas que resultaron afectadas y que tendrán que ser derrumbadas. Dicen los conocedores de la ciudad, dicen los conocedores de Protección Civil, que entre el 60 y el 70% de la ciudad de Pereira resultó afectada. Se cuentan hasta esta noche más de 280 personas muertas y entre las víctimas desaparecidas, 2 mexicanos, una pareja de esposos que estaba justo en Pereira, hospedados en un hotel que se vino abajo, estaban en el piso 1 y las propias autoridades del hotel, el dueño del hotel ha dado registros pues de que efectivamente estaban ahí, Marifer, un par de compatriotas mexicanos que estarían todavía esta noche bajo los escombros.
1: Colombia, México tiene una cultura, me parece, crecemos con la edad de los sismos, nos enfrentamos a los sismos constantemente.

0: colindantes, donde suele ser una zona realmente sísmica. Y dentro de esa reflexión, pues ellos decían, creemos que necesitamos una alerta sísmica como la que tienen en México, para que haya una alerta previa y alcanzar a salir. Por fortuna, el sismo de lunes, sí, ocurrió a las 7:34 de la mañana, lo que tenía a mucha gente en desplazamiento. La tragedia hubiese sido peor si el sismo hubiese ocurrido un poco más tarde, cuando ya todos estaban en la oficina, o bien de madrugada, cuando todos estaban dormidos. No hay realmente por acá una cultura de protección civil tan exacta o tan desarrollada como la que existe, por ejemplo, en la Ciudad de México.
1: Juan Pablo, tu cobertura ha sido extraordinaria, ha sido tremendamente enriquecedor verte y también tremendamente doloroso. Muchísimas gracias, de verdad.
0: Un abrazo, querida Marifer, y vamos al aire ya en unos minutitos por esta misma estación y por Telefórmula, claro.
1: Ya van al aire en unos minutitos. Yo soy Marifer Centeno, esto se llama Grafos y Gestos con el gran Juan Pablo Pérez Díaz. Yo los voy en Grafo Café y creo que tenemos que ayudar a Colombia. México es un país tremendamente solidario. Estamos listos para ayudar. Vamos ya con Juan Pablo Pérez Díaz.
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8: Cuida lo que comes.
9: Caldo de pollo con verduras. Prepara un reconfortante caldo utilizando pechuga de pollo desmenuzada sin piel. Agrega chayote, zanahoria, calabacitas picadas y un toque de cilantro fresco. Es una comida hidratante y perfecta para mantener una digestión ligera.
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0: Son las 6:00 p.m, tiempo del centro de la República. La noticia no descansa y yo le agradezco mucho, pero mucho.